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4: El todo o nada. La Roja Femenina se juega un partido decisivo para seguir soñando con el segundo mundial de su historia. A esta hora, justamente a esta hora, el equipo que comanda Luis Mena enfrenta a Ecuador con la obligación de ganar para optar al repechaje. Se juega en el Nacional y por ahora Chile cae por 1-0, lo que nos deja totalmente fuera de carrera. Me toca. Sí, eso dicen mañana los jugadores de La Roja Masculina, que también juega, pero solo por los aplausos. El rival es Portugal. Un equipo potente a nivel europeo y mundial, liderado por Cristiano Ronaldo. Hoy Vicente Pizarro dijo que no quería la camiseta de CR7, sino que la de Vitiña. En otro plano, se confirmó que se jugará ante el Congo en Orleans, Francia. Están mirando para el lado.
5: ¿Le quieren pegar a Manolo Fernández?
4: No, en Colo Colo le ponen todas las fichas. Hoy a Deportes Concepción, que recibe a Coquimbo Unido por la Copa de la Liga. Los salvos rezan para que los piratas no ganen en el Esterroa a fin de seguir con opciones de avanzar a semifinales. Si los aurinegros vencen, aseguran el liderato de su grupo y de la clasificación, eliminando de paso al cacique. Las universidades también se movilizan. En la U, Fernando Gago empezó a proyectar el mercado de pases. Hoy la gran prioridad es Igor Lichnowsky para la defensa azul. Y en la Católica, Daniel Garnero sigue buscando fórmulas para enfrentar mañana a Cobresal por la Copa de la Liga. Están llenos de bajas, eso sí, Arancibia, Medel, Valencia, Palavecino y el Nacho Díaz. Se hizo justicia. Una buena para Chile desde la Conmebol, que finalmente autorizó a Coquimbo Unido y O'Higgins para jugar como locales en sus canchas y con su gente. Sus respectivos partidos por las copas internacionales. Así los piratas recibirán a Platense en el Sánchez Rumoroso por la Libertadores y el capo de provincia espera a Boca Juniors en el Teniente. Será su primera vez Alexander Zverev y Flavio Cobolli. Sí, disputarán la final masculina de Roland Garros. El alemán, segundo sembrado y máximo favorito, despachó al sueco Jakub Mensik para instalarse en el duelo por el título. El italiano avanzó sin jugar por el retiro de su compatriota Matteo Arnaldi. Mañana, final femenina entre la polaca Maya Chwalinska, que estuvo hace poco en Chile, y la rusa Mirra Andreyeva.
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4: Ojo a la ampliación de la querella criminal contra Michael Clark, quien ahora es acusado de ser articulador financiero en el caso Sartor. Mira cómo la NFP se demoró 14 fechas, en enmendar un error sobre la interpretación de la regla sub-21 en la primera B. Y conoce el dolor que representó para una figura del fútbol chileno la partida del Indio Solari.
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6: Nos
3: sé quién las inventó.
6: Hola Manolo, ¿cómo estás? Gusto de saludarte.
4: Hola. ¿Qué tal?
6: Hola Manolo.
4: Oh, hola Marcelo. Ya está en Sudáfrica. Bueno. En una jornada esta muy especial que nos tiene con total atención en La Roja Femenina. Estamos mirando el partido. Ya vamos a contar cómo sigue. Arrancamos con esta canción. Un homenaje a las mujeres, ¿eh? Del guatemalteco Ricardo Arjona, que gusta a muchos, no gusta a otros tantos. Pero hoy ofrece el primero de sus 10 conciertos en Chile como parte de la gira. Sí, lo que el seco no dijo. Así se llama la gira de Leo Burgueño, ¿eh? Que arrancó lo que el seco no dijo. Una gira que arrancó en Guatemala, natal país de Arjona, siguió en varias ciudades de los Estados Unidos, luego Centroamérica, Argentina, Uruguay y ahora en nuestro país. ¿Usted es de los que va por Arjona o toma distancia? O
7: sea, hay dos grupos claramente, los pro y los contra. Yo lo tengo en mi playlist, no en la primera, pero sí en la segunda playlist. Sí, sí, cada tanto sí, un poquito. Señora de las cuatro décadas, Taxi. No, no, lo tengo. Bueno. No creo que Canessa, por ejemplo, lo tenga en su playlist. No,
8: la verdad no es un artista que me seduzca tanto. No así, por ejemplo, Marc Anthony, que ese sí lo tengo en mi playlist.
4: Escuchaba una leyenda así de que cuando tiembla, varios se buscan Arjona, ¿no?
8: Eso sí, porque estuvo en el terremoto de 2010. Manolo, 5, 6, 7, 9, 12, 13, 14, 16, 18, 19 y 20 de junio.
4: ¿Qué cosa?
8: 21 horas. Los 10 conciertos de Arjona en nuestro país.
4: Yo pensé que iba creciendo algo.
8: Se va dulcecito, ¿no?
4: Bien, ¿ah?
8: ¿Perdón?
4: Bueno, con la plata que se va a llevar, yo creo.
8: Crece la billetera.
4: Totalmente. Totalmente. Bueno, no es casual, ¿eh? Los que están viendo el streaming de Los Tenores de la Tarde pondrán a visorar, ¿cierto? En la mesa, una camiseta blanca, reluciente. Camiseta especial conmemorativa del aniversario que hoy celebra Colo Colo, el número 35 de la obtención de la Copa Libertadores de América. La pregunta del día tiene que ver con eso, ¿eh? De Los Tenores de la Tarde. ¿Cómo recuerdas tú la noche del 5 de junio? ¿Lo que te contaron de ese día? ¿Dónde estabas? Bueno, esperamos tu nota de voz con la respectiva anécdota al más 569-8521-2360. ¿Ah? Para que nos cuentes qué estabas haciendo ese 5 de junio en 1991 o qué te contaron de ese partido si es que no lo viste. Tal vez eres más joven. ¿Usted ya estaba en Chile?
7: No estaba en Chile. No.
4: ¿Usted miraba desde lejos y se impresionaba, no? Porque un equipo chileno ganaba la Libertadores.
7: Sí, no recuerdo haber visto la final. Sí fui, y lo dije la otra vez, que tengo la entrada del partido de... O sea, la entrada de prensa, ¿no? Del partido de ida, el contra Boca, la Bombonera. Que ese partido sí lo vi en vivo, lo tuve que cubrir para el gráfico de Argentina. Pero no. Vi la revancha aquí por televisión. Me acuerdo dónde la vi, en la casa de... Usted lo conoce, me parece, Claudio Martínez, que trabajaba en el gráfico, el Chino Martínez. Hoy vive, diría Chupete si me preguntan, pero hoy vive en El Salvador país. Que es soy el padrino, de hecho, de su hija. Pero de la final, de haberla visto, no recuerdo el 91.
4: Bueno.
7: Tenía menos 7 años, digamos.
4: Matías Canessa más joven, usted no había nacido, me imagino.
7: No había nacido.
4: ¿Dónde se enteró de esto primero? ¿Lo leyó? ¿Lo vio en YouTube?
8: Yo no estaba ni en los planes en YouTube. En YouTube, obviamente, hay familiares.
7: Déjelo ahí, iba a decir otra frase.
8: No. En YouTube hay familiares que, obviamente, sabían de lo que estaba pasando y familiares que son de Colo Colo y ellos sí me lo comentaron. Yo, obviamente, sin tener idea cuando era chico, sin saber tampoco qué significaba mucho, si era muy importante o no, pero obviamente, ya con el paso del tiempo. Uno se da cuenta, pero sí tuve el privilegio de compartir en la gira centenario con los que ganaron aquella Copa Libertadores.
4: Esta camiseta, de hecho, está firmada. ¿Por quién sería? ¿Te fijaste, Mati, que está adelante firmada?
8: Sí, está firmada por Mirko Josic, de puño y letra, directamente traída desde Croacia, desde Split. Dame un segundo, Chupete, que me voy a escorrer un poquito para poder ver el saludo.
4: Para una fanática, parece, ¿eh? Estamos en Onda Mujeres.
8: Para Gianni, con mucho capítulo, ¿viste? Con mucho afecto, Mirko Josic.
4: Gianni. Está totalmente femenina.
8: Que encabezaba. No, es una...
9: Ay, mándele cariño a Dios.
8: Un perfil femenino. Así que esa camiseta blanca de Colo Colo del año 2024 se va para Gianni. Con mucho cariño, seguramente va a estar ahí enmarcada en algún lugar de su casa.
4: Bueno, embelleciendo también el panel de Los Tenores de la Tarde, ¿tú cómo recuerdas la noche del 5 de junio? ¿Por qué te contaron de ese partido? Esperamos.
10: Son de Colo Colo.
4: De 2 en el más 569-8521-2360. 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EasyFoot, ¿cómo sigue el partido en el Nacional, Matías?
8: En 49 minutos ya del segundo tiempo, Chile lamentablemente cae en la jornada 8 de la Liga de Naciones por 1-0 con gol de Justin Cuadra, jugadora del Barcelona de Guayaquil de Ecuador. Le da el triunfo momentáneo a las ecuatorianas que venían por detrás de Chile. La tabla ya te la comento, Manolo, y ahí está finalmente el 1-0. Y ahora sí, Chile está sexto en este momento porque lo superó Paraguay, que también va ganando con 10 puntos. Y ya te voy a comentar más, y también nuestro compañero en el estadio.
4: Sí, claro. Era solo apuntar que el marcador lamentablemente sigue desfavorable ya en 49 minutos para Chile. Está rico el día para ir a hacer tuto, ¿cierto? 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
2: Concepción.
4: A ver, en Concepción, ¿qué pasa, Matías Canessa? ¿Están jugando los Cali Coquimbo por la Copa de la Liga?
8: Así es, en Concepción 0-0. Deportes Concepción frente a Coquimbo Unido por el grupo A. 10 minutos 0-0 en el Esterroa Rebolledo. Un partido importantísimo porque se define el futuro de Colo-Colo. En caso de que gane Coquimbo Unido, Colo-Colo es el que... O sea, en caso de que gane Coquimbo Unido, perdón, Colo-Colo es el que queda eliminado. Y en caso de que enrede puntos Coquimbo Unido y Colo-Colo pueda ganar, clasifica el cuadro popular que va a enfrentar el día domingo a Huachipato también, en la región del Biobío.
4: Y se mantiene este resultado, Coquimbo hace 11 puntos.
8: Exactamente.
4: Colo-Colo tiene, perdón, hace 12 puntos.
8: Hace 12 puntos.
4: Colo-Colo tiene 10.
8: Colo-Colo tiene 10,
4: y
8: exactamente.
4: Y gana, hace 13.
8: Sí.
4: Y ahí entonces pasaría a ser primero.
8: Y ahí pasaría a ser primero, exactamente.
4: Es el valor de este partido.
8: Exacto. Si Coquimbo Unido suma 3 puntos, Colo-Colo ya está automáticamente eliminado.
4: Ahí está, por eso lo seguimos minuto a minuto. 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
4: Ya sabemos que a Chile no le está yendo bien, pero queremos saber cómo está jugando, si tiene opción de acercarse al empate, si la gente se está comiendo las uñas, está con fe de que va a revertir el resultado. Eduardo Figueroa en el Estadio Nacional nos cuenta más para Chile y Ecuador por la Liga de Naciones.
3: Pues en el Estadio Nacional estamos, compañeros, para lo que es este partido entre Chile y Ecuador. Está cayendo Chile, como muy bien decía Matías Canessa. Gol de Justin Cuadra, un error de Chile en la salida. A mí de chiquitito me enseñaron que la escuela de fútbol, lo más básico, nunca rechazar hacia el medio. Bueno, Cristiano le rechazó hacia el medio buscando a Naya del López. Se anticipa la jugadora de Ecuador, Cuadra, y anota el 1-0 a los 37 en un error básico del fútbol para la selección chilena, que está cayendo. No le sirve este resultado, está quedando fuera, no va al repechaje, solo le sirve ganar. Cuando en este momento va a Ecuador, Chile ha salido con todo el segundo tiempo, pero con poca claridad a la hora de resolver la jugada. Ataca, pero a la hora de resolver no ha tenido la efectividad esperada esta noche ante un público, según la NFP nos dicen, de cerca de 21.000 personas para viendo a la selección chilena acá en el Estadio Nacional, lo que sería un récord, me parece, para ver a la selección chilena femenina adulta. Así es que, pero está cayendo Chile, baja temperatura acá en Santiago, en Ñuñoa. Están viendo cómo cae la roja de Luis Mena y quedando eliminado de la opción de ir al Mundial de Brasil el próximo año.
4: A esta hora, porque la tabla dice a esta hora, Matías Canessa.
8: Colombia estaba puntero con 17 puntos, luego Argentina también con 15, Venezuela con 11 unidades, mismo puntaje que Ecuador, que lo está sumando tras ganar 1-0 hasta el momento. Paraguay quinto, ya esto sí fuera de clasificación, 10 puntos, mismo puntaje que Chile en el sexto puesto.
4: Las dos primeras, recordemos, van al Mundial.
8: Así es.
4: Los primeros equipos.
8: Los dos primeros equipos.
4: Y falta otra fecha, pero Chile tiene libre. O sea, se acaba la campaña de la Roja aquí, hoy día.
8: Exacto. Chile queda libre. Son 9 partidos. Esta es la jornada 8 la que está disputando Chile. Y como queda libre la próxima fecha, por eso lo dice muy bien Eduardo Figueroa, que tiene que ganar o ganar para meterse en el repechaje de rumbo al Mundial 2027.
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4: Cuenta regresiva para que la selección chilena enfrente a Portugal, selección mundialista, en partido amistoso. Estamos a esta hora conectados totalmente en vivo, con nuestros compañeros David Oyarzún. Geno Salinas, abrazo compañero, nos cuenta, nos actualiza en esta hora. ¿Qué pasa con La Roja?
10: ¿Cómo estás? Gusto de saludarte, bienvenido. Una de la mañana con 15 minutos, ya estamos en día sábado.
11: Vivo.
10: En vivo y en directo, como dice Geno Salinas, quizás lo más importante de la jornada después del entrenamiento de Chile es el arribo a Lisboa de Claudio Bravo, el histórico jugador capitán de nuestra selección chilena. Ya está integrado, ya está acá en el hotel para ser homenajeado en el día de mañana por parte de la Federación Chilena. En acuerdo,
11: con permiso, claro.
10: Claro, en acuerdo, con permiso con la selección de Portugal para poder hacer ese homenaje respectivo en el entretiempo, un homenaje que bien valía la pena, que me da la impresión que el origen tiene que ver con lo que sabía Claudio Bravo, que era Portugal el que estaba haciendo el homenaje, pero finalmente se aclaró que Chile pidió permiso y es el organizador de aquel homenaje para Claudio Bravo Keno.
11: Claro, porque si hubiese querido un homenaje por parte de Chile, habría aceptado ese de Brasil al principio, cuando recién se retira, o habría aceptado un partido de despedida, ¿no? Y eso no ocurrió. Pero ahora vino, de todas maneras, lindo marco, ¿no? Una potencia, porque para mí Portugal lo es, más allá de que mañana no estén los cuatro que jugaron en la Champions, más allá que Roberto Martínez haya anunciado ya que va a hacer 11 cambios, Portugal es un equipazo y que va a ir, yo creo, entre los cuatro candidatos para ganar el Mundial 2026.
10: Y que lo sufrió, digo, en carne propia Portugal por aquello de la Copa Confederaciones, que tuvimos la oportunidad de estar presente.
11: Hace 9 años.
10: Esa tanda de penales extraordinaria que la terminó ganando Claudio Bravo. Hoy por la tarde hubo conferencia de prensa del técnico Martínez de Portugal, también de Córdoba, el técnico de Chile. Pasemos a escuchar rápidamente a Nicolás Córdoba respecto a este tipo de partido. Hay que crecer, hay que sumar, hay que ir solidificándose, la palabra de el técnico de Chile a través de ADN.
12: Estos son los partidos que se necesitan forzar, jugarlos para adquirir ese crecimiento que tiene que ser inducido, porque obviamente no teniendo circunstancias como las que van a pasar en 10 días más, no teniendo un Mundial, la Copa América viene en 2 años más, por lo tanto hay que esperar esa Copa América, hay que tratar de jugar la mayor cantidad de partidos internacionales, y esos son réplicas de lo que nosotros fuimos a ver al extranjero, como las selecciones portuguesas de juveniles, como la selección española, que juegan y por defecto todo va a mejorar, y eso es lo que estamos buscando.
10: El cuadro Portugal hoy día en la conferencia de prensa hizo protocolo FIFA, es decir, técnico más un jugador. En el caso de Chile estuvieron juntos en la testera también Vicente Pizarro y se le consultó con quién va a cambiar camiseta, quizás Cristiano Ronaldo, y esta es la respuesta del bicho Pizarro a través de ADN.
13: Te diría Cristiano, pero parece que la quieren todo. Me gusta mucho Vitinha, yo creo que por la posición en la que juego, creo que ha hecho cosas espectaculares, sobre todo ahora esta última temporada, así que creo que va un poco por ahí, pero tenemos que focalizar primero el partido y después veremos esas cosas. Creo que tenemos herramientas para mañana hacer un buen partido y creo que daremos todo del primer minuto para que sea así.
4: Bueno, yo no sé, ¿qué te parece, Tele Burgueño, que se pidan camisetas a los rivales en amistosos? A lo mejor es más plausible, ¿no?
7: ¿Sí? A ver, hay que ponerse en el lugar del otro en esto. Es lógico pedirle la camiseta a tipos que, muchos de ellos, lo decía el otro día Lucas Cepeda, jugaban la Play con ellos. O sea, imagínate que Cristiano Ronaldo tiene 41 y la mayoría de los jugadores chilenos con 20 y algo. O sea, Cristiano hace 20 años ya empezaba a ser figura, hace 15 era figura mundial, y en esa lucha que tenía para ser el número uno con Messi, con los balones de oro que tuvo, con los títulos que tuvo con Real Madrid. Ahora, sí queda, para la gente queda feo pedírselo en cancha. Por lo general, esos cambios, si no es que te filman después, quedan mejor en camarines, como pasa habitualmente cuando hay Copas del Rey, Copa Argentina, que van después a pedirle las camisetas a los jugadores de Real Madrid, Boca, River, a los camarines, que es lo más lógico. Pero hay que ponerse también en el lugar del jugador. Para algunos es una posibilidad única de enfrentar a este tipo de jugadores. O sea, bueno, yo lo haría en camarines, pero lo haría.
4: Antes de volver con los muchachos, Matías Canessa, hay equipos sudamericanos que envidia, que están jugando y se preparan para el Mundial.
8: Sí, por ejemplo, Paraguay ya se lo gana a Nicaragua por 4-0. Acaba de caer el cuarto gol. Canadá también.
7: Nicaragua sin el fantasma.
8: Sin el fantasma. 68 minutos ya en el segundo tiempo. 35 minutos para Canadá, que lo gana por 1-0 a Irlanda. Y Perú, que cae por 1-0 en 19 minutos frente a Haití.
4: Bueno, Perú le fue malito, igual Haití, que nosotros.
8: Perdón. Perú con Haití.
4: Está ganando Haití, ¿eh?
8: Está ganando Haití, 1-0.
4: Sí. Bueno, Haití dos, sí iba al Mundial.
7: Tienen dos extremos rapidísimos. Lo vi el otro día contra Nueva Zelanda.
4: Sí, claro.
7: Pero rapidísimos los dos extremos.
4: Golearon, de hecho.
7: Sí.
4: Bueno, y de Portugal, ¿qué podemos saber, muchachos? Volvemos con ustedes a Lisboa.
11: Bueno, estuvimos con Roberto Martínez, el director técnico, que entre otras cosas alabó el trabajo de Nicolás Córdoba. Se mostró conocedor de lo que hace el técnico chileno, interino en este caso, pero de verdad impresionado, según él, con lo que estaba haciendo el chileno y La Roja. Ahora, cuando le preguntan, oiga, ¿usted se la jugaría? Porque dirigió a jugadores chilenos y todo aquello, y conoce bien el fútbol chileno, ojo. ¿Cuál es el mejor jugador de la historia del fútbol chileno para usted? Sorprendió, escuchen.
14: A mí me encanta el fútbol chileno. Lo acompañé muchísimo en el Mundial 2010 con el profe Bielsa. Pero para mí hablar del fútbol chileno es hablar de Jean Busseyor. Un jugador increíble. Un jugador con una capacidad de adaptación táctica. Un jugador que podía jugar un sistema de 5, de 3. Y un ganador nato. Y para mí hablar del futbolista chileno es hablar de Jean Busseyor, que son palabras mayores. Entonces, de una forma muy, muy, muy egoísta, te voy a decir que el mejor jugador de la historia de Chile para mí, es Jean Busseyor. Y lo vi la primera vez en 2010, le perseguí, no le pude firmar, se fue a otro club y fue a mitad de temporada donde finalmente me lo conseguí llevar y tenemos memorias para siempre.
15: No, sale de ahí.
4: Y eso que no le dijeron a que fue tenor. ¿Ah?
7: Además,
15: no, este es una estigmatización.
4: Muy bien, ya lo cortó. Cierto que lo tiene, ¿eh? Porque en los rankings del mejor de la historia acá siempre mencionamos a Arias Figueroa, Alexis, a Salas, Arturo Vidal. Pero en realidad, Bosellur, harto que lo queremos, no aparece.
7: Leyenda, ya.
4: En esas elecciones, Leo Burgueño.
15: ¿Sabe cuál era mi única cábala?
4: ¿Cuál?
15: Ser profesional.
7: Lo tuvo entonces en, estaba buscando la trayectoria en el Wigan, sí, 2012, Wigan. 2014 jugó Bosse y Roberto Martínez estuvo en el 2012, o sea, lo tuvo una temporada, 2012-2013. ¿Cómo, David?
11: Y Ángelo Enríquez, los dos.
7: Pero la trayectoria, o sea, Bosse tiene una trayectoria muy, muy buena, o sea, jugar en Premier mucho tiempo, digamos. Sí, no sé qué me hablabas, David.
11: Es que tuvo a Bosellur y tuvo a Ángelo, Roberto Martínez. Ángelo Enríquez.
7: Tercer en el mundial de Roberto Martínez, los dos anteriores fueron con Bélgica, este va a ser con Portugal, un entrenador que creció, digamos, en la Premier, ¿no?
8: Hay gol, por supuesto, en el Esterro Arrebolledo de Concepción, golazo. De Benjamín Cazzolo, el número 2 de Coquimbo Unido, una contorsión espectacular, centro desde el lado derecho de Deportes Concepción de Cornejo, la pivotea Manuel Fernández y se la deja chanchita ahí para que Cazzolo con una contorsión espectacular con su pierna derecha finalmente ponga el 1-0 sobre Deportes Concepción y con esto es Coquimbo Unido quien clasifica en el grupo A de la Liga, de la Copa de la Liga, bien digo, llega a los 14 puntos y deja fuera, sin opciones, a Colo Colo, quien el domingo va a estar enfrentando a Huachipato.
5: Le quieren pegar a Manolo Fernández.
4: Eso es noticia, las 20:24, los tenores de la tarde, Colo Colo, sin jugar todavía, se está quedando fuera de la Copa de la Liga.
7: Muy solidario Manuel Fernández,
8: sí.
7: Porque podría haber cabeceado al arco, sin embargo, no fue egoísta Manuel Fernández.
8: No, para nada.
7: Cede al medio para Gazzolo que defina. Buen gol de
8: golazo.
7: Una combinación de marcadores centrales.
8: Muy buena contorsión, además. Muy ágil.
4: Bueno, les vamos a hacer partícipes también a nuestros compañeros de la pregunta del día, pero antes, ¿tiene formación de Chile mañana tentativa, muchachos?
10: Claro, hay una tentativa, al menos la que...
16: No empecemos con los problemas, que no, tranquilo.
5: ¿Qué pasó?
16: Que no,
5: ya hay problema, pero
11: tranquilo, ya se decidió.
10: Ormazábal, Sierra Alta, Maripán, Suazo, con el Vigorú en portería, Cepeda, Pizarro, Loyola, Méndez, Cepeda, Tapia, Gutiérrez, la más probable de Chile el día de mañana, seguramente... Van a haber varias modificaciones porque hoy día estuvo moviendo el equipo en la práctica que se hizo en el Estadio Nacional de Chile. Algo tienen que decir.
16: ¿No le gusta la formación al Kelo?
11: No, para nada. No, lo que pasa es que ahora sí ya el staff técnico, porque él dice que además la consolida con el staff, ha tomado una decisión. Podrían ser eso, pero también, bueno, ya sabemos cómo de repente aparece con la sorpresa.
7: ¿Usted duda? ¿A mí? ¿Usted duda que no?
11: No, dudo que sea esa. Pero
7: por
11: no
7: eso,
11: porque
7: está
11: sea
7: dudando,
11: David
7: sí.
11: el que la
7: no,
11: está...
7: No, está
11: sí,
7: bien.
11: Claro.
7: Está dudando de la formación. Sí. ¿Me la puede repetir, David, sí. por favor?
10: Pero por supuesto, con Vigorup en portería.
11: Sin duda.
10: Sí. Línea de cuatro, Ormazábal, Sierralta, Maripán y Suazo.
7: Sí.
10: ¿Ya?
11: Tiene sentido.
10: ¿La apuntó?
7: Sí.
10: Bicho Pizarro, que lo escuchamos recién. Felipe Loyola y Víctor Felipe Méndez.
7: Está.
10: Y arriba Cepeda por un lado, Gutiérrez por el otro. Y como 9.5, Tapia cerrando la oncena de Chile.
7: Bueno. Hay que ver si los extremos van a ir a pierna cambiada, si Cepeda va a ir por la derecha y Maxi Gutiérrez por la izquierda, que lo utilizó, por ejemplo, en el partido contra Cabo Verde.
10: Por derecha Cepeda.
7: Claro.
10: Por derecha Cepeda lo vimos.
7: A perfil cambiado. El partido contra Cabo Verde jugó Maxi Gutiérrez, lo mejor de Maxi Gutiérrez fue por la izquierda.
4: Eso lo va a saber Leo Burgueño, pues mañana a 1:30 estamos al aire con esa transmisión y nuestros compañeros, que ahora sí se van a hacer tuto, ¿ah? Porque es tarde en Portugal. ¿Qué nos Salinas? David Oyarzún, un abrazo grande.
7: Cada día se lleva
16: Manolo. Manolo. Sí.
4: Nos escuchamos. Manolo. Sí, dígame.
10: ¿Sabe qué? Le pregunté al Keno dónde estaba el 5 de junio. Me dejó asustado.
4: ¿Ah, sí? ¿Qué te dijo?
10: No se puede contar.
16: No se puede.
10: Pero después de la 22.
4: ¿Sí? ¿Pero vio el partido o no?
16: Sí.
4: Ah,
16: sí.
4: Lo vio, ya.
16: Pantalla gigante.
4: ¿Y qué se acuerda del partido, Keno Salinas?
11: Me acuerdo, fue una emoción, creo, para todo Chile, independiente de la camiseta, creo.
4: ¿Ya?
11: Pero creo que fue muy emocionante, de verdad, para la gente que la vi en la calle después, mucha gente, me acuerdo también que hubo un accidente muy grave, también falleció gente en esos festejos, fue un día impactante, la verdad.
4: ¿Y usted, David, algún recuerdo por la pregunta del día?
10: En Puerto Montt.
4: ¿Ya?
10: Ya trabajaba en un medio de comunicación. Estaba a 10 días de casarme. Así que lo recuerdo perfecto.
4: ¿Qué tal, ah? Mire.
10: 15 de junio. Así que. Lindos recuerdos.
4: Inolvidable. Muchas gracias, David. ¿Quién
7: no? No.
4: Felices sueños.
16: Chao.
10: Abrazo, muchachos.
4: 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Matías Canesa, ¿hay un versus entre Portugal y Chile?
8: Sí, se han enfrentado 4 veces en la historia con un historial, bien digo, que son 2 victorias para Portugal y 2 empates. En el 1928 Portugal ganó 4-2 a Chile, en el 72 4-1 para Portugal versus Chile, en el año 2011 Portugal 1-0, o sea, perdón, 1-1 con Chile, y en el 2017 la recordada semifinal de la Copa Confederaciones del 0-0 y luego el 3-0 de Chile por penales ante Portugal.
4: 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Actualizamos lo que pasa en los estadios, recorremos las canchas del Nacional, por ejemplo, tiempo y marcador para Chile y Ecuador en la Liga Femenina de Naciones. Eduardo Figueroa.
17: 67 minutos de partido, sigue cayendo Chile por 1-0 ante Ecuador. Ha tenido algunos acercamientos la selección chilena, pero no ha podido marcar el gol de la igualdad. Ecuador también de pronto se acerca, un equipo físicamente muy superior a las chilenas. Pero está haciendo su libreto, se ha echado un poco atrás, aguantar, se queda en el piso, haciendo un poco de tiempo. Claro, están ganando, están todavía con opciones también de meterse a un repechaje. Así es que están haciendo su negocio acá en el Nacional. Sigue cayendo Chile 0-1 ante la selección de Ecuador, quedando fuera de la opción del repechaje.
4: 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A ver ese gol. ¿Es el Nacional, Eduardo Figueroa?
17: ¿No?
4: Entonces, ¿en Concepción cómo sigue
8: en Concepción? Sigue ganándolo por 1-0, Coquimbo Unido. ¿Sabes dónde hubo gol, Manolo?
4: ¿A dónde?
8: y es el del ambiente que escuchamos de ADN.
4: A ver.
8: San Luis de Quillota, 1-0 ante San Marcos de Arica, lo gana por la jornada 15 de la Liga del Ascenso. 27 minutos es el gol, que ya te voy a decir quién lo convirtió para San Luis de Quillota. Y con este triunfo, Arica queda en la tercera posición con 25 unidades, quinta para San Luis de Quillota con 23, que lo gana a esta hora en su ciudad.
4: Y con ese movimiento en la tabla, nos vamos a ir a comerciales, también con el triunfo de Coquimbo, que le está lanzando semifinales de la Copa de la Liga en desmedro de Colo-Colo. Colo-Colo está quedando eliminado, antes de jugar ante Huachipato incluso, la femenina está perdiendo. Bueno, todo eso te lo estamos contando a las 20:31 en los tenores de la tarde, y ciertamente con tu opinión, con tu recuerdo de lo que estabas haciendo, de cómo viviste, de cómo te contaron o cómo supiste del triunfo de Colo-Colo hace 35 años clavados en la Libertadores frente a Olimpia. Te escuchamos en el WhatsApp de ADN y ya regresamos con los tenores de la tarde.
18: Ese día estaba en el estadio con mi padre viendo el partido. Fuimos a toda esa Copa Libertadores. Me perdí yo al menos solamente el partido contra Universitario de Perú, pero ese día lo disfrutamos también con mi papá en el estadio, y después caminamos hasta las 5 de la mañana para poder llegar a nuestra casa en Maipú. Un abrazo, tenores.
19: Hola, buenas noches, tenores. Félix Valderrama por acá. Inolvidable ese 5 de junio de 1991. Tuve la gran oportunidad de estar en el sector cordillera del Monumental. Es lo más lindo que he vivido en la historia del fútbol chileno, junto con la Copa América ganada por la selección. Que estén muy bien.
20: Hola, tenores, buenas noches. Habla Juan Ramírez de Maipú. Yo estaba en el estadio, estaba en la Garra Blanca, que habíamos nacido casi en el año 89, y estábamos con mi cuñado, el Buena Onda, y vimos el partido, celebramos, dieron la vuelta con la copa, estuvimos, y después para salir, para irnos a nuestro hogar, del mismo estadio Monumental, de Departamental, tuvimos que caminar hasta el 35 de Santa Rosa, en donde vivíamos nosotros con mi cuñado. Muchas gracias.
21: Hola, tenores, buenas noches. Oscar de Maipú. Fue uno de los días más maravillosos de mi vida. Colo-Colito campeón, yo en el estadio con solo 19 años. Comenzaba mi vida laboral, me gasté esas platitas comprando la entrada para el estadio y estuve ahí presente. Y lo extraordinario es que, como era joven, no tenía transporte, me fui en mi crito y caminé desde el estadio hasta la calle Rosa, donde recién pude conseguir un taxi para irme y llegar a casa.
4: ¿No?
2: Croacia.
4: A ver, postergamos la tanda comercial porque está llamando Diego Gaspar Sáez en el estudio 2 de ADN con un entrevistado internacional. Diego, adelante.
22: Claro, Manolo, compañeros, yo estoy aquí en el estudio 2 de ADN en contacto internacional. Aquí ya son más de las 20 horas, pero en Split, Croacia, hermosísima ciudad. Ya son más de las 2 de la madrugada, encaminándonos a las 3 a.m. y es viernes por la noche, así que estamos haciendo trasnochar a Lana Josic, la hija del gran Mirko Josic, en este día tan, pero tan especial que hemos recordado junto a los colocolinos, 35 años del aniversario de la Libertadores. Lana, qué gusto de saludarte a la distancia nuevamente, y cuéntame cómo estás en esta fecha que es tan especial. Hola. Para ti, para tu papá, para todos los colocolinos.
23: Hola, querido Diego, hola para todo Chile, especialmente para mis colocolinos que están festejando este día tan importante. Me hubiera gustado mucho estar hoy día allá, pero pronto, muy pronto estaremos.
22: ¿Viste la ceremonia de los 35 años de Colo-Colo con todos estos campeones de América que tú conoces desde que eras una niña y que fueron los jugadores que con tu papá llevaron a Colo-Colo a la cima de América? Imagino que fue muy emocionante para ti seguirlo a la distancia, y además que nos dieron una noticia increíble, como es que tu papá finalmente, después de muchos años, va a venir a Chile.
23: Exactamente. Siempre cuando veo o hablo con ellos me emociono mucho. Tenemos mucha historia juntos, muchas cosas lindas que vivimos juntos, en la cancha y fuera de la cancha, como familia. Honestamente, ese fue un grupo muy diferente a lo que hoy día se ve en el fútbol. Éramos realmente familia. Yo creo que se logró porque éramos todos muy unidos.
22: Lana, cuéntame un poquito, ¿cómo es que lograron convencer a tu papá y a ustedes, a toda la familia, de finalmente venir a Chile, reencontrarse con este país que ustedes tanto quieren y con los colocolinos?
23: Es que todo empezó hace un año, cuando vino Pedro. Ahí empezó toda la cosa. Ahí empezamos a hablar con Pedro, muchas horas de conversa, muchas llamadas, muchos mensajes, y al final se logró.
22: ¿Y tu papá cómo lo tomó? Porque imagino que es un nervio especial venir a ver a sus jugadores. Se encontró con el Chano el otro día, que estuvo hermoso, pero venir acá a ver un Chile tan distinto después de tanto tiempo, ¿cómo lo tomó él?
23: Honestamente, mi papá está súper emocionado, más que nada porque se le juntó todo en un momento con la sorpresa que le hicimos con Chano, porque fue una sorpresa. Él no sabía que venía, lo teníamos también preparado. Me llamó mi hermano Coca y me dijo: ¿sabéis que viene Chano? Háblale, póngase de acuerdo y hagan algo. Y ahí yo hablé con el Chano y nos pusimos de acuerdo a hacerle una sorpresa. Y de verdad para él fue muy emocionante, fue súper fuerte, pero del lado positivo. Pero nos decía, después de unos minutos que ya había conversado un poco con el Chano, ya nos habíamos sentado en la mesa porque estábamos en un restaurante, inventamos todo el cuento, nos decía: peñísquenme. No puedo creerlo, peñísquenme, no puedo creerlo. Y lo miraba y se le llenaban los ojos de lágrimas.
22: Imagino que conversaron como si fueran dos niños chicos, todas las historias, todos los recuerdos de esa campaña que un día como hoy puso a Colo Colo como campeón de la Libertadores. Tienen que haber sido momentos muy lindos de los dos.
23: Sí, hicieron una videollamada también para los chicos del 91 y hablaron, y nosotros los mirábamos y nos reíamos porque se portaban como niños chicos.
22: Lana, cuéntame un poquito, va a ser en septiembre, por ejemplo, para que hagamos una dimensión. Tu papá, ¿hace cuánto que no viene a Chile? ¿Y tú hace cuánto que no vienes a tu querido Chile? Porque tú también extrañas un montón este país.
23: Mi papá se fue, o sea, el 2006, entonces son 20 años. Y yo la última vez que estuve fue el 2012, 14. Así que muchos años.
22: ¿Y qué te despierta a ti también volver acá?
23: Es que yo soy más chilena que los porotos, tú lo sabes muy bien. Y a mí me encanta Chile, lo amo, lo siento como mi tierra. Todavía no lo puedo creer. He recibido 1 millón de llamados hoy día, 1 millón de mensajes, y los respondo, sí, voy, pero al mismo tiempo como que todavía no me lo creo.
22: Lana, de verdad que yo sé que es muy tarde ahí en Split. Los esperamos por acá y quiero que aproveches la radio para que le des un mensaje a los colocolinos en un día especial para ti, para tu familia, para Don Mirko y para todos los colocolinos.
23: Especialmente siempre quiero agradecer mucho todo el amor que nos dan siempre día a día, y es impactante que después de tantos años sigamos recibiendo tanto amor, y estamos súper agradecidos con toda la gente chilena colocolina, que los queremos mucho, los echamos mucho de menos a nuestro Chile, a nuestro amigo. No son nuestros amigos, son familia realmente, porque pasamos por muchas cosas lindas, feas, todos juntos, siempre juntos, y hasta el día de hoy muy unidos. Así que muchas gracias, sigamos luchando para un mejor Colo Colo. Estoy muy agradecida al Club Social y Deportivo de Colo Colo, especialmente a Edmundo Valladares y a mi amigo, muy buen amigo, Pedro Ruminot, que hicieron todo esto posible, y gracias por llevar a nuestro Colo Colo también, y honestamente gracias a ellos yo sé que nuestro Colo Colo tiene futuro.
22: Lana, buenas noches, buenos días para ti ya hace rato, y de verdad muchas gracias por atender este llamado en un día que es súper, súper especial para los colocolinos, que pronto los van a tener aquí en Chile.
23: Gracias, Diego, y te estamos esperando acá en Croacia, en Split.
22: Compañeros, desde el Estudio 2, la conversación con Lana Josic, la hija del recordado Mirko Josic, técnico de Colo Colo, campeón de la Libertadores. Una noche como hoy, el 5 de junio.
4: Muy bien.
2: Estadio Nacional, Estadio Nacional.
4: Que no recuerdo de él, que nada habla mucho el español. Además, ¿qué está pasando en el Nacional? Alarma de gol, Eduardo Figueroa.
17: Está pasando de todo acá porque empató Chile a los 72 minutos. Baitiare Pardo, tras una buena jugada de Mari Valencia, centro, apareció Baitiare y cabeceó y colocó el 1-1 a los 72. Chile se ha ido con todo, pero ahora en un contragolpe, Ecuador a través de la número 9, Bolaños, mano a mano con Christian Endler, fue abajo la portera chilena, cae en el área, la chilena dice que le saca la pelota, fue al VAR ahora la jueza uruguaya Anaí Fernández, y es penal para Ecuador. Fue al VAR la jueza, a mí me parecía que cometía la falta Christian Endler, que no llegaba temprano al balón. fue al VAR la árbitro uruguaya Anaí Fernández y cobra penal para Ecuador. Toda la banca de Ecuador se había puesto de pie a reclamar. La jugada siguió y cuando se detuvo la llamaron del VAR a la jueza uruguaya. Fue a ver la pantalla y cobra el penal en favor de Ecuador. Cuando en 78 minutos en el último tramo del partido, ya hay penal para Ecuador. Cuando Chile había empatado, se había ido con todo arriba, está esta pena máxima para el selección de Ecuador. Vamos a ver quién se pone frente al balón, las pifias acá en el Estadio Nacional.
4: Eduardo,
17: ante el cobro, sí,
4: prepare la garganta para que relatemos el partido. Fue penal, ¿cierto, Leo Burgueño? No hay duda de eso.
7: Sí, sí, abajo lo toca, la bueno, toca Tiale en la pierna derecha.
4: Partido ingrato para ella, que además, recordemos, no entregó bien la pelota en el primer gol. Volvemos contigo, Eduardo, porque ya está preparada Bolaños para ejecutar.
17: Exactamente, está la jugadora número 9, Bolaños, para darle con pierna derecha. Ya está todo listo, la gente que pifia, está Edler. Edler y Bolaños, el duelo de esta noche, vamos a ver. Va al remate, abajo, gol. Gol para Ecuador, pierna derecha, abajo, el 2-1.

0: Mate abajo, gol. Gol para Ecuador. Gol para Ecuador, pierna derecha abajo, el 2-1 de penal. Lo gana Ecuador, la euforia de las jugadoras ecuatorianas, la banca, van todos a abrazarla. Nada tuvo que hacer Endler. Me parece también ahí que fue muy vehemente en la jugada abajo la portera chilena. Podría haber hecho otra cosa, pero bueno, se cobró la pena máxima. Está ganando Ecuador. Cuando Chile había empatado y se ha ido con todo, Ecuador ahora está 2-1 acá en el Estadio Nacional. Siguiendo en carrera, Chile eliminado por ahora.
1: Lo escuchamos fuerte y claro. Prosiga con el relato.
2: No, tranquilo, Eduardo. Ese es el meme de chupete. La tabla, lo cierto, que no deja fuera, dice Figueroa, Matías.
3: No deja completamente afuera porque Ecuador queda cuarto y se está metiendo en el repechaje mundialista con 11 unidades, mientras que Chile queda rezagado en el sexto puesto con 10 puntos.
2: 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Ahora sí nos vamos a tanda, escuchando más opiniones a la pregunta del día. ¿Cómo viviste el 5 de junio de 1991? El día que conmemoramos hoy, pues, la obtención de la Copa Libertadores de América por parte de Colo Colo. ¿Vienen más sorpresas y regalos? Ah, bueno. A no moverse entonces de la sintonía de ADN con los tenores de la tarde. Esto dijeron ustedes en el WhatsApp de la amistad. Más 569-8521-2360.
4: Buenas tardes, ADN. Bueno, yo recuerdo cuando el Colo salió campeón, fue cuando yo estaba allá en Temuco y llegó el Canal 9, que allá es el Canal 5. Así que todo Temuco vio ese partido, salimos a celebrar. Una gran alegría, no solamente para los colocolinos, sino para el pueblo chileno. Que tengan un lindo día. Bendiciones.
5: Hola chicos, ¿cómo están? Luisa de Rancagua. Oye, yo en esa época estaba con mi esposo viéndolo, en esa época era mi pololo, y como tengo que admitir que en ese tiempo a mí el fútbol no me gustaba para nada, después me empezó a gustar con mis hijos, y la única parte donde puse atención es cuando el perro le mordió el trasero a alguien de Boca Junior, a Navarro Montoya, pero ahí le puse toda la atención del mundo al fútbol.
6: Hola, buenas noches amigos de ADN, habla Gino Bianco de acá de Temuco. Yo vivía en Santiago, en la Florida, recuerdo que lo vimos por televisión con mi familia y lo salimos a celebrar. Me pasó un percance, iba a cumplir 9 años y me subí a una micro a celebrar, a la siga de un primo, al techo de la micro, y la micro avanzó por Vicuña Maquena hacia Puente Alto y mi primo se bajó, yo no me di cuenta y terminé en una comisaría que me entregó a mi madre la madrugada ya del día 6 de junio. Esa fue una anécdota que me pasó a mí, amigos, saludos.
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10: En Santiago, 11 grados. En Antofagasta, 17 grados.
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6: 9:09 faltan. Ya se sienta y está con nosotros un interesante invitado. Antes, Mati Canessa, ¿qué pasó? Porque ya terminó el primer tiempo entre Concepción y Coquimbo.
14: Sí, se van al descanso ya Coquimbo Unido y Deportes Concepción lo gana todavía el Pirata por 1-0 con el gol de Benjamín Gazzolo en el minuto 21 y con esto Coquimbo Unido clasifica en el grupo A y deja fuera Colo Colo.
6: 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Chile encuentra el gol en la Liga de Naciones. Eduardo Figueroa, seguimos perdiendo.
15: Sigue cayendo la selección chilena, ya estamos prácticamente en el tiempo cumplido, hay que dar los descuentos, pero está cayendo Chile 2-1 ante Ecuador acá en el Estadio Nacional.
6: Y con eso está quedando fuera del Mundial y también del repechaje. 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Ya saludamos a Álvaro Campos, escritor, editor y fundador de Gol Triste Ediciones. Álvaro, bienvenido a los tenores de la tarde.
16: Muchas gracias, gracias por la invitación.
17: Un contexto a esto. Está un poquito tomado de la voz.
16: Sí, está justamente.
17: Se lo advertimos.
6: Ya, no lo vamos a poner mucho. Vamos a contar
17: como
6: nosotros.
17: Un poco vacile.
6: Que bueno, es sabido es, y hemos hecho la pregunta también por esta razón, han pasado 35 años desde que Colo Colo levantó la Copa Libertadores, algo que ningún otro club ha hecho. A propósito de este aniversario, vamos a conversar con nuestro invitado, porque es autor de un libro que tenemos aquí en la mesa y que, ojo, en el WhatsApp de ADN podría tener un feliz afortunado al final del programa. ¿De qué se trata este 91, Álvaro? Cuéntanos.
16: La historia de Colo Colo 91 ha sido muy contada muchas veces ya. Y el hincha fanático de Colo Colo la conoce. Lo que nosotros quisimos hacer con este libro en la editorial fue una invitación a no tanto enseñarles lo que sucede, hasta la gente que no es del Colo ya se sabe la historia. Lo que queríamos hacer era un primer plano sobre los objetos. Y es la memoria de las cosas que van cambiando. Y a medida que pasa el tiempo, ya son 35 años, es muy lindo el ejercicio de mirar hacia atrás y ver cómo era el Monumental antiguo, cómo eran, antes no había butacas, antes no había marcador electrónico, antes los zapatos eran todos negros y muy distintos, las micros eran distintas, los cassettes existían, los videos no les llamábamos VHS, sino que les decíamos simplemente videos, porque era el único medio que existía de audiovisual. Entonces, nada, lo que queríamos hacer era un viaje de nostalgia. Hicimos un sorteo con nuestros amigos para que los dibujos que aparecen, que están hechos con lápiz pasta, aparezcan desordenados. No tienen un orden ni por cronología ni por temática, porque así es como uno recuerda. Las imágenes te van saltando una tras otra. Entonces, la gente cuando lo ojea se va encontrando con que fue el año en que los prisioneros tocaron en Viña, que fue el año en que, qué sé yo, se publicó el informe de los detenidos desaparecidos. Exacto. Entonces, es un viaje a través de esa cápsula del tiempo que es el 91 para los colocolinos.
17: En la pausa, Álvaro, contabas de, en ese viaje, que eran más de detalles de cómo era el estadio en ese momento, de lo que estaba marcando de las micros. Hay un dibujo muy bonito que me mostrabas de un cassette hecho a lápiz pasta. Sí. De cómo era quizás el mundo en ese momento. Vos tenías 8 años.
16: 8 años, y me acuerdo perfecto. Es como si lo hubiera vivido ayer. Ahora,
17: ¿no estuviste en el estadio?
16: No estuve en el estadio. Fui de las 15 personas que no estuvieron, porque todo el mundo estuvo, parece, menos yo. Pero si tú me preguntas cuál fue el resultado entre Colo-Colo y San Felipe hace, qué sé yo, 2 años, no me acuerdo. Pero me acuerdo exactamente de esa campaña y de, no solamente esa campaña, sino que también esa época. El tricampeonato en particular. Hay un equipo muy olvidado que es el Colo-Colo 90. Y hay un capítulo también dedicado.
17: Ahí en cámara se puede ver, en Arturito se puede ver el cassette dibujado con lápiz pasta.
16: Había una singularidad de Colo Colo, que siendo el equipo más campeón de Chile, nunca había ganado dos veces seguidas. Y el equipo del 90 sale bicampeón por primera vez en la historia de Colo Colo y es el que clasifica a la Copa Libertadores del 91. Entonces también yo recuerdo todo eso con particular ahínco y me di cuenta en la fabricación de este libro que mi generación, los que teníamos 8, 9 años, vamos a ser los últimos sobrevivientes del 91. Porque ahora ustedes hablan con los jugadores, hablan con los dirigentes, hablan con Lana Josic. Va a llegar un día en que los últimos que vamos a quedar para contar esta historia vamos a ser nosotros, los niños del 91. Y eso vale la pena dejarlo en la memoria.
6: Es verdad, y con lápiz pasta, no con inteligencia artificial como se diseña ahora, claro. Álvaro. ¿Eh?
16: Claro, eran los dibujos que hacíamos en el colegio, claro, mientras la profesora nos trataba de enseñar cosas que nos sirvieran para la vida.
6: Tiene ese valor este libro que además entiendo ya fue publicado cuando cumplían 25 años. Exacto,
16: sí.
6: Los ganadores de la Copa Libertadores.
16: Sí, lo publicamos para el aniversario 25 de la consecución de la Libertadores.
6: Nosotros vamos a regalar un ejemplar antes de decir chao al programa, así que quedan escasos minutos para que ustedes sigan participando en el WhatsApp de ADN para este ejemplar de 91 que nos ha traído gentilmente Álvaro Campos. ¿Dónde se encuentra? ¿Cómo se puede obtener? ¿Cuánto vale? A ver si nos cuentas, Álvaro.
16: Agradezco tu pregunta. El libro vale 12.000 pesos, pero para los socios del día del club, y además aprovechamos de invitarlo a todos a que se pongan al día con sus cuotas y participen de este club que estamos armando entre todos, está a 10.000 pesos. ¿Cómo lo pueden obtener? 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
6: Totalmente recomendable, ¿eh? Tú vienes con la camiseta de Colo Colo, está siempre ahí, la con la chaqueta, muy elegante, muy formal, pero con la camiseta al pecho.
16: Son de Colo Colo. Y debajo de la camiseta.
6: Y también tiene cuello, ¿eh? Es una edición. Sí.
16: Está hecha por el club.
6: No muy reciente, ¿sí?
16: Se le conoció en su momento como La Rebelde.
6: Mira, ¿estás tan empapado tú de Colo Colo que entiendo participas de la arellanización a los jugadores?
16: Sí, participo, muy bien dicho, participo de esta instancia que está a cargo del directorio de patrimonio y junto a más personas, como quiero nombrar a Claudio Gutiérrez, Felipe Leal, Sebastián Valenzuela, Pavel Piña, Cristian Franque, Kim Rolero, tratamos de hacerle una muy breve inducción a los jugadores que llegan o a hinchas, socios de distintas instancias, para conversar un poquito de qué se trata esto que es Colo-Colo. Particularmente porque el fútbol cambió por completo desde la época de mi infancia, en que los jugadores ahora llegan por 6 meses. Entonces ellos en 3 años más no van a estar en Colo-Colo. Van a pasar muy rápido por Colo-Colo, pero es importante que sepan que cuando se ponen la camiseta que tiene el luto de David Arellano. Y eso es muy significativo para la gente. No pueden usar esa camiseta, vestir esa camiseta, sin saber lo que significa para nosotros. No es que se van a convertir en expertos en historia colocolina, no es que se van a convertir en hinchas acérrimos, eso lo va a hacer su propia experiencia. Pero a través de esta charla lo que queremos es simplemente que sepan de qué se trata.
6: Buena reflexión, Álvaro Campos, escritor, editor, fundador de Gol Triste Ediciones, a cuidarse a esa garganta y muchas gracias por venir a los tenores de la tarde.
16: Muchas gracias a ustedes.
6: Las gracias para nuestro invitado. 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
18: la Liga Nacional. ¡Elegancia, la de Francia!
6: El partido. Cuéntanos del resto de la fecha de la Liga de Naciones, Mati.
14: Por ejemplo, ya finalizó Argentina, quien empató 1-1 con Perú. Ya te voy a dar la tabla. Bolivia perdió 8-0 frente a Paraguay. Chile ya está por terminar y Colombia lo gana 1-0 frente a Uruguay.
6: 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Chile y Ecuador por la Liga de Naciones.
15: Terminó acá en el Estadio Nacional. Lo ganó Ecuador nomás 2-1 a Chile. La roja adulta de Chile femenina de Luis Mena. Fuera de toda opción de ir al Mundial de Brasil el próximo año, tenía la obligación de ganar hoy día acá en la cancha del Nacional ante 22.052 espectadores, jugadoras en el piso, llorando del equipo chileno, mirando el piso, las ecuatorianas que saltan, gritan, se hacen un círculo, celebran, porque claro, siguen con vida, ellas también están luchando por meterse en el repechaje, por último les queda un partido, pero Chile ha sido eliminado esta noche acá en el Estadio Nacional. No va al Mundial de Brasil del próximo año. Tenía que ganar para tener opción al repechaje. No lo pudo hacer, cayó por 12-1. Se puso en ventaja Ecuador a los 37 a través de Cuadra. Lo empata Chile a través de Baitiare Pardo. Pero después un penal convertido por Nayali Bolaños sentenció la suerte de Chile. Lo ganó Ecuador 2-1. Chile fuera del Mundial, muchachos.
6: Un partido muy ingrato de Christian Endler. Sí, convengamos, entregó mal la pelota en el primer gol ecuatoriano, en el segundo cometió penal. Ya será materia de análisis para los tenores en un nuevo fracaso de las selecciones chilenas. Matías Careza, tenemos ganador del libro 91 que nos traía Álvaro Campos recién.
14: Así es, hay ganador.
6: Ah, mira.
14: Y es, roble tambor el chupete, Gaspar Miranda se lleva el libro.
6: Me suena.
14: Ganador de 91, Álvaro Campos, el escritor. Ediciones de Gol Triste y prólogo de Vladimiro Mimisa. Se lleva el libro. También los dibujos. Son 91 dibujos, ¿no?
16: 91 dibujos.
14: 91 dibujos.
6: Está siempre atento al programa, Gaspar Miranda. Muy bien. Merecido premio. Nos vamos, estamos pasaditos. Gracias a todos los amigos que están en el YouTube también. Con los tenores de la tarde ya vienen los servicios informativos y Academia de Emprendedores en ADN.
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24: Nueve de la noche con un minuto, actualizamos noticias en ADN. De visita en la zona, el ministro de Seguridad, Martín Arrau, supervisó un allanamiento realizado esta jornada en el complejo penitenciario de Arica. Celulares, droga y más de 58 armas blancas entre lo incautado. Los detalles con Nayadet Oyarzún.
25: Sí, con el fin de reforzar la seguridad al interior de los recintos penales, el jefe de la cartera de seguridad participó en un procedimiento de registro y allanamiento realizado en el módulo 5 de la cárcel de Hacha. La intervención se desarrolló en un sector habitado por 238 internos condenados, ejecutada por personal de gendarmería del penal. Con apoyo de funcionarios de la Unidad de Servicios Especiales Penitenciarios, el equipo de CANES, la Oficina Regional de Investigación Criminal y la Dirección Regional. La coronel de Gendarmería, directora regional Fabiola Torres, precisó que pudo conversar con nivel central temas de interés. Asimismo, el ministro de Seguridad Pública, Martín Arrau, confirmó su participación en este procedimiento, donde se incautaron celulares, un convertidor de Smart TV, 59 armas cortopunzantes de fabricación artesanal, 17 armas contundentes, dinero, droga, entre otros.
26: Se abordaron diferentes temas de interés para la región y el país, y de manera posterior el ministro realizó una visita a diferentes dependencias del complejo penitenciario.
27: Gendarmería es un eslabón básico del Sistema Nacional de Seguridad Pública, por eso estamos apoyando su labor, trabajando en múltiples áreas con su director nacional para que tengamos un sistema más robusto.
25: Cabe decir que la población penal de la cárcel de Hacha está conformada por 2.200 internos, la mayoría extranjeros, resguardada por 330 funcionarios. En Arica, Nayadet Oyarzún, ADN.
24: Carabineros informó la detención de 4 sujetos dedicados al robo y desmantelación de vehículos en la región metropolitana. Los detalles con Vicente Quiñones.
0: Como intenso fue catalogado el operativo concretado por el Departamento de Encargo y Búsqueda de Vehículos de Carabineros, que concluyó con la detención de 4 sujetos, 2 chilenos y 2 venezolanos, todos mayores de edad, que se dedicaban al robo y posterior desmantelamiento de vehículos. Según información policial, Carabineros llegó hasta un taller clandestino ubicado en la comuna de La Pintana, donde dieron con la presencia de estos 4 detenidos que se encontraban en aquel momento trasladando piezas irregulares de los vehículos que habían sido robados tan solo días antes. Es de dicha manera en que tras las indagatorias en el lugar se logra la incautación de 11 motores, todos con encargo por robo vigente, que estaban en proceso de adulteración de sus respectivos números de serie y otras modificaciones para ser comercializados de manera ilegal. La teniente Zapka Herrera del departamento CEP de Carabineros entregó más detalles al respecto.
1: En la comuna de La Pintana logran detectar una bodega que operaba como desarmaduría clandestina. Se logran detectar motores que mantenían sus series identificatorias adulteradas. De igual forma, se logran detectar 7 motores que se vinculan a vehículos que registraban encargo vigentes por los delitos de robo de vehículo motorizado. Se logra la detención de 4 sujetos, 2 de ellos chilenos y 2 de ellos venezolanos, todos mayores de edad.
0: Tras las respectivas detenciones, continúan adelante las indagatorias con el fin de establecer la eventual participación de estos 4 sujetos en otros hechos relacionados con el robo de vehículos para posteriormente poner los antecedentes a disposición de la justicia. Vicente Quiñones, ADN.
24: Vamos hasta la región del Maule porque a 20 años estará condenado en prisión, deberá cumplir el autor de un femicidio en la comuna de Teno. Los detalles con Michelle Brugueroles.
2: El ataque en contra de la víctima femenina se produjo el 18 de noviembre del 2024 en plena vía pública y a pocos metros de su vivienda, perdiendo la vida en forma inmediata luego de recibir un tiro de escopeta percutado por su esposo José Azúcar Moreno. El imputado, tras cometer el delito, intentó quitarse la vida resultando con lesiones graves, pero que finalmente no le impidieron enfrentar la justicia. Durante esta semana, la Fiscalía de Curicó llevó a juicio al imputado logrando una alta condena, según dijo el fiscal del caso, Jaime Rojas.
3: Juzgado Novenal de Curicó dio a conocer la sentencia condenatoria dictada en contra de José Antonio Azúcar Moreno, donde en definitiva fue condenado a la pena de 20 años de prisión mayor en su grado máximo y su coautor del delito consumado de femicidio, en perjuicio de su cónyuge, la señora Rosa Luisa Cubillo Cabello. Estos hechos habían ocurrido el 18 de noviembre del año 2024 en el sector Morza, la comuna de Teno. No, el imputado premunió un arma de fuego, disparó contra su cónyuge, a la cual le causó la muerte en el lugar. Esta sentencia, esta pena que se impuso en contra del acusado José Antonio Azúcar Moreno, es de cumplimiento efectivo.
2: El sentenciado deberá comenzar a cumplir su pena en la cárcel de Curicó, restando el año y medio que estuvo en prisión preventiva. En la región del Maule, Michelle Brugueroles, ADN.
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24: Hay actualización deportiva con Diego Sáez.
4: De la Copa de la Liga en desarrollo, ya está corriendo la pelota otra vez en el estadio Esther Roa Rebolledo de Concepción. Juega el León de Coiao, Deportes Concepción, frente a Coquimbo Unido, un partido que le interesa mucho a los colocolinos porque necesitan que Coquimbo no gane este partido para tener opciones en su duelo del domingo frente a Huachipato de ganar y clasificar a las semifinales de la Copa de la Liga. Pero recordemos, Coquimbo lo gana por la cuenta mínima, gol de Benjamín Gazzolo en el primer tiempo, que deja a los Piratas líderes con 14 puntos, 4 más que Colo-Colo, que tiene 10, y por eso es que serían los Piratas inalcanzables para el cacique. Huachipato con 5 y Deportes Concepción con tan solo un punto, sin victorias en el grupo, cierra la tabla de posiciones. Además, San Luis de Quillota por el ascenso, jornada 15, le gana por la cuenta mínima San Marcos de Arica. San Luis trepa hasta el quinto lugar con 23 puntos, y San Marcos, que ya perdió su invicto la semana pasada frente a Deportes Temuco, estaría sumando una segunda derrota consecutiva ahora en este partido que se juega en el estadio Lucio Fariña. Gol de Fabián Pastenes para el equipo canario. Y además hay partidos amistosos internacionales. Uno de los anfitriones del próximo Mundial de Fútbol, Canadá, empata 1-1 con Irlanda, y además Perú está perdiendo por la cuenta mínima frente a Haití.
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24: 9 de la noche con 8 minutos. Recordamos que todas estas informaciones y más están disponibles en nuestro portal web adn.cl. Hasta acá el repaso informativo. Continúa nuestra sintonía. Ya llega Academia de Emprendedores.
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6: Hola, ¿qué tal? ¿Cómo estás? Bienvenida, bienvenido. Día viernes aquí a la sala de clases de Academia de Emprendedores en ADN. Probablemente sea lo último que vamos a hacer antes de entrar de lleno a nuestro fin de semana. Y te vamos a entregar el espacio que tú más quieres, pues ese que cuidas, porque lo hacemos desde el recreo, desde el lugar donde nos salimos un poco de las normas y te entregamos opinión. Estoy junto al profe Alejandro. ¿Cómo está, profe?
14: Bien, un poquito resfriado, así que le pido Alejandro disculpas a la audiencia si es que el tono de mi voz no es el regular, pero con el entusiasmo de poder compartir esta actividad, hace tiempo que no me tocaba venir con esta frecuencia de semana por medio, así que un gusto poder compartir. Traemos algunos temas que pueden resultar interesantes para nuestros auditores y aquí dispuestos a conversarlos, a meter las patitas al agua.
6: Trajo un poquito de ironía, un poquito de sarcasmo.
14: Siempre hay algo que uno puede aportarle a la comunidad, una mirada distinta, algo que sacuda a las redes.
6: Y además que así es como se habla ahí, pues.
14: Exactamente.
6: En el momento de emprender.
14: Exactamente.
6: Ya, profe, cuéntame entonces cuál va a ser el tema, porque normalmente traes dos, tres, pero siempre hay uno como central.
14: Mira, el tema central lo traigo a partir de... Lo voy a conectar con nuestra sección de... Esto no es LinkedIn. Ajá. Porque el tema central es una noticia que circuló ya hace un tiempo, pero que no hemos explorado del todo en el mundo emprendedor y que atañe directamente a nuestro entorno, que es esas regulaciones que se están planteando desde China y que han resultado de gran atractivo e interés de observación por parte inicialmente de países europeos respecto a que los influencers, ¿ya?, en distintas materias van a tener que acreditar estudios y experiencia formal antes de establecer sus canales de comunicación y generar contenidos para otros.
6: ¿Eso es lo que propone China?
14: Eso es lo que está regulando ya, China desde ya. O sea, China ya empezó a regular eso.
6: Me imagino que la conversación se podría aplicar aquí, ¿vale? ¿Hay que hacerlo, no hay que hacerlo?
14: En Europa ya están tomando atención al hecho, ya obviamente siempre Latinoamérica viene después. Pero es muy interesante porque China está partiendo con tres elementos fundamentales que tiene que ver con salud, con economía y con leyes.
6: Mira.
14: O sea que no cualquiera puede hablar de leyes, no cualquiera puede hablar de salud y no cualquiera puede hablar de economía.
6: Una forma súper interesante de enfrentar la falta de información probada, que es el problema que tenemos acá. Pues no sabemos a quién creerle, la gente...
14: Exactamente. Así que ese es el tema que te traigo hoy día.
6: Ahí lo vamos a conversar ya. Ya. Y por mi lado, yo quedé requete contra impactado con una noticia que la verdad fue así dentro de muchas, pero esa me resonó mucho, no en el instante, pero después lo entendí, que tiene que ver con la baja en la tasa de natalidad. Chile es el país con la tasa.
14: Interesantísimo. Así que ahí.
6: Exacto. Vamos a tener
14: este tema porque lo estuve escuchando y es un tema que realmente me obsesiona en términos estadísticos. Me encanta seguir estadísticas y ese es uno de los que más me ha llamado la atención últimamente.
6: ¿Y como estadística quién debería ganar el Mundial, profesor?
14: Hoy lo conversábamos recién. Mira, yo he visto muy poco fútbol, ya muy poco fútbol. Mis alumnos me hablan mucho de Portugal y de Francia. Yo siempre le pongo fichas a Holanda. Tengo cariño por la camiseta naranja y creo que... Bueno, Holanda, Países Bajos hoy día. Ajá. Yo creo que algo pueden hacer ahí, así que... Y en Latinoamérica, Ecuador es mi favorito.
6: Mire, sorprendiendo.
14: Sí, tienen buen equipo.
6: Yo, Chile. Yo creo que gane Chile todo el tiempo. Aunque no vaya. No bajo la esperanza.
14: Exactamente.
6: ¿Ah? Sí, Chile tiene que ganar. Algún día vamos a gritar CHI ahí en la Copa del Mundo. Ya pues, recuerda que nos puedes mirar más que mirar, compartir también el espacio que nosotros te transmitimos a través de las cámaras en transmisión en vivo por YouTube en ADN. Así que por ahí puedes conocer al profe Alejandro Godoy, también puedes dejar comentarios en la misma transmisión. Y para conectarte también con tus preguntas, dudas, consultas y hacer valer tu voz, puedes mandarnos mensajes de texto o de audio a través de holaleo.cl. Entras a la página, abajito hay un botón, haces clic y lo que escribas ahí va a llegar directamente a mi celular, te voy a leer y vamos a poder alimentar con tu visión también la conversación que tenemos con el profe. Así que ya lo sabes, holaleo.cl. 3, 2, 1, comenzamos las clases de hoy.
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6: Sí, pues, soy Leo Meyer y te dejo de inmediato en manos del profesor Alejandro Godoy, quien es autor de los libros Emprendimiento, Demoliendo Mitos, Generación Emprende y las 22 leyes inmutables del emprendimiento. Así que, como autopanelista invitado, lo dejo aquí a que corra solo.
14: Como panelista autoinvitado.
6: ¿Y yo qué dije?
14: Autopanelista invitado.
6: ¿Y cómo era?
14: Panelista autoinvitado.
6: Tratando de salir jugando, ¿eh?
14: Oye, Leo, mira, el tema que te comentaba, hace un par de semanas ya circuló la noticia en diversos medios y en diversas redes que en China se estaba implementando una legislación que buscaba regular la capacidad que tienen los individuos particulares de emitir contenido sobre materia específica sin ningún filtro y sin ningún tipo de moderación, ¿ya? Uh-huh. Debemos contextualizar que China no es un país que se destaque por las grandes libertades de prensa o de expresión. Eso
6: no,
14: ya lo claramente. Sabemos, ya no es una realidad. Pero esto está en un ámbito más bien del cuidado de las audiencias, ¿ya? Y por eso que pone el foco básicamente en tres formas de contenidos, que es derecho, salud y economía. Y aquí lo retrotraemos, digamos, decimos, mira, ¿cuál es nuestra realidad hoy en día? En Chile y en muchos países del mundo hay mucha gente que legítimamente ha aspirado y define su propia actividad muchas veces como un emprendimiento. La generación de contenido. ¿Y qué es la generación de contenido? Bueno, a veces la capacidad de pararse frente a un micrófono y una cámara y con cierto grado de astucia, de ingenio, de locuacidad y habilidades, digamos, de expresión, ¿ya? Colocar contenidos que son de interés para otros, ¿cierto? El tema es que ahí es muy distinto ponerse nosotros en una radio y comentar noticias, otros comentan chistes, otros hacen programas de música y actualidad, que ponerse a recetar dietas, ¿ya? Ponerse a hablar de lo que te hace bien para bajar de peso, de ponerse a hablar de las combinaciones de los alimentos, de decir qué remedios no puedes combinar con otro, ¿ya? Es muy distinto eso. Es muy distinto también sugerir determinados entramados legales o jurídicos para abordar un determinado problema. Y es muy distinto también establecer consejo económico en términos de inversión, en términos de rentabilidad, en términos de riesgo. Porque las consecuencias de seguir esas sugerencias, consejos o de dar como cierta esa información o como válida esa información puede tener efectos reales en la vida de las personas, ¿ya? En Chile tenemos harta experiencia, ¿ya? Con gente que bajo el amplio paraguas que brinda el emprendimiento y las nociones de economía y las nociones de manejo, el concepto tan de moda de educación financiera, genera mucho contenido en onda Crypto Bro y en onda estafa piramidal. Que si mira, cuando hablan de estafa de educación financiera, yo escucho siempre estafa piramidal, ¿me entendiste tú? Porque esos contenidos.
6: La letrita abajo está diciendo una cosa, pero abajo dice estafa piramidal.
14: Dice, mira, esto es un taller de educación financiera, yo leo abajo estafa piramidal. Entonces, el punto te lo planteo a ti. ¿Hasta qué punto el Estado o las instituciones que rigen nuestras formas de convivencia deberían o no tener la facultad de intervenir sobre lo que las personas o aquello a lo que las personas libremente se exponen.
2: Súper compleja la pregunta y tengo... es una respuesta, pero en dos mundos.
14: En dos mundos.
2: Donde yo me siento más cómodo es un mundo que hoy ya no existe, pero me sirve para mostrarte por qué no tengo claramente una opinión en este segundo mundo. Hace 15, 16 años, pasa muy rápido el tiempo, pero más o menos estimado, salió una noticia donde cerca de 20 personas, mujeres, dueñas de casa en su mayoría, también en esos años era como normal que... Se habían quemado por una receta de churros.
14: Me acuerdo perfectamente publicada. La historia, sí.
2: Ha pasado tiempo, en ese tiempo la tecnología no estaba. Lo que ocurre es que hoy día las recetas de churros están en todos lados.
14: Claro.
2: Se reparten por todos lados, pero antes yo podía culpar y decir, ahí lo leí.
14: Claro, porque estaba de hecho en una revista impresa, digamos.
2: En una revista, y ahí quiero hacer el punto. Antes el periodismo cumplía ese rol.
14: Claro.
2: Ese era el rol del periodismo más allá de todo lo que empezó a ser como extra, que de algún modo... Pero todavía hay medios, quedan medios, departamentos de prensa, y este es el caso, por ejemplo, aquí en ADN, que trabajan desde el periodismo, averiguan la fuente, el dato, la precisión. Ocurrirá un error una vez a las 500, no somos inteligencia artificial, como dice por ahí, somos humanos, pero hay un rigor periodístico, un trabajo.
14: Sí.
2: Pero todo lo que está allá afuera, cero. Entonces... Me cuesta responderte la segunda parte, porque en la primera lo que entiendo, veía además mi profesión, mi rol. O sea, soy parte de esa entonces solución o aquel que podía hacer la diferencia. En esta segunda parte nos quedamos confiando en la capacidad. Hay distintos niveles de usuarios. Hay un usuario que ve todo en Instagram y a todo lo cree y no lo cuestiona. Está el otro donde el algoritmo ya se lo comió y todo es negro. No puede ser blanco. O todo es blanco, nada puede ser negro. Porque ya ni siquiera es blanco o negro.
14: Solo ve aquello que lo reafirma.
2: Exacto. Antes, sí. Lo primero fue sacarnos los matices. Ahora ya nos sacaron la competencia.
14: Nos sacaron el opuesto, claro.
2: El opuesto, gracias. Yo te diría que ahí me pierdo, entonces como que no entiendo, y más encima China nunca ha entendido con esos miles de millones de personas cómo hace lo que hace.
14: ¿Cómo se organizan?
2: En términos de control.
14: Claro, no. Hay algo que es claramente muy ajeno a nuestra realidad. Yo he estado dos veces en China por las razones laborales ya hace un tiempo, y en alguna otra ocasión te podré compartir la experiencia, pero es un mundo completamente distinto. O sea, cuando dicen están al otro lado del mundo y caminan con las patas, digamos, arriba y la cabeza abajo, porque en términos del globo terráqueo, efectivamente están en lo opuesto nuestro, ¿ya? Pero... A mí este tema siempre lo vinculo al mundo emprendedor, porque si tú entras en los foros de emprendedores, la lógica de la educación financiera y los talleres CryptoBro y yo te puedo enseñar a cómo ganar dinero, o yo tengo la fórmula para que tu sitio le vaya bien, o yo tengo la fórmula para que tú como consultor te vaya bien, y detrás de eso está la venta de un curso cuyo... digamos, validación no existe por ninguna institución, que se valida en testimonios de otros que lo cursaron, que solo les compete, digamos, apoyarlo, porque ya su rol es atraer a otros que lo cursen, ¿me entendiste? Entonces, cuando ya te metiste en eso, ya no podía encontrar malo el curso, porque la única forma de recuperar tu plata es traer a otros más que lo cursen.
2: Usa el código Miss Lucas y vamos a saber que llega por ti y tú te llevas un 10% del referido.
14: Entonces, ahí hay un tema respecto a un mercado, por ejemplo, de estas dietas, prácticas de ejercicio, vida saludable, que tiene un impacto real en adolescentes, en chicos que están todavía creando su identidad, que tienen inquietudes respecto a cómo son percibidos por el resto y quieren adaptarse, ¿cierto?, y pertenecer, y siguen estos consejos y eventualmente con posibles daños a la salud. No sé si otra cosa son los desafíos, ¿cierto? No sé si supiste que el desafío del paracetamol.
2: No.
14: ¿No? Los niños de 12 o 14 años, la idea es que se tomen 30 paracetamol. ¿Ya?
2: Qué brutalidad.
14: Porque eso les genera una intoxicación que van a dar a la clínica, pero sin ningún daño.
2: Como la cáscara de plátano en los pies para tener fiebre.
14: Claro,
2: en mis
14: sin
2: años.
14: Ningún daño, digamos, de largo plazo en el 99,9% de los casos, ¿me entendís tú? Hay uno que se puede morir, ¿me entendís tú? Pero los otros 999 eventualmente no. ¿ya?
2: Lo mandaron para la casa.
14: Lo mandan para la casa después de y se sacan la foto en la sección de urgencia. Ese es el desafío del paracetamol. Ya, no, sin querer llegar a eso, sí me genera la inquietud de hasta qué punto efectivamente, bueno, el Estado debe intervenir respecto al cuidado de sus habitantes, ¿cierto? De, el origen del Estado es la protección de las personas, bueno, en gran medida, ¿cierto? La protección de los individuos que lo conforman. Y sí, tenemos que observar de que en el mundo emprendedor, porque todos estos generadores de contenido se ven a sí mismos como emprendedores. A eso lo conectamos directamente con nuestra realidad. Se ven a sí mismos como emprendedores y su negocio es decir cosas, ya sea porque están auspiciados por alguien, ¿ya? O porque en su creación de continuidad finalmente les meten publicidad en las plataformas en las cuales ellos colocan sus contenidos, ¿me entendís tú? No necesariamente el tipo tiene que tener la camiseta puesta de una marca, pero si va a dar a YouTube y tiene un millón de seguidores, YouTube le pone la publicidad al asunto, ¿no? Y él lo monetariza por ahí. Entonces, sí creo que hay que poner atención, no creo que vayamos a regular pero en Europa ya lo están pensando, ¿me entendís tú? Están pensando que las personas crean registros, ¿cierto? Registros de generadores de contenido, y si vais a hablar de economía, tenéis que tener algún título que te respalde. Si vais a hablar de salud, tenéis que tener algún título que te respalde, ¿ya? Y lo mismo en leyes. Entonces, estamos muy lejos de eso, pero no por lejos que estemos, no es algo a lo cual no tengamos que poner atención, porque eventualmente hay efectos dañinos para segmentos sensibles de la población. Estoy pensando fundamentalmente en chicos, jóvenes, adolescentes en formación, que son altamente influenciables ya por estos generadores de contenido.
2: Ética, clases de ética obligatorias deberíamos tener para que las personas entiendan un poco la responsabilidad natural, no porque alguien la imponga en torno al resto, a mis pares.
14: Claro, había un elemento para cerrar con lo que tú planteabas, que a mí siempre me llamaba la atención cuando empezaban las transmisiones de un canal de televisión, ¿cierto? Empezaban las transmisiones, el canal XX tiene su dirección en Inés Mati Urrejola, tanto, tanto, y su director responsable es tanto, tanto, tanto, con dirección. Claro, hay alguien que responde, pues, ¿me entendés tú? Hay alguien que responde legalmente ante una información que pueda llegar a perjudicar a alguien. Cuando un influencer se equivoca o dice algo que genera un perjuicio, en el peor de los casos lo funan y baja el canal, ¿me entendés tú? Y no tiene ningún otro grado de responsabilidad.
2: Y además que esa maldad no es única, es como yo no puedo culparte a ti porque hay 10 influencers más que hicieron el mismo contenido, solo que claro. Entonces, ¿cómo demuestro que porque te sigo?
14: No.
2: Es súper complicado el tema.
14: Súper complicado.
2: La cantidad de información dando vuelta.
14: Ahí se lo dejamos planteado a los amigos que están en nuestra audiencia, sus reflexiones, cualquier cosa que tengan que aportarnos al WhatsApp que ya conocen.
2: Holaleo.cl.
14: Holaleo.cl.
2: Ahí está el botoncito. Ya pues, vamos a salir a pausa. Nos vamos a ir a recreo aquí en la sala de clases de Academia de Emprendedores, en el Quién te mandó a emprender, y vamos a regresar para conversar temazo que tiene que ver con la tasa de natalidad. 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Salimos a recreo y ya volvemos aquí para seguir con el segundo tema en el ¿Quién te mandó a emprender? Del día de hoy.
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2: Bien, pues, soy el alumno Leo Meyer, estoy aquí en la sala de clases de Academia de Emprendedores en ADN, hoy haciendo el ¿Quién te mandó a emprender? Junto con el autopanelista, junto con el panelista autoinvitado aquí en la sala de clases, Alejandro Godoy. Profesor, dígame un número del 1 al 3.
14: 2.
2: Perdió, gané yo, así que yo voy a ir con mi tema, ¿le parece?
14: Adelante.
2: qué antigua la técnica, ya. Quiero traerle un tema sobre la mesa. Y que tiene que ver, profe, con la baja en la tasa de natalidad.
14: Exacto, muy interesante tema.
2: ¿Qué sabe de eso usted? Solamente para no repetir algunas cosas y...
14: No, tengo un dato que escuché hace muy poquito, que Chile es el quinto país en el ranking con la menor tasa de natalidad en el mundo, que ya está bajo 1, ¿ya? Lo cual era algo impensado, ¿ya? Yo cuando empecé a hacer clases el año 2016 y por alguna razón tenía que tocar este tema, ¿ya? Porque hablábamos de cambios demográficos, en ese momento la cifra a la que yo accedí era 1,7. Uh-huh. Este es un número que mide la cantidad de hijos por mujer, que el mínimo que se requiere es que sean 2, porque se requieren de la forma tradicional 2, sí, para tener un hijo.
2: Pero por mujer en edad de procrear.
14: En edad de procrear, exactamente.
2: Que también es un rango, porque no todas las mujeres justo a esa edad dejan, claro, de tener la opción.
14: Entonces, el rango mínimo es 2, ¿ya? Uh-huh. Y ya en Chile era 1,7, y yo me acuerdo que todos los años trataba de actualizar el ranking, después dejé de hacer esa clase cuando yo ya el rango iba como en 1,4 o 1,5.
2: Pero había...

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1: De Natalia. Primero, esto es desde el emprendimiento. Segundo, la tecnología en sí misma es un tema. Uno antes, no sé si usted alguna vez lo pensó, lo dijo, pero oye, está caro el kilo de hijo.
2: El kilo de guagua.
1: El kilo de guagua, el kilo de agua. Claro, el kilo de guagua. Bueno, la tecnología hace ver que nuestros colaboradores en la empresa también son caros, po. Uy, está caro el kilo de colaboradores.
2: Exactamente, sí.
1: Hecho a la gente, po. Hecho a la gente, genero menos oportunidades, desempleo, pobreza. Y esto, no sé, pueden hablarme de 3.000 políticas públicas, pero estás compitiendo contra algo que hace la tecnología. Que correcto. Como política pública, no sé qué... ¿Qué monos puedes pintar ahí? Estás legislando para un mundo que va en retirada, que correcto. Son las empresas que no ocupan la tecnología. Sí. Tampoco quiero ir más allá con la opinión diciendo que están legislando mal o que los temas... Pero digo, la tecnología también cumple un rol en esto.
2: Sí.
1: Me paso más tiempo ahí que es como la tele. Mm. ¿Ah? Se nota que no hay tele en el dormitorio, decían antes, cuando tenía claro, muchos hijos.
2: Efectivamente.
1: Ya, acá se nota que el computador está en todas partes, o la tecnología está en todas partes.
2: El teléfono.
1: ¿Ah? Está en todas partes.
2: En todas partes.
1: Entonces, no hay chicos, ni chicas. Ya pues, y lo último es el rol de los súper ricos.
2: Oh, qué interesante.
1: Yo pienso, profe, y aquí me salto todo análisis para decirte a dónde voy. Yo creo que cualquier cambio se financia, se tiene que financiar. Uh-huh. Es caro. Y mientras más profundo sea el cambio, más caro se requiere. ¿Quién tiene esas lucas, profe? Los súper ricos tienen para las próximas 4.000 generaciones.
2: Exacto.
1: Pero nos llega, no sé, entre que un poco de limosna, un poco de pena y también un poco de a ver qué negocio me aparece.
2: Correcto.
1: Pero no veo ninguna, porque no es un tema de hombres súper ricos, a nadie de verdad con esa plata necesaria como para decir... Ya, tú encuentras fundaciones, encuentras personas un poquito más desde la filantropía, quizá el tercer sector, encuentras impacto en colegios, educacional, pero no, yo estoy hablando de un cambio grande, un cambio país. Nadie se la juega.
2: Nadie se la juega.
1: Y cuando llega hasta ahí dice, no, pues el Estado. Ya, eso yo quería comentarte, profe, creo que la baja natalidad es el voto de castigo más grande que una sociedad puede darle a sus líderes. Ya no se trata de que no me importa la política y voto nulo, o en blanco, o no llego a votar. Esto es mucho más profundo. Es reconocer el triunfo de la desesperanza. De verdad, el voto de la baja en la tasa de natalidad significa un rechazo completo y real a la vida.
2: Claro.
1: No me gusta el mundo que construimos.
2: Al modelo de sociedad, efectivamente. Yo no quiero que perpetúe. No quiero que siga.
1: Y no quiero traer a alguien que venga,
2: claro,
1: a sufrir
2: eso,
1: esto.
2: Es la forma, la única forma que tenemos los seres humanos de mantener nuestra esencia en la Tierra es a través de, digamos, procrear y que nuestra generación se vaya extendiendo. Muy interesante, muy profundo su análisis. Le aporto dos ideas. Una,
1: por favor.
2: La respuesta habitual... que te dan las personas, las mujeres en general, porque es un tema que se le consulta a las mujeres, porque finalmente el indicador es sobre la base de los hijos que tienen las mujeres, y finalmente, más allá de que puedan ser acuerdos de pareja, la que tiene el punto final sobre la decisión de si tener o no tener hijos va a ser mayoritariamente siempre la mujer. La respuesta siempre es por temas económicos, ¿ya? O la respuesta mayoritaria siempre es temas económicos, ¿ya? Pero eso esconde otro elemento, no es un tema, porque si tú le dices ganara el doble, ganara el triple, tampoco tendría hijos, ¿me entendés tú? Porque en general no está asociado a que ya las mujeres que en determinada edad tienen determinadas remuneraciones y plantean que no quieren tener hijos y por alguna razón empiezan a tener más sueldo. Todo lo contrario, se les reafirma el hecho de no tener hijos porque ahora están dedicadas más bien a su trabajo. Entonces, no es solo un asunto económico. Hay un asunto, lo escuchaba en una declaración, decía, mira, una mamá, decía, mira, yo crié a mis dos hijas, ¿ya? La crié a mis dos hijas sola. Fenómeno lamentablemente habitual en Chile, padre ausente, ¿ya?
1: Ahí están con la pensión.
2: Crié a mis dos hijas sola. Vivía en una comuna del sector sur de Santiago. Me levantaba todos los días a las 6 de la mañana para llevarla, preparar el desayuno, llevarla al colegio. Yo salía a trabajar, volvía todos los días a las 9 de la noche para acostarla, darle la comida y acostarla. Mis hijas me vieron durante 20 años hacer lo mismo. Dice, ¿tú creís que van a querer tener hijos?

0: ninguna posibilidad, si no es por lo que ganó o lo bien o lo mal remunerada que estuvo su madre, ¿me entendís tú? Es porque ven que es un modelo de vida que no están dispuestos a asumir, ¿ya? No están dispuestos a asumir bajo ningún punto de vista. Y lo otro es que hay algo que es muy interesante. Nosotros, efectivamente, Chile es un país que ha crecido y todo, es una realidad, pero nuestro Producto Interno Bruto, durante un tiempo, en el periodo en que Chile seguía creciendo, el Producto Interno Bruto per cápita era todavía más bajo que el de Argentina, ¿ya? Y en países con condiciones económicas, socioculturales similares, como podría ser Chile, Colombia, Argentina, Paraguay, ¿ya? Perú, igual tenemos una tasa de natalidad más baja, ¿me entendiste? Entonces no es un asunto que es puramente económico, porque a condiciones similares, los otros países, por supuesto que están también en un fenómeno mundial. Es una de las obsesiones de Elon Musk, ya si ustedes ven los posteos de Elon Musk, una de sus obsesiones es la caída de la tasa de natalidad en el mundo, ¿ya? Que además está muy vinculado también a muchos centros de estudio de la derecha avanzada en muchas partes, digamos. Erdogan en Hungría tenía como un propósito patriótico que las mujeres tuvieran hijos. Entonces también el argumento económico también se cae, porque tú decís, mira, a situaciones muy similares no hay la misma reacción. Yo creo que hay un profundo convencimiento, en este caso en las familias y en la mujer chilena, de ese desencanto con un modelo de ciudad, de sociedad que mostró trizas de fracturas profundas del año 2019, ¿ya? Y que en esa fractura ha generado lo que tú dices, una desesperanza absoluta respecto a un futuro al cual no quiero traer hijos. Y yo le pregunto a los alumnos, ¿cuánto? Y digo, ni el 10% dice que levanta la mano. Otros dicen, bueno, ya verá.
1: Y nos faltan los que dicen, ya estamos aportando ya.
0: Claro. Entonces ahí hay algo bien interesante, porque te digo yo, el argumento exclusivamente de que es un problema económico no es tan real como argumento único, ¿ya?
1: No
0: es argumento. A muchas mujeres, si le ofrecieras, sí, que duplicarle o triplicarle el sueldo, su opción no sería, ya, entonces ahora sí voy a tener hijos. No es así, ¿ya? Tiene que ver con proyectos personales y tiene que ver también con miradas de entender su propio rol en el mundo y entender su rol. Hay que reconocer que también las mujeres se llevan buena parte, si no toda la carga del cuidado del hogar. Pues, o sea, no tan solo salen a trabajar, como tú dices, aportan, desarrollan su emprendimiento, sino que después, puerta adentro, se llevan el 70 o el 80% de la carga de lo que está ahí. Entonces, no es fácil.
1: Mira, yo te agradezco la mirada global. Estoy totalmente de acuerdo. Vuelvo un segundo solamente a la particularidad de por qué este tema me interesó. Si nosotros no estuviéramos de los tres últimos, no me interesaría, la verdad, porque es un tema global y hay que mirarlo desde otra perspectiva, y ahí es donde yo quedo corto, como digo. Pero cuando está en Chile el punto más bajo,
0: sí,
1: tú dices, ok, está pasando en el mundo, pero por alguna razón nosotros somos los que más desesperanza, desde mi tesis que le propuse recién, tenemos.
0: Sí, hay algo ahí.
1: Y en contraste, vamos con el emprendimiento, vamos. ¿Por qué nosotros, que no tenemos tenemos brechas tremendas de ingresos, tenemos hartos problemas como sociedad? ¿Será que el cuento está...? Yo insisto, para donde miro, hay mala onda.
0: Sí.
1: Hay discusión. Y no estoy mirando hacia afuera de país, hacia las cosas que todos podrían estar pensando como los malos de hoy día. No, digo, la noticia en Chile, el claro, parece que el matinal, como que venimos hablando hace 30 años, pero tanta estupidez y tontera que se habla, de tanta gente que se llena los bolsillos, y al final la gente igual lo sabe. Se ríe con esa persona, pero sabe que se le pagaron 10 veces lo que a mí me pagaron mientras lo estaba viendo, pero haciendo pan amasado.
0: Claro.
1: Esa, mira, cuestión es...
0: Ahí tenemos un nuevo desafío como emprendedores, porque yo siempre he dicho, uno de los roles del emprendimiento no es tan solo crear valor, ¿ya? No, uno de los roles del emprendimiento no es tan solo crear empresas, ¿no? Uno de los roles del emprendimiento no es tan solo generar nuevas oportunidades de trabajo. Uno de los roles del emprendimiento es crear una sociedad más feliz, ¿ya? Gente más satisfecha con lo que hace, gente más satisfecha con sus proyectos de vida, gente que esté más satisfecha con un proyecto sociedad. Así que es un trabajo real, ¿ya? Y el rol de los emprendedores es crear un mejor entorno, digamos, ¿ya?
1: Ojalá que no se le ocurra algún vivaracho crear el piensa positivo. claro. Una campaña que diga, ah, seamos más, multipliquémonos. Claro,
0: empieza a vender talleres.
1: Exacto, y que al final esto se transforme en una campaña publicitaria y no lo que realmente es, que es conectar con otras cosas más profundas. Ya pues, profe, antes de cerrar y antes de irnos tan profundo también, usted quería comentar, ¿alcanza?
0: Sí, alcanzo 2 minutos para mi sección. Esto no es LinkedIn. Hace una semana, el señor Esteban Servi, a quien no tengo el gusto de conocer, publicó en nuestra red estimada: si nunca pagaste un sueldo, nunca abriste una sociedad, nunca facturaste y nunca retiraste un dividendo, no deberías estar dando mentorías, ni clases de emprendimiento, ni de negocios. Fin. Y le puso punto después del fin.
1: Hay que invitarlo.
0: ¿Ya?
1: Es un iluminado.
0: Un iluminado, ya. Yo le respondí, modestamente. Yo he pagado sueldos, creado sociedades, emitido facturas, retirado dividendos y además pedido créditos, negociado con sindicatos, lidiado con el Servicio Impuesto Interno, demandado clientes, etc. Y no creo que nada de eso me haga superior de varios colegas que hacen un tremendo esfuerzo ya enseñando emprendimiento. Evidentemente ha tenido harto, ha dado vuelta harto el posteo, tanto el de él como el mío. Evidentemente él respondió al mío diciendo que yo no me daba cuenta de lo que tenía como positivo. Y la pregunta, desde que yo entré al mundo del emprendimiento el 2017, siempre han dado vuelta. Es lo mismo, o sea, se requiere ser un gran emprendedor para poder hablar de emprendimiento, y mi respuesta siempre ha sido no. Hay que distinguir claramente la tarea del formador de la tarea de quien pone en práctica esos conocimientos que adquiere, ¿ya? Las universidades más prestigiosas del mundo tienen programas de emprendimiento, y los profesores que la dictan no todos son emprendedores ni han sido emprendedores, ¿ya? El creador de la metodología más importante de emprendimiento del mundo, el creador del lienzo de modelo de negocio, Sir Walter y Piñur, si bien Piñur tenía alguna experiencia en Osterwalder tenía alguna una experiencia en emprendimiento, Piñur era un académico, era un profesor universitario, y es el creador de la metodología más importante de emprendimiento en el mundo. ¿Qué opina usted, don Leo?
1: Yo opino, y voy a estar dentro de esos segundos que quedan, yo opino que miraste un poco en menos o sacaste un poco del valor la primera parte donde respondiste que tú sí habías hecho aquellas cosas que esta persona decía que quien no lo haya hecho no puede hablar. En serio, profe, yo creo que no basta solo el conocimiento. El haber vivido un pedacito de aquello en lo que tú vives te da ese extra que te hace empatizar y filtrar el mensaje.
0: Sí.
1: La gente todavía cree que existe el manual para ser papá, o el manual para la vida, para el matrimonio feliz. Tratan de hacer el manual del emprendedor o el manual del emprendimiento. Eso es lo que hace la gente que no ha tenido un grado de dolor. De ahí a ser emprendedor es otra cosa.
0: Claro.
1: Pero haber tenido algo de
0: eso. No, por supuesto, la experiencia práctica siempre...
1: Presidente curso, por último. Claro.
0: Siempre va a aportar, ese ha sido nuestro emblema de trabajo acá, profesores con calle, y creemos que eso es súper relevante. Pero hay que distinguir los roles. Y sí, yo no digo que el no tener la experiencia no sea un aporte. Evidentemente, cuando tú le hablas ahí a un alumno de que, pucha, yo hice esto y sé lo que pasa cuando comete este error, le vas a aportar más que alguien que... no lo haya hecho.
1: Que leyó el caso de, claro, la Pepsi.
0: Pero lo que a mí me interesa es distinguir los roles, porque también sería entonces establecer que solo pueden ser entrenadores aquellos que fueron buenos futbolistas, ¿me entendís tú? Cosa que no es así. Si Mourinho nunca jugó la pelota, ¿me entendís tú? Y han habido grandes arquitectos que nunca han podido hacer clase, y en general muchísimos emprendedores que tú los llevas a la academia y no son un gran aporte. Yo hablo de distinguir los roles, porque evidentemente la experiencia es un aporte, y nosotros en la Academia de Emprendedores ADEM LATAM nos jugamos por esa experiencia.
1: Sí, acá sí estamos todos alineados. Quien no tiene algún vínculo con el emprendimiento, no me importan los 7 doctorados que sacó.
0: Porque
1: la verdad es que
0: no es una universidad en el sentido formal.
1: Para eso está todo lo demás.
0: Todo lo demás.
1: Ya pues, profe, un gusto, un disgusto haber conversado con usted hoy día.
0: Oiga, me animó. Ahora voy a ir a tomar un tecito con miel y hoy día me acuesto tempranito.
1: Ya, despídase así nomás, no de la mano, porque si no
0: hasta
1: va a andar repartiendo bicho. Que esté muy bien, profesor.
0: Muchas gracias.
2: Listo, lo dijimos todo y más, sin filtro. Alguien tenía que decirlo. Esto fue... ¿Quién te mandó? 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Y por favor, enviar sus descargos y demandas al WhatsApp más 569-9999-9999. Repetimos, más 569-12345678.
1: Ya, vamos cerrando el viernes de clases, pero antes déjame contarte que con la cuenta Fan Emprende del Banco de Chile administras tu empresa, fácilmente separas las finanzas personales de las de tu negocio. 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Ya pues, que tengas un buen fin de semana, te dejo con los servicios informativos, luego ADN te acompaña de noche con Álvaro Lara, el lunes vamos a tener más contenido aquí en Academia de Emprendedores, y quédate pensando, ¿por qué crees tú que Chile tiene la más baja tasa de natalidad? Que estés bien, chao.
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13: Diez de la noche en punto, actualizamos noticias en ADN. El senador del Partido Socialista, Gastón Saavedra, criticó la decisión del Servicio de Impuestos Internos que cobra IVA a las casas de apuesta online y llamó al director de la institución a aclarar las razones. Los detalles con Vicente Quiñones.
14: No han cesado las críticas luego de que el Servicio de Impuestos Internos habilitara un mecanismo para que las casas de apuestas en línea pagaran IVA por sus operaciones en Chile. Una resolución que, según señalan expertos en la materia, en la práctica validaría la presencia de estas entidades en nuestro país, incluso antes de que se apruebe el proyecto de ley que está siendo discutido en el Congreso, y por lo que parlamentarios señalan que se estaría pasando por sobre la función legislativa. El senador del Partido Socialista y presidente de la Comisión de Economía, Gastón Saavedra, acusó al gobierno de estar detrás de la decisión con el fin de recaudar más dinero por concepto de tributaciones y señaló que espera que el Servicio de Impuestos Internos aclare las razones de la medida.
15: La instrucción, porque alguien le dio la instrucción al director del servicio, eso él lo va a tener que aclarar, que valida por lo tanto las operaciones, basta con cobrar el impuesto, por tanto ahí hay una definición valórica, sobre todo del ministro de Hacienda, que le importa poco lo que significa la operación de estas plataformas. No hay ninguna adhesión a la democracia por parte, en este caso, del ministro Quiroz, que le importa poco lo que diga el Congreso, lo que haga el Congreso, y lo valida a través de una resolución. Él sabe lo que se está discutiendo en el Congreso.
14: Discusión que sigue adelante, todo cuando la Contraloría ofició al Servicio de Impuestos Internos para que en un plazo de 10 días entregue los detalles que los llevaron a tomar dicha decisión, sobre todo porque en 2023 el mismo ente ya había prohibido el funcionamiento de las casas de apuestas en línea en nuestro país.
13: Una balacera en la parroquia de Rancagua dejó al menos un herido. Dos sujetos armados irrumpieron en una misa que se realizaba en el lugar para disparar contra la víctima, hijo de una mujer asesinada hace semanas. Detalles con Matías Yanca.
16: Información del minuto desde la región de O'Higgins, ya que la emergencia nos lleva hasta la comuna de Rancagua, donde una persona resultó herida tras una balacera registrada la noche de este viernes al interior de la parroquia Divino Maestro de Rancagua. Los hechos ocurrieron una vez finalizadas dos ceremonias religiosas que se desarrollaban en el recinto, una misa de Eucaristía y otra en recuerdo de una mujer que falleció tras ser baleada semanas atrás en la población Rubio. Según los antecedentes preliminares, un sujeto ingresó al templo y efectuó varios disparos, impactando en una pierna a la víctima, quien fue trasladada hasta el Hospital Regional de Rancagua. De acuerdo con las primeras versiones, el atacante huyó tras quedarse sin municiones. Posteriormente, un segundo individuo habría intentado ingresar al recinto, efectuando disparos contra una de las puertas antes de darse a la fuga. La víctima correspondería al hijo de la mujer homenajeada en la ceremonia. En el lugar se encuentran trabajando equipos de la Fiscalía ECO, además de personal de carabineros, para esclarecer la dinámica de los hechos e identificar a los responsables. En la región del Libertador O'Higgins, Matías Yanca, ADN.
13: Vamos hasta la región del Maule porque durante esta jornada fue formalizado un funcionario de gendarmería por cohecho en Curicó. Los detalles con Michelle Burgueroles.
17: Un operativo encabezado por personal especializado de la Oficina Regional de Investigación Criminal del Maule culminó con la detención de un funcionario activo de gendarmería, quien se desempeñaba en el Centro de Cumplimiento Penitenciario CCP de Curicó. El trabajador fue aprehendido durante la jornada de ayer, mientras cumplía sus labores al interior del recinto, siendo acusado de cometer el delito de cohecho. Tras la denuncia presentada por la propia institución en el Ministerio Público, emanó una orden de detención que contempló la incautación de equipos telefónicos y computadores desde el domicilio particular del sujeto. Frente a la gravedad de los hechos, Gendarmería de Chile ordenó la realización de un sumario administrativo y cursó la desvinculación del funcionario involucrado, según dijo la directora regional de Gendarmería del Maule, coronel Paula Arias.
18: Nuestra institución permanentemente está trabajando para identificar cualquier conducta irregular, denunciarlas a las autoridades competentes y separar de sus filas a aquellos que se aparten de la doctrina institucional. Con esto reafirmamos nuestro compromiso con la seguridad y el adecuado funcionamiento de los establecimientos penitenciarios.
17: Luego el sujeto fue formalizado ante el Tribunal de Garantía de Curicó, instancia judicial que determinó dejarlo bajo la medida cautelar de prisión preventiva. En la región del Maule, Michelle Brugueroles, ADN.
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19: La noticia del momento es la eliminación de Colo-Colo de la Copa de la Liga. Ganó Coquimbo Unido. Deportes Concepción. Escuchemos a Hernán Caputo, director técnico de los Piratas, a través de TNT Sports.
20: Charla, y creo que lo aprovechamos bien.
21: Hernán, lo hablamos en la previa. Ya se confirmó que van a ser locales finalmente Coquimbo contra Platense. ¿Cómo lo toma?
20: Sí, muy contento que sea nuestro estadio porque habían trabajado mucho. Aprovecho públicamente a ver el esfuerzo que hizo nuestro alcalde, nuestros directivos para que se pudiese jugar en nuestro estadio con nuestra gente. Así que, nada, muy contento que se haya ratificado eso porque al final es lo que merece cualquier equipo, jugar en su cancha, en su estadio y en su ciudad.
21: Hernán, muchas gracias y buen viaje.
19: Ahí reaccionando rápidamente Hernán Caputo de la designación de la Conmebol que autorizó finalmente el Sánchez rumoroso para que Coquimbo reciba a Platense por la Copa Libertadores, lo mismo que pasó en Rancagua con el Teniente para el duelo de revancha entre O'Higgins y Boca Juniors por la Copa Sudamericana. Coquimbo le gana a Deportes Concepción, con esto deja sin opciones a Colo Colo que va a jugar solo por cumplir el domingo frente a Huachipato también en el sur del país. Escuchemos también a Lucho Mena, director técnico de la selección chilena, que esto decía una vez consumada la derrota de Chile frente a Ecuador por la Liga de las Naciones Femenina y con eso la eliminación de la próxima Copa del Mundo.
22: Sí, obviamente que estamos muy, muy tristes, obviamente, amargados por este resultado. No era lo que buscábamos. Se agradece el compromiso de nuestras jugadoras, se agradece también la gente que vino a apoyarnos, que de verdad fue muy, muy emotivo. Y lamentablemente no, obviamente soy yo el responsable de esto y no encontramos las herramientas como para poder doblegar a Ecuador.
19: Bueno, reiteremos entonces, Chile tenía la opción de ir por lo menos al repechaje, sin embargo se quedó ya sin opciones de clasificar a la Liga de Naciones, queda libre en la última fecha. Por último, se juega el partido 2 por la final de la NBA a esta hora. En San Antonio los Spurs pierden 52-56 contra New York Knicks, que si mantienen esta racha se quedarían con el segundo partido, habrían ganado los dos encuentros en condición de visitante, incluso para cerrarlo como locales en los duelos 3 y 4 en el Madison Square Garden.
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11: 10 de la noche con 8 minutos. 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Hasta acá el repaso informativo. Ya inicia ADN te acompaña de noche junto a Álvaro Lara.
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3: Listo para compartir la noche de viernes en la que vamos a correr, vamos a leer, vamos a ir de turismo a distintas ciudades de Chile, donde vamos a compartir, ya vamos corriendo, las últimas horas de esta semana hábil. Vamos a las 10:10 musicalmente a saludar al Indio Solari, que partió hoy día sacudiendo de manera violenta todo un... una generación, y algo más de una generación también, a todo un movimiento musical, no tan solo argentino, su país de origen, sino que a nivel continental. Conmoción provocó su partida, sin duda, su fallecimiento, y musicalmente lo recordamos en ADN a esta hora.

0: 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Hoy hubo carreras en el club, las vamos a analizar luego, porque ADN te acompaña.
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0: A correr llaman, no solo en el Club Hípico, también por las calles, pero se viene el invierno. Y no es lo mismo salir el 20 de noviembre a trotar, ¿verdad?, que salir el 20 de junio. Pues hay diferencias importantes, no solo matices. Queremos saber de ello. Pablo Carrasco, runner, directivo de Santiago Runner, uno de los clubes más tradicionales que agrupa a estos motivados por salir a correr y algo más, ¿eh? No solo salir a trotar. ¿Cómo estáis, Pablo?
2: Bien, muchas gracias, Álvaro, por esta nueva invitación.
0: Pero de la casa ya, sí.
2: Sí, ya con esto estamos continuando esta idea de ir dando a conocer y informar a la gente de todo lo que sucede en el mundo del running.
0: Porque es mucha gente, pero es muchísima gente.
2: Recordemos, el Maratón de Santiago, más de 30.000 personas, es el mejor indicador.
0: El otro día fue la Maratón de Lima, hace 10 días, entiendo. Había por lo menos, vi una foto, por lo menos unas 200 personas. 200 chilenos, quiero decir.
2: Sí, sí, es una de las maratones que va a muchos chilenos. Y lo que conversamos recién, que la Maratón de Lima tiene varias cosas positivas. El clima, que es un clima obviamente...
0: Lima nunca llueve.
2: Nunca llueve, no hace calor, es bastante fresco, clima de mar, digamos, cierto, costero. Lo que para muchos, me incluyo, facilita mucho más el rendimiento, en mi caso. Y creo que la mayoría. Entonces es una maratón recomendable, de buen nivel, muy bonita. Por lo demás, recorrer Lima. Y lo que yo te comentaba era que recomiendo no llegar tan temprano a Lima, un par de días antes, sino que yo te diría que es bueno llegar a Lima 2 días antes para conocer, para ir a la expo, para ambientarse un poco, aclimatarse, correr el domingo y después todo lo que uno va a buscar a Lima, pues comer, poder tomarse un pisco sour tranquilo.
0: Sí, porque te atrapa Lima y sus bondades.
2: Por supuesto.
0: Y es una tentación, ponte tú llegar el martes, el miércoles.
2: No, ahí, aparte que tenés que ir a recorrerla, ¿cierto? Siempre es recomendable a pie, es una ciudad histórica, obviamente, tiene mucha atracción, entonces un buen dato es tratar de llegar 2 días antes para aguantarse, mentalizarse en la carrera, 42, tiene 21 también. Entonces, es un dato que yo les digo para que se preparen, no solo Lima, sino que cualquier otra ciudad del mundo, Estados Unidos, Europa, obviamente.
0: Buenos Aires también.
2: Buenos Aires, ¿para qué vamos a hablar de la gastronomía? En fin. Entonces, como buen dato eso.
0: Ya, buena.
2: ¿Y hablando de invierno, pues.
0: Sí, pues, ¿qué hay que tener en cuenta?
2: Mira,
0: porque el runner sale a las 7:30, 8 de la mañana el domingo.
2: Exactamente. ¿Ya? Sí, mira, hay personas que, como también me incluyo, que me gusta correr más en invierno que en verano.
0: Ya.
2: Curiosamente, para mí un día nublado es ideal para poder entrenar, para poder hacer largos kilómetros, ¿te fijas? Para poder entrenar a distintos horarios, el tiempo es más o menos parejo, hace frío en la mañana, en la tarde, en la cuando uno llega a la casa, después de las 7, ¿cierto? Pero mucha gente no lo prefiere el calor, prefiere salir en primavera, se prepara para el Maratón de Santiago u otras carreras fuera de Santiago, ¿cierto? A partir de después del 18, ¿para qué estamos con cosas?
0: Es verdad.
2: Después del 18 uno dice, no voy a bajar los kilitos, el choripán, qué sé yo, y empieza a entrenar en verano y la gente anda más alegre, en fin. Pero para el invierno es más difícil. Pero no es tan desagradable si tú te preparas bien. ¿Y cómo nos vamos a preparar? Cuidando la salud, obviamente.
0: Ya.
2: Por ejemplo, recomiendan usar 3 capas, ¿cierto? La primera capa son estas que te ajustan, que son antitranspirantes, ¿cierto? Que te permite mantener la humedad ahí. Una segunda capa que te va a aguantar esa humedad. Y una tercera capa que bien puede ser un cortavientos, ponte tú. En caso de que haya llovizna o te pille alguna agüita por ahí de sorpresa, con eso tú te proteges y mantienes el cuerpo lo mejor para poder entrenar tranquilo, no resfriarte, evitar estas típicas gripes que estamos todos viviendo en algún minuto.
0: Sí.
2: Tampoco tienes que descuidar las extremidades, por ejemplo, la cabeza, los oídos, las manos, los pies. También tienes que ir protegido, ¿ya? El cuello con estas bafanas, ¿cierto? Con estas, que todas las carreras de invierno te las regalan, ¿cierto? Son ideales para protegerte y correr tranquilo. Y vas a darte cuenta que tiene un gusto especial esto de correr en otoño, pisar la hoja, salir temprano, 6 de la mañana, está más oscuro, obviamente. Sí, pero de verdad es una sensación que es bastante agradable y no tan incómoda como uno piensa.
0: Ah, ya.
2: Claro, uno dice, me muero de frío, pero claro, 5 o 10 minutos ya estás calentito, entonces...
0: Ah, o sea, salgamos con frío nomás.
2: Salgamos, sí, salgamos bien cuidados.
0: Temprano igual.
2: Con estos tipos de cuidados, o tarde, las 8, idealmente correr acompañado, por el tema de seguridad, obviamente. Pero realmente no es una sensación especial que en lo personal yo recomiendo, porque... Después de la Maratón de Santiago baja mucho la frecuencia, tú ves en las calles menos gente corriendo, ¿cierto? Yeah, yeah. Como que la gente se guarda y dice, no, hace mucho frío, o sale corriendo equivocadamente con polar, con unos gorros de lana. Entonces, toda esa técnica, toda esa ropa que a ti te va a ayudar, está disponible, ocúpenla, cuiden bien su nariz, ¿cierto? Se protejan las manos.
0: Pregunta don Ernesto desde Curicó, sí. ¿Y si está lloviendo, salgo igual nomás?
2: Pero obvio que sí, pues.
0: A ver.
2: Para eso está el cortaviento.
0: Porque me gusta quedarme durmiendo, dice.
2: Bueno, claro, siempre en invierno uno prefiere estar acostadito.
0: Ya.
2: Pero el agua, claro, el agua que te produce, lo más incómodo puede ser los pies, ponte tú, que se te ponen más pesadas las zapatillas, sí. Los calcetines,
0: claro.
2: Es más incómodo la humedad, te fijas, pero tampoco vamos, si está lloviendo no vamos a correr dos horas, pues se trata de disfrutar, corriendo de acuerdo al plan que uno esté realizando para alguna competencia futura,
0: ya.
2: Ahí se puede ajustar. Pero créanme que la lluvia, yo me acuerdo que un año en Santiago, ¿te acuerdas cuando nevó? Cuando sí, hace un año nos nevó,
0: sí.
2: Bueno, en mi club de Santiago Runner hay gente que salió con lo que implementos que te digo y corrió arriba de la nieve y oye, pero parecían cabros chicos en Fantasylandia, así como, oye, qué rico. Entonces, yo creo que tiene que ver un poco con ir probando, con ir viendo la resistencia, preparándose, tú puedes entrenar tranquilo. Y lo otro también, Álvaro, hablamos de la seguridad. Tratar de ir con ropa luminosa, ojalá ocupar algo reflectante, sobre todo si es temprano en la mañana, que está oscuro, en la noche, porque también yo creo que la seguridad parte por uno.
0: Por supuesto, hoy día
2: hay zapatillas, hay ropa que a ti te va a ayudar para hacerte visible.
0: No es la musiquita que nos pusieron.
2: ¡Esa! ¿Cómo recordáis esa carrera, cierto, de la playa de Rocky? Preparándose para la gran batalla, ¿cierto? Así que eso es importante para que ustedes vayan entusiasmándose y protegiéndose en invierno, que se nos viene ya.
0: Excelente.
2: Y para eso mismo, y para que no te quedes con la gana y solo entrenar, también te voy a comentar, Álvaro, un par de carreras que vienen para los meses siguientes, para que la gente tenga un objetivo y también se entusiasme en entrenar. O sea, no solamente para mantenerse activo, para bajar de peso, sino que también es bueno ponerte una meta, obviamente. Y hay carrera en invierno, tanto en Santiago como en regiones.
0: ¿Sí?
2: Exactamente. Mira, y te voy a recomendar un par de carreras. Por ejemplo, el domingo 12 de julio,
0: En
2: un mes más tienes tiempo suficiente para prepararte con todas las indicaciones que te hemos comentado.
0: ¿Ya?
2: Para correr en los 10K de Ñuñoa, Santiago 10K, que se corre el domingo 12 de julio. Es una carrera rápida, bastante agradable, un circuito que es por Grecia, maratón, cerca del Estadio Nacional. Exactamente. Es muy, muy, muy buena, digamos, son 10K si te estás preparando. Tenemos después ya en agosto, tenemos otra carrera de 10 y 21 kilómetros. El 6 de agosto, que es la ASIC Golden Run, que también se corre en Ñuñoa y que ya incluye un circuito 21. Entonces,
0: ¿es en agosto?
2: En agosto.
0: Ya.
2: O sea, vamos adelantando un poco para ir pensando que también tienes que prepararte. Ahora, si quieres ir más allá, mira, me estaba saltando una, mira, fíjate. Y esta sí que es para guerreros, hablando de Rocky, ¿eh? Si les gusta correr con lluvia, con barro, en una ciudad tan húmeda como es Valdivia, por ejemplo.
0: A ver.
2: Hace muchos años ya que se desarrolla la torrencial Chile by UTMB, que se corre el 28 de junio y también hay una previa el 26. Y lo choro de esto y lo entretenido es que tiene distancias para todos los gustos. Mira, ¿cómo? Tiene distancias de 5 kilómetros para los que quieran correr por primera vez, por ejemplo, en un terreno bastante inhóspito en la selva valdiviana. Tiene 10 kilómetros, 21, y ya para los que ya son súper expertos y que han seguramente han corrido varias veces, la torrencial tiene 42 kilómetros. Eso sí que es una prueba de fuego, es una prueba para valientes, y hay gente muy fanática que no se la pierde. Esto ya es más de trail running, si tú quieres decirlo, pero yo no he visto ninguna foto de la torrencial sin lluvia, con gente en el suelo y barro y sonriendo, que es lo más entretenido de todo, creo yo. Así que si ya te quieres poner a prueba, recordemos entonces la torrencial en el mes de junio. Mira, ya esta tiene menos de un mes, así, pero seguramente la gente ya está inscrita hace rato y está bien preparada.
0: Ya.
2: Tenemos también en agosto, y esta es también recomendada, es La Serena, fíjate.
0: Ah, qué bonita, esa sí, pues.
2: Está la productora que ya lleva ya, si no me equivoco, 3 años haciendo esta carrera, más o menos, sí. En el mes de agosto. Este año se la va a jugar por los 42. Así que quienes quieran correr la distancia más importante, ¿cierto?, del atletismo mundial, de lo que es distancia...
0: La clásica.
2: La clásica, ¿cierto?, a nivel de pedestre, digamos, se tira con los 42 kilómetros.
0: En La Serena. ¿Cuándo es? ¿En agosto,
2: dijiste? En agosto, el 16 de agosto.
0: Mira.
2: O sea, tenemos tiempo para preparar, imagínate, casi 3 meses.
0: ¿Tres meses se alcanza a preparar bien?
2: Sí, si tú ya tienes preparado? Previa...
0: Ah, ya,
2: bien. Si tú ya tienes previa preparación, has participado en carreras de 21, perfectamente estos 42
0: te calzan justo. En la Avenida del Mar debe ser un...
2: En la Avenida del Mar, justo aparte en el Faro, y tiene el recorrido por el borde costero, digamos. Ah. Y si no me equivoco, y me atrevo a decir que van a ser 2 vueltas de 21, entonces... Tiene esa particularidad que vas a estar todo el rato al borde del mar, en la avenida, por supuesto, en la Costanera, el Faro. Entonces, bastante recomendable, y también tiene 5, 10, 21 y 42.
0: Pues Marco Antonio pregunta si no llegan hasta Tongoy, dice que no.
2: Para ir a comerse unos ostiones,
0: claro,
2: dices tú.
0: Dice, en esa juego yo, dice. Esa
2: es la ahí voy.
0: Claro, hubiera sido.
2: Ahí voy. Ahí está, ¿eh? Bueno, y para también vamos a dar 2 datitos más para septiembre.
0: A ver.
2: También tiene que ver con trail running.
0: Esta hay que googlearla y aparecen los detalles.
2: ¿No? Yo recomiendo siempre una página, corre.cl.
0: Ah, ¿cómo?
2: www.corre.cl, que es la más preparada, la más con mayor tradición, y ahí está todo el calendario de las carreras de todos los fines de semana. Ya. Ahí tú lo ubicas hasta, seguramente están hasta enero, febrero próximo año, las que ya están ahí calendarizadas para poder tú ir haciéndote este preparación, digamos, para que todos los meses ojalá tenga una carrera, un nuevo desafío, no solo en Santiago, sino que también en regiones, como ya hemos comentado, Valdivia, ¿cierto?
0: Buena, ya.
2: La Serena, y la que te estoy comentando es la de Patagonian International Marathon Las Torres del Paine. Y esa también es para valientes. Ya es un mes un poquito más agradable que septiembre, previo al 18. Sí. Esto es el sábado 5 de septiembre.
0: Ya.
2: Y también, aparte de viajar, de conocer la Patagonia, obviamente, no solamente puedes ir a desafiar los 42 kilómetros, sino que también tienes distancias de 10, 21, 15 y 30, más 42. O sea, tienes para elegir. Aquí no se trata de, oye, no, yo no hago 42, bueno, hace 21.
0: Hay senderos ahí por el parque.
2: Por el parque Torres del Paine.
0: No hay problema con eso.
2: Realmente debe ser una experiencia preciosa.
0: No, has ido tú antes.
2: No, todavía no he tenido la posibilidad. Me han invitado, sí, varias veces.
0: Ya, pues.
2: Entonces, pues, una buena idea. Así que me estás tentando, Álvaro.
0: Échame la
2: y además tenemos tiempo, en septiembre, previo al 18.
0: Mire, claro, después del 18 sería complicado.
2: Ah, no, ahí
0: lo pasáis mal, de ida y vuelta.
2: Hay que entrenar el 17, el 18.
0: No, el 5 nomás, déjale el 5 nomás.
2: 5 de septiembre, y la última también que te puedo comentar es más cerquita, es el 6 de septiembre, la maratón de TPS de Valparaíso.
0: Ah, otra esa, clásica ya a esta altura.
2: Sí, es media maratón en realidad, tiene para los más inexpertos, si quieres correr con hijo, en familiar, tiene 2 kilómetros, tiene 10 kilómetros también. Y los 21. Esto es todo lo que por el puerto de Valparaíso, tiene alguna arrancadita por los cerros.
0: Esa te iba a decir, había una carrera, una maratón en Valparaíso que había que subir los cerros.
2: Sí.
0: Ahí sí que sobrevivían los valientes,
2: esta
0: ¿no?
2: Esta sí yo la he corrido, y realmente cuando ya llevas 20 kilómetros y te hacen subir el cerro, tenés que estar bien preparado. Pero es bonito, Valparaíso, su encanto. Además, partes por todo el tema del puerto, pasas por los contenedores, la gente que está trabajando ese día domingo te hace barra.
0: Entonces, ¿ah, sí? ¡Ah, qué buena!
2: Es bien interesante por los contenedores, ahí entre medio, las grúas que están en
0: los portuarios ahí, todos los.
2: Sí, es bastante reconocida, ya tiene una tradición además, entonces.
0: Es el mismo fin de semana de la de Puerto Natales, o sea.
2: La de Torres del Paine el sábado 5 y al día siguiente el domingo 6 en la media maratón TPS de Valparaíso.
0: La última pregunta, Pablo Carrasco Runner, de Santiago Runner. ¿Qué pasa con el aire contaminado?
2: Ahí es que estar atento a lo que digan siempre las autoridades medioambientales. O sea,
0: el sábado en la tarde dicen preemergencia ambiental, mañana domingo.
2: Claro, ahí es recomendable no hacer deporte.
0: Ya.
2: Porque, claro, tenemos todo el tema de la enfermedad respiratoria, además te estás contaminando tú mismo, no hay protección que te ayude, porque, claro, la Fafana te protegen, pero no son aislantes, te fijas. Entonces.
0: ¿Ir al gimnasio como alternativa puede ser?
2: Puede ser una buena alternativa.
0: Cerrado,
2: el gimnasio, correr en máquina, hacer algo de bicicleta también.
0: Al aire libre,
2: aprovechar,
0: no.
2: Y otro punto importante, el invierno también se puede aprovechar para hacer musculatura y para tener una buena preparación muscular que muchas veces los runners no lo completan, no lo complementan, y es realmente importante también tener una buena contextura muscular.
0: ¿Eso hay que hacerlo supervisado o uno puede con algún tutorial, una cosa así?
2: Mira, yo siempre recomiendo el trabajo personal por una persona, un profesor que te esté orientando en un gimnasio, porque generalmente los planes que hay en a nivel de internet, todos estos planes que uno puede bajar, ¿cierto? Estas aplicaciones es muy estándar. Entonces, claro, uno, por ejemplo, que con más experiencia ya sabe cómo controlar las velocidades, cuándo entrenar, qué horario. Y estos planes son para personas que buscan un distinto objetivo, por ejemplo, bajar 3 horas en una maratón, por decirte una, 4 horas en una maratón. Pero hay que ver el biotipo de cada persona, de cuándo empezó a correr, te fijas, ir marcando un poco esa diferencia. Porque mucha gente se acerca y me dice, Pablo, bajé una aplicación y me dice que mañana tengo que correr 20 kilómetros, el domingo tengo que correr 30. Le digo, oye, pero ¿qué quieres hacer? Primero defíneme, ¿qué quieres hacer? No, quiero correr la maratona a tal tiempo, ya. Entonces, con cuidado, porque estos planes están hechos para tú correr una maratona a cierto tiempo. Pero cada uno tiene un biotipo distinto, entonces siempre es bueno estar bien asesorado.
0: ¿Tienes una cuenta de Instagram, Pablo, o Santiago Runner, donde se puedan preguntar?
2: Zapatilla Runner EIRL en mi Instagram.
0: ¿Cómo se llama?
2: Zapatilla Running EIRL. Ahí me pueden buscar y. Sí, sí, era un emprendimiento que tengo ahí paralelo a mi trabajo.
0: Ya.
2: Y por supuesto, están todos invitados a ser parte de Santiago Runner, obviamente.
0: Por supuesto, pues.
2: ST-Runners es en nuestro Instagram.
0: Ahí está. Mire, está Miguel Bosé lo canta. Pablo Carrasco, muchísimas gracias por tu visita.
2: Muchas gracias a ti, Álvaro. Estaremos hablando en un par de semanas más.
0: Sí, de todas maneras.
2: Tenemos otros temas tan interesantes como
0: los días mundial, vemos. Venía a ver uno de los partidos acá, pero lo pasamos.
2: Ya, pues, cuando tú quieras.
0: De más, ¿eh? Y a ver si la maratón del lunes a las 7:30 en Santa Laura ganamos.
2: No, por supuesto que sí, pues ahí vamos a estar.
0: A ver, te acompaño.

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1: Sí, escuchábamos los tenores hoy día, la visita de Álvaro Campos, escritor, quien vino a mostrar el libro 91 a propósito del aniversario que se anota hoy. A esta hora ya estaba todo Chile celebrando el triunfo de Colo-Colo en la Copa Libertadores de 1991. Y lo alcancé a encontrar antes de que se fuera. Le dije, por favor, quédate para que hablemos un poco más allá del libro, de la editorial. Editorial Gol Triste. Sí. Poquita voz me queda, dijo, pero ya vamos, échale, quédate nomás, por favor, Álvaro, gracias. ¿Ah? Antes que todo, por la paciencia. No. Te querido ir para la casa, acostarte seguramente, pero aquí te quedaste, ¿ah? Con mucha voluntad.
2: Sí, gracias a ustedes por la invitación.
1: No, pues de todas maneras. Oye, la editorial de partida con el nombre ya me llama la atención. Nos llama la atención. Sí. Gol Triste. ¿A qué obedece esto?
2: Bueno, como toda la gente futbolera a quien saludo, sabe ya, el gol triste para los colocolinos significa el momento en que en el año 95 Marcelo Bartichotto le hace un gol a Colo Colo y no lo celebra jugando con la Católica. Pero aparte tiene una cosa muy linda, que es como un choque de trenes, lo que significa la palabra gol, que uno piensa al tiro en celebración, en alegría, y esta tristeza, que Barti no solamente es que no haga el gol o que haga el gol y no lo celebre, es que además el Beto Acosta después le dice en el camarín que la cara que pone, no se puede mentir. Y decía que dan ganas de, en vez de ir a celebrarlo, dan ganas de ir a darle el pésame. O sea, entonces hay algo ahí como medio bossa nova, ¿cachai? Como una alegría triste, algo tiene. Entonces, bueno, nosotros siempre, desde ser hinchas, militantes, participativos, en todo lo que es el largo camino de recuperar el club para los socios dentro de lo que es Colo-Colo, la editorial la pensamos siempre como un flanco más donde ir a llevar ese mensaje de que los dueños de Colo-Colo no pueden ser los empresarios que se lo compran. Tienen que ser la gente que participa, que va, que vota, que tiene una cuota. Tú eres hincha de la Unión Española, también sabes lo que significa la importancia de la participación y de la tradición de una sociedad activa y participativa.
1: Lo que es extensivo para cualquier club, por supuesto.
2: Exacto. Cuando decía Julio Martínez, ¿cómo alguien se va a comprar la Unión Española?
1: El hecho de que pasó lo que pasó con los clubes, sí, pues, claro. No, eso no se puede desmentir tampoco, ni se puede soslayar. Pero ahí está, la realidad es esta, la que estamos viviendo ahora. Así que mira, Gol Triste cumple una suerte de tarea cultural, digamos, de atacar esto por el lado cultural, ¿eh? Sí. Con libros.
2: Claro, claro. Y bueno.
1: ¿Y tienen algún vínculo con Colo-Colo propiamente tal? Si no con Blanco y Negro, con el Club Social.
2: No oficialmente, pero todos participamos de la. Todos somos socios del club y además.
1: Perdón, ¿quiénes son todos?
2: Somos cuatro personas en este momento. Ya. Somos dos mujeres que son Arcoiris y Fabiola, a quienes le mando además un.
1: ¿Arcoiris y?
2: Fabiola. Y Pavel y Álvaro. Entre los cuatro y toda la gente que nos rodea y que nos apoya para esta cosa que nunca he entendido como una empresa que nos dé plata, sino que simplemente como una pasión a la que le dedicamos el corazón.
1: O sea, ¿Y son los cuatro escritores?
2: No. Hay Arcoiris ve el diseño, es la jefa de diseño. Fabiola ve las platas y Pavel ve los proyectos. Estamos entre todos, pero la gente que participa de una editorial independiente sabe que es todo muy a mano, muy a pulso.
1: Muy artesanal.
2: Muy artesanal y también, por lo mismo, muy bonito.
1: Una suerte de pyme, un emprendimiento.
2: Claro, es que yo sé que se puede entender de esa forma.
1: Sí, legítimo.
2: Pero al mismo tiempo también, por ejemplo, ahora estuvimos el fin de semana pasado en la Estación Mapocho, que fue la Furia del Libro.
1: Sí.
2: Que una gran convocatoria, y nosotros, por supuesto que queremos vender libros. Pero además, lo que pasa con nosotros es que, como la gente se acerca a nosotros y ve que todo es del Colo, que todo es de fútbol, la gente tiene muchas ganas de acercarse al stand nuestro y ponerse a conversar de Colo-Colo. Y eso uno también lo disfruta mucho, porque ahí te das cuenta como de este vínculo, ahí te das cuenta para qué estamos para eso, para

0: sentarnos alrededor del fuego a contarnos historias. La literatura tiene que ver con eso, la radio tiene que ver con eso, con cómo entendemos quiénes somos a partir de la conversación con el otro. Y un libro hace eso a una escala que va más allá del tiempo. Que cuando sacamos el primer libro, un amigo nos dijo, este es un libro para que alguien se lo encuentre 50 años después.
1: ¿Qué libro fue?
0: Era Colo Colino, se llamaba.
1: Colo Colino.
0: Y tenía un montón de textos sobre blanco y negro, qué sé yo, una cosa más política. Pero cada libro se convierte en una cápsula del tiempo. Y conversa con la gente. Uno cuando lee un clásico del siglo XVIII, del siglo XIX, ahora yo estoy leyendo, por ejemplo, Frankenstein.
1: Frankenstein.
0: Y te habla desde el pasado una voz en la que uno se reconoce también. Ah. Hay algo de la humanidad que pasa de...
1: Bueno, el libro que presentaste ahora en Los Tenores 91,
0: sí.
1: Claro, cubre vigencia hoy día, ¿verdad? 5 de junio, pero data de hace rato ya.
0: Claro, 10 años.
1: 10 años tiene.
0: ¿No? Y claro, pues, justo con respecto a ese mismo tema, yo
1: tengo mucho. Bueno, Colino lo lee el 30 de agosto, el 15 sí. de noviembre, lo lee cuando sea.
0: Sí, la diferencia es que yo tenía 8 años cuando ganamos la Libertadores, yeah. Y cada 5 de junio dejo de tener 43 años y vuelvo a tener 8 años. Vuelvo a hacer la mochila para mañana, vuelvo a juntarme con los amigos en el patio de la escuela, vuelvo a jugar al hoyito patá,
1: claro.
0: ¿Cachai? Vuelvo a juntar las láminas del Mundial.
1: ¿Fuiste al estadio?
0: No, fui de las 15 personas que no fueron al estadio, porque todos los colocolinos dicen que estuvieron. Cada vez más gente.
1: ¿Preguntáis quiénes estuvieron en el Monumental esa noche? Estuvo. Como 508 mil personas en el estadio.
0: El estadio más grande que el Maracaná. Impresionante, todo el mundo fue. No, yo no fui. Yo lo vi por la tele. No encontramos entradas, quisimos ir, no pudimos. Fui a partidos del grupo. Contra a los tres partidos del grupo.
1: Contra los
0: ecuatorianos.
1: Ecuatoriano.
0: Contra Liga y contra Barcelona.
1: Barcelona.
0: Y después, claro, por la tele. Y también, esa es otra cosa muy linda de la experiencia de quienes vivieron el 91, que... El fútbol es al mismo tiempo lo más público, es la portada del diario y lo más privado.
1: A ver.
0: Lo que pasa en el living de tu casa.
1: Ah.
0: ¿Está ahí? Claro, claro. Entonces, la gente, si tú le preguntas a cualquier hincha de Colo Colo, por el 91 te van a hablar de, por supuesto, de Partichoto, Morón, qué sé yo, Lizardo Garrido. Y no va a pasar mucho tiempo antes de que te empiecen a hablar de su papá, de su tío que llegó, del asado, de los vecinos que salieron del pasaje y se fueron caminando a la Plaza Italia. Hay algo de la memoria emotiva que es muy interesante ver cómo se entremezcla con esta cosa más pública y más absoluta.
1: Gol triste posterior al gol de Bartichotto, entonces.
0: Sí,
1: ¿no?
0: Sí, claro.
1: Y así todos tomaron el no.
0: Sí.
1: Se inspiraron.
0: Claro.
1: Sí. ¿Y se lo han contado a Bartichotto alguna vez?
0: Por supuesto.
1: ¿Ya?
0: Él es nuestro norte.
1: Sí,
0: es nuestra brújula moral.
1: ¿Eh?
0: Disculpa, es que yo hablo de él y me emociono. Me pongo a llorar aquí mismo.
1: Legítimo.
0: Pero nosotros celebramos siempre el 5 de junio. Por la Copa Libertadores, celebramos el 19 de abril porque es el aniversario de Colo Colo de su fundación. El 3 de mayo es la fecha en que muere David Arellano, que es nuestro fundador y capitán y mártir, y el 1 de enero es la Bartividad, que es el nacimiento de Marcelo Pablo Bartichotto, y también es algo que tratamos siempre en la editorial de a través de las redes sociales @goltriste, a propósito, para que nos sigan
1: @goltriste, Instagram,
0: y siempre tratamos de acordarnos de él, de reflexionar sobre las cosas que dice, porque además, y para cerrar la idea también, Barty también tiene esta cosa también de escribir. Él es mucho de escribir.
1: ¿Sí?
0: En la misma campaña del 91, antes de la final, él le escribe una carta a su compañero. Que queda en el camarín para que las lean. Y es preciosa la carta.
1: Sí,
0: Y él tiene también una forma muy clara de comunicarse con la hinchada colocolina a través de textos.
1: Alguna vez alguien le dijo que cantaba, y se la creyó, ese es el problema.
0: Canta muy bonito.
1: ¿Sí?
0: Lo que pasa es que es más fácil cuellarlo que escucharlo. Pero además, esa canción que todo el mundo conoce, la escribió él.
1: Sí,
0: Yo no conozco cuántos futbolistas chilenos.
1: Igual Festival de Viña, esa no la cuenta cualquiera tampoco.
0: Claro, o sea, fuera de broma. ¿Y cuántos futbolistas tú conoces que han escrito canciones?
1: Sí, de veras.
0: Hay algo ahí, hay mucho,
1: sí.
0: y que la gente se acuerde melódicamente. Hay un mérito ahí.
1: No, por supuesto, y atreverse. Oye, ¿qué otros libros tiene 91 este editorial? O mejor dicho, Gol Triste, este editorial que además presentó 91 hace 10 años ya.
0: Tenemos nuestro primer libro se llamó Contemos Todos, que era una colección de relatos de hinchas. Luego el anecdotario Rosario Moraga.
1: ¿Quién es Rosario Moraga?
0: Rosario Moraga es la madre de David Arellano.
1: Ah,
0: y en honor a ella quisimos invitar a las mujeres colocolinas a que también nos contaran sus relatos de su experiencia.
1: A continuación de Contemos, buen nombre.
0: Oye, y después viene Colocolino, que es una selección de crónicas. Después viene Aunque nos digan, que es una es un texto que habla sobre el racismo y el clasismo en Chile, especialmente aplicado al hincha de Colo Colo, y cómo esas dos se nutren la una de la otra. Está 91, está el proyecto Catarsis, que es sobre la revuelta de 2019. También quisimos hacer como una cápsula del tiempo llena de fotos, llena de testimonios de distinta gente colocolina sobre cómo se vivieron esos días de octubre del 2019, para que en el futuro también seamos capaces de mirarlo hacia atrás desde Colo Colo y contarle a la gente en el futuro cómo fue. Cómo fue para la gente que salía a marchar con la camiseta del Colo, porque ya no se siente identificada por partidos políticos, por iglesias, por sindicatos, por juntas de vecinos. Todos somos independientes, todos somos unitarios, pero cuando la gente salió a la calle, muchos de ellos, entre ellos me sumo, salimos con la camiseta de Colo Colo para decir, desde aquí yo participo.
1: Bueno, y ahora andás con la camiseta de Colo Colo también.
0: Siempre.
1: Y una la blanca y una negra.
0: No es casualidad que cuando fueron los cabildos constituyentes,
1: ¿ya?,
0: el cabildo constituyente más numeroso de Chile fue el que se hizo en el Estadio Monumental.
1: Sí.
0: Fueron 2.000 personas a pensar un sábado en la mañana cómo querían construir el nuevo Chile. ¿Qué esperábamos? ¿Qué íbamos a hacer? No sucedió. Qué triste. Pero todos entendemos Colo Colo como el lugar donde vamos a participar socialmente.
1: ¿Y fuiste con esa?
0: Claro.
1: Ah, bonito recuerdo. Es Álvaro Campos, escritor y editor y fundador de Gol Triste Ediciones. ¿Alguno de los libros es tuyo? ¿De los
0: sí,
1: que nos contaste?
0: 91 es mío.
1: ¿Ya?
0: Lo escribí y me tocó además dibujarlo con lápiz pasta.
1: Ya.
0: Son, la idea era como pensar en los dibujos que uno hace en el colegio.
1: Correcto. ¿Algún otro?
0: En tercero básico. Y Colocolinos también es mío.
1: ¿Colocolinos?
0: Sí.
1: Bonito. Oye, ¿y están preparando algún otro?
0: Sí, bueno, tenemos mucho en carpeta, pero te quería conversar también sobre Libertadores de América, que es nuestro último lanzamiento, que es la versión chilena de un libro argentino escrito por Alejandro Drosnes, que mezcla narraciones, un diario de viaje por el continente. Él va viendo partidos de la Copa Libertadores en distintos lugares del continente y al mismo tiempo nos va contando las distintas versiones de las historias de las independencias de nuestros países. Mira, a lo largo de América. Es muy entretenido ese libro, se lo recomiendo a todo el mundo, especialmente a los auditores que no son hinchas de Colo Colo, porque es nuestro primer libro que no tiene nada que ver con Colo Colo.
1: Recomendémoselo a los de Coquimbo y de la Católica, que están en octavos de final de la Libertadores.
0: Sí.
1: No te gustó la idea, pero no importa.
0: Pero bien, muy bien, y que les vaya muy bien.
1: La historia ambos. Del nombre de la Copa Libertadores es maravillosa, es fascinante.
0: Sí, sí, sí.
1: Se reúnen los dirigentes de la Conmebol por ahí a fines de los 50, comienzos de 60, y dicen, hagamos un campeonato de campeones, pues como el que se juega en Europa. Ya la Champions llevaba 5 ediciones, la Liga de Campeones de Europa,
0: claro.
1: Hoy se llama Champions, llevaba 5 ediciones ya el Real Madrid. Juguemos algo parecido, ya juguemos una Copa de Campeones, torneo de verano, cuando están suspendidos los campeonatos por vacaciones, claro, qué sé yo. Ya, pero pongámosle nombre. Si se para el argentino y dice Copa San Martín, no, pues dice el uruguayo, pongámosle Copa Artigas. Si el venezolano dice, no, pues Copa Simón Bolívar. A ver, momentito. Copa Libertadores de América. Los dirigentes actuales se robaron el nombre.
0: Salomónico.
1: Ahora le pusieron otro nombre, se la robaron, como hacen robado tantas cosas.
0: Bueno,
1: la Conmebol, pero es preciosa.
0: Claro. La bueno, y además, la Champions League, a su vez, está basada, según
1: la Copa de Campeones,
0: que es, exacto,
1: que organizó Colo Colo.
0: La Copa de Campeones del 48.
1: El 48, que la gana Vasco da Gama.
0: Exacto. Y Vasco da Gama en los 90 juega la Supercopa, que solamente la jugaban ganadores de la Libertadores, sí, precisamente diciendo, este torneo es válido. Vasco da Gama no había ganado la Libertadores, pero por haber ganado ese torneo del 48, accedió a la Supercopa.
1: Álvaro Campos, gracias por la visita, gracias por el esfuerzo, gracias por el testimonio y tu casa.
0: Gracias a ti por la invitación.
1: Contar algo.
0: Te contaba antes de entrar que yo escucho siempre en el auto el sonido de tu voz. Y primero es que te conozco en persona, entonces un gusto.
1: ¿Qué te parece? A cuidarse el fin de semana, a recuperar la garganta, que
0: gracias.
1: Está el aire complicado. Somos ADN, a las 11 en punto, los servicios informativos.

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2: 11 de la noche en punto, actualizamos noticias en ADN. En la región de O'Higgins fue desarticulada una banda que se dedicaba al robo de locales comerciales. Un operativo en el centro de Rancagua finalizó con 4 detenidos. La historia con Matías Yanca.
3: 4 personas fueron detenidas por carabineros tras ser sorprendidas luego de cometer un robo con violencia en un local comercial del sector céntrico de Rancagua. El procedimiento se originó cuando personal policial fue alertado sobre el delito ocurrido en una tienda ubicada en la intersección de Avenida Brasil con Avenida Lastarria. Gracias a los patrullajes preventivos que realiza carabineros por distintos puntos del centro de la capital regional, los funcionarios lograron ubicar en bicicleta rápidamente a los involucrados, interceptándolos y concretando su detención. De acuerdo con los antecedentes policiales, los sujetos estarían vinculados a una banda dedicada al robo de especies en locales comerciales de la comuna. Las especies sustraídas fueron recuperadas y los imputados quedaron a disposición de la justicia. Sobre este procedimiento y el trabajo desarrollado por carabineros para concretar las detenciones, se refirió el capitán Diego Quesada, jefe operativo de la primera comisaría de Rancagua.
4: Carabineros, quienes se desplazaban en bicicleta, logran la detención de 4 antisociales quienes momentos antes efectuaban el robo de diferentes especies al interior de una tienda comercial. Es así que se logra interceptar a estos sujetos, además de la incautación y recuperación de las especies sustraídas, se logró incautar droga quienes mantenía un sujeto en su vestimenta.
3: Cabe señalar que los 4 detenidos pasaron a control de detención por el delito de robo con violencia, mientras continúan las diligencias para establecer su eventual participación en otros hechos similares registrados en la comuna. En la región del Libertador O'Higgins, Matías Yanca, ADN.
2: En la región de Los Ríos, la Policía de Investigaciones realizó un operativo para desbaratar un punto de venta de drogas, esto en Valdivia. Los detalles con Leonardo Hernández.
5: Detectives del equipo territorial cero, dependientes de la brigada antinarcóticos de la PDI Valdivia, desbarataron un punto de venta de drogas al interior de la población Pablo Neruda en la capital regional, deteniendo en la oportunidad a una pareja quienes se dedicaban a la comercialización de la droga. Así lo confirmó el subprefecto de la Policía Civil, jefe de la brigada antinarcóticos de la PDI Valdivia, Gabriel Cornejo.
6: Los oficiales de la PDI, tras una serie de diligencias, lograron establecer que los imputados se dedicaban a comercializar droga en pequeñas cantidades en sus respectivos domicilios a diferentes consumidores del sector. Lo incautado corresponde a 291 envoltorios de cocaína base y cannabis sativa.
5: Finalmente, los detenidos junto a los medios de prueba fueron puestos a disposición de la justicia en la región de Los Ríos. Leonardo Hernández, ADN.
2: Revisamos a esta hora información internacional junto a Freddy Retamal.
7: Una tregua que día a día toma más distancia pese a los llamados insistentes de Estados Unidos. Ha sido este mismo país, liderado por Donald Trump, el que en las últimas horas y de acuerdo a diversos reportes de medios internacionales ha atacado las zonas costeras de Irán. Son ataques realizados según Teherán a zonas como Sirik y también la isla de Kemch. Acto seguido, el régimen hace solo instantes también ha comunicado el lanzamiento de misiles a bases enemigas de la región. Y es que frente a esta oleada de nuevas hostilidades, Kuwait y Bahrein también se han declarado en alerta todo lo que ocurre en la zona oriente. La explicación de Norteamérica por este último ataque dice relación a la vigilancia de drones iraníes, lo que complica, sabemos, aún más las negociaciones y considerando que el presidente Trump había señalado hace algunos días que este fin de semana seguramente se podría alcanzar un acuerdo de la paz luego de que Israel frenara el fuego en Líbano.
2: Once de la noche con 4 minutos. 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Está acá el repaso informativo. Quédese en nuestra sintonía. Ya continúa. 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

0: provincia de San Antonio.
1: Exacto, para allá nos vamos porque 3 semanas atrás aproximadamente conversamos con el alcalde de El Quisco, José Jofré Bustos, en su condición de presidente de la Asociación de Municipalidades Turísticas de Chile, y que nos habló de una convención que iban a realizar en Arica. Nosotros le dijimos, alcalde, una vez que termine esta convención lo vamos a llamar para que nos cuente cómo le fue, qué conclusiones pudieron alcanzar. Y como lo prometido es deuda, buenas noches, pues, alcalde.
2: Muy buenas noches, Álvaro. Primero que todo, muchas gracias. Creo que es súper bueno esto cuando uno primero anuncia algo y que después qué resultados puede tener.
1: ¿Cómo le fue?
2: Sobre todo en el tema del turismo. Muy bien, porque yo creo que lo que hizo los municipios turísticos en presentar la primera agenda legislativa y normativa del turismo construida desde los territorios, yo creo que hay una gran diferencia. Nosotros esperábamos una concurrencia de 100, 120 participantes, llegaron alrededor de 250. Fueron entre alcaldes, concejales, gestores, 120 en total de ellos, más todos los demás, y es un éxito. Logramos algo que era muy importante, que era propuestas de ley. Nosotros decíamos entre las prioridades que identificábamos ahí era destacar la creación del estatuto laboral especial para el turismo. Y tú ves que el presidente en la cuenta pública colocó en el tema del turismo el tema laboral.
1: Mire.
2: O sea, estamos muy bien conectados. Estamos hablando del tema de la zona de interés turístico al SOI, la adecuación a la ley SBAP, tenemos la modernización de la ley de monumentos nacionales, regular las plataformas digitales, así que sobre el tema de los alojamientos, hubieron altas propuestas por reglamentos, normas, que tenemos que ver con el plan de tour, el tema de las ordenanzas municipales, que tienen mucha importancia, porque esas regulan el turismo aventura, que tanto se habla, los espacios públicos, promover la sustentabilidad, que le llamamos todos, proteger la inter... Mira, hay una de las cosas que a nosotros nos quedó, proteger la identidad territorial de los destinos. Qué importante. Así que yo creo que nos sentimos bien gratos, porque creo que cumplimos un tema que decíamos, hacer una hoja de ruta de trabajo para el periodo 2026-2028, promoviendo los acuerdos con el Ejecutivo en el Congreso Nacional, ya que nos ofrecieron que nos van a recibir en la Comisión de Turismo en el Senado y en la Cámara de Diputados.
1: ¿Existe una Comisión de Turismo en las cámaras?
2: Existen, porque no existe el Ministerio de Turismo, pero no. Sí está el Ministerio que está enfocado con el turismo. Así que tienen la comisión y nos van a recibir para las propuestas que nosotros le estamos haciendo.
1: ¿El Senatur participó de esto de alguna manera, alcalde, no? De la convención.
2: Estuvo el director nacional, don Cristóbal, estuvo con nosotros también. Estuvo en la subsecretaria de prevención del delito. No, tuvimos harta concurrencia de peso a nivel nacional. Así que no, eso, yo creo que se cumplió el objetivo, lo que decíamos. Hablemos de turismo, pero hablemos para modificar y apoyar en el tema de las leyes.
1: Sí. Trazar una ruta para los próximos 2 años, ¿hay tiempo para cumplir con todo lo que se trazaron, cree, alcalde?
2: Estamos en los momentos y los plazos justos.
1: Eso.
2: Porque esto ya se está, ingresó para discutir, y además vuelvo a decir, el presidente acaba de hacerle la cuenta pública que ingresa un tema para el tema laboral del turismo. O sea, estamos en la sintonía en el momento justo, se hace este año, se deja todo, y nosotros seguimos trabajando más unidos que nunca. Imagínate, yo ahora vengo llegando del Encuentro Nacional de Alcaldes.
1: Para allá iba, espere. Terminemos lo de Arica y ahí nos vamos para La Serena.
2: Ya.
1: ¿Sí?
2: Así que me siento bien grato porque, mira, por primera vez en Chile, yo creo que los municipios turísticos presentan una agenda nacional de leyes, reglamentos, también de la ordenanza, y así vamos a poder fortalecer el desarrollo turístico. Esa es la voz de los territorios. Cuando uno transforma las propuestas concretas para lo que tiene que ver nuestro país.
1: Más que interesante, porque si lograron llegar hasta el presidente, que lo haya anunciado en la cuenta, ahora hay que trabajar, irse al terreno con los parlamentarios, porque ahí hay que convencerlos de que esto es bueno.
2: Sí, pero tiene que pensar que hay más de 30 parlamentarios que fueron alcaldes.
1: Mire.
2: ¿Cuántos fueron concejales? Entonces yo creo que tenemos una buena entrada.
1: Ya.
2: Además que el turismo le hace bien a Chile.
1: Y algunos se van de vacaciones cuando tienen que... No, ya estamos hablando de otra cosa.
2: Ya, pero eso, mira, Álvaro, eso ha pasado siempre. Solo que hoy día con este tema de la transparencia es más visto. Sí. O sea, hay que ser responsable. Ese es el punto.
1: Esa es la cuestión. Saber cuándo. Oiga, ¿cómo los trató Arica? ¿Subieron al morro?
2: Estuvimos en el morro, nos llevaron a pasear, fuimos a ver el tema de Azapa. No, recorrimos harto turísticamente. Arica tiene mucho que decir. ¿Sabes lo que a mí, cuando llegó y me dejó, felicité al alcalde y sus concejales?
1: ¿Ya?
2: ¿Cómo es Arica en el patriotismo?
1: Ah.
2: Todos cantan la canción de Arica.
1: Sí, ¿eh? El himno.
2: Nos hicieron un pasacalle con los bailes típicos. No, un tema hermoso, hermoso, amigo. Sí. Tienen mucho que decir en Turismo.
1: Bueno, la bandera flameando en lo más alto del morro no es casualidad, no es una cuestión que esté de adorno ahí, pues, es una cuestión de, de soberanía y el desfile que hay los domingos al mediodía en Arica, siempre tiene una tribuna permanente ahí, pues, para los desfiles del domingo. Claro.
2: Y es increíble cómo nosotros a veces desde acá, la zona central u otras partes del país, miramos como que todos pelean por el tema del turismo y resulta que allá los peruanos, los bolivianos, los chilenos son más unidos que nunca.
1: Sí, ¿eh?
2: Sí. Entonces eso es lo que buscamos en la Asociación de Municipalidades Turísticas. Acá nosotros no tenemos diferencias políticas ni colores políticos.
1: Perfecto. Se lucha por el gremio. Bien. Bueno, y de Arica se pasó a La Serena, alcalde.
2: Sí, teníamos ese encuentro de alcalde a nivel nacional que creo que fue muy productivo. Más allá del tema de... Yo lamento... Discúlpame, mira, que vengo medio...
1: No, si estamos todos iguales, sí.
2: Lamento lo que hizo Toledo de Puente Alto,
1: ¿ya?
2: Porque tuvo un tema individualista por sobre lo colectivo que se había conseguido.
1: Ya, ya.
2: Porque habíamos más de 200 alcaldes que nos pusimos de acuerdo todos, izquierda, derecha, centro. Yo soy un alcalde independiente. No tiene que ver. Y todos de edad. Y por sacar un tema personal, bueno, eso es parte de lo que a algunos siempre les gusta hacer eso y echan a perder lo que hayamos conllevado. Por eso estuvo muy bien cuando el presidente le pidió respeto. Porque él tenía que tener respeto. Primero hay que escuchar. Si nosotros le estamos pasando 13 propuestas, 10, 15, las que sean, no puedes esperar que el mismo día te responda si por algo son para trabajarlas. Se comprometió a venir provincialmente, regionalmente en el país, así como cuando nos recibió en La Moneda. Y se comprometió también a trabajar en conjunto. Y dijo algo que para nosotros nos quedó más que claro, que con el tema del Fondo Común Municipal no se le va a disminuir a los municipios.
1: Eso dijo, ¿ah? ¿Eh? Vamos a ver, ojalá, ojalá sí, pero sea.
2: Mira, nosotros ya nos dieron la estadística. Si a mí me tuviera que afectar, me afecta el 0,2%.
1: Ya.
2: De un presupuesto de 23 mil millones, son 48 millones de pesos. O sea, ya. Tampoco no nos pongamos como que esto es un desastre. No, el desastre, lo malo, es la decisión que tuvo que tomar el presidente cuando dijo el tema de los combustibles. Nosotros una de las propuestas es que vuelva el MEPCO o que vea compensar y todo. O sea, detrás de eso estamos. Por eso digo, cuando nos unimos izquierda, derecha, centro, todos, y nos ponemos detrás de algo, podemos conseguir. Si al final tenemos que dar esa parte, hoy día nos están haciendo una propuesta que nos afectó, obvio, pero también con la mirada mayor, porque la ciudadanía, nuestros vecinos y vecinas, ya no nos quieren ver más peleando.
1: Sí.
2: No nos quieren ver más con diferencia, nos quieren que nos pongamos de acuerdo, porque si le va bien al gobierno, nos va bien a nosotros.
1: Y viceversa. José Jofre Bustos, alcalde del Quisco. Se viene el invierno, alcalde, ya el próximo miércoles hay lluvias anunciadas no menores para la para la región central. ¿Cómo están preparándose? ¿Dejan de ser turísticos en invierno? ¿Se esperan a septiembre? ¿O hay atractivos como para ir igual, aunque esté lloviendo el Quisco?
2: Acá el Quisco cambió hace mucho tiempo. Todos los fines de semana tenemos 60, 80 mil personas.
1: Ya.
2: La gente viene mucho ahora con este mismo tema de los combustibles, con mayor razón, pues, en vez de salir lejos, vienen acá. mira, si de lo malo uno tiene que saber tomar lo bueno. Ya no, acá ya cambió el Quisco, ya no es solamente temporada de verano, y para eso estamos preparados. Tenemos los equipos de gestión de riego, todo. Mira, y además las lluvias son necesarias. Tienes que ver.
1: No, por supuesto,
2: sin duda. La única gran diferencia es que la comuna del Quisco es la segunda comuna de la región de Valparaíso con menos pavimento.
1: Ah, sí, esa es la
2: cosa. Entonces, por ende, cuando llegan las grandes temporadas nos destruyen las calles. pero para eso el año anterior compramos otro multinivelador más, motor, niveladora, rodillo, compactador y cosas así, y además arrendamos y arreglamos las calles más rápido nomás.
1: Los desagües están limpios.
2: Mira, piensa, Punta de Talca, una hermosura, Isla Negra, que es una joya en lo cultural y litoral. Entonces el Quisco en general tiene mucho que entregar, y yo creo que el litoral de los poetas es para que la gente venga, no venga por un día, viene por harto, ¿sí? Así que sigan viniendo para acá nomás, y vuelvo a decir, mira, vengo bien contento, ¿sabes por qué? En esta reunión de alcalde se me acercó, estuvimos con el alcalde de Santiago, de Borde, estuvimos con el de La Reina, Sichel, y se comprometieron y quedaron encantados que se van a sumar a los municipios turísticos de Chile.
1: Ah, mire.
2: El Arco, y así sucesivamente, porque Santiago tiene mucho turismo.
1: Pero lo hemos hablado, no se imagina.
2: No estamos en la asociación.
1: Claro.
2: Así que me fue bien, por acá.
1: ¿Ve? Sumando, eso es.
2: ADN me ayudó a.
1: Por supuesto. Oiga, los desagües limpiecitos, está todo tiquitaca.
2: Hicimos una campaña con la gente mostrándole cómo limpiar el tema de los ductos.
1: La alcantarilla,
2: también la chimenea, la salamandra y todas esas cosas, perfecto, en las calles.
1: Perfecto.
2: Nosotros hemos esperado a la gente, hay que ayudarle o a veces hay que recordarle.
1: Sí.
2: Y eso lo estamos haciendo entre todos y todas.
1: Excelente. José Jofre Bustos, alcalde del Quisco, que sea un buen invierno entonces por allá. Siempre atractivo ir a darse una vueltecita y que vaya todo bien, pues, alcalde. Gracias por atendernos a esta hora.
2: Muchas gracias a ustedes y los vamos a esperar. Y para el 29 de junio, fiesta San Pedro.
1: Sí, pues.
2: Acá lo esperamos. Un abrazo de alma.
1: La dejó encima de la
2: mesa.
1: Como
2: buen quisqueño.
1: Cómo no, a cuidarla solo. Buen fin de semana. Chao.
2: Gracias, chao.

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0: en Puerto Varas.
1: En la región de los lagos se jugó al básquetbol. Español de Osorno y Puerto Varas se midieron por el cuarto juego de la final de la Conferencia Sur en la Liga Nacional. Los lacustres podían ser campeones. Juan Rafael Maldonado, ¿cómo terminó el partido?
2: Sí, y finalizó con marcador a favor de Español de Osorno por 61-62. Con eso, el equipo osornino, el equipo de los Diablos Rojos, ha forzado a que se defina en la final de la Conferencia Sur en el máximo de juegos, en un quinto partido que se va a disputar en el Gimnasio Monumental María Gallardo de la ciudad del Ragua el próximo lunes a partir de las 8:30 de la noche. Un escenario deportivo con capacidad para largamente más de 3.500 personas y que se espera va a estar completamente repleto para ese partido. Estamos con Rodrigo Muñoz, el técnico de Español de Osorno. Rodrigo, muy brevemente para ADN. Bueno, lograron el objetivo, llevan la serie a Osorno nuevamente para un quinto partido. Cuéntame ya de tus sensaciones, minutos finalizado el partido.
3: Bueno, un partido muy difícil, un rival como Puerto Varas, somos dos equipos parejos, intensos, que defendemos bastante. Hoy día se repitió más o menos lo mismo del segundo día en Osorno, un goleo bastante bajo, pudimos defender a sus jugadores importantes, que igual anotan, sabemos que van a anotar, pero la idea es que no anoten tanto, entonces creo que hoy día lo hicimos de gran manera. Y pudimos cerrar el mejor del partido por una ventaja que tuvimos 5 o 6 puntos, después se metieron, pero pudimos defender la última pelota y llevarnos un triunfo merecido, creo yo, y contentos porque nos lleva a un quinto partido de nosotros el día lunes.
2: Tú, antes de ser técnico, fuiste un jugador de mucho desarrollo en nuestro baloncesto. Este tipo de series se definen al final por pequeños detalles, ¿no? Una noche buena, una noche mala en defensa te puede marcar directamente el resultado.
3: Tal cual. La mente juega un papel fundamental. Estar en momentos clave, estar frío mentalmente, concentrado, porque son los detalles los que dices tú. Hoy día Puerto Varas también pudo haber ganado el partido tranquilamente. Nosotros pudimos haber ganado ayer tranquilamente y creo que nosotros el partido de ayer lo perdemos también. Mérito de Puerto Varas por su juego, pero también por nosotros que nos salimos del partido, algunos alegatos, desconcentraciones. Entonces, obviamente en esta instancia hay los momentos clave en que estar concentrado y tratar de no salirse del juego, que igual es difícil.
2: Cuéntame, ¿qué esperas de la gente de Osorno para la definición del lunes?
3: Bueno, seguramente va a ser un gimnasio lleno, con mucha gente. Seguramente Puerto Varas también va a llevar su barra, así que va a ser un lindo ambiente y espero que sea un gran partido, como han sido los cuatro que hemos jugado, quizás el segundo y el de hoy día no muy vistoso por muy bajo el goleo, pero que tenemos los dos equipos los méritos suficientes para pasar la llave.
2: Gracias, Rodrigo.
3: Gracias.
2: Rodrigo Muñoz, el técnico de Español de Osorno. Entonces, el equipo osornino logra la victoria en el cuarto juego de la serie, fuerza el quinto y definitorio lance. Ya está programado para el lunes a las 20:30 horas en el Gimnasio Monumental María Gallardo de Osorno.
1: De acuerdo, Juan Rafael, quedamos atentos a esa final del próximo lunes. Y ojo que si hablamos de básquetbol, hablemos de la final de la NBA, la Liga Mayor a nivel mundial, el Campeonato de Básquetbol Profesional de los Estados Unidos. Se jugó de manera simultánea a lo que se jugaba en Puerto Varas, en San Antonio, en California. El segundo partido de la final, que puede llegar a ser hasta de 7, pero parece que va a ser menos, parece. Se jugó, ya está dicho, el segundo partido. En el primero había ganado el equipo de Nueva York, el equipo de los Knicks, por 105-96. Hoy día mantuvieron la cifra, llegaron a 105 y su rival San Antonio hizo 104. Si ganó por un punto la visita en Puerto Varas, ganó por un punto la visita en San Antonio. Parejitos, ¿ah? 105-104 a la victoria de los New York Knicks, que ahora quedan liderando la serie final por 2-0. Los dos próximos partidos son en Nueva York, son en el Madison Square Garden, es decir, pareciera estar la mesa puesta para que los neoyorquinos sean campeones después de hace no sé cuánto tiempo. Recordemos que para ese partido del lunes, que será simultáneo al de Osorno, tiene anunciada presencia en el Madison Square Garden el mismísimo presidente de los Estados Unidos, Donald Trump, que el alcalde de la ciudad dijo que iba a ir, pero que se iba a sentar en otro lado, ni por nada del mundo, al lado del presidente, dijo. Va a ser interesante el partido adentro y fuera de la cancha, qué duda cabe. El básquetbol en ADN.

18 veces se escuchó el clarín hoy en el Club Hípico. Hubo carreras en el club hoy día. La tercera de ellas fue el clásico premio Colectividad Árabe. Lo ganó la número 2, Pastorela Bella, hija de Ya Primo y de Primaverile. Pagó 5 pesos 40 a ganador. Ángelo Rivera fue su jinete. Segundo lugar para el 3, Vivian Van. Y tercer lugar para el 7, Ganda. En el clásico de hoy en el Club Hípico, el premio Colectividad Árabe. Y los dividendos estuvieron buenos. En la 13ª carrera, por ejemplo,

la cuña del ganador. Eso no fue todo, porque en la octava, que se corrió sobre 1000 metros, el ganador fue el ejemplar número 3. Ya no fue, así se llama el caballito. Ya no fue. Jinete José Zapata, dividendo muy parecido al de Mankind, 30 pesos 80 centavos. El otro era de 31, 20 centavos menos. Buen dividendo, claro, todos girando cuenta, ya, claro. Sobre 1000 metros se corrió esta prueba, a eso de las 4 de la tarde con algunos minutos. 11 competidores, no hubo retiros, no hubo mayores alteraciones en el desarrollo de esta. No pasó por la zona mixta, por eso no. ¿Quién fue el segundo en esta prueba? El 4, Princesa Tai. Bien. A pescuezo. Ah, pero fue ahí una llegada, pero milimétrica. Le ganó por pescuezo de distancia nada más. En cambio, el tercero llegó a 3 cuerpos, ya mucho más atrás respecto de los 2 primeros, de Ya No Fue, que ganó, y de Princess Tai. 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Es que me queda tras mano. ¿Cómo le va a quedar a tras mano el Metro Parque O'Higgins? Está ahí, ahí mismo, en pleno centro de Santiago, el Club Hípico. ¿Este caballo dijo algo? ¿Dijo algo? ¿Alguna declaración o no? A ver. No.

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1: Se viene el Mundial de Fútbol el próximo jueves. Comienza este campeonato que vamos a ver por la tele nomás. El día jueves a las 3 de la tarde es el partido inaugural en el Estadio Azteca, en Ciudad de México, México con Sudáfrica.
2: Lo pierdo sin falta.
1: Ha circulado un video, no sé si ha tenido oportunidad de verlo, hecho por un español, creo que es, que cita las singulares coincidencias entre el Mundial de Sudáfrica, el 2010, y el de este de Norteamérica. Y el partido inaugural en el campeonato del 2010 fue Sudáfrica, el local, contra México. Y ahora es México, el local, contra Sudáfrica, el partido inaugural. Entre otras cosas, entre muchas otras cosas que coinciden y que son bastante curiosas, está, por ejemplo, que en el grupo de España, en el año 2010, estaba Chile, cuyo entrenador era, mejor dicho, Marcelo Bielsa. Ahora en el grupo de España está Uruguay, cuyo entrenador es Marcelo Bielsa. Y eso todo encaminado a que el español, el que hace el video, apuesta a que todas estas coincidencias pueden llevar a España a levantar la Copa nuevamente. Como quiera que sea, es un camino bastante largo, serán más de 100 partidos y el primero de ellos el próximo jueves a las 3 de la tarde. Ese mismo día va a haber otro partido, en la noche, a las 10 de la noche, Corea del Sur con República Checa. A mirarlos por la tele nomás, pues Chilevisión va a transmitir la mayoría de los partidos en la televisión abierta en nuestro país, el otro por televisión paga. El verlo de lejos, 48 selecciones, no estamos ahí. Mañana juega la selección contra Portugal, ¿eh? Como sparring, nada más. Para que los otros se preparen, ¿sí? A ver, había un meme hoy día, me dice Vincenzo, de San Paoli, ¿ya? Que el 2014, sí, que se estrenó con la selección en Brasil. Con Argentina, claro, el 2018 con Argentina. Y ahora está juntando láminas del álbum. Lo que nos va quedando. Chile mañana con Portugal. Transmisión de ADN Deportes, presencia de nuestros enviados especiales que están durmiendo, ¿está? Sí. Son como las 5, 10 para las 5 de la mañana, ni más ni menos. En Lisboa. Ahí está. A ver qué están diciendo. No. Quino Salinas y David Oyarzún, presentes allá, ADN, para contarle todo lo que vaya a suceder durante ese compromiso. 10 minutos faltan para la medianoche. Música y luego los servicios informativos. Nos vamos derecho, derechito, derechito a esperar el día sábado.

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6: En Santiago, 10 grados. En Puerto Montt, 8 grados.
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16: 0:02.
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18: La PDI continúa con los peritajes al cadáver calcinado y desmembrado de un hombre, el que fue hallado en una zona residencial de Curacaví. Se investiga un caso de crimen organizado. Un tiroteo se registró al interior de una parroquia en Rancagua y dejó una persona herida. Dos individuos irrumpieron en una misa para disparar contra el hijo de una mujer asesinada hace semanas. Un plazo de 10 días hábiles dio la Contraloría al Servicio de Impuestos Internos para explicar la resolución que impone el pago de IVA a las casas de apuestas en línea, que fueron declaradas ilegales. Casinos valoran la arremetida. Agrupaciones de derechos humanos criticaron al ministro de Justicia, Fernando Rabat, por abrir la puerta a evaluar caso a caso las solicitudes de indultos, incluso para violadores de menores de edad. Por la reactivación de empleos y de inversión en el Biobío, autoridades destacan el renacer de una parte de Huachipato tras la unión entre CAP y ASA para la producción de acero verde. El presidente José Antonio Kast hoy inicia su gira de 3 días por el norte y en la antesala desplegó a 5 ministros en Arica, en comisión del Senado, donde se discutió acerca de la seguridad en la frontera.
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18: Con manifestaciones en la Plaza de Mayo, Argentina despide al músico Indio Solari, fallecido a los 77 años. El gobierno trasandino descartó, por razones de seguridad, que el Congreso sea utilizado para su velatorio. En Perú, el fujimorismo y la izquierda sucesora del expresidente Castillo se enfrentan mañana, domingo, en las urnas de cara a la segunda vuelta presidencial. Toma a mayor distancia una tregua. Estados Unidos confirmó el derribo de drones iraníes y lanzó misiles a zonas costeras. En respuesta, el régimen de Teherán también confirmó haber atacado bases enemigas.
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18: Colo Colo quedó eliminado de la Copa de la Liga. Coquimbo Unido derrotó por 2-0 a Deportes Concepción, con lo que aseguró el liderato en su grupo. Chile también se queda fuera del próximo Mundial Femenino de Fútbol. La Roja cayó 2-1 ante Ecuador en el Estadio Nacional.
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18: En reunión en La Moneda, Evópoli presentó al presidente Kast una propuesta para la reducción de 25 a 16 el número de los ministerios.
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18: ¿Qué tal? ¿Cómo están? Sean todos muy bienvenidos y bienvenidas a esta nueva edición de Medianoche. Son los primeros 5 minutos de este sábado 6 de junio, donde vamos a estar haciendo un repaso de lo que marcó la jornada con respecto a lo noticioso. Entre ellos, una de las polémicas que vamos a estar abordando fue la decisión de la Contraloría con respecto a los sitios de apuesta en línea. Vamos a estar conversando en breve sobre eso, pero no antes, sin recordarles que pueden revisar estas informaciones y muchas más, las que están disponibles allí en nuestro portal web adn.cl. Además, como siempre, estamos conectados a través de nuestro WhatsApp. Pueden escribirnos, mandarnos un mensaje al más 569-85-21-2360. Decíamos, los primeros minutos ya de este sábado, la temperatura a esta hora en Santiago, por lo menos 7 grados y una humedad del 87%, pero lo que se espera para esta jornada de sábado es una máxima de 16, una mínima de 7, por lo menos en Santiago. Bastante frío, muy parecido a lo que fue el escenario este día viernes. En cambio, en el norte del país, en Iquique, se espera una máxima de 21, una mínima de 18, un cielo completamente cubierto durante esta jornada. Muy similar a lo que sucede en Antofagasta, donde se espera una máxima de 17, una mínima de 16. También, si nos vamos hasta el sur de nuestro país, particularmente nos vamos hacia Temuco, en la región de la Araucanía, se espera que esté nublado gran parte de la jornada, niebla durante las primeras horas de este sábado, una máxima de 14, una mínima de 3. Bastante frío el que se vive allí en la región de la Araucanía, pero en la región de los lagos, en Puerto Montt, nubosidad parcial y niebla, máxima de 13 grados, una mínima de 4, lo que se espera para esta jornada. Y nosotros hacemos este repaso express del tiempo para dar paso a las noticias.
19: Son las 0:08. 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
18: En La Moneda respaldaron al ministro de Justicia, Fernando Rabat, de analizar caso a caso las solicitudes de indultos, sin descartar a condenados por crímenes de lesa humanidad y delitos de violación a menores. En la oposición y en agrupaciones de derechos humanos criticaron los dichos. Los detalles los tiene Diana Copa.
20: El tema de los indultos volvió a instalarse en la agenda, luego de que en una entrevista al ministro de Justicia, Fernando Rabat, se le preguntara si descartaba indultos en casos vinculados a violaciones a los derechos humanos o a condenados por delitos sexuales contra menores. Su respuesta fue que cada situación debía evaluarse en su debido mérito, una postura en la que insistió y que fue respaldada por el subsecretario del Interior, Máximo Pavés, quien sostuvo que no se puede establecer una línea roja y que cada solicitud debe revisarse caso a caso tal como exige el procedimiento.
21: No cabe ninguna duda con relación a menores de delito grave. Una solicitud de indulto se responde en su mérito conforme a los antecedentes que arroja el expediente.
22: Que no corresponde ex ante emitir un pronunciamiento, sino que analizar en su mérito todas las peticiones que llegan para aplicar la ley.
20: La controversia también generó reacciones desde organizaciones de derechos humanos. La presidenta de la agrupación de familiares de ejecutados políticos, Alicia Lira, cuestionó las críticas al eventual uso de esta facultad.
23: Más que el ministro, aquí hay una política vengativa políticamente, partidistamente de José Antonio Kast en todo lo que tenga que ver con derechos humanos. Por lo cual aquí hay un gobierno encabezado por Kast que tiene que ver la forma de hacerlo más difícil el camino, de arrinconar a los familiares.
20: Todo esto ocurre pese a que durante la campaña José Antonio Kast, el entonces candidato, sostuvo que no indultaría a condenados por violación de menores, un tema que seguirá atrayendo reacciones del que podrían haber novedades en los próximos días. Diana Copa, ADN.
19: Son las 0:10. 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
18: Con el sonido de Pink Floyd comentamos esta noticia que también ha ido marcando la jornada, porque no han cesado las críticas luego de que el Servicio de Impuestos Internos habilitara un mecanismo para que las casas de apuesta en línea pagaran IVA por sus operaciones en Chile. Una resolución que, según señalan expertos en la materia, en la práctica validaría la presencia de estas entidades en nuestro país, situación que genera controversia entre quienes plantean que estas páginas promueven la ludopatía y que no se encuentran bien reguladas para poder funcionar. La presidenta de la Asociación de Casinos, Cecilia Valdés, criticó la decisión, llamando al Servicio de Impuestos Internos a aclarar su postura luego de que el 2023 hayan prohibido el funcionamiento de estas casas de apuestas en Chile.
25: Muy sorpresivo, porque efectivamente uno espera que esto se dé por la vía regulatoria y no por la vía de resolución o decreto. El año 2023 había decidido que las plataformas no podían estar incorporadas dentro del pago del IVA digital. Entonces, ¿cómo se resuelve esa inconsistencia? ¿Cómo justifica esta resolución? Y estas plataformas, bueno, son ilegales, por lo tanto, estaríamos frente, evidentemente, a un delito.
18: En el Congreso, en tanto, la postura crítica no ha sido muy distinta, entre quienes señalan incluso que la resolución estaría pasando por sobre la función legislativa, entendiendo que hay en la actualidad un proyecto de ley para regular las apuestas en línea que aún sigue en plena discusión. El senador del Partido Socialista y presidente de la Comisión de Economía, Gastón Saavedra, acusó al gobierno de estar detrás de esta decisión únicamente con el fin de recaudar más impuestos.
0: La instrucción, porque alguien le dio la instrucción al director del servicio, eso él lo va a tener que aclarar, que valida por lo tanto las operaciones, basta con cobrar el impuesto, por tanto ahí hay una definición valórica, sobre todo del ministro de Hacienda, que le importa poco lo que significa la operación de estas plataformas. No hay ninguna adhesión a la democracia por parte, en este caso, del ministro Quirós, que le importa poco lo que diga el Congreso, lo que haga el Congreso, y lo valida a través de una resolución. Él sabe lo que se está discutiendo en el Congreso.
18: Resolución que de todas formas ya entró en vigencia pese a la discusión actual, todo cuando la Contraloría ya ofició al Servicio de Impuestos Internos para que en un plazo de 10 días entregue los detalles que lo llevaron a tomar dicha medida. Vamos a tener que estar completamente atentos a lo que sea esta discusión, porque por un lado está lo que es la regulación de estas plataformas para poder controlarlas, para poder que esté en regla todo lo que es el pago de los impuestos, pero también es un desafío para el país poder definir cuáles son las prioridades y también cuál va a ser la reposición que se va a hacer en materia de salud. Recordemos que la ludopatía es un problema bastante serio y que ha llevado a los países que ya han regularizado estas casas de apuestas a tener que realizar una inversión mayor en salud para poder controlar dicho tema. Es un tema, una discusión que se da en muchos factores y que vamos a estar completamente atentos a lo que se vaya desarrollando en los próximos días.
24: Son las 0:13. 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
18: Pasamos a otra información, porque ante el enfrentamiento entre personal de seguridad municipal y carabineros en Santiago Centro, la delegación metropolitana llamó a subsanar el caso. El municipio, por su parte, lo trata como un hecho aislado. Debido al incidente, ya hay una denuncia en la fiscalía, un caso bastante polémico que nos va a detallar Alejandra Rojas.
1: Un particular incidente se desarrolló en el centro de Santiago durante la noche del miércoles, donde un guardia municipal y un carabinero tuvieron un intenso enfrentamiento durante una fiscalización, específicamente en el sector de Puente con Santo Domingo. La situación quedó registrada en videos que se viralizaron en redes sociales, donde se observan empujones, gritos y forcejeos entre inspectores municipales y policías uniformados. El conflicto se habría originado cuando carabineros intentó controlar a un funcionario municipal que presuntamente se negó a identificarse, luego de que una mujer solicitara ayuda de la policía para denunciarlo por amenazas y hostilidad. Desde la institución señalaron que toda persona debe responder ante los controles de carabineros porque así lo mandata la ley. Así lo señaló el coronel de la Prefectura Central, Cristian González, quien además afirmó que se reunirán con personal municipal para evitar que este vuelva a ocurrir.
3: En este contexto, es importante señalar que toda persona debe someterse a los controles y fiscalizaciones de Carabineros de Chile en el ejercicio de sus funciones legales, actuando personal policial de la Primera Comisaría conforme a la normativa vigente y ante una denuncia recibida. Los antecedentes fueron puestos a disposición del Ministerio Público para su investigación. Se sostendrán reuniones con los encargados de seguridad para fortalecer los procedimientos y evitar que situaciones similares vuelvan a ocurrir.
1: Por su parte, desde la Municipalidad de Santiago lamentaron los hechos y afirmaron que se trata de un hecho totalmente aislado. Han recalcado que existe una gran relación de colaboración con carabineros y que deben trabajar juntos en el sector. En relación a la situación, el delegado presidencial metropolitano, Germán Codina, condenó los hechos y afirmó que el guardia tuvo que seguir las instrucciones del policía. Por su parte, el alcalde de Santiago, Mario Desbordes, afirmó que buscarán medidas para entregar identificación a los guardias municipales sin necesariamente entregar sus nombres para resguardar su seguridad.
4: Carabineros tiene las facultades de requerir el control de identidad y es necesario que cualquier persona obviamente siga las instrucciones que está entregando Carabineros. Pero en este caso, que consideramos un caso puntual, esperamos que sea superado rápidamente.
5: Nosotros vamos a adoptar una medida que nos permita que todo el personal municipal tenga algún tipo de identificación. No sé si poner el nombre, porque el nombre puede significar que a nuestra gente se les está amenazando constantemente, pero probablemente sea un código a la vista que cuando alguien quiera reclamar, se sepa con ese código quién es exactamente el funcionario.
1: Mientras los antecedentes de la eventual amenaza fueron remitidos a la fiscalía para su indagatoria. Alejandra Rojas, ADN.
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18: La selección chilena se mide esta tarde ante Portugal en un partido amistoso previo al Mundial. Mientras tanto, la Roja Femenina no logró la clasificación al repechaje de la cita planetaria del próximo año. En otras noticias, Coquimbo Unido superó 2-1 a Deportes Concepción y eliminó así a Colo-Colo de la Copa de la Liga. Esto y más en el informe de Matías Canessa.
2: La selección chilena se enfrenta esta tarde de las 13:45 horas a Portugal en la ciudad de Oeiras. Dos escuadras que llegan con realidades completamente diferentes. Mientras los locales se despiden de su público para jugar el Mundial, la Roja atraviesa un proceso de recambio de la mano de Nicolás Córdoba. Justamente, el estratega nacional fue quien se refirió a la importancia de este tipo de amistosos.
6: Estos son los partidos que se necesitan forzar para adquirir ese crecimiento que tiene que ser inducido, porque no teniendo un Mundial, la Copa América viene en 2 años más, por lo tanto hay que esperar esa Copa América, hay que tratar de jugar la mayor cantidad de partidos internacionales.
2: Quienes también se quedaron sin Mundial fue la Roja Femenina. Las dirigidas por Luis Mena cayeron por 2-1 ante Ecuador en el encuentro válido por la jornada 8 de la Liga de Naciones, disputado en el Estadio Nacional. Con esta derrota, nuestro país cerró su participación en la sexta posición con 10 unidades, quedando sin chances de clasificar a la cita planetaria a celebrarse en Brasil el próximo año. Una vez consumada la eliminación, Luis Mena asumió total responsabilidad de lo ocurrido.
7: Estamos muy, muy tristes, obviamente, amargados por este resultado. No era lo que buscábamos. Obviamente soy yo el responsable de esto y no encontramos las herramientas como para poder doblegar a Ecuador.
2: En la Copa de la Liga, con el triunfo de Coquimbo Unido por 2-1 como visitante a Deportes Concepción, los piratas se quedaron con el liderato del Grupo A tras alcanzar los 14 puntos y dejó sin oportunidades de avanzar a Colo-Colo. Los salvos completarán el domingo su calendario visitando Huachipato en la octava región. Otro equipo que tampoco depende de sí mismo es Universidad Católica. Los cruzados buscarán esta tarde la clasificación recibiendo a Cobresal en el Claro Arena. Para que eso suceda, Ñublense, que estará jugando en simultáneo, debe caer con Universidad de Concepción y el conjunto precordillerano superar por al menos 4 goles a favor a los mineros. Daniel Garnero, DT de la Católica, sí anticipó el duelo.
8: Obviamente que no dependemos de nosotros, pero miramos nuestro juego. Vamos a presentar el mejor equipo que creamos para este partido e intentar ganarlo. Y después esperar a ver qué sucede en el otro juego.
2: En copas internacionales, la Conmebol autorizó a Coquimbo Unido de usar el Estadio Francisco Sánchez Rumoroso para que reciba a Platense por los octavos de final de la Copa Libertadores. Mismo caso para O'Higgins, que podrá disputar la revancha de los playoffs de la Copa Sudamericana ante Boca Juniors en el Estadio El Teniente. Y en el tenis, la polaca Maya Szwalinska, proveniente de la quali, y la rusa Mirra Andreeva, 8 del mundo, serán las encargadas de animar esta mañana la final femenina de Roland Garros. Mientras que el partido por el título masculino tendrá como protagonistas a 2 jugadores que no han obtenido nunca un Grand Slam. Se trata del alemán Alexander Zverev, que eliminó al checo Jakub Mencik, y el italiano Flavio Cobolli, que avanzó tras el retiro de su compatriota Matteo Arnaldi. Matías Canessa, ADN.
18: Son los primeros 19 minutos ya de este sábado 6 de junio. Nosotros dejamos hasta acá el repaso informativo. Extendemos siempre la invitación a seguir informándose a través de nuestro portal web ADN.cl. Nos volvemos a encontrar en cualquier momento en los servicios informativos. Ya continúa. ADN te acompaña de madrugada junto a Álvaro Lara. Muy buen día.
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Es el día sábado que comenzó hace 26 minutos, el 6 de junio. Está aniversario en la Radio Portales hoy día, ¿no? Sí, sí, de todas maneras. Saludos para todos ustedes los que hacen la Radio Portales en cada jornada, ¿eh? Una emisora señera que fue la primera de Chile durante largos, largos años. El reconocimiento para quienes hacen radio a esta hora sin importar el nombre, dónde, quiénes y a qué hora. Todos ustedes somos los mismos a la larga. Un abrazo. Veamos, el 6 de junio del año 2001, va a venir de adelante, de atrás para adelante. Un jurado en Los Ángeles, Estados Unidos, condena a la empresa tabaquera Philip Morris, productora de los cigarrillos Marlboro, a pagar 3 mil millones de dólares a un fumador de 56 años con cáncer de pulmón irreversible. 3 mil millones de dólares. Vamos para atrás en el tiempo, 1969, y la música vive un día fundamental. Cuando en Londres, cuatro muchachos músicos provenientes de Liverpool audicionan ante el productor y músico George Martin. Lo habían hecho ante otros antes, los habían descartado, no nos interesa lo de ustedes. Llegan donde George Martin y este ve que había pasta ahí. El resto de la historia la hemos escuchado desde entonces, tantas y tantas veces, en tantas y tantas oportunidades. En 1984, sí, no, antes, 1969, no, ya lo dijimos, el 69, 69, ahí está. Ah, con esta cerramos, 1969. Elton John, cantante británico, cantautor británico, publica su primer álbum, 6 de junio de 1969, Empty Sky. Y aquí está la música de ADN a esta hora, Elton John.

0: en el tenis.
1: En el tenis, lo escuchábamos recién en los servicios informativos de ADN, se juega en la mañana de hoy sábado la final de la serie femenina en Roland Garros, o Roland Garros le dicen los más puristas. Se van a enfrentar una rusa que juega con sin bandera, porque el castigo de los rusos, qué sé yo. Mirra Andreyeva, por un lado, y al otro lado de la red estará una polaca de nombre Maja Chalinska. Se debe pronunciar de otra manera, por supuesto, pero digámosle Maja Chalinska. Quien tiene toda una historia que está desarrollada en una nota de ADN.cl. La tenista polaca que juega mañana la final. Lo primero que se apunta es que el año pasado, en noviembre, aquí en Chile se juega un campeonato de la WTA, que es el equivalente femenino a la ATP, bastante bien organizado, lo que usted quiera. Y el año pasado vino a jugar Maja Chalinska ese torneo. Llegó hasta los cuartos de final y se fue eliminada en el anonimato más absoluto que usted se puede imaginar. Es un campeonato que no convoca a las multitudes precisamente, que se juega en el sector de Chicureo, en la comuna de Colina, pero que, de todas maneras, el público del tenis sigue con particular atención. Y vino Maja Chalinska, y llegó, le decíamos, a cuartos de final. Ahora va a jugar la final de Roland Garros, en arcilla. Pensar en que pueda venir de nuevo, a lo mejor lo hace como gracia, como un favor, evidentemente, a competir. No va a venir porque ya está en las grandes ligas, definitivamente, y en un lapso muy... muy acotado. Algo parecido a lo que sucedió con David Nalbandian en su momento, que vino como un desconocido a Argentina al ATP de Viña y ese mismo año después jugó la final en Wimbledon, si acaso no la ganó. Bueno, el hecho es que esta tenista polaca completó su décima victoria seguida en las canchas de Roland Garros tras ganar la semifinal. Resultado que le permite instalarse en el puesto 21 del ranking de la WTA, siendo que el campeonato lo comenzó en el número 114. Y es la tercera jugadora en la historia en llegar a la final en su primera participación en el cuadro principal. No había jugado nunca en Roland Garros, tiene 24 años. Antes, Yvonne Guragong, el año 1971, y Chris Evert-Lloyd, del año 1973. Desde entonces nunca una jugadora que debutara, que jugara por primera vez, había llegado a la final. Con todo lo que ha ganado en estas dos semanas, duplicará todo el dinero que ha ganado en su carrera. Ya tiene en su cuenta corriente asegurados exactamente $1,650,000. Hasta el momento, con 23 años, una carrera que ya está en camino, ¿verdad? $850,000. Le ha cambiado la vida, en la cancha, por supuesto, y en una de esas, ¿cómo sabe si la convencen y viene de nuevo? Para verla, para seguirla mañana.
2: Tiene dinero.
1: Sí. A contar de las 9 de la mañana. Va a jugar la final de Roland Garros, Maja Chalinska y la rusa Mirra Andreyeva, que es la número 8 del mundo. Con cobertura de ADN, por supuesto. Cuando estemos transmitiendo lo del fútbol, vamos a ir contándole cómo va esa final. 24 minutos faltan para la 1 de la madrugada. Miguel Mateos, obsesión.

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1: La característica del tiempo en memoria de Willy Duarte, el creador del espacio del tiempo, por lo menos el conductor, no sé si él lo... Pero creo que sí, que él fue el creador de ese espacio en Televisión Nacional, TV Tiempo. Con esta característica musical, esa era la particularidad. Vamos, que en Santiago a esta hora la temperatura es de 8 grados 9 décimas. En La Serena es 14 grados. En Coyhaique, 1 grado apenas. Ahí sí que están tiritando. Y en Arica, 10.
2: ¡Hace frío!
1: Un poco. 19 grados en Arica, con cielo cubierto. Para este sábado, no se dibujan lluvias en ninguna parte del territorio. Tal vez lloviznas o algún chubasco aislado, pero lluvia como tal, no. En Punta Arenas, por ejemplo, el cielo va a estar nublado en la mañana con llovizna y condición parcial en la tarde, máxima 8 grados en Punta Arenas. En Valdivia, canta el gallo y va a estar con nubosidad parcial y niebla. Temperatura máxima 13 grados en la ciudad de Valdivia. En Rancagua, 14 grados con cielo cubierto y neblina. En Concepción, 14 grados, cubierto todo el día, pero sin lluvia, de acuerdo a meteorología. Y en Antofagasta, 17 grados, allá no llueve, cubierto durante mayor parte de la jornada. Valparaíso y Viña, ¿va para allá? Va a estar con cielo cubierto y 16 grados de máxima. En Santiago, la máxima, 16 grados también.
2: Ah, bien.
1: ¿Algún aviso importante? Ah, varios, a ver. Posibles tormentas eléctricas en el archipiélago de Juan Fernández. Atención a la zona cordillerana, esto es el altiplano, desde Arica hasta la región de Atacama. Arica y Parinacota hasta la región de Atacama. Viento normal a moderado en esos sectores de la cordillera. En Isla de Pascua, precipitaciones normales a moderadas en corto periodo de tiempo. Ahí sí que va a llover. Coquimbo y Valparaíso, en la región cordillerana habrá viento normal a moderado. Y la lluvia de la Isla de Pascua va a ir acompañada de viento normal a moderado también. Esto significa en rachas de cuánto, a ver, de hasta 40 kilómetros por hora. Se nota eso, no es poco. Lluvia,

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0: Nueva York, Nueva York, Nueva York. Ladies and gentlemen, welcome to the main event. Let's get ready to rumble.
1: Más o menos así va a ser la presentación del próximo lunes cuando entre los equipos de Nueva York y de San Antonio a jugar el tercer partido de la final de la NBA, que hasta el momento marcha con ventaja de los neoyorquinos por 2-0, tras haber ganado por un punto anoche viernes, la noche de ayer viernes, en su visita en San Antonio, el segundo de los partidos. Y si usted en una de esas, por esas cosas del destino inimaginables, va a estar en Nueva York, o va a Nueva York, se va ahora el fin de semana y va a estar ese día, puede ir al Madison Square Garden. Quedan entradas todavía para ir a ese partido. El detalle es que la más económica de las que quedan disponibles cuesta $7,925. La más barata de las que quedan. ¿No es cierto? Obviamente queda ya en la última de las bandejas por ahí arriba, casi pegado al techo del recinto neoyorquino. $7,925.
2: Esto es caro.
1: Un poco. Después pasan a una de $11,119. Por ahí hay una de $16,500, ya acercándose un poco más a la cancha.

0: $20,647 hasta llegar a una que está prácticamente en la orilla de la cancha. Esos que alcanzan a salir en la tele, que están detrás de los suplentes. Hay disponible.
1: ¿Cómo no?
0: Sí. Claro. Se puede ir. $70,907. Un asiento. O sea, si invita a alguien, siento. Partida tiene que haber, por lo menos hay una. A $70,907.
2: Cabro, ahí la cagan, po.
0: ¿No es cierto? El problema es que no es que pidan, sino que la gente lo paga eso. Si son escasísimas las que quedan, las otras costadas lo mismo. En una de esas, si compra esa de 70 mil, le toca al lado Donald Trump. Mire, no sé. Ya. Dejémoslo ahí mejor. Esa es la realidad que se vive en el deporte a nivel mundial, la máxima expresión del profesionalismo.
3: Donald Trump, good morning, Kasevichi.
0: Del espectáculo y de la condición deportiva. Son esos tres factores los que se conjugan para llegar a cobrar ese precio, y más todavía, si no pueden cobrarlo, sino que hay gente que lo paga. $70,907, una entrada para ir a un partido que ni siquiera va a ser definitorio, porque no es el último. Si gana Nueva York, tiene que jugar otro más, donde tendría que pagar otros $70,000 si quiere ir a verlo. ADN te acompaña, 11 para la una.
4: Puta, que está caro, weón.
0: No, nos están echando. Vámonos, Vincenzo. En día sábado ya. Buenos días, ¿cómo le va? A 9 minutos de la una de la madrugada, nuestra sección de todos los días tiene un matiz, nuestra sección llamada La Canción Larga, con la que nos despedimos. Como es madrugada del sábado, la noche es joven, nuestra sección se denomina hoy... Ahí está, con fanfarria nueva, porque no es la misma de todos los días. La Canción Bailable de la Semana. Bueno, hombre, ¿cómo se nos ocurren las cosas? Y para esta jornada, canta ella. Inigual. ¡Qué canción! Menos mal que es bailable. ¡Jennifer López!

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2: ¿Sí? ¿Esa? Pero no se llama así.
3: Se llama Pingüino en la Cama, creo.
2: Se llama. Uy, que somos. No tenemos no, cultura
4: no sé
2: de.
4: Si tengo que avisarles que están al aire, así que lo.
2: No, si estamos al aire, sí tenemos clarísimo.
3: Es una discusión que tenemos hace cuántos años, Caito, de que pese a la reticencia de mucha gente, incluso los malos artistas tienen una canción que te logra llegar al alma.
2: Se llama, ¿no? Pingüinos en la Cama.
5: ¿De
2: ¿sí?
5: Arjona dices tú? Sí, totalmente, Pingüino en la Cama. No hay ninguna duda.
2: ¿Así se llama? Ah, sí.
6: Mira. Sí, igual si uno mira los
5: en vivo mejor.
7: Pero grande, Caíto.
6: Si uno mira los rankings oficiales sobre las mejores canciones elegidas por el pueblo, digamos, respecto de Arjona, son Mujeres, la primera. Canción hoy día yo diría bastante funada, ¿no?
3: ¿Ya?
6: Señora de las Cuatro Décadas.
3: ¿Ya?
6: Historia de Taxi.
2: Oye,
6: Historia de Taxi, que esa, de taxi, esa es una, sí. Esa es una buena canción.
3: Es la inicial, digamos.
5: A mí me gustan los duetos.
2: ¿Con quién ha cantado?
5: Fuiste tú.
2: ¿Con quién es esa?
5: ¿Y por qué hablamos? Con Ednita Nazari.
7: Oye, esto me está sorprendiendo.
6: Mande al WhatsApp 56982-2123.
5: Extraordinaria.
6: Canción favorita de Arjona.
2: Canción favorita de Arjona. Pucha, yo no soy fanática, no tengo mucho conocimiento. Pero esta sí uno se sabe como el coro un poco. Eso pasa con Arjona. Esta que estamos escuchando, Pingüinos en la Cama.
3: Pero tú no estás casada, esto es una canción básicamente para gente casada.
2: ¿Y ahí?
7: Es como el desamor de.
2: Ay, buena esta canción. El hielo, ojo, es Sinache.
8: Se hace más de un mes
2: la
8: que no
2: camista,
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2: tocas, pero
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2: pero qué pasa eso, Alto. Fue un placer culpable.
3: ¿Hay Pingüino en la Cama?
2: Y con lo que me pasa a mí con Cristian Castro.
7: También.
2: Me pasa.
7: Súper bueno.
2: Sí, pero igual es un poco placer culpable.
7: Demasiado.
2: Pero me la sé, pues, ¿cachai? Inevitablemente.
3: Bueno, ¿ves conciertos con...?
2: Oye, espérate, señora de las Cuatro Décadas, me pasa algo muy divertido y lo he comentado con mi amiga, que cuando la escuchábamos más chica era como una señora. Po.
6: ¿Y ahora?
2: Y ahora nos estamos acercando. No estoy llegando, me falta harto todavía, pero vamos para allá.
7: Cuando yo era chico, tenía 20 y pocos, ¿no?
2: Me faltan 6 años, calma. Pero igual.
7: No,
2: me
7: pero
2: acerco.
7: Eso pasa.
2: Me acerco peligrosamente.
4: A mí me pasaba cuando era niño que había un comercial, una propaganda de Cachantún, en donde una mujer, una gran mujer, una mujeraza, salía del agua con una polera
3: clásica.
4: Y para mí era
3: Suárez.
4: Una mujeraza. ¿Sí? Y ahora yo veo ese video y es una niña.
2: Por Dios.
4: Pero claro, porque en esa época, te estoy hablando, yo era un niño, me parecía una gran mujer y resulta que ahora lo veo y es una niña, digamos. No, si esa el carácter relativo de la.
2: No, señora, de la cuatro décadas, de verdad, es muy fuerte.
3: Falleció Silvana Suárez.
4: No me digáis que de vieja.
3: De 64 años.
7: La señora de la.
4: Tú sabes que
2: la
4: cuando.
2: La señora de la que habla.
4: Tú sabes que cuando. Hay una costumbre en el campo que cuando un hijo va a estudiar a la universidad, le regalan un lechón.
7: Claro.
4: Entonces, un amigo mío que va a estudiar Derecho, de John Bell, le regalaron un lechón. Para que cuando. La idea es que cuando tú te titules, se come el lechón, claro. Digamos. Sí, cuando ya un set. El lechón murió de viejo. Este tipo
3: no. ¿Y no se tituló?
4: Se tituló mucho después del lechón.
3: Hombre. Se atentaba contra la familia Kaiser.
2: Vamos.
5: Ahora tienen que ser gratis también.
6: Feliz viernes para todos.
2: Y el WhatsApp, por favor.
3: Rodrigo Sandoval, abogado experto en derecho migrante, académico de la Universidad de Chile. ¿Cómo estás, Rodrigo? Bienvenido.
4: Muy bien. Muchos saludos a don Mauricio Castillo, Lorenzo Yáñez, Pablo Suárez.
2: Me encanta.
4: Que son nuestros incondicionales.
3: ¿Pablo Suárez puede ser pariente de Silvana Suárez?
4: Es posible que nos confirme.
3: Sí.
2: Pablo, avísanos.
4: No es imposible.
2: Pablo nos escucha todos los días, así que Pablo, avísanos, por favor.
3: Gonzalo Muñoz es sociólogo.
4: Y Oscar Ramírez, perdón, que se está quejando. Perdón, disculpa.
3: ¿Está quejando por Arjona?
2: No, porque no lo saludamos.
3: Claro. Gonzalo es sociólogo, profesor de la Facultad de Educación de la Universidad Diego Portales, miembro del Consejo Nacional de Educación. ¿Cómo estás, Gonzalo?
9: Muy bien, muy contento, y quiero saludar sobre todo a toda la gente de Tongoy que nos escucha en el 98.9 de Radio ADN.
3: Y Cristian Stewart, que es abogado y director ejecutivo de Idea País. ¿Cómo estás, Cristian? Bienvenido. Hacía rato que no venía, ¿eh?
5: Sí, lamentablemente.
2: Y pero Gonzalo muy igual. Están desaparecidos. Y los dos son de viernes, ojo. Pero viernes aparecimos. Intercalados.
3: Pero Gonzalo fue galleta en algún momento, ¿no?
9: ¿Cómo así? ¿Qué te pasa?
3: Que venía a reemplazar un panel, ¿no?
2: Todos los...
5: No, sí venía a dar.
3: ¿Cómo se sabe?
5: Venía en los viernes por medio.
2: Mira quién tiene acá.
5: Sí, Sandoval es como el galleta oficial, ¿o no?
3: No.
5: No lo digas porque nos escucha otro,
4: otro galleta y se va a sentir celoso.
2: ¿Quién? Ya, bueno, no vamos a decir nada de eso. Pasaba Arjona, entonces pasaba las galletas y ya no sé qué más. No querías comentar tú, ayer lo mencionábamos, lo de Arjona iba a decir, lo del presidente Gabriel Boric. Que huye en una alocución.
3: ¿Lo vieron?
2: Sí, y algo suena. Ah, ya.
3: ¿Lo vieron en...
5: Sí.
2: En Londres.
5: Yo lo vi. ¿Fue en Londres?
2: ¿Londres, no era?
3: En Londres, sí.
2: Sí,
3: ya. Con, sin el... Que es una cuestión que a mí me pasa habitualmente. De hecho, sí. Cambié los lentes hoy, porque sí. ayer me pasó lo mismo que al presidente.
2: ¿Se te salió una patita?
3: Sí. Y dio un... hizo una... Una autocrítica a la izquierda sin la pata del anteojo, lo que es un distractivo, digámoslo.
5: Sí.
3: Un distractivo por el mensaje de fondo.
5: Así es.
3: ¿Sí o no? ¿Qué te pareció?
5: Sí, a todo.
2: ¿Te concentraste más con el...?
5: Absolutamente. Yo lo primero que tuiteé, porque Twitter es un muy buen proveedor de insumos de impresiones generales.
2: De los reacts.
5: Claro, cuando hay temblor lo primero que hay que ver es Twitter o X. Fue efectivamente si es que la gente había percibido esa carencia en su dispositivo lector. Y a mí me pareció muy bueno su intervención, al menos yo vi un extracto, y me pareció muy bueno sobre todo cuando el presidente Boric hace la crítica a aquella parte de la izquierda de que de manera bastante recurrente ningunea a los votantes del sector contrario. Hace una crítica bastante velada al presidente Trump, donde él observa que Estados Unidos está incurriendo en una serie de problemas estructurales respecto al orden mundial. Él hace un llamado a la esperanza, a hacer ver de que no estábamos determinados a tener el orden mundial que se supone que seguimos teniendo, y que efectivamente él observa que está en proceso de reconfiguración. Él dice que las cosas son distintas a el momento en que se reconfiguró el orden mundial después de la Segunda Guerra, y que por eso mismo tenemos que hacernos cargo de nuestro propio tiempo. Pero sobre todo dice que aquellas personas, porque entiendo que eran puros, era un panel en un contexto de izquierda, él hablaba del left wing, decía que no había que ningunear a aquellos ciudadanos que votaban por... personajes más vinculados a la derecha, obviamente ese es un abanico muy equívoco porque puede significar muchas cosas, pero en cualquier caso que no había que ningunearlo, y eso es algo que a mí me parece que es muy profundo, porque cuando el votante en Estados Unidos, en el Deep America, como se dice, vota por Trump, no es porque esté de acuerdo con aquellas cosas que a uno le puedan parecer más o menos disparatadas de Trump, sino porque está resolviendo cosas que la democracia es incapaz de resolver, que es un poco el mismo problema que tiene la ONU. Que el Fondo de la ONU existe, tiene millones de dólares asociadas, tiene más, tiene muchísimos países que son miembros, la FIFA tiene más, pero eso es otra discusión. Y la verdad es que la incapacidad que tiene la ONU para resolver problemas o anticiparse a los problemas es súper evidente. Y Boric dice: no ninguneemos a aquellas personas que están viendo en este tipo de propuestas soluciones concretas a sus problemas cotidianos. Y me parece que eso es algo bastante valorable que rescatar.
2: Bien.
3: Rodrigo, quedaste pensativo.
4: A ver, de la forma, bien, me alegro que esté reflexionando sobre ese tipo de cosas, pero confesar los errores no significa necesariamente la capacidad para corregirlos o para comprenderlos. Y por lo menos, si bien uno ha escuchado en el último tiempo algunos ejercicios de una supuesta mea culpa, la verdad es que en la praxis de quienes hacen ese ejercicio declarativo uno no ve mayores cambios respecto al rumbo que explica de cierto modo aquellas cosas de las cuales se están confesando. Respecto al fondo, claro, yo estoy muy de acuerdo finalmente con ese juicio. Iñigo Rejón, que es un personaje de no muy buena vejez, decía que el gran problema que había tenido la izquierda era que había criminalizado las preguntas. Entonces, cuando tú impides que las personas se pregunten, por ejemplo, si está bien o mal, o es normal el tema de la migración, o que se planteen abiertamente cuestionamientos respecto a la disyuntiva entre seguridad y derechos, nosotros generalmente le decíamos a esa gente: oye, usted se está transformando en un xenófobo, en un fascista, etcétera. Y como nosotros criminalizamos esas preguntas, finalmente dejamos el espacio político para que cualquiera que llegue a acoger esas preguntas esté en condiciones de legitimar cualquier tipo de respuestas. Y buena parte del espacio de crecimiento que ha tenido la ultraderecha tiene que ver precisamente con eso, con que entró a dar respuestas absurdas, cuestionables, lo que uno quiera, pero a un sector cada vez creciente de la población que sentía que la izquierda no era capaz de conectar con esas inquietudes a veces tan cotidianas, tan vitales o tan pedestres, a juicio de lo que era la intelectualidad de la izquierda. Yo creo que en eso todos hemos sido un poco víctimas de eso. Así que no, me parece bien, yo creo que es un buen camino, porque además yo creo que son los cuestionamientos previos a una reformulación que la izquierda en Chile tiene que hacerse respecto de qué espacio político es el que va a ocupar y desde dónde va a hablarle a la ciudadanía, porque finalmente lo que fue el gobierno de izquierda, precisamente el presidente Boric, está hoy día compitiendo con el gobierno de derecha respecto a quién ha hecho tal o cual cosa en un montón de áreas que eran propias de la derecha. Por ejemplo, en materia de seguridad o en materia de migración, la pelea entre el gobierno pasado y este es quién ha expulsado más, quién ha metido más carabineros, que son respuestas que venían del otro mundo. Entonces, hay un tema pendiente para la izquierda respecto de desde dónde se va a distinguir de lo que es quienes hoy día parecen estar de moda.
2: Gonzalo Muñoz.
9: A ver, a mí me parece que estamos viendo las primeras, es la primera aparición en realidad como propiamente política del expresidente Boric, desde el punto de vista de comenzar a plantear una visión sobre el futuro también y sobre lo que está pasando, más allá de la autocrítica, que yo también la valoro y estoy de acuerdo también con Rodrigo con esto de que lo que importa ahí son los hechos, a pesar de que, bueno, él fue jefe de Estado. Y ahora se verá también cuál va a ser su rol respecto de la oposición en general en Chile y de su rol de aporte a lo que yo llamaría una reconstrucción indispensable como de los proyectos de izquierda y progresistas en nuestro país. Entonces yo creo que la autocrítica yo también la valoro y creo que es importante, además porque el presidente Boric lo hace siempre desde la autocrítica, no solamente al sector, sino también asumiendo su propia responsabilidad. Él lo dijo explícitamente, o sea, diciendo hay varias de las cosas que ocurrieron en las que él es parte o se asume como parte del problema y del diagnóstico crítico, y eso yo creo que es valioso en un sistema político en el cual en general escuchamos muy poco de eso, la verdad, y creo que eso es parte de su capital y creo que la gente lo valora por eso. Y creo que respecto al proyecto futuro, bueno, habrá que ver también, creo que para el momento en el que está la oposición en Chile, la voz del presidente Boric va a ser fundamental. Creo que estamos hoy día huérfanas de liderazgo en la oposición. Creo que eso es evidente y creo que él va a tener un rol importante. Y además tiene un reconocimiento internacional que claro, que a veces acá nos cuesta también reconocer y que es importante. Yo por lo tanto creo que lo que viene para adelante en el país sobre todo es la necesidad de que de cara a los tiempos en los que vivimos, donde se requiere una oposición constructiva, pero con capacidad de proyectar, no solo de reaccionar, por decirlo así, a lo que el gobierno del presidente Kast está haciendo, sino que tenga la capacidad de ir como contraproponiendo una visión, que creo que además no es un problema solo de la izquierda en Chile, está siendo un problema en todas partes del mundo. Creo que va a ser fundamental. Y me cuesta pensar de que el presidente Boric ahí no va a tener un rol protagónico, por la visión que tiene, por la capacidad que ha tenido de interpretar también momentos de la historia del país reciente. Y creo que el liderazgo que tiene es innegable, así que me parece bien y me parece interesante comenzar a escuchar su visión respecto a lo que está pasando en Chile y sobre todo también en el mundo. Y bueno, y hay que comprarse mejores lentes porque los lentes son importantes y no puede ser que la gente se le esté rompiendo los lentes. Yo uso lentes desde los años y medio y nunca se me ha roto una patita de un lente.
2: ¿Desde qué edad?
9: Desde los años y medio.
5: Ah, mira.
9: Qué triste.
4: Yo era cunetero,
9: pero me gusta.
4: Yo tengo muchos lentes.
3: ¿Ya?
4: Tengo lentes por todos lados, mi escritorio, al lado de la tele, tengo un montón.
3: Es la mejor receta.
4: Tengo un montón, pero Temu se transformó para mí en un referente con los lentes bonitos, duraderos, funcionales, baratos,
10: No, de verdad, yo ahí recomiendo eso.
9: Mariela Ramos, mi señora, acaba de empezar a tomar esa política y le está cambiando la...
3: ¿De lente en todas partes?
9: De todos lados. Muy cariñoso. ¿Eh?
3: Lente de culeta, tener hartos.
9: Uno en la cartera, uno en la mochila, uno en el baño.
10: Y que no te duela que se rompan.
5: Sí, mi madre es de esa escuela.
2: ¿Pero qué pasa, con el aumento? Tengo crisis, duda.
10: No, pero se compran por montones.
3: Te vas calibrando.
5: Hay márgenes.
2: ¿Se va calibrando?
5: Hay que ser flexible. Sí.
2: Hay que ser flexible.
10: Sí, porque
2: hay
10: además.
3: 1, 2, 2,75.
10: Claro, 3. En la presbicia, la verdad es que hay un margen. Yo, por ejemplo, estoy llegando a 1,5, 2, pero todavía los 1
3: me. 1,5, 2, pero está en nabo.
5: Eso es muy decente.
10: Pero yo todavía trato de ocupar. Porque finalmente la presbicia es un problema de ajuste, tanto de la luz como del foco, ¿vale? Eso es el problema de la presbicia. Entonces, dentro de todo, para decirlo en términos muy simples, una especie de músculo.
3: Claro.
10: Entonces, también es bueno de repente estar ocupando aumentos inferiores.
3: Se ajusta.
10: Porque eso te va permitiendo también ir manteniendo ese músculo en ejercicio.
9: Un saludo para toda la gente que tiene lente.
3: Los oftalmólogos, sí. Yo alguna vez fui al oftalmólogo
2: que no me están escuchando.
3: Estaba recién comenzando a perder mi capacidad visual. Y le dije que ya no voy a leer el diario en la cama y todo el cuento, que me angustiaba mucho. Y me dijo, compres una lámpara. Y salí sin la receta que...
10: Es que a veces, pero si la parte de la presbicia también es la luz.
5: Sí, también cuando, es la luz, claro. Cuando el ojo es muy exigido.
10: No, la presbicia, insisto, es un ajuste foco-luz.
9: Ah. Sí, pues y hay tipos de... Yo, por ejemplo... ¿Por qué estamos hablando de esto?
10: No, bueno, pero es interesante. Sí, porque estas interesante. Cosas yo, no se hablan en los medios de comunicación oficial.
9: Exacto. Vamos a evitar el bloqueo de hablar de temas importantes.
2: Vamos a hacer un copamiento de...
9: La luz.
10: Bienvenidos a los 40 y a los 50. Sí,
5: claro.
3: Todo aquello, todo aquello que analicen las palabras de Boric no se van a fijar en el detalle que le faltaba una pata al anteojo.
9: Yo la experiencia más brutal que he vivido en mi vida es que yo me operé de hipermetropía con láser y... hay un momento en que tú tienes los ojos abiertos, estás mirando, y esa operación es que te cortan te sacan una rebanada, una capita del ojo.
5: De ojo.
9: Entonces tú te estás ahí con los ojos abiertos, viendo completamente. La gente en este momento está escuchándonos en Copiapó, en el 101.7, y tú estás así, y te cortan el ojo, y de ahí es como de todos los colores. Esto pasa me imagino, como la muerte, algo así. Como estáis, veis 5 segundos todas las luces que existen y después te vaya negro así.
5: Psicodélico.
2: Sí.
9: Y estáis con el ojo abierto en negro, ¿no?
2: Sí, te quedas un segundito ciego. Estaba
9: impresionado, fue fuerte.
2: ¿No te operaste nunca de eso?
3: No, pero alguna vez me hicieron un examen y también vi como Little Pony. Había arcoíris y esas cosas, eran como colores muy.
10: Ahí pasó eso.
3: Era como tu suéter hoy día.
2: Qué específico.
3: Pero duró poco.
2: My Little Pony, ok.
3: Ya, vamos a los temas trascendentes. Yo estoy consternado y me llama la atención que ustedes no lo estén.
2: Pero no lo sabemos todavía.
3: Con la pérdida del plan de seguridad. Que haya habido un largo debate ayer de dónde diantre está el plan de seguridad, que según se dice y finalmente se reconoce, la ministra Steiner mandó al Ministerio del Interior. El Ministerio del Interior lo recibieron, pero dijeron que no necesitaba autorización para darlo a conocer, que finalmente el ministro Rau dijo que había recibido el plan de seguridad muy consistente, algo así dijo, pero que han perdido el plan de seguridad del gobierno. Me parece, Gonzalo, que es raro. Considerando que yo creí que era el plan que ya estaba anillado, digamos. El primer plan anillado era el plan de seguridad.
9: O en un pendrive, o en algo que hubiera estado.
3: Ah, encontré que es antiguo anillarlo.
9: Es que para el pendrive me gustaba a mí la imagen del pendrive.
2: Te están diciendo algo.
10: Piñera fue el que entregó el...
9: Sí, pues pendrive, a todos. El primer nombramiento de gabinete y con un cordelito. Sí, yo no entiendo muy bien la polémica en el sentido de que claro, ahora aparece esta idea de que existía un documento oficial que estaba en interior y todo. Yo creo que para efecto de lo que importa, que es que en el momento clave, cuando ese plan era crítico, digamos, mostrarlo tanto al Congreso, que en ese momento lo estaba pidiendo, como al mismo tiempo toda esta discusión que se ha producido respecto de la capacidad que tenía el gobierno para comunicar a la sociedad en su conjunto qué es lo que finalmente va a hacer en esta materia, que hoy día estemos como discutiendo de si existía o no existía. La verdad es que, claro, va a pasar un poquito al anecdotario y forma parte un poco también del desorden, creo yo, de lo que hay dentro del propio oficialismo y de la dificultad que ha tenido quienes han tenido que asumir duramente la salida, que no fue solo la ministra, sino también los dos subsecretarios. Y por tanto, como la visión crítica que hay en general respecto de cómo el gobierno lo ha hecho en toda esta primera fase en materia de seguridad. Yo creo que ahora lo que importa es que efectivamente creo que en eso el ministro Rau, al menos por lo que se ha visto, creo que ha logrado mejorar como significativamente por lo menos su comunicación y la forma de plantear como, digamos, lo que debería ser efectivamente una estrategia. Creo que lo que corresponde ahora es que efectivamente comencemos a ver cuáles van a ser esas medidas, como se dijo en su momento en la campaña, tan distintas a lo que veníamos haciendo como país. Yo creo que el problema que efectivamente está enfrentando el gobierno, y que creo que se quedó plasmado en esta frase, digamos, del ministro Rau de hace algunas semanas, ¿verdad?, respecto a que la estrategia de seguridad pareciera ser suficiente, la estrategia de Estado de seguridad pareciera ser suficiente. Bueno, es porque precisamente yo creo que hoy día, ahora sí, se está visibilizando la dificultad que tiene haber planteado una cuestión significativamente distinta del punto de vista de la estrategia y las políticas públicas para enfrentar eso, cuando en realidad, como también lo decíamos recientemente, los esfuerzos en materia de seguridad deben ser de Estado y se venía avanzando significativamente en varias dimensiones. Así que yo creo que lo que ahora corresponde es hacer, es que haya rendición de cuentas efectivamente respecto de cuál va a ser esa estrategia. Yo creo que lo que ocurrió en la cuenta pública, yo creo que en general la sensación, también una cosa es lo que se dice hacia afuera, digamos, lo que dicen los actores políticos de derecha hacia afuera, pero en general lo que uno ha escuchado, digamos, en distintos espacios, es que hay una visión crítica en general de todo el sistema político, también de la derecha, hasta el momento respecto de cuál ha sido la capacidad del gobierno de traducir su visión inicial, supuestamente, de la campaña en una estrategia concreta de qué es lo que va a ser distinto para abordar los desafíos que tenemos en materia de seguridad en el país.
3: Cristian.
5: Yo pienso que una de las cosas positivas que tuvo esta cuenta pública fue que se comenzó a delinear una prioridad que es una prioridad ciudadana hace ya, en el fondo, muchos años, no solamente por percepción, sino que las encuestas de opinión así también lo reflejan. Es de las pocas cosas donde la ciudadanía está empalmada con la política, al menos intuitivamente o preliminarmente, respecto de una prioridad que es fundamental. Y tengo la impresión de que fue y es una oportunidad muy buena para que, así como el gobierno mostró muy claramente cuáles son sus pretensiones en materia económica, que se recupere el fondo, de que se tome el sartén por el mango y que se recupere la agenda para poder bajar en concreto a medidas específicas que permitan bajar esta estrategia nacional que se ve suficiente en términos generales, pero que obviamente es insuficiente para poder resolver este problema de manera política, que es al final lo más relevante. Yo creo que la llegada de Martín Arrau al Ministerio de Seguridad es muy positivo. Él tiene experiencia política, tiene una capacidad de gestión transversalmente reconocida, y creo que la salida de los dos subsecretarios es una señal de que acá se van a hacer las cosas distinto. Eso evidentemente tiene coletazos y costos políticos, pero me parece que son ponderados como algo necesario para poder decir: aquí va a haber un cambio a mano, acá hubo un error con la designación de la ministra Steiner. Eso es algo que me da la impresión de que ya quedan muy pocas formas de poder transmitir esa señal. Fue el cambio de gabinete más rápido desde, entiendo que de 1920 y tanto, y por eso mismo me parece positivo que, así como el presidente Boric tenga esta capacidad, este capital político de hacer autocrítica, que también el presidente Kast reconozca que acá hubo errores, y me parece que es difícil imaginar a alguien mejor que el ministro Arrau para hacerse cargo de este problema. Creo que también es muy bueno que él, en esta capacidad de gestión que tenga general, que ponga por delante planes concretos respecto a los cuales se rinda cuenta, como muy bien dice Gonzalo. Hay tres ejes de acción: uno es prevención, llegar antes del delito; otro es recuperar el control territorial, que tiene que ver con, básicamente, en otras palabras, despojar de poder al narco y al crimen organizado para que el Estado recupere el control de las poblaciones en general; y lo tercero, el fortalecimiento y gestión institucional, que tiene que ver con un ministerio nuevo. Yo también he conversado con algunas personas del Ministerio de Seguridad que me dicen: acá no tenemos cultura, no hay cultura, no hay historia, este es un ministerio especialmente nuevo, y por eso mismo las dificultades que tiene el ministro Arrau tienen que ver, yo diría, sobre todo en un primer momento, con intentar generar una cultura institucional, una gobernanza que le permita al Ministerio de Seguridad encabezar
11: un desafío de un sistema que tiene muchos actores y que, sin embargo, hay un desorden bastante grande. Acá hay 39 acciones operativas, 26 proyectos de ley priorizados, y me parece que este lema, que se llama "En Chile debe mandar la ley, no los delincuentes", ahora hay que empezar a, al mismo tiempo, confiar y al mismo tiempo exigir, y creo que las señales que se han dado a la fecha a mí me parece que son positivas.
2: Rodrigo Sandoval.
10: A mí me pasa, cortito, gracias Caíto, a mí me pasa que creo que está subsistente un problema que no se ha conversado, creo, o no se ha transparentado desde el gobierno, y que tiene que ver con por qué llegamos a esto. Porque es cierto que uno se puede haber un ministro o una subsecretaria que no actúe de acuerdo a lo que uno espera de ella. Pero cuando uno se da cuenta que tanto los ministros como los subsecretarios no daban el ancho, y que empieza a observar que en otras carteras también hay algún problema de casting, entonces uno tiene que preguntarse quién seleccionó a esa gente, y si esa mecánica o esas personas a cargo de esa selección todavía están, ese es un problema que puede subsistir. Ese es mi punto. Tú hacías una referencia, Cristian, a que este es el cambio de gabinete más precoz desde el año 20. Hay un dato aparte.
2: Claro.
10: Y es que, sí, hay un dato aparte de que cuando esos cambios de gabinete fueron precoces, estamos hablando de gobiernos que no terminaron. Es así de grave. Entonces, hay que tener mucho cuidado respecto de cuando uno no quedarse solamente con el síntoma, que en este caso era escogimos malos ministros, sino que aquí había un problema más de fondo respecto a cómo se están tomando decisiones importantes dentro del gobierno, y que ese tema, por lo menos en lo que uno observa, todavía no se asume en términos alguna redefinición de equipos. Subimos ya que en el segundo piso corrió una guadaña, ya hubo cambios importantes, pero yo creo que quizás estamos pidiéndole que haga los cambios a quienes son responsables de las causas que provocan los cambios.
3: No, lo vamos a ir conversando en el segundo bloque, pero que, claro, es también un tema matriz, que era uno de los pilares del gobierno, y uno pensaba que había algo más que...
10: Eso hace más grave todavía la incapacidad de poner gente competente.
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2: Te vas a ver muy bien, Aldo.
3: Y la barba, que tanto impresionaba a Gonzalo.
9: La gente lo comenta, eso, lo de la barba de Chapacás en la tele. Cuando uno lo ve en HD, Chilevisión, ahí se ve.
10: Yo le contaba que mi hija me rompió el corazón porque me dijo que a Gabaldo se le veía mejor la barba que a mí. ¿Viste?
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2: También. 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
2: ¿Dejamos un tema pendiente? Siempre se me olvida si dejamos un tema pendiente.
9: No. Tomamos súper bien. Como avión.
2: Vamos súper bien.
11: Pero podemos avanzar.
2: Y bueno, perdí a mi conductor principal.
10: Estaba viendo la noticia de una agresión a un conserje.
2: No, entonces, lo están llamando por teléfono. Pero son cosas que pasan.
10: No, yo siempre molesto a mi conserje. Y le digo que me parece, le digo, mire, ¿sabe qué? Le digo a don Víctor, veo en las noticias que en todo el Barrio Alto hay casos de que le pegan a los conserjes, y a mí no me dejan mandarle el cachuchazo a mi conserje respectivo. Se mata la...
2: Obvio.
10: Es un derecho humano.
2: Podemos comentar...
3: Perdón.
2: Funado.
10: Se ha molestado a mi conserje.
2: Saludos a don Víctor.
10: He tenido mucha suerte con mis conserjes.
2: Saludos a don Víctor. ¿Les parece si hablamos del tema del secreto bancario? a mí me llama muchísimo la atención.
3: ¿Estaba en la pauta o no estaba en la pauta?
2: Sí, ah, todo perfecto. Lo que hemos hablado no está en la pauta, gracias a ti, digamos. vamos a la pauta que preparé. El gobierno ya se abrió a legislar un cambio al secreto bancario por una vía judicial tras esta votación bastante reñida que tuvimos en el Senado y el golpe que conocimos también esta semana al tren de Aragua. Esta es una discusión que viene hace mucho tiempo, que ha demorado y que de alguna u otra forma lo que pasó esta semana con este caso de un ejecutivo ligado al tren de Aragua pone de nuevo sobre el tapete este asunto. Gonzalo, ¿por qué todavía no levantamos el secreto bancario? ¿Qué es lo que nos está costando? ¿Por qué la política demora tanto?
9: Bueno, llevamos harto tiempo ya en esto en el país, es verdad.
2: ¿Hay reticencia?
9: Sí, y si uno mira, en realidad, si uno mira la experiencia internacional, al menos esto ha quedado bien claro en el debate que se ha tenido en el Congreso, en los distintos momentos de la historia reciente, lo que se ha discutido es que somos uno de los pocos países con esta gran voluntad que tenemos de ser parte de la OECD, digamos, y como a veces nos orgullecemos de eso, pero hay cuestiones en las que la evidencia es bien contundente y lo he hecho respecto de cómo el resto del mundo en general lo maneja. Es bien contundente respecto al retraso que tiene Chile, y este es uno de esos temas, ¿verdad? Donde en general, y esto lo planteaba uno de las autoridades del gobierno anterior en una de las sesiones que yo al menos me tocó ver hace un tiempo cuando se estaba discutiendo, respecto de que efectivamente en nuestro país nunca se ha planteado, ningún sector de hecho político ha planteado levantar el secreto bancario sin restricciones, digamos. Siempre se ha planteado con un conjunto de... entendiendo que el levantamiento del secreto bancario cuando se trata de abordar situaciones de seguridad, ¿verdad? Como precisamente lo que hemos conocido en estos últimos días, uh-huh. Con una trazabilidad clara, con sistemas de rendición de cuentas claras respecto de quiénes están... de quienes tienen la atribución de levantar ese secreto bancario, pero que efectivamente lo que normemos permita que eso ocurra, ¿verdad? Y que sea ágil, ¿verdad? Que es un poco lo que ocurre en otras partes del mundo donde en realidad esta vía judicial no existe, ¿verdad? Y donde los entes administrativos tienen la posibilidad de hacerlo, ¿verdad? Bueno, la pregunta es ¿por qué en Chile esto no ocurre? Entiendo que en Chile y Australia son los únicos dos países de la OECD donde esto es así. Entonces, claro, la pregunta es ¿por qué eso no ha pasado? Yo creo que había una resistencia histórica en general de los sectores más bien vinculados a la derecha de no hacerlo. Esto ha sido temas de campaña, ¿verdad? De lado y lado para plantearlos o para oponerse. Qué bueno que el gobierno plantea ahora una cierta apertura. Para ser justo, todo pareciera indicar que esa apertura tiene que ver con que esto es algo que se está discutiendo en el Senado, y en el Senado hoy día el gobierno necesita tener la mayor paz posible y grados de acuerdo. Debería ser siempre así, pero la verdad es que esto pareciera ser una reacción del ministro de Hacienda también, que fue el que planteó este punto, cuando hace algunos días atrás otros ministros habían planteado precisamente que esto no era parte de la agenda de gobierno. Entonces parece indicar todo esto que tiene que ver más bien con una situación compleja que el gobierno está enfrentando en el Senado para generar condiciones para aprobar la mega reforma, y donde esta discusión se está cruzando. Yo creo que es importante que el país debata bien transparentemente sobre esto. Creo que lo que pasó con el Ejecutivo del Banco Santander es bien preocupante. Seguramente es una manifestación de un fenómeno que está mucho más extendido. Sabemos de que el crimen organizado, por toda la evidencia también la que se tiene en el mundo y en general en América Latina, necesita, ¿verdad?, complicidad del sistema bancario precisamente para poder, ¿verdad?, procesar sus dineros y hacerlos salir del país, ¿verdad?, y tratar de como de blanquear esas plata. Pero bueno, entonces por lo mismo yo creo que tener esa discusión seriamente y con esta visión de país y de Estado es indispensable. Todo parece indicar, al menos por lo que yo entiendo esto, de que esta salida de lo que al menos planteó inicialmente el ministro Quirós requiere todavía mucha discusión para entender concretamente si un secreto bancario vía judicial, como se ha dicho, ¿verdad?, consolida más bien las limitaciones de cómo hoy día funciona, más que efectivamente resolver parte del problema, que es que efectivamente la unidad de análisis financiero en particular tenga la atribución de poder, frente a evidencia contundente, poder movilizarse y operar vía administrativa y sin pasar por el sistema judicial.
3: La discusión en el Parlamento, Rodrigo, dejó claro que es un auto que divide, eso es un doble empate a 23. Donde claramente no va a ser muy difícil lograr unanimidad al respecto.
10: A mí me cuesta entender un poco la discusión del secreto bancario porque no logro definir bien cuáles son las motivaciones atrás de cada una de las posturas. Yo creo que los que se oponen parece que no se oponen por lo que parece evidente que se oponen, y los que están de acuerdo parece que no lo están precisamente por las mismas razones. Entonces ahí, de hecho, estaba pensando en preguntarle directamente a Cristian Templazo para entender un poco, porque precisamente en la derecha es donde más se me confunde un poco el por qué parece que para la derecha fuera tan complicado, cuando a mí me parece que incluso la derecha debería ser la más interesada en que el secreto bancario tuviera limitaciones, precisamente porque es eso lo que hace que fluya más el negocio, digamos. Si tú tienes, de hecho ahí tengo un matiz con respecto a lo que decías tú sobre el tema Australia. Australia es cierto que puede que no haya, que sea más estricta la forma en la cual tú accedes al secreto bancario, porque la información automática que tiene es de mucho más estándar que la que existe en Chile. Entonces la capacidad de entrecruzamiento de información, que hace muchas veces menos necesario acceder a ciertas cuentas, y sí saber que cuando entras a una cuenta es porque de verdad hay algo, eso quizás no existe tanto en Chile, por eso la diferencia. Pero a mí me llama la atención, como que no logro entender bien qué es lo que está atrás de las posturas que hay con respecto al secreto bancario. Y además, un punto adicional, que lo que hace viable políticamente acabar con el secreto bancario es cuando existe una robustez institucional que permite estar seguro de qué es lo que va a pasar con la información a la cual se accede. Claro. Y yo creo que ahí tenemos un tema pendiente, porque, por ejemplo, en España tenemos autoridades del gobierno, es decir, un fiscal nacional que fue defenestrado por la suposición de que transmitió información que provenía precisamente de ese tipo de la que tiene Hacienda. Uh-huh. Es decir, no solamente es un tema de si tenemos, le damos derecho o no a autoridades administrativas para entrar o no a información de este tipo, sino que también las cortapisas que pone, es decir, las restricciones que ponemos para que esa información... Uh-huh.

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1: Manera de esto, de hecho, estoy investigando un poco y los primeros que implementaron esto en el mundo, el secreto bancario fue en Suiza, ante el susto de que el sistema nazi, los nazis en el fondo, hicieran uso de los datos para fines que sean malévolos, digamos. Y también es muy importante tener confianza en el sistema financiero en general. Entonces, evidentemente puede haber razones ocultas por las cuales los que están en contra y a favor votan de la manera en que lo hacen, pero la razón de ser del sistema bancario es precisamente proteger ciertas garantías fundamentales que me parece que son muy sensibles de la vida privada de las personas. Y respecto de la agilidad con la cual pueden reaccionar los distintos entes que están involucrados en este tema, en particular la unidad de análisis financiero, yo entiendo que la celeridad con la cual ha reaccionado los requerimientos judiciales a la fecha ha sido bastante efectiva. Es decir, no ha habido una demora en ese particular trámite que requiera necesariamente hacer uso de atribuciones administrativas para poder acceder al secreto bancario.
2: Eso es algo que no se ha objetivado. Si la ausencia de un mayor acceso al secreto bancario ha significado un retraso en la investigación.
1: Yo entiendo que no. Yo entiendo que no.
2: Yo no he visto ese dato.
1: Yo he leído bastante sobre este tema. Yo entiendo que en absoluto. Pero el problema es previo. Es decir, y a propósito de lo que decías tú, Rodrigo, ¿cuáles son las garantías que da un sistema para que si es que se hace más relativo el sistema bancario, estos problemas no comiencen a salir? Yo creo que esa es la pregunta de fondo y me parece que por ahí tiene que pasar la discusión.
3: Pero como para aclarar la duda que planteaba inicialmente Rodrigo, por un lado está la clarísima exposición de Johannes Kaiser ayer en torno a que no estaba dispuesto a que un comunista se metiera en sus cuentas. ¿Ya? Que llevarlo a un extremo total y absoluto. Y por otro lado está la vieja teoría de Eliot Ness, a quien conocimos también, que es sigan ese dinero, digamos. Pero es una discusión que se ha prolongado muchísimo, porque quienes sostienen que hoy es posible, bajo determinadas circunstancias y bajo determinados códigos, acceder a las cuentas corrientes de quienes están siendo investigados por la justicia. Pero hay quienes dicen que tiene que ser una política focalizada y mucho más masiva de lo que se ha desarrollado hasta ahora, digamos.
2: Lo que pasa es que las cuentas, también es importante, quizás esto deberíamos preguntárselo a algún fiscal que haya trabajado con estos temas y que lo tenga más claro, pero a mí me da la impresión que tú no llegas a la necesidad de entrar a una cuenta sin que tengas un indicio previo
1: que sea plausible
2: de que te haga llegar ahí. Y por lo tanto, la forma en la cual uno llega es a través del cruce de información. Es decir, esa es la forma en la cual tú puedes focalizar aquellas cuentas en las cuales te interesa entrar. Y cuando ya tienes eso identificado, ahí es donde surge esta duda que teníamos respecto de que en la práctica no hay una dificultad mayor. Tú vas a un juez y no te demoras tanto en que el juez te dé la autorización. Sí. Entonces parece que el problema fuera más bien de inteligencia, de cómo cruzas la información que te lleva a esas cuentas, porque el temor que yo creo que existe, por eso te preguntaba por las causales, es que esto no se transforme en una especie de pesca de arrastre. Entonces tú al final te metes en todas las cuentas para ver qué encuentras.
3: Sí, pero hay también demasiadas críticas a partir de la operación Tokio, Cristian. Sí, en torno a que no llegaron, la unidad de análisis financiero no llegó nunca.
1: Es que la unidad de análisis financiero...
2: Pero es que es bueno el ejemplo.
1: Muchas críticas a su vez.
2: Es súper bueno el ejemplo, porque al final la pregunta es, ¿sin el secreto bancario te habría cambiado la foto con ese caso? No, yo entiendo que no.
3: Entiendo que no, pero se habría agilizado la investigación. Es una investigación que tomó 2 años, digamos.
2: Está bien, pero lo que hace, ¿cómo llegan a eso? A partir de un teléfono, que cuentan de una operación, la operación se describe, habla de ciertas personas, y cuando llegó el momento en que era necesario ver las cuentas de esas personas, no tuvieron ningún problema. Entonces, ahí es donde está el punto. Yo creo que hay una falta como de parametrabilidad de la discusión para saber dónde está el problema. Yo no lo tengo claro. Yo de verdad no tengo un juicio formado respecto a si el levantamiento del secreto bancario es un factor crítico para el éxito de esta búsqueda del dinero a través de las operaciones criminales.
3: Me voy a decir algo, perdón, Gonzalo.

0: O sea, sí, yo por lo menos he visto, es un tema súper técnico esto, por eso que nos cuesta a los que no somos del campo como tener todas las claridades necesarias. Yo por lo menos de lo que investigué pensando también en el día de hoy es que hay algunos análisis de organismos internacionales que han mostrado que el caso chileno tiene algunas restricciones que han impedido, y claro, han impedido que efectivamente se pueda hacer lo suficientemente ágil. Yo, en cualquier caso, creo que el punto central es la capacidad que tenemos, que estamos teniendo hoy día en el país para poder tener este tipo de debate como acá y no como están ocurriendo hoy día en el Congreso, para efectivamente enfrentarlo en todas sus dimensiones, porque como se ha dicho acá, esto tiene una dimensión como de capacidad institucional, por decirlo así, y que hace que muchas personas tengan el temor respecto de qué es lo que puede ocurrir, precisamente porque la forma en la que funcionan los contrapesos en general en nuestro país para este tipo de cuestiones y las limitaciones que tiene la institucionalidad propiamente para operar eficientemente son probablemente dos cuestiones que terminan afectando muchas de las cosas que pasan en el país y que tienen que estar metidas en esta discusión también. No se trata solamente de cuánto levantamos o no el secreto, sino la situación en la que eso ocurre, las institucionalidades a cargo, cómo el Estado se hace cargo efectivamente de construir una institucionalidad que está a la altura para eso. El punto es que pareciera que tanto desde el punto de vista del gobierno, que se abre ahora, insisto en el punto, justo en un momento en el cual el Senado es crucial, y pareciera entonces más bien tener que ver esto con una necesidad como política como muy, muy concreta, más que una cierta convicción de tener esta discusión en serio. Y pareciera que es necesario tenerla en serio, sea para fortalecer la institucionalidad y mantener lo que hoy día hay, o sea para efectivamente avanzar un pasito más en su abordaje para que permitamos que ocurra lo que tiene que ocurrir, que efectivamente, sobre todo respecto al crimen organizado, el Estado chileno tenga más capacidad para perseguirlo en su dimensión financiera. Y eso pareciera que hoy día, sea por la poca capacidad institucional, o lo que sea, no estamos llegando, y eso es lo que uno esperaría como del sistema político, una discusión en serio respecto de eso, creo.
1: Porque hay áreas en las cuales hay información y no existe la capacidad para procesarla. Tú hablabas de la UAF, por ahí leí alguna vez que la información que le llega a la UAF creo que tiene un par de funcionarios para analizarla, entonces claro, también uno tiene que
2: preguntar la capacidad.
1: Claro, porque insisto, también porque si no se produce una especie como de arbitrariedad respecto de cuál es el foco que pone en la investigación, porque, y seamos realistas, lo hemos hablado en otros planos, la verdad es que el Ministerio Público hasta el momento tiene un problema respecto de que las investigaciones a las cuales les pone el foco muchas veces siguen más la agenda política que una política de persecución del crimen. Entonces también aparece aquí como una herramienta más que se puede ocupar más para seguir, y no estoy diciendo que haya una búsqueda de perjudicar gente, pero sí de seguir la agenda respecto de qué cuentas son las que se van a abrir.
3: ¿Cristian?
4: Sí, yo la verdad es que no creo que sea algo necesariamente malo el hecho de que hay un contexto en el cual el gobierno requiere de la apertura del Senado. Es como funciona la política en general. Y si es que el ministro Quirós, que es especialmente preciso en sus declaraciones, dice que esto le interesa particularmente al Ministerio de Hacienda, bueno, hay que aprovechar la oportunidad. Así como hay veces donde uno critica que la política no se abre, si ahora la política se abre y el ministro Quirós, a pesar de que dice, o bajo el entendido de que dice que esto sí va a requerir de autorización judicial, porque esto es algo que compete precisamente en el objetivo de establecer una suerte de contrapesos institucionales, que esto es algo que depende del Poder Judicial, si es que hay apertura para esto, para poder flexibilizar, me parece que es algo positivo, y con independencia del momento, la oportunidad o la conveniencia que tenga el gobierno para poder analizar este tema, porque antes hubo reticencia y ahora no lo hay, bueno, mejor diría.
1: Sí, porque ahí precisemos algo, porque yo también me acabo de dar cuenta que me equivoqué en un argumento que ocupé recién, y es que aquí no estamos hablando de acceso para investigaciones judiciales, sino que estamos hablando de acceso administrativo a esta información.
4: Correcto.
1: Claro, que yo delante ocupé el ejemplo del Ministerio Público y no era adecuado. Entonces, dicho eso, habría que ver, bueno, insisto, hay que ver la propuesta en realidad, porque depende finalmente de para qué es la información y cuáles son los controles, porque también podría ser que aquí hubiese un problema de la capacidad administrativa que tengan los tribunales de dar esa autorización en forma oportuna, entonces que tú puedas igualmente poner una autorización judicial, pero creas mecanismos, sistemas para que esa autorización sea hecha en forma expedita y cuando de verdad hubiera argumentos como para poder acceder a una cuenta en particular.
3: Sí, se nos quedaron en el tintero el comienzo de la discusión de la mega reforma en el Parlamento y el incómodo momento ayer que vivieron se vivió en el en La Serena con el Congreso de Alcaldes, abuchando al presidente de la República, y con el enojo de los alcaldes de las 12 comunas más pudientes del país, porque Quirón no se lo mandó a decir con nadie, les dijo, ustedes van a ser los que más pierden. Lo que ha generado otro flanco que va a derivar en fuego amigo.
0: Y bueno, es impresentable además tener a los alcaldes pifiando, a los concejales.
1: Ahora, seamos realistas, parece que algo pasa en La Serena con los encuentros de los alcaldes, porque yo recuerdo algún encuentro también en La Serena, en donde Evelyn Matthei se agarró a chuchar con un par de concejales, digamos. Saludos a Sergio Fuentes de Hualqui, uno de los concejales
3: lo que,
1: en cuestión.
3: Lo que no le hace honor al nombre de la ciudad, digamos.
1: Exactamente.
3: En fin.
2: Precisamente.
3: Queremos agradecer a Rodrigo Sandoval, como siempre, Cristian Stewart y a Gonzalo Muñoz, por la altura del debate que hemos tenido esta mañana y por los temas trascendentes que hemos logrado tocar.
2: Y los temas no tan trascendentes, pero muy variados también.
4: Y muy importantes.
2: Sí. Como el tema de la vista.
0: Y saludo a todos los seguidores de...
1: Talca bueno.
0: No, de los redonditos de ricota. Que
3: exactamente. Cuídense mucho del derrumbe térmico que me tiene muy preocupado.
1: Sí. Buen viaje a Concepción, al Cochabacase.
3: Gracias.
1: Talca bueno, en realidad.
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2: Hola, la semana ha sido bastante complicada para el presidente Kast.
3: Depende.
2: Primero, en su cuenta pública se le vio desencajado porque prácticamente nadie lo fue a recibir. Y en las últimas horas se las tuvo que ver con los alcaldes que lo recibieron con pifia. Esto ocurrió en el Encuentro Nacional de Alcaldes en La Serena y tuvo una recepción bastante complicada. Todo lo contrario a la alfombra roja, porque hubo gritos, interrupciones que obligaron al presidente a pedir respeto antes siquiera de saludar.
3: Eso es inaceptable.
2: Los alcaldes de Tierra Amarilla y Puente Alto, Matías Toledo, parecen no haber apreciado el sutil olvido de las conclusiones del encuentro. Un detalle clave, que estaban centradas precisamente en el pequeño aspecto de que no quieren que se les recorten más recursos.
3: Pero no quieren que le metan la mano al bolsillo.
2: El alcalde de Toledo, con una mirada, digamos, optimista financieramente, explicó que ese insignificante recorte del 1% al Fondo Común Municipal les quita a Puente Alto 1.500 millones de pesos. Esto dijo.
4: Señores alcaldes, yo les pido respeto. Yo sé que puede ser conflictivo para todos si pensamos distinto, si no hay... No hay que engañarse.
5: De hecho, yo fui la persona que le gritó atrás con el alcalde de Tierra Amarilla, producto de que cuando habló el presidente de la Asociación Chilena de Municipalidades no se refirió a los acuerdos que habíamos tomado como alcalde.
2: El presidente Kast, por su parte, insistió en que no se va a tocar ni afectar el Fondo Común Municipal. Pero la verdad es que cuesta un poquito creer eso sin antes revisar un poemario y ver si es que hay figuras literarias en medio, después de lo que pasó con las metáforas. De cualquier modo, esto dijo el presidente.
4: Agradezco la participación de todos, porque es un diálogo abierto. Y invito también a los alcaldes que no piensen como yo, a los diputados que no piensen como yo, a ir a esos diálogos de ciudadanos para poder ir avanzando y dialogando. Una de las inquietudes principales que ustedes tienen es el tema del Fondo Común Municipal. Nosotros lo que hemos señalado es que no vamos a tocar ni afectar el Fondo Común Municipal. Y eso hemos tratado de explicarlo en distintas maneras para evitar cualquier duda.
2: Por su parte, el ministro de Hacienda, Jorge Quirós, demostró su gran tacto social al asegurar que eliminar las contribuciones para mayores de 65 años solo afectaría a las 12 comunas más ricas.
6: ¿Eh? ¿Cómo? Perdón.
2: Una afirmación que el alcalde Jaime Belolio calificó elegantemente como un error profundo. Un interesante tuté porque viene desde el mismo oficialismo y también por una de las comunas privilegiadas con este perdonazo, desde Providencia.
7: Con puros zorrones nomás. Pues.
2: En un giro en su agenda en el Congreso, ya que mencionaba al ministro de Hacienda, sorprendió con un anuncio sobre el levantamiento del secreto bancario. El secretario de Estado sinceró en el Congreso, acá en la capital, en la sede aquí capitalina, que se está trabajando en un posible proyecto de ley para hacer frente al crimen organizado y otros hechos de economía ilícita, digamos. Incivilidades, podríamos decir. Eso sí, aclaró que siempre, por supuesto, respetando que dicha apertura sea vía judicial y no administrativa. Tiene que haber algún marco. Escucha.
8: El levantamiento del secreto bancario es siempre con una orden judicial. Siempre queda bajo el ámbito del Poder Judicial. Ahora bien, respecto de la persecución de las ilicitudes, de las actividades ilegales y del rol que puede hacer cualquier supervisión que tenga la banca en esto, el Ministerio de Hacienda toma este tema muy en serio. Le hemos dado vuelta y pensamos que hay formas inteligentes de a lo mejor mejorar nuestra legislación y colaborar más en ello.
9: ¿Cuándo podría ser ingresado eventualmente un proyecto de este tipo?
8: Bueno, estamos viéndolo si puede ser un proyecto aparte o si podemos tal vez proponer algo en la coyuntura en que estamos.
2: En esa línea, el Comité Legislativo del Senado ya acordó fijar como primer punto de la tabla para la sesión de sala del próximo martes el debate pendiente por el levantamiento del secreto bancario, que está en el proyecto de reforma de inteligencia económica. Esa medida es fuertemente respaldada por la oposición y resistida por el oficialismo. Y es llamativo, vía administrativa, es decir, busca dotar de mayores facultades a la unidad de análisis financiero. Ese es el aspecto clave, digamos, de esta propuesta. Todo esto, acuérdate, ocurre después del hallazgo de la joya bancaria del Tren de Aragua en el Banco Santander, que tenían un ejecutivo propio.
6: Uno cree que ha visto todo, no hemos visto todo, compañeros.
2: ¿Qué más ha pasado? Un joven de 21 años está en riesgo vital luego de ser baleado en Colina. De acuerdo a los primeros antecedentes, un desconocido disparó al menos 20 veces contra el auto estacionado en el que estaba la víctima. El gobierno defiende la invariabilidad tributaria en su mega reforma. Se volvió a respaldar los recortes y ajustes en salud y además organismos como el Servicio Médico Legal, pese a las críticas de la oposición. Y la ex ministra de la Corte Suprema, Ángela Vivanco, seguirá en prisión preventiva en la cárcel de San Joaquín. El séptimo juzgado de garantía de Santiago rechazó la petición de su defensa para cambiar la medida cautelar. Soy Leo Honores y esta fue una pausa necesaria.
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2: Según el censo del 2024, en el Instituto Nacional de Estadística detectaron que 26,2% de los hogares en Chile vive en una vivienda arrendada, una cifra que aumentó con respecto al año 2002, cuando llegaba a un 17,7%, es decir, casi un 10% más. Esto demuestra que el arriendo es una forma cada vez más común de acceso a la vivienda, y de acuerdo con un análisis de déficit cero en base a la CACEN 2022, en Chile hay más de 1,8 millones de hogares arrendatarios. Y el mismo estudio advierte que un 14% de los hogares arrienda sin contrato, lo que genera inseguridad, no solo para quienes arriendan, sino que también para el arrendador. Vamos a estar conversando de este tema porque muchas personas permiten que un futuro comprador ocupe una propiedad mientras está concretando la venta, y el problema surge cuando ese acuerdo no queda claramente separado del contrato de promesa de compraventa. Vamos a definir los conceptos, conocer también un caso en particular para poder aterrizar cómo esto nos puede afectar en la vida diaria. Todo esto con Patricio Mesa, abogado y socio de Grupo Defensa.cl. Patricio, ¿cómo estás? Bienvenido, buenas tardes.
3: ¿Cómo estás tu vida? Yo bien, con frío, eso es cierto. Frío,
2: sí, pero ¿cierto? está siendo, por lo menos aquí en la región metropolitana, una jornada muy helada. Nos pueden contar, por supuesto, quienes nos escuchan en otros puntos del país, cómo está este día viernes. Y nosotros vamos a hablar de este tema y, por supuesto, invitarlos a que nos compartan sus experiencias a través de nuestro WhatsApp para ir resolviendo también esas dudas con respecto a la diferencia que tiene que haber entre este tipo de documentos, no mezclar para qué sirve cada uno, en qué consisten esos procedimientos, todo eso a través de nuestro WhatsApp en el más 569-8521-2360. Comencemos, podríamos decir, por lo básico, ¿no? ¿Cuál es la diferencia entre una promesa de compraventa y un contrato de arriendo, como documentos y me imagino que como institución?
3: Claro, o sea, como institución, la promesa de compraventa, ambos están regulados en el Código Civil, ¿ya? O sea, son contratos, ¿ya? Pero tienen objetivos diferentes. Uh-huh. El contrato de arriendo, del cual hemos hablado, ¿no es cierto?, largo y tendido durante mucho tiempo, es un contrato en el que se cede, en este caso, el uso, ¿no es cierto?, de, en este caso, bueno, puede ser de cualquier tipo de bien, ¿ya? Uh-huh. Pero generalmente hablamos acerca del arrendamiento de inmuebles, ¿no es cierto?
2: Una propiedad.
3: Una propiedad. Entonces, la persona, el arrendador, obviamente, a cambio de una renta, cede en este caso, al arrendatario el uso de esa propiedad durante un cierto periodo de tiempo, y obviamente que existen ciertas estipulaciones que tienen que, uno aconseja que existan dentro de este contrato, pero ese es, de alguna manera, lo nuclear de ese tipo de contrato. Ahora, en el caso de la promesa de compraventa, también es un contrato bastante regular en el tráfico jurídico en Chile. O sea, no, uh-huh, es una cosa tampoco que la gente no la entienda o no la maneje
2: claro,
3: tanto, ¿ya? Pero de todas formas, muchas veces no se entiende el alcance que tiene este contrato, ¿ya? No estamos hablando acá del contrato de compraventa. Eso es muy importante. O sea, por eso es que estamos hablando de la promesa, ¿ya? A través del contrato de compraventa de un inmueble, por ejemplo, en ese caso lo que existe, obviamente, es la venta específicamente de un bien inmueble a cambio de un precio determinado, ¿no es cierto? Pero la promesa de compraventa va antes, y lo que busca es obligar, ¿ya?, a la parte vendedora y a la parte compradora a que en un futuro cumplida una cierta condición establecida en ese contrato, ambas partes ya se sienten a firmar, uh-huh, el contrato de, en este caso, de compraventa definitivo, ¿ya? Entonces, todavía aquí no está metido el inmueble, sino que hay obligaciones recíprocas a que ambas partes, de alguna manera, aquella palabra empeñada, de alguna manera, se respete. Y si no se respeta, obviamente que hay consecuencias establecidas en ese mismo contrato.
2: Claro, porque uno dice, de repente puede pensar que son lo mismo, o que funcionan de igual forma, o que sirven para lo mismo, pero ¿por qué termina siendo riesgoso mezclar esas dos figuras en un mismo contrato? ¿Qué tanto se hace, además?
3: Se está haciendo cada vez más. O sea, yo conozco muchos casos de clientes que llegan justamente porque, problemas generados.
2: Porque lo hicieron y, claro, y hubo un problema.
3: Lo hicieran, claro. Yo creo que debe haber algún tema actual, ¿ya? En la realidad de nuestro país, que está provocando el hecho de que en estas promesas, ¿no es cierto?, de compraventa, el futuro o el promitente comprador, la persona que quiere comprar a futuro la propiedad, se vea la necesidad de pedir, ¿no es cierto?, que lo deje también vivir ahí. ¿Ya? Okay. O sea, quizás es algo que no pasaba tanto y ahora quizás por la realidad que estamos viviendo también en cuanto a vivienda, ¿no es cierto? Uh-huh. En cuanto a la dificultad de acceder a un inmueble, en cuanto a lo caro que está también, obviamente, no solamente los dividendos, sino que también los
2: arriendos, claro.
3: En todas las comunas en general. Entonces, ha ido acompañado justamente este tema de la compraventa con la solicitud, ¿no es cierto?, del futuro comprador, de permitirle vivir ahí, y lógicamente ahí, bueno, no es algo que esté planeado tampoco por el dueño del inmueble, y frente a esa situación, claro, bueno, lo que se piensa o lo que se establece es como ya, bueno, te lo voy a arrendar, ¿ya? Te lo voy a arrendar mientras tanto, mientras esperamos a que, no sé,
2: salgan los
3: papeles y se cumplan todas las condiciones establecidas en el contrato. Pero en ese momento es cuando ambas partes, y sobre todo, más que ambas partes, el dueño del inmueble
2: tiene que tener ojo.
3: Tiene que tener ojo, porque no piensa en las consecuencias de que, imagínate que no resulta la promesa, y no es y poco
2: puede,
3: usual.
2: Puede,
3: o sea,
2: pasar, claro.
3: Pasa mucho. O sea, generalmente los contratos de promesa la condición es básicamente que el futuro comprador consiga, como tú señalas, el préstamo, ¿no es cierto? El préstamo en el banco. Y no son pocas las veces en que no se consigue, sencillamente. No, claro, se consigue, y este último tiempo ha ocurrido muchísimo. Entonces se han caído demasiadas promesas de compraventa. Y si es que están asociadas justamente a un contrato de arriendo, yo como dueño del inmueble, probablemente no voy a estar interesado en perpetuar un contrato de arriendo respecto de una promesa que ya murió,
2: claro,
3: ya no se cumplió, y probablemente que también quizás en muchos casos terminó mal, y yo quizás estoy ya pensando en demandarlo para que cumpla o para que me pague las cláusulas penales establecidas en el contrato. ¿Cómo puede surgir, dicho en otras palabras, un contrato de arriendo entre dos partes que ya están comenzando con conflictos con un contrato de promesa que no se cumplió? ¿No es cierto? Entonces, acá quizás el llamado no es a que no se celebren conjuntamente estos dos contratos, porque muchas veces la realidad te obliga, ¿no es cierto?, a ser de alguna manera más imaginativo y crear ciertas figuras, aunque estas figuras no es que estén creadas, no es que se estén creando, sí, ya existen.
2: Y existen, solo que es la mezcolanza, claro.
3: Claro, a mezclar estas figuras. Pero para eso, bueno, obviamente la recomendación es, primero, asesórate por un abogado, ¿ya? Porque no es llegar y firmar ambos contratos y no pensar en las conexiones que deben tener los dos.
2: Exacto. Tengo una pregunta. ¿Por qué fue tan importante que el contrato no dijera expresamente arriendo? Que uno podría decir es una sutileza, porque igual se entiende que lo que estaban haciendo era arrendar un inmueble. Pero ¿qué pasa que en el contrato uno dice, da lo mismo, si está bien, no importa, se entiende? ¿Qué pasa cuando no está así de explícita la palabra arriendo?
3: Mira, yo creo que lo que pasa es que al final el contrato de arriendo escriturado, ¿cierto?, lo que nos permite es delimitar muy bien cuál es la figura contractual que tenemos, y no confundirla con otra que de repente puede ser parecida. ¿Ya? Yo creo que eso es. O sea, si yo no digo, no expreso, no manifiesto claramente en un documento, ¿no es cierto?, que esto es un contrato de arriendo.
2: Claro.
3: Y si no tengo mayor prueba, porque muchas veces tampoco guardo la prueba, o sea, ¿cuál es la prueba del contrato de arriendo? Que estoy pagando, por ejemplo, la renta del arrendamiento, ¿no es cierto? Entonces yo guardo, por ejemplo, los comprobantes de pago, etcétera, pero no todo de repente, bueno, ahora todo es más de por transferencia, entonces ese historial ya está de alguna manera, entonces más,
2: sí, pues antes era
3: más
2: distinto.
3: Fácil, pero antes era distinto, uno tenía que guardar, ¿no es cierto? La gente los comprobantes y no lo guardaba, lógicamente, entonces ahí era más difícil la prueba, ¿ya?
2: Claro.
3: Entonces muchas veces, si es que yo no tenía prueba y no había un documento en el que se señale que el tipo de contrato, podría perfectamente confundirse justamente con otro tipo de situación jurídica, ¿ya? Un precario, etcétera.
2: Claro.
3: Y ahí es donde se alargan los juicios. Entonces, en este caso, bueno, obviamente hay que entrar a indagar en el detalle del contrato para ver exactamente qué fue.
2: ¿Qué fue lo que, claro?
3: ¿No es cierto? Porque lo que te decía anteriormente también era, es cierto, o sea, hay muchas situaciones en las que sí se manifiesta que hay un contrato y en que incluso hay un contrato por separado y paralelo al contrato de promesa de compra-venta, y por lo tanto, aún así existiendo el contrato manifestado en un documento escrito, igual se generan problemas, ¿ya? Entonces, yo te diría que el meollo del asunto acá, ¿ya? No es tanto si es que, o no es únicamente si es que se manifiesta el contrato en un documento, sino que también el hecho de que se hayan preparado ambos documentos de una manera en que no se contradigan uno con el otro o que no vayan por cuerdas separadas, ¿ya? Que es lo que está ocurriendo muchísimo en este momento, ¿ya? Y por lo tanto, ahí hemos sido nosotros bastante majaderos para que cuando ocurran este tipo de situaciones no se lo tomen a la ligera. Cada contrato tiene sus requisitos expresos establecidos en la ley. El contrato de arriendo, claro, no es requisito que conste por escrito, se recomienda que sí.
2: Claro.
3: El contrato de promesa sí tiene que constar por escrito, puede ser escritura pública, escritura privada, autorizada ante notario, qué sé yo. Tiene que contar con otros requisitos también el documento mismo, en el fondo, por ejemplo, que tiene que contener un plazo o puede contener una condición, etcétera. Y si yo no me preparo bien, puede que esté celebrando un contrato de promesa que no sea válido también.
2: Que no sea válido, claro. Y además hay otra figura, porque tenemos ya la promesa de compra-venta, que es para regular una futura venta de un inmueble, ¿no?
3: Exactamente.
2: Después el contrato de arriendo, que es si es que va a haber un pago mensual por usar esa propiedad, pero está también el contrato de comodato u ocupación temporal.
3: Claro.
2: Y en un caso como el de Ángel, por ejemplo, podría haber sido la solución, ¿no?
3: Sí, o sea, podría haberse presentado esa situación también. O sea, si es que en este caso al vendedor no le interesaba percibir una suma, el comodato como un préstamo de uso en este caso, podría
2: haber
3: sido...
2: Bueno, ya quédate mientras tanto, o sea, bueno, sí, quédate mientras tanto, total la casa va a ser tuya, ya, pero firmarlo.
3: Pero es un contrato y podría perfectamente convenirse de esa manera.
2: Claro.
3: Ahora, claro, es difícil quizás que un vendedor que justamente tiene el ánimo de lucro, ¿no es cierto?, con el tema del inmueble...
2: Vaya a ser,
3: probablemente si es un tema más familiar, ¿no es cierto?
2: Si es un tema familiar, yo creo que se da mucho.
3: Podría darse esa situación, le dice, mira, ¿sabes qué? Sí, no tengo ningún problema, quédate aquí estos meses hasta que ya se cumpla la condición y el plazo.
2: Y me puedas comprar
3: promesa,
2: bien la casa o el departamento.
3: Ningún problema,
2: pero claro. Firmar ese entonces contrato de comodato o ocupación temporal igual es importante.
3: Es importante.
2: Ya,
3: es
2: que
3: importante.
2: Quede eso igual establecido. Entonces,
3: claro, puede haber un comodato precario, puede haber un precario que ya no hay un contrato de por medio, sino que es una situación de hecho en que una persona ocupa la propiedad sin que exista un título previo y el dueño no hace nada de alguna manera. También existe esa posibilidad y por lo tanto igual es un hecho que se podría meter a este saco de a esta mezcolanza, ¿no es cierto? Que hay que después llegar a delimitar en el juicio. O sea, al final ese es el problema.
2: Claro.
3: Entonces, sea cual sea el contrato que yo quiera celebrar, como dato, un arriendo u otro símil, ¿no es cierto? Un usufructo, qué sé yo, tiene que estar escriturado. Eso es lo importante y con el detalle que corresponda para que no existan, insisto, ¿ya?, contradicciones entre ambos contratos, básicamente para que estén conectados, no solamente en cuanto a la vigencia del contrato.
2: Son como contratos hermanos.
3: Son como contratos hermanos, uno va de la mano con el otro. ¿Ya?
2: Claro.
3: Y eso es lo que tienen que tener presente, pero para eso...
2: Pero no mezclarlos.
3: No mezclarlos. ¿Ya? No mezclarlos.
2: Y de hecho, una consulta bien interesante es, ¿la ley devuélveme mi casa sirve si es que no existe un contrato de arriendo claro?
3: Mira, la ley de devuélveme mi casa...
2: Y esa ley vino a solucionar hartos problemas, pero igual es interesante este punto.
3: Fue hecha para los contratos de arriendo de inmuebles urbanos. ¿Ya? Ese es como el espíritu en este caso de la ley.
2: Claro.
3: ¿Ya? Ahora, si no existe un contrato de arriendo claro, pero la intención de ambas partes era un contrato de arriendo, bueno, la ley igual puede...
2: Y están las pruebas.
3: Y están las pruebas, lógicamente que la ley en este caso aplica. Bien. Lo que pasa es que la prueba nuevamente va a ser el problema, pero si es que está como tú señalas, no habría mayor problema.
2: La prueba podría ser, por ejemplo, las transferencias, ¿no?
3: Exactamente.
2: O que uno vea, si es el caso de un edificio, por ejemplo, que sí, los gastos comunes los esté pagando en la misma cuenta de la persona. Como que se puede uno más o menos probar, no tan difícilmente, que ahí había un arriendo, solo que no quedó normado.
3: No, sí, ahora
2: es un problema, mejor firmar.
3: Mejor firmar, pero claro, porque de hecho la misma ley de Devuélveme Mi Casa también establece como una presunción en este caso para admitir a trámite estos procedimientos o uno de estos procedimientos que es el monitorio, el hecho de contar justamente con un contrato, en este caso escriturado de arriendo.
2: Ya.
3: Y también para establecer, entre otras cosas, el valor de la renta. Porque una cosa es probar que existe el contrato, pero también otra cosa es probar el valor de la renta. Ya. Bueno, eso se puede probar si es que no hay contrato, dice la ley, con comprobante.
2: Perfecto.
3: Y los comprobantes, ya lo dijimos anteriormente, es más fácil tenerlos ahora guardados en un historial porque existen las transferencias bancarias, ¿cierto? Entonces, ya eso por lo menos nos viene a aliviar un problema que antes no teníamos cómo sortear.
2: Claro, no estaba. ¿Y cuál es el principal consejo, Patricio, que tú entregarías antes de entregar las llaves de una propiedad? Antes de este momento, para los que están viendo nuestro streaming, le paso las llaves. Antes de eso, ¿cuáles son los principales consejos que hay que tener en consideración?
3: Bueno, no está mal, o sea, todo lo contrario. Muy bien que para asegurar justamente la futura compraventa con una persona que está realmente interesada, se celebre un contrato de promesa. Uh-huh. ¿Ya? Eso es lo primero. Lo segundo, no pensar que por el hecho de que todavía no se trata de una compraventa definitiva, yo puedo llegar y redactar cualquier tipo de contrato, un formato tipo, e ir a firmarlo ante un notario. Porque el contrato, por ley, tiene ciertos requisitos que si no se cumplen, lo van a hacer inválido. Y por lo tanto, si estoy firmando un contrato que no es válido y después quiero, porque no cumplió con el trato el futuro comprador, quiero demandarlo, bueno, me va a ir mal en el juicio. Justamente porque no existió, se va a entender que nunca existió un contrato de compra de promesa válido en este caso.
2: Yeah. ¿Ya?
3: Entonces, firmar la promesa, si es que va de la mano con un contrato de arriendo, que vaya firmado también, pero en ambos casos que sea, ojalá, idealmente asesorado, y que los contratos sean redactados por un abogado para que no existan inconsistencias entre ambos contratos y uno... La vigencia de uno también vaya de la mano con la vigencia del otro, que es lo más importante.
2: Claro, que ese punto es clave, ¿no? Poder tener siempre eso ahí en consideración. Y de nuevo también para aclarar esta otra duda que surge bastante. ¿Un pago mensual siempre se entiende como arriendo o depende de cómo quedó redactado en el contrato? Si yo, por ejemplo, todos los meses estoy pagando a una cierta persona una cantidad de dinero porque yo vivo en una propiedad de esa persona, ¿siempre se va a entender que es un arriendo? Imagínate que es, por ejemplo, un monto muy fuera de mercado, mucho más bajo. Si no hay un contrato de arriendo, ¿se puede entender que ese igual es un arriendo? Estoy exagerando, pero no sé. Un departamento, estoy inventando, que normalmente serían 800 mil pesos el arriendo por el mercado, por con dónde está, las características que tiene, y las transferencias son de 100 mil.
3: O sea, es que aquí existe la libertad de contratación. En la libertad de contratación existe también la libertad para estipular el canon de arriendo en este caso.
2: Claro, digo, si no hay un contrato que lo especifique.
3: Es que es difícil asimilar ese caso a otro tipo de contrato. O sea, si hay un pago de un pago en este caso de una cuota y se comprueba que es mensual, aun cuando ese pago sea más o menos irrisorio, muy por debajo, como tú señalas, de la media en el mercado, es difícil que sea otro tipo de contrato porque no hay un símil al contrato de arriendo en este caso que de alguna manera pueda ser comparable cuando existe un pago constante de una suma de dinero, salvo que exista, por ejemplo, el pago por una compraventa de un inmueble, pero eso generalmente no se hace en cuotas, eso se hace a través de un crédito hipotecario, por ejemplo. ¿Ya? Entonces es difícil asimilarlo a otro contrato.
2: Ya, perfecto, porque uno de repente dice, bueno... Vaya a saber las decisiones que se toman muchas veces sin que esté normado, digamos, a través de un contrato. Siempre entonces dejar todo por escrito y que sean contratos que vayan de la mano sin que se mezclen. O sea, no juntar todo en uno mismo, sino que hacer solo uno y dejar otro de lado, sino que estén, pero que vayan de la mano.
3: Que estén, que vayan de la mano y que vayan conectados justamente, y para eso el abogado es fundamental. Lamentablemente.
2: Lamentablemente, lo dice un abogado. Exacto. El abogado es fundamental. Patricio Mesa, abogado y socio de GrupoDefensa.cl, muchísimas gracias por haber estado con nosotros hoy día aquí en ADN Te Escucha.
3: Muchas gracias a ti, vida. Que estés bien.
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0: Comenzamos con el homenaje al Indio Solari este día viernes junto a los tenores de ADN. Un clásico de la música argentina, no con la repercusión que a lo mejor hubiera merecido en Chile, pero es que era un fenómeno muy, muy local, pero un tremendo fenómeno. Ha fallecido hoy en horas de la mañana Carlos Alberto Solari, a la edad de 77 años, quien había hecho pública su situación de salud. Lo aquejaba el mal de Parkinson. Ya en el 2023 había anunciado que no había más conciertos. Su última presentación en vivo había sido en marzo del 2017 en Olavarría. Y cuando hablábamos de conciertos de, en este caso, el Indio Solari y su gran historia con Patricio Rey y sus Redonditos de Ricota, hablamos de conciertos que al final eran multitudinarios. Era un lío organizar un concierto de Los Redondos o del Indio en Buenos Aires. Por eso empezó a recorrer su país, Argentina, y por eso convocaba multitudes de 300.000 personas para cada uno de sus shows. Desde estos micrófonos de los tenores de ADN Deportes, el homenaje en la portada musical para uno que nosotros, quizá irónicamente, solo conocimos con una faceta anecdótica, con una faceta no importante ni relevante, como fue la difusión que se hizo en las radios de FM en la década de los 90 de su canción del Perro Dinamita. Quizá anecdótico, porque son grandes las canciones de Los Redondos, porque son muchas más las que tienen. Y porque yo sé que Cristian Arcos lo escuchaba en el Ciudadano ADN, usted también le pegó la muerte del Indio.
1: Sí, pues el Indio Solari, yo creo que el Indio Solari es... Yo me atrevería a decir, desde el punto de vista del rock argentino, el tipo más convocante de todos. O sea, lo contaba muy bien Carlos, en algún momento no se podían hacer conciertos de Los Redondos, del Indio Solari o de sus otras agrupaciones, ¿no? Los Fundamentalistas del Aire Acondicionado, que es un nombre maravilloso de banda. Porque te metía en un concierto Piñufla, te metía 100.000.
0: No, y el nombre de la banda, que es como el origen de Los Redondos, que es la Cofradía de la Flor Sola.
1: La Cofradía de la, una cuestión media mística, pero tiene una cosa muy, muy, muy barrial, muy argentina, muy, muy, muy argentina, con una profundidad. Bien lo dice Carlos, esta canción comparada con el resto de las canciones es mala, derechamente, porque tiene canciones fabulosas.
0: No, y esta canción no califica, de hecho.
1: No, pues no es.
0: Súbete, cámbiala de inmediato, póngame Jijiji, por favor.
1: Jijiji, que es una canción brillante, ¿no? Pero nada, lo que estábamos hablando, te movía una liturgia, también jugaban un poco con eso, con esta cosa de la liturgia, de verdadera misa y una adherencia que es súper difícil de convivir en Argentina. Solamente voy a decir, y aquí hago un link futbolero, ¿no? No era particularmente futbolero, era hincha de Boca, sí, pero fíjate que hoy...
0: foto con Riquelme, ¿no?
1: Hay una famosa foto con Riquelme. Pero pasó hoy día que la mayoría de los equipos despidieron al Indio Solari, que eso pasa cuando en Argentina muere alguien conocido, pero no lo despidieron de cualquier forma, despidieron con lienzos del Indio Solari con diferentes camisetas, y eso es muy difícil que pase. O sea, hay lienzos de Central con el Indio Solari, de Instituto Córdoba con el Indio, de Tigre, de Vélez, de Huracán, y el tipo es de Boca. Entonces es un gallo de otra categoría.
0: Lo que significa el Indio Solari para la cultura argentina, para la sociedad argentina, y también para uno que conocemos muy bien, Joaquín Larribey. ¿Cómo le impacta y qué significó para Joaquín Larribey la música de Los Redondos?
2: Yo crecí en una familia donde mis hermanos eran muy, muy, muy del palo del rock argentino. Y entonces en mi casa era todo el día escuchar música como La Renga, Los Piojos, León Gieco, Soda Stereo. Y sobre todo el grupo predilecto era Patricio Rey y sus Redonditos de Ricota. El Indio y sus letras místicas y sus grandes melodías marcaron mi infancia, mi juventud y, bueno, quedaron grabados siempre. Mi hermano Denis, que es mi hermano que me sigue, tiene 4 años más que yo tengo 2 hermanos más grandes y una hermana más chica, pero mis 2 hermanos, sobre todo Denis, era fanático del Indio y de los Redondos, y bueno, muy chico se tatuó la tapa del disco Octubre en el brazo, cosa que los llevó al enojo con mis viejos, pero bueno, y él seguía a los Redondos, los seguía por todo el país, porque los Redondos en un momento tuvieron vetado tocar en Buenos Aires, y bueno, empezaron a tocar por el interior del país, y mi hermano iba a todos lados y lo acompañaba siempre mi tío Oscar, que también era del palo rock and rollero argentino. Bueno, y a día de hoy siempre seguí escuchando los Redondos. Yo siempre fui también, no fanático como mi hermano, pero siempre me gustaron. Y bueno, hoy en día tengo mi playlist prepartido y ahí hay varias canciones de los Redondos, como Jijiji, Tarea Fina o El Pibe de los Astilleros. Todas las canciones que me remontan a esa época, a una infancia y una adolescencia muy feliz.
0: Esta que menciona Larribey, Tarea Fina, viene en el disco La Mosca y la Sopa, que es donde viene Mi Perro de Dinamita también. Gracias a la Ribey, gracias a la producción de ADN Deportes. Ahí el trabajo del ingeniero Zugarret para la reacción del hoy delantero de Deportes Concepción, que tiene partido en esta jornada, mi querido Tigre.
3: Y que es trascendental porque estará muy atento Colo Colo para el duelo de hoy. Se va a jugar por la Copa de la Liga. En esto que en algún minuto fue tema de comentario para los tenores, porque se define el grupo, porque se define la serie. Pero Colo Colo juega el domingo, pero debe esperar el resultado de hoy. 20 horas, dirige Nicolás Millas López. Deportes Concepción, Coquimbo Unido.
0: Lo quiero sumar a esta convocatoria a Danilo Díaz, el tenor del pueblo, porque yo sé que le gusta mucho ese disco Otras Canciones de Ataque 77, publicado por allá a fines de los 90, si no me falla la memoria, el 98.
4: Sí, porque el Indio Solari no tenía cualquier apodo ni cualquier apellido, porque tenía el mismo apodo del Indio Solari, el entrenador de fútbol, jugador de fútbol, el dueño de Renato Cesarini, que una referencia en el fútbol argentino, o sea, lo emparentaba eso. Pero creo que el Indio Solari, con todo lo que hizo en la música argentina, representa muy bien ese tejido social argentino, que como me decía un entrenador de fútbol muy culto, es lo que salvó a Argentina. Argentina, cualquier otro país, se destruye después de lo que le pasó en los últimos 20, 25 años.
0: ¿Por qué le mencionaba yo el disco de Ataque 77, Danilo, que sé que es uno de sus favoritos? Porque en ese disco hay un tremendo símbolo para la música y para la cultura popular argentina. Ataque 77 agarra canciones de su grupo favorito, Los Ramones, un montón de artistas, Roberto Carlos, Alberto Cortés. Y el disco cierra con una canción que se titula Otras Canciones.
4: Sí.
0: Que parte con Sweet Dreams, la de Eurythmics, pero que se va mezclando, que se va fusionando con la bestia pop de Los Redondos y que remata con Prófugos de Soda Stereo. Sí. Y eso era un tremendo símbolo, porque Los Redondos, heredado de Sumo, y Soda Stereo eran antagonistas,
4: claro,
0: en lo que se refiere a sus públicos, a la gente que iba a sus conciertos.
4: ¿Quién fue el que habló en algún momento?
0: Y Ataque 77 lo une a través de la música.
4: Pero hay alguien muy importante en la música argentina que decía que, y cuando hablaba de los problemas que tenían muchas veces en Argentina, era que todo se transformaba en un Boca River.
0: Claro.
4: Y mencionaba el Boca River, que era los Redondos y Soda.
0: Puede haber sido Fito Páez, puede haber sido Spinetta, puede haber sido el mismo Charlie, pero sí, es verdad eso. Lo sintetiza bien hoy día, lo escuché a Lito Vitale para explicar qué significó el Indio Solari en la música y en la cultura argentina, y para enganchar con lo que comentaba Danilo Díaz, una combinación muy escasa, que es ser un artista fino, un artista profundo, que es capaz de usar un lenguaje poético, pero que a la vez es tremendamente popular.
4: Muy
0: popular. Y eso en el arte es muy difícil. Eso en el arte es muy difícil.
1: Incluso es popular, es barrial, ¿no? En términos de barrio. Y además que en algún momento también, ¿no? Lo he escuchado hoy día en la mañana, diferentes lados. Él proviene de La Plata, ¿no? Que sí. Está lo suficientemente lejos para no ser Buenos Aires, pero cerca para no estar tan lejos de la ciudad grande. Pero además en La Plata había un foco cultural muy potente. La Plata, una ciudad universitaria, además. Y en algún momento en estas convivencias de roles antes de la fama, también toca con la gente de Virus, que también son de La Plata, con Federico Moura, con los hermanos. Entonces todo eso se arma y después tiene un sentido social, barrial, cuando digo barrial de barrio, que es. Yo creo que es incomparable en la música argentina. Y cuando muere Cerati, a propósito de esta distancia, el Indio escribe una cuestión pero hermosísima, de las cosas más hermosas que yo leí respecto a la muerte de Cerati, como también desmitificando toda esta idea del Boca River que dice el Lari.
0: Bueno, gracias por regalarnos estos minutos para rendir el homenaje que se merecía el Indio Solari abriendo esta edición de Viernes de los Tenores. Si quieren más, los medios argentinos están revolucionados, porque esto es noticia de primera plana para ellos. Pero si quieren más, échenle un vistazo a un documental que se llama Tsunami, un océano de gente, que es el concierto que dieron en el hipódromo de Tandil, un tremendo predio donde habían 10 torres de sonido, un escenario así que ya se lo hubiera querido los Rolling Stones, y que va siendo complementado con una entrevista que le hace al Indio Solari, Mario Pergolini.
1: Sí, Pergolini.
0: Debe estar en YouTube seguramente, Tsunami, un océano de gente, con un concierto del 2016 del gran Indio Solari, Carlos Alberto Solari, a quien hoy despedimos y homenajeamos en esta edición de Viernes de los Tenores de ADN.

0: Portugal.
1: Ya nos vamos a Europa, ya nos vamos para saber de la selección chilena. Antes, los concursos que tenemos para nuestros amigos en los tenores de ADN.
2: No es un concurso.
1: A ver.
2: Dos.
1: Puerta A y puerta B.
2: Puerta A, puerta B.
1: ¿Puedo abrir primero la puerta B, por favor?
2: Puerta B. Puerta B porque se juega mañana. También en la cancha del Estadio Nacional. Porque se juega a las 5 de la tarde. Porque alguna vez ese mismo partido en otra categoría lo vimos en Santa Laura.
3: Con un tal Vinicius.
2: Jugó Don Rodrigo. Chile-Brasil.
3: ¿Cuánto habíamos?
2: Partido amistoso internacional mañana en cancha del Estadio Nacional. Y los tenores en su programa, en el clásico de las dos, ponen a disposición de la vasta audiencia.
1: Basta.
2: Dos entradas dobles.
1: Dos entradas dobles. Chile-Brasil.
2: Exactamente.
1: Chile-Brasil Nacional.
2: Chile-Brasil Nacional mañana, 85-21, 23-60.
4: Tenemos entrada.
3: En ese partido donde la rompió Ariel Uribe, ¿te recuerdas?
2: Buen partido, Uribe.
3: Empate a uno.
2: ¿Qué te pasó, Ariel, después?
3: Y jugó sobre el sector. Ahí ya venía jugando en el sector izquierdo Vinicius, no lo movía ya.
2: Dos dobles. Chile-Brasil para mañana, sub-20.
1: ¿Y el concurso en la puerta A?
2: Porque se juega hoy.
1: Ah, muy bien. Ah, por eso. Ah, yo pensé que iba a salir Don Francisco.
2: No, se juega hoy.
3: Fernando Alarcón.
1: Pepito TV.
5: Con la chaqueta.
2: La chaqueta de Pepito TV.
5: Balmores tiene una chaqueta.
2: Tres dobles.
1: ¿Dijo Balmores?
5: Sí.
1: ¿Lo vio?
5: Lo vio. Estoy conmovido.
2: Alto impacto con la foto de Balmores.
1: Sí, pero claro, porque también se conoció en Miami y en Venezuela la foto y generó impacto, ¿no?
2: Don Sata.
3: En América Latina ya se sabe de la foto.
2: Tres dobles.
4: Gracias, Tigre.
2: Para hoy, gracias, Bambi. Chile-Ecuador, hoy, duelo trascendental, Liga de las Naciones, clasificación al próximo Mundial. Chile está, de momento, en repechaje intercontinental. Tres dobles para hoy, Chile-Ecuador, WhatsApp de ADN. Dos dobles para mañana, Chile-Brasil, amistoso, sub-20.
1: Muy bien, invitados entonces todos a través del WhatsApp de la amistad, el WhatsApp ADN, el más 569-8521-2360. Un buen amigo de la mesa, rápido, reacciona, me dice, está ideal para una doble, pero bueno, cada partido tendrá su día. Las damas hoy, mañana entonces Chile-Brasil en la categoría juvenil. Y nosotros ahora saludamos a David Oyarzún porque...
3: Déjame decirte pa' tú.
1: Finalmente se confirmó el partido ante el Congo, pero lo que nos interesa es lo de mañana ante Portugal. ¿Cómo le va, David?
6: ¿Qué tal, David Cho? Hola, hola.
1: A lo mejor si digo, ¿qué tal, Keno? ¿Está por ahí?
6: Claro. Micrófono 2.
7: Hola, Keno, ¿cómo estás?
8: Estamos escuchando, ¿tú me escuchas a mí?
6: ¿Qué? Está en el Polo Norte, ¿sí, no?
1: No óptimo, pero lo escuchamos.
8: Hola.
1: Ahí sí.
7: Hola, estamos.
5: Parece que él no escucha.
7: Estamos hablando, estamos en la sala de prensa de Portugal. ¿Ustedes no escuchan?
6: Búnker.
2: Sí, lo escuchamos.
1: Sí, acá estamos.
6: De 1 a 10, 5.
7: La noticia del minuto es la ratificación del partido en Orleans, a 150 kilómetros de París. Este próximo martes, el partido que se iba a jugar a las 4, pues no. Se juega a las 20 horas de acá en Europa, 14 de Chile y con público. Es la decisión que se ha tomado, una decisión que afecta a muchos intereses, pero que es la decisión que más le conviene al promotor, al Congo. A Chile.
8: Hay que decir también de que es un tema sanitario, tuvieron inconvenientes para poder cumplir los requisitos que se les pedían en Madrid, que era la primera opción de poder jugar, porque claro, se conecta ahí el hub para poder que los futbolistas regresen a sus diferentes latitudes donde ellos quieren ir. Era la primera opción. No se pudo cumplir con los temas sanitarios, con los papeles, y se optó por la segunda opción. Había una tercera, que era Bélgica, pero definitivamente se va a jugar en Orleans, a 150 kilómetros al sur de París, este compromiso, y seguramente Chile va, después del partido del día sábado, va a quedarse acá en Lisboa hasta el domingo, e inmediatamente el día lunes va a volar para quedarse en París y para enfrentar a las 2 de la tarde, hora de Chile, el partido del día martes frente a Congo, Orleans, 150 kilómetros al sur de París.
1: Buena noticia, Rodrigo Nández, finalmente que se realice el partido.
6: Claro, porque en una delegación, decíamos, de 26 jugadores, que en el fondo Córdoba tenga la posibilidad solamente de parar un equipo, independiente de los cambios que ordene básicamente en el segundo tiempo, dejaba por lo menos a 6 o 7 jugadores sin vestirse. Entonces era obviamente un perjuicio importante. El hecho de tener un segundo apriete no es relevante frente a un equipo como el Congo, te da la posibilidad de ver eventualmente dos equipos y alinearlos prácticamente a todos. A algunos les tocará más, otros menos, pero en la consideración del técnico probablemente está un equipo para jugar con Portugal. Yo creo que el partido con Portugal tiene una característica por el entorno, por digamos, por la jerarquía del rival, incluso por la presencia de Cristiano Ronaldo, que a mí me hace pensar de que Córdoba va a poner el equipo que él cree es el más competitivo en ese partido. En el segundo probablemente va a ordenar ciertas innovaciones, ciertos cambios, va a mover el tablero, pero la referencia, digamos, del equipo más potente en la cabeza de Córdoba va a ser frente al equipo lusitano.
1: ¿Qué espera de estos dos partidos amistosos de Chile en Europa? ¿Qué jugadores debieran aprovechar esta oportunidad, Cristian Arcos?
0: Jugar bien, yo creo que el equipo tiene que tratar de jugar bien, de tratar de jugar con, de buscar una forma de juego. Este es súper difícil, no solo por el momento, sino porque tú puedes buscar una identidad de juego y en 6 meses más hay otro entrenador. Pero el entrenador que venga va a armar más o menos estos mismos jugadores. El universo de jugadores chilenos no es tan grande. O sea, el día de mañana aparece el técnico que sea a cargo de la selección y su convocatoria no creo que sea demasiado distinta en el universo de jugadores que hay, y después cada uno le coloca su impronta. Yo creo que Chile está en esa. O sea, si gana, si pierde, es siempre importante, nunca es bueno perder por muchos goles y esas cosas. Pero si Chile gana 3-0, tampoco hay que volverse demasiado loco. Lo que no sé, porque otras veces ha ocurrido, no sé si Córdoba va a parar un equipo entre comillas estelar para lo que tiene y otro alternativo, porque lo hemos visto en otras duplas de partido y a veces pone 7 jugadores iguales. Entonces hay que ver cómo afronta estos dos. También el partido te deja información y seguramente quiere ver algunos jugadores, pero si uno arma con este plantel, podemos discutir 1, 2, ya 3 jugadores, pero es más o menos lo que hay, ¿no?
1: ¿Qué dice Danilo?
3: Me gustaría ver la recuperación de Cepeda, que vuelva a retomar la confianza, ver a Iván Román, que tendría que transformarse en uno de los líderes de lo que viene, porque si hay un puesto donde hay que empezar a encontrar jugadores para el próximo periodo, porque hay que empezar la renovación, en la mitad de la cancha estamos más o menos bien ahí, pero es los zagueros centrales ya para el próximo ciclo ya empiezan a tener una edad que ya es alta, los que han venido actuando en estos últimos 2 ciclos eliminatorios. Paulo Díaz ya va.
6: Y Maripán. Básicamente.
3: Paulo Díaz, Maripán, mismo Kusevich.
6: Sí, Sierra Alta tiene 28 todavía.
3: Es del año de la generación 97. Pero ahí tú te vas dando cuenta cómo va pasando el tiempo y necesitas empezar ese proceso de recambio. Quiero ver a Gutiérrez.
0: Terminó bien Gutiérrez.
3: Gutiérrez, terminó cómo bien lo acomoda Córdoba en el equipo. Porque este es un partido donde los van a ver en Europa y los van a evaluar. Nos van a evaluar in situ, por más que sean partidos con bronceador, porque los rivales no se van a gastar. Los rivales van a cuidarse porque es el último apronte antes del Mundial. Ningún jugador que tenga una dolencia, que le duela algo, que tenga alguna duda, esos jugadores no van a estar. Y los que entren al terreno de juego van a cuidarse, porque entienden que ya no hay espacio para la recuperación. Pero sí Chile tiene que aprovechar esta posibilidad de juntar el equipo, de ir haciendo grupo y algún jugador demostrarse ahí con los veedores europeos, que estos escauteos, estos procesos vienen desde hace mucho rato, pero ahí es la posibilidad de verlo in situ.
1: Mejorar la cara, además de la última presentación amistosa de Chile, que fue esa fea derrota ante Nueva Zelanda.
3: La peor derrota en la historia de la selección chilena.
1: Así de categórico, pero es un amistoso, Danilo.
2: 30 de marzo, y fue con la siguiente formación.
1: No me digas.
2: Para sacar cuentas, ese día Chile jugó, y ustedes lo marcan como una derrota muy fea, con Vigorú en el arco. Gárguez, Lichnowsky, Maripán y Suazo. Pizarro, Loyola,

0: Con la mitad de cancha. Faúndez cargado a la derecha. Osorio Altamirano y Ben Brereton en la ofensiva.
1: Oye, y en el rival el famoso, ¿eh? Jugó Tim Payne.
2: Marcó una asistencia.
1: Bueno, volvamos contigo ahora sí, David Oyarzún, porque tuvimos la oportunidad de escuchar la palabra del técnico Córdoba.
3: Así es, tuvimos la oportunidad de escuchar al técnico Córdoba, de poder estar en la conferencia de prensa, que primeramente fue del técnico Martínez. A las 5 de la tarde, hora local, al mediodía de nuestro país. También estuvo Vicente Pizarro, una vez que concluyó la conferencia de prensa del técnico Martínez, que, dicho sea de paso, tuvo elogiosos conceptos respecto a Nicolás Córdoba y todo lo que está haciendo en la selección chilena. Escuchemos en honor al tiempo a Nicolás Córdoba respecto al recambio. ¿Qué es lo que se viene? ¿Qué es lo que se está haciendo? ¿Cómo él visualiza este proceso que está llevando a cabo Nicolás Córdoba de forma interina en nuestra selección?
4: Pero lo importante acá es que efectivamente, como tú dices, hay un plan de trabajo que empezó hace 3 años, con dificultades, pero hoy día tenemos un proyecto que va funcionando, que vemos cosas que no salen a la luz como deberían salir. Nosotros nos fuimos el año pasado al sub-17 con ningún jugador debutado en primera división. Este año nos fuimos al sub-17 con 6 jugadores de 16 años debutados en primera división. Hoy día de esa categoría hay 9 jugadores que están debutados en primera división, que van a jugar el mundial a fin de año. Esas son señales muy claras. Hay que hacer el recambio, hay que atreverse. Para hacer un recambio hay que ser valiente. Así que en ese sentido no me preocupa. Y respecto a lo de don Manuel, todos queremos que venga. Para nosotros que estamos en las juveniles sería un verdadero honor poder trabajar con él. Y eso el tiempo lo dirá. En ese sentido, yo lo he dicho, estoy a disposición, disfrutando cada momento que me ha tocado vivir en la selección mayor, disfrutando cada sudamericano que nos toca vivir con las juveniles y sabiendo que estamos haciendo un lindo trabajo y que ojalá pueda tener los frutos que nosotros creemos que debería dar.
1: ¿Le gusta al que más sabe el tono de esta declaración del Nico Córdoba?
5: Me gusta porque tiene un sentido de realidad. Me encantó la frase donde Córdoba dice, los que estamos en las juveniles. Es decir, yo creo que en su foro interno él en algún minuto se ilusionó con la expectativa de poder permanecer en la adulta. Sabe que la gira a Oceanía le jugó muy en contra. Sabe también que independiente de cómo le haya ido en esa gira, aunque hubiera ganado los 2 partidos 5-0 y hubiera ganado los 2 que ganó en Rusia, si se asoma la opción de Pellegrini no hay forma de competir ante esa alternativa. Y por lo tanto lo noto humilde, lo noto con sentido de realidad y lo noto además con arraigo en el trabajo de la juvenil. Y eso a mí me gusta porque yo voy a reiterar, yo sé que hoy día es impopular, súper impopular, pero no tengo problema en asumir ese rol, esa condición.
1: ¿No le importa a usted ser impopular?
6: No.
1: A ver, dígalo.
5: Valorar el trabajo de Córdoba. ¿Ya? El trabajo desde el punto de vista de...
1: Defiende la gestión, el trabajo de Córdoba.
5: Sí, y lo pareo con Berizzo, fíjate. ¿Ya? ¿Por qué? ¿En qué sentido?
1: Usted es un tenor que se desentiende de las encuestas de popularidad, no está para caerle bien a la gente.
5: Es que, bueno, voy...
1: Está para el viral.
5: Yo voy por las convicciones. Y yo, ¿por qué
1: no es Quirós?
5: ¿Por qué lo pareo yo con Berizzo? Porque Berizzo lo pusieron en la guillotina con un 33% de rendimiento y eso fue finalmente el argumento por el que debió salir.
1: Sí, señor.
5: Pero él tenía muy bien entrenado a los jugadores con estándar europeo, un tipo trabajador, digamos, de un entrenador de alto nivel.
1: Con 5 puntos.
5: Y tenía idea, además, pero lo más importante, tenía un convencimiento en los jugadores que era a todo dar. O sea, no hay un jugador que opine mal, digamos, o que no haya crecido o haya mejorado al alero de Berizzo, que después la pelota no entró, no se dieron las cosas, faltó proceso. Bueno,
1: y primó la ignorancia.
5: Bueno, todo eso. Pero Berizzo, yo creo que fue un craso error haber prescindido de él. No digo que sea lo mismo en el caso de Córdoba de prescindir de él, pero en términos del trabajo que hace, del estándar de los entrenamientos, de tratar de competir desde el punto de vista físico, de subir los estándares y del convencimiento que tiene en los jugadores, yo creo que es un fenómeno similar. Y si eso se puede rescatar para seguir trabajándolo desde las divisiones inferiores o desde juveniles, me parece perfecto.
6: Lo que plantea Rodrigo, hay un tema muy relevante. Porque cuando hablábamos el miércoles de la conferencia de prensa de Marcelo Bielsa, cuando Bielsa hace el análisis de lo que propuso el país en una nota donde hablaba de los últimos 20 partidos, de los que han jugado las selecciones que van al Mundial, los 48, y de esos últimos 20 partidos, Uruguay está 45, él decía, bueno, ese es un dato duro, eso es innegable. Ahora hay que ver, importancia del partido, rivales, amistosos, oficial. Y yo creo que eso faltó con Berizzo. Nunca se hizo ese análisis. ¿Y sabe por qué? Porque el análisis siempre se hizo. No fue análisis. Lo que se hizo fue poner notas cliqueras.

0: todo lo que ocurrió en eso, todo en ese proceso, fue a través del clic. Así no fue.
1: Yo creo que es distinto y muy distinto el caso de Córdoba, porque a Córdoba viene para una selección juvenil, para un mundial, preparó un año y medio ese mundial y Chile jugó espantosamente mal ese mundial. Entonces, a lo mejor estaba bien entrenado, pero si un equipo está bien entrenado.
2: O sea,
1: está
2: de mal espantoso en todo caso.
1: Bueno, pero si un equipo está mal entrenado, o sea, está bien entrenado. No, si un equipo está bien entrenado y juega mal, a mí ese puente algo me pasa entre medio.
2: Por cierto.
1: Porque a él lo traen para eso. Yo creo que el cajón de la selección adulta de Córdoba es diferente, estoy de acuerdo ahí porque.
0: Es que ahí fue todo malo. ¿Sabes por qué fue todo malo?
1: El equipo jugaba terrible.
0: Pero mira, hubo partidos que. Para mí con Japón no jugó tan mal como se dijo.
1: Jugó muy mal.
0: No jugó tan mal como se dijo.
1: Está bien, se jugó mucho peor
0: con Nueva Zelanda. Contra Japón el partido
1: se jugó peor con Nueva Zelanda, es verdad.
0: Lo lleva y el equipo no jugó, tuvo sus situaciones de riesgo frente a Japón. Lo que ocurrió ahí fue que hubo una serie de decisiones del directorio. Y ahí hay una cierta responsabilidad, una responsabilidad importante del cuerpo técnico por aceptarla y acatarla. Primero, jugar los partidos de la sub-20 sin público en Quilín. ¿Te acuerdas cuando tiramos esa noticia? Tú vas a ser el local. Porque esos jugadores iban a jugar con presión.
1: Pero entrenaste a la selección un año y medio.
0: Tuviste
1: un año y medio para.
0: Porque faltando 45 días te pasas la selección adulta. Jugaste la. O sea. Empieza a sumar, y eso a Córdoba yo creo que lo termina liquidando porque él, faltando 27 días para el Mundial, él estaba dirigiendo a Chile frente a Uruguay, no correspondía. Porque se hizo todo con la mentalidad de club chico.
1: Está bien, de club chico.
0: Pero si lo acabamos de decir, él comete un error.
1: Sub-20, donde tú juegas acá, fue con un rendimiento bajísimo, con una clasificación milagrosa, reglamentaria, por supuesto, pero una cuestión que nos llamaba, terminó el partido y nadie sabía si Chile pasaba o no pasaba, ¿no? Porque no es que ustedes no saben el reglamento. Si alguien se sabe la pata 12 del reglamento. No,
0: el software de la FIFA espectacular. No,
1: y lo subimos inmediatamente.
0: Lo iba diciendo siempre.
3: Esa noche la transmisión de ADN estuvo lúcida.
1: Pero sabes de lo que voy. Chile, ya sabes de lo que voy. Claro. Chile clasifica por el reglamento séptimo. O sea, ya por una cuestión de. Futbolísticamente, el equipo no rindió ni un partido.
3: Vuelvo contigo, David Arzún, antes.
2: ¿Puede pasar por arriba?
3: Bien, Rodrigo.
1: ¿En la fase de grupo? Me parece que sí.
0: Los mexicanos nos pescaron.
1: La fase de grupo, ¿quién? O sea, jugaste con Nueva Zelanda, que un equipo.
0: Con Nueva Zelanda jugaste muy mal.
1: Chile ahí no tuvo flexibilidad
2: y jugó solamente con un libreto.
3: Pero eso ya fue. Eso ya fue un gran pecado. Fue el Mundial Sub-20 del año pasado. Recambio igual valentía, dice el Nico Córdoba. Y además, asume ya que la opción de Pellegrini para el fútbol chileno sería muy buena desde el punto de vista de él. Eso es una expresión de deseo del técnico, o es que él tiene alguna información.
2: Yo creo que un poco las dos cosas. O sea, un poco las dos cosas. Lo primero, una expresión. Él se somete, digamos, obviamente, a la jerarquía de Pellegrini, y estaría obviamente muy dispuesto a aprender de él y a trabajar a su alero, y yo creo que harían una dupla muy interesante. Y en parte información, porque obviamente yo creo más en Felipe Correa que en las actuales autoridades de la NFP o de la Federación, donde todo está muy diluido, está cada uno para su santo, la dupla que en algún minuto asomaba indestructible, como la de Milad y Yungue, ya no lo es. Yungue está en su perfilamiento para poder tomar la Federación, eso es un dato de la causa. Entonces ahí está todo muy, muy patas para arriba y cada uno para su santo. Pero independiente de eso, yo creo que en la cabeza de Felipe Correa, si él tuviera que elegir un escenario ideal, sería con Pellegrini, y yo sé que él ha trabajado en esa línea. Ahora, ¿cuánto ha avanzado, cuánto retrocedió? Yo creo que a lo mejor más retrocedió que avanzó, porque en algún minuto avanzó, y por lo tanto Córdoba también, que está en comunicación permanente con Correa, bueno, tienen ahí un puente en común, donde me imagino que ven el futuro juntos y asumirán de que el mejor escenario es con Pellegrini adentro.
3: Vamos a ver si está la plata también para traer un técnico de élite, ¿no? Como Pellegrini o como
2: pudiera ser cualquier otro. Ahora yo creo que la última comercialización que se hizo de los derechos de televisión de la selección permiten que haya condiciones favorables para que Pellegrini pueda llegar. ¿Por qué? Porque antiguamente, cuando tú vendías los derechos de la selección chilena, los entregabas en un paquete donde no solo estaban los derechos de televisión, sino que estaban, tú cedías los derechos de comercialización, y al final la NFP recibía la plata que recibía en función de la mejor negociación cuando licitaba. Resulta que ahora, Carlos, parte, un porcentaje no menor, relevante, de ese acuerdo queda en manos de la NFP, y por lo tanto una figura como Pellegrini claramente traería una atracción comercial importante.
0: Sí, eso sí, pero el problema de Pellegrini no va a ser de plata, porque él entiende la realidad del fútbol chileno.
2: ¿Con quién trabaja?
0: La información que nosotros tenemos, ninguna posibilidad. Ya,
3: ninguna posibilidad de ese,
2: o sea,
3: Danilo.
2: Claro, Danilo lo cifra en cero. Yo creo que en algún minuto hubo un 20, un 30% de posibilidades. Hoy día será un 10.
3: Preguntémosle esto mismo a David Oyarzún, además de qué más podemos escuchar del técnico Córdoba y cuál va a ser la formación de Chile para enfrentar a Portugal.
4: Claro, porque sigue practicando la gente, la selección chilena, en la cancha principal, acá en el Estadio Nacional. Nosotros estábamos en la sala de prensa. Sigue trabajando intensamente, preparando el compromiso del día de mañana el técnico Nicolás Córdoba. Se refirió, ¿por qué se ha demorado tanto elegir a un técnico definitivo? Porque él es provisorio, el cambio de la federación, todo aquello, la transformación que tiene que venir en el corto plazo. La siguiente nota, la siguiente respuesta del técnico de la selección chilena.
5: Todo este tema de la separación de la federación con la NFP ha estirado esto un poco más de lo que se pensaba, por lo tanto seguimos sin saber cuándo esto se va a tomar una determinación. Por lo pronto, por lo menos desde mi lado, es seguir haciéndolo con la mayor profesionalidad posible, tratar de seguir generando estas situaciones de darle la oportunidad a jugadores que están compitiendo, de bajar la edad del equipo. Entiendo que cuando se habla de esto, la gente cree que nosotros vamos a llamar solo jugadores de 20 años. No es eso, para que quede claro. Es paulatinamente ir llevando un proceso donde hayan jugadores más grandes que acompañen a los más chicos. No puede haber un Román sin un Maripán. Por lo tanto, estas cosas hay que ir haciéndolas planificadamente y sobre todo a partir de cuando vayan apareciendo los jugadores.
3: Claro, cuando vayan apareciendo los jugadores, dice el Nico Córdoba, Danilo.
0: O cuando los jugadores se van poniendo solos nomás, dice Danilo. Sí, al final es eso. También es la conducción. Los jugadores, dice, bueno, el entrenador trabaja bien, serio, pero no es el entrenador. Esa es la realidad. El entrenador acaba de decir, con todo lo que ha venido ocurriendo en el proceso de la separación de la federación con la NFP. O sea, acá lo que... Y los clubes no ni se mueven, ¿eh? Pero aquí estamos en vísperas, o estamos observando lo que es un amarre total a lo Francisco Franco. Dejar todo atado y bien atado. Porque ellos se quieren perpetuar un grupo de gente que en cualquier circunstancia tendría que haberse ido. Que se quiere perpetuar en la federación.
3: Tengo que volver contigo a Portugal porque ya entiendo que
6: están echando acá tenores.
3: Están cerrando las instalaciones ahí para el trabajo de la prensa. Sí. Contigo cerramos, David Oyarzún, y una probable formación de Chile.
4: Sí, tengo dos guardias, ¿verdad? Que me observan, me muestran el reloj, me dicen 7:36. Vigorú, en el portero titularísimo, la que trabajó ayer al menos, Ormazábal, Sierralta, Maripán, Suazo, Pizarro y Loyola, Víctor Felipe Méndez, Cepeda, Tapia y Gutiérrez, la más probable formación del equipo chileno. Y yo en pantalla te quiero mostrar un regalito que me entregaron recién.
3: ¿Qué sería?
4: A ver si me da... Mira el regalito que me acaban de entregar. Esta camiseta, adivina de quién, Carlito. Ahí está, el número 7.
3: No me vas a decir que es de Cristiano Ronaldo.
6: Acá está tu regalito. Así.
4: Ahí está, pues ahí está en pantalla, mira, ahí está en pantalla.
3: Impecable trabajo, ahí está.
4: Regalito, mira, de fábrica, que la vamos a adjuntar a la colección que tenemos. La de Cristiano Ronaldo en pantalla, ¿ya? Regalito de la gente de la Federación.
6: ¿Cómo le estaba ofreciendo Paderón el mañanero y ahora se la va a quedar?
7: No.
6: ¿Cambió de opinión?
7: Es de David.
4: Es que tengo dos.
6: Ah, ya, muy bien.
4: Tengo dos.
6: Muy bien.
4: Me extraña, el que más sabe.
6: Bien, bien jugado.
3: Ahí está, bonita la camiseta, ¿eh? Es la negra, Tigre Cruce, ¿eh?
8: Es bonita, es la negra. Y acá está la otra, la titular, Gentileza de Puma, hoy que exhibimos junto a la de Chile. Así que maravillosa la camiseta que marca también. No, no, no, no.
7: ¿Qué falta, Rocher?
8: De Original la que tiene ahí. De Original la que tiene David.
3: Está tomando mucho cola de mono ese viejo, ¿eh? Vamos a ver si viene este año. Sala de prensa de la selección de Portugal ahí en el estadio. David Oyarzún. Entonces, la imagen de Abayú, el trabajo de Oyarzún junto al Keno Salinas. Y claro, y usted también entiende a esos guardias que le muestran el reloj, son las 7:36 allá, comienza el fin de semana y querrán irse para la casa también.
4: Mira, si no es chiste, giro la cámara y ahí está el señor, ¿ves? Ahí está el señor que está esperando que yo termine el trabajo y ahora se me enojó, así que me van a llevar detenido. Abrazo, buena, muchachos.
3: Chao, que esté muy bien, ¿eh?
4: Sí, estamos escuchando, estuvimos escuchando.
1: Pues, no, sí, por la buena, no hay drama.
7: Hola, estamos.
3: Francia 98, en Bordeaux pasaba lo mismo. Está por ahí. Además, por la diferencia horaria, querían irse todos los guardias franceses en la sede donde estaba la selección nacional y la gente de los medios de comunicación de Chile, por la ventaja horaria, seguían despachando.
1: Son más caros los reporteros chilenos.
3: Nos estaban echando.
2: Porque son vieja escuela.
3: Y el perro Morales que iba por la cuarta, Ariel Morales. El perro Morales empieza, no nos vamos ni. No, y ahí empezó a salir. Y los franceses nos miraban así.
2: No entendiendo nada.
3: Échame
2: nada.
3: A mí la culpa de lo que pase.
1: El más odioso,
3: el reportero chileno es capaz de extender la jornada de trabajo.
2: Sí, claro.
3: Y cuando quedas hasta.
1: Y no le gusta nada.
3: Y además, en una conferencia de prensa con medios internacionales, preguntar específicamente por el jugador nacional que no estuvo en la situación,
4: no
3: en ese partido.
4: Estamos escuchando, estamos escuchando.
3: Pero además,
4: no
3: falta.
1: Ojo,
3: pero. No faltar los editores locales.
1: Que pedían eso.
3: Más odiosos todavía. No, desde Santiago, creyendo que estaban con el horario allá, de acá allá.
1: Pues. Odioso.
3: ¿Eh? Ya te estaban echando.
1: Sí. Ya, ¿le gustó el equipo Cristian Arcos?
3: Lo que alcancé a apuntar con Vivo, ¿no?
4: Estamos escuchando, ¿tú me escuchas?
3: Tomasábal, sí. Sierra Alta, Maripán y Suazo.
7: Hola.
3: Pizarro, Loyola, Víctor Felipe Méndez, Cepeda, Tapia y Gutiérrez. Esa es la formación que nos comparte desde Portugal, David Oyarzún.
1: Sí, me quedé en lo que decía Daniel hace un rato de a quién nos gustaría ver, que también me gustaría ver los mismos, y eso no están algunos de esos. Yeah. Me gustaría ver a Román y en esta formación no está.
3: No está Román.
1: A Millán tampoco está. Gutiérrez sí está. En términos de esquema, me imagino que es un 4-2-3-1 con los jugadores que pueden hacer el retroceso en los costados. Creo que en la búsqueda de jugadores no sé si hay tanto nuevo, ¿no? Pero bueno, más o menos lo que hay. Uno espera que el resto juegue contra Congo, pero sí, me interesa ver a Román, me interesa ver a Millán, porque son jugadores de 23, 22 para abajo.
3: Oiga, para los portugueses este partido es como cuando enfrentamos a Egipto en el Nacional antes de Brasil 2014, ¿no?
2: Será, un poquito.
3: Con un joven Mohamed Salah.
1: Mohamed Salah dejó la escuela en ese partido.
2: No, la información que tengo yo respecto de la formación de Chile mañana es que su promedio es de 23.5 años.
3: ¿Ya?
2: La formación de Chile mañana.
1: Chile, entonces, no es la misma que...
2: No, tiene matices.
1: Tiene matices.
2: 23.5.
3: Ya, algo le están escondiendo entonces a Oyarzún.
1: Ahí entran los Millán y entran los...
3: Claro. Man,
1: puede ser.
4: Sí, ya, ahí estamos escuchando. ¿Tú me escuchas a mí?
2: Sí, te escucho, querido.
3: Yo creo que hay que intentar hacer un proceso similar a lo que ocurrió previo al Mundial de Alemania 2006, en esa gira, la gira de con el Dublinazo, cuando el fútbol chileno venía tratando de pararse, pero Chile compitió, es la gira donde, por ejemplo, juega Gonzalo Jara, juega Alexis Sánchez, había que dotar de jugadores. Lo que hay que encontrar ahora, Chubere, ya se acabó ya. Llegó el momento de empezar a armar un proceso, armar un equipo.
1: Arrugó Chupete, ¿eh?
2: No se calentó.
3: Periodismo no es chacota.
2: Exacto.
1: No, que no te saque, Daniel.
3: No, partido, pero es que todo esto forma. ¿Tú crees que en Argentina, en Uruguay pasaría esto, no?
1: ¿Qué cosa? En Argentina he visto cada transmisión.
3: No. Hablando de fútbol serio.
2: Tiene razón y tiene un punto. El otro día yo hablaba con un reputado abogado financiero de la plaza.
1: ¿Abogado financiero
2: de la plaza? Sí, señor. ¿Ya? Que además, bueno, llevó adelante un...
9: Buen abogado.
2: Un tema de alta connotación pública hace poco.
3: ¿Ya?
2: Lo dejo hasta ahí, por si no puede dar muchos antecedentes.
3: Ya, ok. ¿Qué le dijo?
2: Cuando le pedí un café, le pedí un off ahí para hablar de temas relevantes. Atingente.
9: Está bueno.
2: Él
9: está
2: se dio
9: bueno.
2: El trabajo de escuchar el programa el día anterior.
3: ¿Ya?
1: Ay, dijo Nica.
2: No, al contrario.
3: ya.
2: Se entretuvo mucho.
3: Gente seria, dijo.
1: Sí.
2: Pero él promueve el periodismo serio.
3: Bien, claro.
2: Ahora, no pero sé, entonces como que encontró por lo menos esa decisión de tenores, no sé si tuvo muchos momentos serios, entonces como que me reclamó.
3: Si esto no es chacote el fútbol profesional. Fue bueno, fue suerte, seriedad. Fue una coincidencia feliz y afortunada que ese día estuviera un poquito apagado Chupete, tal vez.
2: Puede ser.
3: Justo fue el que escuchó. Oiga, pero para saber qué tan reputado el abogado, ¿están los chats con Hermosilla o no?
2: Uy, no. No,
9: bueno, está en la otra vereda.
3: ¿Cómo verá la Contraloría?
2: Está en la otra vereda.
3: Ah, está completamente en la otra vereda.
2: Sí, claro. Un tipo pro.
1: Los serios estaban con Hermosilla.
3: Ya, pero yo quiero seguir el hilo de Danilo, porque no sé.
0: Hay que construir el equipo. Y lo que hay que buscar es un entrenador potente. Es un entrenador. O sea, y no desde el precio. No desde el precio. Tampoco desde la fama. Es el entrenador que se requiere y que se necesita para el momento que requiere el fútbol chileno. Y entender dónde estamos parados hoy día. Entender dónde estamos parados hoy día para retomar, para volver. Y esto no puede, tiene que ir acompañado de una serie de medidas. No, si queremos que nuestros jugadores compitan, bueno, está bien lo que ha ocurrido este año, que tenemos más partidos. Pero, por ejemplo, el ascenso, dos extranjeros, no más.
2: Claro.
0: Dos extranjeros.
2: Hay que corregir la
0: si hay algo que yo le doy al actual al torneo de ascenso este año, que creo que fue positivo, fue que ya no se pueden prestar los no pueden ir a préstamo a los jugadores sub 21. Tienen que tener una cantidad de años en el club, porque era re fácil. Sí, tú venías a la Católica, colocó a los Higgins, a la U, a Unión Española, a buscar jugadores y resolvías el problema.
1: Y la regla, digo.
0: Claro, o sea, hay que empezar a trabajar en serio. Pero mientras esta gente no hay ninguna posibilidad.
3: Ya, pero el fútbol chileno, Cristian Arco, entonces, para entender y seguir el hilo de Danilo, es como necesita un proceso de reconstrucción, una administración de emergencia también en el fútbol chileno.
1: De emergencia, claro, de emergencia.
3: No sé, le pregunto, pero no, sin bromas.
1: Bueno, yo creo que sí, pero yo no soy tan optimista respecto a los cambios, digamos, porque los cambios que uno comenta desde el lugar que tiene.
0: Tiene que haber voluntad para hacerlo y no hay.
1: Y no hay ni una voluntad y no tiene que ver solamente con el directorio. Hoy día las personas que están a cargo de los clubes están hasta que quieran. ¿No? Porque hoy día tú eres dueño de un club, en términos generales, a menos que estéis metido en un escándalo gigante como Sartor, y en una de esas podéis llegar a salir. Después de casi un año.
0: Si no es por los peruanos.
1: No, si no es por eso, todavía estamos en la misma.
3: Credicorp.
1: En términos genéricos, yo sé que hay, no digo que todos los dirigentes sean malos y que todos los dueños de clubes sean malos, no estoy diciendo eso. Pero sí es un hecho.
2: De hecho, no es así.
1: De hecho, pero hay un hecho en la causa. Tú eres dueño de un equipo hasta que lo vendas. Y vas a estar en el Consejo de Presidente hasta que se te ocurra venderlo. Esas personas eligieron a este directorio. Esas personas eligen al próximo directorio también. Entonces, yo soy medio pesimista respecto a vamos a hacer una cosa de futuro y a largo plazo pensando en el bien de la actividad. Porque no lo veo nomás.
3: Sí, pues alguna vez no se propuso incluso el retorno a la liguilla de promoción y la gente de la A se opuso en el Consejo. ¿Qué es lo que necesita nuestro fútbol, no? Competir más.
1: Solamente un ejemplo y esta se la damos a Córdoba. Córdoba ha sido explícito respecto a la norma de sub-21. Lo dijo en todos lados, lo dijo delante de todos los presidentes. Día siguiente, mantengamos el sub-21. Entonces, no pescan la opinión futbolística, porque además, como son en este país, tú eres dueño de algo y tú crees que sabes más que todos por ser dueño de algo, y está muy bien que seas dueño de algo, pero no significa que sabes más que el resto. Sí, tenía el poder adquisitivo para ser dueño, pero los dueños de clubes, en una mayoría, y ahí sí que creo que es la mayoría, creen que saben más que los entrenadores, sin duda que creen que saben más que los entrenadores, y pucha, lamento decirles que no.
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8: Muy bien. Árbitro para el partido de mañana. De estas bellas camisetas que están acá, está la roja linda y querida, como dice el trovador también.
3: No vaya a salir con Vilma Roldán, ¿no?
8: No, señor, no viene en esta oportunidad y tampoco Jesús Valenzuela. Será un italiano.
3: Ah, un italiano.
8: Ah, para el italiano.
3: Ahí Nicolás Córdoba no tiene problema.
8: Luca Zuffirlli.
3: ¿Zuffirlli?
8: Luca Zuffirlli, nacido en Friuli. Será el árbitro central del partido de mañana italiano entre Chile y Portugal.
3: Mis queridos tenores. Muy bien, ¿eh?
2: Bien.
3: ¿Sabes qué? Dejamos a varios colgados con la foto de Balmores Fajardo. No revelamos quién es el que lo acompaña en la imagen, Tigre.
8: Dos personas, dos artistas que le cantan al amor. La foto de nuestro bambino que revoluciona a esta hora la sección de deportes.
3: Viral.
8: Es junto a Ricardo Montaner.
2: ¿Qué me dices?
10: Montaner le dijo.
1: Montaner le
10: qué linda chaqueta, Bambino.
11: Dame el dato, ¿dónde estás cortando la ropa, Balmores?
1: Qué buen abrigo, Bambino, le dijo. ¿Te puedes sacar una foto conmigo?
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1: Hay que trabajar.
3: Sí, hay que trabajar eso.
1: Porque
3: sí,
1: no es tan complejo.
3: Ah, pero... ya, ahí está.
2: Pero no es tan rápido.
1: Hay que avisarle.
2: Yo pensé que era más rápido.
1: Sí, yo también.
3: Primera información que tengo, que es un radio controlado. Claro, uno debe
10: hay que avisar. Okay, bueno. Y de hecho...
2: No, pelota al vacío y no picó.
10: De hecho, la gente valoraba. Hay críticas y lo valoran. Porque la gente con cronómetro en mano dice, como partido de fútbol, a los 42 minutos sacó de quicio Danilo.
1: ¿Lo contabilizan?
10: Sí, lo sacaron como sí, cronómetro.
12: Pero me hago responsable de este momento porque lo...
10: ¿Sí? ¿Lo sacaste?
12: Lo saqué del partido.
3: Muchachos, ¿me dejan saludar a Sipa como corresponde?
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3: ya. Concurso, mi querido Víctor.
10: Vamos muy bien, la gente participa por las tres dobles. Muchísimas gracias. Todos quieren estar hoy día ahí para ver a Chile-Ecuador. Fútbol femenino, Liga de las Naciones, Estadio Nacional, y también corren las dobles. Siempre sí, recuerde dejar su nombre, su apellido, y estará en carrera de participar junto a los tenores en el 85-21-23-60.
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2: Me gustó cantadito.
13: Estamos escuchando, ¿tú me escuchas a mí?
3: Sí. Hoy día realmente un programa de
13: tenis. Hola. Hola. Estamos.
3: 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Menos mal que no metió un Sipa ahora.
13: ¡Sipu!
3: Como le avisé, lo dijo, ¿eh?
13: ¡Sipu!
3: No, hoy día Chupete está en ácido.
13: ¡Sipu!
3: ¿Qué desayunaste, Chupete, hoy día? Por favor. El problema fue que no
1: desayunaste. ¿Está con hambre el niño?
3: Tigre. ¿Qué pasa con la participación, la presencia de Chupete en los tenores mañaneros? ¿Por qué ha sido excluido? ¿Por qué no está en la citación? ¿Por qué no ha sido convocado?
10: Programa serio. Porque dice que tiene que ir con el defensa de Dinamarca, con Tony Kach. Si no, no juega.
14: Ojo,
10: esto
14: cuesta plata.
10: Ahí está.
2: Chupete ahora está en el segundo sueño.
10: Sí.
2: A las 9 de la mañana se tendría que levantar 8:15.
1: No, imagino, no, cuidado, no, que con Mundo Gumi empieza temprano.
3: ¿Pero en qué minuto se puso pesetero, Chupete?
10: No se levanta.
1: No cumplió.
10: Si no juega ahí a lo Tony.
13: Es la oportunidad de tu vida, güey.
1: Sí, Mundo Cumbia.
3: O sea, nunca va por Paul Newman.
2: No, cuidado, no. cuidado, que con Mundo Cumbia está como Harold.
1: Ya, pa. Anda sapeando.
10: No.
13: Sí,
10: no. No.
1: Acá le metemos ficha para que salga algo. Porque...
10: No, amarilla. On field review.
1: Ya me la viste al garay, por favor.
3: Pero ojalá que eso no signifique que empiece a hacer cápsula en video y explicando esto.
10: Bueno, en diciembre bailó.
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3: Día especial. Por supuesto, un día de celebración y alegría para el pueblo colocolino. Tomate Alvarado.
16: Tal cual, 35 años se cumplen de la obtención de la Copa Libertadores del año 1991, jornada de mucha celebración. De hecho, a esta hora también se realiza una celebración en el Estadio Monumental, y por supuesto esto ocurrió anoche en la cena, en los buenos muchachos del Club Social y Deportivo Colo Colo, donde se anunció Carlos Tenores la presencia. Va a estar en el país Mirko Josic, en septiembre próximo. Se espera la visita y seguramente con una gran celebración y bienvenida en el Estadio Monumental. Bueno, a raíz de estos 35 años, pero por un lado Colo Colo también está pensando en el compromiso del fin de semana.
3: Mire qué casualidad, lo saco del tema, pero el miércoles de esta semana me escribió Pilo Tejada, el amigo de Banda Blanca.
1: ¿De Banda Blanca?
3: Sí, me mandó su último éxito, Sopa de Pescado. Pero ahí está, pero hombre, ahí está, mira, Pilo Tejada, ahí está, el cantante de Banda Blanca que estuvo con nosotros hace un tiempo y me mandó los detalles de su gira que va a estar en Centroamérica, en España, y además su último éxito, Sopa de Pescado, que en un ratito más se lo va a mandar a Chupete para que lo tenga.
16: Ya, y Colo Colo, y Colo Colo tiene que jugar este fin de semana, el día domingo, pero hoy día hay un partido muy, pero muy importante. Se resuelve si finalmente llega con posibilidades el cuadro del Cacique para seguir avanzando en la Copa de la Liga o va a jugar este partido como eliminado. Coquimbo 11 puntos, Colo Colo 10, Huachipato 5 unidades, Deportes Concepción, el equipo de Fernando Díaz, 1 punto. Pasemos a escuchar de inmediato al técnico del Cacique. Primero, abordando la situación de Carlos Palacios, se le pregunta al técnico de Colo Colo respecto a esta intención del jugador que vistiera también la camiseta de Unión Española y algo de Joaquín Sosa. Esto respondió el técnico de Colo Colo. Maestro Pilo
14: Tejeda. Ya todos conocemos las características que tiene Carlitos y lo que ha dejado en esta institución. Él dijo que siempre va a tener las puertas abiertas de Colo Colo y así es. Nosotros todavía no hemos hablado de jugadores con respecto a los que pueden llegar a venir. Y en su momento, si se llegáramos a hablar sobre Carlos, tendré mi opinión con el presidente y veremos. Joaco está teniendo un buen semestre y si es algo que debe mi opinión con respecto a eso, sabe que es un jugador que está en un buen momento.
17: ¿Le gustaría que se quede?
14: Obviamente, pero de ahí en más de decir algo y comprometer mi palabra estaría de más.
16: Ya, ahí está. ¿Por qué le preguntan por Joaquín Sosa? Por él, porque finalmente extiende este préstamo. Tenía dos ventanas, quiero decir, Colo-Colo, ahora en junio y la otra el próximo junio del año 2027. Va a extender este préstamo vistiendo la camiseta de Colo-Colo.
3: Ya, y respondió sobre Carlos Palacios y dice que bueno, que si se presenta hay que conversarlo con el presidente, pero lo vio más entusiasmado o lo conoce perfectamente Ortiz a Palacios, me imagino, ¿no?
16: Seguramente, sí, pero en Colo-Colo, fíjate, Carlos, tenores uno preguntando, no sé, la misma declaración de Jaime Pizarro, no sé si es bajarle el pulgar, pero lo ven muy, pero muy difícil el retorno de Carlos Palacios.
18: Ustedes saben, yo en general no soy de la idea de los retornos.
3: No.
18: Bueno, ya pasó, se fue, cumplió un ciclo, Caselli hay uno solo.
1: Sí, que vuelve y la rompe.
18: Caselli hay uno solo.
2: ¿El Matador?
18: El Matador llega mucho más veterano, pero sirve,
2: pero cumple,
18: funciona, cumple. Claro, pero, no, pero lo que estoy hablando del Matador cuando estamos hablando de Colo Colo. Me crucifican.
3: Pero un momento, lo que hace es que Danilo está diciendo, yo no soy partidario de los retornos porque entendemos que todavía Carlos Palacios es un jugador joven, ¿no? A eso te refieres. A eso te refieres, Danilo, ¿no?
18: Ah, pero ya, claro, un jugador que se fue, o sea, lo que hablábamos el otro día, lo que decía el Tigre, se fue dos veces.
3: Porque el Pájaro Valdés volvió muy bien a Colo Colo.
18: Claro, pero el Pájaro Valdés
3: era un jugador que iba a terminar su carrera acá.
18: Pero el Pájaro Valdés no vuelve a Colo Colo.
3: Vuelve al fútbol chileno.
18: Claro,
3: chileno.
18: Con una gran diferencia además, que el Pájaro cuando viene de Europa viene plenamente vigente. La anécdota la tenemos con Víctor Cruces, que cuando Arturo Salas se entera de la posibilidad de que pudiera venir, que existía la posibilidad de que pudiera venir Jaime Valdés, Arturo Salá le dice al interlocutor, te volviste loco, no podés, te pegaste en la cabeza, ¿cómo va a pagar una cifra así a un jugador que es titular en Europa? No, él quiere venir. Y ahí comisión al Chano Garrido, y el Chano Garrido empieza a hacer los primeros acercamientos, claro.
1: El caso de Palacios, era muy hincha de Colo Colo, él quería jugar en Colo Colo, es muy colocolino toda su vida.
18: Palacio lo que tiene que hacer, creo yo, intentar triunfar en el fútbol argentino, intentar triunfar afuera. Es lo que te marca, lo que te hace diferente como jugador.
3: Aunque sea en otro equipo, que no sea claro, Boca, pero ya no se le dio en Boca tal vez.
18: O sea,
2: pero es que no sabemos, pues si Boca no tiene entrenador tampoco.
18: Claro, pero una vez el entrenador le gusta.
1: Por eso la idea es que la pelee. Arranca con Boca, un entrenador, arranca de cero.
3: Y campaña nacional, que no vuelva Palacio al fútbol chino.
2: Información de primera mano. En Boca.
1: Ahora, no te vuelvas.
2: En Boca cayó muy mal lo que declaró
1: para la declaración.
2: La declaración fue tema. En el consejo directivo, no gustó, porque es como que está dando por cerrado su ciclo y un jugador que costó muy caro. Claro. Entonces, claro, la percepción de allá es, oye, acá se acabó el ciclo de Duda, vendrá el Vasco, no sabemos quién viene, pero va a haber un nuevo entrenador y esto puede comenzar de nuevo. Palacios también tuvo mala suerte en su tratamiento. ¿Por qué? Porque él, antes de operar, él se tendría que haber operado de inmediato y hubiera ganado 2 meses, ¿te das cuenta? Pero hizo 2 meses de tratamiento fallido, que no le ayudaron en la recuperación, después se operó, la operación fue un éxito, y después, cuando estaba en condiciones de volver, Úbeda no lo consideró, y el jugador además se frustró. Entonces, y además de frustrarse, declara mal, y declara y además, mal y se enemista con el club. Pero el club, en términos financieros y patrimoniales, sería absurdo que a un jugador de 5 millones de dólares lo deje partir como si nada, no, o pagándole imposible. El 50, el 60, no, eso no va a ocurrir.
3: No va a pasar.
2: Entonces, la posibilidad de que venga Colo Colo es bajísima.
1: Agreguemos otro elemento que en Argentina se maneja y se sabe, y nosotros también lo vimos acá en algún minuto, es que Palacios no fue lo totalmente profesional. Y eso también tampoco fue bien visto.
2: Esos episodios están acreditados cuando se venía a Chile, por
1: cuando
2: ejemplo.
1: Se venía para acá y todo.
3: Lo ocurrió con la selección.
1: Lo que pasó con la selección, Gareca, más otras cosas. Entonces.
3: Ya. Oiga, en función del resultado de hoy día, ¿Ortiz decide quiénes viajan al sur?
16: Exactamente. De hecho, hoy día no hizo práctica de fútbol. Mañana va a ratificar la formación ya con el resultado opuesto. De Coquimbo Unido se le consulta, ¿fracaso o no? Si finalmente Colo Colo no logra acceder a la instancia, a la siguiente fase de la Copa de la Liga.
14: A ver, quedar eliminado de una competencia, lo cual los objetivos eran claros de pasar fase por fase, para nosotros sería no alcanzar los objetivos. Después, llamar una situación de fracaso por lo que se viene haciendo, no lo veo de esa manera. Pero sí, quedar eliminados sabemos que va a ser algo que no está en nosotros poder quedar afuera. Pero bueno, esto es fútbol. Y a veces te puedes quedar afuera o puedes clasificar. Esperemos que hoy salga un resultado positivo para tener de nuevo una posibilidad nuestra en poder clasificar.
16: Bueno, ahí está entonces, esperando esta posibilidad de poder clasificar. Está Colo Colo, lo que trabajó el día de ayer.
3: Colo Colo necesita que Concepción le gane a Coquimbo.
16: Exactamente, incluso empatando Coquimbo Unido.
3: Ya.
16: Obviamente perdiendo, pero empatando y Colo Colo gana su partido, clasifica Colo Colo. O sea, le sirven dos resultados al cuadro del cacique, más allá que no dependa de Colo Colo. La formación, Eduardo Villanueva, quiero decir, confirmado por el técnico, incluso Fernando Ortiz. Recordemos que está Gabriel Maureira en la selección sub-20. Arturo Vidal, Javier Méndez, Joaquín Sosa en el bloque defensivo, Matías Fernández, Eric Bimber, Tomás Alarcón, Sebastián Vegas, lo que trabajó el día de ayer. Y arriba, Hernández, Leandro, Javier Correa y Lautaro Patrán. Ahora, este equipo es el equipo si finalmente Colo Colo llega con opciones.
3: Claro, si el partido no vale nada, irán juveniles y un equipo más alternativo.
16: También
1: lo tiene, Tomás, el equipo alternativo.
3: ¿Ese lo tiene o no lo tiene?
16: No, porque no ha trabajado. No
1: lo trabaja.
3: Ah, ya. Muy bien.
16: Lo trabaja el día de mañana.
3: Todo se va a resolver. Hoy día a las 22:15 vamos a tener más o menos claro qué pasa.
1: Sí.
3: Después del partido de
1: Deportes Concepción. Que a todas circunstancias.
16: Ah, ya un reporteo, parece.
1: No, el escenario no está.
16: Trabajado, chupete.
1: El escenario no está.
16: Ha trabajado, no hizo fútbol.
3: ¿Cómo estuvo la celebración ayer de los campeones de América?
16: Muy bien, muy emotivo. Llegaron más de 500 personas, fíjate, a esta cena. Los buenos muchachos estuvieron gran parte de ese plantel. Estuvo Daniel Morón, estuvo Miguel Ramírez, por ejemplo, Javier Margas, Eduardo Vilches, llegó Jaime Pizarro, Juan Carlos Peralta. Marcelo Pablo Bartichotto, Lucho Pérez, por ejemplo. Bueno, estuvieron presentes en esta celebración. No llegó el Coca, el Pato tampoco.
3: Buen momento del
17: mano a mano de Tomate con Rubén Martínez.
3: Sí, anoche lo escuchamos.
17: Anoche con los tenores.
16: Por el momento de Colo Colo.
17: Por el momento de Colo Colo.
3: El Pereque. Sí. Gracias, Tomate.
16: Abrazo grande, que pasen bien.
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15: Universidad de Chile.
3: Hoy con la palabra del técnico de los azules, que tuvo que hacer frente a las consultas y a la posibilidad de esa palabra que comienza con F, Rocío Ayala.
19: ¿Qué tal, Carlos Tenores? Bueno, la verdad es que tuve que ser yo la valiente en plantearle el tema, porque bueno, yo ya me estaba anticipando a lo que íbamos a vivir en el postpartido, si es que Universidad de Chile no conseguía avanzar en la Copa de la Liga. Entonces por eso quise ya empezar a tentar, ¿no? ¿Cuál es el escenario al que nos vamos a enfrentar? Porque hemos visto estas conferencias virales donde Fernando Gago habla del fracaso, esa es la palabra con F, donde él mismo señala, de hecho fue en México, ¿no?, que él decía que él no se consideró nunca un jugador fracasado por la cantidad de lesiones que tuvo, por las finales importantes que perdió. Por lo tanto, es una palabra que trata de evitar en el fútbol. Esto se lo planteo más que nada porque, Tenores, recordemos, este domingo a las 12:30 en el Estadio Nacional tienen que jugar contra Audax Italiano. Es el partido final de la fase de grupos del grupo D de la Copa de la Liga, pero Universidad de Chile no depende de sí mismo, o sea, tiene que ganar sí o sí, y esa es la consigna, y lo decía bien Eider Tamayo y también el técnico, que van a ir por ese resultado para estar tranquilos, pero eso no asegura nada. A la misma hora va a estar jugando Deportes La Serena con Unión La Calera y tienen que ganar los papayeros, que hasta ahora han sido quizás el rival más débil en este grupo. Tienen que ganar contra los cementeros y ahí recién podríamos estar hablando de seguir entonces con vida en este torneo. O sea, no dependen de sí mismos, es un resultado que van a ver si es que se logra, y aparte es un objetivo que se plantearon antes de comenzar este torneo, porque recordemos, una vez que quedaron fuera de la Copa Sudamericana contra Palestino, dijeron que lo iban a ganar todo. Entonces, este podría ser el primer objetivo no cumplido en la era Gago. Así que le consultamos desde ya, con todos estos antecedentes, cómo se enfrenta esta posibilidad, sabiendo que lo más probable es que en esa conferencia de prensa aparezca esta temida palabra con F. Lo escuchamos aquí a Fernando Gago.
20: Ya me han escuchado hablar de estas situaciones, desde el lado personal lo he vivido en un montón de cosas. Creo que en el fútbol todos jugamos para clasificar, para ganar, para lograr torneos, pero hay una competencia. Entonces nosotros tenemos el objetivo claro, y que lo tenemos claro desde que yo llegué acá, de tratar de competir en todas las ligas que podamos jugar, en todo torneo que podamos jugar, y a partir de eso los objetivos son claros. Ahora, si no se cumplen, obviamente que sí, que no van a ser un objetivo cumplido, pero a partir de eso trabajaremos y seguiremos insistiendo de intentarlo nuevamente en cada partido. Cada partido es una revancha, un partido nuevo, no nos podemos quedar ni con lo bueno ni con lo malo. Entonces creo muchísimo en intentar y en seguir trabajando para que el equipo pueda tener su rendimiento máximo.
3: Una más contigo, Rocío.
19: Vamos a seguir entonces escuchando a Fernando Gago, porque el técnico de los Azules, Tenores, habló de varios temas, no solamente de este concepto que veremos si es que se tiene que preguntar el día domingo, ¿no? Ya teniendo los resultados sobre la mesa, sino que también, y ya se les voy a adelantar un poco cuáles han sido los trabajos en el Centro Deportivo Azul, pero también es el hecho de que acá hay jugadores que se esperaba más. Estuvimos ayer conversando los Tenores con Regis Márquez, que es el representante de Lucas Romero, no va a ir al Mundial. De hecho, hace poquito habló el presidente de Recoleta, allá en Paraguay, señalando el presente de este jugador, que cree que fue una buena decisión venir a Chile. Mantiene que la opción de compras de la U, que hoy no lo pueden prestar ni llevar a ninguna otra liga, si es que la U no lo termina comprando. Así que veremos si es que en este tira y afloja consigue ese resultado Regis para enviarlo a México, a las otras ligas donde había interés por parte de hacia Lucas Romero. Uno de ellos es el Juárez, pero ahora también vamos a hablar del otro Lucas Asadi. Ya empieza a ser muy recurrente en las conferencias, Tenores, ¿qué pasa con Asadi? ¿Qué pasa con Romero? Bueno, acá es una mezcla de los dos. ¿Qué pasa con ellos que no están rindiendo? Y si cree que también no ponerlo le termina quitando de ir al Mundial. Así que acá, poniendo el pecho a las balas, porque si no rinden, acá hay un solo culpable y lo asume Gago.
20: Si el futbolista no rinde, si el futbolista juega bien o juega mal, siempre la responsabilidad, si juega mal es responsabilidad del entrenador, siempre. Si juega bien es responsabilidad del jugador. Entonces, nosotros trabajamos para sacar el mayor rendimiento de cada futbolista. No lo considero de esta manera. Acá va a jugar el que mejor esté, y lo voy a seguir diciendo siempre. Luca no le ha tocado jugar, ha jugado el primer partido, después no le ha tocado jugar, y a partir de eso yo voy a poner el mejor equipo disponible para el club.
3: ¿Asume Gago la responsabilidad de que un jugador no funcione, Cristian Arco? ¿Está de acuerdo con eso?
21: Desde el punto de vista de su rol, sí. O sea, el entrenador blinda de una u otra manera a los jugadores, asume desde ese lugar, al menos yo lo entiendo así. En el caso de Asadi no ha jugado bien desde hace rato, o sea, hace un buen rato, le costó mucho la lesión que le llegó el año pasado, le llega en su mejor momento probablemente. Desde esa lesión no ha vuelto, y ya es final del año pasado, no termina el campeonato, con Meneghini no jugó mucho, no jugó bien tampoco, con Gago lo mismo. Entonces, claro, tiene que armar el equipo y tiene que ponerlos como los mejores disponibles, y hoy día Sadi no está en el 11 de los mejores disponibles. Pero yo entiendo la declaración de Gago desde ese lugar, un técnico que además tiene una experiencia como jugador grandota, y es como yo asumo y yo lo blindo. De hecho, en algún momento, cuando se le pregunta, dice que si juega bien, cuando los jugadores juegan bien es responsabilidad de los jugadores, y cuando juega mal es responsabilidad del entrenador. Conceptualmente me parece bien,
18: comunicacionalmente nomás, pero no es cierto,
21: pero no es verdad, pues, o sea,
18: jugadores se ponen y se sacan.
21: Yo creo que él está resguardando un poco, y de ese rol me parece bien desde ese punto de vista, una cosa como de
18: una declaración de líder, como de para afuera, ¿no?
21: De liderazgo, pero él tiene la película clara. Ahora, yo creo que Sadi también lo debe tener claro.
18: Pero aparte hay otra cosa: ¿qué tipo de jugadores le gustan a los entrenadores? Uh-huh. Las características de los jugadores que necesitan, porque a mí me da la impresión que en el caso de Romero no le gustaba, no era del gusto ni de Meneghini ni de Gago.
21: Sí, no, yo me quedé con Asadi.
18: Pero y
21: sí,
18: en el caso de Asadi, es abierto por el sector izquierdo, te puede rendir. Pero Álvarez le encontró la posición y era como un segundo delantero.
5: Hernández, este fin de semana puede pasar que Colo Colo y la U queden fuera de la Copa de la Liga. Si queda Colo Colo fuera, Ortiz dirá, bueno, tengo al equipo.
2: Que son implicancias distintas.
5: Tengo al equipo puntero, claro, con mucha distancia. Claro, y en el caso de Gago, ¿qué tiene
2: ahí
5: para mostrar?
2: Bueno, ahí se acaba, o sea, se reducen las opciones, un escenario menos para un equipo que además está presentando muchas dudas. Entonces yo creo que los alcances, digamos, la repercusión de uno y otro caso son bien distintas, porque las espaldas de Colo Colo hoy día son mucho más altas.
18: En lo económico además, bueno, porque si tú pasas a la semifinal, estás con la ilusión de clasificar al Chile 3.
2: Exacto.
18: Y hay una lucas relevante por partido.
21: De la Copa Liga, una buena recompensa desde el resultado.
18: Yo creo que es bueno. Es una excelente recompensa la de la Copa de la Liga para la cantidad de partidos. Porque tú con 9 partidos agarras un cupo de la Copa Libertadores.
5: Cuéntanos, Rocío, de bajas en la Universidad de Chile y posibles reemplazantes.
6: Sí, bueno, recién escuchaba a Danilo Tenores sobre el puesto de Lucas Asadi, y ha sido interesante los trabajos que ha hecho esta semana. Si hablamos de las bajas, tenemos que mencionar que todavía no está Matías Saldivia. Israel Poblete decía hoy día en conferencia de prensa que tuvo un tema viral, pero aparte lo hemos visto de a poquito haciendo trote, o sea, no se ha logrado incorporar con sus compañeros. Veremos si es que se logra sumar a la citación, pero como les digo, al margen, Israel Poblete también. El caso de Marcelo Díaz es bien curioso porque ni siquiera está en cancha, solamente gimnasio, está con este problema en el talón desde que se hizo esa operación a principio o a finales del año pasado, que Marcelo Díaz no se ha sentido al 100, así que también hay que mantenerlo fuera de la cancha. Y acá los seleccionados, Fabián Ormazábal y Agustín Arce, que eran titulares, ¿no?, en el partido pasado con el Conce, hoy no están, tampoco Elías Rojas ni Vicente Ramírez, que están con la 20, son las ausencias para este partido. Y les menciono los trabajos porque hoy día, sobre todo, había una opción de estacas y de que habían ciertos jugadores que eran los que eran el apoyo por el medio, que abrían hacia las bandas, que tenían que activar a los extremos o a los laterales. Y Lucas Asadi lo estaba trabajando ahí, Fernando Gago. Por lo tanto, nos da la impresión que hoy la posibilidad de reemplazar a Agustín Arce va con Lucas Asadi o Javier Altamirano, que obviamente tal vez es el puesto que más se conoce, ¿no? Pero Lucas Asadi hoy, con la posibilidad de Ignacio Vázquez por izquierda, está más latente que quizás la anterior, y obviamente por Fabián Ormazábal el puesto a reemplazar es lógico, sería Nicolás Fernández. Así que me parece que por ahí van, pero por el trabajo que hizo hoy, a Lucas Asadi lo estaba viendo más por dentro que por fuera.
5: Ya nos comentabas hace un rato la opción del paraguayo Romero, una opción en el Juárez de México. Se habla de posibles refuerzos en la Universidad de Chile para el segundo semestre.
6: Sí, de hecho, una de las respuestas de Fernando Gago es con respecto al mercado de pases, Tenores, que ya se abren a analizarlo. Nosotros contábamos hace unos días en ADN esta intención de repatriar a Igor Lichnowsky, y les tengo que decir que no solamente ha sido una intención, empieza a ser una prioridad traer de vuelta al defensor que hoy está con la selección chilena. Sabemos que es un puesto que está buscando, a pesar de que no es zurdo Lichnowsky, que es diestro, está jugando allá en Turquía por esa zona, así que lo tiene bien considerado, se lo mostraron como opción, lo ve como una oportunidad de mercado Gago también, así que Lichnowsky hoy en ese puesto está siendo una opción real. Ahora, hay que ver cómo se destraba su salida desde el Karagümrük, porque él tiene contrato vigente hasta el próximo año, mitad de 2027, pero lo que he conversado
19: conversado con algunas personas cerca a esta operación es que al parecer hay una cláusula que permite que, como descendió el equipo en Turquía, se abra entonces a nuevos mercados y veremos si es que le interesa o no. Pero a Lichnowsky la opción de estar en los 100 años, al parecer, por lo que nos dice su entorno, le gusta bastante, así que veremos si es el momento o no para volver a Chile, pero es el jugador por el que hoy están buscando o quizás empezar a intentar cerrarlo primero para ver también otras opciones en los extremos.
5: Y esta sí que es la última, pero es importante, sobre los chats revelados ayer por Reportea que involucran al vicepresidente Azul Azul, ¿alguna repercusión en la Universidad de Chile?
19: Hemos estado muy atentos, tenores, a aquello. De hecho, ayer yo escuchaba en los servicios informativos La Prueba cómo se detallaba toda esta investigación de estos chats donde vinculan a Luis Hermosilla con José Ramón Correa, donde demuestran, ¿no?, que hay gestiones ante ministros de la Corte Suprema, intervienen nombramientos judiciales, coordinando también operaciones ahí en el sistema de la justicia. Entonces, es un tema bastante grande. Desde Azul Azul aún no ha habido ninguna reacción. De hecho, la semana pasada Cecilia Pérez, cuando se le pregunta por el dinero de José Ramón Correa, de cómo obtuvo ese dinero para comprar las acciones, dijo que era la última vez que quería referirse a algo que fuera del fútbol. Hasta ahora no ha habido reacción desde ellos, hay preocupación más que nada desde la casa de estudios, que sigan saliendo estas situaciones, piden transparencia, entonces que haya un nuevo vínculo, quizás desde otra arista, pero que otra vez se vean vinculadas personas de Azul Azul a algunos de las polémicas quizás más grandes que ha habido en el último tiempo, no gusta para nada, así que se toma en consideración más en la casa de estudios. En Azul Azul atentos están porque José Ramón Correa nos dice que las declaraciones las va a dar una vez que ya termine su tema judicial, cuando termine todo, ahí va a dar una declaración ya sobre todos los temas que queramos, pero por ahora se mantiene el silencio, pero la preocupación va más del lado de la casa de estudios que de Azul Azul, pero de seguro va a ser tema en la previa, así es que la presidenta Cecilia Pérez se detiene a hablar.
5: Muchas gracias, Rocío, que pases un buen fin de semana.
19: Abrazo.
5: 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Sí,
17: marcabas el Mundial.
5: Sí, señor.
17: Atento a lo que va a ocurrir de aquí en más en la Copa del Mundo.
5: A ver.
17: Una de las tantas modificaciones que vienen.
5: ¿Otra más?
17: El himno se comienza a interpretar desde este Mundial en el Círculo Central. El himno ahora será en el Círculo Central. Y además, por primera vez, viene esta historia de que el himno lo van a entonar titulares y suplentes de cada selección a partir del 11 de junio.
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17: Un detalle para lo de hoy, partido de la Copa de la Liga. Es el tercer partido en 4 meses entre Deportes Concepción y Coquimbo Unido. Pero al detalle, 28 de febrero, técnico de Conce, Pato Almendra. 29 de marzo, técnico de Conce frente a Coquimbo, Walter Lema. Y hoy, 5 de junio, Concepción frente a Coquimbo, el técnico Fernando Díaz.
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17: Nos había quedado pendiente un datito respecto a Portugal. No pierde Portugal desde noviembre de 2025. Con 2-0 frente a Irlanda. Llegará el partido con Chile que transmite mañana el equipo de ADN Deportes con una derrota en los últimos 11 partidos jugados.
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5: Ya, hay que sumar minutos, está enredado. Esto le corresponde, por supuesto, y le compete a los equipos que están en el campeonato del ascenso. Tratemos de explicar esta información. Eduardo Figueroa, ¿cómo le va? Muy buenas tardes.
22: Hola, Carlos, ¿qué tal? Buenas tardes. A ver, la situación es la siguiente. En diciembre del año pasado se aprobaron las bases de los campeonatos de primera y de ascenso. En ambas bases, pero vamos a repetirlo, el ascenso, se habla en el artículo 31, inciso 6, respecto a los jugadores que van a las selecciones nacionales y por ir a la selección y no poder jugar por sus equipos, se le abonan minutos, 45 minutos. Se aprobaron estas bases, se discutieron, y el 7 de enero se envió una circular con ya las bases redactadas adjuntas a esta circular, circular firmada por el secretario general del NFP, Jorge Yungue, y en esa circular y en esas bases que se le envió a los clubes, señalaba que el que va en los requisitos, en que los jugadores que van a la selección y poder sumar minutos tienen que haber estado citados al menos 3 veces por los equipos, y se establecía como fecha límite para poder sumar el 31, jugadores nacidos hasta el 31 de diciembre del 2008. Eso decía la circular que se le envió a los clubes, firmada por el secretario general Jorge Yungue. Sin embargo, cuando después estas bases son subidas al sitio web, decía 31 de diciembre de 2009. Bueno, muchos clubes se basaron en la circular oficial enviada por la NFP, por el secretario general, y después se dan cuenta de que hay jugadores 2009 que están siendo sumados minutos. Y ahí saltó la situación, varios clubes fueron a ver, decía, pero ¿cómo? Si lo que se dice esto acá, que es hasta 2008, ¿por qué se le está sumando minutos a jugadores 2009? Curicó tiene, por ejemplo, un jugador 2009 que le han sumado minutos, y Iquique también, por dar 2 ejemplos. Bueno, esto generó molestia, esto generó consultas hacia la gerencia de liga por parte de los clubes, porque consideraban varios de que acá se estaba cometiendo un error y había clubes que tenían más minutos sub-21 de lo que correspondía. Bueno, la gerencia de ligas le dijo en su momento a los clubes que es 2009. No conforme con esto, los clubes siguieron reclamando, hablaban de auditoría a la situación, hablaban de conseguir los audios del Consejo de Presidentes. Bueno, y ahora, ayer tarde por la noche, en la misiva firmada nuevamente por Jorge Yungue, la NFP aclara que finalmente son hasta el 31 de diciembre de 2009. Una aclaración, tenores, que llega después de 14 fechas.
5: Claro, y la repercusión de esto es que supuestamente hay una resta de puntos para aquellos clubes que no han cumplido con un minutaje del sub-21, incluso considerando la primera rueda, ¿no, Eduardo?
22: En el ascenso, distinto a lo que es la fase de primera división, a la mitad del campeonato, tú tienes que tener el 50% de los minutos cumplidos. Y ya estaban, por supuesto, estos clubes reclamando, porque decían, están abonándole por jugadores 2009, cuando la circular que nos llegó dice 2008. Bueno, la NFP hoy día ha aclarado de que es 2009, así es que están reglamentariamente bien sumados los minutos a estos jugadores, pero esta desprolijidad se aclara después de 14 fechas.
5: Muy grave, en una tónica de nuestros torneos de escritorio. Esa es la realidad. Esta aclaración, ahí hay un... Alguien se equivocó.
0: Lo que genera la confusión es la circular de... Claro. De
5: ¿Qué manda?
0: De Yungue, ¿no?
5: La circular del secretario general.
0: Claro.
5: O lo que se subió a las bases.
0: Claro.
5: A la página web.
0: Que son distintas.
8: Y lo que dice Figueroa, lo dijo 2 veces, 3 veces.
5: La circular dice 2008, las bases dicen 2009, y ahora la carta de Yungue ayer ratifica que es 2009.
0: Claro. Una aclaración en la fecha 14.
5: Claro.
0: Previo a la fecha 14, cuando
5: hay clubes que se están jugando. Porque te descuentan puntos.
0: Te descuentan puntos.
5: Si tú no cumples con la norma.
0: Pero claro.
5: O sea, como está la cosa abajo y arriba.
0: Para todos. 3 puntos te mueven la aguja por todos lados.
5: Todavía no se hace ese ejercicio de qué equipos podrían perder puntos, ¿no, Eduardo Figueroa? Ahora ya que se ratifica que es 2009.
22: Claro, es que con esta aclaración quedarían todos al día, quedarían todos bien. Bueno, Arica necesita ahora, está muy al límite, necesita 76 minutos en la última fecha porque estaba muy complicado, pero si hace un jugador juvenil, juega 76 minutos y ya cumple. Pero claro, si era 2008, Curicó y Iquique quedaban al debe y perdían 3 o hasta 6 puntos.
5: O sea, la sacan la raya, digamos, San Marcos de Arica, si pone un juvenil esos 76 minutos antes de cumplir la primera rueda.
22: Claro, y los que tenían seleccionados 2009 respiran tranquilos porque finalmente esta aclaración señala que son 2009 y no va a haber este debe de puntos, esta resta de puntos que podría complicar a estos dos clubes.
5: Aprovechando el contacto de Eduardo Figueroa, un titular de la Universidad Católica.
22: Bueno, una Católica que va a jugar con un equipo bastante mixto para lo que va a ser este duelo con Cobresal. No depende de ellos la clasificación, tienen que esperar el otro partido, iría con Melo en portería. Cerezo, Dani González, Ampuero Mena, Farías, Zucchi, Canales, Corral, Rosell y el Martín Gómez.
3: 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Elige Motul. ¿Quiénes van hoy al Estadio Nacional para acompañar a la Roja Femenina frente a Ecuador, Tigre?
17: Alejandro Torres.
3: Alejandro Torres.
17: Leonardo Fritis.
3: Muy bien, Leonardo.
17: El señor Manuel García.
3: Manuel García, que no es el cantante, sino que va invitado por los Tenores y la banda a acompañar a la Roja Femenina. 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Y mañana también tienen una cita en el Estadio Nacional.
17: Diego Romero. Y Rodrigo García.
3: Rodrigo García, ¿a dónde los estamos invitando a ellos?
17: Para ver a Chile mañana, amistoso internacional, cancha del Estadio Nacional Sub-20 frente a Brasil.
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17: Amistoso para Paraguay, Nicaragua 18-15, Puerto Rico, Arabia Saudita 19-30, un anfitrión Canadá frente a Irlanda y Haití con la selección peruana.
3: Nunca lo pudimos ver en Chile al Indio Solari, menos a los Redondos. ¿Sabe qué? Estuvieron cerca el 2013 cuando se presentó el Indio junto a su banda en Mendoza y un productor viajó a Mendoza con la idea de planificar un concierto. ¿Sabe dónde?
21: ¿Dónde?
3: En el Estadio Nacional. ¿Y sabe quién llenaba el Nacional? Y a lo mejor podrían haber sido dos. Solamente la gente que cruzaba la cordillera.
21: Además,
3: no pasó. Gracias por la sintonía. Feliz fin de semana. Sigan con nosotros. Ya viene ADN Top.
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8: Hola amigas y amigos, nuestro canto temporada 2026 en el 91.7 de Santiago y la red de ADN para Chile y ADN.cl para el mundo. Nuestro canto a 50 años de su creación, el primero de mayo de 1976. 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
8: 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A pocos minutos de

0: El centro de Antofagasta se encuentran las llamadas ruinas de Huanchaca. Estas ruinas son el vestigio de una antigua fundición de plata declarada Monumento Histórico Nacional. Fue originalmente una empresa minera boliviana que tras la Guerra del Pacífico pasó a propiedad de capitalistas chilenos. Huanchaca, palabra de origen quechua, significa puente de las penas.
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0: La celebración de los 50 años de la creación de nuestro canto nos hizo olvidar hechos importantes que están estrechamente ligados. El nacimiento de Andrés Pérez, el dramaturgo y director teatral, el 11 de mayo en Punta Arenas, y la decisión de que esa fecha se haya considerado el Día Nacional del Teatro. Nuestro recuerdo de Andrés y el saludo de nuestro canto a las amigas y amigos del mundo teatral chileno, con bastante retraso, pero siempre presentes en el programa. La música de esa creación de Andrés Pérez, La Negra Esther, con la Regia Orquesta.

0: La Negra Esther, interpretación de la regia orquesta de la obra teatral del mismo título de Andrés Pérez sobre las décimas de Roberto Parra.
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0: El 23 de mayo del año 1992 muere en la localidad de Nîmes, Francia, una de las voces mayores del canto consentido latinoamericano, Atahualpa Yupanqui.

0: Luna Tucumana, un clásico del repertorio de Atahualpa Yupanqui, cuya partida en los últimos días de mayo recordamos hoy. En una de nuestras últimas conversaciones en Chile con Ángel Parra, radicado en Francia tras su exilio, nos cuenta en esa oportunidad, poco antes de su muerte, de su amistad con Atahualpa Yupanqui. El propio Yupanqui relata su encuentro con Ángel en el camarín, donde coinciden en lo que es considerado el último recital de Atahualpa. Este es su comentario del conocimiento que le entrega el artista chileno de su madre. Ello impacta en el argentino al punto de llevarlo a crear este pequeño poema a Violeta.
1: Hoy se cumplen 25 años del sueño que realizó en su existencia esta compañera, Violeta Parra. Y yo escribí un poema para Violeta. Se los voy a decir, con permiso, se los voy a decir. Ahora me entero, hablé de unos pájaros azules, que ella vivía y cantaba. Pero yo no sabía, yo imaginé que ella cantaba, porque nunca la vi pintar. Ahora me dice Ángel que su mamá pintaba mucha pintura de ella. Hay una cantidad importante de pájaros azules. Yo no lo sabía, no lo imaginé. Fue una coincidencia extraordinaria. Me enteré hace media hora de esto, aquí en el camerino. Mi poema decía así: ya no le cabían en la cabeza los pájaros azules a Violeta. Así fue que un mediodía de extraña luminosidad, les abrió un trágico orificio de escapada. Y los pájaros azules le llevaron la vida a Violeta. Se fueron, pero cuando se fueron también se llevaron la vida de Violeta Parra. Ese fue simplemente un poema en homenaje a la mamá de este chico, que era un chico pequeño, ya tocaba guitarra, cantaba, era un niño, y yo era un viejo peregrino, caminador de sangre.
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0: muy hermosa que se llama libertad.
1: Pequeño poema a Violeta Parra y Los Hermanos, interpretaciones de Atahualpa Yupanqui. Nuestro recuerdo a la voz mayor de Argentina y una de las mayores de América Latina.
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1: Y ya que hablamos de llegadas y partidas de este mundo, otra voz del canto consentido. Nació en Cariamanga, Ecuador, el 5 de junio de 1942. Se radicó en Chile, vivió el exilio junto al grupo que integró por años, el Inti Illimani, y falleció en Santiago, Santiago de Chile, el 1 de mayo de 2018. Un artista lleno de humanidad y sencillez, Max Berrú, y esta canción creada en su tierra de origen, Ecuador, La Vasija de Barro.

La vasija de barro, voz de Max Berru. Celebrará su cumpleaños en tres días más. Nace en Concepción, el 3 de junio. Hija de madre abogada y padre violinista, es la influencia de este último el que la lleva al canto. Con más de 10 discos grabados, recibe premios de la Asociación de Periodistas de Espectáculos, la APES, y la nominación a los premios Altazor del año 2005 por su álbum Bienvenido Perú. Carmen Prieto, en nuestro canto, con una de sus actuaciones en vivo de una canción del cubano Pablo Milanés, en cuya isla ha cumplido varias actuaciones. ¿De qué callada manera?

de qué callada manera, interpretación de Carmen Prieto. Y para otro aniversario de nacimiento, la poesía y la música de Mauricio Redolés, que al revés de lo habitual, es él quien nos hace un regalo. El vinilo de su última grabación, Redolés La Banda, y un tremendo libro con los afiches de todas sus actuaciones, desde aquella primera en la cárcel de Valparaíso, a donde en tiempo de sus estudios de leyes en la Universidad de Chile del Puerto lo llevó la dictadura. Una dolorosa canción nacida en su exilio en Inglaterra, añorando su tierra lejana a la que le canta para la más chiquita de todas. Mauricio Redolés en nuestro canto y nuestro saludo anticipado a su cumpleaños del próximo 6 de junio.

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1: Para la más chiquita de todas, voz de Mauricio Redolés. Nuestro canto, domingos a las 10 de la noche. Para madrugadores y chilenos radicados en el extranjero, los sábados a las 7 de la mañana, hora de Chile. Ya volvemos con nuestro canto.
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1: 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El Teatro Nescafé de las Artes recibe en su escenario a Angelo Pieratini. El fundador del trío Huechafe estará el próximo jueves 4 de junio a las 20 horas en la sala de la calle Manuel Montt con, entre otras, canciones de su disco Soy un aprendiz, con el que obtuvo 3 nominaciones a los Pulsar del año 2023. Fueron el álbum del año, el mejor cantautor y la mejor grabación de ese año 2023. También una nominación a los premios Musa en la categoría Artista Rock. Angelo Pieratini y Soy un aprendiz.

0: Soy un aprendiz, voz de Angelo Piratini, que reiteramos, se presenta el jueves 4 a las 20 horas en el Teatro Nescafé de las Artes.
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0: Y ahora llega a nuestro canto la cantautora mapuche y profesora de historia, Daniela Millaleo, que retoma su mirada sobre los pueblos ancestrales de América Latina. Hola, Daniela.
3: Mari Mari, Kami Saraki, Yorana. Les saludo a todas y a todos. Hace no mucho, en la Biblioteca Nacional en Santiago, se llevó a cabo el lanzamiento de la reedición del libro Mapuche, Fotografías del Siglo XIX y 20, construcción y montaje de un imaginario, de las editoriales de la Nada Ediciones y Pehuen. Libro que tiene como editores a Margarita Alvarado, Pedro Meje y Cristian Baez. Este libro vuelve a dialogar en torno al imaginario mapuche desde las imágenes y las representaciones coloniales sobre el pueblo mapuche. Sobre esto, Margarita Alvarado relata lo siguiente sobre la investigación que contiene este importante libro.
4: El libro Mapuche, Fotografía Siglo XIX y XX, Construcción y Montaje Imaginario, es el resultado de una investigación realizada en los años 2000 por un equipo interdisciplinario de antropólogos, estetas e historiadores que, bajo el patrocinio del Instituto de Estética de la Universidad Católica, llevaron a cabo esta investigación. La importancia de su reedición hoy día radica en la puesta en actualidad de un patrimonio fotográfico que estuvo por largo tiempo muchas veces olvidado en algunas instituciones y colecciones de nuestro país y en el extranjero, y pensamos que constituye una importante contribución a entender y reflexionar acerca de las maneras en que la sociedad define el siglo XIX, la sociedad chilena en este caso, define el siglo XIX y de principios del siglo XX, representaron al mundo mapuche, un mundo que estaba siendo sometido a un proceso de despojo de sus tierras y de absorción y de negación de su existencia muchas veces, pero que sin embargo estaban ahí. Y estas fotografías de alguna manera testimonian esos momentos, si bien quedaron fuera de cuadro muchas situaciones conflictivas, de injusticia y, como decía, de despojo. Este patrimonio fotográfico nos muestra un pueblo que tiene sus costumbres, tiene sus tradiciones, tiene sus propias maneras de ver y interpretar el mundo, que de alguna manera se asoman a estas imágenes, a pesar de que muchas veces corresponden más bien a la manera en que el fotógrafo veía a los mapuches en sus distintos periplos por la región de la Araucanía y hoy día la región de los ríos.
3: También nos hace la siguiente invitación.
4: Esperamos que este libro sea hoy día una invitación a nuevos estudios, nuevas investigaciones sobre las maneras en que nos hemos relacionado con el mundo y el pueblo mapuche, y también a conocer sus procesos y sus vicisitudes que vivieron en estas épocas de fines del 19 y comienzos del 20.
3: Hoy, en nuestro canto, en la música, el grupo mapuche Puelche cantando desde las tolderías en Argentina. Che Joven, con su canción Sin Andar de Paso. Peucayal.

0: Sin andar de paso, interpretación de Che Joven, ilustrando la nota de la cantautora mapuche y profesora de historia Daniela Miñaleo, esta vez entrevistando a Margarita Alvarado, autora junto a Pedro Mech y Cristian Báez, del libro recién reeditado Mapuche, fotografías de los siglos XIX y XX, construcción y montaje de un imaginario. Y en nuestro canto es ahora la presencia de David Ponce. Hola, David.
1: Hola, Miguel. Un gusto de saludar y abrimos nuestro segmento de noticias hoy con una presentación en vivo y compartida en nombre de un importante movimiento musical surgido en Chile en los años 70 y 80 del siglo pasado, con exponentes activos hasta la fecha. Hablamos del Canto Nuevo, porque Canto Nuevo, un encuentro de músicos chilenos, se llama la presentación que van a compartir Xuenque y Nilo, Patricio Liberona, Francisco Villa y Camila Chascona este viernes 5 de junio a las 7:30 de la tarde en la Sala Máster de Radio Universidad de Chile. Queda en la calle Miguel Claro 509, Santiago, con boletos en venta en un valor de 10.000 pesos más un cargo en el sistema Portal Tickets. Es un encuentro de cuatro generaciones entre la experiencia de Patricio Liberona, un artista iniciado en los escenarios en las postrimerías de los años 60, para pasar luego a su participación en Los Moros y a consolidarse como solista con sus características Canciones para ver. Se suma a la historia que Xuenque y Nilo viene escribiendo desde su aparición ya en épocas de dictadura en Chile, hasta llegar a Francisco Villa, prolífico trovador y activista iniciado en los años 80, y a Camila Chascona, actriz, cantante y autora, que es un exponente fiel de las nuevas generaciones en el canto comprometido. De todo ese elenco elegimos precisamente una canción en vivo como antesala del concierto que viene. Del disco 20 años, Crónicas de un viaje, grabado en directo en el año 2000 y publicado por el sello Alerce, es Xuenque y Nilo con uno de sus himnos, Mi canto.

0: Mi Canto con Shane Cainillo, canción original del disco Volumen 2, presentado en 1987 por el grupo, pero acá en vivo en la versión del álbum 20 años, Crónicas de un Viaje, grabado en directo en el año 2000. Traíamos al aire a Shane Cainillo justamente en directo porque así es como se presentarán en su próximo compromiso que les contábamos. Shane Cainillo, Patricio Liberona, Francisco Villa y Camila Chascona subirán al escenario este viernes 5 de junio a las 7 y media de la tarde en la Sala Máster de Radio Universidad de Chile, Miguel Claro 509 en Santiago, con boletos que encuentran a la venta en un valor de 10.000 pesos más un cargo en el sistema Portal Tickets. Miguel.
1: Gracias, David. Y a propósito de esta nota de David, seguimos recibiendo hermosos saludos de esos, en ese entonces, jóvenes, talentosos y valientes muchachos, hoy maduros artistas del más alto nivel, persistentes en dar testimonio en su arte de los mejores sentimientos de humanidad. Junto con su saludo es el testimonio, por eso decíamos precisamente, de Marcelo Nilo, de su encuentro de joven inquieto en años llenos de peligro con nuestro canto. Gracias por el recuerdo, querido Marcelo.
2: Hola Miguel, hola David. Vaya, un abrazo enorme en estos 50 años del programa Nuestro Canto. Decirles que particularmente para nosotros con Nelson fue muy importante ya en la década de los 80, a principios de los 80, haber participado en los encuentros de Nuestro Canto que hicieron en el Teatro Caupolicán. Eso fue un impulso enorme para jóvenes que venían de Valdivia y podían presentarse a Santiago en el marco y el significado profundo de resistencia a la dictadura militar que se vivía en la época. Pero también quisiera contarles que yo, cuando comenzó el programa en los años 76, 77, ya, yo estaba en el colegio y asistía a la radio, al segundo piso, y comprenderán que para un joven estudiante en ese contexto, a pocos años del golpe militar, con lo difícil que era, me imagino, y lo difícil que fue para ustedes el levantar este programa, y con lo complicado que era para la gente atreverse a ir, yo en mi ímpetu juvenil por querer saber de música, por querer escuchar música chilena y también por estar atento a lo que estaba pasando en el país, asistía ya personalmente ahí en la calle Phillips. La verdad es que fue algo muy importante en mi vida, digamos, como para poder seguir trabajando en esto de la música. Imagino que para mucha gente y muchos artistas el programa, digamos, sin lugar a dudas, fue importante. Así que un abrazo enorme y muy agradecido por el trabajo que han realizado durante estos 50 años, ¿verdad? Y como dice el poeta, hay algunos que son imprescindibles, y bueno, que ustedes lo son, sin duda. Abrazo.
1: Y una de las canciones del dúo que formaron Marcelo Nilo y Nelson Chuenque, poniendo humor a su repertorio. Yo quiero ser un viejo pop.
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Yo quiero ser un viejo pop, con el dúo Schwenke y Nilo, y el saludo de Marcelo que agradecemos. Y hay una nueva grabación de Carlos Cabezas con la banda del Dolor. Se trata de No Estás, versión en vivo de esa canción del disco Antes del Sol del año 2022. Forma parte del nuevo álbum de Carlos Cabezas que se titula Mil Cabezas en Vivo, con reversiones de antiguos temas grabadas en el Teatro Municipal de Santiago en el marco de los 40 años de carrera del músico, que tendrá un hito el próximo 4 de julio en el Teatro CA660. En la nueva versión del tema lo acompañan Eduardo Cases de Lucibel, Evita Rojas de Electrodomésticos, Mauricio Melo de Santos Dumont, Paulo Murillo de Petinellis y Nicolás Quinteros de Delta. Y con ellos, por supuesto, Carlos Cabezas. No Estás.

0: Carlos Cabezas, junto a Eduardo Cases, Edita Rojas, Mauricio Melo, Paolo Murillo y Nicolás Quinteros, con este tema que se llama No Estás, parte de su nuevo disco Mil Cabezas en Vivo, celebrando sus 40 años en el arte de la música. Hasta aquí nuestro canto en ADN, 91.7 en Santiago, red de ADN en todo Chile y ADN.cl para todo el mundo. Postproducción y edición final, Carlos Paul González. Te invitamos a ser parte de nuestro canto en este horario de las 10 de la noche y los sábados a las 7 de la mañana, hora de Chile, para los chilenos radicados en el extranjero. Sigue en ADN bien informado y con buenos programas. 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Abrazos, queridas amigas y queridos amigos.
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2: Siguen los peritajes a propósito del encuentro de un cadáver calcinado y desmembrado de un hombre que fue hallado en la zona residencial y de Curacaví. Se investiga un caso de crimen organizado. Un tiroteo se registró al interior de una parroquia en Rancagua y dejó una persona herida. Dos individuos irrumpieron en una misa para disparar contra el hijo de una mujer asesinada hace semanas. En plazo de 10 días hábiles se dio a la Contraloría al Servicio de Impuestos Internos para explicar la resolución que impone el pago de IVA a las casas de apuestas online que fueron declaradas ilegales. Casinos valoraron la arremetida. Agrupaciones de derechos humanos criticaron al ministro de Justicia, Fernando Rabat, por abrir la puerta a evaluar caso a caso las solicitudes de indultos, incluso para violadores de menores de edad. Enfrentamientos entre seguridad municipal y carabineros en Santiago Centro desatan el llamado del gobierno a tratar el asunto, mientras que policías y alcaldes de Desbordes apuntan a un hecho aislado. Por la reactivación de empleo y de inversión en el biobío, autoridades destacan el renacer de una parte de Huachipato tras la unión entre CAP y ASA para la producción de acero verde. Presidente Santiago Cast inicia hoy gira de 3 días por el norte y en la antesala desplegó a 5 ministros en Arica en comisión del Senado, donde se discute acerca de la seguridad de la frontera. Para hacer frente a la oposición, la moneda insistirá desde la próxima semana con el levantamiento del secreto bancario vía judicial. El ministro Mas manifestó que su respaldo a las instituciones financieras. Un nuevo portazo al exdiputado Joaquín Lavín León por parte de la Corte Suprema, quien seguirá en prisión preventiva tras ser imputado por diversos delitos de corrupción. El Consejo de Defensa del Estado amplió su querella en el marco de la trama bielorrusa, incluyó al exdiputado de la ADC Gabriel Silver. Se agregaron delitos de soborno y lavado de activos. Las manifestaciones en la Plaza de Mayo en Argentina. Se despide el músico indio Solari, fallecido a los 77 años. El gobierno trasandino descartó, por razones de seguridad, que el Congreso sea utilizado para su velatorio. En Perú, el fujimorismo y la izquierda sucesora del expresidente Castillo se enfrentan mañana en las urnas de cara a la segunda vuelta presidencial. Y toma mayor distancia una tregua entre Estados Unidos y Medio Oriente, Irán. La Casa Blanca confirma el derribo de drones iraníes y lanzó misiles a zonas costeras. En respuesta, el régimen en Teherán también confirmó haber atacado bases enemigas. Colo-Colo quedó eliminado de la Copa de la Liga. Coquimbo Unido derrotó por 2-0 a Deportes Concepción, con lo que aseguró el liderato en su grupo. Y Chile también se queda fuera del próximo Mundial Femenino de Fútbol. La Roja cayó ante Ecuador por 2-1 en el Nacional.
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2: ¿Cómo están? Un placer acompañarles en esta jornada de sábado 6 de junio, primer fin de semana del mes de junio. Mes en que llega el invierno, ¿no? Por ahí por el 2021. Llega la estación más fría del año, dicen algunos, que hemos tenido bastante frío ya en este inicio de otoño, ¿eh? De hecho, en mayo fue bastante helado. Marcos Torres en los mandos técnicos, ¿cómo le va? ¿Llegó con frío hoy día o no? No me dice nada. Está ocupado. Me ignora. No, no hace tanto frío, se está riendo. Está helado, Juan. Fernando Bezzolo también llegó más abrigado que Hijo Único hoy día en la mañana. Ahí está en la sala de grabaciones. En la producción periodística, Francisco Bueno. Les acompañamos en esta jornada sabatina. Que se abriguen durante esta jornada para que, por supuesto, tengan en cuenta que la jornada va a estar bastante helada en esta ocasión. Invitarles para que compartan información con nosotros al WhatsApp ADN más 569-85-21-2360. Vamos de inmediato con el detalle de las noticias.
0: 8:06.
1: 8:06.
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2: Hoy ha impactado lo que se dio a conocer durante la noche de ayer, un caso que se produjo pasado al mediodía de este viernes, cuando vecinos del sector de Curacaví, ahí la ruta hacia Valparaíso, la ruta 68, se dan cuenta, de hecho unos agricultores encontraron un cuerpo desmembrado que se estaba quemando, calcinado, ahí en plena ruta. Está en pleno desarrollo la investigación a propósito de este hecho. No se descarta un posible secuestro, por ende, nexos con el crimen organizado. Vamos hasta las calles de la capital. Vicente Quiñones en la unidad móvil tiene más detalles. Vicente, buen día.
3: ¿Qué tal, Raúl? Muy buen día. Si no han cesado las indagatorias luego de un brutal hallazgo que mantiene conmocionada a la comuna de Curacaví, que dice relación con un cuerpo que fue encontrado cercenado y quemado en pleno camino de la vía pública. Según antecedentes policiales, agricultores que se encontraban trabajando en el lugar se percataron de que algo se quemaba en calle La Aurora, aproximadamente unos 500 metros de la ruta 68, dando alerta al personal de carabineros. Los funcionarios llegaron hasta ese lugar y se encontraron con esta brutal imagen de este cuerpo que, reiteramos, se encontraba desmembrado y en pleno proceso de combustión. El fiscal del equipo contra el crimen organizado y homicidio, Ernesto Navarro, se refirió respecto a la dinámica de los hechos y a la edad de esta víctima.
4: Personas que se encontraban realizando labores agrícolas en el sector acá en la comuna de Curacaví dan alerta y dan cuenta que había un bulto que se estaba incendiando. Quienes se percatan que se trata de un cuerpo humano, el cual se encontraba desmembrado y se encontraba en ese momento quemándose. Nos pudimos percatar que se trata de un sujeto, un hombre de alrededor de 25 a 30 años, no, hasta el momento no ha podido ser identificado y estamos tratando de identificarlo y realizar todas las labores tendientes a encontrar a los autores de este hecho.
3: En uno de los detalles de este hecho es que, pese a las lesiones que presentaba el cuerpo, no se encontraron casquillos de bala ni tampoco otros elementos en el lugar que dieran cuenta de que al menos la muerte se haya concretado justamente en este camino a La Aurora. Las líneas investigativas, al menos de la policía, dicen relación con un eventual secuestro que concluyó de esta manera en este sector rural de la comuna de Curacaví, en un hecho que se sigue periciando aún respecto a principalmente a la identificación del cuerpo y seguir por lo demás con la búsqueda de él o los eventuales responsables en un caso que aún no tiene detenidos. Pasando a otro hecho que generó indignación entre los vecinos de la comuna del Bosque, una adulta mayor fue intimidada y golpeada por lo demás por asaltantes que ingresaron a su domicilio en horas de la noche. Según antecedentes preliminares, un grupo indeterminado de sujetos llegaron hasta calle 18 de septiembre en la comuna antes mencionada y a rostro descubierto y portando diversas armas ingresaron a este domicilio, encontrándose de frente con la dueña de casa, una adulta mayor de 68 años. Fue en ese momento en que la intimidan encañolándola con armas de fuego, además de golpearla en al menos dos oportunidades, logrando sustraerle diversas joyas y artículos electrónicos. Posteriormente salen de este domicilio, escapan en distintas direcciones, lo que ha impedido de momento a personal policial esclarecer de mejor manera la dinámica de los hechos y lograr por lo demás la detención de los involucrados. Todo esto en un hecho en el que se sigue trabajando. Raúl.
2: Sí, un tema, un caso impactante, Vicente. Hay que ver de qué manera se esclarece la investigación de este caso. Evidentemente las autoridades algo tendrán que decir. Hay una serie de actividades por parte de la delegación presidencial, el gobernador regional. De pronto, no sé si la PDI en este caso va a entregar algún tipo de pronunciamiento, aunque sabemos que está en pleno desarrollo, evidentemente, en manos de la fiscalía, cuando aún se desconoce la causa, ¿no? Pero, como tú lo mencionabas, la tesis por parte de la autoridad policial, de la autoridad fiscalizadora, en este caso el Ministerio Público, da cuenta de un posible secuestro. Por ende, el crimen organizado estaría atrás de este hecho. Así que vamos a estar muy pendientes de esta situación. Retomamos en cualquier instante con novedades. Muchas gracias, Vicente.
3: Buen día.
0: 8:10.
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2: Vamos hasta Rancagua, donde un grave hecho delictual quedó al descubierto también en las últimas horas. En un hecho que se registró en el interior de una parroquia, la parroquia Divino Maestro, en la rotonda Alameda, en la capital de O'Higgins, donde, según se da cuenta, se produjo una balacera dentro de la parroquia en plena misa, ¿no? Interrumpiendo esta celebración religiosa y dejando a una persona herida. Matías Yanca con los detalles.
5: Una persona resultó herida durante una balacera registrada durante las últimas horas al interior de la iglesia Divino Maestro de Rancagua, en un hecho que generó conmoción entre los asistentes a una ceremonia religiosa realizada en el recinto. Según los antecedentes preliminares, los hechos ocurrieron una vez finalizadas dos actividades que se desarrollaban en el templo, una misa de Eucaristía y otra ceremonia en memoria de una mujer que falleció semanas atrás tras ser baleada en la población Rubio. De acuerdo con las primeras diligencias, un sujeto habría ingresado al recinto religioso y efectuó entre 4 y 5 disparos, impactando en una de las piernas de un hombre que posteriormente fue trasladado hasta el Hospital Regional de Rancagua, donde se encuentra sin riesgo vital. Las primeras versiones indican que el atacante abandonó el lugar tras quedarse sin municiones. Minutos más tarde, habría sido un segundo individuo el que llegó hasta la iglesia e intentó ingresar al recinto efectuando disparos contra una de las puertas antes de huir. La víctima correspondería al hijo de la mujer cuyo fallecimiento era recordado durante la ceremonia, antecedente que forma parte de la investigación que desarrolla la Fiscalía ECO junto con personal especializado de carabineros. Sobre el procedimiento y las diligencias desarrolladas durante las últimas horas se refirió el prefecto de Cachapoal, coronel Luis Rebolledo.
6: Una persona resultó lesionada por impactos balísticos en sus extremidades inferiores. Según testigos, la circunstancia sería en que unos sujetos entraron al recinto y, luego de algunas amenazas, efectuaron disparos en contra de la víctima. La víctima afortunadamente se encuentra sin riesgo vital, siendo atendida en este momento en el Hospital Regional de Rancagua.
5: Tras el ataque, personal policial y equipos especializados continuaron realizando pericias para esclarecer la dinámica de los hechos e identificar a los responsables. En tanto, el obispado de Rancagua expresó su cercanía y solidaridad con el párroco Cristian Yadach, los agentes pastorales y los fieles afectados por este episodio de violencia. A través de una declaración pública, la diócesis manifestó su preocupación por la presencia de hechos violentos en espacios destinados a la oración y el encuentro comunitario, reiterando que los templos deben ser lugares de paz, acogida y esperanza. Asimismo, hizo un llamado a privilegiar el diálogo y la convivencia pacífica frente a la violencia en medio de la conmoción que este hecho provocó en la comunidad católica de la capital regional. En la región del Libertador Higgins, Matías Llanca, ADN.
0: 8:13 minutos.
7: 8:13 minutos.
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2: Bueno, y ante el enfrentamiento entre personal de seguridad municipal de Santiago y carabineros, la delegación metropolitana llamó a subsanar el caso. El municipio lo trata como un hecho aislado. Debido al incidente, ya hay una denuncia ante la fiscalía. De hecho, carabineros ingresó esta denuncia luego de esta insólita disputa entre funcionarios de la primera comisaría de Santiago Centro y guardias municipales de la capital. Los detalles con Alejandra Rojas.
8: Un particular incidente se desarrolló en el centro de Santiago durante la noche del miércoles, donde un guardia municipal y un carabinero tuvieron un intenso enfrentamiento durante una fiscalización, específicamente en el sector de Puente con Santo Domingo. La situación quedó registrada en videos que se viralizaron en redes sociales, donde se observan empujones, gritos y forcejeos entre inspectores municipales y policías uniformados. El conflicto se habría originado cuando carabineros intentó controlar a un funcionario municipal que presuntamente se negó a identificarse, luego de que una mujer solicitara ayuda de la policía para denunciarlo por amenazas y hostigamiento. Desde la institución señalaron que toda persona debe responder ante los controles de carabineros porque así lo mandata la ley. Así lo señaló el coronel de la Prefectura Central, Cristian González, quien además afirmó que se reunirán con personal municipal para evitar que este vuelva a ocurrir.
9: En este contexto, es importante señalar que toda persona debe someterse a los controles y fiscalizaciones de Carabineros de Chile en el ejercicio de sus funciones legales, actuando personal policial de la primera comisaría conforme a la normativa vigente y ante una denuncia recibida. Los antecedentes fueron puestos a disposición del Ministerio Público para su investigación. Se sostendrán reuniones con los encargados de seguridad para fortalecer los procedimientos y evitar que situaciones similares vuelvan a ocurrir.
8: Según los antecedentes, una mujer que ofrecía líneas telefónicas se acercó a personal de la primera comisaría denunciando una supuesta amenaza tras haber sido insultada por el funcionario. Luego los llevó al guardia, por lo que carabineros le solicitó su identificación, a lo que este se negó. Es ahí donde comienza a escalar la situación, que terminó con el guardia detenido por ocultamiento de identidad. Por su parte, desde la Municipalidad de Santiago lamentaron los hechos y afirmaron que se trata de un hecho totalmente aislado. Han recalcado que existe una gran relación de colaboración con carabineros y que deben trabajar juntos en el sector. En relación a la situación, el delegado presidencial metropolitano, Germán Codina, condenó los hechos y afirmó que el guardia tuvo que seguir las instrucciones del policía. Por su parte, el alcalde de Santiago, Mario Desbordes, afirmó que buscarán medidas para entregar identificación a los guardias municipales sin necesariamente entregar sus nombres para resguardar su seguridad.
10: Carabineros tiene las facultades de requerir el control de identidad y es necesario que cualquier persona obviamente siga las instrucciones que está entregando Carabineros. Pero en este caso, que consideramos un caso puntual, esperamos que sea superado rápidamente.
11: Nosotros vamos a adoptar una medida que nos permita que todo el personal municipal tenga algún tipo de identificación. No sé si poner el nombre, porque el nombre puede significar que a nuestra gente se les está amenazando constantemente, pero probablemente sea un código a la vista que cuando alguien quiera reclamar, se sepa con ese código quién es exactamente el funcionario.
8: Según han destacado las autoridades, ya en repetidas ocasiones, la potestad de solicitar identificación la tiene Carabineros y por ley las personas deben acatar sin importar su rol o cargo. A pesar de lo que escaló el conflicto, los guardias municipales deben entender sus límites en cuanto a sus labores y atribuciones. Así lo afirmó el general en retiro de Carabineros y miembro de la Cámara Nacional de Seguridad Privada, Aldo Vidal, quien destacó que a los funcionarios les falta capacitaciones para saber responder ante estas situaciones.
7: estamos en presencia de un hecho policial donde un funcionario carabinero tiene que actuar y un funcionario municipal que frente a este hecho tiene que presentar su documentación. ¿Cómo formamos a un guardia municipal? ¿Qué herramientas le entregamos para poder empoderarlo en las tareas que debe desarrollar? Estos funcionarios municipales cuenten con procesos de capacitación. Le va a permitir conocer un poco más de cerca cuáles son sus límites.
8: Tras los hechos, ambas instituciones señalaron que abrieron investigaciones en la interna para averiguar realmente cómo sucedió todo, mientras los antecedentes de la eventual amenaza fueron remitidos a la Fiscalía para su indagatoria. Alejandra Rojas, ADN.
0: 8:17 minutos.
1: 8:17 minutos.
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2: El gobierno va a insistir a contar de la próxima semana con el debate por el levantamiento del secreto bancario, pero con un posible proyecto que mantenga como primera opción la vía judicial. La oposición, por su parte, espera que se siga con el proyecto que le otorga facultades a la Unidad de Análisis Financiero. Juan Espinosa nos cuenta.
12: La norma que habilita a la Unidad de Análisis Financiero de la Fiscalía para requerir información a los bancos con el fin de detectar financiamiento delictual quedó a un voto de ser aprobada porque en dos ocasiones en la Cámara Alta el resultado fue 23 votos a favor y 23 en contra. Pero a la espera de una tercera votación a realizarse el martes de la próxima semana, el Ministerio de Hacienda aseguró que inició la elaboración de una propuesta en esta materia. El ministro Jorge Quirós dijo el jueves que la investigación o apertura de cuentas siempre va a depender del Poder Judicial y no de una decisión administrativa. Ahora bien, el dilema del gobierno es que no sabe cómo presentar la modalidad, si hacerlo en un proyecto nuevo o modificarlo en el contexto del debate actual. El senador del Frente Amplio, Diego Ibáñez, explica el fundamento del levantamiento del secreto bancario.
13: Cuando tú tienes un ejecutivo de cuentas en el Banco Santander del Tren de Aragua, tú te demoras un mes y medio en pedirle al tribunal que levante el secreto bancario de una persona. Eso se podría hacer en dos días. Cuando nosotros proponemos que se levante administrativamente el secreto bancario, no es para que la persona que está en su casa escuchando se le levante la cuenta RUT. Aquí tienen que haber condiciones específicas para que se levante administrativamente. El proyecto ya está en tabla, puede ser despachado a ley el día martes.
12: A las reglas que menciona el legislador se suma que se van a aplicar sanciones particularmente severas y de diversa índole ante levantamientos irregulares. Ahora bien, otros legisladores recuerdan que esta iniciativa data del fast track de seguridad que la legislatura anterior alcanzó con el gobierno anterior. Vamos a escuchar al otrora vicepresidente del Senado, quien participó de ese ordenamiento de proyectos hace más o menos 2 años atrás. Esta es la palabra del senador Matías Walker.
14: Me parece que está en su derecho el ministro Quirós de presentar un proyecto, pero el proyecto de subsistema económico que estaba en el fast track legislativo que acordamos en el gobierno anterior. La agenda 31 proyectos en materia de seguridad se viene discutiendo hace años, por lo que corresponde votar ese proyecto que ya tiene normas que van a ir a una comisión mixta. Esto no termina la próxima semana.
12: En la sesión de esta semana hubo varios legisladores que no estuvieron. Por ejemplo, los senadores Rojo Edwards y Loreto Carvajal, que no estuvieron en el país. Un tercer senador, Alfonso Durresti, se retiró antes de la sala, mientras que un cuarto voto, el de Miguel Ángel Calisto, no se emitió estando en la sala y habiendo participado de toda la sesión. Un detalle importante de cara a cómo va a seguir este aspecto en el Senado es que el artículo 182 del reglamento de la Cámara Alta dice que la votación quedará para ser definida en el tiempo de votaciones de primera hora de la sesión ordinaria siguiente, es decir, del martes de la próxima semana. Si en esa tercera votación vuelve a producirse un empate, la propuesta del secreto bancario se dará por desechada. Juan Espinosa, ADN.
0: 8:20 minutos.
1: 8:20 minutos.
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2: Interesante lo que sucede en el debate con respecto al levantamiento del secreto bancario. Vamos a profundizar, ya estamos en contacto a esta hora de la mañana con el diputado del Partido Republicano, Luis Sánchez. ¿Cómo está, diputado? Gracias por recibir el llamado de ADN.
15: Muy buenos días, feliz de estar conversando con ustedes.
2: No, gracias por recibir el llamado este sábado tempranito. Diputado, ¿por qué hay en algunos sectores tanto resquemor porque el secreto bancario, en definitiva, se tenga las facultades, por ejemplo, en la unidad de análisis financiero, y tener que necesariamente hacerlo permanentemente en base a esta idea del gobierno de hacerlo por la vía judicial?
15: A ver, hay que entender aquí una distinción en la conversación, que la izquierda ha sido muy majadera en decir que supuestamente se está en contra de levantar el secreto bancario, y la verdad es que todo lo contrario. El secreto bancario ya se levanta, y cada vez que la unidad de análisis financiero lo ha requerido desde el año 2007 a la fecha, se ha aprobado por las instancias judiciales. Si es que existe alguna necesidad de estandarización de la información que entrega la UAF a los tribunales para hacer esto más rápido, o bien cómo se trabaja con entidades financieras distintas a los bancos, que en general la información que entregan, según me han dicho, es más bien precaria. Habría que abordarlo por esa vía, pero no darle facultades arbitrarias a una autoridad administrativa para tomar una decisión sin ningún tipo de control. Eso va contra toda la lógica del Estado de Derecho, una democracia donde existen controles, donde existe fiscalización a las acciones de cualquier funcionario público. A nadie se le da una atribución sin ningún tipo de control, sin ningún tipo de fiscalización o revisión a lo que están haciendo. Y aquí eso es precisamente lo que está pidiendo la izquierda. O sea, es algo completamente ajeno a lo que es la lógica de la democracia en Chile.
2: Pero si hay información financiera que maneja, por ejemplo, el Servicio de Impuestos Internos ya, en ese caso, ¿no están los controles ya adoptados para que eso se maneje de la manera adecuada? ¿Qué tiene de malo que en definitiva esa información esté, digamos, disponible para términos judiciales sin tener que pasar por el trámite burocrático de la vía judicial propiamente tal? O sea, en definitiva que uno dice, mira, el que nada hace, nada teme. Si mis cuentas están limpias, ¿por qué no las puedo tener, digamos, visiblemente en términos judiciales para cualquier tipo de investigación?
15: Porque hay cosas distintas. A ver, no es un tema de quien nada hace, nada teme, sino que el uso que se puede dar a esa información. Y en otros países ha ocurrido, donde cuando se le da facultades arbitrarias a la administración, que finalmente depende de un gobierno de turno, aunque existan separaciones y una tradición más técnica, de todas maneras igual dependen del Ministerio de Hacienda en el caso de la UAF y de Impuestos Internos. Eso puede ser usado eventualmente para fines políticos. Y ese es el riesgo de pervertir de cierta forma la democracia. Eso es lo que estamos tratando de cautelar que no ocurra. Y por eso es tan importante la autorización judicial.
2: A ver, ¿cuáles son los riesgos que se corren ante el levantamiento?
15: Quiero cerrar la idea antes de entrar en eso. Obviamente es importante que esto se resuelva de forma rápida también por los tribunales. Esto no puede ser algo que se alargue eternamente, y no puede ser tampoco que nos enteremos de situaciones como lo que pasó en el Banco Santander por accidente. Entonces, hay que conciliar las dos cosas, y por eso, y por supuesto, si es que hay modificaciones eventualmente en la ley que van en esa dirección, de que sea más rápido, pero con autorización judicial, yo creo que hay un margen para una conversación razonable, pero no puede ser una facultad arbitraria.
2: Ahora, mire, el propio fiscal nacional Ángel Valencia ha planteado que levantar el secreto bancario daría, por ejemplo, dice él, mayor celeridad a las indagatorias, apunta también a la banca, ¿no? Por la demora en la entrega de información. Y ahí le pregunto a usted, e insisto en la pregunta también, ¿cuáles son los riesgos que se corren ante un levantamiento del secreto bancario, digamos, como se pretende por parte de la oposición?
15: Mira, seamos sinceros, porque en estas conversaciones siempre es importante ser sincero. El uso político, de que cualquier gobierno, y aquí no estoy apuntando con el dedo a nadie, porque no es una discusión para lo que pueda pasar hoy día o lo que pueda pasar mañana, es una discusión para lo que pueda pasar en 10, 20 años más. Que eventualmente un gobierno quiera hacer uso político de estas facultades de acceso a la información sin ningún tipo de control judicial. Y eso se puede usar para cualquier cosa. Es muy riesgoso. Y aquí no estamos hablando de eventualmente denunciar a alguien por un delito, sino que en el fondo tratar de producir chantajes o en el fondo... ¿cómo decirlo? En el fondo, tratar de obtener un pronunciamiento de una determinada autoridad política en una dirección o en otra sobre la base de información que esa persona quizás no quiera que se sepa, que no estamos hablando de delito, estamos hablando de vida privada. Entonces, eso también es muy riesgoso. Eso también puede ser un efecto secundario no deseado. Y por supuesto hay que tratar de evitarlo. Y en ese sentido, yo creo que una posición razonable podría ser conciliar la necesidad de autorización judicial con también, ¿no?, que esto se produzca, ojalá rápido, y que esto no entorpezca las investigaciones que se dan en el Ministerio Público y que colabora también la UAF.
2: Usted mencionaba, por ejemplo, lo que pasaba en el Banco Santander a propósito del tren de agua. Con el lanzamiento del secreto bancario, esto habría sido mucho más fácil establecerlo.
15: Claro, pero ahí yo no sé si es que el levantamiento se requirió siquiera. Ahí ese dato yo no lo tengo.
2: Pero en estricto rigor, si la información estuviera disponible, evidentemente se habría alertado con mayor celeridad lo que estaba sucediendo y no esperar a un año y medio de que se...
15: Pero estamos especulando que la UAF efectivamente sabía dónde buscar. Y el problema es que en el mar de información que se mueve hoy día, también hay muchas cosas pasando y no siempre se identifica todo tiempo. Yo no sé si es que había un indicio contra esta persona o contra este banco antes de que se encontrara la información por accidente. Y eso también es parte del problema. Hay mucha información circulando y por eso es tan importante también mejorar los controles dentro de los bancos. En los bancos tienen sistemas, tienen tecnología dirigida a que se produzcan alertas cuando hay movimientos sospechosos. Eso tiene que avisarse apenas ocurra. Y también en las automotoras, y también en otro tipo de negocios y entidades que sabemos que están expuestos a este tipo de movimientos fraudulentos de plata, y eso hay que mirarlo con una perspectiva más amplia. Entonces, esto no es solo que la UAF o el Servicio de Impuestos Internos tenga la facultad de meterse en la cuenta de cualquier persona, porque aquí tú no buscas en el fondo a mansalva, sino que tienes que saber dónde buscar. Aquí es necesario tener las alertas previas de las entidades por donde pasan estos recursos para saber a tiempo cuándo hay algo sospechoso.
2: Ya, por lo que desprendo, el sistema político chileno no está preparado para un lanzamiento del secreto bancario.
15: Yo creo que no es ni siquiera un tema solo de Chile. Es un tema.
2: Pero nosotros no importa lo que pasa en el Congreso acá en Chile, por eso le preguntaba.
15: Sí, no, es que quiero ser muy claro. Aquí yo estoy tratando de plantear una cuestión que es bastante profunda, que no va a la contingencia. Aquí yo no estoy apuntando con el dedo a nadie. Nosotros tuvimos esta posición en el gobierno anterior y la tenemos en el gobierno actual. Esto no es un tema de izquierdas o de derechas. Es un tema de cómo se resguarda el que el Estado no tenga facultades arbitrarias, facultades excesivas, que después terminemos lamentando porque se hace uso de ellas de forma antidemocrática. Y con la excusa, en el fondo, de perseguir al crimen organizado, se termina usando una atribución para fines políticos. Y eso es lo que no queremos, porque no queremos que se contamine la política.
2: Diputado, preguntarle por otro tema también, el tema de los indultos, ¿no? El respaldo que se le dio al ministro de Justicia de analizar caso a caso las solicitudes de indulto. No se descartó, por ejemplo, a condenados por crímenes de lesa humanidad, violadores de derechos humanos, ni tampoco se descartó que se le pueda conceder a condenados por delitos de violación, incluso a menores, a niños. ¿Ustedes respaldan esa iniciativa?
15: No, eso último hay que tener mucho cuidado. O sea, personas responsables por la comisión de delitos graves no debiesen acceder en ningún caso a ese tipo de beneficios. Y es más, estamos discutiendo en estos minutos la Comisión de Constitución, con el apoyo del Ministerio de Justicia, un proyecto de ley que restringe el acceso a las libertades condicionales para las personas que hayan cometido de los delitos más graves en nuestro país. Estamos hablando de homicidios, parricidios, violaciones, violación con homicidio, secuestro, ese tipo de delitos y también los delitos de homicidio cometidos en contra de nuestras policías y uniformados. Nosotros lo que queremos es que pasen más tiempo dentro de la cárcel, no en el fondo que se vean favorecidos con un indulto. Pero ¿qué es lo que ha planteado el Ministerio de Justicia, el ministro puntualmente, y que hay que entenderlo bien en su contexto y en su mérito? El ministro lo que ha dicho es que hay un sistema que regula el proceso por medio del cual se solicitan estos indultos. Y hay incluso un equipo dentro del Ministerio de Justicia, que es un equipo que no estableció este gobierno, sino que ha existido siempre, que revisa estas solicitudes. Y eventualmente esto llega al escritorio del mismo presidente de la República. Y hay un cauce formal. Entonces lo que ha querido decir el ministro de Justicia, yo al menos lo entendí en ese sentido, es que aquí no hay arbitrariedad. No es como que entra un papelito y al día siguiente se firma, sino que opera el Estado de Derecho y se revisa cada requerimiento en su mérito. Y hay algunos casos que son aprobados y otros que son rechazados, pero siempre teniendo presente el bien común, la seguridad de todos los chilenos y que obviamente no haya delincuentes peligrosos dando vueltas por la calle. O sea, lo que ha planteado el presidente de la República en el pasado es revisar esto con una perspectiva humanitaria. O sea, personas que están prontos a morir o quizás en una enfermedad terminal, que debiésemos estar mirando, en el fondo que puedan pasar sus últimos días, últimas semanas con sus familias, y que obviamente no constituyen ningún peligro para la sociedad en ese estado de salud en que se encuentran, bueno, puedan morir en su casa y con su familia, y no en una cárcel o en un hospital engrillados. Eso es una visión humanitaria que nosotros tenemos.
2: Pero para algunos presos, no para todos.
15: No, claro. O sea,
2: ¿Cuál es el criterio?
15: El criterio es que esto no represente un peligro para la sociedad. Eso creo yo, por lo menos.
2: Una persona con cáncer, con estado terminal, que fue violador de menores, ¿no representa ningún peligro para la sociedad? Pregunto.
15: Yo creo que ese tipo de delitos siempre representan un peligro porque son...
2: ¿Qué es lo que pasa? Por eso, pero esa persona... pongámoslo en el caso. Usted me habla de personas adultas mayores, ya en un hospital, con...
15: Raúl, hay que conciliar las dos cosas. Hay que conciliar que no representan un peligro para la sociedad y para su entorno. ¿Cuál es el problema con los delitos de violación especialmente? Y esto se discutió en el pasado. Es que en la gran mayoría de los casos, esos delitos se cometen dentro del núcleo familiar y se cometen en contra de menores que son parte de la misma familia. Entonces, sí constituye un peligro, lamentablemente.
2: Ya, entonces, por eso le pregunto.
15: No queremos que nadie muera preso.
2: Tomando sus palabras,
15: un
2: violador de menores que no hizo ningún tipo de delito contra algún miembro de su familia, entonces no es peligro para la sociedad.
15: Cada caso se evalúa en su mérito, pero obviamente, y esto se planteó en la campaña, Esto fue una discusión hace harto rato. Nosotros, nuestra perspectiva general es que los que cometen los delitos más graves en contra de el bien común y en contra de personas, delitos de sangre, delitos de violación, pasen más tiempo dentro de la cárcel, no menos. Uh-huh. Y estamos tramitando en este minuto un proyecto de ley en el Congreso en esa dirección, algo que no se ha hecho nunca antes, porque antes se ha abordado el tema de las agravantes, se ha abordado el tema eventualmente de aumentar delitos, pero eso finalmente queda en las manos de un juez y muchas veces no pasa nada. Nosotros lo que queremos es ir a la raíz del problema, que es que personas que son condenadas a 10 años de cárcel muchas veces salen libres a los 5, a los 6 o a los 7 años. Nosotros queremos que eso no vuelva a pasar y que tengan que cumplir ojalá lo más cercano al total de la pena por la cual se le condenó a los tribunales. Uh-huh. Entonces aquí no hay ningún tipo de contradicción. ¿Qué es lo que plantea el ministro de Justicia? Que cada caso se revise en su mérito. ¿Qué es lo que estamos diciendo nosotros respecto de ese tipo de delitos y los delitos más graves dentro del país? Queremos que pasen más tiempo dentro de la cárcel. Y en este minuto hay un proyecto de ley de mi autoría que avanza en la Comisión de Constitución, que tiene urgencia, que le ha dado el Ejecutivo, el Ministerio de Justicia, en conjunto con la SECPRES, y esa es la posición del gobierno.
2: Ahora, para terminar, una persona, digamos que está presa actualmente, condenada por hacer desaparecer gente o haber participado en la exterminación de personas, ¿no es un peligro para la sociedad?
15: Hay que revisar cada caso en su mérito, pero si tú me preguntas a mí, en esos casos...
2: Estoy hablando de lo que la resolución judicial, no es lo que yo pienso.
15: Por eso. Si tú me preguntas, en esos casos, una persona, por ejemplo, está con un cáncer terminal, que son muchos casos que, la verdad, aquí estoy hablando de casos reales, esto no es teórico, una persona con un cáncer terminal, una persona que está con Alzheimer, una persona que ya su cuerpo no le permite sostenerse por sí mismo, que es necesario y que en ocasiones incluso ha sido rechazado por Gendarmería, lamentablemente, que su familia le pueda ingresar a la cárcel un burrito, uno de estos elementos para poder mantenerse en pie. Estamos hablando de personas en esa condición de salud. Entonces, francamente, yo creo que nadie podría decir razonablemente, más allá de la ideología, nadie podría decir razonablemente que esas personas constituyen un peligro para nadie. Son personas que estamos hablando que le quedan los últimos días, las últimas semanas de su vida, y que es mucho más razonable desde una perspectiva humanitaria que eso lo pasen en su casa, con su familia, y no en una cárcel o en un hospital con grilletes o con esposados un catre.
2: Y por eso me genera como contradicción, porque una persona violadora en serie que está en esa misma condición tampoco genera ningún peligro.
15: Por eso lo que plantea el ministro de Justicia es que los casos se revisan en su mérito. Yo por lo menos soy partidario de que las personas que han cometido delitos de homicidio, de parricidio, de violación, y eso es lo que estamos planteando en este proyecto de ley que he presentado yo y que se está tramitando en la Comisión de Constitución, que esas personas cumplan lo más cercano a la pena total por la cual han sido condenados. Y la forma de abordar eso, lo hemos planteado, es restringiendo el acceso a las libertades condicionales. Muy distinto es la discusión respecto a lo que está pasando hoy día, y pongámoslo con nombre y apellido, en Punta Peuco, en la cárcel de Colina, en otros lugares donde hay personas de verdad, adultos mayores, que están condenados a 500 años de cárcel, que evidentemente no hay ninguna vía regular para que ellos puedan salir, y que lo único que queda es la consideración de si ellos, efectivamente, la condición de salud que se encuentran, constituyen un peligro para alguien. Es muy distinto.
2: Perdón, diputado Luis Sánchez, muchas gracias por conversar con nosotros. Que tenga buen fin de semana.
15: Muchas gracias.
2: Buen día. Nosotros hacemos una pausa. Volvemos de inmediato. Espérenos.
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2: La selección se mide esta tarde ante Portugal, partido amistoso previo al Mundial, mientras que la Roja femenina no logró la clasificación al repechaje de la cita planetaria del próximo año. En el plano local, Coquimbo Unido superó a Concepción, Deportes Concepción, y eliminó a Colo Colo de la liga, mientras que hay más informaciones también que nos trae Matías Canesa en el informe deportivo.
25: La selección chilena se enfrenta esta tarde de las 13:45 horas a Portugal en la ciudad de Oeiras. Dos escuadras que llegan con realidades completamente diferentes. Mientras los locales se despiden de su público para jugar el Mundial, la Roja atraviesa un proceso de recambio de la mano de Nicolás Córdoba. Justamente, el estratega nacional fue quien se refirió a la importancia de este tipo de amistosos.
26: Estos son los partidos que se necesitan forzar para adquirir ese crecimiento que tiene que ser inducido, porque no teniendo un Mundial, la Copa América viene en 2 años más, por lo tanto hay que esperar esa Copa América, hay que tratar de jugar la mayor cantidad de partidos internacionales.
25: Quienes también se quedaron sin Mundial fue la Roja femenina. Las dirigidas por Luis Mena cayeron por 2-1 ante Ecuador en el encuentro válido por la jornada 8 de la Liga de Naciones, disputado en el Estadio Nacional. Con esta derrota, nuestro país cerró su participación en la sexta posición con 10 unidades, quedando sin chances de clasificar a la cita planetaria a celebrarse en Brasil el próximo año. Una vez consumada la eliminación, Luis Mena asumió total responsabilidad de lo ocurrido.
27: Estamos muy, muy tristes, obviamente, amargados por este resultado. No era lo que buscábamos. Obviamente soy yo el responsable de esto y no encontramos las herramientas como para poder doblegar a Ecuador.
25: En la Copa de la Liga, con el triunfo de Coquimbo Unido por 2-1 como visitante a Deportes Concepción, los Piratas se quedaron con el liderato del Grupo A tras alcanzar los 14 puntos y dejó sin oportunidades de avanzar a Colo-Colo. Los Salvos completarán el domingo su calendario visitando Huachipato en la octava región. Otro equipo que tampoco depende de sí mismo es Universidad Católica. Los Cruzados buscarán esta tarde la clasificación recibiendo a Cobresal en el Claro Arena. Para que eso suceda, Ñublense, que estará jugando en simultáneo, debe caer con Universidad de Concepción y el conjunto precordillerano superar por al menos 4 goles a favor a los mineros. Daniel Garnero, DT de la Católica, sí anticipó el duelo.
28: Obviamente que no dependemos de nosotros, pero miramos nuestro juego. Vamos a presentar el mejor equipo que creamos para este partido y intentar ganarlo y después esperar a ver qué sucede en el otro juego.
25: En copas internacionales, la Conmebol autorizó a Coquimbo Unido de usar el estadio Francisco Sánchez Rumoroso para que reciba a Platense por los octavos de final de la Copa Libertadores. Mismo caso para O'Higgins, que podrá disputar la revancha de los playoffs de la Copa Sudamericana ante Boca Juniors en el estadio El Teniente. Y en el tenis, la polaca Maya Szwalinska, proveniente de la quali, y la rusa Mirra Andreeva, 8 del mundo, serán las encargadas de animar esta mañana la final femenina de Roland Garros. Mientras que el partido por el título masculino tendrá como protagonistas a dos jugadores que no han obtenido nunca un Grand Slam. Se trata del alemán Alexander Zverev, que eliminó al checo Jakub Mencik, y el italiano Flavio Cobolli, que avanzó tras el retiro de su compatriota Matteo Arnaldi. Matías Canesa, ADN.
3: 8:41
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2: Tras el violento ataque armado sufrido por un grupo de personas en Valparaíso, surgen críticas contra los planes de seguridad implementados por el gobierno. El último reporte médico confirmó el fallecimiento de una segunda víctima de la fatal balacera en Rodenillo. Gonzalo Pérez nos cuenta.
5: Durante la mañana de este viernes, el Hospital Carlos Van Buren confirmó lamentablemente el fallecimiento de la segunda víctima del brutal ataque armado ocurrido el pasado miércoles en la noche en el sector de Rodelillo. Se trata de una joven de 20 años que, tras el último reporte entregado por el hospital, mantenía muerte cerebral y un diagnóstico muy complicado debido a las heridas recibidas en medio de los disparos. Tuvimos la oportunidad de conversar con la hermana de la joven de 19 años que resultó fallecida en medio del tiroteo. Para ellos es inexplicable todo lo ocurrido, ya que explica que su hermana se dirigía a su hogar cuando todo ocurrió.
6: Mi hermana no tenía nada que ver ahí. No somos traficantes, como han dicho. No hay ajuste de cuentas. Mi hermana iba a la casa caminando con su pololo y su papá y mi hermano. No. Iba caminando. Le llegaron las balas. Mi hermana no la trajo una ambulancia. La trajo mi mamá en un auto particular. Mi hermana llegó muerta, no hubo reanimación, no. Ahora llegamos acá, se están burlando de nosotros. Nosotros estamos muy devastados, es mi hermanita.
5: Tras lo ocurrido, han surgido una serie de críticas por la seguridad en Valparaíso, sobre todo pensando en que este año los homicidios en la región han aumentado en un 35%. El gobernador regional de Valparaíso, Rodrigo Mundaca, apuntó directo al gobierno por esta situación.
7: Esta confrontación de bandas criminales en el territorio, esto no se ha reducido con el nuevo gobierno, por el contrario, se han incrementado los homicidios, se han incrementado los femicidios, situaciones de tanta conmoción pública como esta, como lo que ocurrió el de ayer, siguen ocurriendo, y por tanto creo que los anuncios presidenciales en materia de seguridad son anuncios muy grandilocuentes, pero en términos prácticos, ¿cómo se operativiza esto en los territorios? Es un problema que no se ha resuelto.
5: Debido a este ataque y sus consecuencias, el concejal de Valparaíso, Lucas Cáceres, advirtió la compleja realidad técnico-operativa que vive los sectores altos de la ciudad puerto, debido a la extensa zona que deben abarcar las unidades policiales que se ubican en los cerros. Cáceres impulsa la idea de la creación urgente de una unidad policial de mayor rango en el sector de Los Placeres.
8: Y la verdad es que no es nada más que síntoma de las dificultades que tiene Carabineros de Chile para poder llevar a cabo su labor. Dado que tanto lo que es Rodelillo, el sector de Placeres, el sector de Esperanza, el sector de Barón, han aumentado su densidad poblacional de una manera gigantesca. Lamentablemente no ha aumentado así la infraestructura ni la dotación policial. Por tanto, hemos trabajado en conjunto a las comunidades y en conjunto a los equipos técnicos para así solicitar de que haya un aumento de categoría del retén de Placeres. No es posible que dejemos solas a las familias porteñas y trabajaremos en conjunto a todas las instituciones, gobierno central, delegación y por supuesto desde el municipio, para sacar esta tarea adelante y llevar seguridad a las familias y a los cerros de Valparaíso.
5: La delegación regional agilizó los trámites para la entrega de los cuerpos a los familiares de las dos jóvenes fallecidas. Esto debido a que el servicio médico legal se encuentra en movilización. El último parte médico señala que el resto de las víctimas ha evolucionado de buena manera y se mantienen bajo observación. En la región de Valparaíso, Gonzalo Pérez, ADN.
3: 8:45
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2: Información del momento desde las calles de Santiago en la unidad móvil, Vicente Quiñones.
9: ¿Qué tal? Sí, operativo de equipos de emergencia en curso a esta hora de la mañana a propósito de un fuerte accidente de tránsito que involucró al menos 4 vehículos en la comuna de San Joaquín. Se mantiene restringido el tránsito en 2 pistas de Avenida Vicuña Maquena hacia el sur, esto a la altura de Benito Rebolledo. Según información policial, 3 de estos automóviles se encontraban justo en la esquina de Vicuña Maquena esperando la luz verde cuando, de manera sorpresiva, una camioneta de color gris marca Volkswagen los impactó a alta velocidad para posteriormente huir del lugar. Conversamos con el mayor Oscar de la 50ª Comisaría de San Joaquín, quien entregó detalles respecto de la dinámica de este accidente.
10: Ocurrió un accidente de tránsito, una colisión múltiple, en donde participaron 4 vehículos. Uno de ellos, mientras 3 estaban estacionados esperando el semáforo, que era luz verde, impactó a estos 3 vehículos, generando obviamente daños en la estructura de estos móviles y posteriormente huyó del lugar. Que habían a lo menos 4 personas que estaban al interior de estos 3 vehículos. Una de ellas, una mujer, de manera preventiva fue trasladada hasta un centro asistencial acá en la comuna de San Joaquín.
9: Bien, las otras tres víctimas afortunadamente no sufrieron lesiones de consideración y se encuentran en buen estado. La mujer derivada, por cierto, a este centro asistencial está siendo atendida solo de manera preventiva. Continúan los trabajos de los equipos de emergencia para remover estos vehículos del lugar y levantar cámaras de seguridad del sector para dar con el paradero de este conductor que se dio a la fuga tras protagonizar este accidente de tránsito que, al menos por cómo quedaron dos de estos autos, pudo haber terminado mucho peor. Restringido entonces dos pistas de avenida Vicuña Mackenna en dirección al sur, a la altura de Capitán Prat, justamente donde termina Benito Rebolledo. Raúl.
2: Vicente, muchas gracias. Buen día.
9: Buen día.
23: 8:47 minutos.
0: 8:47 minutos.
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2: Saludamos a esta hora de la mañana al diputado Jaime Baza, que está en contacto con nosotros. Diputado, ¿cómo está? Buen día. Gracias por recibir el llamado de ADN.
1: Hola, hola. Muy buenos días. ¿Cómo estás?
2: Bien, acá. Pendiente de varios temas que han marcado la agenda, a partir por lo que conversábamos en el bloque anterior con el diputado Luis Sánchez del Partido Republicano y este espaldarazo, ¿no?, que le da evidentemente el gobierno al ministro de Justicia por analizar caso a caso las solicitudes de indulto. Hablaba de enfermos terminales, víctimas del cáncer que estaban postrados en una cama. Hablaba que son personas condenadas a 500 años y que tienen derecho a una muerte digna. Esto no descarta dentro de lo que se plantea, ¿no? Incluso a violadores de menores de edad. ¿Cómo reciben este espaldarazo de la moneda a esta iniciativa de justicia?
1: Bueno, muy preocupante de nuevo ver cómo la extrema derecha desde el gobierno desconoce la regulación normativa vinculada a los derechos humanos. En materia de violación de los derechos humanos, de cuestiones tan graves cometidas por el Estado, este tipo de indultos, la verdad es que son incompatibles con el estándar internacional y con la normativa internacional. Me parece, de nuevo, que la extrema derecha que hoy día nos gobierna no entiende lo importantes que son los derechos humanos para el país y lo importante que es garantizar justicia en un contexto en el que ha habido mucha crítica respecto de cómo el Estado de Chile ha ido procediendo respecto de los violadores a los derechos humanos. Pensamos que no se trata solo de personas mayores y enfermas, sino que se trata de personas que cometieron crímenes atroces y que no han dado ni una sola muestra, ya no de arrepentimiento, sino que ni siquiera de colaboración con la justicia.
2: Diputado.
1: Entonces me parece que es inhumano por parte del Estado pensar que una justificación caso a caso puede ser coherente y compatible con estándares de justicia en materia de derechos humanos.
2: Conversaba en la mañana con el diputado Luis Sánchez y decía que era digno una persona que estuviera postrada en una cama, que andaba con un burrito, dijo él, con un bastón, que no representaba ningún peligro para la seguridad de la sociedad, pudieran tener una muerte digna. ¿No comparten ustedes ese argumento?
1: Para nada. Yo creo que es muy importante entender que en materia de derechos humanos el estándar tiene que ser lo más riguroso posible. Y la señal al país y a la sociedad tiene que ser clarísima. Violar los derechos humanos supone los castigos más altos posibles que el Estado puede imponer a una persona. Y aquí no podemos dar señales contradictorias. Aquí hay que ser muy claro. No podemos dar señales contradictorias. La humanidad que se pretende proyectar con ese tipo de indultos es incompatible con el régimen internacional de derechos humanos precisamente por la inhumanidad, por la gravedad de los delitos, de los hechos cometidos. Piensa tú que son agentes del Estado que portan las armas del Estado, armas que la ciudadanía puso en sus manos y que esos funcionarios volvieron esas armas en contra del pueblo para torturar, para asesinar, para perseguir. Si hubiera colaboración de parte de estas personas, de estos delincuentes, si hubieran señales de arrepentimiento por parte de estos delincuentes, la sociedad efectivamente podría ponderar aquello. Ya. Pero no hay arrepentimiento, no hay señales de disculpa, no han colaborado para saber dónde están las personas que todavía están detenidas desaparecidas. Entonces me parece que no es razonable apelar a un sentimiento de humanidad cuando no hay proporción alguna que justifique los indultos.
2: Diputado Baza, para aprovechar el tiempo, nos queda poquito por lo demás, preguntarle sí. también a propósito de esta insistencia que hará el Ejecutivo la próxima semana en el debate por el levantamiento del secreto bancario, pero desde La Moneda plantean con un posible proyecto que mantenga como primera opción la vía judicial. Recordemos que hasta el propio fiscal nacional Ángel Valencia ha planteado que el secreto bancario, digamos, sería de gran ayuda para indagar investigaciones y encontrar ciertos grados de corrupción. Hay un tema ahí, una piedra en el zapato actualmente en el Congreso, se ve un difícil debate, ¿no?
1: Sí, mira, esto también está bien difícil. El problema de fondo es el siguiente. Efectivamente, los tribunales otorgan el 100% de las solicitudes de levantamiento de secreto bancario que pide la unidad de análisis financiero. El problema no es ese. El problema es que la UAF, la unidad de análisis financiero, se demora meses en preparar un caso que tenga la solvencia jurídica suficiente para que los tribunales levanten el secreto bancario. Y en esos meses el dinero desaparece. Entonces es fundamental que la autoridad administrativa que fiscaliza, que tiene competencias de investigación, que tiene competencias ejecutivas, pueda ordenar el levantamiento del secreto bancario bajo supuestos muy específicos y muy exigentes, aplicando legalmente las causales establecidas por la ley, de modo tal de que la persecución, sobre todo del narcotráfico y del lavado de dinero, pueda ser efectiva. Porque hemos hablado mucho, con justa razón, de que el narcotráfico ha penetrado en las poblaciones. Y eso es efectivo. Pero el narcotráfico todavía no penetra en el aparato estatal. No ha penetrado en las Fuerzas Armadas, no ha penetrado en el Ejecutivo, no ha penetrado en el Legislativo, y tampoco ha penetrado en el Poder Judicial. Estamos a tiempo todavía, pero la ventana de oportunidad es estrecha. La derecha, el Ejecutivo, el Gobierno tiene que apurarse en esto. Tiene que apurarse. Porque la ventana de oportunidad, como te digo, es estrecha. Si la perdemos y el narcotráfico penetra en el aparato estatal, después va a ser muy difícil controlarlo. Hay buenos ejemplos de diseños de gobernanza en otros países que permitirían, de alguna manera, despejar las dudas que la derecha tiene respecto de que este tipo de facultad recaiga en órganos de la administración del Estado, por ejemplo, en la unidad de análisis financiero. Veamos cómo son esos modelos de gobernanza, copiemos los mejores elementos, pero es fundamental que esto avance, porque cuando la justicia lo entrega se demora muchos meses en que eso ocurra, y cuando ya está la decisión, el dinero voló.
2: Diputado, no tenemos nadie, pues como le decimos nosotros, la pauta es la cuñita para poder tener la respuesta a propósito de tras asegurar los votos para aprobar la ley miscelánea, la UDI se va a sumar a la acusación republicana y Partido Nacional Libertario en contra del ex ministro del Frente Amplio, ministro Grau. Su visión al respecto.
1: Mira, esta es una acusación absolutamente sin fundamentos. Se alega que hay malversación de fondos, que es la causal constitucional del artículo 52, cuando eso no es efectivo. Aquí hay una diferencia en los supuestos técnicos de una proyección. Y cuando los supuestos cambian, porque hay una guerra, porque subió el precio del dólar, porque subió el precio del petróleo, es razonable que haya ajustes. Pero esta acusación solo se sostiene en un informe que el propio ministro Quiroz elaboró, informe que ha sido súper cuestionado, y que parece que solo tiene por finalidad levantar otra cortina comunicacional para poder proteger la reforma tributaria que está impulsando el gobierno, después de que se están descolgando los alcaldes de derecha, después de que se están conociendo el impacto que esta va a tener en materia de recortes sociales. Es lamentablemente una tapadera que no tiene ninguna justificación constitucional.
2: Diputado Jaime Baza, muchísimas gracias por esta comunicación con ADN, y que tenga buen fin de semana.
1: Muchas gracias, muy buenos días.
2: Nos vamos, gracias por habernos acompañado. Más noticias dentro de una hora a las 10. Que estén bien.
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2: Ah, ¿te va a gustar el otro programa que tenemos también aquí? Polis, análisis internacional y filosofía política. Vamos a estar hablando de ideas de filosofía en este programa Plaza, el espacio sostenible de ADN, que partió. Partió y, como siempre, nos preocupamos de promover espacios de cooperación, de fomentar objetivos de desarrollo sostenible y en esta oportunidad, por ejemplo, el 4 es el de educación, ¿o no? El de educación de calidad, acceso para todas y todos. A propósito de que se viene una segunda noche nerd, que a mí me encantan las noches nerd porque tenemos la posibilidad de acceder a científicos, conocedores, especialistas de alto nivel en materias específicas y es un espacio abierto, inclusivo, además que sirve para no solamente escuchar a la gente que te cuenta cosas que no podías imaginar en temas súper variados, sino que además lo puedes hacer acompañado de una cervecita, de tu picnic, o sea, una forma súper amorosa de acceder a ciencia y nos encanta promoverla, así que vamos a estar hablando de esto porque además recuerden, no solamente es presencial, también puede ser virtual, así que puedes acceder a esta o a las otras charlas que se han realizado en el marco de las noches NERD, que hoy día, que en esta temporada están vinculadas a la Universidad Mayor. Y también vamos a estar hablando, yo sé que mucha gente ha escuchado de la encíclica papal, de Magníficas Humanitas. En Polis, que es el otro programa, yo le cuento a uno de mis invitados acá que tenemos, hicimos una bajada, vayan a ver ese programa en la playlist que Polis, que está también en el canal de YouTube de ADN, súper, súper interesante, un capítulo exitoso con el filósofo español José María Lasalle. Y mucha gente probablemente ha escuchado hablar de la encíclica, pero vamos a hacer una bajada más concreta, más aterrizada y más didáctica acá, porque nos gusta aprender. Primero, ¿cuál es la relación de la encíclica papal con una comunidad sostenible, por ejemplo? ¿Cuál podría ser la relación? ¿Por qué la estamos tratando aquí en este programa? Pero además, para que usted sepa, ¿qué es una encíclica? ¿Por qué se enmarca en la doctrina social de la Iglesia? ¿Qué relación tiene el hombre y el trabajo, la persona humana con el trabajo, la preocupación del Papa? Y que se junta además con otras preocupaciones que hoy día están dando vuelta, de carácter más político. La teología política del Papa se hace presente acá y eso lo vamos a aterrizar en una conversación súper interesante que vamos a tener en este capítulo de Plaza, que como siempre parte con música. Y vamos a aprovechar que todavía no estamos en invierno, pero que estamos con esa pequeña bruma de invierno, esa hazy shade of winter, como decía la canción original de Simon & Garfunkel, pero aquí llega The Bangles a Plaza, el espacio sostenible.

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1: Estamos aquí en el primer bloque de Plaza Sostenible de esta semana. Vamos a hablar de las noches nerd, les decía en la introducción, y en particular de un tema que nos atañe: política, ambiental, geopolíticamente incluso. Vamos a hablar de la Antártica, porque de eso se va a tratar, y es muy chora la próxima noche nerd, porque va a incluir desde la revisión de mitos relacionados con la Antártica, la relación de este continente, paz y ciencia, los desafíos geopolíticos que tiene. Bueno, de todo eso se va a tratar esta noche en NERD, que te vamos a contar cuándo se realiza, cómo puedes acceder. Y para eso está acá María José Rivero, que es la directora de extensión de la Universidad Mayor. ¿Cómo estás? Un gusto tenerte de nuevo.
2: Hola, Lucía. Sí, muchas gracias por invitarme de nuevo. Creo que este es un espacio súper ya casi indispensable para nuestra difusión. Y podemos ir cada vez avanzando en lo que significa realmente tener estos espacios en la universidad de encuentro y de pasarlo bien aprendiendo.
1: Sí, qué importante eso. Por eso nos gusta promover, yo decía, conectado al Objetivo de Desarrollo Sostenible número 4, no me habías dicho tú originalmente, esta idea de no solamente darle acceso a la ciencia de última generación, sino que también permitir que la ciudadanía penetre el pensamiento científico también. Ese encuentro es muy choro. Y está con nosotros uno de los invitados de esta sesión que se va a realizar. ¿Cuándo se va a realizar?
2: El viernes 12 de junio.
1: Perfecto, para que estén atentos, ya les vamos a entregar los datos de cómo acceder. Lars Christiansen, que es capitán de navío y ex asesor antártico del Estado Mayor General de la Armada de Chile, quien aportará una mirada estratégica, me imagino yo. ¿No, Lars? ¿Cómo estás?
3: Hola, Lucía. Muchas gracias por invitarme. Y gracias por dar el espacio para dar a conocer Antártica. La gente antártica como yo, los amantes de la Antártica, hablamos siempre de tartizar Chile.
2: Buena.
3: Y nos faltan espacios para eso. Entonces, tener esta oportunidad contigo y con María José acá y poder participar en las Noches Nerd es realmente un privilegio. Y tener la oportunidad de transmitir los conocimientos, las experiencias, lo que tan poca gente sabe, es una oportunidad única, así que agradecido.
1: Oye, y cuéntanos, adelántanos un poquito, porque ya que estamos aquí promocionando la próxima Noche Nerd, igual sería entretenido saber qué te pareció a ti que te invitaran a una Noche Nerd. ¿Tú las conocías? ¿Te habías escuchado algo?
3: Mira, para ser súper honesto, no.
1: Ajá.
3: A mí me llamó Marcelo Lepe, que somos grandes amigos desde la época que él era director del Instituto Antártico y yo estaba a cargo de todo lo que era Antártica en la Armada, o sea, todo lo que es logística, operaciones, y teníamos un trabajo muy, muy vinculante entre los dos.
1: Sí, él es un científico de alto nivel, sí, en Chile.
3: Sí, sí, es subdirector de SCAR, o sea, es una eminencia reconocida, y al igual que todos los directores del instituto, han sido gente de un prestigio internacional reconocido. Entonces, él, como además del trabajo profesional, también convivimos muchas veces en reuniones externas, yendo a comer, conversaciones más personales, tuvo la idea de invitarme porque sabe la pasión que tengo por este continente y todo lo que he vivido desde hace ya más de 30 años.
1: Qué bueno. Una cosa bien interesante que sucede en el continente antártico, el vínculo entre la ciencia, como la ciencia, todas las distintas disciplinas más científicas que se pueden relacionar ahí con el mundo que viene efectivamente de como la escena militar, o náutica, naviera, en fin, pero que además también es un grupo de gente muy preparado. O sea, ustedes cuando se forman en la escuela naval y o en la escuela militar, van desarrollando una carrera que también les obliga a como aprender aspectos técnicos y científicos también muy exigentes.
3: Mira, podríamos discutir horas sobre eso. Lo que sí te puedo decir es que no hay un ramo antártico.
1: Ah, ya.
3: No hay, no hay un ramo antártico, por más que hemos tratado de hacer cosas, digamos. Pero lo que te da la formación militar, y por eso las bases normalmente son sostenidas por militares, es la formación, la disciplina, la resiliencia y más que nada el entusiasmo. Ese entusiasmo que te lleva a cumplir las cosas, a hacerlas bien. Esas son las cosas que a ti te inculcan desde chiquitito. Además de cumplir los órdenes y todo eso, pero si lo vas a hacer, lo tienes que hacer bien. Y cuando tú estás destinado un año en una base antártica como miembro de una fuerza armada, tu trabajo es hacerlo bien, cuidar la base, prestar los servicios que están dispuestos, apoyar a la ciencia, lo que sea necesario para tú cumplir con la tarea que te encomendaron. Y eso lo vas aprendiendo en el tiempo. Yo lo aprendí desde muy joven cuando hice mi primer viaje a la Antártica. Y la verdad, como le decía María José hace un rato, cuando uno va a la Antártica, lo único que quiere es volver, digamos.
1: ¿Por qué?
3: Te enamora. Te enamora la calma, te enamora la paz, te enamora la luz, te enamora los tonos de colores, de que todo es blanco. No, es que no todo es blanco. Hay desde blanco hasta los azules más profundos que te puedes imaginar. La vida silvestre que hay, son cosas que realmente te apasionan, y después tienes todo el trabajo que a uno también le gusta, sentirse útil. O sea, poder llevarle los víveres para el año a las bases antárticas, o poder apoyar con el helicóptero unos científicos que hay que ir a dejar a la punta de un cerro y después lo buscar en 10 días más, estando siempre atento que no les pase nada, o hacer los levantamientos de las cartas necesarias para poder navegar seguro, o los mantenimientos a los faros. En la Antártica, Chile tiene 82 faros y balizas. Esos son los que te señalan el camino seguro. Entonces, si yo tengo un faro malo y termino con un buque de pasajeros arriba de una roca, no está bien, ¿no es cierto? Entonces, es un trabajo también que hay que hacer permanentemente. Y actualmente, y más de actualidad, el control de la pesca. O sea, ese es un tema en boga ahora, y el control del turismo, que son los dos temas importantes en este minuto de Antártica. El tema del turismo, el aumento del turismo, y el control de la pesca.
1: ¿Por el impacto que pueden tener?
3: La masa antártica de fauna está sostenida por el krill. Y el krill tiene una serie de normas de conservación y cuotas anuales de captura. Y están en una lista los buques que pueden hacer esos trabajos. Entonces, la temporada pasada, por primera vez, se completó la cuota de captura. Normalmente era menos, pero el año pasado se completó la cuota de captura por primera vez, 600.000 toneladas. Y hay países que están pidiendo aumentarla. Pero la ciencia te indica que si lo aumenta, corre el riesgo de disminuir la masa de krill a niveles críticos, que terminan afectando a todo el resto, claro, de la cadena trófica.
1: Porque el krill es la base de todo, claro.
2: Colapsar en las mismas poblaciones de krill.
3: Claro, o sea, parten disminuyendo y parten los pingüinos no teniendo alimentación, las ballenas no teniendo. Y es toda una cadena bien, bien siniestra, si lo queremos, pero ese es el tema que está ahora. O sea, no permitir que se aumente la cuota de captura de krill, lo que está vinculado además a que Chile y Argentina hace más de 12 años están proponiendo hacer áreas marinas protegidas en el sector de responsabilidad nuestra. Y ya vamos 12 años y no ha sido posible, porque hay países que se siguen oponiendo a eso porque ellos quieren capturar más krill.
1: La Antártica es un continente, se ha dicho siempre, de paz y de ciencia. Está regida por el Tratado Antártico. Nosotros somos la puerta de ingreso a la Antártica. Chile es la puerta de ingreso a la Antártica, pero cuando yo he visto en fotos nomás, no sé si me atrevería a ir todavía. He conversado con gente distinta, gente que ha ido y que le parece fascinante lo mismo que tú me dices. Pero he visto fotos de cómo en el círculo polar, en el centro del polo mismo, está estas banderas de todos los países que forman parte del Tratado Antártico puestas ahí. Y que además se va corriendo porque depende un poco de la masa, cómo se derrite, no se derrite, en fin. Pero es un continente que hoy día no solamente está amenazado por lo que tú nos revelas ahora y el impacto que esto puede tener en la misma masa, sino que además geopolíticamente también está presionado, porque ahí hay recursos naturales de alto valor, además de la cadena alimentaria, digamos, que de la que forma parte el krill, pero se habla del petróleo que encontró Rusia, se habla de otro, no sé qué, como, y de ahí se dice que puede que parte del futuro de la humanidad esté efectivamente, o tenga que ser protegido porque está ahí, en la Antártica. Vamos a hablar de eso en un ratito más, pero está, te quiero preguntar. Pero te quiero preguntar a ti, María, ¿sí?, José, ¿por qué se les ocurrió este tema a la universidad? Y cuéntanos quiénes más van a participar precisamente esta noche.
2: Mira, se nos ocurrió porque realmente hay cierto nivel de urgencia, ¿no es cierto, Lars?, en comunicar estas cosas que desde la Antártica hay una perspectiva de observación de los cambios globales que es muy privilegiada y que nos un poco nos adelanta a ciertos fenómenos.
1: Por otra parte, es que tenemos Marcelo Lepe, que lo había nombrado Lars, que fue el contacto a través de él, que él forma parte de nuestra universidad, es parte del Centro de Genómica y Medio Ambiente, GEMA, y esto partió en conversaciones con él. En conversaciones en un contexto académico, pero que ahí yo dije, no, esto es valiosísimo.
4: Necesitamos contarlo.
1: Sí, y además es alucinante. O sea, da un poco de susto que estos acuerdos no lleguen a buen puerto. Los que se observan como súper necesarios y medios urgentes, pero también hay muchas características de la Antártica que son al revés, te dan paz y un imaginario muy alucinante. Hay un juego ahí de utopía y distopía que es interesante también para el debate. Entonces, un poco por eso y también porque es este país, como dices tú, de paz y ciencia, yo diría de servicio y colaboración. Eso están haciendo la gente ahí, servicio, como que es la base de todo el quehacer antártico, tiene que ver con el servicio y con la colaboración, cosa que en este minuto a mí me parece que es un tema tan útil, claro, de conversar.
4: Como,
1: ¿no?,
4: formas de relacionarse que trascienden la frontera, además, porque así como pasa en el espacio, hay científicos de distintos países y los servicios que tú decías que se proveen y que Lars nos comentaba también, para precisamente quienes van ahí puedan tener las posibilidades de cumplir estos servicios que son para la humanidad, de investigar ciencia para la humanidad.
1: Eso, tal cual. Eso es la visión que tienen allá. Y para terminarte con las personas que están invitadas esta noche en ERD, además de Marcelo Lepe y Lars Christiansen, teníamos primero invitada a Julieta Orlando, que lamentablemente está un poco delicada de salud y no va a poder asistir, pero tuvimos con ella también un acercamiento que fue muy alucinante y en el que yo también pude aprender varias cosas muy interesantes sobre la biodiversidad antártica. Y ahora vamos a integrar a Juliana Viana, que ella va a hablar de pingüinos, genómica y medio ambiente.
4: Qué bueno, qué importante, porque una de las cosas que nos está informando el continente antártico es lo que se viene para el planeta en términos climáticos. Eso es bien importante y a mí me parece que la ciudadanía tenga acceso a este conocimiento y a las urgencias que desde el mundo científico y militar que está allá están pidiendo se establezcan desde los gobiernos de distintos países, algo que las propias sociedades podemos apoyar, como por ejemplo esta idea de las áreas protegidas, Lars. Tú en particular, ¿de qué quieres hablar cuando te toque exponer en esta noche en ERD?
3: Voy a hablar de por qué importa la Antártida. ¿Por qué importa? Una de las cosas que quiero que, creo que es una buena oportunidad para decirlo, Marcelo acuñó hace un tiempo en INACH una frase, y yo también la ocupo mucho, la Antártida es el corazón del mundo. Si tú miras la Antártida en time-lapse durante el año, tú vas a ver que la Antártica crece y se achica. En invierno crece porque se congelan los mares adyacentes y en verano se achica porque se descongelan. Entonces es como un corazón latiendo. Y alrededor de este continente, el cuarto continente del mundo, circula la mayor corriente oceánica mundial, la corriente circumpolar antártica, que circula en sentido horario. Y esa corriente circumpolar antártica desvía brazos de corriente hacia los distintos océanos. Una de ellos, por ejemplo, es la corriente Humboldt, por eso está en el A, estamos al lado de la Antártica. Y esta corriente llega hasta el océano Ártico, produciendo el intercambio de temperaturas. Sale fría desde la Antártica, parte temperándose a la altura del Ecuador, recoge todo el frío del norte nuevo, vuelve a calentarse y vuelve nuevamente a la corriente circumpolar. Entonces, todo lo que está pasando con el clima, el aumento de temperatura, está haciendo que esta corriente circumpolar también se vea afectada. El mar austral recopila el 40% del dióxido de carbono que producimos, el océano austral. Pero a medida que aumenta el CO2, el océano austral también se va dañando, se va acidificando.
4: Y eso ¿qué tiene... es eso? Se
3: edifica,
4: que va como el sedimento se va quedando.
3: No, se va
4: acidificando.
3: Los corales se mueren.
4: Claro.
3: Los corales, no sé si has visto, después buscan Google, corales acidificados. Sí. y ve estos corales como están en el alrededor de Australia, blanco, o sea, muerto.
4: Y ojo que se mueran los corales, no es un asunto de una foto nomás también, también representa...
3: Ahí los corales es el hogar de montones de, claro, de fauna, de un montón de fauna.
4: Y otra cosa, la corriente no es solo que el agua esté helada, sino que cómo influye ese mar... más caliente en las temperaturas del continente, y entonces cómo se provocan más huracanes, lluvias más extremas.
3: Imagino,
4: o sea,
3: que Marcelo, que va a hablar más del clima, va a explicar eso, pero él tiene muy claro cómo estos aluviones que hubo en Chañaral se estuvieron muy vinculados a un aumento brutal de temperatura. Llegamos a los casi 18 grados en la península antártica. Y lo otro, que el aumento de la temperatura del agua hace que la corriente Antártica profunda ya no sea tan profunda, todo lo que sube más, y eso te lleva menos nutrientes y eso hace que haya menos pesca en las costas chilenas. Entonces todo es un mundo súper súper vinculado, y por eso importa Antártica, entre otras cosas. O sea, Antártica regula el clima del mundo, ese es el primer mensaje. Antártica regula el clima del mundo. Antártica es un continente rico, la mayor reserva de agua del planeta, reservas de minerales abundantes. O sea, recordemos que Antártica estuvo unida al cono sur de América. O sea, eso está científicamente demostrado. O sea, todo lo que encontramos en el cono sur de América está también en Antártica.
4: Las rocas,
3: y ya sabemos que hay petróleo, gas, hay oro, claro, hay níquel, hay...
4: Lars, ¿de qué nos tenemos que preocupar en Chile desde el punto de vista geopolítico? Y te pregunto sobre todo por la discusión tibia, que de repente aparece un mapa que dice, mira, si nosotros también tenemos por acá una entrada, y no, la entrada la tenemos desde Chile nomás. Esa mirada también te la pregunto a ti, que eres estratega militar.
3: Tú hablabas de las puertas de entrada. Las puertas de entrada a la Antártica reconocidas mundialmente son 5. ¿Qué son los 5 países más cercanos? Argentina, Sudáfrica, Australia, Nueva Zelanda y Chile. La mayor cantidad de programas científicos antárticos operan desde Punta Arenas. ¿Por qué? Porque damos buenos servicios. Es que está más lejos que Ushuaia, sí, pero damos buenos servicios. O sea, somos cumplidores.
4: O sea, por
3: algo
4: la gente elige,
3: pues.
4: Claro.
3: Somos cumplidores en el horario y 17 programas, 17 de los países consultivos, o sea, de los países con voz y voto, porque en el Tratado Antártico todas las decisiones son por consenso, o sea, todos
4: o ninguno,
3: o, no
4: o
3: todos.
4: Nada, ya, claro.
3: ¿Entendés? Entonces, 17 de esos países con poder de voz y voto operan desde Punta Arenas. ¿Cuál es nuestra misión geopolítica? A lo menos mantener lo que tenemos, pero mejorarlo. Si tenemos unos proyectos maravillosos para hacer más Antártica Punta Arena. Y Puerto Williams está creciendo. Puerto Williams está operando una línea de cruceros de lujo, la Silver Cloud de la Caribbean, y se construyó un muelle de pasajeros especialmente para eso.
4: Oye, Lars, tenemos que ir cerrando. Me gustaría una pregunta que es como más... Sí, que fome.
1: Es que a Lars le gusta hablar. Es bueno para la conversa.
3: No, pues si te dije que yo teníamos que hablar
1: pero
3: mucho.
1: Pero te voy a
3: decir,
1: tienes que hacer un par de programas más.
4: Ya, ok, te vamos a invitar.
3: Pero espera, perdona, Lucía.
4: Es que te voy a invitar a Polis a hablar de la geopolítica y el...
3: Lo otro que importa es que este consenso se siga manteniendo. Y Chile, dentro de su normativa diplomática, Chile aboga porque este consenso se mantenga. Eso es lo importante, mientras este consenso se mantenga.
4: Y no generar desequilibrios, ¿ah? Alineándose a una fuerza, no a otra. Chile ha logrado promover una estabilidad.
3: Una estabilidad.
4: Sí.
3: Tenemos la reunión de los países solamente latinoamericanos, que Colombia va a postular a ser consultivo, o sea, con poder de voz y voto el próximo año. Si ellos son, vamos a ser los países latinoamericanos un 23% de los países con poder de voz y voto. O sea, casi un cuarto, no deja de ser. Y tenemos que ser líderes de ellos.
4: Lars, en una frase, mira qué difícil, en una frase, la importancia de la ciencia para el mundo militar.
3: Es que la ciencia antártica para el mundo militar... Ya, te pongo un ejemplo, que me imagino que mi amigo Marcelo también lo va a tocar. Además de la investigación del clima, la historia de las temperaturas del mundo, con los...
4: No, y en general, no solamente en la Antártica, como la importancia de la ciencia.
3: Hay microorganismos maravillosos en Antártica. Uno es el tardígrado, que es una cosita que tú no lo ves, digamos, hay que verlo con microscopio electrónico. Pero el tardígrado es un amigo nuestro capaz de sobrevivir las condiciones más extremas que te imaginas. vivir sin aire, vivir al cero absoluto de temperatura, o sea, los 12 al cero Kelvin, digamos, resiste más radiación nuclear que las cucarachas. O sea, lo que tenemos que lograr es que esta ciencia, además de estudiar lo que ha sido la historia del mundo que se obtiene desde Antártica, nos permita encontrar soluciones para lo que se nos está viniendo, esta degradación del medio ambiente en que vivimos. Te digo que ¿cómo podemos hacernos más resilientes al cambio climático? Dicen, oh, es que siguen aumentando los efectos de invernadero por los gases. Sí, pero cada vez hay más energías verdes. Entonces, ¿qué hacer primero? ¿Que va a ser necesario sacar el petróleo de la Antártica porque se acabó? ¿O vamos a estar neteados con las energías verdes? Esas son las cosas que hay que lograr y la ciencia tiene harto que decir ahí, ¿cachai?
1: Qué importante, o sea, eso. Era solo eso, para validar desde el punto de vista estratégico militar, lo importante que es efectivamente apoyar la ciencia en Chile, porque es una ciencia además que, como bien decía María José, está generando aportes para la humanidad. Nos tenemos que ir porque tenemos que darle la oportunidad al otro bloque a hablar. Sí. Tenemos otro invitado.
3: Es que de militar en la Antártica no hay ni una pistola. El Tratado Antártico de los Hostiles.
1: Interesante también.
3: En nuestras bases, en ninguna base, hay nada de armamento. Nada.
1: Y aprendizaje. ¿Qué tanto más? Y estrategia.
3: Algunos que,
1: eso
3: algunos,
1: también es la armada.
3: Me preguntaban, ¿y por qué los militares si tienen armamento? No hay nada de armamento. O sea,
1: Es un ejemplo de, como tú bien decías, María José, gobierno, gobernanza colectiva, cooperativa, en pro del servicio.
3: Y
1: pasión, mucha pasión. Se ve aquí con el locutor. Claro que y sí. No solo con Lars. En general hay una especie de cofradía antártica muy enamorada de ese territorio. Viernes 12 de junio a las 7 de la tarde, ahí empieza la apertura de puertas, sí. Donde tickets, entradas y online. Los tickets están en Ticket Plus, los pueden encontrar en la página web de Nochisnel o también en las redes sociales de Extensión Universidad Mayor.
4: ¿Cuánto
1: Extensión
4: vale?
1: UMayor. Vale, hay distintos precios.
4: Depende de ser estudiante.
1: Dependiendo, claro. Hay varios precios.
4: Es más caro.
1: 4.000 a 7.000.
4: Perfecto, ya. Y es gratuito para la gente que está afuera y que quiere acceder online a la.
1: Eso es gratuito, sí. En el canal YouTube de nuestra Facultad de Arte y Ciencias Sociales, que se llama UM Open UM.
4: Ya, perfecto. Ahí encuentran entonces. Y también en Nochisnel está toda la información en las redes sociales de Nochisnel. Muchas gracias, Lars Christiansen, capitán de navío en retiro, ex asesor antártico del Estado Mayor General de la Armada de Chile, por esta conversación acá. Y te voy a invitar de nuevo, pero a otro espacio, para que hablemos más. Aquí somos todos apasionados y apasionadas, porque si no, no estaríamos con estos programas. O sea, por eso lo hacemos, porque creemos firmemente en la importancia de contar todo esto que se está contando. Y María José, te voy a dejar invitar al próximo bloque porque sé que vamos a tener una conversación que a ti te va a interesar, que tiene que ver con ética, con estética, que son también tus cosas de formación. María José Rivero, que es la directora de extensión de la Universidad Mayor, que has invitado para el próximo bloque. 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Nos vamos a una pausa y estamos de regreso.
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1: Ya estamos de regreso en este segundo bloque o segundo capítulo, depende si nos estás viendo en el YouTube de ADN o si nos estás viendo, si nos estás escuchando en la radio. ADN Plaza, el espacio sostenible de ADN, y yo lo había anunciado, vamos a aterrizar un poco, como metiéndonos un poco en los terrenos de Polis, en la conversación respecto a la encíclica, porque probablemente muchas y muchos de ustedes han escuchado extractos en las redes sociales o han visto comentarios sobre la encíclica, pero probablemente, reconozcámoslo, muchos y muchas de ustedes no han tenido, y me incluyo, acceso a leer la encíclica, por ejemplo, todavía. Estoy esperando que llegue impresa a Chile, porque me gusta leer en papel. Pero he tenido la oportunidad de leer comentarios, columnas, súper interesante ha estado eso. Entonces, queríamos en esta conversación aterrizar y ser lo más didácticos posible respecto de por qué es importante la encíclica, qué es una encíclica, cuál es su relevancia política hoy y cómo se relaciona incluso con lo que promovemos en este programa, que es la idea de avanzar a comunidades más sostenibles. ¿Por qué el Papa, la teología política, la doctrina social de la Iglesia están vinculados efectivamente a comunidades más sostenibles, que es lo que promovemos en este programa? Y para conversar de eso está José Antonio Valdivia, que es doctor en filosofía por la Universidad de París, Sorbón, y es académico de la Facultad de Artes Liberales de la Universidad Adolfo Ibáñez. ¿Cómo estás, José Antonio?
16: Muchas gracias y muchas gracias por la invitación.
1: No, muchas gracias a ti por estar acá, además de Viña a Plaza.
16: Sí. No, bueno, sí, para mí Viña, para acá es muy fácil venir, no es como, para los santiaguinos es como difícil, pero para los viñamarinos es la cosa más simple del mundo.
1: Perfecto, sí. Agradezco. Y sigue con nosotros en el estudio, porque estaba en el bloque anterior, María José Riveros, que es la directora de extensión de la Universidad Mayor, porque yo te dije, María José, que es una conversación que estoy segura que te va a interesar, porque yo que te conozco, los temas de ética y estética te apasionan. ¿Leíste la encíclica?
17: La leí, sí.
1: ¿Ah, sí?
17: La leí y me pareció un texto muy, muy interesante, muy simple, muy como abierto, realmente dirigido a un gran público, que eso es súper importante, pienso. Y también me pareció emotivo, emocionante.
1: Ah, qué buena, ¿por qué?
17: Incluso si en algunas ideas yo no estoy tan de acuerdo, o también, yo no soy una persona muy practicante, yo fui formada en la religión católica, pero no practico la religión, pero la encíclica está escrita, yo siento, y yo creo que lo dice literalmente en un par de ocasiones, para las personas de buena voluntad, no solo para los cristianos, ¿no?
1: Claro. Magnífica Humanitas, que es la encíclica, la primera encíclica del Papa León XIV. José Antonio, yo sé que tú, lo tuyo es filosofía, filosofía de la técnica, el carácter de la tecnología son temas que has estado abordando, por eso me interesa tu mirada a esta encíclica, pero también la mirada desde la filosofía a una encíclica
4: Católica. Sin embargo, antes de entrar en esas profundidades, te quería preguntar si podíamos ser como lo más didáctico en explicar qué es una encíclica, cómo se escribe una encíclica, dentro de qué doctrina se enmarca esta encíclica, en fin.
16: Primero que todo, las encíclicas son algo que empieza a existir formalmente a partir del siglo XVIII, ¿ya? Uh-huh. Y lo que hace la encíclica es, hay que tener cuidado con lo que uno dice, con la forma en que uno dice, es tomar partido respecto a ciertos problemas contingentes, digamos. Es como la Iglesia se ve en algún momento ante una situación que la obliga a tomar cierto partido. Por eso yo quiero que tengan mucho cuidado, porque no es un partido definido, ¿ya? Generalmente cuando uno lee una encíclica, y esto lo hago como pequeño paréntesis, uno se queda con gusto a poco, porque es muy genérica de repente uno la lee y dice, bueno, esto es obvio. Uh-huh. Esto a mí me gustaría que me dijeran, no solamente que me tiren el principio general, sino que me digan, bueno, ¿cómo lo aplico? Pero es que eso no lo puede hacer, porque si lo hace, la encíclica pasa a llevar todo el debate académico, científico, y que por principio lo quieren respetar, ¿no es cierto? Entonces, pero siempre es una necesidad de tomar partidos. En este caso, la Iglesia se ve la obligación de tomar partido porque ya no puede guardar silencio respecto a ciertos temas. Hay una larga tradición de encíclicas y esta en particular se presenta como una suerte de afirma desde el principio una continuidad con respecto a la Rerum Novarum, ¿no es cierto? Que es la encíclica, una encíclica famosísima porque es la que expresa la famosa doctrina social de la Iglesia, y esta encíclica se sitúa dentro de esa tradición, ¿ya?
4: La nombre dice que son los asuntos nuevos.
16: Exacto, sí, claro.
4: La Rerum Novarum es la encíclica del Papa León XIII, de hecho es una influencia muy fuerte para el actual Papa, porque se llama León XIV para seguir la tradición de León XIII. Sí. Y Rerum Novarum es una encíclica que surge en la época de la Revolución Industrial, preocupada efectivamente del rol que le quedaba a la humanidad y de las desigualdades que podía generar la Revolución Industrial. Entonces, ¿cómo íbamos a distribuir eso? De alguna manera, los beneficios y las riquezas, uh-huh, que generara la Revolución Industrial, ¿o no? Algo. ¿Eso sí es como un poco lo que la conecta con esto?
16: Exactamente. Lo que pasa es que esa es una encíclica que se presenta como una forma de tomar partido respecto de la cuestión social, ¿no es cierto? Uh-huh. La famosa cuestión social. ¿Y cuál es la cuestión social? Básicamente lo siguiente, que teníamos a una masa importante de personas viviendo en situaciones de pobreza grandes, ¿no es cierto? Y por otro lado tenías a los grandes dueños de los capitales, que se reducían en muy pocas personas. Un poco ese es el posicionamiento, ese es el problema, uh-huh, frente al cual la Iglesia quiere tomar partido.
4: Ya. Pero también el problema del día a día, de la calidad de vida del pueblo, ¿no?
16: Sí, exactamente, pero sobre todo en lo que respecta a las condiciones de trabajo, sobre, uh-huh, todo eso, uh-huh, sobre todo en ese punto. Entonces, claro, la Iglesia dice, bueno, tengo que tomar partido respecto a esto. ¿Por qué? Y acá hay que aclararlo. Cuando uno lee esa encíclica, uno ve que hay una constante preocupación por las soluciones que se estaban dando, ¿ya?
4: Entonces, hablando de la Rerum Novarum todavía.
16: Todavía la Rerum Novarum. Entonces, ¿cuáles eran las soluciones que se estaban dando? Por ejemplo, las doctrinas socialistas más extremas estaban proponiendo eliminar la propiedad privada, sobre todo con respecto a los medios de producción, ¿no es cierto? Y la Iglesia, en el fondo, se presenta como una alternativa a eso. Entonces, es interesante, cuando uno la lee, uno dice, bueno, a ver, ¿le estoy tirando las orejas a los dueños del capital o estoy haciendo o estoy diciendo, mira, la solución, sea cual sea, tiene que darse, pero esa no, digamos. Es importante tener eso presente. O sea, hay una fuerte afirmación del derecho de propiedad, digamos. En ese sentido, la encíclica tiene eso como centro, ¿ya? Y lo menciono porque también es el para mí, de acuerdo a la interpretación que, uh-huh, hice esta encíclica, también para mí el foco está puesto en el tema del derecho de propiedad.
4: Mira, qué interesante, uh-huh, ese punto, porque, uh-huh, estuve conversando esto, yo decía, en Polis, pueden ir a ver ese capítulo en la playlist Polis, con José María Lasalle, que es, uh-huh, este ensayista, filósofo español, que hace mucho tiempo viene advirtiendo de cómo se está degradando las relaciones sociales en distintos países producto de la erupción de la inteligencia artificial, la crisis de las clases medias, la pérdida de los empleos, en fin. Y él hace una mención a la Rerum Novarum y dice, siendo él un liberal de derecha, digamos, y católico, dice que para él la Rerum Novarum lo que hace es efectivamente rescatar el marxismo desde el fondo, pero la propuesta marxista del valor del trabajo y la dignidad del trabajador, diciendo que quizás la forma en la que lo plantean resolver no es la adecuada, pero que eso está presente precisamente. Ese es como el partido que en la Rerum Novarum toma la Iglesia y que estaría tomando el Papa ahora. ¿Tú concuerdas ahí?
16: Sí, a ver. Es que no solo el marxismo, ¿no es cierto? O sea, claro. En el siglo XIX hay montones de corrientes que uno podría calificar de socialismo, ¿no es claro. cierto? Y una de esas es el marxismo. Importante, por supuesto, muy importante. Pero ¿qué pasa? Ellos lo que destacan es algo que la Iglesia reconoce, ¿no es cierto? Que son las muy malas condiciones sociales que estaba generando el sistema, llamémoslo así, para no profundizar demasiado.
4: Ajá.
16: Entonces, en el fondo, la Iglesia le reconoce eso, ¿ya? Pero lo que no le reconoce a las diversas formas de socialismo, y estoy pensando en socialismo del 19, ¿no es cierto?
4: Claro.
16: Era la solución que ofrecían, ¿ya? Que era
4: la liberación de la propiedad.
16: Pero sobre todo es como la colectivización de la propiedad sobre los medios de producción. Sobre todo es el punto, porque obviamente que nadie niega que la escobilla de dientes sea, pero nadie niega eso. Pero respecto de los bienes de producción, digamos, el capital, básicamente.
4: Claro.
16: Esa solución no va, digamos. Eso es lo que. Por eso es que yo creo que la Iglesia efectivamente insiste fuertemente en la necesidad de mejorar las condiciones de los trabajadores. Y para eso hace una serie de propuestas que son bien interesantes. Pero es importante destacar que yo creo que se está haciendo cargo del problema porque le da miedo de que se terminen imponiendo estas otras posturas que le resultan peligrosas, digamos.
4: Pero en este caso, ¿tú sientes o piensas lo mismo? Porque se ha hablado del Papa León XIV como el primer gran líder global que saca la cara, digamos, que hace frente a lo que está pasando con las corporaciones tecnológicas, sí. al poder que tienen y al avance desregulado que están teniendo.
16: Uh-huh. Sí, ya, es que por eso me gusta hacer esa conexión, porque acá efectivamente hay un matiz fuerte. O sea, este texto yo comparto con María José, que es un texto muy interesante, o sea, es un texto denso teóricamente, sí. que uno lo deja pensando, y eso yo creo que ya solamente por eso tiene cierto valor. Y yo creo que el foco principal de este texto, porque, a ver, es un texto que aborda un montón de problemas, pero a mí me parece que el hilo conductor es el problema que plantea la propiedad sobre estas nuevas tecnologías. ¿Por qué? Porque en el fondo es similar a lo que pasaba con la bomba atómica, digamos.
4: Claro.
16: ¿Ya? O sea, por ejemplo, cuando aparece la bomba atómica, cambian los términos en los cuales debe pensarse la política, ¿no es cierto? Claro. Hannah Arendt, por ejemplo, una autora que insiste fuertemente en eso, y no quiero desarrollar ese punto, pero acá pasa algo similar. Es el poder que tiene esta tecnología. O sea, toda tecnología se define por potenciar una acción. O sea, esa es la característica de toda tecnología. Pero esta tecnología en particular tiene un poder tan, tan, tan enorme que es muy, pero muy peligroso que esté en manos de unos pocos.
4: Pero es privado, se lo dice directamente.
16: Exactamente.
4: O sea, este caso lo que tú querías decir es que se distancia de la Rerum Novarum respecto de la propiedad. Aquí aborda la propiedad directamente.
16: Sí, lo que pasa es que se distancia, pero bajo el mismo principio para mí. ¿Ya? Yo en esto, la Rerum Novarum la leí también, justamente porque yo quería ver ese contraste. Y la Rerum Novarum no es que haga una defensa irrestricta de la propiedad privada, y es más, en esto adopta la doctrina clásica de la escolástica, digamos, y es que el derecho de propiedad no es un derecho absoluto, ¿ya? Se subordina al bien común.
4: Perfecto.
16: Existe todo el concepto de la función social de la propiedad, etcétera. No voy a desarrollar eso, pero bajo ese mismo, pero claro, el énfasis de esa encíclica es, por supuesto, mejorar las condiciones sociales de los trabajadores, pero está constantemente recordando, pero cuidado, que esto no significa eliminar la propiedad privada sobre los medios de producción. Y acá la encíclica dice, agarra el mismo principio, pero lo aplica a un caso que es muy distinto al que tenían en esa época. O sea, porque tenemos una cosa, ¿no es cierto? En este caso, una tecnología cuya propiedad en manos de unos pocos es muy peligrosa. Entonces, de alguna manera, yo creo que no lo dice así abiertamente, pero plantea algunos principios que invitan a pensar que debe haber cierta regulación específica, ¿ya? Para esta propiedad en particular, que es la propiedad sobre las nuevas tecnologías, precisamente por todos los peligros que conllevan, digo, ¿ya? Y eso lo encuentro interesante. De hecho, hay una parte del texto,
4: por favor, lee.
16: Podría citarla, pero...
4: Sí, me encantaría, porque digo, mucha gente, y me incluyo, no la hemos leído, así que si quieres aportarnos con algunos párrafos.
16: Por ejemplo, el principio de subsidiariedad, un típico principio que defiende la Iglesia, ¿no es cierto? Y lo que plantea básicamente es que ahí donde un privado puede hacer o llevar a cabo su actividad, que no lo haga el Estado. O sea, si el privado puede hacerlo, que lo haga el privado. Básicamente ese es el principio. Y acá lo aplica de una manera bien curiosa. Ya esto, de hecho, está en la página, bueno, en fin, el número 71, mejor decir número porque no todo el mundo tiene la misma edición, ¿ya? Uh-huh. Pero el número 71, a ver, la página, porque...
4: Estamos con José Antonio Valdivia, que es doctor en filosofía de la Universidad de París, Sorbonne, y académico de la Facultad de Artes Liberales de la Universidad Adolfo Ibáñez, que efectivamente ha desarrollado trabajos sobre la moral económica, el carácter de la tecnología, la técnica y la técnica como algo constitutivo de la persona humana, así que con él estamos revisando lo que nos propone la encíclica y guiándonos además, porque hemos escuchado muchos comentarios, pero me encanta que tú hayas traído párrafos para poder directamente ir a esos
16: textos. Párrafo yo creo que es el que más vale la pena de tener muy presente, porque tiene una aplicación bien particular del principio de subsidiariedad, donde dice, claro, normalmente uno lo plantea así, como decía antes, que no se meta el Estado y donde puede el privado, digamos, ya. Pero acá dice otra cosa, dice que no se que las grandes corporaciones o que las grandes sociedades no se metan ahí donde pueden las pequeñas. Lo plantea de manera más genérica.
4: ¿Donde pueden qué?
16: Donde pueden las pequeñas sociedades, okay. ¿Ya? O al menos que no vaya a invadir el terreno del individuo ni de las pequeñas sociedades, ¿ya? Yeah. Es decir, ya no es el Estado versus el individuo o el Estado versus los privados, sino que es las grandes sociedades, en este caso las grandes corporaciones, frente al individuo o los privados. Entonces, voy a citar acá, voy a leer el párrafo, dice lo siguiente: aquí el nivel superior no es el Estado, sino todo gran actor económico y tecnológico que ejerce un poder fáctico sobre las condiciones de la vida común. Interesante eso, porque en el fondo el principio de subsidiariedad lo está aplicando ya no respecto del Estado, que es donde normalmente se aplica, sino que lo está aplicando respecto a un privado. ¿Por qué? Porque es una corporación transversal al mundo, digamos.
4: Y que tiene mucho más poder que incluso muchos gobiernos.
16: Tal cual, sí.
4: Mira, qué interesante. ¿Hay algún otro párrafo que nos quieras rescatar?
16: Sí, bueno, tengo un montón de párrafos.
4: Por favor, dale, mamá.
16: Tengo varios párrafos, pero a ver, me da un poco de miedo. En fin, ponerme a tirar y tirar párrafos y que se me haga muy grande, porque en fondo prefiero partir por ciertos temas y ahí eventualmente hacerse causa con un párrafo, ¿no es cierto?
4: Perfecto.
16: Porque,
4: ¿y qué otro tema te interesaría compartir, no?
16: Sí, insisto, siempre en relación con este, eso es lo interesante, siempre es en relación a este principio, que es como el hilo conductor del texto, pero me parece que el segundo tema importante del texto, el segundo tema más importante del texto, es el tema del trabajo, ¿ya? Es el peligro que está asociado el peligro del trabajo humano con respecto a las posibilidades que da la inteligencia artificial. ¿Ya? Claro, yo he hablado de nuevas tecnologías, pero estoy empezando específicamente en la inteligencia artificial. Entonces, ¿qué pasa? Que siempre la innovación, siempre, y esto no es un tema de la encíclica, no, esto es un tema que uno lo encuentra en Marx, lo encuentra en Schumpeter, en varios autores, siempre la innovación es destructiva. O sea, cuando se innova, todas las actividades humanas que realizaban lo mismo, pero de manera menos eficiente, desaparecen, ¿ya? Y eso tiene un efecto positivo en el sentido de que la innovación mejora la vida, pero en el corto plazo destruye montones de puestos de trabajo.
4: Claro, va a generar un duelo sí o sí, de alguna forma.
16: Me encanta esa palabra, un duelo. ¿Por qué? Porque en el fondo, supongamos yo soy samurái y hago espadas maravillosas y dedico mi vida a eso y soy el heredero de 500 para atrás, ¿no es cierto? 500 años para atrás, y de repente aparecen fábricas que hacen esas espadas mejor. Es un duelo en el sentido, ya no solamente perdí mi trabajo, a lo mejor puedo encontrar otro. El problema es que el sentido de mi vida de alguna manera queda como cortado, digamos. Imagínate que, bueno, hoy en día, eso siempre ha pasado, insisto, siempre ha pasado con las tecnologías y siempre ha sido un problema. Marx, pero insiste muy fuertemente en ese punto. O sea, en el Capital, yo creo que lo más interesante del Capital es mostrar cómo este autor está constantemente preocupado de los efectos inmediatos que va generando la innovación.
4: Y Hannah Arendt también, que la cita el Papa con la idea del Homo Faber, que está en la condición humana, ¿no? Que el hombre hacedor de cosas es lo que de alguna manera constituye la dignidad humana.
16: Sí, lo que pasa es que cuando citas a Hannah Arendt, la cita a propósito del tema de la verdad. Ya, por todo este tema de las fake news, ¿no es cierto? Que, claro, obviamente que la inteligencia artificial te puede crear noticias falsas de manera...
4: Que es todo un capítulo casi, tremendo, como claro, del algoritmo y de la desinformación.
16: Exactamente, ese es uno de los temas. Y la cita para eso, diría yo, ¿verdad? Hannah Arendt la cita sobre todo para con respecto a eso. Pero es cierto que Hannah Arendt enfatiza fuertemente ese punto en su filosofía. Pero la Iglesia Católica reconoce el valor del trabajo. De hecho, hay una parte del texto donde afirma abiertamente que el trabajo no es solamente un medio para obtener medio de subsistencia, sino que es un medio de realización personal. Lo dice aquí el texto. Cosa que no dice la Rerum Novarum. Eso no lo dice la Rerum Novarum. Es un punto importante. Y ahí dice, bueno, oye, ¿qué va a pasar con el trabajo? Bueno, uno podría decir, esto siempre ha pasado. Toda tecnología deja vacante el tiempo. Claro. Entonces, bueno, los trabajos que ya no se hacen, se pueden hacer otros. Pero antes siempre había pasado que los trabajos que quedan vacantes dejaban espacio para el trabajo intelectual. Bueno, hoy en día la inteligencia artificial no está haciendo el trabajo intelectual. Y eso es tremendo, porque en el fondo, si la inteligencia empieza a hacer todo aquello que hacía que nuestra vida tuviese más sentido, que hiciera que nosotros nos desarrolláramos más profundamente, ¿no es cierto? Y si el argumento a favor de todas las innovaciones siempre era, bueno, las innovaciones dejan un espacio vacante, un tiempo vacante, y ese tiempo vacante se va a ir llenando cada vez más con trabajo intelectual. Bueno, ¿qué pasa si la inteligencia artificial no empieza a ser mejor que nosotros?
17: Claro, si la prótesis técnica llega hasta tan adentro, hasta lo tan constitutivo de lo humano.
16: Exactamente, exactamente.
17: Y por además eso, una escala muy grande, masiva y rápida.
16: Exactamente, a una escala muy grande, masiva, rápida, y además, vuelvo a este punto, controlada por unos pocos. Mm. Y ahí está el gran peligro. Claro. Entonces, la iglesia dice, bueno, a este punto, chuta, hay algo que hacer, digamos.
17: O sea, tú dices que por eso que se decidieron a lanzar esta encíclica.
4: A tomar partido.
17: Y a tomar partido, porque sí. La guía, hay una guía ahí, igual.
16: Exactamente, no, si hay una guía, lo que pasa es que ahí es donde uno dice, siempre es un poco genérica la guía, ¿ya? Es un poco genérica, pero no puede no ser genérica, porque si fuera muy específica, ya estaría dándole a los cristianos, que es a quienes más les interesa este texto, un lineamiento demasiado preciso respecto a las opiniones que deben tener.
17: Claro, que eso además son debates democráticos. Exacto. Que se están dando en el mundo y que cada sociedad lo resuelva, o sea, deja espacio para que cada sociedad lo resuelva a su forma, digamos.
16: Exactamente, exactamente. Y enfatizando fuertemente que siempre debe ser resultado del diálogo democrático. Es un punto importante esta encíclica.
17: Ahora, lo llamativo y en el fondo lo que llega a romper esta encíclica es la idea de que la discusión se cerraba porque las tecnologías hay que dejarlas avanzar nomás. Pues es un asunto, el mundo va para allá, no hay alternativa. Exacto, claro. Tú mencionabas algo respecto de que no le puede dar a los cristianos las respuestas a todas las preguntas. En el fondo, ¿por quién voy a votar el que me propone esto? Sino que es un diálogo que se tiene que dar, pero hay que tener ojo con estos problemas. La encíclica, esta encíclica en particular, probablemente Laudato Si en el tema ambiental del Papa Francisco, lo renovaron en su momento, qué sé yo, son encíclicas que llegan a tomar partido en una discusión, en este caso yo la encuentro súper adelantada además, porque ni siquiera está tan avanzada la discusión. Aquí en Chile, ¿dónde se está discutiendo, digamos, salvo Congreso Futuro? ¿Qué parlamentario está hoy día proponiendo regular la inteligencia artificial? Y a lo contrario, estamos como, ¿qué negocios se hacen nomás? Entonces es tan importante que esto haya pasado al resto, al hacer una conversación social. Y yo planteaba al principio que esta es una conversación que tiene que ver con la sostenibilidad de las comunidades. Y que yo creo que está implícito en lo que hemos reflexionado acá. Pero, ¿por qué la encíclica hoy pasa a ser tan importante más allá del mundo cristiano católico?
16: Sí, bueno, a ver, hay una primera cosa que, como yo te decía, tira ciertos mínimos que todo católico debería respetar, ciertos principios mínimos que todo católico debería respetar. Ya. Pero toda encíclica tiene un. No solamente. ¿Por qué tiene un interés? Por las opiniones que eventualmente van a tener los católicos respecto a ciertos temas de interés social. Porque le interesa el destino de la sociedad. ¿Ya? Ese es el punto. ¿Ya? Le interesa el destino de la sociedad en su conjunto, no solamente porque seas o no seas católico. Y es ahí donde le importa mucho dar ciertas orientaciones respecto de por dónde debiera seguir la discusión a cualquier persona de buena voluntad, ¿no es cierto? Es decir, cualquier persona que no se considere cristiana, pero que le parece que lo que diga una autoridad como el Papa, al menos vale la pena escuchar, vale la pena escucharlo. Entonces, es básicamente es el punto, o sea, la Iglesia sabe perfectamente cuál es su rol dentro del mundo occidental, digamos.
17: O sea, el rol político que
16: claro,
17: tiene.
16: Claro, exacto.
17: Entonces te voy a hacer la pregunta desde el otro lado. ¿En qué lado está la humanidad hoy día? Que es quizás, no sé si más o menos, escucha a un líder religioso.
16: Sí, bueno, eso a mí me cuesta responder eso porque es una cuestión, digamos, empírica. No podría decir nada con certeza. ¿Ya? A mí la impresión que me da es que cada vez más se da el caso de que las personas no les interesa cuál sea la postura que esté adoptando la Iglesia respecto a algún punto. Y eso, sin duda. Pero, por otro lado, una enorme cantidad de valores y supuestos que nosotros manejamos se los debemos fuertemente a la tradición occidental cristiana a la que pertenecemos, ¿cierto? Entonces, ¿qué ocurre? Que nos gusten o no nos gusten esos principios, cada vez que una institución como la Iglesia los pone sobre la mesa, nos hacen eco.
17: Conecta.
16: Conecta, porque claro, nos suenan. Y este es un texto, sobre todo este texto, agarra muchos temas que son... que es difícil que una persona no le llame la atención. ¿Ya?
17: Claro.
16: Sí.
17: De interés para cualquier persona. Y además, Creo que hay porque nos da algunas imágenes el texto, ¿no es cierto? Uh-huh. Bíblicas, pero que son parte de la cultura.
16: Así es, claro.
17: La Torre de Babel, el Muro de Jerusalén, son cosas que no solo forman parte de la, no sé, acción católica catequística del mundo religioso, sino que de la cultura en general. Uh-huh.
1: Nos quedan un poquito minutos, así que te invito, José Antonio, a que nos aportes desde lo que sea, desde un párrafo extra o desde tus reflexiones sobre la técnica y la filosofía de la técnica. O me acuerdo que me mandaste un documento que me pareció muy interesante, que el mundo estaría hoy avanzando, o desde la filosofía haya un par de décadas en que se habla de un mundo postsecular, que ya no es solo secular, sino que vuelve a conectarse un poquito más también con estas ideas que superan a las religiones, que son más como teológicas y de alguna manera nos ponen en esta situación de conexión con una figura religiosa, pero que nos conecta porque somos humanos y buscamos trascendencia, quizás, no sé. Así que te dejo a ti para cerrar.
16: Mira, tiene eso del mundo post-secular tiene mucho que ver con lo que me acabas de preguntar. En fondo, ¿por qué este texto genera o puede generar este efecto, digamos? ¿Por qué puede generar este interés? ¿Ya? A mí me da la impresión que me ha dado con este texto en particular es que ha generado cierto interés, más que unos que otros textos anteriores. Y es precisamente porque toma una serie de temas que constituyen nuestra cultura, seamos o no seamos cristianos creyentes, ¿no es cierto? Y que se han ido formando a lo largo de la historia en base a debates, ya sea con la iglesia o contra la iglesia, lo que sea. Entonces,
1: y políticos.
16: Siempre ético-políticos, digámoslo claro. Así, ¿no es cierto? Y claro, aquí es esto del mundo post-secular, que es un mundo que es posterior o que viene después del secularismo, ¿no es cierto? Que es lo que sostienen algunos autores.
1: Expliquemos lo que es el secularismo rápidamente.
16: Sí, claro, el secularismo lo que sostiene básicamente es que, ya sea de un punto normativo o descriptivo, lo que sostiene es que hay una separación fuerte entre la esfera religiosa y la esfera privada, ¿no es cierto? Entre la esfera civil y la esfera religiosa, y que la iglesia con el Estado debe estar separada. Pero insisto, hay un lado normativo, un lado descriptivo, porque desde un punto normativo algunos dicen así debiera ser, y desde un punto descriptivo algunos dicen, bueno, así es como ha venido siendo los últimos dos siglos. ¿Ya? El postsecularismo lo que plantea es que ese esquema ya no funciona, pero por ende habría que recuperar el rol que juegan las religiones dentro de la sociedad, pero, y ahí está el punto interesante, ya no una religión en particular, sino que la pluralidad de religiones que pueblan las sociedades actuales, digamos. Uh-huh. Entonces es una suerte de no se trata de decir de volver a la unión de la iglesia con el Estado, sino que se trata simplemente de reconocer los espacios, el espacio público que se le debiera asignar a las distintas voces religiosas que pueblan una sociedad, digamos, ¿ya? Es básicamente eso. Insisto, no es volver a...
1: Sí.
16: No. Y claro, desde ese punto de vista, hay un montón de valores que uno los puede abordar, ya sea filosóficamente, ya sea religiosamente, pero que de alguna manera constituyen esta cultura a la cual pertenecemos y que está impregnada, digamos, de valores religiosos, ya, no, ya para no decir cristianos, pero está impregnada de valores religiosos. Y esos valores, claro, insisto, uno podrá creer o no creer, pero es difícil que uno se pueda liberar de los conceptos religiosos que ha heredado, digamos. ¿Ya? Entonces, en fin, es complejo, ¿no? Es difícil que yo te lo pueda explicar de manera.
1: Sí,
16: no,
1: para eso tenemos las clases de magíster que tú haces en la Universidad Adolfo Ibáñez. Estás en todos los magísteres de filosofía.
16: No, sí, lo que pasa es que soy profe de metodología. Entonces, claro. Por eso me estoy en todo.
1: Qué difícil metodología. ¿Qué rama más difícil metodología en un magíster? Me tocó cruzarlo. Muchas gracias, José Antonio, por esta conversación. Yo invito a la gente a la que le interesó esta conversación a unirla con la de Polis. Vayan a ver el capítulo de Polis con José María Lasalle, porque también ahí se complementan, digamos, ambas. José Antonio Valdivia, que es doctor en filosofía y académico en la Facultad de Artes Liberales de la Universidad Adolfo Ibáñez, y María José Rivero, que nos acompañó, que estaba en el bloque anterior y que es la directora de Extensión de la Universidad Mayor. ¿Algo para cerrar?
17: Mira, una cosa muy interesante y además con esa cosa estricta que tienen los académicos de no especular, ¿no? Tu análisis. Y es un mundo el que uno conoce poco. Yo en verdad nunca había leído una encíclica, es la primera vez que leo una. Y realmente fue muy interesante para mí. Y quisiera, porque pensé al leerla,

0: Una encíclica, es la primera vez que leo una. Y realmente fue muy interesante para mí. Y quisiera, porque pensé al leerla, a partir de una cosa que dijiste tú, que esto siempre ha pasado, o sea, que la tecnología ha cambiado el mundo muchas veces, que estuve pensando en Víctor Hugo, en la novela Nuestra Señora de París, que uno le dice el jorobado a Notre Dame, pero es Nuestra Señora de París, que tiene un capítulo entero que se trata de, se llama Esto matará a lo otro, o Esto matará a aquello, y que se trata de cómo la imprenta está matando a la arquitectura como lo que porta el conocimiento y la divulgación de ese conocimiento. Entonces, porque también hay un capítulo que tiene que ver con eso, ¿no es cierto? Con cómo la información se reparte y el tema de los algoritmos en la encíclica. Así que eso, muchas gracias por poder aquí participar un poquito y escuchar a la
1: Al
0: académica.
1: revés, muchas gracias a ti por la recomendación y algún día profundizaremos también en esa comparación que nos acabas de hacer también con esa literatura. 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Muchas gracias por estar aquí, a quienes nos acompañaron en este capítulo de Plaza y a quienes nos vieron también a través del canal de YouTube. Que estén bien. Chao, buena semana.
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4: 10 de la mañana de este sábado 6 de junio, 11 de la mañana en Aysén y Magallanes, 8 de la mañana en Rapa Nui, en Angaroa. Comenzamos una actualización de informaciones en ADN. Vamos al corazón del centro, punto neurálgico de la capital, Plaza Baquedano. Hay una convocatoria, marcha por la Alameda. Paloma Cárdenas nos cuenta más detalles.
5: A esta hora está por comenzar la marcha convocada por la Coordinadora Nacional de Organizaciones de Derechos Humanos Sociales y en conjunto con la Mesa de Derechos Humanos por una Vida Digna, la cual irá desde Plaza Baquedano hasta La Moneda. Esta movilización surge tras los dichos del Ministro de Justicia, Fernando Rabat, quien afirmó que los indultos presidenciales se revisarán en función de las circunstancias particulares, lo que incluirá posibles beneficios incluso para condenados por violación de menores o derechos humanos. Hoy el diputado republicano Luis Sánchez respaldó las afirmaciones del Ejecutivo, recalcando que mientras no se liberen a personas que impliquen un peligro para la sociedad, los indultos son una medida que comparten.
6: Lo que ha querido decir el ministro de Justicia es que aquí no hay arbitrariedad y se revisa cada requerimiento en su mérito. Hay algunos casos que son aprobados y otros que son rechazados, pero siempre teniendo presente el bien común, la seguridad de todos los chilenos y que obviamente no haya delincuentes peligrosos dando vuelta por la calle. O sea, lo que ha planteado el presidente de la República en el pasado es revisar esto con una perspectiva humanitaria. O sea, personas que están prontos a morir o quizás en una enfermedad terminal. Eso es una visión humanitaria que nosotros tenemos. El criterio es que esto no represente un peligro para la sociedad.
5: Por su parte, la oposición y agrupaciones de derechos humanos no tardaron en criticar los dichos del Ejecutivo, aludiendo que revisten una gravedad importante, calificándolos incluso de repudiables. Tal como mencionaba, ya estamos acá en Plaza Baquedano, donde se está por iniciar la marcha que justamente está en contra de estos indultos.

0: mientras que en el Senado siguen los debates por el proyecto que regula la suspensión y el cumplimiento alternativo de penas privativas de libertad.
1: Muy bien, vamos a retomar, por supuesto, la comunicación con Paloma Cárdenas cuando sucedan nuevos antecedentes en torno a esta manifestación en pleno centro de Santiago. Nos vamos a la zona norte de la capital. Actividad a esta hora del presidente de la República en la comuna de Renca, Vicente Quiñones.
2: Sí, zona norponiente de la región metropolitana. A esta hora de la mañana participa en un punto de prensa, en una actividad, el presidente de la República, José Antonio Kast, en el marco del Día Mundial del Medio Ambiente, en el que se estará reforestando el Cerro Colorado en la comuna de Renca. Todo esto para permitir el desarrollo justamente del Parque Metropolitano Cerro de Renca, que promete ser uno de los nuevos pulmones verdes de la región metropolitana. Una actividad en la que lo acompaña la ministra del Medio Ambiente, Francisca Toledo, el gobernador metropolitano Claudio Rego, además del delegado presidencial justamente de la región, Germán Codina. Está recién comenzando en este lugar la actividad. El presidente se encuentra acompañado de un centenar de sus adherentes que se apersonaron en este lugar a esta hora de la mañana, pese al frío. Se espera que dentro de los próximos minutos comience una ronda de preguntas para responder a propósito de temas de contingencia. En la entrada justamente a este punto, la entrada del cerro, existe cerca de unas 30, 40 personas que se están manifestando justamente en contra de la presencia del presidente de la República con pancartas adherentes principalmente al Partido Comunista y otra serie de organizaciones comunales que llegaron desde muy temprano a las afueras, justamente en la entrada de este cerro, que se están manifestando desde hace ya bastantes minutos. La situación está de todas formas controlada por parte de personal policial, lo tienen acordonados en un sector, pero vamos a ver cómo se desarrolla justamente aquella manifestación cuando el presidente de la República, José Antonio Kast, abandone este cerro para posteriormente dirigirse al Grupo 10 de la FACH y tomar rumbo hasta Arica para una nueva actividad. Vicente Quiñones, ADN.
1: Sectores del oficialismo se suman a la acusación constitucional del Partido Republicano contra el exministro Nicolás Grau. Todo esto en medio del debate en el Senado de la ley miscelánea. Francisco Gutiérrez.
3: Sí, porque hay sectores en la oposición que han cuestionado este apoyo que otros sectores oficialistas han dado a la acusación constitucional en contra del exministro de Hacienda Nicolás Grau, que impulsa tanto el Partido Nacional Libertario como el Partido Republicano. En ese sentido, lo que señalan en el Frente Amplio es que esta es una acusación infundada, que aquí no existiría una malversación de fondos como se ha querido instalar, señalan ellos. Uno de los que levantó la palabra fue el diputado del Frente Amplio, Jaime Baza, quien acusó que detrás de esta acusación, a su criterio, habría un intento de tapar comunicacionalmente lo que es el debate por la mega reforma en el Senado.
4: Esta es una acusación absolutamente sin fundamentos. Se alega que hay malversación de fondos, que es la causal constitucional del artículo 52, cuando eso no es efectivo. Aquí hay una diferencia en los supuestos técnicos de una proyección y que parece que solo tiene por finalidad levantar otra cortina comunicacional para poder proteger la reforma tributaria que está impulsando el gobierno.
3: Recordemos que previamente era una incertidumbre, estaba en suspenso saber qué postura iban a tomar diferentes colectividades de Chile Vamos en torno a esta acusación constitucional que impulsa tanto Republicanos como el Partido Nacional Libertario, en la línea de si iba a tener o no la base de apoyos necesaria para avanzar en la Cámara de Diputados. Y recordemos que fue la UDI, la bancada de la UDI en la Cámara de Diputados, la que señaló que respaldará la votación en torno a la acusación constitucional, pero sin firmar su presentación que debería realizarse la próxima semana.
1: 9 grados, 8 décimas hasta ahora en la capital, cubierto y bruma el cielo de Santiago. Ya llega Alejandro Guzmán, tus finanzas familiares.
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18: Muy buenos días, sábado 6 de junio, siendo las 10:13 de la mañana, estamos partiendo un nuevo capítulo de Tus Finanzas Familiares, este programa de educación financiera, donde ponemos todos los conocimientos, la actualidad, la contingencia, para que puedas tomar mejores decisiones para tu presupuesto. Mándanos todos tus audios al +569 85212360. Te lo repito, +569 85212360 o a mi Instagram, @dr.bolsillo. ¿Cuál es el tema de hoy día? Un tema tremendamente importante. Muchas personas nos consultan sobre ahorro, inversión, en qué colocar la plata. Uno de los temas más recurrentes es que me gustaría tener mi dinero muy seguro, pero con mucha rentabilidad, lo cual, como nos va a explicar nuestra invitada hoy día, es un tremendo mito, porque la verdad es que no hay inversiones sin riesgo. ¿En qué producto financiero invertir? Hay una gran gama en el mercado, ¿no es cierto? Y no todos son tan conocidos como las personas, y uno de los productos más importantes son los fondos mutuos. ¿Qué son los fondos mutuos? ¿Cuáles son sus características, sus riesgos, sus beneficios? ¿Qué considerar? ¿Qué conocimiento hay que tener? De todo eso vamos a estar conversando en algunos minutos más con Gabriela Gurovich. Gabriela es presidente de la Asociación de Fondos Mutuos, que nos va a explicar todo lo que usted tiene que saber. Pero antes, como siempre, vamos con lo más importante del programa, tus preguntas.
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18: Hola, amigo de tus finanzas familiares. ¿Es verdad lo que escuché, que el precio del pan podría llegar a 3.500 pesos el kilo? Así nadie puede sobrevivir. Saludos, Andrea. Efectivamente, de hecho, yo estuve en el Canal 13 explicando lo que estaba pasando con el precio del pan. Ya salió el presidente de los panaderos a explicar que es muy poco probable que una especulación que el precio del pan llegue a 3.500 pesos del kilo, lo cual es un exceso. Consideremos que en el país en promedio el kilo del pan corriente está entre 2.300 y 2.500 pesos. Y lo que ha estado pasando es que hay presiones para el aumento del precio. Por primero, es increíble cómo está conectado todo el mundo. A raíz de lo que está pasando ahí en el estrecho de Hormuz, ¿no es cierto? Hay menor oferta de fertilizantes, uno de los más importantes que se utiliza para la fabricación del pan en la urea. Hay menos urea, por lo tanto, hay menos hectáreas de trigo sembrada y eso hace que haya una presión para el incremento de los costos del pan. Por otro lado, ¿no es cierto? El costo de las materias primas, especialmente la harina, ha ido para arriba, se espera un aumento de un 7%. Y por otro lado, el costo de los combustibles, ¿no es cierto?, el gas licuado, la gasolina, que eso tiene un impacto también en los costos. Entonces, en el corto plazo sí se debiera esperar un aumento del precio, pero del orden de los 200, del 10% para llegar más o menos a los 2.700 pesos. Eso es un golpe para el bolsillo de las familias porque consideremos que dentro de la canasta básica el pan es el bien más importante de todo. Lo consume todo el mundo, lo consume en la mañana, el desayuno, el almuerzo, los sándwiches, las colaciones, las 11, la comida. Y lamentablemente, ¿no es cierto?, estas alzas junto con las alzas de los combustibles le pegan al bolsillo, pero no se guíe por noticias que no son efectivas, sino que considere que dentro de su presupuesto, ¿no es cierto?, va a tener que considerar un ítem de un aumento aproximadamente del orden del 10%. Nos escribe Juan Carlos y nos dice lo siguiente. Hola, Alejandro, estoy corto de plata este mes y tengo que realizar algunos pagos. ¿Me conviene más pedir un avance en efectivo o uso la línea de crédito? Muchas gracias desde ya, Juan Carlos. La verdad, Juan Carlos, que lo que te pasa a ti le pasa a un montón de personas que están cortas, que no alcanzan a llegar a fin de mes y tienen que recurrir a alguna alternativa. Antes de ocupar esas dos opciones, te sugiero ver si puedes hacer estos pagos con la tarjeta de crédito y hacer, en el fondo, una pequeña bicicleta para que estas compras te salgan en el estado de cuenta del mes siguiente o, en su defecto, ocupar las tres cuotas precio contado, ¿no es cierto?, y con eso soluciones el problema puntual. Si no puedes hacerlo por la vía de la tarjeta de crédito, ocupa cualquiera de las dos alternativas porque ambas son tremendamente caras. Revisa con tu banco si es que tiene alguna oferta con los avances en efectivo, pero lo más importante es que apenas te llegue la plata, pagues completamente la línea de sobregiro o pagues completamente el avance en efectivo, ya que son de muy alto costo. La tarjeta de crédito es un gran instrumento financiero, ya vamos a comentar lo del pago mínimo, pero si tú la ocupas y la pagas a su vencimiento y no caes en el crédito rotativo. Hola, Alejandro, se me desordenó el presupuesto ya que tengo una tarjeta de crédito para el día de la carne, otra para el día de la verdura, otra para el día de todo. En fin, ¿cuántas tarjetas me recomienda que debo tener y que debo usar? Cariños, Laura. Laurita, lo que le pasa a usted le pasa a muchas personas. Yo me fijo en los supermercados cuando la gente abre las billeteras, capaz que me llegue un carterazo, de repente piensen que estoy tratando de robarme algo, ¿no? Pero uno observa el comportamiento de las personas y ve que la gente tiene muchas tarjetas de crédito, 3, 4, 5 tarjetas de crédito, con la ilusión, ¿no es cierto?, que va a obtener el descuento del día de la carne, el día de la verdura, pero lo que nos pasa finalmente a las personas es que no llevamos un control estricto a las tarjetas de crédito. Si ya cuesta llevar al día el estado de cuenta de una tarjeta, imagínate administrar 3, 4, 5 tarjetas de crédito y muchas personas terminan con las cuentas súper desordenadas, empiezan a ocupar el crédito rotativo, empiezan a pagar intereses y finalmente, ¿no es cierto?, se les descontrola el asunto, que es lo que te ocurrió a ti. Entonces, las recomendaciones generales: tenga una sola tarjeta de crédito o tenga lo más dos, ¿no es cierto? Una que es la que usted use, ¿ya? Sea buen cliente de una sola institución para que no ande haciendo la del compra huevos, y esa tarjeta usted la paga completamente a su vencimiento, ¿no es cierto? Aprovecha los puntos o los beneficios que le da su institución financiera y tiene una segunda tarjeta de crédito guardada ahí en la caja fondo, en el escritorio, en el velador, ¿no es cierto?, que la tenga solamente para emergencia. Esa segunda tarjeta de crédito que no utilices, téngala o chequee, ¿no es cierto?, que el banco no le cobre comisiones por su tenencia, sino que le cobre solamente por su uso, para que sí no esté pagando innecesariamente intereses, gastos, comisiones, seguros u otras cosas. Ya vienen las noticias, tenemos una semana súper movida, especialmente con el pago de las tarjetas de crédito, pero antes vamos con ACDC.

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2: Siete más, un abrazo al cielo a Bon Scott. Este es un disco del año 1979. Yo estaba en el jardín infantil cuando fue publicado y hasta el día de hoy lo seguimos escuchando, así que espero que haya sido de su agrado. Uno de los temas importantes que hizo noticia esta semana, de hecho yo lo estuve explicando en el Canal 13, es el nuevo cambio en los pagos mínimos de las tarjetas de crédito. El uso de las tarjetas de crédito se ha consolidado como uno de los medios de pago preferidos por las personas, ¿no es cierto? Que muchas veces ocupan este instrumento para diluir su carga financiera mensual y planificar el pago de sus deudas en varios meses. Pero a partir de este mes, a partir de junio y en forma gradual, cambia el cobro del pago mínimo. ¿De qué se trata el pago mínimo? Originalmente las tarjetas de crédito siempre estuvieron pensadas para que usted hiciera compras con cargo a su cupo, ¿no es cierto? Y pagar el 100% de estas a fin de mes. Es decir, tengo un cupo de 1.000.000 de pesos. Gasté 300.000 pesos y el objetivo era que yo a fin de mes, cuando me llegara el estado de cuenta, pagara esos 300.000 pesos, y con eso estaba todo el tema resuelto. Luego a los bancos se les ocurrió inventar el pago mínimo o el crédito rotativo, ¿no es cierto? Y que te decían lo siguiente: mire, usted no pague todo, puede pagar una parte de esto y el resto, ¿no es cierto?, ocupa el crédito. Entonces, en vez de pagar los 300.000 pesos, yo pago el 5%, que son 15.000 pesos, pero quedo debiendo los 285.000 pesos restantes que empiezan a generar intereses. Luego los bancos inventaron los avances en efectivo, que es como sacar plata de un cajero automático donde empieza a pagar intereses inmediatamente. Y luego los bancos inventaron los créditos en cuotas con cargo a la tarjeta de crédito, lo que hace que la tarjeta de crédito, pese a ser un gran producto financiero, es bastante complejo, tiene tres tipos de tasas de intereses, ¿no es cierto? Ya comentábamos recién con la consulta de nuestro auditor que los avances en efectivo son más caros y de repente hay muy buenas promociones con los créditos en cuotas. ¿De qué se dio cuenta la CMF o Comisión para el Mercado Financiero? Que con el pago mínimo actual, que es del orden del 5% del total facturado, las personas no salen nunca de la deuda. ¿Por qué? Porque ese 5%, prácticamente un 4%, se va a pagar intereses, gastos de administración, comisiones, y solamente amortiza en un 1% la deuda, lo que implica que si una persona está pagando solamente el pago mínimo todos los meses, se va a demorar 15 años en salir de su deuda con la tarjeta de crédito. Lo que se pretende con esta norma es evitar el sobreendeudamiento, ¿no es cierto?, y tratar que las personas hagan un uso más responsable de las tarjetas de crédito. En la práctica, ¿qué quiere decir esto? Se separan, ¿no es cierto?, o se crean dos conceptos. Uno es el monto no financiable y otro el monto financiable de las tarjetas de crédito. El monto no financiable es todo aquello que corresponde a los intereses, seguros, comisiones, impuestos, etcétera, etcétera, que es el 5% que originalmente usted está pagando, pero hay un monto financiable que no es financiable, que lo va a tener que pagar, ¿no es cierto?, en su totalidad el vencimiento del estado de cuenta, y a eso se agrega un 5% del resto del uso de la tarjeta de crédito. Gradualmente también se van a ir incorporando las cuotas de las tarjetas, las cuotas precio contado como parte del pago mínimo. Claro, porque efectivamente yo hoy día podía hacer una compra en cuotas, pero no estoy obligado a pagar las cuotas al vencimiento, sino que puedo pagarlas, ¿no es cierto?, con cargo al pago mínimo, lo que hace que finalmente no salga de la deuda. Esto va a ir siendo gradual. El pago mínimo, que hoy día está del orden del 5%, va a llegar a un 9% en el corto plazo, y como por ejemplo, si usted tiene un monto total facturado de 250.000 pesos, hoy día está pagando 10.000 pesos, en la primera etapa el aumento del pago mínimo llega a 22.500 pesos, y estando esto en régimen va a pagar 57.500. Si su monto total facturado es de 1.000.000 de pesos, ¿no es cierto?, el pago que está haciendo actualmente son 40.000 pesos, el 4%. Con este primer incremento, que en junio su pago mínimo aumenta 90.000 pesos, y luego cada 6 meses va a ir incrementándose el pago mínimo para llegar en 24 meses a 230.000 pesos. Hay algunas voces que están manifestando su preocupación que en cuanto a que con el aumento de la carga financiera hay algunas personas que se les va a hacer cuesta arriba pagar el pago mínimo, y eso las podría hacer quedar en morosidad, ¿no es cierto? Hay que considerar el contexto económico más complejo, bajo crecimiento, mayor inflación, que estamos nuevamente en el 4%, un desempleo, ¿no es cierto?, que anda por el 9,1%, 10,5% en el caso de las mujeres, más del 20% en el caso de los más jóvenes. Entonces, finalmente, esta es una opción que atenta contra el bolsillo de las personas porque finalmente terminan pagando un 160% de intereses, pero es una opción válida. Personas que tienen que arreglársela todos los meses, ¿no es cierto?, para tratar de hacer estas bicicletas financieras para no caer en situación de morosidad. Vamos a estar haciéndole seguimiento a esta situación y vamos a invitar muy pronto a la gente, a nuestros amigos, perdón, de la Comisión para el Mercado Financiero para comentar con más detalle qué es lo que está ocurriendo en materia de esto y cuáles son sus posibles consecuencias. Conocimos también el cierre de los multifondos en el mes de mayo. Ocurrió de todo. Algo súper importante que lo repetimos siempre en el programa: no se quede por lo que pasó en un mes. Ya vamos a estar conversando con Gabriela Gurudich con respecto a la importancia de mirar los ahorros en el largo plazo, especialmente aquellos ahorros de tipo previsional, ¿no es cierto? Que uno no se juega el partido por un mes o por dos meses, hay que mirar lo que ocurre en 36 meses, en 60 meses, para que usted vea las diferentes rentabilidades y también pueda comparar bien cuál AFP lo está haciendo mejor y si le conviene cambiarse o no. Hubo de todo: el fondo A rentó un 1,79%, el fondo B un 1,23%, el fondo C, lo comido por lo pagado, un 0,02%, y algo que le preocupa a muchas personas que me dicen: mire, yo estoy en el fondo D, en el fondo E, que son de menos riesgo, son más conservadores, y el fondo D cayó un 1,3% real, descontada la inflación, y el fondo E un menos 2,54%, ¿no es cierto? Lo cual es muy preocupante para las personas que están o en retiro programado, ¿no es cierto?, o están cerca de pensionarse. De todas maneras, en el año en general los fondos A, B, C han andado muy bien, especialmente los últimos 12 meses, pero siempre considere que sus ahorros son de largo plazo y fíjese muy bien en las distintas rentabilidades que le ofrecen las administradoras para que tome una mejor decisión. Vamos a tener una pequeña pausa y a la vuelta estamos conversando con Gabriela Gurudich sobre todo lo que tiene que saber sobre los fondos mutuos.
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2: Estamos de vuelta en tus finanzas familiares y ya está con nosotros en el estudio una gran invitada, ya está Gabriela Gurovich. Gabriela es presidenta de la Asociación de los Fondos Mutuos, para conversar sobre qué son los fondos mutuos, cuáles son sus beneficios, sus características, en fin, responder tantas preguntas que nos han hecho todos nuestros auditores. Así que, Gabriela, buenos días, bienvenida a tus finanzas familiares.
16: Muchas gracias por la invitación, muy buenos días a todos.
2: Encantado que esté con nosotros, muchas gracias por venir un día sábado.
16: Con gusto, con gusto.
2: Ah, la veo que vino con la familia, así que todo
16: bien. Aproveché de traer a la familia.
2: Todos muy bienvenidos aquí. Este programa se llama Tus Finanzas Familiares, así que están con nosotros también los hijos de Gabriela, bienvenido al programa. Gabriela, para entrar a conversar en materia, ¿qué son los fondos mutuos y cuáles son los principales beneficios? ¿De qué se trata esto?
16: Ya, voy a tratar de explicarlo bien simple para nuestros auditores. Los fondos mutuos son una especie de pozo donde distintas personas contribuyen su dinero para ser invertidos por profesionales de inversiones y con eso obtener algunas ganancias. Tienen hartos beneficios. En particular, uno de los mayores beneficios es que son de amplio acceso. O sea, cualquier persona puede acceder a los fondos mutuos. Además, esto permite acceder a distintas partes de los mercados financieros, ¿cierto? O sea, los fondos mutuos invierten en todo tipo de activos y por lo tanto cualquier persona puede acceder. Son administrados por un equipo profesional, ya lo mencionaba, que hay gente experta que está mirando el mercado, súper capacitada para poder invertirlo. Permiten diversificar, es decir, no poner todos los huevos en la misma canasta, porque te permite tener distintos tipos de activos. Puedes rescatar su plata antes de 10 días, tienen alta liquidez, o sea, en general nos permite invertir, pero tener la plata de vuelta en un periodo acotado.
2: O sea, disculpa, esto no es como el depósito a plazo que tienes que esperar al vencimiento, tú puedes recuperar tu plata avisando un día antes, algo así.
16: Dependiendo del fondo, pero en general los fondos se pueden rescatar 1, 2 o 3 días después de que uno pone su rescate, dependiendo del reglamento interno del fondo. En general, eso está informado a los partícipes, a la gente que invierte. Pero efectivamente tienen alta liquidez y hay mucha variedad de ofertas de fondos mutuos. Hoy día existen como cerca de 600 fondos mutuos en la industria.
2: 600 fondos mutuos.
16: Sí, así mismo. De todos los tipos, todos los colores. Y además algo que es súper relevante es que, y lo estábamos conversando antes, que están supervisados por la Comisión para el Mercado Financiero.
2: Ajá. Eso viene, o sea, eso quiere decir que las reglas del juego, ¿no es cierto?, las coloca la CMF, ustedes tienen que respetarlas y en el fondo le da cierta tranquilidad para el inversionista.
16: Efectivamente, y la CMF nos supervisa, pone normas, pone reglas, está fijándose que hagamos la pega bien, porque en el fondo nosotros estamos administrando la plata de otras personas a nombre de ellas, claro, por su cuenta.
2: Ahora, ¿los fondos mutuos son administrados solamente por empresas relacionadas a los bancos o hay también administradoras no bancarias?
16: Hay administradoras no bancarias, hay administradoras bancarias. En la asociación hay 14 administradoras, pero hay más administradoras de generales de fondos que administran fondos mutuos y todas ellas tienen estos 600 más o menos fondos que yo te mencionaba.
2: 600 fondos. Claro, según mirá en la CMF hay como 8 tipos de fondos mutuos distintos.
16: Correcto,
2: o sea,
16: sí.
2: Eso, cuando uno abre una página de un una administradora de fondos mutuos, estaba mirando la de Banchile Inversiones, y claro, efectivamente hay 40 y tantos tipos de fondos mutuos. Entonces, eso es lo que te quería preguntar, porque uno escucha fondos mutuos de renta fija, renta variable, estructurado. ¿Qué tipo de fondos mutuos existen y en qué se diferencian, más o menos, para orientar a nuestros auditores?
16: Yo creo que hay como tres grandes categorías de fondos mutuos. Obviamente hay subcategorías en cada uno de ellos, pero son tres grandes. La primera es los fondos de deuda. ¿Y qué es la deuda? La deuda es aquella deuda que emiten empresas o gobierno para financiar sus proyectos, o en el caso del gobierno, para financiar el gobierno, que entrega interés y paga el principal al final del periodo.
2: El capital.
16: El capital, al final del periodo. Esos fondos existen múltiples tipos, pero principalmente hay de corto, mediano y largo plazo. ¿Y qué significa corto, mediano y largo plazo? Eso. Es el periodo en el que vence la deuda, ¿cierto? Cuando uno pide un crédito, tú estabas ahí hablando antes de las tarjetas de crédito, ¿cierto? Que todos los meses uno tenía que pagar. En el fondo esto es algo similar en el sentido de que la deuda, la renta fija, estos bonos van venciendo su plazo y las empresas y el gobierno te van pagando de vuelta esto que tú invertiste. Estos fondos en general están pensados para conservar el ahorro, tienen menor riesgo y además tienen por lo mismo una rentabilidad más moderada. Entonces esa es la primer gran categoría, ahí está la gran cantidad de inversiones hoy día de los fondos mutuos en Chile, están en esta categoría.
2: ¿Eso es como parecido al fondo DIE?
16: Sí, el fondo DIE tienen harto porcentaje de esto, pero se mezcla con otros tipos de activos también. Estos son solamente renta fija en su gran mayoría, depende del reglamento interno, pero en su gran mayoría tienen solamente renta fija. El otro gran mundo de fondos mutuos son los fondos mutuos accionarios. Y los fondos mutuos accionarios son fondos que invierten en acciones. ¿Y qué es una acción? Una acción es una porción de la propiedad de una empresa, tanto en Chile como en el extranjero. Y existen fondos accionarios que invierten en el IPSA, otros que invierten en acciones en Estados Unidos, otros que invierten en índices. Estos fondos están pensados para inversionistas que tienen más apetito al riesgo, tienen mayor tolerancia al riesgo y más a largo plazo. Y por último, la otra categoría de fondos mutuos que hay, que son importantes, son uno que combinan estas dos, que son los fondos mutuos balanceados. Y los fondos mutuos balanceados básicamente son fondos mutuos que combinan en distintas proporciones renta fija y acciones o renta variable, creando un portafolio diversificado.
2: Eso es como el fondo C, perdón.
16: El fondo C sería un fondo mutuo balanceado.
2: Ya, perfecto.
16: Pero dentro de los balanceados también existen otras categorías de riesgo. En general hablamos de que hay como tres categorías, grandes categorías de riesgo. Los fondos mutuos conservadores, aquellos que son moderados y agresivos, y van de menos a más riesgo, teniendo menos a más acciones en el portafolio.
2: Ahora, ¿la administradora invierte en lo que quiere o la CMF te coloca topes de inversión? ¿Ustedes pueden inventar un fondo mutuo e invertir en cualquier cosa o son como la AFP que están más reguladas?
16: Estamos regulados en que lo que gobierna, lo que nos dice lo que podemos invertir son los reglamentos internos de los fondos. Entonces nosotros podemos hacer cualquier tipo de fondo y ese fondo tiene que tener un reglamento interno donde están como las líneas de la cancha donde se juega. Entonces ahí decimos si es que hay cuánta renta fija, cuánta renta variable, nacional, extranjero. Así que depende de ese sentido, pero es cualquier cosa que se puede hacer dentro de este marco conceptual.
2: Qué bueno. Mira, ya nos están llegando consultas a los auditores. Un auditor nos pregunta lo siguiente: hola, ¿los fondos mutuos son excluyentes con los depósitos a plazo?
16: Son diferentes. Un depósito a plazo tiene la rentabilidad conocida antes de que tú inviertas, ¿cierto? O sea, tú sabes la tasa que te va a pagar el depósito a plazo antes.
2: Claro.
16: El fondo mutuo es otra alternativa de inversión donde la rentabilidad no está garantizada y es variable y depende del riesgo que uno tome, de menor a más riesgo, ¿cierto? Los de renta fija, que yo dije de corto plazo, esos tienen menos riesgo, y los de más largo plazo tienen más riesgo, y los accionarios ya aún más riesgo en ese sentido.
2: Ya, eso, o sea, por lo tanto tú podrías tener una combinación también, ¿no es cierto?
16: Sí.
2: Una parte en depósito a plazo, otra parte en fondos mutuos.
16: Sí, efectivamente hay otra diferencia, como decíamos antes, es que los depósitos a plazo es un plazo de predeterminado, ¿cierto? En general la gente toma 30 días o algo así, y los fondos mutuos te permiten rescatar, sujeto al reglamento interno de nuevo, claro, en 1, 2, 3 días, dependiendo de qué es lo que diga cada reglamento interno.
2: Perfecto, estamos conversando con Gabriela Gurovich. Gabriela es presidenta de la Asociación de Fondos Mutuos. Manda todos tus audios o consultas a Gabriela, para Gabriela al más 569-8521-2360 o a mi Instagram @dr.bolsillo. Gabriela, ¿cómo una persona puede identificar cuál es el fondo mutuo más adecuado para invertir?
16: Eso es súper importante. Yo creo que lo más importante antes de comenzar a invertir es conocer ¿Cuál es tu perfil de inversionista?
2: ¿Qué es eso? Explíquenos qué es.
16: Cuando uno se hace cliente, por ejemplo, de una administradora, la administradora te hace un cuestionario. Y en ese cuestionario te hace preguntas en relación a cuáles son tus objetivos de inversión. Es decir, yo quiero invertir en el corto, por ejemplo, para tener un bolsillo extra en caso de contingencia. Quiero invertir para juntar un pie para un departamento. Quiero para la jubilación. Te pregunta cómo te enfrentas tú a las pérdidas, si es que hay pérdidas, si te disgustan mucho o menos, un montón de preguntas. Y eso lo que hace es que trata de como caracterizarte a ti como inversionista.
2: Perfecto.
16: Entonces, lo más importante es saberte quién eres tú en relación a las inversiones, si eres conservador o te gusta un poco más el riesgo, saber el objetivo de inversión que tienes, si estoy invirtiendo, por ejemplo, para el auto o estoy ahorrando para la jubilación. Y definir tu capacidad de ahorro también, en el fondo, para poder ir diciendo, voy a poder ahorrar más en el tiempo o claro. Esto es lo que tengo, digamos.
2: Para alguien que no está escuchando y que no sabe, ¿cómo hace su perfil de riesgo? ¿Dónde hay que ingresar? ¿Dónde hay que meterse para
16: Todas las administradoras tienen que perfilar a sus clientes. Ya. Y lo que significa eso es que cada vez que tú te haces cliente por primera vez, y en general ahora nos obligan o que vayamos actualizando el perfil del cliente cada cierto tiempo, nos hacen ciertas preguntas. Y en base a esas preguntas te califican como con un perfil de riesgo. Y ese perfil de riesgo después te ayudan a poder encontrar cuáles son los fondos que te corresponden.
2: Perfecto. Nos llegó también otra pregunta de un auditor que nos dice lo siguiente, porque hace un rato hablaron de diversificar. ¿Qué quiere decir diversificar y cómo se puede hacer?
16: Ya. Este dicho que es súper popular que dice sí, no ponga los huevos en la misma canasta claro. Porque nos pasan cosas y se rompen los huevos, eso es exactamente lo mismo. Entonces, ¿ya? Diversificar significa no poner todo en lo mismo, no poner todo en una acción, no poner todo en un instrumento de renta fija. Entonces, en el caso de los fondos mutuos, por ejemplo, los fondos mutuos ya están diversificados abajo porque invierten en múltiples activos. O sea, este es un pozo que se da vuelta y compra distintos acciones, bonos y otros activos de forma de combinarlos y combinadamente tener diversificación. Significa que cuando pasa un evento de mercado, por ejemplo, una empresa quiebra, esa empresa me afecta un poquito, no completamente.
2: Perfecto. Está súper interesante el tema. Nos siguen llegando preguntas. Esta es la pregunta del millón. Hola, ¿las administradoras invierten en fondos mutuos en criptomonedas? ¿Recomiendan las criptomonedas?
16: Uy, qué difícil pregunta. No,
2: es compleja sí. La pregunta.
16: La verdad es que no sé si hay alguna administradora que invierta a través de un fondo mutuo en criptomonedas. Así que no me quiero aventurar a decir que sí o que no. Pero ojo que las criptomonedas tienen harta volatilidad, harto riesgo.
2: Mucho.
16: Entonces, no son un instrumento para aquellos que quieren mantener su platita segura desde ese punto de vista.
2: O sea, es solamente especulación nomás la criptomoneda, y aparte que no están reguladas por nadie.
16: No están reguladas, correctamente.
2: O sea, te puede pasar cualquier cosa.
16: No sé si cualquier cosa, pero en el fondo hay que, como yo digo, mis chiquillos, hay que tener guata sí. Para la volatilidad que tienen sí. Las criptomonedas.
2: Así es, gracias Gabriela. Ahora, ¿es posible, esta es la pregunta del millón, que nos hacen muchas personas, ¿es posible ganar más sin asumir más riesgo o siempre van de la mano?
16: Uy, esa es una tremenda pregunta y tiene mucho que ver con la que hablábamos de definir el perfil de inversionista, ¿cierto? Ajá. La verdad es que no. Acá el riesgo va completamente asociado a la rentabilidad esperada. Entonces, definamos lo que es rentabilidad y riesgo, ¿ya?
2: Porque por favor, sí.
16: Yo creo que
2: aclarémoslo
16: bien. Exacto. Ya. Entonces, voy a partir por la rentabilidad. Y la rentabilidad es la ganancia obtenida de una inversión. Y en general, esa ganancia se mide como un porcentaje, ¿cierto? O sea, cuando uno ve las cartolas de los fondos mutuos, ganaste 1%. ¿Qué significa ganar 1%? Que si invertí 100 y en el periodo que sigue tenía 101, gané un peso, un dólar, lo que sea, ¿ya? Eso es la rentabilidad. Y el riesgo, de alguna forma, hay que pensarlo como la amplitud del rango de resultados posibles de mi inversión. Entonces, cuando yo tengo inversiones que son más conservadoras, esa rentabilidad tiene un rango más acotado. Por ejemplo, está entre 100 y 103. Estoy inventando números, pero para que los auditores nos entiendan.
2: No vas a ganar mucho.
16: No vas a ganar mucho, pero eso te implica que tiene menos riesgo. Estoy más seguro de lo que va a pasar. Y más riesgo significa que la amplitud de ese rango de resultados es más alta. Por ejemplo, en el mundo accionario, ¿cierto? Por inventar números también, digamos, estaría entre 115 y 120. O sea, ahí tengo más posibilidad, pero además más riesgo implica que puedo tener pérdidas, porque podría terminar con un valor de mi activo menor que el que lo compré.
2: Ya, perfecto.
16: Entonces, cuando se combinan estos dos elementos, decimos, en general, Cuando alguien a usted le ofrece algo que pareciera ser demasiado bueno para ser verdad, es porque no es verdad. Correcto. Entonces, en general, si hay altas rentabilidades, vienen asociadas con más riesgo.
2: Perfecto. Claro, un fondo mutuo de acciones nacionales o acciones internacionales, lo más probable, vimos que el año pasado la bolsa chilena fue la reina.
16: Así es.
2: Y muchos se arrepienten de no haber invertido en acciones el año pasado, pero esa decisión debe haberla tomado hace un año y sujetarse a lo que, o atenerse a lo que pueda pasar.
16: Exacto, o sea, tal como subió, había factores fundamentales, podríamos decir, que hizo que la bolsa subiera, pero tal como subió todo eso, eso implica que también que podría caer, y es lo que hemos visto, ¿cierto?, en el último tiempo, donde han habido algunas caídas en el mercado accionario.
2: En relación a lo mismo, estamos conversando con Gabriela Gurovich, y Gabriela es presidenta de la Asociación de Fondos Mutuos. ¿Cuánto tiempo ellos...? Yo sé que va a depender del riesgo, de las necesidades, de los objetivos de inversión, pero ¿cuánto tiempo podría pensar en mantener una inversión una persona en fondos mutuos, Gabriela?
16: Depende harto del objetivo de inversión. Yo hablaba de que, por ejemplo, la gente que está ahorrando para la vejez, la verdad es que se podría mantener en ahorro previsional voluntario en los fondos mutuos en el largo plazo. O sea, podríamos pensar gente que tenga 20 años su ahorro previsional voluntario dentro de los fondos mutuos. Y en el otro extremo estaría gente que necesita mantener su plata para poder comprarse algo en el corto plazo o tener estos bolsillos de contingencia, ¿cierto? En el caso de que tu bebida tenga una contingencia, tengo una platita guardada, se me echa a perder algo en la casa y tengo que cambiar, se me echó a perder el microondas, tengo que cambiar el microondas, esa platita la tengo guardada, invertida en un fondo mutuo de menor plazo. Entonces, la verdad es que es variable y la estructura de los fondos mutuos permite que uno invierta en el corto plazo, o sea, en poco periodo o más hacia largo plazo con más tiempo.
2: Con más tiempo. Nos siguen llegando preguntas. Me preguntan lo siguiente, un auditor, aquí no tengo su nombre, nos dice: ¿se puede hacer ahorro previsional voluntario a través de fondos mutuos?
16: Sí, se puede hacer ahorro previsional voluntario. Cada fondo mutuo tiene series, distintas series. Y hay una serie en particular que no la tienen todos los fondos mutuos. De nuevo, depende del reglamento interno que tengan. Que es en general son series de ahorro previsional voluntario. Esas series permiten a uno tener los mismos beneficios tributarios asociados al ahorro previsional voluntario que uno realiza en otros instrumentos, como en las AFP o en las compañías de seguro, pero dentro de los fondos mutuos. Así que sí se puede.
2: Otra pregunta. En un escenario de mayor volatilidad, ¿la administradora advierte, sugiere cambiar a fondo mutuo diferente o solamente informa cómo va el fondo mutuo?
16: Es una pregunta compleja esa. A ver, yo creo que depende de las distintas administradoras lo que hagan o lo que no hagan, ¿cierto? Pero lo que sí puedo decir es que en general cada uno de los fondos mutuos están perfilados con ciertos niveles de riesgo para poder informar. Lo que es relevante es que si usted está bien sentado en el fondo mutuo porque se hizo esas preguntas iniciales que yo decía, entonces cuando hay más volatilidad yo puedo tolerarla, no me molesta, porque sé que estoy en un producto que es adecuado para mi perfil y para mi objetivo de inversión. Entonces uno tiene que estar atento, las administradoras están obligadas a entregar un montón de información, entre ellos folletos mensuales para los fondos mutuos, en los cuales sale la información de rentabilidad y en general tienen algún comentario como del gestor, del portfolio manager, que le cuenta lo que pasó durante el mes, digamos.
2: Durante el mes. Uh-huh. Esa pregunta la hizo Luis de Temuco. Luis, te mando un gran abrazo. Muchas gracias por escucharnos todos los sábados. Gabriela, te estamos tapando preguntas,
16: estrujando. Está bien.
2: Va a tener que volver otro día porque están llegando muchas más preguntas que no las vamos a alcanzar a contestar todas. ¿Qué factores influyen en el desempeño de un fondo mutuo? Yo sé que depende del tipo de fondo, pero en general, digamos, ¿qué lo afecta?
16: Yo creo que hay dos grandes factores que afectan. Uno tiene que ver como con la economía, digamos, el contexto macroeconómico, más inflación, ¿cierto?, menor crecimiento, o alguno, el precio del petróleo, tú estabas hablando antes del pan, ¿cierto?, el precio del pan, y todos esos son factores que de alguna forma van afectando los distintos activos que están dentro de los fondos mutuos, y son en general factores como globales, que afectan a todos los activos dentro del fondo mutuo. Después hay factores individuales a cada uno de los activos, o sea, por ejemplo, si tengo una acción en particular, una minera, que encuentra un yacimiento minero, nuevo, con alta ley, eso implicaría que esa acción en particular le va mejor, o conversamente tiene un problema, algo en la fábrica que hace que pierda producción, eso sería negativo. Entonces eso está como el factor como global y el factor individual. Y además el desempeño de un fondo mutuo está muy relacionado con el nivel de riesgo del fondo, que es lo que decíamos antes. O sea, un fondo que tiene más riesgo podría tener más rentabilidad que uno que tiene menos riesgo.
2: ¿Cómo yo comparo un fondo mutuo con otro? Si yo quiero, siempre le recomendamos a las personas en el programa cotizar, comparar, elegir. Entonces, ¿en qué me tengo que fijar? ¿En la rentabilidad? Súper
16: buena
2: costos?
16: Pregunta. A ver, en la página web de la Asociación de Fondos Mutuos, y para ser justo, la Comisión para el Mercado Financiero también tiene un comparador de costos, pero la Asociación de Fondos Mutuos tiene un comparador de fondos mutuos que comparan varias cosas. Compara la rentabilidad para cada clase de fondo, o sea, para que comparemos peras con peras, manzanas con manzanas, claro, porque no se pueden comparar cosas distintas. O sea, compara la rentabilidad, compara también la volatilidad, que es este riesgo, o sea, esto que yo digo que es como la amplitud de lo que puede pasar. Y también te entrega información relativa a los costos de los fondos. O sea, en general te va diciendo, para la misma clase activo, el mismo tipo de inversión, esas tres variables. Y en base a esas tres variables uno tiene que decidir.
2: Claro, la rentabilidad ya ¿ha descontado los costos o hay que descontarla?
16: Esa rentabilidad que está ahí sí la lleva descontada porque es la rentabilidad cuota, es decir, la rentabilidad final del cliente.
2: Ya, uh-huh. O sea, si uno entra al sitio de la Asociación de Fondos Mutuos o al comparador de costos que tiene la CMF, ahí uno puede elegir cuál es el fondo. Ahora, evidentemente que siempre comparando peras con peras, o sea, si son acciones nacionales, compare
16: correcto,
2: los fondos.
16: Sí, ahí uno puede hacer la comparación.
2: Claro. Perfecto. Gabriela, ¿cuál es el error más común que cometen las personas al invertir?
16: Ya. A ver, yo creo que hay dos cosas que siempre pasan y que uno ve y recibe, a veces las administradoras reciben reclamos. Lo primero es no ser fiel a tu perfil de inversionista, que es decir, yo soy súper conservador, me carga el riesgo, pero invierto en cosas de mucho riesgo. Entonces, soy una persona que quiere mantener capital, pero invierto en criptomonedas.
2: Claro.
16: O sea, no ser fiel a tu perfil de inversionista es algo que en general hace que la gente se frustre con lo que es el resultado de sus inversiones en los fondos mutuos.
2: ¿Y después le echan la culpa al ejecutivo?
16: Claro, también. O sea, puede pasar, digamos, o a uno mismo, porque ahora la verdad es que hay mucha transacción digital de fondos mutuos, entonces la gente se autoatiende, toma ciertos fondos que a lo mejor cree que son de su perfil, pero terminan siendo de un perfil más arriesgado y por lo tanto se frustra y tiene una mala experiencia con el producto.
2: Disculpa que te interrumpa, pero yo puedo entrar al sitio si estoy en la duda al momento de elegir un producto y ver las fichas, ¿no es
16: correcto?
2: ¿Cierto?
16: O sea, toda la información está disponible.
2: Cuéntanos, por favor, ¿qué es la ficha del fondo mutuo?
16: La ficha del fondo mutuo, lo que es normativo es el folleto normativo, que es un folleto que la CMF básicamente nos pide tener a todas las administradoras, que tiene información de cada uno de los fondos, rentabilidad, riesgo, escenarios de riesgo, descripción de las series, costos, un montón de información. Esa información que se actualiza mensualmente y está publicada por todas las administradoras por cada tipo de serie. O sea, esas series APB que yo decía también tienen su ficha, es un poco distinta porque tienen información, se presenta, claro, la rentabilidad un poco distinta. Entonces, toda esa información está disponible y queda en la web, en la aplicación, dependiendo de cada una de las administradoras.
2: Perfecto. Estábamos hablando de los errores más comunes, sí, que tú nos comentaste. Uno, que sí, era ir contra el perfil de riesgo.
16: ¿Cuál sería segundo, que también segundo pasa mucho y nosotros hacemos mucha gestión para educar, digamos, tiene que ver con que cuando hay eventos de volatilidad en el mercado, por ejemplo, cuando partió la guerra Irán, claro, con Estados, sí, Unidos, ¿cierto? Sí. Lo que pasa es que la gente se asusta y saca su plata. Entonces, venden en el peor momento del mercado porque dice, ah, chuta, hay un evento mercado, se están cayendo todos los mercados, terminan vendiendo con pérdida. Y la verdad es que si uno tiene bien definido lo que quiere hacer con la plata, tiene que esperar para poder estar seguro de que el resultado acorde al perfil en el que estás invirtiendo. Por ejemplo, si estoy invirtiendo en el largo plazo, no es lo mejor salir y vender tus activos en ese momento.
2: Claro,
16: es
2: hacer la pérdida en minutos.
16: Exacto, lo mejor en ese sentido es esperar y dejar que los administradores profesionales que están supervisando el mercado todo el tiempo tomen la decisión.
2: A mí me encantan los fondos mutuos, porque una persona el otro día me comentaba, mire, yo en vez de estar analizando empresa por empresa para comprar una acción, la verdad es que voy, tomo un fondo mutuo accionario y hay un profesional, ¿no es cierto?, que analizó todo el mercado y que en el fondo hace el análisis por ti. O sea, te ahorras un montón de costo en esto. Nos queda un minuto, Gabriela. Cuéntanos, ¿es difícil acceder a este tipo de producto? ¿Cómo, cuándo y dónde uno puede contratar un fondo mutuo?
16: Es muy fácil acceder a los fondos mutuos. Están disponibles digitalmente o a través de presencialmente. No hay monto mínimo de inversión en la gran mayoría de las series. Por lo tanto, la verdad es que es realmente fácil para los inversionistas acceder a los distintos fondos mutuos.
2: una gran alternativa. Ya lo sabe, visite el sitio de la Asociación de Fondos Mutuos, infórmese, tome buenas decisiones. Gabriela, va a tener que volver, ¿eh?
16: Bueno, feliz.
2: Va a tener que volver porque nos quedaron un montón de temas y especialmente muchas preguntas. Tuvimos el agrado de conversar con Gabriela Gurwitch, presidenta de la Asociación de Fondos Mutuos, a quien le agradecemos su visita. También muchas gracias a Marcos Torres y a Francisco Bueno por hacer posible el programa. Quédese en sintonía de ADN, ya viene el boletín de noticias y luego La Buena Vida con Oscar Barrera. Feliz fin de semana.
16: Chao, muchas gracias.
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3: Puntualmente las 11 de la mañana en este sábado 6 de junio actualizamos noticias en ADN. Comenzamos con contacto en una de nuestras unidades móviles en la capital, información policial del momento. Vicente Quiñones nos cuenta.
4: Sí, operativo policial en curso en el sector poniente de la capital. A esta hora trabajan incesablemente equipos de emergencia luego de un homicidio ocurrido en el sector hace tan solo minutos en la comuna de Cerro Navia. Según información preliminar, personal de seguridad municipal recibió un llamado a propósito de una discusión que estaban transcurriendo en el lugar. Alertada por vecinos, llegó personal de carabineros y se encontraron justamente con un hombre fallecido de aproximadamente 30 años que fue acribillado a balazos en calle Milán con Roma. Hay un operativo policial en curso para dar con el paradero de los eventuales atacantes, quienes tras efectuar estos disparos huyeron en distintas direcciones y no han logrado ser atrapados. A esta hora siguen los trabajos en paralelo para llevar adelante las indagatorias para así dilucidar la dinámica de los hechos. A propósito, reiteremos de este homicidio de un hombre en la comuna de Cerro Navia que fue acribillado a balazos en los últimos minutos. Vicente Quiñones, ADN.
3: Otro tema de impacto, ¿verdad? Lo que sucedió en una parroquia en Rancagua, donde entraron sujetos armados. En la parroquia Divino Maestro, en la capital de la región de O'Higgins, habló de hecho el cura párroco Francisco Gutiérrez.
5: Sí, una escena de terror es la que se vivió en la parroquia Divino Maestro, todo esto en la ciudad de Rancagua, región de O'Higgins, lugar donde tras una eucaristía, una inesperada balacera sorprendió a los presentes en este lugar. Se trata del hijo de una mujer fallecida recientemente a propósito de otro ataque previo que fue objetivo de un ataque a disparos, resultando herido en su cadera y tobillo por estos impactos. Dos sujetos armados ingresaron al templo causando pánico entre los fieles, así lo relató el párroco Cristian Giadach, quien en conversación con Radio ADN detalló cómo se vivieron esos momentos al interior de la parroquia.
6: Nosotros al escuchar los disparos, muchos nos fuimos al suelo, pedimos de que la gente se fuera al suelo justamente, y gracias a Dios estábamos en la parte trasera del templo, al lado izquierdo, y ingresaron por la parte trasera también, pero por el lado derecho, por el lado de la puerta principal. Y bueno, la gente gritando, llorando mucho en el suelo. Pocas veces se han visto hechos de violencia dentro de una iglesia, ese es el problema, que sea dentro de una iglesia.
5: Vale destacar que la persona herida a bala fue derivada a un recinto asistencial para su atención médica, al mismo tiempo que se realizaron una serie de peritajes para dar con el paradero de los sujetos desconocidos que fueron quienes protagonizaron esta balacera al interior del templo.
3: Vamos a la Alameda, hay cortes de tránsito hasta ahora a la altura de Santa Rosa, Portugal, San Antonio, hay manifestaciones. Paloma Cárdenas con los detalles.
7: Sí, cortes de tránsito como tú adelantabas en la Alameda porque a esta hora se moviliza la marcha convocada por la Coordinadora Nacional de Organizaciones de Derechos Humanos y Sociales en conjunto con la Mesa de Derechos Humanos por una Vida Digna, la cual partió en Plaza Baquedano y pretende llegar hasta La Moneda. La movilización surge tras los dichos del ministro de Justicia, Fernando Rabat, quien afirmó que los indultos presidenciales planteados por el propio presidente de la República se revisarán en función de las circunstancias particulares de cada caso. Esta mañana, la presidenta de la Comisión de Derechos Humanos del Senado y presidenta también de la Comisión de Derechos Humanos por una Vida Digna, Fabiola Campillay, se refirió y está fuertemente en contra de los dichos del Ejecutivo.
8: No quisiéramos estar hoy día, un sábado, marchando para evitar que el gobierno indulte a violadores de derechos humanos. Estamos ante una arremetida a favor de la impunidad, porque este gobierno quiere que creamos que con eso va a haber paz

0: social, pero están muy equivocados. La paz social no se logra dándole un perdonazo a quienes en su momento asesinaron, torturaron, desaparecieron a nuestra gente.
1: A esta hora la marcha está llegando a Universidad de Chile, por donde virará por Arturo Prat para finalmente llegar a Parque Almagro. El corte de tránsito en la intersección de Alameda está con Avenida Santa Rosa, con Portugal y San Antonio, y prefiere por ahora, se sugiere que prefieran vías alternativas y circule con precaución.
2: Entonces, los automovilistas, cortes de tránsito en la Alameda, producto de esta manifestación en contra de los indultos, otras alternativas, básicamente el sector de la Avenida Santa María, Bellavista, Artesanos, Santa Isabel también es alternativa, la Avenida Mata, hoy ya sería la autopista Costanera Norte, pagando por supuesto el TAC pertinente. A esta hora el presidente José Antonio Kast sigue en actividades en el Cerro Colorado, en el marco del Día Mundial del Medio Ambiente, se está tomando fotos el mandatario, estamos con un equipo presente allá que por supuesto ha estado dando los detalles, porque posteriormente se traslada al Grupo Díaz de la Fuerza Aérea para emprender rumbo al norte del país, un viaje a Arica. Estará por supuesto en este viaje nuestra enviada especial Diana Copa, que tiene los detalles de la previa de las actividades del mandatario.
3: ¿Cómo te va, Raúl? Muy buen día. Sí, estamos desde el Grupo 10 de la FACH, donde en los próximos minutos el presidente José Antonio Kast va a abordar el Boeing 737 de la Fuerza Aérea para trasladarse hasta la región de Arica y Parinacota, dando inicio a una nueva gira presidencial por la zona norte del país. En lo concreto, durante esta jornada va a participar en la inauguración del Parque El Alto, ubicado en el Bandejón Central, un espacio con juegos para niños y pensado principalmente para las familias. Esa va a ser la primera actividad que va a tener el mandatario en la zona norte del país, para posteriormente estar presente en la alegoría del Morro de Arica, una representación de cómo fue su toma en la antesala de la conmemoración de esta fecha, que es mañana. Un viaje que por lo demás el presidente va a ser acompañado de la primera dama María Pía Arrizola y también del ministro de Vivienda Iván Boduje. Más detalles de las actividades del presidente las estaremos contando una vez aterricemos en el aeropuerto de Chacayuta. Diana Copa, ADN.
2: 11 con 6 minutos, más noticias en ADN.cl. Ya llega la buena vida con Oscar Barreta.
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5: Hola, hola, ¿cómo están todos? Bienvenidos a un nuevo episodio de La Buena Vida por Radio ADN, este programa donde hablamos todas aquellas cosas que hacen buena la vida. Ya es junio, es una semana que he estado nubladita, con más frío. Ya como escuché por ahí que empezó el invierno meteorológico, y sí, estamos de acuerdo, y es que nos abrigamos harto, sobre todo en las noches. Hace frío, pero nosotros vamos a seguir con la buena vida y los buenos hábitos todo el año, haga frío, calor, truenos, relámpagos, temblores, que hemos tenido unos temblores por aquí y por allá, bastante bueno, así que afírmense. Pero hoy día vamos a hablar acerca de un dato que está preocupando a la población, y es que hay mayor incidencia de cáncer colorrectal, sobre todo en jóvenes, 35 a 45 años, digo jóvenes porque uno va a cumplir 35, así que muy joven, pero que hay que tener ojo porque no sería por mayor pesquisa o estudio, sino que efectivamente hay mayor cantidad de casos y el porqué. Y también vamos a estar hablando acerca de los estudios sobre obesidad infantil, pero no necesariamente el dato duro, sino la percepción de los padres con respecto a sus hijos, y que difiere mucho de la realidad, porque para los papás los hijos son lo más lindo que hay. Bueno, pero a veces se nos escapa un poquito la mirada objetiva. Pero recuerden que mientras bailamos un poco, nos pueden enviar sus preguntas al WhatsApp de ADN, +569 85 21 23 60, y proponernos ustedes también temas o dudas que quieran que les resolvamos en este consultorio radial.
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5: En las noticias ha estado abundando que el cáncer colorrectal se está diagnosticando más joven, y ahí entra la pregunta de, ¿es que está ocurriendo en mayor cantidad o se está detectando antes? Y para eso tenemos al doctor Rodrigo Fernández, quien es coloproctólogo de Clínica Santa María y el Hospital El Salvador, para preguntarle acerca del cáncer colorrectal. ¿Cómo está, doctor?
6: Hola, muy bien. Muchas gracias por la invitación.
5: Gracias a usted por venir. Siempre que hacemos estas entrevistas, yo trato de hacerlo como cuando uno está en medicina y se sentaba en la sala y en la clase. Partamos desde arriba abajo. Perfecto. Definición. ¿Qué es el cáncer colorrectal?
6: El cáncer colorrectal es un tumor maligno que se origina en el intestino grueso, que nosotros lo llamamos colon. El colon está dividido en varias partes y, dependiendo de la localización, es su tratamiento y básicamente el tratamiento que recibe el paciente.
5: Ya, perfecto. Y ahí, ¿cómo se divide el intestino grueso en términos de cáncer, pronóstico, tipo de tumores?
6: Lo dividimos, el colon lo dividimos en tres partes: colon derecho, transverso y colon izquierdo, sigmoides. Y la última parte se llama recto. En general, los tumores de colon, vale decir, derecho, transverso, izquierdo, se tratan más o menos de una misma forma. Y los tumores que están en el recto se tratan con otra forma. Básicamente, en resumen, el colon se opera primero y después, en algunos casos, requiere algún tratamiento complementario como quimioterapia. Y el recto es el desafío de todo coloproctólogo. Ahí puede pasar de todo, pero en general va a lo que nosotros llamamos neoadyuvancia, que es quimioterapia y radioterapia primero, y luego de un tiempo, cirugía.
5: Ya, o sea, haciendo el resumen. Si no es la salida, cirugía de una.
6: Exacto.
5: Cirugía de una. Y a veces quimioterapia no necesariamente tiene.
6: No necesariamente tiene quimioterapia, a veces la cirugía es suficiente.
5: Y en ese sentido, ¿se relaciona eso también al pronóstico? Como que, por ejemplo, los de intestino, los que solo cirugía, tiene mejor pronóstico que recto, que puede requerir más tratamientos.
6: Absolutamente. O sea, en general, cuando entra a jugar la palabra quimioterapia, estamos hablando de un tumor que está un poquito más avanzado en el colon, y el pronóstico es un poco más desfavorable. Ahora bien, no es que yo sea un fanático del colon, pero si alguien tiene un cáncer de colon, habitualmente llegan a la consulta, llegan muy desmotivados, con apesumbrados, y el cáncer de colon en general, cuando tiene cuando el tratamiento es bastante bueno y tenemos una muy buena sobrevida, es decir, tenemos muy buenos resultados con el tratamiento del cáncer de colon, incluso en estados un poco más avanzados.
5: En comparación a otros tipos de cáncer.
6: A cualquier otro tipo de cáncer del abdomen.
5: Ya. Y ahora, nos vamos a la noticia, porque estaba saliendo en todos lados. Este es como mayor incidencia en personas jóvenes, sobre todo en hombres más jóvenes.
6: Así es.
5: ¿Cómo llega el paciente que se le diagnostica un cáncer de colon? ¿Tiene alguna sintomatología en especial? ¿Usualmente es hallazgo? ¿Es consecuencia de una colonoscopía de control?
6: Mira, podríamos dividirlo, básicamente estamos hablando del cáncer de los jóvenes. Lamentablemente, la sospecha y el diagnóstico en los jóvenes es un poco más tardío que en los pacientes mayores, sobre 50 años, porque fuimos seteados para buscar el cáncer en personas mayores y con síntomas, que era sangrado, baja de peso, cambio en la frecuencia con la cual uno va al baño. Los jóvenes habitualmente tienen estos síntomas, a veces un poco más tardíos, o consultan de forma más tardía porque minimizan estos síntomas. Habitualmente la forma del diagnóstico es la sospecha clínica, con estos tres pilares, que es súper importante: sangrar no es normal. Segundo, que te cambie la frecuencia con la cual vas al baño de un día para otro, tampoco es normal. Y una baja de peso inexplicable y que no se puede explicar, tampoco es normal. Con esos síntomas van donde un doctor, y el doctor le pide la colonoscopía, que es un examen que se introduce una cámara por abajo y se revisa todo el colon. Se ve la lesión y se le toma una biopsia. Con eso uno puede ya hacer el diagnóstico de cáncer de colon.
5: Ya. Pregunta por el sangrado, que eso usualmente puede confundir a las personas, porque tal vez de vez en cuando, si es que hay alguna herida o alguna cosa, puede haber algo de sangre al limpiarse. Cuando hablamos de sangrado de cáncer de colon, ¿cómo es ese sangrado? ¿Es abundante? ¿Puede ser solamente manchitas ante cualquier sangrado y quiera consultar?
6: Nosotros preferimos decir algo súper claro. Sangrar no es normal. Preferimos que consulten de más que de menos. Siempre hay alguien que sangró en la familia, en el vecino, el tío, el amigo, y le va a decir, mira, no, son hemorroides. Eso es lo peor que uno puede hacer, porque va a retrasar el diagnóstico. Ante el sangrado, mejor consultar. ¿Ya? No hay, el sangrado se puede manifestar de diferentes formas, a veces incluso un sangrado microscópico, anemia, que el paciente no se da cuenta, cuando el tumor está en algún lado del colon, un poco más cerca del intestino delgado, como es el colon derecho. En caso de que el tumor es en el recto, a veces el sangrado más evidente, una sangre roja, pero a veces la sangre va metida entre medio de las deposiciones y uno no la ve, o queda un poquito en el papel y dice, no, comí algo muy pesado, me comí un asado, me rompí y esa gotita de sangre, no pasa nada. No, ante cualquier sangrado, mejor consultar, siempre.
5: Perfecto, y ahí quedamos con la advertencia que cualquier cosita de sangre al ir al baño, mejor consultar, porque más encima estamos con esta mayor incidencia. ¿Cuáles son los factores de riesgo que pueden haber llevado a que este cáncer se esté desarrollando en personas mucho más jóvenes?
6: Mira, yo diría que, a ver, esto está más o menos hace unos 10 años aumentando de forma exponencial. Todos los años va aumentando en todo el mundo, países desarrollados y subdesarrollados. Pero lo que sí se ha visto es que la obesidad y la alimentación tienen un papel fundamental en esto. El sedentarismo tiene un factor que agrava o puede generar mayor riesgo de cáncer colorrectal. Los alimentos ultraprocesados, las hamburguesas de alguna cadena, las carnes rojas, la poca ingesta de fibra, ya comer pocas ensaladas, eso provoca que el contenido, para hacer un resumen, de estos alimentos más procesados, que son más elaborados, están más tiempo en contacto con las paredes del intestino grueso, generan una alteración ahí de las bacterias, hay una producción más de algunos productos que pueden generar mayor alteración en los genes de estas células, y esto en algún momento, con algún factor genético del paciente, una predisposición del paciente, puede engatillar un cáncer.
5: En el caso del cáncer de colon, ¿siempre es una mezcla de genética más ambiente? ¿No hay factores virales, por ejemplo, como en otros cánceres?
6: No, mira, decimos que es multifactorial. Puede haber una predisposición genética, especialmente los jóvenes. En los jóvenes vemos más alteraciones a nivel del RNA de estas células. Más o menos un 30-35% tiene una predisposición genética, especial en pacientes menores de 30 años. En los menores de 40 años esto baja un 20%, pero más o menos digamos que hay un porcentaje genético, un porcentaje ambiental, la alimentación, se me olvidó decir un gran culpable también, que es el tabaco, y el alcohol y el sedentarismo. Todo esto entra en una juguera, y si vemos también hay estudios que en algunas bacterias podían, gracias a que uno come más chatarra, pueden crecer más y producir algunas sustancias que generan mayor inflamación en el intestino. Entonces, multifactorial.
5: Perfecto. Estamos hablando con el doctor Rodrigo Fernández Colo, proctólogo de Clínica Santa María y del Hospital El Salvador, acerca de esta mayor incidencia del cáncer de colon que se estaba viendo no solamente en Chile, sino a nivel internacional. Se está dando mucho más en personas de 35 a 45 años y, si no me equivoco, más en hombres que en mujeres.
6: Sí, mira, las cifras igual están ahí a la par, depende de los países, ¿ya? Nosotros queremos englobar en todo, porque si decimos que hay más en hombres, puede que las mujeres decidan no realizarse un examen como una colonoscopia o un test de deposiciones. Está aumentando en los jóvenes, ¿ya? Eso es súper importante. Así que, y el mencionar nuevamente el tema del sangrado. Si sangras, no es normal, aguda la consulta.
5: ¿Eso es como una clave sobre todo en los jóvenes?
6: Sí,
5: el sangrado.
6: Porque lo que habitualmente vemos es que minimizan el sangrado. En general todos minimizan el sangrado, pero los jóvenes tienden a ser un poco más, no sé si la palabra será irrespetuoso, pero considera más irrelevante, perdón, el sangrado.
5: Como que, claro, no le toman tanto el peso.
6: Exacto.
5: ¿Hay algún, ya hablamos de factores de riesgo en general para el desarrollo de este tipo de cáncer, pero hay algo en especial que pueda estar explicando esta mayor incidencia en jóvenes, o puede ser como en otros cánceres, que es que se está dando una mayor pesquisa, que hay mejores herramientas para detectarlo, que se está tal vez haciendo sin querer un tamizaje mayor a la población?
6: Eso influye también, ya que tenemos más acceso a tecnología, más acceso a la medicina y podemos pesquisar antes los tumores. Pero sí o sí es porque hay un aumento en la población joven. De hecho, un dato duro, el cáncer colorrectal, o sea, la principal muerte por cáncer en menores de 45 años es el cáncer colorrectal. Eso no pasaba hace 10 años. Y hace 10 años no es que aparecieron más colonoscopios o más doctores. Hay más cáncer colorrectal. Y hay teorías incluso que hablan de, y trabajos que hablan que la obesidad y que la mamá haya sido obesa durante el embarazo, el niño nació con sobrepeso o la obesidad infantil tendrían algún factor gatillante sobre los genes de estas personas que a futuro van a tener un cáncer colorrectal. Básicamente, no sé, pues tu papá en el año 60 no consumía tanta comida chatarra, había más vegetales, se hacía más ejercicio. Y a los 40 años probablemente la posibilidad que tenía tu papá a los 40 años de tener un cáncer colorrectal era súper baja. En cambio, una persona que nació hace 10, 30 años atrás, está más expuesta a bebidas gaseosas, a azúcar, a chatarra, menos actividad física. Por lo tanto, el ambiente está jugando un papel muy importante en el cáncer colorrectal. Entonces, sí, hay un aumento, pero también, afortunadamente, estamos pesquisándolos también antes.
7: Claro, también se está haciendo la pesquisa.
6: Exacto.
7: En ese sentido, el panorama con estos estudios, ¿es lo suficientemente alarmante como para generar un cambio de política y recomendar colonoscopías cada cierto tiempo periódicas desde antes? Contrario a tal vez la recomendación actual de que es, si es que uno tiene un antecedente familiar a partir de tanta edad, si es que no, más tarde. ¿Eso debería cambiar? ¿Hay algo en trabajo para eso?
6: Eso cambió. Ya, yo salí de la subespecialidad de coloproctología en el 2014. Estaba recién entrando el auge o el GES en Chile y esto era muy poco habitual y nosotros le pedíamos colonoscopía a todo paciente sobre 50 años. Esto cambió hace unos 5 o 6 años atrás, donde los europeos y los norteamericanos dijeron, oye, ojo, ¿sabes qué? Se nos está escapando de las manos una gran población, bajamos 5 años. Es decir, ahora toda persona sobre 45 años sin ningún síntoma, se debe hacer una colonoscopía, sí o sí. A veces la población es muy grande y no alcanzamos a hacer cubrir con las colonoscopías, porque es un procedimiento largo, hay algunas estrecheces desde el consultorio hacia el hospital, pero todo paciente también son sometidos a un test de hemorragias en las deposiciones desde los 45 años. Y ahora, si tienes antecedentes familiares, eso se baja. Y si tienes antecedentes también de otra patología que se llama enfermedad inflamatoria intestinal, colitis ulcerosa, enfermedad de Crohn, también partimos buscando antes. Y acá estamos sacando de la ecuación a todos los pacientes que logramos pesquisar con antecedentes genéticos o enfermedades genéticas que van a producir cáncer. Porque eso los pesquisamos incluso desde la edad pediátrica. Pero ante tu pregunta, sí, se bajó hace 5 años. Los últimos congresos no se ha discutido bajar 5 años más. Pero la conversación entre los colegas es que antiguamente una persona que sangraba, uno da un tratamiento pensando que era hemorroide, ahora no, uno va y le pide al tiro la colonoscopía.
7: Y mencionaste también por ahí el test de sangre oculto en deposiciones.
6: Exacto.
7: ¿Tiene efectividad en pesquisa o mejor irse una a la colonoscopía?
6: Lo que pasa es que este tipo de exámenes son buenos, ya especialmente en grandes poblaciones. Por ejemplo, yo tengo un amigo que vive en España, en Andalucía. Son muchos y hay pocos colonoscopios y poca gente que hace colonoscopía. Lo que uno hace es disparar como una escopeta y engloba una gran población con estos exámenes. Si este examen sale positivo, que no quiere decir que tengas un tumor, pero si sale positivo, este paciente entra a hacerse una colonoscopía. Y habitualmente uno puede pesquisar lesiones premalignas. ¿Cuál es la ventaja de la colonoscopía? Es que uno puede pesquisar lesiones premalignas más chiquititas y las puede tratar durante el mismo procedimiento. Pero son súper, súper buenos. De hecho, hay una política pública en este momento que se está discutiendo en el Ministerio de incluirlo también en el GES, este examen, y junto con la colonoscopía. En el Servicio de Salud donde trabajo yo, que es el Hospital Salvador, el Servicio de Salud Oriente, hay una política del Servicio de Salud de pesquisar primero con test de hemorragia en deposiciones y ese paciente está positivo, va a hacerse una colonoscopía.
7: Y ante el panorama de un diagnóstico de cáncer colorrectal en personas más jóvenes, antes también, de nuevo, uno en la escuela de medicina hace unos años, te decían que entre más joven el cáncer podía ser como un poquito más agresivo que los cánceres que se presentan tal vez a mayor edad. En este caso, en el cáncer colorrectal, si es que son jóvenes quienes lo presentan, ¿cuál es el pronóstico con un tratamiento? ¿Depende de la etapa o la edad influye mucho en el pronóstico?
6: Sí, no, siempre nos han enseñado que un cáncer en personas jóvenes es algo más agresivo que una persona mayor. Y sí lo hemos visto en la histología, es decir, cuando miramos al microscopio, las células del tumor tienen algunas características que las hacen más agresivas. Pero también juega en contra de este paciente que consulta de forma más tardía y la sospecha más tardía. Por lo tanto, tenemos casos que son un poquito más avanzados. Ahora, nuevamente, el cáncer colorrectal es un cáncer tratable, incluso en estadios avanzados. Muchas veces, pacientes que incluso tienen metástasis responden bien a la cirugía y al tratamiento complementario de quimioterapia o radioterapia. Pero lamentablemente los jóvenes tenemos el problema de que muchas veces los pesquisamos de forma un poco más tardía, por lo tanto un cáncer un poco más agresivo.
7: Y ahí, ¿cuál es más o menos el pronóstico, si lo podemos decir? ¿Es bueno en general?
6: En general es bueno el del cáncer de colon. Yo te había mencionado que en algunos casos incluso no requieren quimioterapia. Uh-huh. Los operas y al menos un 70% de esos pacientes, nosotros los vamos a seguir por 5 años estos pacientes con un cáncer de colon. Más o menos un 70%, 65% de esos pacientes van a estar vivos a 5 años y nosotros los damos de alta, lo cual es muy, muy bueno para nosotros como médico decirle a un paciente, estáis de alta, te curaste, no vas a tener más esta enfermedad. Y vuelves al carril del estudio cada 5, 6 años con una colonoscopía. Más o menos un paciente con metástasis, que es el peor de los casos, con metástasis habitualmente en el hígado o en el pulmón, más o menos un 40% de los pacientes tienen una chance de que a 5 años van a estar con vida.
7: O sea, este pronóstico es mucho mejor en el de colon.
6: Exacto. Yo sé que alguien te va a decir, oye, pero el 60% se muere. Pero claro, son tumores agresivos, avanzados. Para nosotros un 40% es bastante bueno.
7: Dentro de, claro, todo el panorama.
6: A mí me encantaría que fuera 100%, pero estamos ante una enfermedad que es agresiva. Por lo tanto, un 40, 50, 60% no es malo.
7: Y esta radio es bien escuchada sobre todo por hombres, futboleros, cuarentones más o menos. Si tuviera que dar un mensaje antes de terminar de cáncer de colon, pesquisa, exámenes, ¿cuál sería? ¿Cuándo sí? ¿Cuándo no? ¿A qué cosa hay que estar atentos? ¿Cuál sería el mensaje como para hacer prevención y detección temprana este tipo de cáncer?
6: Súper simple. Si tienes más de 45 años, tienes que hacerte una colonoscopia. No hay discusión, ya es un examen casi sin complicaciones, rápido, por lo tanto, sobre 45 años, hombres y mujeres, colonoscopia. Si tienes antecedentes familiares de un familiar que tuvo papá, mamá, un cáncer de edad temprana, hazte una colonoscopia o anda con tu doctor y dile, sabes que mi papá tuvo a los 50 años, son 10 años antes, o sea, a los 40 años hacerse una colonoscopia. Si tienes enfermedad inflamatoria intestinal, probablemente el gastroenterólogo te va a estar controlando con una colonoscopia. Y nunca, nunca, nunca minimizar el sangrado. Yo prefiero, y no yo, todos los coloproctólogos decimos, si sangras, acude al control. Ya más fácil pesquisar un tumor que está comenzando a sangrar que un tumor que ya está más avanzado y que pasaron 2 años minimizando el sangrado, que es lo habitual, lamentablemente.
7: Perfecto, nos queda más que claro el mensaje y reforzamos. Cualquier sangrado es raro, así que por favor vayan al doctor si es que esto ocurre. Muchísimas gracias, doctor Rodrigo Fernández, coloproctólogo de Clínica Santa María y del Hospital del Salvador, El Salvador, casi se me sale, por haber estado hoy día con nosotros.
6: Muchas gracias por la invitación.
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7: 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Nos vamos a la pausa comercial, pero quedamos con todos los consejos del doctor que escucharon bien. Cualquier sangrado, por favor, vayan y consulten, ya que no es normal, efectivamente, en mayor cantidad de casos de cáncer colorrectal. Así que cualquier molestia, cualquier sangrado, más vale preguntar en exceso que no preguntar. Que eso sobre a que falte. No olviden enviarnos sus consultas al WhatsApp, +569 85 21 23 60. Vamos a la pausa y volvemos.
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5: Estamos de vuelta en La Buena Vida por Radio ADN. Atento a responder sus inquietudes, dudas y consultas al WhatsApp. Más 569-8521-2360. Si hablamos de uno de los grandes problemas que tenemos en Chile, este corresponde a la enfermedad obesidad, como aquella en la cual el exceso de grasa trae consecuencias para la salud. Pero además le podemos poner un apellido o una variante que es más terrible aún, y es que esta en los niños es en gran cantidad. Es decir, estamos liderando rankings internacionales de obesidad infantil. Y para hablar sobre aquello, tenemos a Edson Bustos, quien es nutricionista de la Universidad Finisterre, que junto al Observatorio Nutricional 2026 hicieron todo un estudio con respecto a este problema. ¿Cómo estás, Edson?
19: Hola, buenas. Muy bien, gracias por la invitación.
5: Muchas gracias a ti por estar hoy día con nosotros. Partamos desde la base, como para ir entendiendo, ahí vamos, nos adentramos en el estudio. ¿Qué es el Observatorio Nutricional? ¿Quiénes los componen? ¿En qué se están enfocando?
19: Bueno, este observatorio lleva 5 años, está en la quinta versión, ya tenemos una línea de tiempo importante, lo hacemos entre Nestlé, la Universidad Finisterra y Ipsos, y año a año se evalúa la percepción de los padres sobre aspectos de estilo de vida saludable de sus hijos. Son 600 padres que son evaluados año tras año, con preguntas que son permanentes, pero adicionalmente vamos agregando algunas temáticas nuevas, contingentes, que de alguna manera abren la discusión de aspectos que son súper relevantes también de la nutrición infantil.
5: Y ahí, claro, como dices tú, hacen todo un estudio de la nutrición, percepción. ¿Es anual este estudio?
19: Es anual, exactamente. Lo estamos haciendo siempre el primer semestre, más el de este año que lanzamos ayer. Se terminó el estudio de campo en abril y ahora ya inclusive durante este mismo mes, ya un mes siguiente, estamos haciendo el lanzamiento con toda la información y de alguna manera contrastando los resultados actuales con los anteriores, y tenemos cosas bien interesantes porque de alguna manera vemos algunos conceptos que se mantienen la misma tendencia, otros que van variando, pero también alguna incorporación de algunos aspectos que son interesantes revisar, como por ejemplo tiene que ver con el tema de salud mental en los niños, en términos de la percepción de los padres, el tema de la recompensa en términos de la alimentación. Entonces hay muchas variantes que van a ir de alguna manera incorporando información adicional y estas temáticas ya que conocemos anteriores que son muy, muy de contingentes también.
7: Vamos al estudio en sí mismo, en esta edición 2026, y al tema que sería el titular, que tiene que ver con la enfermedad de obesidad en niños. ¿Cómo se está viendo el panorama según este estudio?
19: Bueno, lo primero, como yo mencioné anteriormente, esto es la percepción de los padres. ¿Cómo ven los padres a sus hijos en distintas dimensiones? Y lo que ven es algo totalmente radical o radicalmente distinto a lo que tenemos como información nacional. Ya tú conoces los datos. JUNAEB en su mapa nutricional muestra que el estado nutricional normal de nuestros estudiantes es alrededor del 43%. Pero cuando se le pregunta a los padres, nuestro estudio dice que el 85% de los padres percibe a su hijo con estado nutricional normal, 85%, una brecha de un 42% entre la realidad y esta percepción. Obviamente que hay un camino por recorrer importante, porque la pregunta es ¿por qué los perciben normal? Solamente un 13% de estos padres dice que su hijo tiene sobrepeso u obesidad. La obesidad severa desaparece, ¿ya? Cuando sabemos que en la realidad la obesidad y obesidad severa y el sobrepeso en Chile está alrededor del 52%. Entonces, hay una brecha importante. Hay varias cosas que uno podría discutir acá, ¿cierto? La primera pregunta es ¿por qué? ¿Ah? Y hay aspectos que tienen que ver con la familia. En la familia, a veces los padres hacerse cargo de esta realidad que tienes o enfrenta en tu hijo es duro, es doloroso, porque de alguna manera también refleja alguna falta de cuidado de los mismos padres, el sentir que yo soy parte también del problema. Por otro lado, también tiene que ver con la normalización del estado nutricional de exceso, ¿ya? Donde casi todos los niños acá en Chile, más de la mitad, presenta sobrepeso o obesidad. Es muy normal ver niños de este tipo, por lo tanto, mi hijo lo comparo con el resto y se ve igual, ¿ya? Entonces, ¿por qué voy a asumir o pensar que mi hijo tiene un estado nutricional de sobrepeso o obesidad? ¿Ya? Y obviamente también tiene que ver con este resguardo o esta, a veces, baja intención de buscar apoyo. Siento que yo soy capaz de hacerlo. Por lo tanto, voy a asumir que mi hijo se mantiene con un estado nutricional normal y de esa manera sigo buscando mis estrategias, que a lo mejor son deficientes y necesito realmente un apoyo, pero a lo mejor no estoy tan convencido de buscarlo realmente.
7: Cuando hacen la pregunta con respecto a la percepción del estado nutricional del hijo, ¿cómo lo preguntan?
19: Se pregunta en términos primeros de imágenes y se pregunta cómo está un nutricional. ¿Usted considera que su hijo tiene un peso normal? ¿Considera que está sobrepeso? ¿Presenta algún tipo de obesidad? En términos también de estas imágenes de percepción.
7: ¿Imágenes como referencia? Sí, así como imágenes, le muestran imágenes de referencia y dice como, ¿con cuál calza mejor su hijo?
19: Exactamente, ya. Son imágenes. Entonces esa línea también de alguna manera viene a suponer cómo tú observas a tu hijo. Y claramente hay un contraste con la realidad, pero como digo, esta normalización también se ve en estudios científicos, hay muchos estudios que están publicados, nosotros igual trabajamos en línea de publicación, hemos publicado información del mapa del observatorio nutricional, donde se ve algo muy similar. Esta baja percepción de la malnutrición es común y tiene distintas dimensiones dentro de esas las que yo te acabo de mencionar.
7: Claro. Porque claro, este estudio entrega como cuál es esa fotografía que los papás tienen tal vez de su hijo en el momento, pero mi pregunta va como, ¿a qué podemos hacer con eso? Como es que es súper impactante el darse cuenta de los papás. Es como el papá que encuentra que su hijo es perfecto, en verdad un cabrón chico desgraciado. Pero ahora llevándolo a, claro, su hijo está con un problema nutricional, pero no, yo lo veo bien, está perfecto. ¿Qué se puede hacer en ese caso? ¿Qué han visto ustedes que con estos estudios se puede implementar medidas o a qué llama la atención, a qué lleva la acción?
19: Bueno, hay varias cosas que podemos identificar. Primero, donde no solamente preguntamos por esta percepción de estado nutricional, sino que también preguntamos sobre cómo percibe, qué tan saludable alimenta a su hijo, si su hijo, al compararlo con otro niño, come mejor, es más activo, duerme mejor, usa menos pantalla. Tenemos toda esa información que le hemos preguntado. También tenemos líneas de acción. Efectivamente, nos damos cuenta de que la población chilena percibe que su hijo es muy saludable en todas estas dimensiones. ¿ya? Pero sabemos que el contraste es muy distinto. Estudios nacionales muestran que efectivamente son más sedentarios, el 90% de los niños en Chile son sedentarios, que duermen menos, efectivamente hay menos hora de cumplimiento de horas de sueño, que usan más pantallas. En promedio nosotros aquí identificamos 3 horas en promedio de pantalla, al menos 2 dispositivos electrónicos por niño, cuando se sabe que en como recomendación mundial, inclusive para escolar y adolescente, el máximo de hora de pantalla es 2. Y nosotros tenemos ahí unos outliers, una línea, unas desviaciones de hasta 10 horas diarias en algunos niños. Entonces, ¿que dónde tenemos acción? ¿Ya dónde podemos ir concretizando? Primero hemos identificado que el apoyo efectivamente individual y familiar es crucial, pero también algunas dimensiones donde podemos llevar el trabajo práctico en los colegios. ¿Ya? Se ha mencionado, por ejemplo, las familias que el colegio sienten que es un lugar también de refugio y donde podrían recibir más apoyo alimentario, educacional, general y de salud. Por lo tanto, ahí es donde queremos también instaurar algunas líneas de política o hacer levantamiento de cómo podemos intervenir también los colegios en términos de mejorar estos hábitos, de hacer educación más continua, porque ahí están cautivos los niños diariamente. Por lo tanto, la intervención es más eficaz. Si yo me voy casa por casa, no vamos a terminar nunca. Y acá lo único que estamos viendo en Chile es que el problema de la malnutrición sigue en aumento en todas las edades, no solamente en los niños, pero sabemos también que un niño, un adolescente con obesidad va a ser un adulto y una persona mayor también con obesidad, pero adicionalmente va a arrastrar otras enfermedades cardiometabólicas, cierto, degenerativas, y la cual genera también una carga no solamente del sistema de salud, sino que también en términos laborales, económicos. Entonces, no es solamente un aspecto del exceso, no es solamente un problema de salud, sino que involucra a muchos actores, y efectivamente estamos esperando poder intervenir de alguna manera a través de estos colegios y también a través de la creación de material educativo, que también se ha hecho en esta alianza con Nestlé, ¿cierto? Esta creación de material educativo que esté disponible en los colegios, que sea sencilla de utilizar y que obviamente sea práctica para que lo pueda educar cualquier persona, ¿ya?
7: Estamos hablando con Edson Bustos, quien es nutricionista en la Universidad Finisterra y que ha estado a cargo del Observatorio Nutricional 2026, este estudio en conjunto con Ipsos y Nestlé para analizar cómo está el panorama de la salud de los niños desde la percepción de los padres, lo cual es muy interesante. Hablabas antes, al principio, de ciertas tendencias que se han mantenido con los estudios año tras año. ¿Cuáles son esas tendencias que vemos que tal vez vayan en aumento, que puedan ser preocupantes, que hay que tener ojo?
19: Bueno, como yo había mencionado, la familia percibe que lo hace súper bien. Perciben los padres que su hijo lo hacen súper bien. Que lo que encontramos, por ejemplo, que hay muchos aspectos de que ellos reconocen lo que es una alimentación saludable, que tenga distintos grupos de alimentos, que tenga menos sellos, que tenga menos sal, azúcar, ¿cierto? Que es un poco estos mensajes de advertencia que tienen los productos. La gente los reconoce, los utiliza en una medida, yo diría que importante, pero hay algunos sesgos que también son importantes mencionar. Por ejemplo, la gran parte, el 66%, menciona que ellos planifican la alimentación, que es lo que uno siempre sugiere, ¿cierto? Planifica, hace una minuta semanal con distintos grupos de alimentos para que sea más ordenado. Pero por otro lado, casi un 60% también dice que, bueno, planifican, pero terminan improvisando. O sea, terminan cambiando los planes porque no está el alimento, porque no están las condiciones, porque no tengo el tiempo. El tiempo aparece mucho, ¿ya? También es una condicionante que no es menor. Los padres refieren poco tiempo para poder hacer alguna alimentación o conducta más saludable. Eso es bien relevante desde la línea, de alguna manera, de la educación infantil y también familiar. También hacen mención de manera importante que una de las grandes limitantes que tienen para poder adquirir un alimento saludable, primero es que hay poca oferta, mencionan ellos, de alimentos saludables, pero la segunda es el precio, ¿ya? Y están pegados en porcentaje, 21 y 20% respectivamente. El precio es muy importante. Todos sabemos lo que vive Chile con la inflación hace algunos años, sabemos el costo de la vida, sabemos lo que valen los alimentos. Por lo tanto, tener alimentos que sean saludables en la mesa de los niños cada día es más complejo. Por lo tanto, nuevamente recalcar que la información y la educación es súper relevante, porque ¿cómo vamos a estar educando en base de un supuesto, de algo idóneo que no podemos llevar a la práctica porque las familias no los pueden comprar? ¿Ya? Sabemos también que la obesidad tiene una segregación no solamente social, sino que socioeconómica, ¿ya? Las poblaciones más vulnerables tienen más prevalencia de sobrepeso y obesidad que los niveles socioeconómicos más altos. Entonces también hay que trabajar en esa línea, que también lo podemos identificar en nuestro observatorio, que hacemos un análisis de todos los niveles socioeconómicos representativos a lo que tenemos a nivel nacional. Vemos también esa tendencia, cómo efectivamente conductas de alguna manera protectoras se ven con mayor predominancia en niveles socioeconómicos más altos y todo lo contrario con los niveles socioeconómicos más bajos. También hemos identificado en esta línea, como te había mencionado, y preguntas que de alguna manera vienen a hacer una bajada, por ejemplo, que es una tendencia bastante nueva, el tema de los suplementos y los medicamentos, ¿ya? Empezamos a hacer esa pregunta ya el año pasado. Y ha sido bien interesante porque empezó a aparecer este tema de la melatonina, probablemente alguna vez lo han discutido acá, ¿cierto? En los niños, que casi es algo que ya se da como que fuera una gomita dulce.
7: Lo hablamos acá y nos hicimos virales en la radio, porque bueno, dejamos la que tejé cuando dijimos no se le pueden dar a los niños.
19: Bueno, eso por eso nosotros empezamos a preguntar desde el año anterior respecto a melatonina, y efectivamente hay un consumo súper alto, sobre el 30%. Este año además utilizamos algunos medicamentos que son antidepresivos, ¿cierto? Para la ansiedad. Y también están alrededor del 30%, y cuando además después miramos cuánto eran prescritos por un profesional, es alrededor del 70%. O sea, hay una laguna ahí de un 30%, de algunas que a lo mejor se venden sin receta, como por ejemplo la melatonina, que es de uso muy cotidiano y que efectivamente no es tan inocua al parecer como uno supone, y especialmente en niños pequeños donde las dosis son distintas, el kilo de peso también juega un rol relevante. Entonces, también hemos ido preguntando sobre estos medicamentos, suplementos, cuáles los que más consumen, ya vitamina D, por ejemplo, multivitamínico en mucha cantidad también, alrededor del 30%, y de alguna manera para ir haciendo un ambiente o una línea temporal con distintas líneas de lo que es la alimentación saludable y los estilos de vida saludable.
7: Me pasa con todo lo que has dicho con respecto a lo que los padres perciben o las familias que tienen la intención de planificar o quieren planificar suplemento, etcétera. Como que me da la percepción o la idea de que las personas quieren hacerlo bien, pero tal vez no tienen las herramientas educacionales. ¿Qué se puede hacer con eso? Porque claro, al final son personas que quieren alimentar bien a los hijos y quieren verlos bien, y tal vez el suplemento voy a darle porque le va a ayudar, pero que no tienen tal vez acceso a la información o una guía profesional que les diga hay que hacer esto, otro, cómo se planifica una alimentación. ¿Qué se puede hacer en ese sentido con respecto a la educación de la población?
19: Bueno, bien relevante, porque también preguntamos de dónde sacan o cuáles son sus fuentes de educación o de información primaria. Y ahí nos llamó algo poderosamente la atención, que creemos que es positivo. Se refiere principalmente a profesionales de la salud, a nutricionistas primero, pediatras en segundo lugar, médicos generales, ya aparecen como en los top 3 en este caso. Más abajo aparecen ya cuarto lugar familiares y amigos. Ahí ya nos empezó a tiritar un poco el ojo, porque dijimos, chuta, claro, lo que se educa desde ahí no, a veces no es lo mejor.
7: Pequeña interrupción. La pregunta era, ¿de dónde debería salir la información o de dónde la sacan?
19: ¿De dónde la sacan?
7: Yeah.
19: ¿De dónde ellos consideran que es confiable la información que ellos tienen? El MINSAL sale mucho más abajo, ¿eh? Sale como en el sexto lugar, ¿ya? Mm. No es como algo que la gente busca mucho, pero también aparece, por ejemplo, la gente menciona redes sociales. Entonces también hay un valor importante, porque sabemos que en redes sociales hay de todo. Hay gente que habla respecto a alimentación y nutrición sin tener ningún conocimiento. Hay gente profesional que de manera muy adecuada y muy pertinente educa, ¿cierto? Con aspectos que son importantes señalar. Por lo tanto, la gente está haciendo esto. Lo que no aparece mucho es la IA, aún. La IA parece que todavía no ha tomado mucha fuerza, a pesar que creemos que va a ir tomando mayor fuerza en el pasar de los años, pero parece que todavía la gente es muy tradicional y funciona mucho con aspectos o con profesionales de la salud principalmente para poder recabar información, lo cual creemos que es pertinente, pero a lo mejor ahora el desafío es educar quizá adecuadamente mejor a nuestros profesionales y que ellos logren llegar mejor a estas personas, porque quizá ahí es donde tenemos una brecha, quizá ahí tenemos una deuda pendiente donde no hemos llegado, creo yo, y yo lo voy a hacer como mea culpa, como inclusive nutricionista, que quizá no hemos sido capaces de llegar de manera tan concreta con un mensaje a estas familias para que efectivamente puedan alimentar y nutrir de manera más adecuada a su hijo.
7: Claro, te lo preguntaba porque hace poco vi un estudio nos contaron sobre un estudio de ECA, de que los adultos sacaban información para ellos, un 70-80% es de redes sociales. no desde profesionales. Por eso quería como tal vez que para los niños aún se prefiera la información del profesional más de que redes sociales.
19: Al parecer sí, al menos eso ellos refieren en el estudio, que son los profesionales donde ellos sacan más información y inclusive hablan de educación respecto a recetas y otro tipo de formas de alimentar de manera más práctica. Así que va por ahí.
7: Y para ir cerrando, con todo este estudio que tiene datos muy importantes, muy relevantes, ¿qué es lo que se propone o qué es lo que quiere llevar a cabo el Observatorio Nutricional con todos sus componentes y entidades que ayudan a su realización con esta información? ¿Es seguir haciéndolo año a año? ¿Con la información es tratar de llegar a la autoridad, es implementar o proponer medidas? ¿Cuál es el propósito del estudio más allá que los datos?
19: A ver, hay varias líneas de trabajo. La primera tiene que ver con levantar información que es inexistente en Chile, muy poca información respecto a la percepción. Entonces, levantar esta información. Pero con esta información, como dices tú, ¿qué hacemos? Primero, tratar de levantar esta a nivel público para ver si se pueden generar nuevas políticas identificando estos grupos de riesgo, dónde podemos hacer un trabajo mancomunado, quiénes deberían participar en este trabajo, ya sean en la escuela, en la sociedad, en atención primaria. Nosotros creemos fielmente que parece que los colegios son un excelente lugar donde intervenir, al menos eso es lo que nos reflejan las familias también, por lo tanto es muy muy importante. Esa es una línea de trabajo como en lo práctico, y lo otro también hay una línea que tiene que ver con la academia. A levantar información científica, que ya lo estamos haciendo con el equipo profesional que tenemos, publicaciones que también de alguna manera den luz de esto, que se pueda también replicar en otros lugares, porque quizás lo que estamos viendo nosotros, que a pesar que es transversal, porque en todo Chile, a lo mejor en otros lugares tiene algunas diferencias, y también nos interesaría saber, porque efectivamente nos comportamos de manera homogénea en todo el país. Entonces también ir trabajando en esa línea, y combinaciones también inclusive hacia afuera, porque el problema de la obesidad no solo lo vive Chile. Chile estamos muy enfocados porque somos los principales países con la mayor prevalencia de obesidad infantil en todo el mundo, pero también hay muchos países que van en la misma línea de aumento, sobre todo países latinoamericanos. Por lo tanto, nuestro rol es tratar de intervenir en políticas públicas de salud y aspecto de alimentación y nutrición, y obviamente en evidencia científica para aportar obviamente al conocimiento.
7: Si las personas que nos están escuchando quisieran adentrarse más, ver los resultados, qué preguntaron, qué dijo la gente, ¿dónde pueden encontrar los datos?
19: Esos datos están en la página web de Nestlé. Ahí está en el fondo un link de el Observatorio Nutricional. También lo vamos a tener en la Universidad de Finisterre, en nuestra página de la universidad, por lo tanto también van a estar disponibles para que los puedan descargar. Es un informe muy largo, son varias muchas preguntas, hay harta información de las que te mencioné, pero también hay sobre bebida energética, sobre bebidas vegetales, hay mucha información que puede ser interesante también para poder compartir y reflexionar también en familia.
7: Perfecto, así que quedamos al tanto, el llamado de atención que tal vez podríamos hacer a quienes nos escuchan. Los hijos siempre van a ser lo mejor que hay, los más lindos, los mejores alumnos, los más simpáticos, pero si hablamos de temas nutricionales, llévenlos a evaluación profesional, sin tanto sesgo de cariño. Así que muchísimas gracias, Edson Bustos, nutricionista de la Universidad Finisterra, por haber estado hoy día con nosotros.
19: Muchas gracias.
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7: Muchísimas gracias por habernos acompañado en La Buena Vida por Radio ADN. Los esperamos todos los sábados de 11 a 12 horas para que hablemos de aquellas cosas que hacen buena la vida. Ya quedamos con todas las advertencias con respecto al cáncer colorrectal. No es para correr en círculos, pero sí estén atentos si es que hay algún síntoma, sobre todo, como dijo el doctor, y lo vamos a repetir hasta el cansancio, cualquier sangrado a la hora de ir al baño, consulte. No lo deje pasar, no lo minimice, consulte. Y también vimos el estudio del Observatorio Nutricional, las diferencias que hay entre la percepción de los padres y los datos duros con respecto a la obesidad infantil. 40% de diferencia, es harto. Así que los hijos son lo más lindo que hay, pero tengan ojo, llévenlos a sus controles, que analicen según las mediciones que hay que hacer, ya que a veces en ese cariño se nos pueden pasar algunas condiciones que merecen un tratamiento oportuno. Recuerden que nos pueden enviar cualquier duda, consulta, sugerencia al WhatsApp de ADN, +569 85 21 23 60, y nos vamos al fin de semana con los tres, y es que se viene el show, vienen con un show este domingo y lunes, si es que no me equivoco, así que cantar y amar de los tres, que tengan un excelente fin de semana.

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4: Una de la tarde en las regiones de Aysén y de Magallanes. Las 10 de la mañana en la isla de Pascua. 12 horas mediodía en el resto del continente nacional. Actualizamos noticias en ADN. Partimos con información del minuto, información policial del momento desde la zona sur de la región metropolitana en la unidad móvil. Vicente Quiñones.
5: Sí, operativo en curso en el sector sur de la capital. A esta hora trabajan las policías luego de un robo de camión y posterior persecución que terminó con el asaltante baleado en la localidad de Paine. Según información policial, en horas de la mañana se concreta este robo de un camión en la comuna de San Bernardo. Se da alerta personal de seguridad, iniciándose así una persecución controlada por la ruta 5 que terminó abruptamente en el peaje de Champa. Es en ese lugar donde Carabineros intenta detener el camión y luego de que el conductor de este intentara atropellar a personal policial, se hace uso del arma de servicio, hiriendo al sujeto que iba conduciendo, que por lo demás estrelló posteriormente el camión en el lugar. El mayor Víctor Jerez, comisario de la 15ª Comisaría de WIN, entregó más detalles al respecto.
6: Fue avistado y a raíz de eso se generó un seguimiento de unos 500 metros que hasta acá donde pueden ver ustedes, que en el fondo el camión pierde el control, choca, los individuos se bajan del camión y el personal de servicio en el lugar toma un detenido y el otro después posteriormente nosotros haciendo una búsqueda por el sector. Lo encontramos.
5: En esta hora sigue entonces el trabajo de las policías para dilucidar el levantamiento de cámaras de seguridad del sector para poder así determinar la dinámica de los hechos y dar eventualmente con otros involucrados en el asunto. El conductor del camión asaltado por su parte está en buen estado de salud y realizó la denuncia de manera oportuna en una comisaría de la localidad de La Pintana. Vicente Quiñones, ADN.
4: Con una cifra aproximada de 1,000 personas culminó la marcha en contra de los indultos presidenciales anunciados por el gobierno. Paloma Cárdenas desde la Alameda nos cuenta.
7: A esta hora acaba de terminar la marcha convocada por organizaciones y grupos defensores de derechos humanos que se desplazó desde Plaza Baquedano hasta Parque Almagro a metros del Paseo de la Moneda. La movilización surge tras los dichos del ministro de Justicia, Fernando Ramat, quien afirmó que los indultos presidenciales se revisarán caso a caso en función de las circunstancias particulares, lo que incluiría posibles beneficios incluso para condenados por violación de derechos humanos y de menores. Durante el cierre, la presidenta de la agrupación de familiares de ejecutados políticos, Alicia Lira, reafirmó su postura crítica de que ni siquiera debería considerarse revisar el caso a caso para estas personas.
8: Me parece repugnante, demuestra la política que lleva a no tener respeto por los valores de la vida. Ni siquiera debiera verse caso a caso. Es un problema que no debe, pero como vuelvo a decir, su sentimiento de complicidad, por eso mismo hay que recordar que José Antonio Kast se ufana que él dio la orden que retirara a los presos comunes de Punta Peuco. Ese es un precedente nefasto.
7: Se contabilizó en la primera instancia cerca de 1,000 personas convocadas a la marcha, donde también estuvo presente la senadora y presidenta de la Comisión de Derechos Humanos, Fabiola Campillay. A esta hora se normaliza el tránsito en intersecciones de Alameda con Santa Rosa, Portugal y San Antonio para quienes transitan por la zona.
4: Nos vamos hasta la región de Valparaíso. Un fatal accidente de tránsito se registró con un vehículo que llevaba menores de edad a una actividad deportiva. Gonzalo Pérez nos cuenta.
9: Claro, porque esta es una información muy lamentable que ya ha sido confirmada por Carabineros. Una delegación del Club Deportivo Juventud de Putaendo, que se trasladaba a una actividad deportiva durante esta mañana, sufrió en el vehículo que se movilizaban un grave accidente. Todo esto ocurrió a la altura de Tocornal, en el kilómetro 27, en donde el conductor de este vehículo perdió el control al enfrentar una curva por razones que están siendo investigadas, volcándose en el lugar. Lamentablemente, un menor de 5 años resultó fallecido, mientras que los otros menores, uno de 11 y uno de 2 años 9 meses, resultaron con lesiones leves, siendo trasladados por personal de SAMU hasta el Hospital San Camilo en la comuna de San Felipe, donde se encuentran siendo atendidos fuera de riesgo vital, la misma situación que el conductor. Este accidente ocurrió en la comuna de Panquehue, mientras entonces esta delegación se trasladaba a esta actividad deportiva.

0: puso por parte de la Fiscalía Local que personal especializado de la Sección de Investigación de Accidentes de Tránsito de Carabineros de la Prefectura de Aconcagua realizara el trabajo del sitio del suceso, manteniéndose hasta hace pocos minutos atrás el tránsito interrumpido en ambos sentidos para poder permitir el trabajo investigativo tras este fatal accidente de tránsito. En la región de Valparaíso, Gonzalo Pérez, ADN.
1: Seguimos a la región de Valparaíso a propósito de la demolición del sector del Olivar, donde la empresa constructora anunció que en ella, y se creyó prácticamente en contra del gobierno por actos delictivos, dijeron, en medio de la reconstrucción tras el mega incendio en Valparaíso. Isidoro Enríquez nos cuenta.
2: Continúa la pugna en el Olivar porque desde la entidad patrocinante de la constructora presentó una querella en contra del Servio y del Seremi de Valparaíso por los delitos de prevaricación administrativa, falsificación ideológica de instrumento público y fraude al fisco. La abogada de Social Arquitectura, Erika Mayra, señaló que se presentó una querella por actos delictivos por parte de las autoridades.
3: Hemos presentado una querella en contra del ministro Iván Poduccia, así como del Seremi de Valparaíso de Vivienda y el director del Servio, por una seguidilla de actos delictivos que comenzaron con la irrupción del ministro Iván Poduccia en obras que se desarrollaban en el Olivar, las cuales ya llevan 73 días de paralización ilegal que él dispuso.
2: De la misma forma, desde la entidad patrocinante pidieron a Fiscalía que los hechos sean esclarecidos, asegurando además que desde la empresa no han recibido ninguna notificación por querellas criminales en su contra. Recordemos que desde el gobierno habían anunciado la toma de medidas legales en este escenario.
1: Bueno, y hay reacciones a propósito de este giro que hace el gobierno, luego que el ministro de Hacienda anunciara el proyecto para agilizar el levantamiento del secreto bancario, pero bajo una fórmula que no conforma a la oposición. Emma Santa Cruz nos cuenta.
4: El proyecto aprobado por la Cámara de Diputados que crea el subsistema de inteligencia económica contra el crimen organizado sigue en discusión. A pesar de la postura hasta el momento del Ejecutivo en contra del levantamiento del secreto bancario, este jueves el ministro de Hacienda, Jorge Quirós, afirmó que está evaluando una nueva propuesta legal para el proyecto que habilita a la Unidad de Análisis Financiero a requerir información de bancos. El experto en seguridad pública de la Universidad de Santiago, Jorge Araya, afirmó que el sistema de levantamiento actual solo permite para ver los movimientos cuando los delitos ya están cometidos, pero no cumple una labor de prevención.
5: Hoy día lo que existe es que cuando se está investigando un delito, cuando hay sospechosos ya identificados, el fiscal pide que un juez autorice el levantamiento del secreto bancario. El problema es que eso en general se hace cuando ya el delito se ha cometido, pero eso no te permite a ti anticiparte al fenómeno criminal. Entonces lo que se pide es que para investigar el crimen organizado es necesario tener una herramienta adicional, el levantamiento del secreto bancario previo a que hayan acusaciones concretas, un delito claro, sino como un trabajo de inteligencia preliminar.
4: El proyecto empató en el Senado con 23 votos y se votará de nuevo el martes a primera hora, donde se definirá qué sigue con esta iniciativa.
1: 20 grados la temperatura del momento en Arica, donde nos escuchan en la 95.3. A esta hora en Punta Arenas, donde estamos en la 93.5, hay 5 grados de temperatura. Santiago tiene cielo cubierto y neblina, 11 grados marcan los termómetros a esta hora. 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
10: Hola, hola, ¿cómo están? Muy buenos días. 12 con 11 minutos, en vivo y en directo, desde los estudios centrales de Radio ADN, Comunidad ADN. Yo todos los sábados digo lo mismo, en un programa súper especial, pero hoy día es súper, súper, súper especial. porque estamos en vivo también, y porque estamos con grandes amigos, con grandes profesionales, que además son súper representativos del rubro de la administración de condominios y de edificios en nuestro país. Sabemos cuántos administradores certificados hay hoy día. 8.600, más o menos. Un 300% más de lo que la autoridad creía que se iban a registrar o que existía. Pero no sabemos cuántas comunidades existen en nuestro país. Y yo creo que ese es el origen, del problema. Es la madre del cordero y que nos tiene hace ya varias semanas, en un tema, no quiero decir conflicto, pero sí en un estado de alerta, en un estado de preocupación, pero que también ha servido para que las asociaciones y todos quienes representan a los administradores de nuestro país se junten, se reúnan, converjan. Hoy comienza a las 12:12 Comunidad ADN. Gracias por estar con nosotros como todos los sábados.
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10: Vamos con la presentación de nuestros entrevistados para el día de hoy. Don Pedro Harrison, administrador y director de la Unión Nacional de Administradores de Chile. Buenos días a Comunidad ADN.
11: Buenos días, Rosana. ¿Cómo estás? Muchas gracias por la invitación. La verdad que para nosotros es súper importante dar a conocer nuestra opinión y que nos escuchen finalmente, porque tenemos mucho que aportar al rubro y porque de alguna manera los administradores no hemos sido lo suficientemente escuchados en un montón de instancias. Y la verdad que desde la UNAC echamos un poco de menos que las autoridades tengan una mayor cercanía y escuchen lo que tenemos que aportar, que es bastante, porque la mayoría de nuestros asociados tiene bastante experiencia y eso es importante incorporar a los procesos administrativos.
10: Gracias por estar con nosotros. Don Jonathan Silva, presidente de AGACET, Asociación
12: Gremial. Vicepresidente.
10: Perdón, Carola Cerey. Beso.
12: Carolita es la presidenta.
10: Vicepresidente de AGACET, Asociación Gremial de Administradores de Condominios de Chile. Buenos días.
13: Muy buenas tardes a todos. Muchas gracias por la invitación, Rosana. Hemos estado acá en ADN y todo. Para los administradores que tenemos de Arica, Punta Arenas también. Para nosotros es fundamental llevar la voz de ellos acá en la radio y en todos lados y que nos pueda escuchar el Mimbo y poder trabajar en conjunto para poder solucionar todos estos problemas que tenemos actualmente por el tema que vamos a trabajar hoy. Así que muchas gracias y bienvenido acá a todos.
10: Jonathan me dice buenas tardes, yo digo buenos días. Yo digo buenas tardes después del almuerzo.
13: Claro, claro.
10: Como los españoles.
13: Las 12:13, entonces
10: españoles, yo después del almuerzo tarde, digo buenas tardes. Y estaba Juan Pablo Vargas, abogado de Armis Abogados, quien ha estado muy presente y ha presentado en representación de los gremios, de AGACET específicamente, ya nos va a explicar algunos recursos legales con respecto a lo que hoy día nos convoca. Juan Pablo, buenos días y gracias por estar en Comunidad Arena.
14: Rosana, muchas gracias por la invitación. Claro, muy feliz de estar acá contigo, de estar con Pedro, Jonathan de UNAC, Agacet. Yo creo que son importantes este tipo de instancias para unificar criterios. Conversábamos con Pedro fuera del aire que es importante también que existan distintas entidades y que esas distintas entidades actúen como con sus distintos criterios a veces en pos de, en el fondo, obtener resultados para los administradores. Creo que tener como diversidad de pensamiento es importante y estas instancias de conversación también son fundamentales para avanzar en el fondo y para proteger también a los administradores, que sabemos que existe siempre discusión de la gestión de los administradores, pero es un trabajo que es importante y que es muy difícil también. Así que muchas gracias.
10: Todo comenzó con el oficio 326. ¿Ya? Este es un oficio que emitió el 6 de mayo la Secretaría de Condominios, que corresponde a la segunda parte de el reglamento de el Registro Nacional de Administradores, ¿ya? Que obliga a todos los administradores, a quienes quieran ejercer esta profesión, esta actividad, este servicio, a estar en el registro de administradores cumpliendo ciertos requisitos básicos, ¿ya? Porque para mí son básicos. Y ahora viene esta segunda patita, que es la vinculación de el administrador con una comunidad, ¿ya? Y que obliga hoy día a los administradores a realizar un trabajo que, de acuerdo a los especialistas, a la ley, no le corresponde, sino que es algo que le corresponde a la Secretaría de Condominios de Chile, que depende del Ministerio de la Vivienda. Y eso es crear, ¿no es cierto?, el condominio en este registro. Y eso requiere de un par de documentos, que todos los condominios los tienen, porque en el momento que se crea un condominio se genera un certificado, que alguien tiene que ir a la municipalidad a pedirlo, ingresarlo y validarlo, ¿ya? Pero esa responsabilidad hoy día se le está cargando al administrador. Otra responsabilidad más. Ya en los próximos programas vamos a hablar de la responsabilidad que nos quieren dar, por ejemplo, de fiscalizar las mallas de seguridad en los edificios a raíz del grave y del dramático incidente de esta niñita de hace algunas semanas atrás que falleció por una caída. ¿Hasta dónde va a llegar la responsabilidad de un administrador? ¿Dónde está el límite? Don Pedro, voy a partir con usted. ¿Cuál es la postura de la Unión Nacional de Administradores frente a este oficio 326?
11: A ver, básicamente hay que separar dos cosas dentro de ese oficio, digamos. Una tiene que ver con la vinculación, que significa tomar de un registro y relacionarlo con una información y relacionarlo con información de otro registro. Eso es vincular. Una cosa es vincular y otra cosa muy distinta es crear el registro.
10: Perfecto.
11: La Secretaría Ejecutiva de Condominios creó el registro de administradores y hay, te corrijo, más de 9.000, según información de la DORI, administradores ya registrados.
10: O sea, en una semana se
11: volvieron locos. Registraron más. Bueno, resultado del cuento es que la Secretaría Ejecutiva ha enredado los términos y confunde vincular con crear y con subir y con una serie de cosas. Entonces, ¿qué es lo que ocurre? Hoy día, nosotros estamos súper disponibles para vincular porque es una cuestión que está en la ley. Pero lo que no nos corresponde de ninguna manera es crear el registro de condominios, que el artículo 98 de la ley lo asigna a la Secretaría Ejecutiva de Condominios.
10: Perfecto.
11: Es más, en derecho público, digamos, yo soy el abogado, me vas a ver. Tú puedes hacer solamente lo que está expresamente permitido, a diferencia del derecho privado, en el cual tú estás puedes hacer todo lo que no está prohibido, ¿ya? Mm. Que es al revés. Y lo que ocurre es que la ley le asigna a la Secretaría Ejecutiva de Condominios, que depende del Ministerio de Vivienda, la responsabilidad de tener el registro y de crear el registro. ¿Y cómo? Pidiendo la información a la Dirección de Obras Municipales.
10: Claro, que perfectamente lo pueden hacer.
11: No solo lo pueden hacer, depende de la Dirección de Obras del mismo ministerio. Entonces, la verdad es que es una cosa bien poco entendible que una autoridad, en vez de pedir a su compañero de trabajo que le mande la información, lo pide a los administradores que no tenemos absolutamente nada que ver con el registro de condominio. Y es más, ¿cómo nosotros, vamos a poder conseguir una información que la propia Secretaría Ejecutiva de Condominios no ha podido conseguir.
10: O no se la han querido entregar, porque la información
11: o no se la han querido entregar. Claro. Pero eso es un tema administrativo que es de fácil resolución. O sea, en el fondo, yo me imagino que lo mismo que estamos haciendo nosotros lo podrá hacer la Secretaría Ejecutiva de Comunidades. Nosotros hemos presentado un recurso a Contraloría por quejándonos sobre esta situación que nos consideramos abusiva. Y por otro lado también hemos presentado un recurso al superior jerárquico de la Secretaría Ejecutiva, que es el subsecretario de Vivienda, porque en el fondo tiene que ver con esto. O sea, no es que nosotros nos liguemos a cumplir con la ley, porque la ODRI siempre contesta, bueno, es que está en la ley. Sí, pero la ley hay que leerla completa.
10: Claro.
11: Y ese es el punto.
10: Jonathan, la misma consulta con respecto a la postura de Agacet frente al oficio 326. Ojo, ¿por qué está UNACI? ¿Por qué está Agacet? Porque son las asociaciones más representativas hoy día de los administradores de condominio en nuestro país. Y que ojalá siga creciendo. Es súper importante a los administradores de nuestro país invitarlos a asociarse, a pertenecer a un gremio que los represente, que les colabore, que ayude, que informe, que eduque, ¿no es cierto? Bueno, quería hacer ese paréntesis. Cierre paréntesis, don Jonathan, la postura de Agacet.
13: Ya, mira, nosotros, haciendo como un paralelo, oyendo como a la historia, nosotros en abril nos reunimos con la Secretaría Ejecutiva, como Agacet, Chunac y todos los gremios.
11: Sí.
13: Le explicamos a ellos ciertos antecedentes como de los datos personales, de temas confidenciales, porque en ese momento no sabíamos si nos iban a pedir los contratos, las actas de nombramiento, que en la actualidad sabemos que son las actas de nombramiento, pero nos preocupaba, por ejemplo, los datos personales de los condominios y de nuestros asociados y de nuestros administradores a nivel nacional. Entonces, haciendo ese paralelo, nosotros en abril ya levantamos estos antecedentes y después nos llegó de sopetón el día 6 de mayo, en donde se promulgó, salió este oficio, o este decreto de la Secretaría de Condominio, en donde nosotros el 14 de mayo fuimos notificados y nos dimos por enterados, pero a su vez también nos vimos totalmente sorprendidos con esta información, porque en ningún momento pensamos que el administrador tenía que hacer este trabajo. Para ser bien sincero, yo creo que todos pensamos lo mismo. O sea, todos los gremios lo conversamos en esa reunión y siempre pensamos o creímos, de acuerdo a la ley vigente, que la Secretaría Ejecutiva de Condominios iba a realizar esta actividad. Dicho eso, nosotros como Agacet, bueno, el 14 de mayo tomamos esto, lo entregamos a nuestros asesores legales, que son ARMI y Estudio Jurídico, los cuales comenzaron a trabajar y el 18 de mayo, entiendo, o sea, aquí está Juan Pablo, me puede corregir también, levantó un requerimiento y en este caso distintos oficios y bueno, se levantó un reclamo también, que los va a mencionar él en detalle, como para efectos de poder dejar sin efecto esto o poder corregirlo de alguna manera, que para nosotros nos parecía correcto antes de levantar el requerimiento en la Contraloría. Hasta ahí yo creo que nosotros, o sea, si vamos en resumen como Agacet, estamos súper sorprendidos, preocupados también, porque nuestros administradores a nivel nacional tienen mucho trabajo y seguirlos recargando, y además entregaron un abanico de información para los copropietarios que a veces nos buscan por todos lados y nos siguen buscando. Entonces, la verdad, estamos realmente preocupados y esperando también la respuesta a estos requerimientos legales que también hemos ejecutado.
10: Bueno, Juan Pablo Vargas de Armis, que está con nosotros, que es abogado y especialista en temas inmobiliarios y de copropiedad, en representación de la asociación han ingresado un recurso de reposición, recurso jerárquico, solicitud de inhabilidad, suspensión de efectos. El resumen, pero eran 16 páginas. Juan Pablo, claro. Desde el punto de vista legal, tanto lo que dice Pedro como lo que dice Jonathan, es así. O sea, le están exigiendo algo a los administradores que está por sobre la ley, en el fondo, que no se entiende legalmente, no tiene un sustento legal.
14: Claro, mira, yendo al origen, podríamos distinguir, como también para que los administradores y personas que nos estén escuchando entiendan más o menos la diferencia de concepto, el oficio es distinto a una circular. Nosotros estamos acostumbrados a que la Secretaría Ejecutiva de Condominios emite circulares que tiene como objetivo interpretar la ley, etcétera, ¿cierto? Pero en este caso se emite un oficio y el oficio tiene un fin particular, que es darle una instrucción específica a cierto como grupo de todo lo que está regulado en la copropiedad, y en este caso son los administradores. Entonces, hay un requerimiento específico que tiene un fin que termina en definitiva, y eso es lo que constituye este oficio. Y claro, yo creo que hay un problema de base, creo que no viene necesariamente del oficio ordinario 326, sino que viene de antes, en donde se le está exigiendo al administrador mucho más de lo que debiese ser. Podemos ver, por ejemplo, y cosas también que van generando ciertos conflictos y ciertos problemas prácticos, por ejemplo, la figura de informar la comunidad que posee el administrador, lo que queda expuesto en la plataforma de la Secretaría Ejecutiva de Condominios de manera pública. Es decir, todas las personas pueden ver qué comunidades administra un administrador. Y esto, claro, desde un punto de vista de la transparencia podría sonar positivo, pero pasa también que las comunidades tienen muchos problemas internos a veces en donde el administrador no está generando ninguna negligencia o ningún delito, pero hay ciertos vecinos en el fondo que pueden tomar esta información
10: y una cacería de brujas.
14: Claro, ocuparla como con fines negativos, de ir a acusar a otros condominios, etcétera, por cosas que ni siquiera han sido comprobadas como por la justicia, por ejemplo. Entonces,
10: deja en una postura muy vulnerable al administrador.
14: De todas maneras,
10: que ya el administrador de por sí se le recarga de una cantidad de problemas y de soluciones que tiene que dar que no le corresponden. Señor, se me está a perder el hervidor dentro. No, señora, de la puerta para afuera, preocúpese, es el administrador. Pero ya se está recargando más. Y existe siempre una animadversión y una mala visión del administrador. Y esto lo deja mucho más, nos deja mucho más vulnerables aún.
14: Claro, y además existe una sobrecarga, como dices tú, que tiene que ver con el desconocimiento también de las personas respecto de lo que es una administración.
10: Sí, o sea, por ejemplo, por ahí parte todo también.
14: Pasa mucho con los robos en las comunidades. A veces a nosotros nos llegan casos en donde existen, no sé, un robo de un vehículo o de una bicicleta en una comunidad, y siempre como que se le echa la culpa a la administración de por no haber realizado ciertas gestiones de seguridad, pero la administración no puede evitar el delito. O sea, ni el Estado puede evitar el delito.
10: Exactamente.
14: Entonces, ¿cómo el administrador va a poder evitar el delito?
10: Lo mismo y pagarlo.
14: Claro, además...
10: Claro. Sí, y pagarlo.
14: Sí. Y además se ha visto el administrador sobrecargado por una ley que es deficiente. Está el tema, por ejemplo, de la asamblea ordinaria, que requiere un quórum muy alto para conformarse. Los administradores no están pudiendo conformar la asamblea ordinaria, tienen que hacer trámites adicionales. Entonces, en general, hay como a lo que voy es que existe una situación sistemática de sobrecarga del administrador, que en este caso es algo más, digamos, que viene a sobrecargar exigiendo documentación, que bien decía Pedro y bien decía Jonathan, es algo que podría ser requerido directamente a las entidades o autoridades pertinentes. No tiene sentido que sea requerido.
10: Ahora, le pregunto a los tres que en este oficio ordinario, que Juan Pablo muy bien nos explicaba la diferencia del oficio con respecto a algo que está en la ley. El artículo número 2011 dice que la ley, que serán funciones del administrador, y abro comillas, entregar la información actualizada que requiera la Secretaría Ejecutiva de Condominios en el ejercicio de sus funciones. O sea, la Secretaría se ampara en este artículo, sí, va a decir, ¿sabe qué? El día de mañana, si yo quiero pedirle a usted el examen de ADN, o no sé, la mamografía, me la va a tener que entregar. Pero ¿hasta dónde llegan los límites?
11: A ver, el punto, Rosana, es lo siguiente. Efectivamente, el artículo 20 exige que entreguemos la información. Pero no podemos entregar información que no tenemos. ¿Cómo entregamos nosotros información que el mismo Ministerio de Vivienda no ha sido capaz de conseguir?
10: ¿Y tú crees que esta segunda patita de la reclamación de exigir al administrador que se consiga documentos que no hay?
11: Absolutamente, y eso lo dijo la Doris en la reunión que tuvimos, cuando nos informó, porque nos cita para informarnos, no para conversar.
10: Aclaremos, Doris González, secretaria ejecutiva de Condominio.
11: Doris González, exactamente, perfecto. Secretaria ejecutiva de Comunidades del Ministerio de Vivienda y Urbanismo.
10: Sí.
11: Ahora, ella cita el artículo 20 como mantra.
10: Claro,
11: yo quiero como recordarle a la señora Doris que el artículo 98 de la ley 21.42 dice expresamente que, y en su suceso final, que la incorporación de condominios habitacionales en el registro de condominios habitacionales será efectuada por la Secretaría Ejecutiva de Condominios a partir de la información que la remita a la Dirección de Obras Municipales.
10: O sea, vamos a la Dirección de Obras a exigirle las cosas, no vengamos donde los administradores entonces,
11: absolutamente,
10: ¿no?
11: Ese es el punto.
10: ¿O no?
11: Ese es el punto.
10: Digo yo.
14: Pero y hay un punto que este artículo establece también que, claro, el administrador debe entregar cierta documentación e información a la Secretaría Ejecutiva, está establecido en la ley. Dice, especialmente en lo que respecta a la identificación como administrador o subadministrador, a la composición del comité de administración, etcétera. Hay como una indicación específica en la ley, y dice, el concepto de especialmente da espacio como para que pueda hacer más. El problema, como dices tú, Rosana, es cuál es el límite.
10: Claro.
14: O sea, en el fondo, acá hay una ley de privacidad, hay una ley de tratamiento de datos que en diciembre comienza a estar operativa, y que el administrador también debe tener presente el tema de los datos personales. Y no solo tiene que ver con los datos personales, sino también con cuáles son los límites en el fondo de la gestión del administrador. No puede ser un requerimiento indefinido.
10: 12:30, estamos en Comunidad ADN, nos tenemos que ir a una pequeñísima pausa comercial. Por favor, no se vaya, no cambie la radio, no ponga música, siga con Radio ADN. Volvemos con este gran tema de todos los temas legales que están ocurriendo en la Secretaría de Condominios contra la Secretaría de Condominios, donde tenemos buenas noticias. Vamos y volvemos en Comunidad ADN.
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10: Estamos de vuelta en Comunidad ADN. Se me olvidó darle nuestro número de WhatsApp, así que lo voy a compartir. +569 85 21 23 60 por si hay algún administrador que nos está escuchando, esperemos que sí. Y si tiene alguna duda, algo que aclarar con nosotros, aquí están los micrófonos de Comunidad ADN y Radio ADN disponibles. Jonathan, nos quedamos con tu respuesta y la postura respecto a Gasset de el tema que estamos viendo sobre la vinculación de condominios y este oficio que obliga a los administradores cuando, en el fondo, dice la Secretaría, mire, si yo le quiero pedir el documento que sea, me lo tiene que entregar. No es tan así.
13: Claro, para nosotros como Gasset, como asociación gremial, no nos parece correcto. Obviamente entendemos que la Secretaría Ejecutiva tiene toda la documentación, puede trabajar directamente con las unidades internamente, y ellos deberían hacer esta vinculación, porque como decía Pedro en un inicio, es distinto la creación a una vinculación. Estamos hablando de dos cosas distintas. Y es un trabajo que debería ser ejercido por la Secretaría Ejecutiva, entendiendo también que la ley tampoco puede delegar facultades a un administrador, en el cual el administrador tendría que subir la información que ellos mismos tienen, o sus unidades relacionadas, por decirlo de alguna manera. Entonces, para nosotros como AGASECH o como asociación gremial, nuestra postura es que la Secretaría Ejecutiva debería hacer este trabajo. Obviamente tenemos que esperar los recursos, la acción en Contraloría, que lleguen las respuestas, y en base a eso esperamos que pueda ser modificada esta acción y no seguir recargando a nuestros administradores, que ya tienen mucho trabajo. Ya con el Registro Nacional tenemos muchas tareas y generalmente los residentes o los copropietarios nos siguen buscando, y con este registro publicación nos van a ir a buscar a los distintos condominios para hacer quizás qué cosa. Entonces, esa es nuestra postura como asociación gremial. Entendemos que la Secretaría Ejecutiva debería hacer esta función y no tiene facultades para delegarlo tampoco. Así que esa sería básicamente nuestra postura.
10: ¿Qué pasa con las sanciones? Ya vamos a escuchar, ¿no es cierto?, las acciones legales que se han emprendido para detener esta situación injusta para los administradores, o ilegal incluso, ¿no es cierto?
13: Claro.
10: Pero ¿existen sanciones para los administradores que no hagan esta vinculación? Y el tiempo corre. Sí. Y es rápido, o sea, esto fue un oficio que dio 90 días hábiles, es decir, a mediados de septiembre ya debiese estar el administrador con la vinculación con sus condominios y todo en el registro. Sí. ¿Qué pasa con esas sanciones si es que no lo hace? Si es que no lo hacemos.
14: Según mis cálculos, el 14 de septiembre sería la fecha culmen, en el fondo, el plazo máximo como para hacer la entrega de esta documentación e información. Y interesante el tema de las sanciones, porque el oficio ordinario dice, voy a citar, dice, hago presente que de conformidad al inciso segundo del artículo 23 del reglamento del Registro Nacional de Administradores, en caso de incumplimiento de la obligación precedente, la Secretaría Ejecutiva puede requerir a la Seremi correspondiente que inicie un procedimiento sancionatorio, ¿cierto? Uh-huh. El tema es que la ley de copropiedad, la ley 21.442, establece cómo se inician las sanciones ante la Seremi, y es mediante un comité de administración, un porcentaje de los copropietarios, o la propia Seremi puede iniciar de oficio una sanción, en el fondo, una investigación, en caso de que exista una sentencia que determine responsabilidad civil o penal del administrador. Es decir, la ley propiamente tal no establece que en el fondo la Secretaría Ejecutiva de Condominios puede iniciar un procedimiento sancionatorio.
10: Pero no lo podría hacer.
14: ¿Y quién lo establece? El registro de administradores, que el reglamento del registro de administradores. Pero ¿quién hizo el reglamento del registro de administradores? El MIMBU. Entonces, ¿cómo en el fondo el mismo MIMBU se otorga facultades que no están establecidas en la ley a través del reglamento del registro de administradores para ejercer en el fondo esta facultad de sancionar o de iniciar una situación sancionatoria a través de la Seremi contra el administrador? A mí ya eso me parece irregular, y es algo que también yo creo que no lo hemos abordado y podríamos darle una vuelta, porque en definitiva no puede ser que una entidad se otorgue facultades a sí misma para iniciar estas sanciones. Así que es un tema interesante.
10: Bueno, se han tomado acciones legales, ¿no es cierto? Las asociaciones, en representación de sus asociados del gremio, no se han quedado con los brazos cruzados. Y se han tomado acciones que pretenden precisamente ir aclarando esta madeja, ¿no es cierto? Y que se cumpla efectivamente lo que dice la ley, y que se cuide al administrador. UNAC, don Pedro Harrison, ¿qué acciones legales están prendiendo y cómo ha sido su...?
11: Para ir en orden, nos citaron a una reunión, la Secretaría Ejecutiva de Comunidades nos citó a una reunión a los cuatro gremios que conformamos. Está conformado en el rubro, y donde la Secretaría Ejecutiva de Comunidades nos informó el hecho de que iba a sacar este oficio, digamos, y que iba a ser obligación nuestra subir los condominios al registro de condominios. Le hicimos presente inmediatamente que no correspondía y que la verdad era una obligación que tenía la Secretaría Ejecutiva y que no, por lo tanto, no correspondía. Esa fue una primera instancia. La segunda instancia fue el hecho de que presentamos un recurso a la propia Secretaría pidiendo reconsideración de este decreto 326 para que aclarara el tema de esta creación de este registro nuevo, que no tiene que ver con el registro de administradores, este es un registro de condominios, que son distintos totalmente. Claro. Bien, no hemos tenido respuesta hasta el día de hoy de la Secretaría Ejecutiva de Condominios. O sea, sabemos que Doris ha ido a distintas instancias.
10: A ustedes los invitó a una reunión, pero parece que no...
11: No contestó bastante... nada, nunca contesta nada. Siempre ella se basa en que la ley dice. Pero parece que tampoco la ley iba completa, porque digo, el artículo 98 es clarísimo. Y además, el artículo 17 de la ley 19.880 establece la posibilidad de eximirse, de entregar información que está en poder del Estado. Claro. Y esto está en poder del Estado.
10: Entonces, pero ustedes como UNAC presentaron
11: Entonces, presentamos ese primer registro. Luego, como no nos contestó, presentamos un segundo registro, una segunda denuncia a la subsecretaría del Ministerio de Vivienda, donde hacemos presente que la Secretaría Ejecutiva de Condominios está faltando a su obligación legal de completar el registro de condominios. Y que, por lo tanto, no podemos vincular una cuestión que no existe. Y paralelamente hicimos un recurso que se presentó en la Contraloría, tanto por cuenta de UNAC como por cuenta de varios de nuestros adherentes que se han ido sumando. La Contraloría nos acogió el recurso a trámite y ofició a la Secretaría Ejecutiva de Condominios para que conteste dentro de 5 días, o sea, durante la próxima semana.
10: O sea, ya fue acogida por la Contraloría. Eso ya es una muy buena señal, ¿no es cierto? Muy buena señal que esta denuncia, no sé cómo se llama legalmente, a la Contraloría para que analice toda esta situación, fue acogida.
11: Exactamente.
10: Acogida a trámite. Y obligó a que en 5 días hábiles la señora Doris, quien es a nombre de quien está haciéndose la denuncia, presente.
11: Así
10: la,
11: es.
10: La información.
11: No solamente fue acogida, sino que además, aparte de UNAC, hay ya más de 60 administradores que presentaron también un reclamo similar. Y por tanto, la Contraloría tiene que pronunciarse no sobre una denuncia, sino que sobre ya 60 o 70, no sé cuántas van, pero de ese orden, digamos. ¿Ya? Y probablemente van a seguir sumándose administradores a esta renuncia porque hay muchísimo malestar en el gremio. O sea, no estamos disponibles para que nos sigan pasando a llevar. La verdad es que tenemos que defender la dignidad de los administradores. Y en eso estamos los gremios. Entonces, y esos recursos están, como te digo, presentados. Yo creo que ha sido muy bueno esta estrategia de que cada gremio presente sus propias visiones, porque de alguna manera tenemos diferencias que son menores. Finalmente,
10: la ley es la ley.
11: Y la ley está claro qué es lo que dice. Por lo tanto, si uno ocupa un camino u otro camino, son estrategias legales que los abogados de alguna manera van diseñando y van asesorando a los gremios. Y bueno, y me parece muy bien que vayan por distintos caminos, porque eso finalmente todos llegan a Roma, digamos. Sí. En el fondo.
10: Entonces, oye, Jorge Durán nos manda felicitaciones por el programa, que se haga una mesa técnica. Yo no sé por qué no se ha invitado, ¿no es cierto?, a los gremios, pero a realmente a conversar, a avanzar. O sea, no nos podríamos haber evitado muchas de estas cosas, muchos de estos problemas, que ahora, veámosle el lado positivo. Se han unido más administradores a los gremios, que eso es bueno.
11: Absolutamente.
10: Pero una mesa técnica. Don Jorge, le repito que dice no alcanzar al anotar el WhatsApp. +56 85 21 23 60, el WhatsApp de Comunidad ADN, Radio ADN. Jonathan, las acciones legales, pero además está aquí Juan Pablo, pero es importante que nos manifiestes y nos cuentes en qué está el tema legal desde la AGACET. Todo suma.
13: Ya, mira, es importante destacar lo que mencionaba Pedro en este caso, porque nosotros en abril nos reunimos con la Secretaría Ejecutiva. Volvemos al tema, no es que seamos reiterativos ni nada por el estilo, sino que queremos dejar en claro que esto ya lo habíamos conversado. Para efectos de no encontrarnos con esta sorpresa, cuando revisamos nosotros este ordinario que nos tiene acá sentado y bueno, nos ha tenido trabajando todo este tiempo. Dicho eso, ¿qué recursos nosotros interpusimos mediante ARMIS Estudio Jurídico? Fue un recurso de reposición ante la Secretaría Ejecutiva con el objeto o pidiendo dejar sin efecto o reformular el ordinario 326, entendiendo todos los temas que hemos conversado acá y se han conversado en todos los webinars.
10: De frente en anularlo, claro.
13: De frente o reformularlo. Obviamente para que el MINBU pueda hacer este trabajo, crear estas comunidades y obviamente no hacer esa difusión de las comunidades, valga la redundancia, de nuestros administradores asociados, ¿me entiendes? Porque eso para nosotros es complejo, también cae, como decía Juan Pablo en un principio, en un tema de la ley también de los datos personales y muchos temas más que nosotros no queremos divulgar porque ninguna profesión los divulga. Entonces, no es que nosotros estemos pidiendo algo del otro mundo, nosotros estamos pidiendo algo que en condiciones normales en Chile no existe. Entonces los médicos no muestran su cartera de clientes, los contadores,
10: abogados.
13: Entonces nadie, ni los abogados ni nadie. Entonces nosotros los administradores, ¿por qué los tenemos que...? ¿Nos ganamos el premiado? ¿Qué nos pasó? Entonces eso que es lo primero que queríamos decir. Segundo, tuvimos también un recurso jerárquico también ante el MINBU como superior jerárquico, con el objeto de tener una solicitud de invalidación subsidiario, claro, conforme al artículo 53 de la ley 19.880, que regula esta invalidación administrativa por adolecer de ilegalidad. Esta parte yo creo que es lo que hemos conversado, bueno, Pedro lo mencionó también, porque las facultades no están como para decir, ya, señor administrador, usted ingrese todos estos datos o yo lo voy a sancionar. Además, amenazándote. Entonces, sí, tener 90 días con,
10: claro,
13: todas las cosas
10: que... Es que ese es el problema. Es que piden y piden y piden documentos que en algunas comunidades no existen. Va a haber que rehacerlo. Es como una reconstitución de escena, en el fondo, porque son muy antiguos o porque no están. Pero también está en el tema de las sanciones. Nuestro amigo Miguel Madrid nos dice que el 23 de septiembre vence el plazo. Porque es desde la notificación.
11: Sí.
10: ¿Ya? Y nos recalca, las asociaciones siempre han estado dispuestas a sentarse en una mesa de trabajo.
11: Así es.
10: A dialogar, pero no a sentarse, que te muestran un papel que se va a sancionar, pararse e irse, ¿no es cierto?
13: Claro. Nosotros tenemos un grupo que se llama Gremio Unido, donde nos hemos reunido por el Día del Administrador, nos hemos reunido por otros temas que hemos tenido problemas. De hecho, como dice Pedro, tenemos mínimas diferencias. Nosotros, nuestro foco y nuestro objetivo, como UNAC, AGACET y otras, ayudar al administrador y resguardarlo, porque sabemos que es un trabajo muy, muy complejo y otra, este es un oficio, pero vemos otras profesiones que no tienen no tienen que publicar su cartera de cliente. Entonces, ¿qué nos pasó? ¿Nos ganamos el premiado por todos lados? ¿Qué
10: oficio,
13: pasó?
10: Un oficio que tiene una finalidad de manejar y de administrar el patrimonio de una comunidad. O sea, yo creo que eso también es importante recalcar. Es un oficio, pero los administradores hoy día tenemos a nuestro cargo miles de millones de dólares y cada en total, no digo yo de una comunidad,
13: claro.
10: Y cada vez vamos a ser más, cada vez hay más comunidades, pero se les remunera como si fuéramos un mayordomo, un conserje. Y el administrador cada vez tiene más responsabilidades. O sea, un gerente, siempre digo lo mismo, el gerente que tiene a su cargo una oficina, un grupo de venta, ejecutivo de 10 personas, gana harta plata. ¿Y cuánto gana el administrador que está a cargo de gestionar la administración de un edificio y tiene 10 personas en el equipo de trabajo entre conserjes, mayordomos, aseadores?
13: Claro.
10: No gana lo que gana un gerente.
14: Sí, claro. Oye, además, se está pidiendo documentación que hay que pagarla. O sea, en el fondo hay documentos que se solicitan, por ejemplo, de la Dirección de Obras Municipales que tienen un costo.
10: ¿Qué son? El certificado de recepción final, claro. El certificado de copropiedad.
14: Claro, y no solo tiene costo, no solo tiene costo el documento en sí mismo, sino que a veces la gestión. O sea, la comunidad no necesariamente tiene por qué saber cómo gestionar un tema ante la DOM, pueden requerirlo a una persona externa.
10: Es que entonces... volvemos al límite. O sea, ¿hasta cuándo? ¿Hasta dónde va a llegar el límite de la secretaría de turno de ahora y de más adelante? Porque hay que pensar no solamente lo que está ocurriendo ahora, sino que qué va a ocurrir hacia adelante. ¿Hasta dónde va el administrador a asumir más responsabilidades?
14: Y
10: ese es el problema también. Cada vez... ¿Por qué no se le dio a los comités de administración esta obligación, por ejemplo?
13: Claro.
10: Que son ellos los dueños. Porque el administrador hoy día está y el próximo mes el administrador ya podría no estar. Es una persona, en algunos casos, que va de tránsito, que está un año, dos años, tres años, bueno, en fin. Pero los comités, ¿por qué no? ¿Por qué, no sé, digo yo, no, pues que le podríamos fondo consultar, ¿por qué no fue al comité de administración?
13: Claro.
10: Que son los que representan a los dueños y que debiesen tener esta documentación. O sea, el inscribir un condominio en el MIMBU, hay que tener documentos que uno tiene que tener para comprar una propiedad. El certificado de recepción final o el certificado de copropiedad son documentos que a mí en la notaría me pueden pedir para comprar una propiedad que está en un edificio.
13: Claro, y existe otro punto también, que es porque una cosa es la vinculación, la creación.
10: Exacto.
13: Y todo, viene la desvinculación. Cuando yo me voy de ese condominio,
11: sí, eso no existe.
13: Entiendo que eso no existe. Y dos,
10: quedamos ahí para siempre.
13: Y dos, cuando exista, que lo podamos hacer de la misma forma, porque crear y vincular se ve fácil en la teoría, pero en la práctica el desvincular esas comunidades que no son mías y en el futuro me van a seguir llegando requerimientos, oficios, problemas, etcétera, etcétera, ¿cómo me desvinculo de manera fácil y correcta también? Porque vincular puede vincular cualquiera, un residente, sí, un propietario, un administrador, cualquier persona.
10: Pero ahí no debiese ser que el nuevo administrador
11: no puede
10: revincular.
11: No, porque está vinculado al otro.
13: Claro.
14: El sistema no lo permite.
10: Sería fácil. El sistema no lo permite.
11: No está
13: creado.
11: No lo han hecho.
10: Entonces reculen.
11: Nos van a pedir a nosotros que hagamos la pega también, claro, y que hagamos el software, claro.
10: Claro, exactamente.
11: No, mira, a ver, yo creo que hay un tema que va más allá del oficio 326, que tiene que ver con que todo lo que estamos conversando es parte de un contexto. Los administradores no hemos sido escuchados, ni por el gobierno anterior ni por este. Y resulta que el 30% de las viviendas se construyen en comunidad. Y eso es súper complejo.
10: 8 millones de personas viven en comunidad.
11: Absolutamente.
10: Se les olvida.
11: Entonces, al final, tú dices, bueno, claro, ¿dónde está el límite? Pero no solo dónde está el límite, ¿qué queremos hacer con ese 30% de la población de Chile?
10: Cada vez va a ser más.
11: ¿Cómo mejoramos la calidad de vida de esa gente?
10: Claro.
11: No es un tema que se converse. Y obviamente los administradores somos los que más sabemos de aquello. Quedó demostrado por el terremoto. Yo soy tan viejo que viví el terremoto del 2010.
10: Nosotros también.
11: Sí, pero como administrador.
10: Ah, también.
11: Bien. Entonces, bueno, esa experiencia, claro, tú dices, oye, está la mitad de los edificios en el suelo, o con los boilers, o sin agua, sin luz, claro, y sin gas, ¿y qué hacemos? Entonces, en el fondo, esos son los temas
10: hay
11: que hay que trabajar. Hay otras preocupaciones
10: hay otras
11: que son reales y que afectan a las personas.
10: Claro.
11: Todo lo que el tema de seguridad en los condominios es clave. Pedimos una mesa de trabajo a la misma Secretaría Ejecutiva de Comunidad.
10: Cumplió un año.
11: Rodrigo Sáenz se cumplió un año.
10: Cumplió un año de esa mesa de trabajo sobre seguridad para nuestros conserjes y las edificios.
11: Acudimos todos los gremios, dimos un montón de ideas, se plantearon, se mandaron por escrito, nos pidieron una serie de informes, se mandó todo y nunca tuvimos respuesta. Entonces ha pasado mucho tiempo sin ninguna respuesta a los gremios.
10: Que el camino...
11: Y sin ser escuchado. Claro. ¿Cómo el ministro no tiene tiempo nunca para recibir a los gremios? Yo lo veo todos los días en las redes sociales con el comité de vivienda de la población no sé cuánto, del no sé, 100 viviendas por acá, 100 viviendas por allá. Y está muy bien, me parece que es perfecto lo que está haciendo. Pero, sí,
10: pero se
11: echo
10: le
11: de menos,
10: hay 8 millones
11: hay
10: de personas,
11: 8 millones de personas que están esperando que él dé una política razonable para mejorar la calidad de vida de la gente.
10: O sea que lo que nos queda, la solución, ya que los gremios y en general el administrador no ha sido escuchado, es ir por la vía legal.
14: De todas maneras.
11: No nos vamos a ir a colgar de los puentes como lo hacía Doris en su tiempo, digamos. En
10: claro, es la vía legal.
11: Pero sí, la vía legal. Sí,
10: ¿Qué podemos esperar de las reclamaciones en Contraloría, de los oficios, de los recursos de reposición que se han presentado ya?
14: Bueno, hay distintos mecanismos. Como comentábamos antes, es positivo que existan distintas entidades ejerciendo distintas acciones. Nosotros presentamos, como decía Jonathan, una reposición jerárquico. Pedimos también que quede sin efecto el tema de los 90 días mientras se discute el asunto, que es algo que también podría servir. Vamos a presentar también una acción en Contraloría. UNAC ya presentó una acción en Contraloría con distintas personas. Conversábamos antes también, es positivo en el fondo que a veces una acción idéntica 50 veces es distinto a distintas acciones de distintas entidades. Entonces, es positivo. Y también yo he visto que existen incluso como órganos menos organizados, grupos de WhatsApp de administradores, sí, que han presentado sus propias acciones. Y eso es muy positivo porque va dando cuenta en el fondo de que esto no surge solo en un solo núcleo, sino que se va dispersando a partir del criterio propio en el fondo de los administradores.
10: Nos tenemos que ir. Juan Pablo Vargas, muchas gracias por venir. Buen retorno al sur.
14: Gracias.
10: Don Pedro Harrison de la UNAC, muchas gracias por venir.
11: Gracias por la invitación.
10: Jonathan Silva de Agacet, muchas gracias por venir. Esperamos de verdad que este programa haya sido escuchado. Esperamos de verdad que se llegue a un buen término por sobre todo el administrador pueda trabajar tranquilo, pueda trabajar bien y pueda trabajar apegado a la ley. Muchas gracias por estar con nosotros. Gracias.
13: Muchas gracias por la invitación también.
10: Nos encontramos.
13: Estamos siempre disponibles.
10: Gracias. Nos encontramos el próximo sábado en Comunidad ADN. Mándenos sus mensajes. Nosotros los respondemos todos. 8521-2360. Que estén muy bien. Que tengan una preciosa tarde y fin de semana. Cuídense. Chao, chao. Chao.
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24: 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Son las 13 horas.

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2: Sigue la búsqueda de él o los responsables de dar muerte, cercenar y quemar a una persona en Curacaví. Comunidad local manifestó temor por el avance del crimen organizado. Impacto en Rancagua por balacera en plena misa, donde uno de los asistentes resultó herido. Nada se sabe aún del atacante, mientras que en Cerro Navia investigan homicidio en plena vía pública. División en el oficialismo por arremetida contra exministro Grau. UDI confirmó respaldo a libertarios y republicanos. RN aún espera el documento, cuyo avance podría afectar el debate de la mega reforma del gobierno. La oposición pide a la Contraloría revisar resolución que cubre impuestos a casas de apuestas ilegales. Corre el plazo de 10 días hábiles para que se entregue respuesta al ente controlador. Con marcha por la Alameda, sectores de la oposición salieron a rechazar la revisión caso a caso de indultos por parte del gobierno. Podría favorecer a violadores de derechos humanos y abusadores de menores. Aumenta la presión el gobierno para sacar adelante proyecto que levanta el secreto bancario. El oficialismo insiste en los riesgos, mientras que la oposición propone que debiera ser parte del plan de seguridad. 27 millones de peruanos eligen mañana su destino entre Keiko Fujimori y Roberto Sánchez. Elección presidencial marcada por una profunda crisis de inseguridad. En un ratito, desde un cuarto para las dos, la selección chilena se enfrentará a Portugal de Cristiano Ronaldo. El técnico de La Roja ya definió la oncena titular. 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La Católica se juega la última opción para clasificar a las semifinales de la Copa de la Liga. Los cruzados se miden esta tarde ante Cobresal en el Claro Arena, pero no dependen de sí mismos. Colo Colo quedó eliminado del torneo.
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2: 1:02 p.m, sábado 6 de junio. Hoy una edición más cortita, vamos a tener solo 1:30 porque tenemos transmisión de la banda de ADN Deportes. Con 12 grados y 8 décimas, cielo nublado y bruma en Santiago, les damos la bienvenida y comenzamos de inmediato con el detalle de las noticias. Junto a Marcos Torres en los mandos técnicos está Fernando Betzolo en grabaciones, Francisco Bueno en la producción periodística.
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2: Partimos de inmediato en contacto con una de nuestras unidades móviles. La agenda policial bien recargada. Sigue el impacto ahí en la comunidad de Curacaví a propósito del hallazgo de un cuerpo desmembrado, quemado, en un sector cercano ahí también a la propia comunidad, que ha generado evidentemente la preocupación por el avance del crimen organizado. De esto, del caso de la balacera, en el interior de una iglesia y otros hechos de la agenda policial, en el detalle que nos entrega Vicente Quiñones. Vicente, buenas tardes.
3: ¿Qué tal, Raúl? Muy buenas tardes y jornada intensa en materia policial. No han cesado primero las indagatorias luego de un brutal hallazgo que mantiene conmocionada la comuna de Curacaví y que dice relación con un cuerpo que fue encontrado cercenado y quemado en pleno camino de la vía pública. Según antecedentes policiales, agricultores que se encontraban trabajando en el lugar se percataron de que algo se quemaba en calle La Aurora, aproximadamente unos 500 metros de la ruta 68, dando alerta a personal de carabineros. Los funcionarios llegaron a este lugar y se encontraron justamente con el cuerpo que, reiteramos, se encontraba desmembrado y en pleno proceso de combustión. El alcalde de la localidad de Curacaví, Cristian Hernández, manifestó su temor por el avance del crimen organizado en su comuna, algo para lo que él dice no están preparados ni tampoco cuentan con las herramientas para hacer frente.
4: Al menos en lo que ha ocurrido el año, hemos vivido 3 incidentes que se relacionan con delitos que se inician en el anillo urbano de la región metropolitana, es decir, en Santiago, y que terminan con cuerpos que han lanzado en nuestra comuna de Curacaví. Hemos venido trabajando en el último año fuertemente para mantener condiciones de seguridad adecuadas en nuestra ciudad, y es doloroso que crímenes originados fuera de nuestro territorio nos convocan o nos involucran como escenario. Es muy complejo. Recuerda que las municipalidades trabajamos únicamente con la buena disposición de los inspectores municipales, no tenemos herramientas especiales, es que eso es lo que nos duele.
3: Bien, uno de los detalles de este hecho es que pese a las lesiones que presentaba el cuerpo, no se encontraron casquillos de bala ni otros elementos en el lugar que dieran cuenta de que al menos la muerte se haya concretado en ese mismo sitio. Las líneas investigativas, al menos de la policía, dicen relación con un eventual secuestro que concluyó de dicha manera en ese sector rural de la comuna de Curacaví. Pasando a otras informaciones, sigue la búsqueda del sujeto que durante la tarde-noche de ayer ingresó disparando una misa que estaba en pleno desarrollo e hirió a una persona en una iglesia de la ciudad de Rancagua. La víctima, un ciudadano de nacionalidad colombiana que estaba en el lugar participando de esta misa en memoria de su madre.

0: fallecida, quien justamente había sido asesinada en el mismo lugar hace tan solo un mes. De acuerdo con los antecedentes preliminares, la víctima se encontraba junto a familiares y cercanos participando en una eucaristía cuando dos individuos encapuchados ingresaron al templo ubicado en calle Marta Brunet y efectuaron múltiples disparos en su contra. El párroco de la iglesia, Cristian Giadacha, quien lideraba la misa en dicho momento, entregó detalles de cómo se vivieron los hechos de aquella circunstancia.
1: Nosotros al escuchar los disparos, muchos nos fuimos al suelo, pedimos de que la gente se fuera al suelo justamente, y gracias a Dios estábamos en la parte trasera del templo, al lado izquierdo, y ingresaron por la parte trasera también, pero por el lado derecho, por el lado de la puerta principal. Y bueno, la gente gritando, llorando mucho en el suelo. Pocas veces se han visto hechos de violencia dentro de una iglesia, ese es el problema, que sea dentro de una iglesia.
0: Bien, de momento continúan las indagatorias para dar con el paradero de este sujeto que disparó, en tanto la víctima permanece fuera de riesgo vital con diversas lesiones, principalmente en sus extremidades. Pasando a otro hecho, Raúl, operativo policial en curso en el sector poniente de la capital. A esta hora trabaja incansablemente equipos de emergencia luego de un homicidio ocurrido en el sector en horas de la mañana, esto en la comuna de Cerro Navia. Según información preliminar, personal de seguridad municipal recibió un llamado a propósito de una discusión que estaba transcurriendo en el lugar. Alertada por vecinos, llegó personal de carabineros y se encontraron justamente con un hombre fallecido de nacionalidad chilena de aproximadamente 34 años de edad sin antecedentes policiales que fue acribillado a balazos en calle Milán con Roma. Aproximadamente unos 13 casquillos se levantan a esta hora en el lugar por parte de personal policial. Las principales en líneas investigativas dicen relación con un eventual ajuste de cuentas por cuanto las personas que protagonizaron la discusión ya había tenido rencillas días antes. Hay un operativo policial en curso para dar con el paradero de los eventuales atacantes, quienes tras efectuar estos disparos huyeron en distintas direcciones y no han logrado ser atrapados. Por último, dar cuenta de un operativo que tuvo lugar en el sector sur tras un robo de un camión que incluyó el secuestro del conductor y posterior persecución que terminó con el asaltante baleado en la localidad de Paine. Según información policial, en horas de esta mañana se concretó un robo de un camión en la comuna de San Bernardo. Se dio alerta a personal de seguridad iniciándose hacia una persecución controlada por la ruta 5 Sur que terminó abruptamente en el peaje de Champa. Es en ese lugar donde carabineros intenta detener este camión y luego de que el conductor de este intentara atropellar a personal policial, se hace uso del arma de servicio hiriendo al sujeto que iba conduciendo, quien por lo demás estrelló, justamente producto de las heridas, el camión en una verdurería del lugar. El mayor Víctor Jerez, comisario de la 15ª Comisaría de Carabineros de Buin, entregó más detalles al respecto.
2: Fue avistado y a raíz de eso se generó un seguimiento de unos 500 metros que hasta acá donde pueden ver ustedes, que en el fondo el camión pierde el control, choca, los individuos se bajan del camión y el personal de servicio en el lugar toma un detenido y el otro después posteriormente nosotros haciendo una búsqueda por el sector lo encontramos.
0: En el conductor de este camión que fue asaltado, tras ser retenido por un rato, fue soltado finalmente cerca de la comuna de La Pintana, hasta donde llegó a interponer esta denuncia y se encuentra en buen estado de salud. Todo esto referente a esta jornada policial bastante intensa en la región metropolitana. Raúl.
3: Sí, la metropolitana y también en O'Higgins, ¿sabes? Considerando esta balacera dentro de una iglesia, que ese registro que das cuenta tú también, sigue sin conocerse detalles, ¿no? De la persona que ingresó a este recinto e hirió a uno de los asistentes, una persona, tú lo decías, de nacionalidad colombiana, que se encontraba en primer lugar con el impacto que ha generado en la comunidad Rancagua, lo decía también el párroco, ¿no? De esta iglesia, una información que, cuyas imágenes, fíjate que ha dado la vuelta al mundo ya, respecto a cómo ingresa este delincuente en plena ceremonia y comienzan ahí todos a huir, a resguardarse en el interior de la iglesia. Vicente, muchas gracias, buenas tardes.
0: Buenas tardes.
3: Bueno, en otros temas ha generado división, particularmente en el oficialismo, la arremetida contra el exministro Nicolás Grau. La UDI confirmó el respaldo a libertarios y a republicanos a propósito de la acusación constitucional en contra de la exautoridad. La Renovación Nacional aún espera el documento cuyo avance podría afectar el debate de la discusión de la mega reforma. Francisco Gutiérrez, ¿qué tal?
4: ¿Qué tal? Muy buenas tardes. En suma apoyos a la acusación constitucional contra el ex ministro de Hacienda, Nicolás Grau, ex autoridad del gobierno del presidente Boric, que está en la mira de los diputados del oficialismo. La UDI ya comprometió sus votos para apoyar esta acusación cuando sea presentada, una arremetida constitucional que es impulsada por republicanos, por Nacional Libertarios también, a propósito de las consecuencias que dejó el informe de finanzas públicas que presentó el gobierno y los descuadres que acusó el Ejecutivo existían entre lo que proyectó el gobierno del presidente Boric y también lo que terminó plasmándose en el balance mismo que ellos realizaron. En ese sentido, la UDI ya se sumó a comprometer sus votos para aprobar esta arremetida cuando se presente. Eso sí, señalaron que no firmarán el texto cuando sea ingresado, que solamente apoyarán con los votos. Ahora la duda es, ¿qué va a pasar con el resto de la derecha? En Renovación Nacional ya aseguraron que van a esperar a que el texto se presente la próxima semana para recién ahí analizarlo y dirimir qué hacer. Así lo planteó el diputado y jefe de bancada de Renovación Nacional, Diego Chalper.
5: Nosotros desde Renovación Nacional queremos ser extremadamente responsables. Vamos a esperar el escrito que se presente, entiendo, la próxima semana. Una vez que tengamos ese escrito, lo vamos a revisar jurídicamente y a partir de ahí vamos a convocar una reunión de bancada donde ya se ha visto ante la opinión pública que hay miradas distintas y en ese cuadro vamos a tomar una decisión.
4: Hay miradas distintas, señalaba el diputado Diego Chalper, esto considerando que hay algunos parlamentarios en Renovación Nacional que ya se han manifestado en favor de aprobar lo que es el texto, la acusación constitucional en contra del ex ministro de Hacienda, Nicolás Grau. Algo que es mirado con mucha atención, especialmente por los partidos que impulsan esta arremetida, por el Partido Nacional Libertario y por Republicanos. Y por lo mismo, lo que ellos esperan y confían es que tanto Renovación Nacional como Evópoli apoyen la acusación constitucional que se espera ingrese durante la próxima semana. Eso sí, en el oficialismo, en la oposición han sido sumamente duros con esta arremetida del oficialismo en contra de una ex autoridad del gobierno del presidente Boric. Al respecto, el diputado del Frente Amplio, Jaime Baza, aseguró que detrás de esta arremetida, a su juicio, estaría una cortina de humo comunicacional para también tapar lo que es la discusión por la mega reforma que impulsa el gobierno en el Senado.
6: Esta es una acusación absolutamente sin fundamentos. Se alega que hay malversación de fondos, que es la causal constitucional del artículo 52, cuando eso no es efectivo. Aquí hay una diferencia en los supuestos técnicos de una proyección y que parece que solo tiene por finalidad levantar otra cortina comunicacional para poder proteger la reforma tributaria que está impulsando el gobierno.
4: Bien, en ese sentido, se espera que la próxima semana sea finalmente ingresado el texto por parte de Republicanos y también del Partido Nacional Libertario para que después se dé cuenta en sala, pase también el sorteo de quiénes serán los integrantes de la comisión revisora de esta acusación constitucional, donde también miran muy atentos, tanto Republicanos como Libertarios, lo que pueda pasar con diputados independientes o diputados del Partido de la Gente que se puedan sumar a esta arremetida y así poder conseguir los votos que permita que el texto acusatorio también pase al Senado.
3: Gracias, Francisco. Y en otra arista, fíjate, otro pelo en la sopa, esta mega reforma. Aumenta la preocupación de los alcaldes luego de que la Subsecretaría de Desarrollo Regional entregara a los municipios información sobre el impacto de la exención de contribuciones a mayores de 65 años, lo que generó diferencias entre los cálculos del gobierno y los municipios. Previamente, el ministro de Hacienda, Jorge Quirós, afirmó que el impacto en el ingreso municipal será menor de 1% para el 88% de los municipios y menor de un 3% para casi el 100%, el 98%, afectando más a las comunas con mayores ingresos. No obstante, los alcaldes expresaron su preocupación por la falta de transparencia en las cifras del gobierno, lo que llevó a la Subdere a compartir datos a través de una plataforma electrónica en la que se reportaron importantes reducciones presupuestarias según los cálculos del gobierno. Al respecto, la alcaldesa de Quinta Normal, vicepresidenta de la Asociación Chilena de Municipios, Karina Delfino, llamó al gobierno al diálogo para despejar cualquier tipo de diferencia en torno a las cifras entregadas por el Ejecutivo.
7: Creo que acá es importante que se pueda establecer la mesa de trabajo que estamos solicitando con el gobierno lo más pronto posible, que exista un diálogo real con el gobierno, lo cual lamentablemente hasta ahora no ha existido, esa voluntad de poder conversar respecto a lo que nos afecta a nosotros como municipalidades y además que se puedan despejar todas las dudas respecto a estas diferencias que posiblemente pudiesen existir.
3: Hay comunas como Providencia, en la que el cálculo del gobierno no es de 3.000 millones de menos a lo estimado por el propio municipio, sumándose así a los casos en los que los números de las municipalidades no calzan con los de la moneda, como en Huechuraba o Peñalolén. El director ejecutivo del Centro de Estudios Tributarios de la Universidad de Chile, Gonzalo Polanco, aseguró que es necesario evaluar compensaciones a los municipios a fin de que los servicios que se financian por contribuciones no se vean afectados.
8: Alternativas, yo creo que el gobierno en general en sus propuestas debería pensar en alguna forma de compensaciones, porque apostar que las compensaciones van a ir exclusivamente por un aumento del crecimiento es una apuesta.
3: En este marco hubo municipios que también criticaron la metodología del gobierno para calcular la exención, que considera solo las viviendas principales de mayores de 65 años, mientras que los municipios incluyeron todos los inmuebles de dichos propietarios.
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3: Hubo marcha hoy día en la Alameda, desde Plaza Italia hasta el sector de la sede de gobierno. Esto mantuvo cortado el tránsito, particularmente en la principal arteria capitalina. Marcha con la que sectores de la oposición salieron a rechazar la revisión, comillas, caso a caso, ¿no?, de indultos por parte del gobierno. Podría favorecer a violadores de derechos humanos, a abusadores de menores de edad. Es parte del debate que nos comenta Paloma Cárdenas. Buenas tardes.
10: Buenas tardes. Sí, la materia de los indultos presidenciales vuelven una vez más al centro de la discusión tras los dichos del ministro de Justicia, Fernando Rabat, quien afirmó que se revisará el caso a caso en función de las circunstancias particulares de cada persona encarcelada. Esto incluiría posibles beneficios incluso para condenados por violación de menores o derechos humanos en dictadura y el estallido social. Las opiniones divergen en el Parlamento. Hoy el diputado republicano Luis Sánchez respaldó las afirmaciones del Ejecutivo, recalcando que mientras no se libren a personas que impliquen un peligro para la sociedad, los indultos son una medida que ellos comparten. En tanto, su par, el diputado Jaime Baza del Frente Amplio, hizo un llamado a dar señales claras en contra de la violación de derechos humanos.
11: Lo que ha querido decir el ministro de Justicia es que aquí no hay arbitrariedad y se revisa cada requerimiento en su mérito. Hay algunos casos que son aprobados y otros que son rechazados, pero siempre teniendo presente el bien común, la seguridad de todos los chilenos y que obviamente no haya delincuentes peligrosos dando vuelta por la calle. O sea, es revisar esto con una perspectiva humanitaria. O sea, personas que están prontos a morir o quizás en una enfermedad terminal. Eso es una visión humanitaria que nosotros tenemos.
6: El estándar tiene que ser lo más riguroso posible. Y la señal al país y a la sociedad tiene que ser clarísima. Violar los derechos humanos supone los castigos más altos posibles que el Estado puede imponer a una persona.
10: Por otro lado, los anuncios del ministro motivaron a que la senadora y presidenta de la Comisión de Derechos Humanos, Fabiola Campillay, convocara a una marcha que se desarrolló esta mañana en contra de las medidas que representan los indultos presidenciales. De la instancia también fue parte la presidenta de la Agrupación de Familiares de Ejecutados Políticos, Alicia Lira, quien reafirmó su postura crítica al gobierno y llamó a batir los que llamaron a no dar un paso atrás en derechos humanos.
12: Nada de permitir el discurso de odio, lo que tratan de anular lo que es el avance del tema de derechos humanos, con los indultos a los criminales de lesa humanidad y también los indultos a los criminales de las violaciones de derechos humanos del estallido social. Porque no los quedaremos brazos cruzados a esperar cómo se reparte en el país y cómo imponen impunidad.
10: Se contabilizaron en primera instancia cerca de 1.000 personas convocadas a la marcha que transitó desde Plaza Baquedano hasta el Parque Almagro a metros del Palacio de la Moneda. Es así que mientras algunos apoyan la idea del Ejecutivo de realizar estos indultos a personas, por ya lo mencionaba el diputado por temas humanitarios, otros los califican completamente de repudiables, Raúl.
3: Muchas gracias, Paloma. Buenas tardes.
10: Buenas tardes.
3: Aumenta la presión en el gobierno para sacar adelante el proyecto que levanta el secreto bancario. Vamos a estar hablando de eso, pero también de lo que tiene que ver con el servicio de impuestos internos, ¿eh? La situación que se está viviendo, básicamente a propósito de este cobro de impuestos para plataformas de apuestas que son ilegales actualmente en este país, que operan desde el exterior, que no están regularizadas en Chile, pero que ahora se les cobra impuestos de alguna manera autorizándolas para su trabajo en nuestro territorio. Isidoro Enrique nos cuenta.
13: Claro, porque la tarde de este viernes Contraloría ofició al Servicio de Impuestos Internos por su resolución que permitiría a las casas de apuestas online con domicilio en el extranjero a inscribirse y pagar el impuesto al valor agregado por sus operaciones en Chile. Pero en este punto es que surge un problema mayor, y es que mientras que se permitiría la recaudación del impuesto de estas plataformas, no hay que olvidar que su funcionamiento en Chile, como ya lo mencionabas, Raúl, es ilegal. En este sentido es que la abogada y expresidenta de Polla Chilena, Macarena Carvalho, señaló la contradicción que significa esta resolución, en donde no se explica bien el objetivo final de esta.
14: Se le autoriza o se les facilita a las plataformas de apuesta en línea que están en el extranjero domiciliadas a pagar IVA. El contexto, esto no se puede mirar de manera aislada. las señales son confusas, la verdad que no se logra entender qué es lo que se busca, qué es lo que se quiere. ¿Se quiere regular a través del proyecto de ley o se quiere eventualmente empezar a recaudar previo a la regulación o a la dictación de una norma?
13: Recordemos que se trata de una resolución que ha sido respaldada por el ministro de Hacienda, Jorge Quirós, pero que ha sido contrariada por parlamentarios de la centroizquierda, quienes solicitaron este oficio a Contraloría. Por otra parte, existen también aquellos que acusan una forma de legalizar estos sistemas, pero expertos señalan que esto no es posible, solo que el Servicio de Impuestos Internos estaría pidiendo la recaudación de este dinero sin preguntarse su procedencia. En este sentido, el economista de la Facultad de Economía y Negocios de la Universidad Andrés Bello, Gonzalo Escobar, también reiteró en la contradicción de esta resolución, la cual operaría, ya lo mencionábamos, bajo la ilegalidad de las casas de apuestas online, generándose un debate por qué es lo que tendría más peso ante la ley.
15: Es bastante contradictorio el tema porque la Corte Suprema indicó que las casas de apuestas eran, las online, digamos, eran ilegales. Y ahora el Servicio de Impuestos Internos les aplica el IVA a los negocios electrónicos, el IVA especial que es para lo digital, se lo aplica. Entonces, yo creo que aquí se va a generar una, no sé si contienda, no sé, un término más legal que hay sobre qué es lo que va a primar.
13: Bien, lo que queda entonces es la respuesta que tendrá que dar el Servicio de Impuestos Internos ante este oficio de Contraloría, para lo que tienen un plazo de 10 días, Raúl.
3: Sí, son 10 días hábiles que ya corren, ¿eh? Isidora, muchas gracias. En otras materias, aumenta la presión en el gobierno para sacar adelante el proyecto que levanta el secreto bancario. El oficialismo insiste en los riesgos, mientras que desde la oposición proponen que debiera ser parte del plan de seguridad. Emma Santa Cruz con los detalles.
16: El proyecto aprobado por la Cámara de Diputados que crea el subsistema de inteligencia económica contra el crimen organizado sigue en discusión. A pesar de la postura hasta el momento del Ejecutivo en contra del levantamiento del secreto bancario, este jueves el ministro de Hacienda, Jorge Quirós, afirmó que está evaluando una nueva propuesta legal para el proyecto que habilita a la Unidad de Análisis Financiero a requerir información de bancos. La senadora de la Democracia Cristiana, Yasna Proboste, señaló que espera que los dichos del ministro influyan en los parlamentarios del oficialismo.
17: Yo espero que las palabras del ministro de Hacienda también resuenen en los parlamentarios que apoyan a este gobierno, porque los 78.000 millones de pesos del Tren de Aragua, que pasaron por bancos tradicionales de nuestro país, que fue facilitado además por el secreto bancario todas estas operaciones durante años. Lo que destapó el Ministerio Público como un brazo del Tren de Aragua que lavó esa cantidad de recursos y lo sacó del país, da clara muestra en que el Estado hoy va a ciegas, porque no puede seguir la ruta del dinero.
16: El fiscal nacional Ángel Valencia se sumó a la discusión señalando que levantar el secreto bancario agilizaría las investigaciones. Siguiendo esa línea, el exfiscal Andrés Cruz señaló que es algo que hay que tener en cuenta en la discusión, pero que se debe fortalecer la unidad de análisis financiero, ya que es una información importante la que se estaría levantando que podría ser filtrada con una mala intención.
18: Y creo que es algo que podría profundizarse dentro de una propuesta futura para facilitar la persecución penal de carácter patrimonial. Pero creo que esto va de la mano con fortalecer, modernizar, apoyar con más tecnología, más personal especializado a la unidad de análisis financiero. Porque es efectivo que si esa información es mal utilizada o se facilitan las filtraciones o finalmente existe mala fe en las peticiones, creo que se podría generar un riesgo.
16: El proyecto empató en el Senado con 23 votos y se discutirá de nuevo el martes a primera hora, donde se definirá qué sigue con esta iniciativa.
3: Emma, muchas gracias. Buenas tardes.
16: Buenas tardes.
3: Realizamos noticias de plano internacional, pendientes de lo que está pasando en Perú. Mañana, segunda vuelta presidencial, definitoria por lo demás para el futuro del país del norte. Francisco Bueno.
19: Perú decide mañana domingo a su noveno presidente o presidenta en una década. Elección presidencial que se da en medio de una profunda crisis de inseguridad, desconfianza en las instituciones y fragmentación política. Y para analizar esta situación, donde los peruanos tienen que elegir entre Keiko Fujimori, líder de Fuerza Popular, y Roberto Sánchez, candidato de Juntos por el Perú, tomamos contacto con Mariano Calvera, colega de RPP Noticias. ¿Cómo estás, Mariano?
20: ¿Qué tal, Francisco? ¿Cómo estás? Muy contento de poder atenderte a ti y a tu audiencia allá en Chile. ¿Cómo estás?
19: Todo bien por acá y pendiente de lo que va a ocurrir allá en Perú. Pues partamos de inmediato porque tenemos poquitos minutos y te quiero hacer la primera pregunta, Mariano, con respecto a si Perú será capaz, con esta elección presidencial, de salir de este momento de crisis política que ha caracterizado este último tiempo al país.
20: Es lo que esperamos todos, Francisco, es lo que esperamos todos en realidad. Los candidatos han sido muy claros, ¿no? Tanto Keiko Fujimori y Roberto Sánchez, que ya es momento de poner paños fríos en el tema de la confrontación política que nos ha llevado, como tú dices, a tener cuántos presidentes de la República en un periodo tan corto, ¿no? Incluso el presidente que actualmente tenemos, que en realidad es un congresista elegido por el Congreso para terminar el periodo de otro anterior presidente del Congreso que también fue depuesto, ya se escuchaba hace unas semanas incluso algunos pedidos de vacancia, estando tan cerca a la elección presidencial. Ambos candidatos han indicado que ellos van a respetar los resultados, porque creo que el problema parte de ahí, que muchas veces existe esta narrativa de que hubo fraude, de que hubo un movimiento oscuro en las urnas, a propósito también del incidente que tuvimos el 12 de abril durante la primera vuelta, que muchas mesas no pudieron abrirse puntualmente en Lima Metropolitana, y eso generó cierta suspicacia de algunos partidos políticos que ya hablaban de fraude.
19: Mariano, claro, perfectamente. Mariano, ¿y qué significa esta elección para la región?
20: Es muy importante, es sumamente importante. Primero, porque suponemos, como te digo, suponemos que ya con esta elección regresaríamos nuevamente a recuperar la institución presidencial puntualmente en el Perú. Es una vergüenza, te lo digo particularmente como colega, como peruano además, que el Perú sea uno de los países que haya tenido que elegir o haya tenido tantas personas en la presidencia en un periodo de tiempo tan corto, ¿no? Eso es una mala señal.
19: Bueno, y ya para ir terminando, Mariano, ¿qué desafíos va a tener el próximo mandatario o mandataria?
20: Tú lo has dicho al principio de tu intervención, el tema de la criminalidad. Lamentablemente el Perú enfrenta cifras terribles en cuanto a extorsión y sicariato, sobre todo eso, extorsión y sicariato. La gente está cansada de tantos muertos diariamente. Ese va a ser el gran reto y ha sido de verdad la bandera de ambos candidatos.
19: Mariano Calvera, colega de RPP Noticias, te agradezco un montón estos minutitos para dejarnos claro sobre esta situación y cómo están enfrentando, cuáles son los desafíos que van a enfrentar los próximos, el mandatario o la mandataria que llegue al sillón presidencial allá en Perú.
20: Correcto, muchas gracias por haber conversado con ustedes.
19: Mañana, Raúl, sin duda vamos a estar atentos al conteo de votos y cómo se va a desarrollar esta elección presidencial, ya que recordemos que en la primera vuelta los resultados se demoraron varios días en conocerse, Raúl.
3: Perfecto, Francisco, muchas gracias, buenas tardes. Por supuesto, mañana pendientes de lo que pasa allá en el norte. 1:27, 13:06 en Santiago. Concluye esta edición de AD Noticias, pero en breve, en segundos nada más, arranca la transmisión de la banda de ADN Deportes.
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1: Y la pasión de siempre nos lleva a Portugal. Partido amistoso internacional de la selección chilena y en la preparación de los lusitanos para la Copa del Mundo que para ellos arranca el 17 de junio. Y mire qué cosa, frente a Congo en Houston. Pero ahí está Chile hoy, frente a frente, ante Cristiano Ronaldo y compañía. Y por eso este compromiso, respecto a las expectativas y la importancia, lo adelanta en la voz el técnico interino de Chile, Nicolás Córdoba.
2: Estos son los partidos que se necesitan forzar, jugarlos para adquirir ese crecimiento que tiene que ser inducido, porque obviamente no teniendo circunstancias como las que van a pasar en 10 días más, no teniendo un Mundial, la Copa América viene en 2 años más, por lo tanto hay que esperar esa Copa América, hay que tratar de jugar la mayor cantidad de partidos internacionales. Esos son réplicas de lo que nosotros fuimos a ver al extranjero, como las selecciones portuguesas juveniles, como la selección española, que juegan y por defecto todo va a mejorar, y eso es lo que estamos buscando.
1: Esa siempre va a ser la importancia de que los equipos jueguen respecto a lo que está ocurriendo con nuestra selección, con Portugal, que nos va a examinar como sparring de cara a la Copa del Mundo. Le vamos a dar una miradita también al ascenso, fecha 15, ya ganó San Luis, San Marcos de Arica, están jugando Puerto Montt y Cobreloa, y también Copiapó ante Wanderers. Vendrá el detalle porque ayer fue eliminado Colo-Colo de la Copa de la Liga con el triunfo del conjunto de Coquimbo ante Deportes Concepción. Tarde de fútbol, juega Chile, no estamos en el Mundial, pero ahí está, en Portugal como siempre, la presencia del micrófono de ADN con la pasión que llevas dentro.
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0: le va? Qué gusto, mira. Escucha a través de la señal de ADN. Ese lindo ambiente está ahora en Oeiras, en Portugal. Vienen pronto para jugar Portugal y Chile. Los lusos que se preparan para la Copa del Mundo. Y la roja que es el examinador de turno. ¿En qué ambiente está ahora? ¿Cómo le va, David Oyarzún? Buenas tardes.
1: Hola, Tigre, ¿qué tal? Gusto saludarte, abrazo grande. Qué fiesta la que estamos viviendo acá en el Estadio Nacional, acá en Lisboa de Portugal. Oye, una cantidad impresionante. Solamente tiene capacidad para 27.000 personas este recinto deportivo Tigre, pero se ve como si estuviera repleto, como si hubiera 40.000, porque hay mucha gente también en el sector de la cancha. Este tiene pista de recortán. Hay un sector de la tribuna que da derecho a un sector donde hay mucho árbol, es muy precioso, mucho verde, lindo el ambiente que se está viviendo acá con banderas y en la despedida, acá por lo menos porque tienen un partido más en Leiria, pero la despedida de Lisboa, extraordinario el ambiente, ahora están tocando en cancha a un conjunto ahí con mucha música, mucho ambiente espectacular, lo que se está viviendo acá en el Estadio Nacional en Lisboa.
0: Y es importante como lo describe David Oyarzún, y me voy a quedar contigo de inmediato, Davicho, porque con la gentileza de siempre, a la distancia, junto al Club Hípico de Santiago, en la voz de David Oyarzún, la formación estelar de La Roja.
1: Esta es la formación. Qué lindo tema para escuchar, la formación de nuestro país, absolutamente ratificado en la portería, uno que es inamovible. Me refiero al número 12, Lorenz Vigorú. Saltamos al sector de medio campo, de defensa, digo, con cuatro hombres. 26, el número 26 para Felipe Faunde. Los dos centrales por derecha, 5 para Iván Román, 3 para Guillermo Maripán. Y cierra el bloque posterior, 17, Gabriel Suazo, que lleva la jineta de capitán. Faunde, Román, Maripán, Suazo con Vigorú en portería. 3 hombres en el sector de mediocampo por derecha. 8 para Felipe Loyola, 6 para Vicente Pizarro y una sorpresa, 25 para Agustín Arce. 3 hombres en ofensiva por el sector derecho, 19 para Maximiliano Gutiérrez, 16 para Gonzalo Tapia como piloto de ataque, y cierra la oncena de Chile, el número 11, Darío Osorio.
0: Una formación con 24 años de promedio, con 1.81 de estatura, y donde Maripán tiene 60 partidos jugados con la camiseta de la selección. Hay 3 formados en Colo-Colo, 2 en la Católica, 2 en la U, los titulares del partido de hoy. Y nosotros también saludamos de inmediato a otro titular, nuestro querido Juan Ignacio Abarca Aguirre.
2: ¿Qué tal, mijo? ¿Cómo le va, Tigre? ¿Cómo están, muchachos? Un gusto, como siempre, en ADN Deportes, en directo, la pasión que llevas dentro. 91.7, siempre, pero siempre, en las buenas, en las malas, junto a La Roja. 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
0: Las alternativas ya pronto rumbo a la cancha, se ve fantástico, los saludamos de inmediato, y nos va a contar también, ahí están. Mira qué lindo cómo se pasean Yunga y Milad, ahí están. Y acá la escobita que tienen, gracias, campeones, fútbol. Ahí están, se abrazan terno y corbata. El homenaje para Claudio Bravo, del cual ya nos van a contar nuestros compañeros. Se ríe Yunga, se ríe Milad, y acá andan siempre calladitos y escondidos. A las 13:40, en la voz del Quero Salinas y el Club Hípico de Santiago, la formación de ellos, la formación de Portugal.
3: Vamos con la formación de Roberto Martínez, con uno que desconoció a Claudio Bravo, José Sá en portería. Línea de 4 en el fondo con Nelson Semedo, que estuvo en conferencia de prensa. Rubén Díaz como central, acompañado de Repeto Vega. Y en la zona izquierda, Joao Cancelo. En la zona media, en la contención, Bernardo Silva y Samuel Costa. 3 delante de ellos. Francisco Consensao, Bruno Fernández, Rafael Leao. Y en punta, el Bicho. El Bicho que se despide hoy de Lisboa. Se despide, es la última vez que se va a un mundial despidiéndose de su gente. CR7, Cristiano Ronaldo.
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0: Abrazo enorme para todos ustedes que ya saben de la formación de Chile, que destacan también siempre el trabajo de la banda de ADN, que están ahí para comentar en el 85-21-23-60 y que marcan la sintonía total de la banda. ¿Le parece, mi querido Alberito Choupey, si nos cuenta qué está ocurriendo en el fútbol del ascenso hasta ahora para hacer un F5 del panorama que ofrece nuestro fútbol?
1: Que se está jugando el segundo tiempo en Copiapó, está ganando el local Deportes Copiapó sobre el elenco de Santiago Wanderers. 1-0, le acaban de anular un gol a Santiago Wanderers de Valparaíso. Y también en el sur de nuestro país está jugando el cuadro de Cobreloa ante Deportes Puerto Montt. Mismo marca el segundo tiempo del partido, bien digo, están igualando 0-0.
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0: Grillo, podemos decir cuando vienen los equipos a la cancha que, como lo decía y lo establecía David, asoma como Arce como la gran sorpresa, pero desde el punto de vista de este partido, porque siempre ha sido jugador de Nicolás Córdoba.
3: Así es, nos referimos al volante de la selección chilena, Agustín Arce, en la roja de todos. Ya saltan los protagonistas al campo de juego. Qué linda está la indumentaria de los silbantes italianos, muy clásica de la marca Adidas. Es Luca Zuffarelli, lo acompañan Giovanni Bassini y Khaled Bari, todos de Italia. En el cuarto juez será Miguel Nogueira de Portugal. Qué lindo está el estadio, qué lindo está Oeiras. Ya en la cancha Portugal, el equipo liderado por Cristiano Ronaldo con camiseta alternativa y la roja, sí, la super roja en el terreno de juego. Una cancha, se me recuerda el Mundial de Estados Unidos 94.
0: Que allá, David, fueron todos, todos para mirar a Portugal hoy día frente a Chile.
1: Sí, pues, todos, hay mucha gente, hay mucho público, se confunde la gente con la polera roja porque hay mucho también hincha chileno que ha venido a ver este partido. Yo me encontré con muchísimos chilenos en los accesos, mucho estacionamiento, mucho chileno, pero también evidentemente que también hay mucho hincha de Portugal. 27.000 personas cuando ya suena el himno de Chile. A continuación.
4: En Portugal.

0: el himno. Y siguen cantando los hinchas de la selección, que son muchos grillos, que los vemos también en la tribuna, como había dicho David Iquero durante la semana, muchísimos también chilenos residentes.
1: Ahí está, sí, le mete un doble Don Milton Olivas, que está ahí en la barra de Chile con la bandera nacional para decir presente, muchos chilenos, gente de la Unión.

0: Unión, gente de la U, todos en el estadio Oeiras en Portugal, himno de la selección de Portugal, aunque todavía se cantan las estrofas finales del himno de Chile, querido Tigre Cruces.
1: Y nos dicen ahí en Constitución, Grillo, hasta ahora, los amigos, los clientes, ADN Adictos, en el negocio de nuestro buen amigo Jaimito Sábater.
0: Grande Jaime.
1: Escucha fuerte y claro y compartimos también con el respeto de siempre el himno de Portugal.

0: portuguesa. El himno de Portugal en este lindo ambiente, y lo han preparado, Keno, como una verdadera fiesta los lusos.
1: Sí, la verdad es que la mitad del estadio de rojo con pancartas, cada una en su asiento, y la otra mitad de verde, y curiosamente coinciden las banderas extendidas con los colores del Benfica y los colores del Sporting de Lisboa, para que nadie se sienta marginado hoy. Les cuento, detrás nuestro, aparte de que está el presidente de la NFP, Pablo Milad, el que podría ser su sucesor, pero en la federación, el señor Junge, lo más importante, cuatro figuras del fútbol mundial, los cuatro campeones de la Champions League, que están sentados al lado de Claudio Bravo. Se trata de Vitinha, se trata de João Neves, se trata de todos los campeones que junto a Luis Enrique hace poco alzaron la orejona. Está que arde el estadio, es la despedida de Portugal, y Chile viene a tratar de darle competencia.
0: Y claro, lo va a examinar porque Chile se transforma en Colombia, que es el rival sudamericano que tiene la selección de Portugal y el conjunto de la República Democrática del Congo. Mirábamos también y analizábamos, Rodrigo Hernández, junto al que más sabe, de una formación de la que debatimos mucho durante la semana respecto al arco, a la ofensiva, a la mitad de la cancha, y donde establecemos, y le decíamos recién, lo comentábamos con el Grillo, Rodrigo, que uno puede establecer casi como una sorpresa, pero por esta semana que asome el volante que es titular en la U como Agustín Arce. Pero no es una sorpresa desde el punto de vista que es jugador habitual y titular de Nicolás Córdoba.
2: Acá hay básicamente dos sorpresas, si uno las quiere plantear en esos términos, ¿no? La presencia de Faúndez como lateral derecho y no de Loyola, adaptado a esa posición, y Loyola jugando en la zona de los volantes. Es una definición que ya va marcando también el ideario del técnico.
0: Pero desde la gira anterior, Rodrigo.
2: Sí, sí.
0: Que ya no es lateral
2: en... No, por cierto, pero lo que pasa es que uno está como acostumbrado o en una eventual formación tipo. Tú decías, formación de Chile, y te aparecía Loyola. Entonces, lo marcamos porque es como que hay que hacerse ya la idea de que en la consideración de Córdoba, y lo dices perfecto, en la gira anterior ya quedó establecido, Loyola es volante. Lo de Arce, también llamativo, pero no tanto desde el punto de vista de la continuidad, digamos, de la confianza que le está dando. Los de arriba, Gutiérrez, tremenda campaña, un jugador que llegó desde el fútbol chileno al fútbol argentino, no requirió adaptación alguna. Tapia, que es el que tiene mayor experiencia internacional. Osorio, que es el gran precio actualmente del fútbol chileno. Pizarro, otro que llegó desde la liga chilena a la liga argentina y no tuvo que adaptarse porque respondió de inmediato. Honestamente no veo grandes sorpresas. Me encanta la confirmación para Román, jugador joven que va ganando experiencia y partidos, y la confirmación también de Vigorux, que es el arquero del entrenador.
0: Ese es el término, es el arquero de Nicolás Córdoba, porque se pensó en algún minuto que jugara otro, que tuviera minutos Guillier, que viniera Brian Cortés, pero el arquero de Córdoba es precisamente Lawrence Vigorux. Todo listo, lindas camisetas. Marquemos el ascenso rapidito, Álvaro Choupey.
3: Porque hay movimientos en los marcadores. Gana Cobreloa 1-0 Álvaro Delgado en Puerto Montt, y sigue 1-0 ganando en Copiapó sobre Santiago Wanderers.
0: Les estaremos contando y comentando acerca del desarrollo de la Copa de la Liga.
3: Gol de Deportes Puerto Montt, lo acaba de igualar Richard Paredes para el velero. 1-1 Puerto Montt con Cobreloa. Están igualando en el Chinquihue.
0: Todo suyo, Cerati.
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5: Aquí no narramos fútbol, te llevamos pasión, ya juega la Super Roja en Portugal, en Oeiras, partido amistoso ante el equipo del bicho, ya juegan Portugal y Chile, y lo vives por ADN Deportes.
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5: Y la pelota la viene manejando en medio terreno el equipo de todos. Aquí está la Roja con Iván Román. Román la va tocando para Guillermo Maripán. Aquí está cediendo Maripán la bola en el fondo para Lawrence Vigorux. Viene saliendo Lawrence Vigorux, abriendo el campo, buscando arriba. La aproximación de Gutiérrez, la va perdiendo, la va recuperando el cuadro de Portugal, que hoy viste camiseta alternativa, un verde con blanco, short verde, medias blancas, roja la camiseta de Chile, blanco el short, azul en las medias, de negro están los silbantes aquí en Portugal.
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5: Y la pelota la viene manejando Bernardo Silva, se va frenando Bernardo Silva, la va tocando en el fondo para Veiga. Aquí está Renato Veiga, el hombre del Villarreal, va saliendo para el portero Sa, que juega en la Premier. Va tocando corta la bola para que la tenga Rubén Díaz en la primera incursión. Recién comenzamos a dibujar los primeros trazos del partido en este amistoso internacional. Portugal 0, Chile 0.
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5: Y la pelota en el fondo la viene manejando Rubén Díaz, el hombre del sitio, levantando la cabeza, va tocando corta para que la tenga Joao Cancelo. Viene Joao tocando la bola, todo esto en medio terreno. Aquí en Oeiras, viene intentando Portugal, se va la pelota en el fondo nuevamente para que la tenga Renato Veiga. Se frena, va tocando el balón para Rubén Díaz. Es el minuto con 40 de partido. Lo vives por ADN Deportes con toda la pasión, con toda la pasión por la roja que llevamos dentro. Cuando viene Portugal, que hay un hombre y falta. Hay falta, dice el silbante. Hay tiro libre, Nacho Barca. 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
5: Tiro libre de riesgo que nos Salinas.
6: Rafael Leao será el peligro constante por el sector izquierdo por su velocidad y potencia cuando se prepara toda la saga chilena para recibir este peligroso tiro libre que va a ser un centro. Atención.
5: Ya ahí está el área CR7. Cristiano Ronaldo, póngale ojo. Atención, atención, atención, atención. A este balón detenido que va a caer en el segundo piso del pórtico de Chile. Atento está Robins Vigorú. También está Román Maripán y mucho más defendiendo esta pelota detenida favorable a la selección de Portugal, a los lusos. Le va a dar este tiro libre. Frente a la pelota está el jugador Samu Costa. Va a levantar al área. Viene corriendo, ejecuta pelota que va al primer palo. Va sacando como puede Chile. Y la pelota se va por el fondo tras el despeje de Felipe Faúndez al tiro de esquina. 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
5: La pelota está por el rincón tras el despeje del hombre de O'Higgins de Rancagua, Felipe Faúndez. Póngale ojo a esta pelota detenida. Atención, atención al juego aéreo de Portugal. Acomodando la pelota está tranquilo, con calma, el número 8, Bruno Fernández. Aquí está Bruno Fernández con ese. Le va a dar Bruno Fernández, zona derecha del pórtico de Rollins Vigorú. Y viene Bruno. Aquí está Fernández para poner la pelota en la área de Chile. Viene Fernández, va tocando corto el balón. Aquí la va recepcionando Leao. Aquí está Rafael Leao tocando en medio terreno para que tenga la bola el jugador Samu Costa. Abre por el otro sector, viene Portugal, el centro que va, hombre al área, está el primero, Vigorú notable, Lorenz Vigorú notable, era el primero, era el gol de Rubén Díaz que metió un testazo formidable, se estiró el portero chileno Lorenz Vigorú para ahogar el primer grito de gol de Portugal en 4 del primer tiempo, la más clara del arranque de partido que nos Salinas.
6: Pero la conjuró el portero de Nicolás Córdoba. ADN Deportes lo confirmó durante toda la semana, mientras algunos decían que venía Brian Cortés. No, Vigorú, y le da la razón al técnico chileno.
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0: Rodrigo, es muy buena la pelota de Joao Cancelo, muy bien jugada y con mucha intención. Yo no creo primero la imagen al mirar la reiteración que Vigorú va a ir por la pelota. Sí, casi que va como seguro.
2: Y se arrepiente.
0: Y que la tiene, y ahí se arrepiente y tiene suerte.
2: Tiene suerte, pero también tiene calidad, porque la reacción es espectacular, porque él se carga el primer palo, la pelota va al segundo y reacciona. O sea, es una pelota a contramano, una pelota a contrapié. Uno podría eventualmente criticar la indefinición, la indecisión de no haber ido directo a esa pelota aérea. Creo que él se da cuenta en una fracción de segundo que si sale puede quedar corto y por lo tanto vuelve sobre sus pasos y luego, cuando esa pelota va, digamos, a un ángulo muy difícil, reacciona de manera brillante.
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5: Y la pelota la viene manejando Portugal en el fondo. Van tocando así los lusos. Le pregunto a David Oyarzún cómo reacciona el banco de Chile liderado por Nicolás Córdoba a esta hora en 5 minutos del primer tiempo, David.
7: Muy atento Nicolás Córdoba, Patito Barrera ahí al borde del terreno de juego, ahora con las manos en los bolsillos, dando permanentemente instrucciones el Nico Córdoba.
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5: Sipo. Sipo viene sacando la pelota del fondo. Aquí está jugando la roja de todo, la super roja por ADN, con toda la pasión que lleva dentro. Aquí está el portero Lorenz Vigorú, lo van a presionar. Lo presionaba Bruno Fernández, va saliendo por el corredor central para que recepcione la pelota y la venga manejando el número 6 Vicente, el bicho Pizarro, el hombre de Rosario Central. Aquí está Pizarro avanzando, mete con izquierda, pase profundo arriba para que corra Gonzalo Tapia, va devolviendo primero en el fondo. Rubén Díaz, pelota que la tiene ahora Renato Veiga en la última línea de Portugal. En 6 minutos del primer tiempo somos ADN con toda la pasión que lleva dentro, siguiendo la super roja en este amistoso internacional. Va saliendo el portero, aquí está José Sá, va tocando la bola en el fondo para Veiga, viene avanzando el jugador que milita en el Villarreal, va tocando corto la bola para que la tenga Bernardo Silva. Aquí está Silva con el esférico, abriendo para Bruno Fernández, la pide Rafael Leao, pegado a la banda frente al banco chileno. Toca y toca Portugal, que en 7 igual a 0-0 con Chile.
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5: Aquí está Cristiano Ronaldo limpiando la jugada, la va tocando por el centro. Ojo que aquí viene Portugal, un hombre al área. Aquí está en el área, un hombre encaró. Cuerda final, puede caer el centro. Joao Cancelo, se le acabó el campo. ¿Qué dice el silbante? Que la pelota se va. Se va, se va al tiro. Al tiro de esquina. 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
5: Hay tiro de esquina, hay tiro de esquina para los lusos. Van todos buscando el área. Ojo, ponga atención a este tiro de esquina para Portugal. Tenemos 7 minutos desde el segundo para el equipo liderado hoy por Cristiano Ronaldo. Frente a la pelota le va a dar el jugador Bruno Fernández. Atento está el silbante a los movimientos en el área. Viene Bruno, aquí está Fernández, el hombre del Manchester United. Hay parejas que se armaron. Pide calma el juez a Tapia, que está en la marca de Cristiano Ronaldo. 7:30 y la pelota cae al área de Chile. Ahí está el bicho Ronaldo, también está Rafael Leao en zona de riesgo de Chile. Aquí viene el centro de Bruno Fernández, pelota al punto penal, Cristiano Ronaldo por arriba, juega, repone en el fondo el portero Lorenz Vigorú en un saque de arco. 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
0: Ahora puede ser que se pierda, que no, David, el comentario de ustedes allá, pero ha sido muy rápido esto, tan raro, porque tendría que ser, y esperemos que sea también en su momento en el Estadio Nacional, pero reiteremos que hubo un homenaje a Claudio Bravo con la camiseta de Chile.
7: Sí, pues, se realizó, Tigre, en el arranque del partido, es decir, cuando faltaba incluso una hora para que comience el partido, con las autoridades de la NFP, que le hicieron entrega de sendas camisetas de arquero a la ex arquero de la Roja y capitán Claudio Bravo. Fue incluso una hora antes del compromiso, pero fue un lindo homenaje, la gente aplaudió, después se dio las declaraciones respectivas, así que fue el homenaje una hora antes que comience el partido.
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5: Cuando viene corriendo Rafael Leao, se va a meter a la larga, zona derecha de Chile. Voy por aquí, voy por allá, dice Leao, busca el claro, va a rematar Leao, palo fuera. Palo fuera, palo derecho, la base del palo de Lorenz Vigorú. Cuando enganchó por dentro Rafael Leao, metió el derechazo fulminante, se estiró el portero chileno, el palo derecho y el paseo por la línea de la Roja. Ahoga el primero de Portugal, Keno.
6: Es que el problema es la explosión de Rafael Leao y Faúndez no puede contener, no lo puede seguir, se le escapa, pone la pelota para hacer el gol, la verdad es que le pegó con calidad, pero el palo impidió el primero de Portugal. Este es el problema, sector izquierdo.
0: Bueno, es el detalle también, Rodrigo, es un tipo joven, es titular en O'Higgins, está jugando la Copa Sudamericana, juega todos los fines de semana, pero hoy día, esta tarde, se le apareció el delantero del Milan, Rafael Leao.
2: Sí, y jugador joven, además, explosivo, porque uno mira la formación de Portugal y la verdad es que el promedio de edad es más alto que el promedio de Chile, porque tiene varios jugadores sobre 30 años y además porque Cristiano Ronaldo te distorsiona un poco el promedio con sus 41. Pero la capacidad, digamos, la improvisación ahí, eso es calidad pura, es jerarquía. Como le amaga en una baldosa y después saca un tiro insospechado que pasa entre las piernas de Faúndez, que está obviamente enfrentándose a un jugador de altísima calidad. No estamos viendo nada que no supiéramos que iba a ocurrir, porque Portugal, junto con la selección española, la selección brasileña, está acreditado que son las selecciones con más dominio de balón, o sea, con mayor posesión, pero una posesión efectiva, porque no es cuando que tú tienes la pelota y no dañas. En el caso de Portugal, es una selección que tiene mucho la pelota, pero que apenas puede, te busca los espacios y te hace daño. Está bravo el partido. partido para Chile, va a tener que tratar de mantener la pelota y ahí va a tener que ponerse el overón los del medio. Yo creo que hay tarea ahí para
0: Loyola, Arce y Pizarro.

0: cabeza, y ahí va a tener que ponerse el overón los del medio. Yo creo que hay tarea ahí para
1: Loyola. Loyola está reforzando la zona de Faúndez.
0: Sí, claramente.
1: Claro.
0: En 10 minutos. Pero, dos clarísimas de Portugal.
2: Bueno, y aquí viene otra vez, aquí está Cristiano Ronaldo, la pide Bernardo Silva, va abriendo el costado para Joao Cancelo, viene Joao, la va tocando más atrás todavía para que maneje la bola y la tenga Portugal en su terreno, recorriendo 11 minutos de este primer tiempo, 0 para Chile, 0 para Portugal. No irás.
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2: Te escucho.
4: La petición de Nicolás Córdoba para Felipe Loyola, que vaya a trabajar y a apoyar ahí a Felipe Faúndez con lo que está haciendo Rafael Leao. Ya en dos ocasiones el mediocampista ha tenido que descender para ese trabajo.
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2: Ya que está manejando la pelota en lateral, viene el cuadro de Portugal. Manitos arriba para que juegue Joao Cancelo. Va tocando la bola arriba. Aquí la tiene Bruno. Viene Bruno Fernández con Cancelo. Voy por aquí, voy por allá. Va a meter el centro. Se frena, lo marcan dos chilenos. Uno de ellos es Darío Osorio. También Felipe Faúndez. Pelota dividida. Le queda Felipe Faúndez. Lo presiona. Lo busca Joao Cancelo. Antes hay un cobro del juez del partido. Hay tiro libre y extrema para Chile. Saliendo por la franja derecha de su campo.
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2: Aquí está la pelota.
0: Oye, Grillo, recogiendo lo que decía Víctor, que es muy certero, ¿no? Cómo Loyola está yendo a apoyar la banda derecha, queda súper de manifiesto en la última jugada, donde cierra prácticamente como lateral derecho en una línea más retrasada incluso respecto de la de Faúndez. O sea, tuvo que ir prácticamente sobre la línea de fondo para pinchar esa pelota y para darle un poco de oxígeno a Chile.
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1: Grillo, con todo respeto, yo miro al técnico de Portugal y siempre para mí fue Jorge Osorio.
2: Sí, Igual.
0: El eslabón perdido,
2: y siempre muy elegante, don Roberto.
0: El hermano europeo. El cual nunca supo.
2: Cuando acá viene manejando la pelota, Loyola la va tocando en medio terreno para que la recepción Agustín Arce. Más atrás todavía con Guillermo Maripán. Intenta tocar Chile. Intenta armar el equipo nacional. Balón que la tiene ahora Gabriel Suazo. Suazo la va tocando para el mismo. Aquí está Maripán. Viene saliendo Guillermo. Lo va a presionar Bernardo Silva. Va tocando atrás para Lorenz Vigorú. La presión es de Cristiano Ronaldo. Saca largo arriba el portero. Balón en el fondo que lo tiene el defensor Díaz. Díaz va tocando arriba para que tenga la bola Joao Cancelo. Otra vez es de Chile. Pelotazo profundo. ¿Para quién? Para que corra Gonzalo Tapia primero. El portero saque, va sacando largo arriba.
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2: Y aquí está Samu Costa, el hombre del Mallorca, intentando avanzar con la bola. Le cometen falta, juega rapidito el número 24, la va tocando arriba para que se vaya proyectando por esa zona. Semedo abre para Cancelo. Aquí que llegó Cancelo, puede meter el centro, se frena, punta izquierda, la marca de Gabriel Suazo. Más atrás todavía la pelota, aquí la tiene el equipo luso. Aquí está la selección de Portugal, viene avanzando Rubén Díaz, mete o no mete el centro. Aquí está Rubén con la bola, zona izquierda de Chile, toca para Cancelo, voy por aquí, voy por allá, en la marca está Gabriel Suazo, el capitán de la Roja. Viene el toque por el centro del terreno para Bernardo Silva, puede probar Bernardo, va a buscar a Rafael Leao, aquí está Leao, en la marca está Felipe Faúndez, va Leao, se va a meter al área, se frenó, el centro que va muy desviado, se va afuera. Hay fútbol para Chile en el fondo.
1: Y marcamos otros resultados en el marco de partidos amistosos internacionales. Álvaro Choupey de cara al Mundial.
5: Con los mundialistas 5-0 ganó Bélgica sobre Túnez, dos equipos mundialistas. Ayer por la noche Perú le ganó 2-1 a Haití, que es, también va al Mundial. Canadá, uno de los locales, igualó 1-1 con Irlanda.
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2: Un abrazo para los superamigos de ADN Deportes que escuchan a lo largo de todo el país en todas las estaciones de ADN. Miguel Sánchez y Jason, escuchando en la capital la 91.7, siguiendo a la Roja en una tarde llena de fútbol. Balón que lo tiene en medio terreno Portugal. Hay una falta de un chileno que es Gonzalo Tapia sobre Bruno Fernández. Hay tiro libre y extrema Nacho Barca.
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2: ¿Cómo está esta tarde de sábado, Nacho Barca? Agradable.
0: Canta.
2: Otoñal.
0: Me encanta.
2: Aquí la tiene Portugal. Vienen avanzando con la pelota en el fondo. Aquí está el defensor número 13, Renato Veiga. Viene Renato, mete con izquierda buscando a Bruno Fernández. Sale de ahí y se la juega el partido al italiano. Le dio al silbante. Tiene que devolver la bola al jugador de Portugal para que reanude el juego del partido y sea fútbol para los lusos.
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2: Viene Veiga abriendo para Rafael Leao. Voy por aquí o no voy por allá, dice Leao. Mete el pase profundo. Aquí está agarrando la pelota, la va recepcionando.

0: El número 20 tiene la bola, el jugador Jokan Silva, ganando primero Gutiérrez. Aquí está Maxi, entregó mal, va recuperando Renato Veiga, el fútbol es de Portugal. Ahí en el círculo central se mueve la número 5 en los pies del número 10 de Portugal, avanzando con la pelota Bernardo Silva. Se juega Bernardo, busca compañía, va tocando más atrás todavía por el costado para Conceição. Aquí está Francisco Conceição, más atrás para Rubén Díaz. Es el fútbol de Portugal en territorio de Chile, zona izquierda. Aquí está Conceição, retrocede más, tiene la pelota Portugal con su portero en tres cuartos de cancha, territorio propio Tigre.
1: Mira, en la última jugada, Chile en línea de seis.
2: Es que lo estaba viendo, o sea,
1: línea de seis.
2: Te puede permitir defender bien, pero después cuando tiene la pelota, ¿cómo descarga?
1: O sea, ¿en lo que pasó con Gutiérrez recién?
2: En lo que, exactamente.
0: No viene Portugal, aquí está Silva dentro del área, va sacando un hombre, se va la pelota a un saque de arco Fotón G7, que ya juega el portero chileno Lorenzo Vigorú.
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2: Esto es calidad técnica y también, bueno, predominio en el tablero, ¿no? Porque si Loyola se tiene que replegar atrás y prácticamente estar en una misma línea, pero más pegado a la banda respecto de Faúndez, pero casi en la misma línea, y lo propio Pizarro con Suazo. En definitiva, cuando Chile puede eventualmente rescatar la pelota, ¿con quién descarga, digamos? ¿Cómo sale? Solo con Arce, recién se replegó Gutiérrez, tuvo la pelota y no tuvo opción de combinar. Hay problemas para Chile. Yo creo que la distribución de posesión de la pelota es 80-20, ¿eh? O sea, Chile no está teniendo la pelota más allá de un 20%.
0: Poquito Chile, que la tiene más en el fondo y va saliendo ahora con Maripán y se equivocó. La va recuperando Portugal. Aquí viene con la pelota en medio terreno avanzando. El jugador número 24, Samu Costa. Abriendo el campo para Rafael Leao. Viene Leao. El toque atrás. Un hombre solo cae el primero. Aquí está Cristiano. Balón que le quedaba atrás a Bernardo Silva. Puede levantar a Silva. Hay una falta. Hay una falta en la defensa y área de Chile. Cobra el juez italiano Luca Zaferli. Tiro libre. Sí, tiro libre. Y Tremac para la Super Roja en su campo.
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0: Falta sobre Maripán, ¿se recupera o no el chileno David?
4: Ya está absolutamente recuperado, cuidado que viene el bicho.
0: Cuando viene ahora avanzando la selección de Portugal, pelota que va al área, la pide Ronaldo, aquí está Cristiano, giró Cristiano va a rematar, tiró, Vigorú notable, Lorenz Vigorú notable cuando Cristiano giró como un tornillo en área de Chile, metió el remate de izquierda, el pie izquierdo de Lorenz Vigorú, ahogó el primero de Portugal, apareció el talento, la magia de Cristiano Ronaldo, pero tenemos a Lorenz Vigorú que ha estado espléndido en los primeros 18 minutos de partido, llegada de Portugal, Kino.
5: Da la sensación de que Chile está resistiendo todo el rato con esa línea que decían ustedes, pero ha tenido un angelito en el arco que es Vigorú, porque la verdad ya tiene dos salvadas y ahí el bicho demostró toda su calidad en un metro cuadrado.
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0: La pelota la tiene ahora la selección de Portugal en el fondo. Aquí viene Renato Veiga avanzando y tocando para Rafael Leao. Aquí está Rafael. Viene Leao. La marca de Felipe Faúndez. Pinchaba Faúndez cuando encaraba por la cuerda derecha Leao. Pelota fuera y lateral para los lusos que guaran 0-0 con Chile en 19 del primer tiempo.
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1: Bueno, atentos también a saludar a todos nuestros amigos, por ejemplo, y superamigas también.
5: Muy bien.
1: Gris, está Dani. Se reporta desde Ñuñoa, como siempre, escuchando a la banda. Ella dice, pienso lo lindo que debe ser para nuestros futbolistas, bueno, no en este momento, pero enfrentar a Fernández y a Cristiano. Saludos y vamos, Gonza Tapia, dice ella, como hincha de la Católica. Grande ADN, me tocó trabajar, pero con ustedes estoy en la misma cancha. Y Yaciel desde Rancagua trabajando, pero él es de Rengo, como Rengo Star, Marcos Torres.
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0: Tenemos 20 minutos de este primer tiempo. Y lo vives al estilo de ADN con toda la pasión. Con toda la pasión que llevas dentro en nuestro fútbol. En nuestro fútbol para vivir, Rodrigo Hernández.
2: La tapada de Vigorux a Cristiano Ronaldo fue de arquero de baby, ¿eh? ¿O no?
0: Adelante,
2: con, ¿no? Exacto, con el pie adelante, increíble, pero además está tapado. Ha tenido dos intervenciones espectaculares. Si el partido a los 20 minutos estuviera 2-0 a favor de Portugal, no extrañaría.
1: Atajó en 17 minutos, ya estamos en 20, tres claras.
0: Súmale un palo también.
1: Tres claras y el palo de Rafael Leao.
0: Cuando acá viene otra vez Rafael, aquí está Leao tocando la pelota para Bruno Fernández. Fernández la va cediendo para Bernardo Silva. Aquí viene Bernardo Silva, pisa la pelota, la va tocando corto para Rafael Leao.

0: Silva, la va recuperando Felipe Faundich. Este la va cediendo en medio terreno para que la tenga Arce. Arce más atrás, tiene que reventar la Dipán. La pelota queda ahí mismo. Va a ser de Portugal nuevamente. Gana la pelota Samu Costa. Costa la va tocando ahora para Bernardo Silva. Viene también con el esférico avanzando Joao Cancelo. Abre en el terreno. Aquí se frena y viene Nelson Semedo. Semedo va tocando para Bruno Fernández. Fernández la tiene. La va cediendo atrás para Rubén Díaz. Está todo Portugal. Tres cuartos de cancha. Zona defensiva de Chile buscando el primero. Aquí está Leao. El centro de Leao. Cruza la línea chilena, se va por el fondo. Tenemos juego para nuestra roja en 21 del primer tiempo. Esto sigue 0-0 acá en Portugal.
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2: El partido se juega en 30 metros, es impresionante. Es que parece un entrenamiento entre, no sé, o sea, no quiero ser peyorativo con el equipo chileno, digamos, pero parece un entrenamiento entre la selección y los sparring.
0: Claro, ¿has visto cuando la cancha grande la divide en cancha
3: de... pides, y que tú le pides que Portugal... claro, ataque y
2: exacto,
3: defienda.
2: Exacto.
0: Cuando la cancha de fútbol la dividen en cancha de baby fútbol,
2: claro,
0: están todos en una jugando.
2: Es que, el portero de Portugal. Claro, es que se está jugando en un tercio de la cancha, tal finalmente. Cual. Ahora, mérito de Portugal, que es un equipazo. ¿Eh? Sí. O sea, imagínate, Portugal tiene cuatro bajas. Se decidió, obviamente, no convocar y que no se vistieran Méndez, Vitiña, Neves y Gonzalo Ramos, ¿no? Bueno, resulta que los 11 están en cancha, ninguno pertenece a algún equipo que juegue, en un equipo portugués. Imagínate la cantidad de variantes que tiene. O sea, 14 jugadores, 15 jugadores, ninguno juega ni en el equipo grande, el Sporting, el Porto, el Benfica.
3: Sin ir más lejos y con el respeto de todas las selecciones, también está marcada como un favorito Portugal.
0: No, totalmente, por yo no tengo mi cuadro.
3: Por el equipo que describes y a partir de la potencia individual que tienen.
0: Cuando acá viene Portugal, viene avanzando con la pelota con Seizao. Aquí está Francisco. Francisco la va tocando en medio terreno para que llegue esa pelota a Sami Costa. No puede, la va recuperando primero. La va recuperando primero la selección de Chile a media. Sale, quema la pelota a Chile. Aquí está Portugal, Fernández. Fernández la va cediendo ahora para Samu Costa. Levanta y abre el terreno. Aquí está Rafael. Viene Leao avanzando. Leao, zona derecha de Chile. Va el amague de Leao. Va por el centro, va tocando ahora la bola para que la tenga el jugador número 20, Joao Cancelo. Más atrás para Rubén Díaz. Ahí están los defensores. Tres cuartos de cancha, campo de Chile, tocando ahora para Fernández. Fernández abriendo para Semedo. Semedo y el enganche a Gabriel Suazo. Viene Semedo, se va a meter al área Semedo. El toque para Bernardo Silva. Más atrás todavía, van a levantar, probaron al arco. Está el primero, Lawrence Vigorux. Lawrence Vigorux se queda con la pelota abajo cuando probó. De distancia, la selección de Portugal no tuvo problema. No tuvo problema el portero ante el remate de Sam Costa, querido Keno.
4: Así es. Creo que es la figura de Chile hasta el minuto, Lawrence Vigorux, con tres tapadas, dándole confianza, seguridad, porque Portugal ocupa todas las vías, desde larga distancia, desde el sector izquierdo, por el lado derecho ha buscado, y Vigorux ha sido una figura enorme hasta el minuto.
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0: Y la pelota la tiene otra vez Portugal, que viene avanzando a campo de Chile, zona izquierda. La van tocando en medio terreno. Aquí está con el balón el jugador número 26, Conceição. Aquí está Francisco Conceição. Cediendo más atrás todavía para Renato Veiga. Viene Renato Veiga, abre para Rafael Leao. A la marca de Rafael Leao viene Faunde, pasó Leao. El centro que va muy largo, va sacando como puede Gabriel Suazo. Y va a correr, y va a correr, y va a correr. Y corre Chile. Tenemos una opción, está Darío Osorio. Aquí está Darío Osorio. Va tocando la bola en medio terreno para que la tenga Agustín Arce. Arce profundiza arriba para Tapia. La peina Tapia. Alma viene esta Chile. Aquí viene corriendo con la pelota la roja. Voy por aquí, voy por allá. Dice Maxi Gutiérrez. Pega el Maxi. Va Gutiérrez, se va a meter al área. Sale de esta al centro de Gutiérrez. Tiro de esquina. Tiro de esquina y es el primero para Chile, Club Hípico.
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0: Armó bien la super roja. Está contra David.
5: La primera de todo el partido, afortunadamente por el sector izquierdo con Daniel Osorio, la prolongación para que se luzca Maxi Gutiérrez, que sacó velocidad. Un hombre tuvo que extremar recursos en la defensa de Portugal para mandarla al córner.
0: Bueno, fue yo, Cancelo. Hay tiro de esquina para Chile. Póngale hoja a esta pelota que va a caer en territorio de Portugal. Muy preocupado está el portero Sá. Conversa el juez del partido con Loyola. También conversa con Nelson Semedo. Viene el tiro de esquina para la Super Roja. Atención, pongamos atención al segundo piso de los lusos. Van tocando corto la bola, balón que lo tiene en el fondo. Más atrás Chile buscando, intentando. Fue corto el tiro de esquina con Darío Osorio. Osorio que la pone en órbita, va sacando Semedo. Balón que le va a quedar otra vez a Semedo, que va sacando la pelota, pero había una falta. La cobra el juez del partido. En la media luna del área, cayó al piso el jugador Samu Costa. Hay tiro libre y Tremac en su campo, que lo juega a los lusos.
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0: 25, Rodrigo Hernández, la primera aproximación de Chile.
2: Sí, poco para Chile, que ha tenido que replegarse y defender y no ha tenido mayores argumentos para salir, sobre todo la pelota le quema a Chile en la salida porque no tiene opciones de descarga. Tenemos opción ahora porque hay una pausa para lo que se llama la pausa de hidratación, ¿no?
6: Minuto 25.
2: Exactamente, y mira, y se riega la cancha, llamativo. Bueno, Chile lo ha pasado mal, o sea, lo ha pasado definitivamente mal. Le va a permitir de seguro esto sacar varias conclusiones a Nicolás Córdoba y también a los propios jugadores, sobre todo a los más jóvenes, a los que actúan en la liga chilena, que son dos en el caso de la selección nacional, Agustín Arce y Felipe Faúndez, darse cuenta de qué es lo que es la elite, ¿no? La alta competencia. Están enfrentando ambos a jugadores del Manchester City, Champions, del United, jugadores de Champions, son nivel altísimo. Y realmente esto es otra cosa, es como que están fuera de concurso, ¿te das cuenta? Y es un poco frustrante, pero a la vez es un aprendizaje relevante, creo yo, sobre todo para los jugadores más jóvenes.
3: La pausa de hidratación que la FIFA abrió para la publicidad a nosotros también nos sirve para el comentario del que más sabe, Rodrigo Hernández, y para que Álvaro Choupey nos actualice lo que está ocurriendo hasta ahora en el fútbol del ascenso en desarrollo.
7: Y lo sufre Santiago Wanderers, que sigue cayendo por 1-0 ante Deportes Copiapó. 2 goles anulados a Marcos Camarda por posición ilícita del atacante Caturro. Y en 81 de juego están igualando en Puerto Montt, 1-1 Deportes Puerto Montt con Cobreloa. El elenco local tiene uno más, expulsado en Cobreloa hace minutos nomás. 1-1 está ganando Deportes Puerto Montt.
3: Coquimbo y O'Higgins ya están en semifinales de la Copa de la Liga y este fin de semana, entre hoy y mañana, vamos a saber quiénes son el resto de los invitados a la fiesta de los 4 semifinalistas.
7: Exactamente, porque hoy la Católica juega su partido por la Copa de la Liga y no depende de sí mismo Tigre, al igual que pasaba con Colo-Colo. Católica necesita ganar a Cobresal en condición de local y que Ñublense pierda como local. Hoy juegan a las 18 horas ante Universidad de Concepción. Y ya para mañana, 12:30, Deportes La Serena frente a Unión La Calera y la Universidad de Chile frente al Audax Italiano. Lo tiene más difícil la U, necesita ganarle al Audax y que La Calera también caiga en sus respectivos duelos. A las 3 de la tarde, Huachipato con Colo Colo, ambos equipos totalmente eliminados, y cierra la Copa de la Liga la fase de grupos un ya clasificado Higgins de Rancagua frente a Palestino, 18 horas, y también Deportes Limache ante Everton.
3: Aunque la noticia anoche era de tristeza total en Paraguay, al parecer, con los últimos exámenes, Julio Enciso solo tendría un hematoma.
2: O sea, el último se abre una esperanza.
3: No habría una rotura fibrilar. No llegaría al primer partido de debut de Paraguay, pero viaja con el equipo, la muy buena figura que es Enciso, que juega en el fútbol europeo y que anoche abandonaba llorando la cancha.
2: Sí, exactamente. Claro, porque la incertidumbre de no saber de qué se trataba, quizás él pensaba que era un desgarro, y un desgarro, imagínate, lo dejaba tal vez definitivamente fuera, porque estamos hablando que un desgarro severo te puede tener entre 3 y 4 semanas al margen de la alta competencia. Por eso los jugadores están hoy día cuidando, estos amistosos también son con un poco de cuidado y menos revoluciones en el caso de los países clasificados. En este caso los portugueses están jugando a su ritmo, están imponiendo sus condiciones, el partido no es friccionado, para nada, porque Chile también de manera muy leal lo plantea de forma correcta en términos de la refriega y de la disputa del balón, que Chile entiende que tiene que ser de esa manera y ha sido muy, muy correcto. O sea, el gran problema acá es que Chile no tiene la pelota, que Portugal es un equipo corto, que adelanta las líneas, que no te presta el balón y que te somete, digamos, a niveles en que uno dice acá hay 2 o 3 niveles de diferencia.
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0: Cuando se equivoca el portero de Portugal, pudo ser el primero para Chile. Después del minuto de hidratación, horror del portero Saque, quiso salir jugando con Rubén Díaz. En 29, un error casi le cuesta caro a los lusos, querido David Oyarzún.
5: Le cuesta poco, afortunadamente, a la gente de Portugal, porque el error es tremendo de José Sá, que quiere salir jugando. Alcanza a intervenir un hombre de Chile que no logra conectar de buena manera, pero error morrocotudo, como decía el zapito del portero José Sá, que el otro día lo tuvimos en conferencia de prensa conversando con nosotros.
0: Cuando acá viene avanzando con la pelota, yo estoy contigo, Juan Ignacio Barca, viene Joao Cancelo. Y la marca está un hombre que era Maxi Gutiérrez. Van tocando para Rafa. Leao. Leao puede meter el centro. Se frena Rafael. Va tocando la bola para que la tenga Bruno Fernández. Cayó Bruno Fernández. La va recuperando Chile. Queda complicado Bruno Fernández. Aquí viene la roja. Avanzando en medio terreno. La pedía arriba Gonzalo Tapia. Estaba fuera de juego. La perdió Chile. La perdió Arce. La va recuperando Portugal. En medio terreno. Quiere recuperar Arce. Lo hace. Se va fuera del campo. Hay lateral para los lusos.
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0: Pelota detenida, que hay tiro libre para Portugal. Todo esto en territorio de Chile. Tenemos 31 minutos de este primer tiempo. 0 para Portugal, 0 para Chile. Amistoso internacional en Oeiras, Portugal. 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Hay falta y tiro libre. Y es Tremac, amigo mío.
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0: No han podido con Leao, Tigre, ¿eh? No han podido con Leao.
3: El delantero del Milan, que a pesar de que no tuvo una muy buena campaña en esta última, es pieza clave en este compromiso. Grillo,
0: cuando viene el tiro libre, pelota a la área, se cruza en campo chileno. Ya estoy contigo, Víctor. Viene otro centro arriba, se va a ir la pelota, jugará Lorenz Vigorú.
3: Ya veremos la primera listita de candidatos. Le parece a la figura Doña Carne que tiene nombre. Sí, de lado y lado tiene nombre. A ver, Grillo, usted el primero.
0: Rafael Gaspar Leao.
3: Uno para Rafael Leao. ¿Qué dice usted, David, el candidato?
5: Para Rafa Leao.
3: Otro para Leao. El Keno Salinas, ¿con quién se anota?
6: Lorenz Vigorú.
3: Muy bien, ahí está Vigorú, que dice el que más sabe, Rodrigo Hernández.
2: Ay, ay, ay, Lorenz, no hay otro.
3: Para la figura Doña Carne, Álvaro Chaupey.
6: Vigorú.
3: Y este será ti.
6: Lorenz.
3: Ahí estamos, Rafael Leao, Lorenz Vigorú son candidatos a la figura Doña Carne, partido amistoso que elige la banda de ADN.
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0: Y la pelota de Portugal en el fondo. Viene Portugal avanzando, saliendo en el fondo con la bola. Aquí está Bernardo Silva. El hombre del City, se va Fernando Silva, va tocando por la banda para que venga Rubén Díaz. Aquí está Rubén. Viene Rubén Díaz a territorio chileno, van tocando por el sector izquierdo. La tiene ahora Díaz en el fondo. Va tocando Díaz, la va saliendo ahora para que tenga la pelota Bernardo Silva. Círculo central, aquí en Oeiras, Portugal. Va jugando Silva, Silva la va tocando ahora para Renato Veiga. Viene avanzando Renato Veiga, la va tocando para Rafael Leao. Aquí viene Rafael avanzando con la número 5 pegado en su botín derecho. El freno de Leao, la va tocando para Veiga. Otra vez la pide Leao con mucha calma, teje Portugal. Aquí está con la pelota Bruno Fernández. Fernández la va tocando arriba para el número 10, Fernando Silva. Aquí está Bernardo Silva para Cancelo. Viene el centro, pelota que buscaba el área de Samu Costa. Se cruza un chileno al tiro de esquina. 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
0: Con mucha tranquilidad que nos Salinas.
4: La pelotita que metió Joao Cancelo, sí. Tiene muchos recursos para buscar el espacio. A mí me había dado la sensación de que este espacio, de esta pausa de publicidad y hidratación, le había hecho mal a Portugal, pero me equivoqué.
0: El comienzo nada más. Cuando está el tiro de esquina, Gonzalo Tapia marcando a Cristiano Ronaldo. También está Maxi Gutiérrez con Bruno Fernández. Póngale ojo a este tiro de esquina. Viene el centro, pelota que va al área. Va sacando primero Chile en el fondo. Aquí le queda otra vez a Leao. Leao va cambiando para Rubén Díaz. Díaz va a levantar. Metió un centro a tres dedos para Cristiano Ronaldo. Lorenz Vigorú se queda con la pelota. El portero de Chile.
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0: Lo tengo. Salida en el fondo, aquí está el portero chileno. Tenemos 34 minutos del primer tiempo. 0-0 está el duelo. 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Balón que lo están manejando. Ahora en medio terreno, los jugadores de Portugal tocando y tocando la pelota del círculo central. Hay falta de Arce. Tiro libre para los lusos y Tremac.
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0: La tendencia de posesión de balón te da la razón, Rodrigo Hernández.
2: 75-25. A Chile no le ha pegado al arco. Ha cometido 8 faltas, que no es menor, y que ha sido el recurso para poder eventualmente cortar los circuitos de un Portugal que es amplio dominador.
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0: Cuando que intentaba Darío, Beni Osorio le cometen falta. Juega, dice el juez del partido. Juega Chile el fondo tras la falta sobre Darío Osorio de Bruno Fernández. Lo tocó abajo el número 11 de la Super Roja. Tenemos 35 minutos ya del primer tiempo. 0 para Portugal, 0 para Chile.
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0: Salido en el fondo del portero Lorenz Vigorú, buscando el brinco. En el área de Tapia, Tapia va atacando la pelota y quería buscar a quién, a un defensor que Renato Veiga, saca Veiga, la vuelve a recuperar Chile, ahora la saca Rubén Díaz, Díaz despeja, la quiere ganar la Roja, intenta aguantar la pelota Pizarro, aquí le queda la bola a Guillermo Maripán, Maripán que entrega el rival, y aquí se viene Portugal, viene corriendo Portugal, aquí está Cristiano Ronaldo, me parece que está fuera de juego, viene Cristiano, Cristiano y el primero, ¡Cristiano! ¡Gol! ¡Gol!
6: Offside
0: de Portugal, pero estaba fuera de juego. Lo vimos desde la parte alta, muy atentos todos al fuera de juego de Cristiano Ronaldo. No te quedan dudas, Kino.
4: Offside. Partió adelantado el bicho. Lo celebraba todo el estadio. Era la despedida ideal, pero la verdad es que salió adelantado. Ya lo incluso lo intuía el propio Viguruque. Tuvo ahí un pequeño error en la salida. Dudó, pero definitivamente está anulado el tanto de Cristiano Ronaldo.
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0: No quedan dudas a la mesa de tenores liderado por Rodrigo Hernández, el fuera de juego.
2: Era fuera de juego, pero una jugada así, independiente que, y por fortuna no se concreta en gol en la portería de Chile, te permite, sí, por ejemplo, advertir, todos nosotros vamos a seguir la Copa del Mundo, el estado de forma de Cristiano Ronaldo, porque obviamente el tipo no juega como si tuviera 41 años. Tal vez no tiene la explosión de antes, interviene menos en el juego, pero sigue siendo un jugador que eventualmente en algún partido te puede marcar la diferencia jugando a buen nivel 60 minutos.
3: Pero es que tiene un deseo Ronaldo, porque ha convertido en todas las Copas del Mundo que jugó Álvaro Choupey.
7: Exactamente, Cristiano Ronaldo, que es el máximo anotador de la historia de Portugal en la Copa del Mundo de Alemania 2006, un gol. Sudáfrica 2010, un gol. Brasil 2014, un gol. Rusia 2018, 4 goles. Y en Qatar anotó un gol.
2: No está el bueno de Danilo para debatirlo acá y por lo tanto no podemos entrar mucho porque la idea es que contrastemos opiniones o sensibilidades futbolísticas, pero en opinión de Danilo, Cristiano Ronaldo no está. O sea, no está en el nivel, digamos, de ser titular en Portugal. Yo creo que está perfectamente para 55, 60 minutos.
0: Cuando viene Portugal al área, pincho justo un chileno cuando llegaba a liquidar a Samu Costa, el hombre del Mallorca. Abajo estuvo muy, pero muy bien Pizarro Vicente para mandar la pelota al tiro de esquina, club hípico para los lusos.
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0: La corrida Rodrigo Hernández, las ventajas que sacó, pese a que estaba adelantado, y la frialdad de Funiquito, únete liquida. Bien apuntabas a Cristiano Ronaldo, que a lo mejor no está para los 90 en el Mundial, pero sumará minutos. Cuando hay tiro de esquina.
3: Ahora, lamentablemente no va a salir al paso a Rodrigo Hernández.
2: A ver.
3: Pero va a ser otra historia en el Mundial ante Congo y Colombia.
2: No, por cierto, sí.
3: Con Uzbekistán puede jugar 80 minutos.
0: Y el partido completo.
3: Pero entre partido y partido con Colombia y el Congo.
2: No, por cierto, pero por eso te digo que juegue 50 minutos, no estoy diciendo que juegue ni 90 ni los alarguen, ¿no? Digamos, después, cuando haya eventualmente un avance a octavos de final. Y lo otro es que acá lo vimos en una pelota con espacio. Y el tipo, la zancada no es de un tipo de 41 años.
0: No.
2: Y la otra jugada, que es un tapadón de Vigorux, el tipo en una baldosa te puede marcar la diferencia. Entonces, para mí, estas dos referencias ya indican de que el jugador está vigente.
3: Porque además está jugando de nuevo.
2: Bueno,
3: como lo hizo muchas veces,
2: exacto,
3: en su carrera.
2: Por cierto.
3: No es que desconozca o que por la edad esté ahí, pero está jugando de centro delantero. Partidos terminados en el ascenso, Choupey.
7: Al menos en Copiapó ganó el local Deportes Copiapó, que aguantó con uno menos a Santiago Wanderers por 1-0. Se juegan los últimos tres de descuento, 3-3-3 en Puerto Montt 1, Cobreloa 1.
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0: Cuando acá viene manejando la pelota Chile, la ha perdido, ya va recuperando rápidamente Joao Cancelo. Viene Joao, el freno engancha por dentro, cayó, falta, dice el juez del partido, falta sobre el número 26, el jugador Francisco Conceizao. La falta fue de Agustín Arce. Hay tiro libre, Nacho Barca, amigo mío, prepárate coquetín, porque este tiro libre puede marcar la diferencia del partido, Noeira.
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0: Bueno, le va a dar la pelota, aquí está Bruno. Viene Fernández, aquí está Bruno Fernández para el tiro libre. Póngale ojos a la izquierda del pórtico de Chile. Suben los grandotes de Portugal. Suben los lusos buscando el primero. Aquí está frente a la pelota Bruno. Le va a dar Bruno Fernández. Viene Bruno Fernández, pelota al área. ¡Ah, Pigurux! Lorenz Vigorux, cuando iba al acecho Cristiano Ronaldo, está sólido.
6: Grillo.
0: Sólido el 12, portero chileno.
6: Grillo.
0: Sí, te escucho.
6: No va a ser
4: ni Lucas Cepeda ni el bicho Pizarro el que se va a llevar la camiseta de Cristiano. ¿Quién? Parece que se le va a llevar Gonzalo Tapia, que no lo deja sol ni a sombra. Cada vez que hay un tiro libre, es el mejor amigo de Cristiano, lo agarra de la camiseta para allá, para acá, y ya tiene mosqueado el bicho.
8: 10:40 aquí, nos arrancamos contigo para ir buscando a otra figura, doña Carla, del compromiso ahí en Portugal.
4: Ahora me cambio, Rafael Leao.
8: Uno para Leao. ¿Qué dice usted, ha dicho?
5: Yo ahora también me cambio porque se apagó Leao, empezó a controlar, me quedo con Vigorú.
8: Vigorú y Leao, Pato Barrera.
0: Lorenz lo suma ahora.
8: Cerati.
2: Sí, sigo con Lorenz.
8: Chompey de Zarola.
7: Bernardo Silva.
8: La firma del que más sabe para la figura, doña Carne.
0: A ver.
8: Cristiano Ronaldo, que elegimos al final del compromiso con el 0-0 entre Portugal y Chile.
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0: ¡Fíjale! Viene manejando la pelota la selección de Portugal. Aquí está con el referico tocando Bernardo Silva. Acarició borde externo, el centro para Fernández. Pelota que iba al área. Quería buscar la arremetida del jugador Samu Costa, que ha llegado mucho al área de Chile. Acá en el fondo está con la bola Rubén Díaz. Viene Rubén, el círculo central, ahí donde arranca, sí, donde arranca el fútbol. La van tocando arriba para que la tenga Bernardo. Aquí está corriendo Silva, puede meter el centro, engancha Bernardo. Punto del área, viene el centro de Silva. Vigorú nuevamente, el portero se cuelga de la bola y tiene tranquilidad en el fondo Chile.
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0: Saliendo el portero chileno, va tocando la pelota en el fondo, la super roja, van cediendo ahora para que la tenga y la vaya manejando. El número 5, número 5, número 5, Iván Román va tocando para Loyola. Loyola la va saliendo para Gabriel Suazo, capitán de Chile. Este por el centro para Pizarro, Pizarro para Loyola, Loyola para Pizarro. Aquí están manejando la pelota los hombres de la roja, se complica Pizarro, lo van a asfixiar. Tiene que luchar Pizarro, le queda Cristiano Ronaldo, el taco de Cristiano. Balón que le queda ahora por el centro para que venga Bruno Fernández. Va a tirar Fernández, hay un rebote, va sacando Felipe Faúndez. La pierde Chile, pero antes el juego cobró falta, querido Keno.
4: Sí, Iván Román comete la falta, me parece que es sobre el número 5, ¿o no?
0: No, sobre el 8.
4: Todavía, perfecto. Pero es Iván Román, es reconvenido por el juez y él reclama que no hubo falta.
8: Fue Loyola, porque claro, va a la marca, va al piso, y por eso es el reclamo precisamente del volante del Manchester con el árbitro respecto a la fuerte entrada del ex Independiente, jugador del Pisa, que le llama la atención también el árbitro respecto a que, claro, acá hay una suerte de criterio respecto a ese tipo de entradas.
0: Muy bien, y aquí tenemos tiro libre. ¿Quién se pone frente a la pelota, Eugenio?
4: Cristiano Ronaldo haciendo el típico, el clásico retroceso con sus pasitos. Ahora a la izquierda, dos a la izquierda y se pone en forma.
0: Y este puede marcar la diferencia del partido, Nacho Barca en 43.
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0: Y viene Cristiano Ronaldo. Vamos, Lorenz Vigorux. Atento el portero de Chile. En 43 minutos de este primer tiempo, frente a la pelota está Cristiano Ronaldo. Un ferretero en balones detenidos. Le va a dar Cristiano la indicación del silbante italiano. Viene Ronaldo. Mucha pizarra, poca tiza, pide mano. Hay un remate, otro rebote. Va sacando Chile como puede. La pelota le queda a Rafael Leao. Aquí está Rafael. Viene Leao, había fuera de juego. Repone, juega, mueve Chile. Todo esto en su campo.
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7: Terminado en Puerto Montt, igualaron 1-1 el local Deportes Puerto Montt con Cobreloa, que es líder de la categoría con 29 puntos. Wanderers se queda en el segundo lugar con 26 unidades en el cierre de la primera rueda.
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0: Muy bien, ahí está Cobreloa, que puede terminar y lo va a hacer, me parece, o alguien lo puede alcanzar como líder de la primera ronda de la Liga de Ascenso.
7: No, queda como líder Cobreloa, 29 puntos a Wanderers, que es el segundo, lo puede alcanzar Temuco, que tiene 23.
0: Muy bien, ahí está, el abrazo grande para la gente loína, que espera volver con Cobreloa como corresponde a la primera división, gran candidato. Pelota que la tiene en el fondo, va saliendo Rubén Díaz, ante la tristeza de Álvaro. Balón en la salida, aquí está Barreza recepcionando la pelota Conceição. Está Francisco Conceição. Pelota larga arriba, se va fuera del campo. Tenemos lateral, sí, lateral para Portugal, Juan Ignacio Barca Aguirre.
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0: Cuando juega Nelson Semedo, el hombre del Fenerbahce, lateral, le va tocando por el centro del campo y falta. Cae al piso Francisco Conceição, el volante de la Juve, cobra cuenta el partido, hay tiro libre cuando hay un empujón. Se enojó el número 10 de Portugal, que es Bernardo Silva, con un chileno, querido David.
5: Viene enojón Bernardo Silva, pero ya pasó rápidamente aquella situación. Cuidado que va una vez más el cuadro de Portugal.
0: Ya quita con la pelota, viene saliendo Renato Veiga, va viendo el terreno para Rafael Leao, zancada larga del número 17. Viene Rafael Leao, zona derecha de Chile. Sí, de Rafael.
5: Sume 3.
0: Abajo lo trabaja. ¿Cuánto más se juega de propina, David?
2: ¡Opa!
5: Sume 3.
2: Muy bien. ¡Upa! ¡Oh!
0: Se están agarrando.
2: Grillo.
0: ¿Qué no?
2: Un tremendo combo de Rafael Leao. No sé si es Gonzalo Tapia. Un tremendo jab, te diría yo. Tras una trifulca primero entre dos hombres, me parece que Faúndez es el que va al piso, pero todo termina a los combos. Literalmente todos los jugadores ahora entreverados ponen la calma en este minuto, pero comienza a calentarse el partido sobre el final de los 45 minutos.
3: Lo tiene que echar, ¿eh?
8: Vamos a ir a revisar el VAR. La primera polémica del partido, le abre los brazos al árbitro Cristiano Ronaldo. Está Faúndez en la discusión con Leao, se involucra también Iván Román, quien está en el piso, y lógicamente le saca parte a esto. Conversa Iván Morales con Joao Cancelo, se discuten. Rengo acá nos decía, a la misma altura como hace unos días recordábamos el golpe de Leonel, del recordado Leonel Sánchez, ahí en la zona del lanzamiento de esquina. Vamos a ir a buscar porque los descuentos asoma esa gran polémica, pero ya hace un par de minutos, Rodrigo Hernández, los portugueses estaban discutiendo varias de las entradas de los futbolistas de Chile. Aquí viene el árbitro, el italiano.
7: Mire,
8: no sé si pide la pelota o va a mostrar tarjetas.
7: No va a llamar a los dos, pero te quería sumar que el cuarto árbitro que estaba viendo la situación es Miguel Nogueira, portugués.
8: Uy, yes.
7: El cuarto árbitro, pero fue un puño cerrado lo de Rafael Leao. Lo vimos como lo describía Ken.
8: Nos quedamos con ustedes, muchachos, a ver qué decide el árbitro del compromiso.
7: Lo expulsó los dos.
8: Los dos fuera. Roja para los dos, muchachos.
4: Leao, Rafael Leao y Román. Se la merecía, les dije, le pegó un combo. Yo no sé, porque no tengo ahí, aquí en este minuto la pantalla, pero es literalmente un golpe alevoso. Se descuadró, definitivamente, un hombre que era una figura en la cancha.
8: Y el del incidente, sabes que todo comienza porque cuando cae Cancelo, va además a pegar a Faúndez, que ya estaba en el piso. Y claro, ahora es raro lo que ocurre, porque el que le pega a Román es Renato Veiga.
4: Román también.
8: Sí. Román también.
4: Se van los dos expulsados.
8: Pero sabes que cuando
4: los dos expulsados, los dos por el mismo túnel, se van en este minuto.
8: ¿Sabes que
4: Román y Rafael Leao expulsados?
8: Cuando terminó el incidente, la cámara se quedó con Renato Veiga.
0: Sí.
8: Y ahora mirábamos también ahí que el que pega es Veiga.
0: Sí, hay una toma que muestra clarito que es Veiga el que aparece entre medio de Leao y Román.
8: Pero se fue el del Milan y el del Atlético Mineiro.
0: Los pechazos son entre Román y Leao.
7: Que Leao reacciona porque Faúndez, cuando estaba en el piso, le deja la patita puesta al jugador de Portugal. Y obvio, los jugadores portugueses están cuidando de las lesiones por la Copa del Mundo, y por eso la reacción de Rafael Leao.
0: Bueno, dos rojas para Leao y también para Román. 1-1.
3: Calienta
0: con
3: Serralta, ¿no?
8: Hay que reforzar ahí, sí, claro.
0: Bueno, tenemos tiro de esquina para Portugal. Esta puede ser la última del primer tiempo. Tenemos 48 ya cumplido, pero no se ha jugado nada de los 3 de propina que adicionó juez italiano. Pelota corta. Aquí va tocando el jugador Nelson Semedo. Va levantando a la área. Va sacando Chile. Aquí le queda la pelota a la roja. Un hombre que cae. Piden falta a los chilenos. Quiere salir Loyola. La perdió, la gana Díaz. Díaz levantó. Lorenz Vigoruc se queda con el esférico. El portero de la Super Roja que iguala 0-0 en los créditos ya del primer tiempo.
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0: Va sacando el portero de Chile largo arriba, viene buscando el brinco y la zona del área, viene tocando, viene buscando la selección de Portugal. En el fondo va Gabriel Suazo, aquí está Gabito, la va tocando corta en el centro del terreno para que traiga la pelota y vaya saliendo Chile. La tiene Pizarro, la va tocando ahora para que levante lo y la pase profundo arriba para que llegue o no llegue. Va a llegar o no va a llegar, llega un chileno, ojo con esta, aquí está Gutiérrez, zona izquierda de Portugal, metió el centro, va sacando primero Rubén Díaz, sigue el peligro, intenta Chile, hay un choque, va sacando Portugal, hay falta en ofensiva del chileno, hay tiro libre para los lusos saliendo del área.
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0: Está calentito el partido, ¿qué no, David?
5: aquí pues se están dando con todo, no se ha calmado después de la roja respectiva, mandó a hacer ejercicio de precompetencia adicional para Sierra, también para Igor Lichnowsky, el técnico de Chile, cuando recibe las instrucciones respectivas también.
3: Ahora Rodrigo Hernández, ya lo vamos a comentar cuando termine el compromiso, pero ¿qué problema le solucionaron a Faúndez?
2: en algún sentido sí, la verdad, porque era una pesadilla. Yo creo que obviamente el 70% de las cargas de Portugal fueron por ese costado, pero yo te digo que esa incidencia, la refriega, las agresiones revisadas por un VAR serio, un VAR imparcial, no portugués, lo lógico era que terminara con una roja para el portugués y una amarilla para el chileno.
0: Aquí no hay VAR, sí.
2: En mi opinión.
0: ¿Cuándo el partido terminó? Terminó. En Oeiras, Portugal ha terminado el primer tiempo en esta amistosa internacional. No se hacen daño. Lusos y chilenos, 0 para Portugal, 0 para Chile. Vieron la roja Iván Román y Rafael Leao. Al descanso, no hay más, dice el italiano. Suferli, primer tiempo, que es historia. Y tú lo viviste por ADN Deportes, porque ADN es fútbol. Sí, es fútbol para vivir con toda la pasión que lleva dentro. 0 para Portugal, 0 para Chile.
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3: Será tema para compartir también respecto a la reacción de Iván Román, que en algún minuto por una tarjeta roja no pudo jugar y por castigo la Copa del Mundo Sub-20. Ya lo vamos a comentar también. Antes, David, la foto de la salida de los equipos, seguramente con los lusos protestando al árbitro y con los chilenos a los vestuarios.
5: Tal cual, vino Vigorú también para poder juntarte con tus compañeros, para dar algún tipo de instrucción al mejor jugador de Chile. Ya enfilaron al sector de camarines y se quedaron en cancha. Y ahora ya recién lo están haciendo. Se están retirando después de haber calentado, me refiero a Francisco Sierra Alta y también al jugador Igor Lichnowsky en el cuadro de Chile. Hicieron ejercicio de precompetencia y ahora también se suman al sector de camarines de Chile.
3: Sin importar la vasta y hermosa geografía de nuestro país, si se anima, los esperamos para comentar este primer tiempo en el 85-21-23-60. Ahí está, usted toma el teléfono y puede enviar su nota de voz al más 569-85-21-23-60. Ya lo comenta Rodrigo Hernández. Antes, ¿te parece, Álvaro Choupey? Marquemos lo que significan las tarjetas y las expulsiones de Román con la selección adulta.
7: Porque Iván Román tiene 4 partidos amistosos con la selección adulta y ha sido expulsado en 2 ocasiones. La anterior fue el 18 de noviembre del año pasado, en la victoria 2-1 sobre Perú. A los 32 minutos vio la tarjeta roja directa. También tuvo acción con Rusia, Cabo Verde, y este partido con Portugal, que nuevamente fue expulsado. Y obviamente tenemos que recordar que Iván Román se perdió el Mundial Sub-20 en nuestro país porque arrastraba una suspensión de 3 partidos por el sudamericano de la categoría.
3: No es menor, porque cuando uno comienza a analizar, analiza desde el aspecto táctico a los dos equipos, pero de lo que ocurrió en este incidente cerca de que terminara el primer tiempo tiene relación también, porque sale expulsado Román y él no es el del problema de la jugada, es con Faúndez. Es Faúndez y Cancelo, y después se involucra a Román. Rodrigo Hernández, no es menor el dato que aporta Álvaro para este primer tiempo, donde Chile en los primeros 20 minutos lo pasó muy mal. No es que saliera a quemar naves arriba después de ese minuto, pero por lo menos aguanta con el 0-0 un partido amistoso internacional.
2: Sí, relevante lo que tú marcas, porque sobre todo Iván Román, por su edad y por su categoría, porque es un jugador que se sabía iba a ser exportable, y realmente por eso es que el fútbol brasileño se fija en él, donde ha jugado bastante. Tiene una responsabilidad, él está en una fase todavía de crecimiento, de desarrollo. Es un gran talento del fútbol chileno. Yo creo que no tiene techo, o sea, él perfectamente puede terminar en Europa, porque es un jugadorazo, pero este tipo de cosas él las tiene que saber manejar. En algún momento le jugó muy, muy en contra, recordemos, para el Mundial Sub-20. Ese es un aprendizaje que todavía uno a esta altura diría, bueno, le sirvió o no le sirvió como experiencia y como acto de madurez para una próxima instancia. Pero bueno, es un paréntesis lamentable, ¿no? Porque uno viene a ver un partido no distorsionado por las expulsiones para poder sacar mejores conclusiones. Siempre cuando el partido es 10 contra 10, hay más espacio y finalmente el testeo que uno hace se desnaturaliza en algún sentido. Lo de Chile, yo no quiero decir ni preocupante, ni derechamente malo. Es la foto, es el escáner de una selección portuguesa de altísimo nivel, candidata a meter semifinales en la próxima Copa del Mundo, que tiene jugadores realmente de muy alto vuelo. Y que por algo es una selección de categoría top 10 en el ranking de la FIFA versus una selección como la de Chile, que está fuera de los 50, primeros. Qué nostalgia, ¿no? Ver cómo hace exactamente 10 años y 11, si quieres, con el 2015, porque el mejor ranking FIFA de Chile osciló entre el 15 y el 17 con esa Copa de las Confederaciones, donde si Chile le ganaba la final a Alemania hubiese sido número uno del mundo en el ranking FIFA, una cuestión increíble. Chile, después de ganarle a Portugal en aquella oportunidad, picó tercero y hoy día estamos fuera de los 50. Bueno, yo creo que realmente el partido no resiste mucho análisis en términos de que la foto, la lectura es que Chile fue superado en todas las líneas. Portugal tuvo tres o cuatro situaciones muy claras de gol. Vigo Orux es la figura del equipo nacional y vamos a ver si es que en este segundo tiempo, donde obviamente uno presume que Portugal va a hacer algunos cambios y probablemente Chile también, el partido adquiera otra tonalidad, pero realmente la sacamos barata. Portugal es un equipazo, Chile aguantó como pudo, no tuvo la pelota, la posesión 75% de Portugal versus 25% de Chile, habla por sí mismo el indicador, y cuando tú tienes tanto la pelota, de pronto tú dices, ya, pero Portugal con ese nivel de posesión y de dominio, ¿hizo daño? Claro que hizo daño, o sea, si el partido perfectamente, Víctor, pudo haber terminado 2-0.
8: Ya lo citabas, ese es el nombre, ¿cierto?, para ti, en el cierre de tu comentario del primer tiempo, Rodrigo Hernández, para la figura de Doña Carne.
2: Sí, Cristiano Ronaldo, para aportar, digamos, más de una alternativa. Si es que lo hacemos con criterio técnico y enfocado en Chile, claramente la figura es Lawrence Vigorux.
8: Exactamente, Vigorux es candidato, al igual que Ronaldo, que Rafael Leao, que era candidato,
2: sí,
8: y
2: bueno,
8: claramente se va con la tarjeta roja al cierre de los primeros 45 minutos. Ya estaremos conectados. Hay información también que vincula a las artes de nuestro país en nuestros servicios informativos. Antes lo escuchamos al Nacho Abarca, ustedes también se animan, comentan este primer tiempo, 85-21-23-60, y ahora nos permitimos recorrer la galería comercial de ADN Deportes.
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9: Dos de la tarde con 50 minutos, actualizamos las noticias en ADN. Tras un nuevo homicidio en plena vía pública, el alcalde de Cerro Navia, Mauro Tamayo, lamentó el momento que vive su comuna y emplazó al gobierno a cumplir sus promesas sobre seguridad. La información con Vicente Quiñones.
10: Siguen las indagatorias tras el homicidio de un ciudadano chileno de 34 años que fue acribillado a balazos en plena vía pública en calle Milán con Roma, esto en la comuna de Cerro Navia. Según antecedentes policiales, la víctima fue atacado por otros dos sujetos quienes le dispararon en al menos 13 oportunidades para posteriormente darse a la fuga. El alcalde Mauro Tamayo se refirió a la compleja situación que vive su comuna en materia de homicidios y emplazó al gobierno a cumplir con lo prometido en materia de seguridad.
11: Lo que va del año ya son 11 personas asesinadas, la misma cantidad que todo el año 2025. La promesa de los gobiernos de entregar más seguridad finalmente ha sido solo eso, una promesa. Nuevamente, hacemos el llamado al gobierno a concentrar los esfuerzos, a poner fiscales de dedicación exclusiva para desbaratar estas bandas criminales. ¿Cuántos muertos más hacen falta para que el gobierno tome en serio los problemas de seguridad que nos están afectando?
10: A esta hora continúa el trabajo por parte de la Brigada de Homicidios y el equipo ECO de la Fiscalía para dar con el paradero los dos sujetos responsables, a la espera por lo demás de la entrega de mayores antecedentes. Vicente Quiñones, ADN.
9: Y en información de último minuto, el Teatro Cine y Televisión Chilena está de luto, esto porque el actor chileno Julio Jung falleció a los 86 años, según confirmaron fuentes cercanas a su familia. Su partida marca el adiós de uno de los intérpretes más importantes de la escena nacional, protagonista de una extensa carrera que abarcó más de medio siglo y que lo convirtió en referente para varias generaciones de artistas. Nacido en Santiago en 1942, Jung desarrolló una destacada trayectoria en televisión y en radioteatro, parte de elencos como El Espacio, La Manivela y El Medio Mundo, además de construir una sólida carrera cinematográfica con actuaciones en películas como Amnesia y Coronación y Cachimba. 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Por ahora nos despedimos de los servicios informativos, pero no se desconecten porque sigue el segundo tiempo de Chile versus Portugal con la banda de ADN.
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13: 0-0 de la selección que se prepara para debutar el próximo día 17 ante la República del Congo. Claro, Chile está vinculada con ese partido. Portugal hoy día, Congo el martes y ellos el 17 de junio en Houston. Así que va a ser interesante.
2: Ese grupo, Víctor, debe ser uno de los más atractivos del Mundial, ¿eh?
13: Es atractivo.
2: Porque es parejito, o sea, el Congo tiene cosas que decir, varios jugadores en Europa, ¿no? De nivel, Colombia es una selección que promete.
13: En eso apostaríamos, ¿no?
2: Sabemos lo que rinde Portugal y Uzbekistán, tal vez en menor medida, pero es un fútbol europeo físico, ¿no? Entonces, es un grupo interesante de ver y no tan predecible.
13: Porque pensaríamos que en el papel es Colombia-Portugal.
2: El papel sí. O Portugal-Colombia en ese orden.
13: Y que va a romper el grupo Uzbekistán si le roba algo a alguien.
2: Exactamente.
13: El día que le robe algo a alguien.
7: Exacto, porque el calendario que tienen los portugueses en la Copa del Mundo, debutan el miércoles 17 de junio a las 13 horas de nuestro país frente a República Democrática del Congo en Houston. Luego contra Uzbekistán el 23 de junio, también a las 13 horas en Houston, y cierran el grupo frente a Colombia, 27 de junio, 19:30 horas de nuestro país, en Miami.
13: Y de lo cual estaremos muy pendientes y atentos. Se escucha impecable, muchachos, David, pero hay movimiento de que venga Chile, que seguramente se tiene que armar otra vez para encarar el partido desde la defensa.
5: Aún no hay movimiento de que regrese Chile, podemos observar el túnel que queda al inmediatamente en el sector Andes, le va a gustar a Danilo. Ahí en Andes están los camarines y observamos aquel movimiento, algunos jugadores de alternativa, especialmente de arquero, que hacen los ejercicios de arqueros de alternativa, me refiero al cuadro de Portugal, pero no se ve movimiento, ¿eh? No está debajo, como en el Estadio Nacional, la salida de camarines de la tribuna oficial, está al frente y no hay movimiento, ni de Portugal, ahí sí, ahora sí, ahora empiezan a salir los jugadores de Portugal tras una de las porterías. Hay un túnel y empiezan a asomar los auxiliares, ya se vienen los muchachos de Chile y también de Portugal.
7: Vimos muy ganoso a Cristiano Ronaldo buscando su gol porque lo decíamos, es el goleador histórico de la selección portuguesa con 141 goles y está a 27 goles de su objetivo en lo que le queda de carrera, lo ha dicho él mismo, llegar a los 1000 goles. goles. Lleva 973. Estos partidos clase A suman para la estadística. Está a 27 goles de lograr la marca de los 1000 goles Cristiano Ronaldo.
3: Y lo que puede decir hoy a sus 19 años es Mirra Andreyeva, Rodrigo Hernández, que a esa edad ha ganado Roland Garros hoy día sobre la polaca Jabalinska 6-3-6-2.
2: Sí, bueno, era favorita. La polaca realmente hizo una campaña realmente extraordinaria. Se convirtió en la primera jugadora que desde la fase previa, o sea, desde la quali, y ganando 9 partidos, o sea, 3 de la clasificación, más 6 en el cuadro principal, llega a la final. Eso no lo había hecho antes ninguna mujer y ningún hombre. Fue realmente espectacular. Y fíjate que esa chica estuvo acá en Colina, en tus tierras.
3: Colina.
2: Exactamente, en noviembre del año pasado.
3: Mira, eso lo hizo bien, pues.
2: Sí, pues, jugando los cuartos de final del LP Open, que es el torneo femenino internacional más grande que se juega en Chile. Así que un privilegio, una chica para tener muy en cuenta y que a contar de mañana trepa desde el 114 del mundo hasta el lugar 21.
3: 21. Quedaba 14 si ganaba la final.
2: Y la campeona, merecido, o sea, merecido. Uno siempre piensa en Coco Gauff, la última campeona, piensa en Iga Świątek, en Sabalenka, pero bueno, está bien que haya rotación en el mundo femenino y también vamos a tener un campeón inédito en varones, así que es la gran oportunidad para Zverev el día de mañana.
3: Uno piensa siempre en que esto es muy grande, con 19 años, Mónica Seles lo ganó con 16 en la novela. Claro.
2: Lo que pasa es que Mónica Seles era un portento, era una excepción. Fíjate que Martina Hingis también. La suiza, tuvo que pedir permiso, autorización a la WTA, que es el organismo que regula el tenis internacional femenino, para poder jugar un torneo profesional a los 14 años. Y era tan dominante en juniors, que es entre los 12 y los 18, y era tan buena a los 14 que tuvo que pedir permiso para jugar con adultas a los 14. Eso se da, digamos, excepcionalmente cuando estamos en presencia de algún superclase.
7: Mañana a las 9 de la mañana, en la final de individual masculina, claro, Flavio Cobolli frente a Alexander Zverev.
3: Ya nos cuenta Álvaro Choupey del amistoso de Panamá, que tiene a dos conocidos nuestros también, y con Chile que vuelve a la cancha y que trae variantes. David Cho.
5: Sí, señor, podemos observar al Pancho Sierra Alta, Francisco Sierra Alta, con el número 15. ¿Sabes qué? A la distancia no observo a Agustín Arce, ya te voy a ratificar cuando levanten el tablero respectivo. También vienen modificaciones en el cuadro de Portugal,
3: que lógicamente va a ir sumando las variantes acerca de lo que va a ocurrir. Marquemos también, porque en un ratito nos vamos a ir a la cancha de la Católica para la definición de Copa de la Liga hoy también.
7: 18 horas ese partido de la Católica frente a Cobresal. También simultáneo juega Ñublense frente a la Universidad de Concepción. Ñublense, de ganar o empatar, clasifica. La Católica necesita ganar, y un tropiezo de los de Chillán en el Estadio Bicentenario, Nelson Oyarzún. Todo eso desde las 18 horas.
2: Y la Sub-20, que tiene un lindo testeo frente a Brasil, ni más ni menos. ¿Eh?
7: Buen partido. 5 de la tarde.
3: Buen apretón también en cancha del Estadio Nacional, tras la tristeza de lo ocurrido ayer.
2: Oh, exacto.
3: De un partido que podríamos decir lo perdió Chile.
2: Bueno, qué pena, ¿no?
3: Qué decepción también.
2: Claro.
3: Qué bonito marco de público. Pero, primero, primer partido de Chile.
2: Sí. Primero, una desinteligencia en la salida. La típica salida con el centro, queriendo salir jugando con la pelota al pie. Ahí, responsabilidades compartidas. Endler, la arquera de Chile, capitana. Y después un penal cometido por Piane también, que después estuvo a punto de atajarlo. Y que le deja a Chile fuera de toda opción matemática, siquiera al repechaje.
3: A una fecha del final de la Liga de las Naciones, con dos cupos directos al próximo Mundial de Brasil y dos al repechaje intercontinental.
2: Oye, a propósito del partido de Chile con Brasil Sub-20, que es un tremendo panorama, ¿qué tal si sacamos un conejo del sombrero, te parece?
4: A ver, mago.
3: Un conejo del sombrero.
4: Sale, mago Hernández.
2: Desde ahora ya, unas entraditas.
3: ¿Cuántas? A ver.
2: Muchas. Si nos animamos, podrían ser 5 dobles.
3: 5 dobles.
2: Dar un panorama de media tarde para gente que no quiera gastar, digamos, y tenga un panorama futbolero espectacular en el Estadio Nacional.
3: Listo, desde ahora, muchachos. WhatsApp de ADN que se activa. 85-21-23-60. Ya vamos a ratificar los cambios, varios de Portugal. 85-21-23-60. 5 dobles para ir al Nacional. ¿A qué hora juegan, Grillo? Chile-Brasil.
4: A las 17 horas, amistoso Sub-20 de Chile ante Brasil.
3: Nos quedamos contigo, David Oyarzún, en Portugal.
5: Claro, para poder ratificar el cambio del cuadro chileno, abandona definitivamente el número 25 Agustín Arce, con el número 15 ingresa Francisco Sierra Alta, y harta modificaciones, que no, en el cuadro de Portugal.
14: Claro, en el cuadro de Portugal hubo 5 cambios, claro, pero muestran el que ingresa y no alcanza a advertir. Te puedo decir que ingresó con la número 14 Gonzalo Ignacio, ¿verdad?
15: con el número 5, Diego Dalot, con el número 18, Pedro Neto, con el número 19, el número 19, Gonzalo Guedes, y hasta ahí tengo lo que pude captar, porque fue todo tan rápido que no alcanzamos a advertir por quiénes ingresaron. Metió 5 cambios.
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0: Y ya apuntamos los cambios de Portugal. Nacho Abarca, dame el pase porque ya arranca el segundo tiempo.
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0: Y te pregunto, querido Tigre, ¿arranca o no arranca el segundo tiempo?
3: Ya se juega en Oeiras.
0: 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Ya juegan Portugal 0, Chile 0.
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7: Le sumo 2 cambios a lo que comentaba Keno. Abandonó el número 12 José Sal, portero. Ingresó el 22 Ruiz Silva. Abandonó el 2 Nelson Semedo y el 5 Diego Dalot. Ya te voy comentando según sean los cambios.
0: Bueno, me va apuntando Álvaro Choupey para complementar el trabajo de Keno Salinas y también de David Oyarzún. Cuando acá viene buscando a Chile, la pelota de Gabriel Suazo. Suazo la va tocando en medio terreno. Ingresó Francisco Sierralta en la roja de todos. Mano que lo tiene Pizarro. Pizarro va devolviendo la bola en el fondo. Toca y toca la cuadra nacional en 46 ya de partido. Pelota en la última línea, juega y toca Chile en medio terreno.
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0: Y la pelota la tiene ahora y la viene manejando en el fondo el portero Lorenz. Aquí está Vigorux manejando la pelota. El equipo chileno va tocando en el fondo para que maneje la bola el portero. Aquí está el golero nacional que va tocando por el corredor central. Ya tenemos 47, todo este segundo tiempo. El marcador dice 0 para Portugal, 0 para Chile,

0: Il marcador dice 0 para Portugal, 0 para Chile. Ya me apunta el barrio y los cambios. Voy contigo, Nacho Barca.
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2: Sí, todos los cambios de Portugal. Abandonó José Sá, entró Ruiz Silva, ya lo decíamos. Abandonó Nelson Semedo, ingresó el 5 Diego Dalot. Abandonó Renato Veiga. No. Con el número 13 ingresó Gonzalo Inacio. También se retiró el número 10, Bernardo Silva. Ingresó Rubén Neves con el 21. Abandonó Samu Costa. Ingresó Gonzalo Guedes con el número 19. Y se retiró el número 7, Cristiano Ronaldo. Ingresó en su reemplazo Pedro Neto. Y también te ratifico lo de Chile. Abandonó Felipe Faúndez. Ingresó Francisco Sierra Alta.
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0: Don Eugenio, lo escucho.
3: Tiene lógica, de acuerdo a lo que dijo en la conferencia de prensa Robert Martínez, que va a hacer 11 cambios, no 5, 11 cambios. Y ingresó Ruiz Silva, ex compañero de Claudio Pablo Bravo en el Real Betis, de relación bastante distante.
0: Manda acá la pelota, está fuera, tenemos el lateral para nuestra Super Roja, que iguala 0-0, la van tocando por el corredor central. Aquí está manejando la pelota, me parece que Sarcer que sigue en la cancha, ya me lo complementa a David Oyarzún, porque se fue, lo decía muy bien Álvaro Chopey, el número 26, Felipe Faúndez, fue el cambio, Texeal en Chile, pelota que la tiene Pizarro, Pizarro la va tocando ahora para que la tenga Guillermo Maripán, Maripán levanta la cabeza, la está pidiendo en medio terreno Darío Osorio, se recoge el número 11, va encarando Darío Osorio, abierto la pide Gabriel Suazo, viene corriendo Gabito, aquí está Gabriel, aquí está Suazo, buena entrega, pégale Osorio, por arriba era Pizarro, por arriba, arriba, arriba, arriba. Arriba, arriba, arriba, zona derecha del área, del cuadro luso, metió el remate Pizarro, muy elevado David Oyarzún.
4: Claro, intentó sorprender al portero del cuadro Portugal, lamentablemente le metió el botín muy, pero muy abajo, absolutamente desviado.
0: Bueno, acá viene Portugal, va saliendo, aquí está Gonzalo Inácio, el número 14 en el campo de juego, pelota por el centro, la pide Bruno Fernández, Fernández la va tocando más atrás todavía para que la tenga Rubén Díaz, Díaz va tocando por la banda, para que vaya tocando y vaya avanzando con la pelota Diego Dalot, aquí está con Rubén Díaz, se instala otra vez Portugal en territorio chileno, aquí avanza el equipo de Roberto Martínez de 52, Pirulosa español, pelota por la banda, aquí viene corriendo Francisco Conceição, viene Conceição, voy por aquí, voy por allá, Seferina, va tocando la bola ahora para que la tenga Díaz, avanzando Díaz, mete el centro Díaz, balón al área arriba, quería llegar a esa pelota Pedro Neto, va sacando a Chile, aquí está Pizarro, aquí está Vicente Pizarro, le comete un falta, tiro libre y Tremac para Chile, saliendo a su izquierda,
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0: pelota y larga para Chile, aquí viene corriendo con la bola, aquí está Gonzalo, dale Tapia, aquí viene Gonzalo, Tapia, mano, mano, mano, mano de Tapia, en el área, atención Ignacio en la marca, viene el remate, va rebotando la bola, le va quedando al jugador Suazo, atrás para que venga el remate en Chile, pégale, tira un chileno, hay un rebote, manos del portero, apareció Agustín Arce, hubo un rebote, atento el portero, Ruiz Silva otra vez avisa Chile, arrancando el segundo tiempo, David.
4: Claro, lamentablemente en el remate de Arce alcanza a conectar un defensa del cuadro de Portugal para que llegue Mancita a las manos del portero de Portugal.
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0: 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Aquí dibujan los primeros trazos del partido Portugal y Chile en este segundo tiempo. En este segundo acto. Recién despega. Tenemos 5 minutos del segundo tiempo. Pelota fuera y lateral. Favorable. Favorable a Chile.
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5: Comenzaste a nombrar a Osorio, Loyola a la banda derecha con la modificación de Faúndez y el primer remate de Chile ya casi pasado los 50 minutos de compromiso.
0: Cuando acá la tiene Portugal en el fondo, aguantando la pelota Inacio, va tocando corto la bola para que la tenga, para que juegue, para que amase el balón el equipo luso, balón que la tiene Bruno, aquí viene Bruno Fernández, Fernández va abriendo el terreno, viene buscando la selección de Portugal, el remate y un rebote y se va por el fondo, ¿qué dice el juez de línea correcto?
5: Corner.
0: Al tiro de esquina, muy bien, Keno, muy buena vista de Keno, Salinas, hay tiro de esquina, Nacho Barca y es club hípico.
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0: Se viene Portugal, atención, atención, atención, alarma en territorio chileno, buscando el segundo piso de Lorenz Vigorú, está muy atento, es el sexto tiro de esquina para la selección de Portugal, uno tiene Chile, la tocan corto, balón que lo está manejando Joao Cancelo, viene Joao Cancelo, se quiere meter al área chilena, va ganando primero Darío Osorio, le gana Cancelo, no hay falta, dice el silbante, pelota en zona de arriba, viene el centro arriba, cabezazo, balón dividido, va sacando Sierra Alta, sigue el peligro, chilena, notable el portero.

0: notable el portero Lorenzo Vigorú cuando apareció. Joao Cancelo metió una chilena a la altura del punto penal. El portero nacional la manda por arriba, arriba, arriba, arriba, arriba. Al tiro de esquina para Portugal. Era golazo Aquino Eira, Aquino.
1: A Lorenzo Vigorú me vuelvo a cambiar. Pero le sumo otro candidato, Joao Cancelo.
0: Bueno, estuvo notable el portero de Chile, Rodrigo Hernández.
2: Que la pelota iba con una parábola rara, iba como emboquillada, o sea, con una trayectoria muy alta y que bajaba de improviso. Se le podría haber colado, gran intervención del arquero chileno, no, nuevamente.
0: La pelota la tiene Bruno. Viene Bruno Fernández, que queda con la jineta de capital, el centro que va buscando por este segundo palo al jugador Conceição. Va a levantar Conceição, va sacando como puede Chile. Pelota que le queda a la roja con Tapia. Tapia la va tocando arriba para que intente salir, para que intente ir. Aquí está Gonzalo. Póngale poder, Gonzalo. Póngale potencia. Tapia falta. Hay falta sobre Tapia. Tiro libre y Tremac para Chile.
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2: Era Tapia contra 5. Me acordé de Messi en la Copa América del 2015.
0: Tapia contra 5. Cuando la pelota está detenida, ya juega rápidamente Chile, que está tocando y tocando el equipo de todos. Aparece Agustín Arce, Arce para Francisco Sierra Alta para Pizarro. Pizarro la va tocando por la banda para que venga avanzando Felipe Loyola. Loyola la toca arriba para que intente Darío Sollos. Una va descargando ahora para que la tenga Arce. Va recuperando el jugador Dalot. Otra vez de Chile, cambio de frente. Por acá viene buscando a Gabriel Suazo. Frente a la numerada está Gabriel. Viene avanzando Suazo, va a meter el centro. Lo está esperando el jugador Joao Cancelo. Pelota de Suazo, más atrás todavía para que tenga la esférico Guillermo el Memo Maripán.
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0: Viene Francisco, aquí está Sierra Alta, campo de la selección de Portugal. Van tocando la pelota, viene avanzando por la zona izquierda de Chile. Aquí va pisando la bola, acariciando el esférico, nuestra roja. Balón profundo, ojo que viene un hombre al área. Corrida de Gutiérrez, Gutiérrez, cuerda final. El centro de Gutiérrez, viene a cerrar Suazo. Se cruza justo Cancelo. Aquí le queda Loyola dentro del área. Loyola más atrás todavía, toca y toca Chile, le queda Pizarro. Pueden probar, tiró Pizarro por arriba. Arriba, arriba, arriba, arriba, arriba. Otra vez se anima Chile, comenzando este segundo tiempo, David.
4: Bueno, salió Chile en esa corrida larga, en ese intento de centro, la despeja la defensa de Portugal y una vez más Pizarro, que intenta con su pierna zurda, pero absolutamente desviado.
0: El centro de Camada en una mano de un portugués, el número 14. Nada dijo fue cuando iba Ignacio al cruce, cuando viene buscando Portugal. Pelota larga arriba, en la corrida por la zona izquierda de Chile. Aquí está Francisco Conceição. Pasa Conceição, dejó a Suazo en el camino. Conceição al centro, no llega nadie a conectar. Cruza toda la área chilena, por allá viene corriendo Felipe Loyola. Balón que se va por un costado, se va fuera del campo. Hay lateral para la Super Roja, que iguala 0-0.
3: 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En Rancagua 103.7 y el Rancagüino Colaza en Madrid nos escucha a esta hora.
5: Qué lindo, qué fantástico.
3: No, el Papa por ahí. Sino que me dice que muy poca onda de los hinchas del Real Madrid con la selección española. Como no hay ningún jugador del Madrid en la selección.
5: Uy, pero
3: no están bien.
5: Pero está calentito todo.
2: Tema eso,
5: pero está calentito todo para mañana.
0: Florentino. ¿Verdad?
5: Todos.
3: Oye, la promesa del otro.
5: Era obvio. Se acaba de filtrar también que el técnico de Enrique Riquelme es Jürgen Klopp.
2: Sí, señor.
5: No hay otro.
2: Sería espectacular.
0: Tremendo sería.
5: Haaland y Jürgen Klopp. Además de la confianza de llevar a Rodrigo Hernández.
0: Toma.
5: Balón de oro.
0: Me toca. Pelota detenida. Tenemos 55 días de este segundo tiempo. 0 para Portugal, 0 para Chile. Nacho Abarca.
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0: Pelota detenida, te escucho Álvaro Chopey.
6: Estábamos revisando redes sociales una tierna imagen de Alexis Sánchez, máximo goleador histórico de la selección, viendo el partido Portugal-Chile en su casa, en Chile, está en nuestro país.
2: ¿Con
6: Alexis?
2: ¿Ves?
6: Con Vela,
2: qué bonito,
6: su hija, viendo el partido de Chile ahí en,
2: qué maravilla,
6: en Instagram. Tierna imagen.
2: Bonito foto.
0: Ya te tocará Álvaro.
2: Tranquilo.
0: Pelota que la viene manejando en el fondo. Va saliendo la selección chilena.
6: Se papá. Se descuadró.
2: Sí.
6: Se descuadró.
0: Y todas las mesas son padres, ¿no?
2: Oye, la habitación tiene como 300 metros cuadrados.
0: Se pasó. Gigantesca. Ah,
2: no, impresionante.
0: En la mitad de la cancha.
2: Cuatro veces en mi casa.
0: Pelota arriba. Viene buscando Chile. Aquí está corriendo la roja. Punta del área al centro que va. Va Pizarro. Ataca, ataca, ataca, ataca. Pizarro va sacando primero Portugal en el fondo. Va saliendo Bruno Fernández. La recupera Chile. Tapia, Tapia. Tal como venía le dio Tapia. Le rebotaba la pelota. Descargó la derecha. Se va desviada. Otra vez llega Chile en 57. David Oyarzún.
4: Claro, y a través de Gonzalo Tapia, que intenta apurar un error de la defensa lusa, quiere sorprender al portero Ruiz Silva, pero afortunadamente para ellos la pelota pasó desviada.
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0: Y la salida del fondo de Portugal, van tocando con el portero, aquí está Ruiz Silva, viene Ruiz Silva, va descargando por la banda para que venga con la pelota Rubén Díaz, frente al banco chileno, al banco de Nicolás Córdoba. Aquí está con la pelota Rubén, Rubén levanta la cabeza, la va tocando corto para que tenga la pelota Francisco Conceição, se va devolviendo ante la marca de Gabriel Suazo, viene Conceição, va por el centro, cambio de frente, por allá viene buscando la aparición y la llegada y el avance del número 5, Diego Dalot. Viene Diego a campo chileno, corredor central, tres cuartos de cancha, territorio de la Roja. Está por la banda para Bruno Fernández. Viene Fernández otra vez para Dalot. Pase profundo. Está el primero, está el primero, está el primero, está el primero. Gol. ¡Gol! Luso. Pase entre líneas para que llegara Güemes, no tuvo problema, metió la derecha ante la salida apresurada del portero Lorenz Bigolú, y en 58 de partido se abre la cuenta Gonzalo Güemes para poner el primero, para poner el primero, para el primer abrazo luso, lo gana Portugal. 1 para Portugal, 0 para Chile. Noeiras, lo gana la selección de Cristiano Ronaldo.
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1: Y es un golazo porque es la expresión de lo que es este equipo portugués, un pase entre líneas, como dice el grillo, para la gran ejecución, y un gol que se veía venir durante todo el partido, si Chile estuvo aguantando hasta este minuto 58. Tanto fue el cántaro al agua, tanto fue el cántaro al agua, que Gonzalo Guedes, venido desde el camarín para poner el 1-0, que pone justicia también a lo que se ha visto en el partido, muchachos.
5: Y que define muy bien, lo digo.
2: O sea, define de revés.
5: Sí, muy bien.
2: Espectacular. Yo creo que el arquero sale a achicar, que es lo que tiene que hacer. No sé si salió apresurado, creo que no. La pelota realmente es una pelota donde el arquero está a merced, digamos, del talento y la definición del delantero, que define espectacular con una técnica increíble. Fíjate que hay una toma donde se advierte que Chile no estaba mal parado, porque Chile tenía había montado los cuatro del fondo, que estaban en una línea bien ordenados, y habían tres por delante. Lo que pasa es que los portugueses tienen una capacidad técnica en velocidad y en espacio reducido que realmente espectacular. Y en una baldosa, con un gesto técnico, digamos, de alta calidad, de jugadores de elite, de jugadores de Champions, como muy bien define el Tigre Cruces, te hacen la diferencia. Y este fue el caso. Realmente maravilloso. O sea, es de esas definiciones que cualquier delantero, ojalá acá los jugadores jóvenes, los delanteros jóvenes, de los equipos de proyección del fútbol chileno, estén viendo este partido, saquen conclusiones, vean este tipo de definiciones, los movimientos también, que son fundamentales para crecer futbolísticamente.
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0: Está ganando Portugal en hora de fútbol, va tocando los lusos, pelota que va a la área, acecha un hombre, va sacando Gabriel Suazo, pedían falta, no hay nada, balón que le queda a Francisco Conceição, va despejando primero Chile, va sacando la pelota Darío Osorio, balón que le queda otra vez a la selección portuguesa, aquí está con la bola, viene avanzando Rubén, aquí está Rubén Díaz, la pide por el centro del terreno el jugador Bruno Fernández, más atrás todavía la pelota para Diego Dalot, aquí está Diego Dalot avanzando con el esférico a campo de Chile, viene corriendo Portugal que quiere un gol más, tenemos 60 de partido, cae un hombre del área, pelota para Dalot, la pide Diego, va a probar, tiro de distancia, el portero chileno que da rebote, pero ahí en su zona abraza por segunda ocasión el balón, juega Chile con Lorenz Bigolú, apareció el remate de distancia de Portugal, que no.
1: Así es, otro de los recursos que tiene este equipo de Robert Martínez que lo hacen un candidato a ganar este Mundial 2026, donde Chile ahora sufre mayor presión y mayor intensidad del elenco luso que va por el segundo.
5: Quedan pocos minutos, Grillo, para que te quedes con una de las cinco dobles. Pocos minutos y cerramos el concurso al WhatsApp de ADN, 5 dobles para ver en el Nacional a Chile y Brasil.
0: Cuando viene Portugal en centro, alguien va sacando primero Francisco Sierra Alta, balón fuera, tenemos de banda, sí, manitos arriba, juegan los lusos.
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0: Bueno, la pelota está detenida, va a jugar Portugal en territorio de Chile. Tenemos 62 ya de partido. Van tocando y tocando Dalot con Fernández. Fernández la va tocando por la banda para que traiga la pelota Pedro Neto. Neto la cede para Dalot. Dalot para Bruno Fernández. Otra vez para Pedro Neto. Puede caer el centro. Va Portugal buscando por la franja derecha de Chile. Más atrás todavía para que la tenga Dalot. Dalot va abriendo el terreno. En la marca aparece por esa zona Maxi Gutiérrez. La tiene Portugal en el área que venía aquí. Se le van pinchando afuera. Balón que duerme en el fondo. Saca Pizarro. Hay tiro de esquina y es Club. Club, club, club hípico para la selección que logra 1-0.
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0: Es el octavo para Portugal. Muy atento está el portero Lorenz Vigolo, que ha visto la pelota entrar en la red inflando los cáñamos de Chile por intermedio de Gonzalo Guedes en el minuto número 58 de partido. Póngale ojo al tiro de esquina. Aquí está frente a la pelota el número 8, Bruno Fernández. Le va a dar Bruno Fernández. Arriba la pide el jugador Rubén Díaz, también el Gonzalo Inácio. Viene el tiro de esquina para Portugal, zona derecha del pórtico chileno. Va a dar la indicación el italiano. Aquí está el italiano dando la indicación. Van tocando la pelota, la tiene más atrás todavía Portugal, que va a levantar la pelota al área. Juegan buscando un hombre que llega, enganchó dentro del área Neto. El centro que viene, va sacando el Memo Maripán. Otra vez le queda Chile, que intenta salir pero vuelve a recuperar la pelota Joao Cancelo. Más atrás toca y toca Portugal. Todo esto en territorio chileno.
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5: Llega la sub-20, llega la selección de Chile al Nacional, 10 minutos, cerramos el concurso, 5 dobles, 85-21-23-60, para ver a Chile-Brasil, 17 horas en el Nacional, categoría sub-20.
0: Cuando acá la pelota la tiene Chile, viene avanzando Gabriel frente al banco del técnico Roberto Martínez. La tiene cambiando de frente Pizarro viene buscando a Maxi Gutiérrez. Buena Maxi, dale Maxi en el área. Aquí está Gutiérrez, meta al centro para Tapia. Dentro del área, de espalda a la portería. Sigue Tapia en la marca, está Rubén Díaz. Y viene con la pelota Tapia. Vamos Chile, queremos un gol de la Super Roja que se animaba en este segundo tiempo. Pelota que la tiene Osorio para Pizarro para Osorio. Por el centro aparece Agustín. Aquí está Arce, no encontró ningún compañero que trepara por la zona izquierda defensiva de Portugal. La tiene Gabriel por el centro para que llegue un chileno. Falta, me parece, cobra la poitaliano. No hay nada, dice el juez del partido. Y se viene Neto, viene corriendo Portugal. Trae la pelota a la selección dueña de casa. Aquí están los lusos. Jugada muy buena personal del jugador Neto. Balón al área, viene el remate desviado. Viene el remate desviado cuando intentó Pedro Neto, que armó la jugada y la terminó. Grillo. Combinaba con Joao Cancelo. Te escucho, compañero.
2: Cambio de ritmo. Sí,
1: es otra velocidad, es otro ritmo. Neto se hace ese gol, nos vamos todos para la casa, porque corrió más de 45 metros tocando con sus compañeros, incluso llega al área, le muestra el espacio a su compañero, pero realmente le pega muy desviado. Habría sido un golazo. La verdad, un golazo.
0: Bueno, ahí está la coordinación en la salida. De Sierra está tocando para Chile. Ya estoy con los cambios. Vendrán cambios en Chile. Vemos cambios en Chile. Ya lo apuntaba nuestro David Oyarzún, que está ahí en Oeira, junto a Keno Salinas, siguiendo nuestra roja por ADN. Porque ADN es el fútbol para vivir y la pasión que lleva dentro. Salida en el fondo para la roja de todos. Viene avanzando Francisco Sierra Alta. Lo gana Portugal y es 1-0 nada más. Nacho Abarca.
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0: ¿Quiénes se vienen en Chile? Me lo repite don David.
4: Con el 10 Lucas Cepeda, con el 18 Rodrigo Echeverría.
0: Perfecto. Vendrán cambios, frescura para el equipo de Nicolás Córdoba. Balón que la tiene Pizarro la va tocando en el fondo para que juegue Maripán la va tocando ahora para que la tenga Agustín Arce. Arce la va cediendo ahora para Sierra Alta. Arce es uno de los candidatos para salir. Ahí donde arranca el fútbol, círculo central. La toca Chile. Aquí viene la Super
2: Roja. ¿El otro? Osorio.
0: Aquí está Darío. Darío más atrás todavía para Guillermo, el Memo Maripán. Viene el paso, no Memo. Aquí está Maripán entre líneas. Va tocando la pelota, intenta Gonzalo. Va Tapia, cayó Tapia, no hay nada. Sí, hay falta sobre Tapia. Lo pisó Rubén Díaz. Tenemos tiro libre. Y este tiro libre, Nacho Abarca, puede marcar la diferencia del partido y es para el equipo nuestro.
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0: Recordemos que hay dos expulsados. Se fue Román y se fue el jugador Rafael Leao en el desenlace del primer tiempo. Acá hay tiro libre, dos hombres en barrera. Aún no se ejecutan los cambios. Será después del tiro libre. Está Gutiérrez, también está Darío. Osorio Gutiérrez con la izquierda, Osorio con la derecha, Maximiliano Gutiérrez, el hombre de Independiente de Avellaneda. Atento el portero Luis Silva. Viene el tiro libre para Chile. Va Gutiérrez, tiró. varios metros muy arriba de la portería de Portugal, juega y repone los luces en un saque de arco Fotón G7.
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0: Ahora sí se ejecutan los cambios, don David.
4: Exactamente, abandona con el número 25, ahora sí, Agustín Arce, y también el número 19, Maximiliano Gutiérrez, ingresa con el 10, Lucas Cepeda y Rodrigo Echeverría con el 18.
2: Y le trae con perfil cambiado.
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0: Actualmente le acomoda el perfil cambiado a Cepeda.
2: Era Osorio Gutiérrez, cambio de posición por posición.
0: Veremos si esta frescura le sirve a Chile. En 67 de partido lo pierde Chile, un tanto a cero ante Portugal. Va a jugar y va a salir en el fondo. Va a manejar la pelota Portugal. Aquí está Rubén. Viene Rubén Díaz, la pide Dalot por el centro también. Va recepcionando la bola y la tiene el jugador número 26, Francisco Conceição. Hay un pase profundo, largo arriba. Viene buscando un ofensivo, un hombre que llega por el segundo palo. Dalot, el portero. El portero Lorenz Vigorú, cuando el pase fue profundo, llegó arriba. Diego Dalot acomodó, descargó la izquierda. Otra vez Lorenz, otra vez Vigorux. Está notable el portero chileno, Keno.
1: Que le da nuevamente la razón a Nico Córdoba, porque ha estado soberbio, extraordinario. Creo que en el gol no tuvo nada que hacer, pero ha sido la figura sin duda de Chile. Este 1-0 tiene un nombre y es Lorenz Vigorux, que de verdad, cada vez que llegan los delanteros o los jugadores de Portugal, está dando seguridad al equipo, porque los portugueses definitivamente llegan con decisión y rematan a quemarropa. Esta vez salvó nuevamente Vigorux.
5: Y pronto conocemos también a los 5 ganadores de entradas dobles para ver a las 5 de la tarde en el Nacional a Chile-Brasil, categoría sub-20. Aprovechamos la pausa de hidratación que nos permite información como siempre e ir a buscar, Pato Barrera, otro candidato a la figura Doña Carne de este compromiso.
0: A ver, voy a mantener mi voto, el segundo de la primera parte para el golero Vigorux.
5: Uno para Vigorux. ¿Qué dice usted, Quino Salinas? ¿A quién aporta?
1: Vigorux.
5: Otro para el arquero de la selección chilena, Davicho.
4: Sume 3.
5: Álvaro Chopeida Sarola.
7: 4, Vigorux.
5: Otro más. ¿Qué dice Cerati?
7: Por 5.
5: Este es un distinto. A ver, Hernández.
7: Gonzalo Tapia.
5: Gonzalo Tapia. Candidatos por el lado del equipo de Nacional para ser la figura Doña Carne del compromiso.
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5: Álvaro, 2 de 4. Ya conocemos a 2 de los 4 semifinalistas de la Copa de la Liga. A esta hora se define más tarde en Chillán y el Claro Arena. Mañana también habrá definición. ¿Cuáles serían las semifinales, pero a esta hora?
6: Ya mira, los clasificados ya confirmados son Coquimbo Unido y O'Higgins de Rancagua. A esta hora, como están los grupos, el B y el C faltan por definirse, el B y el D, estarían jugando Coquimbo Unido frente a Ñublense y O'Higgins ante el Audax Italiano. Esas serían las semifinales que se deberían jugar entre el 6 y el 12 de julio. El 18 del mes de julio se va a jugar la final en el estadio más lindo del país, el Estadio Elías Figueroa Brand.
0: Regalón.
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5: ¿Están los nombres?
0: Sí, lo tienen.
5: Rápido. Concurso Flash cinco del equipo dobles de ADN Deportes, 5 dobles. 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La solidaridad del que más sabe de siempre. Aquí van. Paula Celis.
0: Paula Celis.
5: Juan Sánchez.
0: Juan Sánchez.
5: Manuel Rivera.
0: Manuel Rivera.
5: Jaime Velázquez.
0: Jaime Velázquez.
5: Germinia Soto.
7: Qué bonito.
5: Que nos comunicamos.
7: Y todos a Marquesina.
5: Todos, mire.
7: Sí, claro.
5: Marquesina.
2: Y como se merecen los auditores de...
5: Ahí está, cómo va.
3: El de la Marquesina.
5: Sí, señor. Serra Nuda, ya están nuestros 5 ganadores. El de equipo de trabajo de ADN ya está conectado con ellos para que tengan sus boletos y vayan al Nacional.
0: Ya acá tenemos tiro de esquina, Club Hípico para Portugal.
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0: Aquí viene Bruno, está en el partidor, viene Bruno Fernández, mete la pelota al área, arriba Lorenz Vigorux, notable el portero, plástico seguro, el portero de Chile para colgarse de la bola y jugar para la Super Roja.
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0: No es por neto, la salida de Vigorux era notable, Rodrigo Hernández.
2: Era como si jugara en la Premier League.
0: Sí. Pase gol, pelota que la tiene ahora.
2: Una asistencia
0: total del portero que ha sido indestacable.
2: Me da nostalgia ver a Portugal porque tiene cositas de Chile 2015-2016.
0: Volveremos vas a vivir eso?
2: Difícil.
0: Pelota que la tiene.
2: Pero no es imposible.
0: No es imposible. Aquí está Lucas. Viene el hombre de Placilla. Aquí está Lucas Cepeda. Con la pelota pegado un velcro en su botín izquierdo. Va tocando para Gabriel Suazo. Suazo y el freno. Suazo y la descarga para que la tenga Rodrigo Echeverría. Aquí está Leche. Echeverría va tocando la bola arriba para que intente Chile. Aquí está otra vez Echeverría. La pide Lucas Cepeda. Se equivocó Rodrigo Echeverría. Toca Chile. Todo esto en campo de Portugal.
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2: Banderito sub-20 removió las brasas.
0: Sí, puede ser que haya un remesón con este sub-20.
5: Pero con los dirigentes que están al mando de la NFP.
2: Bueno, eso está todo.
0: Complicado, ¿eh? Complicado. Y hay varios Colo-Colo. Vamos a ver qué ofrece el Chile de Seba Miranda.
2: Lo que me gusta, el otro día hacíamos una, bueno, un rastreo, ¿no?, del equipo de N Deportes respecto de cuánto estaban jugando.
0: Cuando viene Chile, pelota al área. Quería buscar la roja, va sacando primero Portugal. Y son varios los de
2: eso te iba a decir.
0: La Copa Libertadores que han sumado minutos en guardia.
2: Exactamente, 9.
0: Sí. Hoy 4 no estuvieron y por ende perdió el equipo porteño en Copiapó. Pidió aplazar el partido, pero no le dieron la gentileza a Juan
2: Chile.
0: El equipo copiapino. Pelota al área. Viene buscando la pelota Pizarro. Va sacando primero Portugal. ¿Te ha gustado este Chile del segundo tiempo, Rodrigo Hernández?
2: Se ha mejorado un poco. La verdad es que yo creo que a Chile le favoreció que el partido esté jugando 10 contra 10. Porque le permite que tener un poquito más de espacio. Chile estaba completamente ahogado, asfixiado en el primer tiempo. El partido era unilateral, o sea, no había discusión. Había solo un equipo en la cancha. Chile se defendía, puso el bus Chile, digamos, ahí para tratar de evitar la apertura de la cuenta y la expulsión finalmente marca un poco el trámite del segundo. En el segundo también yo creo que baja la intensidad, baja la revolución el equipo portugués con la apertura de la cuenta con mayor razón. Y Chile, bueno, va poco a poco, encuentra espacios y trata de tejer buscando la igualdad.
0: Cuando acá viene saliendo en el fondo, Joao Cancelo. Aquí viene Joao, círculo central en Oeiras, Portugal. Viene Cancelo a tres dedos, que pase profundo, metió. Va a llegar o no va a llegar, va a llegar o no va a llegar, va a llegar o no va a llegar, va a llegar o no va a llegar. Llega con lo justo el jugador de los lusos. Van tocando la pelota atrás para que venga con el esférico Francisco Conceição. Se frena Conceição, el que llegaba en esa corrida era Bruno Fernández con ese. Pelota para Conceição. Aquí está Conceição tocando más atrás todavía la pelota para que la tenga Rubén Díaz. Toca Portugal en territorio chileno en 74 de partido. Ganan los locales 1-0 a Chile en este amistoso internacional.
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0: Un abrazo para los superamigos de ADN 94.1. Gustavo está muy atento con Rafa y Mauricio Martínez, siguiendo la banda de ADN Deportes y los superamigos de Pasión por la Camiseta, escuchando a todo volumen la número uno del deporte, la número uno del fútbol, ADN, que te lleva a Portugal 1, Chile 0. Tenemos 74, lo metemos ya en tierra derecha del duelo. Aquí viene Bruno Fernández con partido del número 8. Fernández va tocando por la banda para que recepcione la pelota Francisco Conceição. La perdió, la va ganando Gabriel Suazo. Viene corriendo Gabito se equivocó. La descarga viene arriba para Guedes. Aquí está Guedes dentro del área. Engancha el número 19 a meter el centro. El toque atrás la tiene Francisco Conceição. Le queda Bruno Fernández. ¡Gol! ¡Gol de ellos! Que Fernández le tira a la derecha y la pelota le hiciera una joroba a la escuela de Chile en 74, 2 para Portugal, 0 para la Super Roja.
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5: Es cierto, error en la salida de Chile, pero creo que el mérito es absolutamente de nuevo de los portugueses que la tocaron todos. Aparece de nuevo involucrado Guedes. Pase atrás para que de primera, un talentoso, un distinto, jerarquía superior para el golazo de Bruno Fernández, que pone más justicia a lo que se ha visto hoy en la cancha.
8: ¿Te das cuenta, Rodrigo Hernández?
2: Estamos lejos, ¿eh?
8: En este nivel, cuando Chile va, cuando Chile suma jugadores en ofensiva, cuando Chile llega al área articulando una idea de llegar ofensivamente, la contra es letal.
2: Es que vamos 2 segundos tarde. O sea, es que es otra cosa, es otro ritmo, es otra intensidad, una capacidad técnica superior. El error de Gabriel Suazo es incomprensible porque tenía descarga por la izquierda. Porque si jugaba era Gonzalo Tapia, el que lo acompañaba por la izquierda, que además le pedía la pelota. Si él cedía la pelota y después Tapia la perdía, bueno, el equipo estaba mejor parado. Pero juega por el medio, una pelota forzada, la pierde, Chile queda a merced no diré de la contra, pero sí de la recuperación de balón del equipo portugués. Y bueno, el remate de Fernández es espectacular, una técnica, la quiso poner en la rotonera, o sea, la quiso poner donde lo pensó y lo hizo, realmente golazo. Es un deleite ver a ratos a Portugal, que jugando a mediana intensidad, le pasa por arriba a Chile.
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0: Ya voy con Quino porque hubo cambio en Portugal. Busca Chile, va devolviendo primero la pelota Neto en el fondo. ¿Quién ingresó en Portugal y quién se fue, Eugenio?
8: Grillo, la verdad es que no lo advertí.
0: Te ayudamos, discúlpame. Tranquilo, amigo mío.
8: En la gracias.
0: Parte alta, Álvaro Chopey tiene el cambio de Portugal. Yo te lo apunto, se fue Francisco Conceição. Ingresó el hombre de Al Nassr, João Félix.
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0: Y la pelota la tiene Darío.
8: Hace un par de años estaba llamado a ser la gran figura del fútbol portugués, por el cual el Atlético de Madrid pagó 120 millones de euros.
0: Lo que vale tu pase, Víctor.
8: Y ya está en el fútbol árabe.
0: Y qué linda nota, pueden buscarla en la página de la Municipalidad de Colina, Víctor Cruces.
8: San Colina Deportes.
0: Colina Deportes. Cuando viene buscando a Chile, aquí está Gonzalo Tapia, va rebotando la pelota, me refería a la historia de nuestro querido Tigre Cruces en su natal Colina. Colina Deportes a través de YouTube para leer la nota de su historia y cómo avanzó.
2: ¿Te nombró?
0: Carrera. No, era su vida, el lazo con los medios de comunicación. Linda nota, ¿dónde, Víctor?
8: Colina Deportes.
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0: Tenemos 78 ya de partido, 2-0, está el duelo frente a la pelota, está el dicho, viene Vicente. Le va a dar Pizarro, vendrán tres cambios. Aquí está Pizarro, envuelve a la izquierda, pelota arriba y un cabezazo. Ganaba arriba en el brinco, pero la pelota se va muy desviada cuando intentaba en juego aéreo el equipo chileno con Rodrigo Echeverría. Aquí está Portugal, viene con la bola buscando João Félix, hay falta y tiro libre, cobra el silbante y es Tremac para el equipo de todos.
3: Tac, tac, tac, tiro libre, Tremac.
0: Muy bien, ahí está João Félix, fútbol detenido, prepara cambio Chile, David.
4: Sí, señor, vienen cuatro modificaciones: el 9 Iván Morales, el 13 Víctor Felipe Méndez, el 2 Fabián Ormazábal y el 22 Neil Reichmond. Ya te cuento quién abandonan.
0: Muy bien, viene el debut de Reichmond en el equipo nacional. Aquí hay tiro libre frente a la pelota, está Lucas, le va a dar Cepeda para Chile en 79 de partido. Nos metemos en los últimos 11 del duelo. En Oeira viene el tiro, pelota al área, van sacando como puede, va despejando Bruno Fernández. Fernández va sacando largo arriba, balón para Chile, algo cobra el juez del partido. Hay un portugués en el suelo, se detiene las acciones, reclama un golpe en el rostro el jugador de Portugal, Neves. Es Neves, detiene las acciones el silbante. En 79 gana Portugal 2-0 a Chile.
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0: Se recupera Neves, ¿qué no?
8: Se recupera, era Gonzalo Tapia el involucrado en esa jugada, pero ya está parado Neves, reincorporado y se producen los cambios.
0: Muy bien, David.
2: Sea
0: Nacho Barca.
4: Vienen las modificaciones, en el cuadro chileno. Con el 9 ingresa Iván Morales, abandona el número 16 Gonzalo Tapia. El 13 el elenco de Chile, Víctor Felipe Méndez, ingresa, abandona el número 6 Vicente Pizarro. 22 para Neil Reichmond, abandona Darío Osorio con el 11 y también ingresa Fabián Ormazábal. Ya te cuento quién en el caso de Ormazábal abandona.
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0: Ahí está, con las 22, Nils Reichmuth en Chile, en el campo de juego. Queremos verlo, Rodrigo Hernández.
2: Queremos ver también, me gustaría ver a Méndez y sus mejoras. En Colo-Colo ha sido realmente importante, ¿no? Y creo que su ciclo en la selección no está para nada terminado. Su paso por el fútbol ruso en su momento supuso una mejora, un crecimiento en su nivel, y es un jugador que le da algo distinto siempre a Chile, pero obviamente tiene que tener, digamos, esa calidad técnica que le conocemos en el fútbol chileno a una intensidad mayor, a un ritmo que está en otro estatus. Así que vamos a ver si es que eventualmente en estos 10 minutos para el agregado puede ser incidente en alguna jugada.
0: Cuando acá viene saliendo Portugal, buscaba a Reichmuth, no pudo, iba sacando la selección lusa, que arma bien, tiene mucho espacio para correr, para avanzar a Diego Dalot. Viene Dalot, le pide la pelota a Neto para el va dentro del área, fuera. metió la izquierda ante la presión de Guillermo, el mismo Maripán, corrida larga de Dalot, pase para Neto, pelota desviada, palo derecho de Chile, Keno.
1: Pero fíjate que Neto entra por derecha, marca pelotas para que vayan por la izquierda, él gana la posición, él ataca el balón y luego no ha tenido fortuna rematando al arco.
4: Y fue Felipe Loyola definitivamente el que abandonó el número 8, ingresó con el 2, te reitero el cuarto cambio en esta tanda, Fabián Ormazábal.
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0: Ya que viene buscando el equipo de todos, nuestra selección, nuestra super roja pelota que la tiene Lucas Cepeda, pégale. Aquí está Cepeda, va tocando entre líneas, buena entrega para Ormazábal. Levanta el centro Ormazábal para Reichmuth. No puede, va sacando como puede Portugal. Le queda otra vez a Reichmuth. Giró, pegó a las manos del portero. Un rebote descolocado. Parecía estar Ruiz Silva, pero le cae la pelota Mancita en el centro del arco. Avisa a Reichmuth, querido David.
4: Claro, es interesante la zurda que tiene este jugador, observado por Nicolás Córdoba. Ahora le da minutos, la zurda interesante, pero trabada por la defensa de Portugal. No tiene inconveniente Ruiz Silva para quedarse con la pelotita.
5: A ver, David, con ustedes, solamente con ustedes en la cancha y a ocho y monedas, un candidato a la figura Doña Carne, Davito Yarzún.
4: A pesar del 2-0, me sigo quedando con Lorenz Vigorú.
5: A quien escuchan fuerte y claro en el sur de Chile. Y para usted, mi querido Keno Salinas.
1: Lorenz Vigorú.
5: Ahí estamos. A ver, y aporte otro nombre, Rodrigo Hernández.
2: Rafa Leao.
5: Ahí estamos. Leao, que se fue con tarjeta roja en el primer tiempo, por, con Boy incluido. Son candidatos a la figura Doña Carne.
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5: Eso es bueno, Grillo.
2: Más figura todavía.
5: Eso es bueno porque marca que el que más sabe da segundas oportunidades.
0: Sí, siempre ha sido así.
5: Entrega segundas oportunidades.
0: Siempre ha sido así, ¿o no, Rodrigo?
2: Sí, sí, toda la vida.
0: Hemos visto varios que vuelven. Pelota detenida, tenemos 83.
2: Yo, a mí mismo me he dado segundas oportunidades también.
0: ¿En la vida también?
2: Sí, claro.
0: Dos para Portugal, cero para Chile. Segunda oportunidad para ti, Nacho.
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0: Es el sonido único, inigualable de ADN desde Portugal. El hermano de Matías Canesa, ahí está David Mendoza, llevando el sonido para todo Chile y el mundo. Pelota que la viene manejando por la banda la selección de Portugal. Aquí están los lusos, 84 del duelo, línea media. Balón que lo tiene el jugador Joao Félix. La va perdiendo, va recuperando el fondo Chile. Aquí viene avanzando Felipe Méndez. Aquí está Víctor Felipe Méndez tocando la pelota en terminas para Morales. Aquí viene Iván, aquí está Iván, va por el centro, Iván Morales la va a perder, va recuperando y sale Portugal por la zona derecha.
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0: La pelota la tiene ahora Portugal, van buscando arriba, tiene espacio Neto para avanzar, con mucha calma va, en la marca lo espera Guillermo Maripán, se frena buscando compañía. Es el jugador Gonzalo Guedes que anotó el primer tanto para los lusos. Pelota que la tiene Bruno Fernández, Fernández va abriendo el terreno, por acá está con la pelota Pedro. Aquí está Pedro Neto, en la marca, por esa zona está Gabriel. Se juntan Gabriel y Pedro, y ojo que la cosa se complica por ese sector. Pelota que la tiene ahora y viene avanzando Portugal en territorio chileno.
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0: En el fondo está Portugal con la pelota, aquí la tienen en territorio nacional, están cediendo para Díaz. Aquí está Rubén, Rubén con la pelota, viene Díaz, toca Díaz, reclama Díaz ahí por esa zona, cuando en las tribunas hay mucha fiesta de la gente de Portugal que ya respira, que ya está muy cerca del arranque del Mundial para los lusos, que no.
1: Y eso me agrada porque va a despejar la pista para trasladarnos a la zona de prensa. Hay que hacerlo por la recortana en realidad, pero sí, ya gran parte del estadio se retira conforme con este 2-0 en la despedida de Portugal.
5: Y nosotros queremos también saber lo que ocurre con dos conocidos del fútbol chileno, por ejemplo, la selección de Panamá, Álvaro, y su preparación.
6: Exactamente, porque Cecilio Waterman es titular en el partido amistoso de Panamá ante Bosnia. César Giannis, el jugador de Cobresal, está en el banco de suplentes y lo está ganando Bosnia 1-0. Nikola Katic, el hombre del Schalke 04, el gol en 30 minutos de juego, le está ganando a Panamá, ambas selecciones mundialistas.
5: Oiga, puedo decir algo que escapa ya a la cancha, pero que no deja de ser para... No tiene que ver con el 2-0, pero...
0: Cuénteme.
5: Me da risa a mí ver un poquito, y lo digo con responsabilidad, la foto de Milati Yuyu en la cancha en Portugal, cuando acá no han dicho nada de lo que pasa en la U.
0: Felices de la
5: todos
0: vida.
5: Los días pasa algo diferente. La situación de Clark es...
2: No solo de Clark, sino que del directorio de la U. O sea, tremendo un escenario, está pasando. Un escenario judicial financiero
8: tremendo.
2: Es que ese directorio se tenga que disolver.
8: Exactamente.
2: Eso puede ocurrir, es una posibilidad. Estamos hablando de supuestos en función de un eventual desenlace judicial en esa línea.
8: El presidente del fútbol chileno no ha dicho nada. No,
2: y eso también impacta directamente los consejeros de la federación. O sea, hay algo muy profundo ahí, de lo cual la máxima autoridad no se ha hecho cargo y no se ha pronunciado.
8: Y a partir de esta semana, lo que dijo Eduardo Figueroa, con el error que hubo respecto al reglamento del fútbol del ascenso con el minutaje sub-20.
6: Es verdad, que quedó ahí, ¿eh? No había claridad, no se entendía nada.
8: O sea, Junge y Milad ayer no estaban.
2: Esta alfombra de la NFP hay harto polvo abajo, ¿eh?
8: Pero del fútbol femenino, lo del fútbol femenino ayer también.
5: Una nueva eliminación más para la gestión de Milad.
6: Bueno, cuando acá viene avanzando, viene Portugal con Nieto. Nieto la va tocando para Bruno Fernández. Fernández más atrás todavía. ¿Pueden probar o no? ¿Van a probar o no? Hubo cambio en Portugal. Ya me lo cuenta Álvaro. Ah, Nieto lo tiene usted. Cuéntemelo, amigo mío.
1: Sí, señor, por fin. Número 4, Tomás Araujo, ingresando por Rubén Díaz.
6: Ahí está, Araujo en el campo de juego. Se fue Rubén. Se fue Díaz del campo de juego, Nacho.
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6: Llegamos a 88 ya de partido, 88 en este amistoso internacional por ADN, con toda la pasión que lleva dentro. Cae Chile 2-0 ante Portugal. ¿Cuándo vuelve a jugar Chile? Ojo con la rodilla de...
2: Sí, se le trabó, ¿eh?
6: Muy complicado está el chileno, David.
4: Sí. Pero ya se está colocando en la vertical el jugador de Chile, más allá de la trabada. Viene el árbitro, da la instrucción respectiva, solo lateral, dice, pero ya afortunadamente está recuperado el chileno.
8: Aprovechamos de marcar una serie también de partidos amistosos internacionales de la jornada y que llevará también esta noche a un amistoso del Albi Celeste de Argentina, Álvaro. Ah.
6: Exactamente, porque están igualando 1-1 Alemania con Estados Unidos, el local del Mundial. Kai Havertz para los alemanes, en la igualdad Anthony Robinson para los estadounidenses. También lo decíamos, Bosnia 1, Panamá 0 y Suiza le está ganando 1-0 a Australia. El gol lo hizo Ndoye, el hombre del Nottingham Forest, para la victoria de los suizos sobre Australia. Todas las selecciones que mencionamos, mundialistas.
8: Vale. Con la camiseta de Alemania ya podrían darle un golcito más a Alemania.
6: Está linda la camiseta. Hasta la indumentaria de entrenamiento, Víctor, que es la última con la marca que la ha vestido toda la vida.
8: Mirábamos la camiseta de entrenamiento también, Choupei.
6: Tremenda la camiseta de Alemania, que eso sí tiene una mala noticia.
8: ¿Qué pasó?
6: Porque se lesionó un jugador, Leonhard Karl, el hombre del Bayern Múnich, muy joven para él. De categoría 2008, se lesionó, pues, se desgarró y se va a perder el Mundial.
8: Ya volvió Alemania.
6: Bueno, cuando acá la pelota la viene manejando Chile, tenemos 89 ya de partido. ¿Resta uno? Sí, resta uno y la propina. Veremos si es generoso, ¿no? El italiano y compañía. Pelota que la tiene Lucas Cepeda, le recibió una falta, nada, dice el juez. Se viene Portugal, atacan 4, defiende 2 en Chile. Trae la pelota toda máquina a los lusos. Se frena con el esférico, hombre que levanta el área, Rubén Neves. Mete Neves la pelota arriba para que llegara Pedro Neto. Primero Lorenz Vigoruc, se queda con el esférico. El portero Nacional cae Chile 2-0.
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6: Pelota que la tiene ahora, la tiene Chile por el corredor central. Van descargando más atrás todavía para que la maneje, para que la tenga el jugador Francisco Sierra Alta. La está pidiendo Rodrigo Echeverría para el va. Aquí está Rodrigo Echeverría, círculo central en Oeiras, Portugal. La toca para Gabriel Suazo, el capitán de la Roja. Suazo para Guillermo Maripán. Maripán por el centro del terreno para que la tenga Felipe Méndez. Aquí está Víctor Felipe Méndez cediendo para Francisco Sierra Alta. El partido ya
4: agregue
6: entra
4: tres.
6: A ver los créditos. ¿Cuánto, David?
4: Tres más, como dice Diego. Tres, tres, tres, tres, tres.
6: Muy bien, está muy metidito, David. Tres, tres, tres, tres. Desde ahora ya jugamos los tres de adición. Pelota que la tiene Morales. Morales levanta la cabeza, la va tocando corto para Guillermo Maripán. Por acá la está pidiendo Gabriel Suazo. Viene el Memo Maripán con la pelota pegada al botín izquierdo. Quería tocar, la perdió. La acomodó derecha, tocó de izquierda, no podía Morales. Y aquí está Portugal, que tiene espacio para la contra. Sacando largo arriba, Francisco Sierra Alta. Fútbol para Chile en medio terreno. Ya juega Nils Reschmut.
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6: Ya aquí viene pensando Chile. Pelota profunda, busca la roja. Que está Lucas Cepeda, se prefiere, le pega. Va Lucas, busca el claro, tiró Cepeda. Pero lo trabaron justo, ¿eh? Leyeron bien la jugada. Cepeda lo trabó. El número 5 de la selección de Portugal, que es Diego Dalot. Balón fuera y lateral para Chile.
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6: Aquí está Gabito, viene Suazo y el centro, pégale, pégale, pégale. Aparecía Nils a las manos del portero, otra vez el 22.
8: Otra vez.
6: Prueba las manos de Ruiz Silva, David.
4: Lo habíamos observado en los entrenamientos, linda zurda otra vez. Prueba Roy Silva, interesante los pocos minutos de Richmond, el jugador recién integrado a la Roja.
0: Por lo menos tiene empeño, le pone Rodrigo Hernández.
2: Sí, como buen zurdo, talentoso.
8: Técnicamente,
2: va para adelante, sí, llamativo.
0: Tiene buena pegada, ojo al 22.
2: Buen potencial.
0: Cuando acá viene Chile, pégale Chile, queremos un gol. Pégale Chile, queremos un gol. Balón que lo tiene Lucas, Cepeda, Cepeda puede probar. Cepeda levantó, tiró, gol.
2: Golazo.
0: ¡Gol! De la pegada bendita chilena Lucas. ¡Gol! Nuestro Lucas Cepeda probó entrando al área, descargó esa izquierda endemoniada, esa izquierda que tenía vuelto loco a todo Sudamérica, el mortero Jorge Aravena. Hoy eres tú, Lucas Cepeda, de izquierda, nada que hacer el portero Ruiz Silva, y es el descuento para Chile en 92 de partido. El placillano Lucas Cepeda Barturén, 2 para Portugal, 1 para Chile acá en Oeiras.
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4: Y es un golazo de Lucas Cepeda porque aguanta una pelota, incluso la pisa, después hace el intento de poder gambetear hacia la izquierda, reacciona rápido, le pega a la izquierda del portero, extraordinario, el gol pasa por entre medio de las piernas de un defensor, es un golazo el de Lucas Cepeda, le hace honor al 10 en Chile.
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8: Resolvemos la votación, ¿les parece?
0: Me parece, Víctor.
8: A ver, Davicho, arranco contigo. Elegimos a la figura Doña Carne de este compromiso amistoso internacional.
4: Me voy a quedar con Lorenz Vigorux.
8: El arquero de Chile tiene una preferencia de Davicho Yarzún. Pato Barrera.
0: Lorenz Vigorux.
8: Para ti, Rodrigo Hernández.
2: Es raro porque juega 20 minutos, pero me quedo con Cepeda.
8: Otro para Cepeda, Nacho Barca.
9: A pesar de la derrota, Vigorú podría haber sido más amplio.
8: Chupeida, Zanola.
0: Vigorú.
8: Por interno nos dicen también que el Quiero Salinas se anota con Vigorú, que es elegido la figura Doña Carne en Portugal.
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0: Sipo, Sipo, Sipo. Terminó. Terminó el partido, Noeiras. Portugal, ganaron los lusos. 2 para Portugal, 1 para Chile. Anotó en los 92 el descuento. Lucas, sí, Lucas Cepeda, que no perdonó. Partido terminado, ha ganado Portugal. Portugal que se prepara para jugar por el grupo K ante República del Congo, Uzbekistán y Colombia. Ganó el equipo de CR7, 2 para Portugal, 1 para Chile, el equipo de Nicolás Córdoba. 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Partido terminado en Portugal.
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8: David, a diferencia del primer tiempo, el partido termina con el 2-1 de Portugal y la buena onda entre lusos y chilenos.
4: Así es, en el primer tiempo cuando termina no se podían ver, incluso reclamos contra el árbitro, ahora no, ahora se saludan afectuosamente, se quedan los chilenos en el sector central del terreno de juego, saludando a cada uno de los futbolistas de Portugal, también a Cristiano Ronaldo, algunos conversan como Maripán y Lucas Cepeda ahí en tres cuartos de cancha en zona ofensiva, ya enfilan rumbo a camarines los chilenos después de esta derrota acá en Lisboa.
8: De lo cual estaremos muy pendientes en el trabajo de nuestros compañeros del Quino Salina y Davito Yarzún en Portugal, micrófonos de ADN para captar reacciones. Lo primero y primer concepto, Rodrigo, tras estos casi 100 minutos de compromiso amistoso internacional, que nuestra mirada es desde el lado del equipo de Nicolás Córdoba.
2: No, por cierto, es un partido para sacar muchas conclusiones, para darnos cuenta y asumir de que estamos lejos el partido, la foto del partido de los primeros 44 minutos hasta que viene esa incidencia, el conato, ¿no? Y que termina con dos expulsados, nos muestra a una selección chilena sometida, sin argumentos y sin forma de romper ese nudo ciego que fue el predominio de los portugueses, que realmente se dieron un festín y demostraron el gran equipo que es. Realmente, sobre todo por el lado derecho, ¿no? La actuación de Rafael Leao ahí en complicidad y en tándem con Samuel Costa, con Canceló cuando pasaba, eran realmente una pesadilla para el fondo chileno, para Faúndez en particular, y luego, bueno, Loyola se tuvo que ir a meter ahí. En algún minuto con Víctor dijimos, Chile monta una línea defensiva de 6, porque dos de los volantes centrales, en este caso más que centrales, interiores, los que juegan ahí junto al 5, tanto Loyola por la derecha como Pizarro por la izquierda, para poder ampliar la cancha y el dispositivo defensivo de Chile, fueron a complementar el trabajo de Faúndez por la derecha en el caso de Loyola, y Pizarro hizo lo propio con Suazo, porque se venía y tenía la pelota el equipo portugués y Chile no tenía forma de salir. Ahora, esa línea eventual de 6 o el trabajo defensivo de Chile tenía una contra, porque tú podías aguantar a ratos, digamos, los embates, pero después cuando te hacías del balón no tenías forma de administrarlo, y ahí, bueno, se perdía en cada momento. Arce lo perdió muchas veces, se trató de replegar, Tapia no conseguía con quién descargar, Gutiérrez y Osorio realmente jugaron un partido bajo, yo creo. Había más expectativa, sobre todo para mí, respecto de Osorio. Y después el partido cambió, el partido luego de la expulsión le abrió espacios a Chile.
8: Seguimos pronto, además, con tu comentario para nuestros amigos que quieran opinar respecto de la selección, de Córdoba, del trabajo ofensivo, defensivo. 85-21-23-60, de vuelta en Oeiras, David Oyarzún.
10: Sí, a ver si podemos conversar una palabrita con Claudio Bravo, que viene por acá. Claudio, estamos en vivo y en directo a través de ADN, vamos, yo voy contigo. ¿Cuál es tu impresión del homenaje que se te rindió acá en Portugal?
11: Es lo difícil para hablar. Bueno, el homenaje es algo positivo, creo que también ir cerrando ya todo lo que significa, aparte de lo que fue mi carrera, agradecido también de la gentileza de la federación en esta oportunidad. Y bueno, nos vamos con un resultado no favorable en lo futbolístico, pero creo que siempre es importante medirte ante selecciones poderosas. Estamos hablando de una selección que es candidata a llevarse la Copa del Mundo, y hablar de la calidad de jugadores que tienen y dónde están compitiendo. Pero creo que es momento de seguir mejorando, de seguir creciendo, de que estos partidos sirvan para aumentar el nivel de nuestra selección y sobre todo el crecimiento de cada uno.
10: ¿Qué se recuerda de tu periodo? Porque Portugal es algo importante, que ha marcado a ti a fuego lo que hiciste en los penales.
11: Sí, muchos recuerdos imborrables. Creo que son etapas bonitas que están en, no solamente en mi memoria, sino que de muchos compañeros, de muchos compatriotas que vibraron en su momento con lo que hicimos dentro de la selección. Pero creo que ahora hay que estar desde el otro lado, apoyando, intentando ayudar a que el crecimiento de la selección sea más acelerado de lo normal.
10: Hay que crecer, hay que trabajar para volver en algún minuto donde estaba Chile.
11: Lógicamente, eso es lo que todos queremos. Creo que duele el alma no ver a Chile nuevamente en una Copa del Mundo, pero para eso creo que tenemos que todos intentar de ayudar, todos intentar de remar en la misma dirección e intentar colaborar en lo que más se puede.
10: ¿Cuál es tu mensaje para la gente en nuestro país?
11: Bueno, que sigan creyendo en esta selección, que intenten de ayudar, de colaborar. Creo que todos necesitamos de que nuestra selección sea echarle una mano desde siempre, creo.
10: Abrazo grande.
11: Gracias.
10: Claudio Bravo, a la pasada.
8: Notable trabajo de David Oyarzún con ese mano a mano. Se escuchaba impecable, además, la palabra de Claudio Bravo, homenajeado. Esperemos que esto tenga otro capítulo, que sea alguna vez también acá en la cancha del Estadio Nacional. ¿Te acuerdas, Rodrigo, que en algún minuto, como veníamos mal en la clasificatoria, se pensó que se iba a hacer ese homenaje, que Bravo iba al Nacional, que nunca se hizo y hoy se hace en Portugal? Y decía Bravo recién en la conversación con David a través de ADN, nota que estará disponible para ustedes en ADN.cl, ojalá trabajar para que el crecimiento sea acelerado.
2: Bueno, lo que pasa es que, a ver, a mí me encantaría que Bravo fuera parte de ese proceso, que él ayudara desde adentro y no desde los medios, donde está hoy día y donde hay un número significativo de exjugadores de la generación dorada. Nosotros, bueno, esto se puede decir porque en realidad quienes trabajamos en el medio, los que estamos en el día a día también del reporteo, lo sabemos y está bastante acreditado. El intento que ha hecho sistemáticamente Felipe Correa por incorporar a algún jugador relevante de la generación dorada al trabajo de la selección, que vaya, que serviría y hace falta, ha sido fallido. Porque los jugadores están entre haciendo el duelo, viendo qué hacer, en una etapa donde el retiro está muy próximo, porque recién se retiraron, tal vez no están con ese compromiso de trabajar en el día a día, porque cuando tú te metes y afrontas, ellos fueron estupendos profesionales, y mira dónde llevaron a Chile en el ámbito internacional, ¿no? Y lo hicieron porque fueron extremadamente profesionales, exitosos, y porque se comprometieron en esos clubes y con su carrera y con una alta disciplina. Y probablemente ellos querrán transferir, digamos, ese mismo grado de compromiso cuando afrontan una responsabilidad mayor, que es ser parte de un staff de la selección chilena. Y sistemáticamente, y esto es así, Víctor, han ido diciendo que no. Jugadores relevantes, uno tras otro. Nadie se ha incorporado, nadie, de la generación dorada al trabajo de la selección. Han ido de visita, Carlas, han hecho talleres, están ahí. Y está perfecto, ¿eh? Si tampoco esto es un reproche, es una constatación de hechos en función de algo que ojalá fuera distinto. Si tú me preguntas a mí, ojalá fuera distinto. Pero ¿cómo no va a haber uno, digamos, que se decida? El Chapa fue en salida. El Chapa fue en salida, tiene todas las calificaciones y no está en los medios, digamos. Él está en un sabático o dos sabáticos en Europa. Jean Bosellur, se entiende, Jean está propio, haciendo una muy linda carrera. El mismo Claudio, han decidido ir a las comunicaciones. ¿Qué le podría reprochar uno? Pero si fue, esto es una expresión de deseo. Si de uno dependiera, qué ganas que estuvieran en una gerencia técnica, en un trabajo complementario al de Felipe Correa, estuvieran en el día a día con estos jugadores. ¿Te das cuenta? Hoy día, ya que tú instalas el tema, con lo que dice Claudio Bravo, qué ganas de que, y tengamos fe, tengamos paciencia, trabajemos para que esto ocurra. Pero para que esto ocurra, tiene que trabajarse en una, digamos, de un sistema, en un modelo, donde este tipo de cosas también tienen que estar presentes, pues. No es solo que trabajemos bien abajo, que esté la plata para viajar en buenas condiciones, que estén los rivales adecuados, que haya partidos con rivales de nivel. También está la elección de un técnico adecuado, y que ojalá alguien de la generación dorada pueda ser parte de este proceso.
8: Claro, porque incluso con Iván Zamorano no han pasado de charlas, y tú dices... futbolistas que hoy están en las comunicaciones, pero que no están vinculados a algún proyecto deportivo que uno diga, están trabajando en un lugar que no les permite venir a la selección. Están en un lugar donde hay un contrato o un compromiso establecido que, por ejemplo, no los dejaría venir hasta diciembre de 2026. Pero es todo lo contrario, no están vinculados a otro proyecto deportivo como para decir, ¿sabes qué? Hoy no puedo ir a Chile, estar con la selección.
2: No, bueno, porque en realidad, digamos, acá no es que haya un gerente técnico de un equipo afuera, digamos, o sea que los jugadores de la generación dorada no están en ese rol en el mundo de los clubes, de las instituciones. Pero bueno, es parte del paisaje, yo tampoco se lo quiero reprochar, porque nos dieron tantas alegrías. Hay gente de la generación dorada que ha trabajado acá con nosotros, hemos establecido relaciones de amistad con Jean Bosellur, con Gonzalo Jara, con Jorge Valdivia en su minuto, que finalmente esto es una decisión personal, soberana, y yo creo que habla bien de ellos el no querer comprometerse a algo que no pueden, donde no pueden responder, porque si en el fondo hay gente que ha sido invitada a participar y dice que no, declina, tendrá sus razones y uno tiene que respetarla. Te doy otro nombre, Matías Fernández. Matías Fernández en su minuto también fue sondeado para que se incorporara. Decidió que no. Ahora, ellos están en otra parada en la vida y está perfecto. Pero de que nos hace falta, yo creo que nos hace mucha falta.
8: Pero ¿será que estos futbolistas, hoy vinculados y parte de ellos a la generación...
2: Y algunos activos, ¿ah?
8: Y ya seguimos contigo porque escuchamos a través de la señal de ESPN a Gabriel Suazo, capitán de Chile.
12: Dentro de todo supimos competirlo. El primer tiempo obviamente es muy difícil quitarle un balón, una posición de balón a un equipo como este, que creo que la gran mayoría, si no me equivoco, el 90% de sus partidos mantiene la posición por sobre el rival. Entonces es muy complicado y dentro de eso supimos controlar sus situaciones de gol, que tuvieron varias, pero luego nosotros tuvimos poco acertado con el balón a la hora de recuperar, que también es normal luego de estar corriendo detrás del balón, no es fácil. Y luego segundo tiempo con 10 creo que tuvimos varias ocasiones de gol donde incluso salió el gol y tuvimos dos, tres más donde pudimos marcar marcado un gol más. Ahí vienen los dos goles de ellos, uno un pase mío que me lo adivina Bruno muy bien y que luego define al final la categoría de jugadores, te definen estos partidos. Pero bueno, creo que nos demostramos nosotros mismos que podemos seguir compitiendo, que podemos llevar a nuestra selección a un próximo mundial, que seguimos por un buen camino de trabajo, a pesar de la derrota, pero que estoy orgulloso de cada uno de mis compañeros por cómo se está entregando en cada partido para poder seguir construyendo algo importante para nuestra selección.
13: ¿Qué te parece que se sigan sumando jugadores jóvenes? Felipe Fagundes, hoy jugó también Agustín Arce, apareció Nils Richmuth, un jugador que no lo teníamos tanto en el radar en Chile.
12: La verdad es que muy feliz, y como le digo a cada uno de los que se va agregando y los que se van sumando a este proyecto que se está haciendo, es que vengan y sean igual que en sus clubes, que muestren lo mismo que hacen en sus clubes, que se sientan con la confianza de jugar como juegan siempre, y creo que lo demuestran, creo que hoy también lo demostraron Agustín y Felipe en el primer tiempo. Como te digo, si bien no pudieron mantener la posición, hicieron un trabajo Felipe con Leao, con un jugador de grandísimo nivel, en donde siempre intentó ganar, ganó varios duelos, también le tocó perder, porque al final son jugadores de gran nivel, de categoría europea. Entonces, pero creo que esto le va a ayudar muchísimo a ellos, a nosotros, a mí mismo, me ayuda muchísimo a seguir creciendo, y muy feliz por él. Después el caso de Nils, que es un nuevo compañero que tampoco lo teníamos nosotros en el radar, no lo conocíamos, y se sumó, y creo que es un jugador que nos puede entregar mucho, tiene una calidad muy grande, muy buena, habla español, se hace entender, se unió al grupo, a pesar de estar lejos, creo que se la ha visto disfrutar también del entrenamiento, de la concentración, así que muy feliz por él y espero que pueda seguir compitiendo. Creo que hoy entró y entró de muy buena forma.
13: La última, Gaby, ¿cómo ves el futuro de la selección chilena, entendiendo que va a haber un cambio de

0: Entendiendo que va a haber un cambio dirigencial importante en noviembre y se habla ya de los posibles candidatos a asumir la banca de la selección.
1: Sí, a ver, cuando siempre me preguntan sobre esto, son temas que nosotros sinceramente no tenemos el control y no podemos manejar. Lo que sí controlamos es en el día a día, en el compartir, en el conocernos entre nosotros, en el saber con quién nos toca jugar al lado, si a mi compañero le gusta jugar más al espacio, más al pie. En esas cosas creo que vamos subando y vamos creciendo muchísimo. Es muy distinto si te toca jugar con, no sé, hoy me tocó con Darío y después el segundo tiempo con Luca o con Nils, en mi caso, por ejemplo, muy distintos, son distintos estilos de jugador, entonces eso es lo que estamos aprovechando en toda esta microciclo que tenemos en estas fechas FIFA, de la mano hoy de Nico, creo que hemos entendido muy bien su estilo de juego, su forma de jugar, lo podemos llevar a cabo de mejor o peor forma, pero creo que el futuro para nuestras selecciones es de muy buena forma, se ve muy bien encaminado con estos jóvenes que se están sumando y con todas las ganas que tenemos de poder sacar esto adelante y poder llevar a nuestro país a un próximo mundial.
0: Gracias, Gabriel.
1: De nada.
2: Es la palabra a través de la zona mixta, trabajo de ESPN en Portugal también, ya pronto con nuestros compañeros del capitán de Chile, que dice varias cosas, Rodrigo, a partir de lo que significa hoy ver jugar a esta selección. Por lo menos creo que con los pocos minutos, no más de 10 minutos en la cancha, lo de Reichmuth es una buena noticia para Chile en la zona de los volantes. No va a faltar todavía, es muy poco lo que se vio esta nueva versión de Iván Morales en la ofensiva. Pero claro, viene la interrogante cuando le preguntan a Suazo qué piensa el futbolista de lo que va a ocurrir más adelante a partir de los cambios que van a venir en nuestro fútbol.
3: Sí, de todas maneras, el jugador normalmente no se involucra y cuando le hacen alguna pregunta en esa línea, lo que ocurre es que, bueno, contesta generalidades porque tampoco es bueno, a menos que sea, bueno, en este caso el capitán de la selección y podría tener una opinión o una opinión más formada y exigir, porque también es el capitán de la selección, condiciones para que el combinado nacional siga trabajando de buena manera y haya definiciones, digamos, que le den tranquilidad a los seleccionables. Si esto es un trabajo, es un camino que está iniciándose y que esperemos decante hacia el regreso de Chile a una Copa del Mundo. Así como tú, Víctor, planteas lo de Richmond, que entró bien y realmente tiene cositas de remate fácil, talento, explosión, a mí me dejó una sensación bastante buena en lo que lo vimos. También quiero celebrar o valorar los 20 minutos de Cepeda, Lucas Cepeda, que en su equipo, en el Elche, prácticamente no jugó los últimos 5 partidos de la liga, intervino muy poco, algo entró en 2 de los 5, convirtió en algún minuto un gol relevante, pero contradictoriamente después de ese gol desapareció en la consideración del entrenador, que además lo tenía digamos, pensado o lo alineó como interior y no como extremo, que es donde mejor rinde. Pero si vamos al detalle de la actuación de Cepeda en este partido, yo me quedo primero con un pase filtrado a Ormazábal, una gran jugada, un pase con intención. Bueno, después el centro de Ormazábal no prosperó. Le anoté también el enganche y remate fallido, un remate que intentó pegarle al arco. La pelota ahí fue trabada. Sale la pelota en diagonal hacia el lateral a favor de Chile, más o menos, yo creo que no menos de 10, 12 metros. Y Cepeda retrocede, es decir, él no le quema la pelota, él quiere estar en contacto con la pelota, va, pide la pelota, le cede en el lateral y hace un cambio de frente muy bueno, de unos 30 metros al pie, digamos, y es la jugada que termina después en el remate de Richmond. O sea, ¿qué te quiero decir? Un Cepeda filtrando pases, además haciendo cambios de frente y protagónico, pidiendo la pelota. Y la jugada más lucida y más relevante después de estas tres que yo he mencionado en los 20 minutos es el gol, donde él, pese a que en la jugada anterior lo habían trabado y no le había podido pegar el arco, él no pierde confianza con esa jugada que no le resulta de acuerdo a su expectativa, lo intenta de nuevo y convierte un golazo. Me encantaron los 20 minutos de Cepeda, creo que punto alto y candidato a ser titular en el próximo partido.
2: Sabes que mirando la reiteración de la jugada, y ya Álvaro nos va a contar algunos datos estadísticos interesantes que deja el partido, creo y estoy comparto lo que dijiste en el primer tiempo a la luz de la repetición de imágenes, creo que es excesivo el castigo para Román en torno a lo que provocó Rafael Leao.
3: Por cierto.
4: Sí.
3: O sea,
2: Leao agrede.
3: Claro.
2: Y Román no pasa del empujón.
3: De los pechazos. Claro, claro. Por eso yo decía, para mí era una sanción diferenciada. Era amarilla para Román y roja para el portugués.
2: Y coquetea con la expulsión Rafael Veiga.
3: No, se salva completamente. O sea, jugó gratis.

0: Es el segundo tiempo.
1: Pero es mucho más lo de Leao que lo de Román.
0: Sin duda.
1: Señalando que claro, que en algún minuto Román debe estar más tranquilo porque Álvaro ya describía el porcentaje que tiene hoy de partidos jugados y de tarjetas rojas. ¿Qué dicen los números de Nicolás Córdoba, el cuestionado técnico de Chile en el interinato?
2: Que con esta derrota ya acumula 4 en 8 partidos disputados de interino en esta selección. 3 triunfos, 1 empate, 4 derrotas. 41,6% de rendimiento. Y a propósito de que están hablando de Román, destacar lo de Sierralta, que ingresó para suplir esa posición de central. No jugaba desde el 21 de diciembre del año 2025, Francisco Sierralta. Ni un solo minuto.
1: En todo el año.
2: En todo el año ha sido entre suplente y un desgarro a principio de temporada, del año, bien digo, no había jugado en Francia.
3: Estadio Nacional.
1: Volveremos pronto con el trabajo de nuestros compañeros a partir de las reacciones en Portugal. Hace un ratito cerrábamos concurso para que usted vaya a la cancha y ganaron Paula Celis, Juan Sánchez, Manuel Rivera, Jaime Velázquez y Herminia Soto. Y estarán cerquita de nuestro querido Andrés Fernández Tello, que ya se prepara para contarnos en detalle lo que ocurre entre la sub-20 de Chile y su similar Andrés de Brasil.
4: Hola Tigre, ¿cómo te va? Buenas tardes, acá estamos en el Estadio Nacional con el público llegando de momento al principal coliseo deportivo del país para lo que va a ser este partido amistoso entre el cuadro de Chile y Brasil en la categoría sub-20. Se espera un buen marco de público cuando en este momento la selección de Brasil está saliendo a trabajar principalmente los porteros en el sector norte del Estadio Nacional.
1: ¿Ya manejamos formación de la roja o tendremos que esperar, Andrés?
4: Todavía estamos a la espera de saber la ratificación oficial de la formación del equipo de Sebastián Miranda para este partido que se va a comenzar a jugar a las 5 de la tarde acá en la cancha del Nacional.
1: ¿Pinta o no para un buen marco de público considerando que ayer a la Roja Femenina en un partido trascendental la fueron a ver 22.000 personas?
4: Se esperan cerca de 15.000 espectadores, pero el público, como te decía, recién está llegando. Está agradable la tarde, pero va a bajar la temperatura seguramente en un rato más, así que si va a venir, venga abrigado, una parca, porque la temperatura va a bajar luego.
1: Se torna difícil, Rodrigo Hernández, y ya volveremos con Andrés, pensar de que Luis Mena pueda seguir al mando de la selección con lo de ayer.
0: Claro, lo que pasa es que cuando hay un objetivo no cumplido, lo decía Endler ahí, que le costó a la selección chilena y al cuerpo técnico en particular asumir este formato donde era aleatorio y donde tú jugabas cuatro partidos de local y cuatro partidos de visita, porque esto no era de ida y vuelta. Finalmente ahí hubo un sorteo y finalmente se jugó en un formato...
1: A una rueda.
0: Claro, a una rueda, exactamente. Entonces hubo partidos que Chile los jugó solo de local o solo de visita. Y bueno, con 10 puntos no alcanzó.
1: En ADN, en el Nacional y también en Portugal. Habla Córdoba, David Oyarzún.
5: Sí, señor, en vivo, en directo, a través de ADN, tomamos la ubicación respectiva porque lo podemos observar, hay movimiento al ingreso de esta sala de prensa, bien concurrida por lo demás, con muchas cámaras, para el trabajo de ADN, por supuesto, en vivo y en directo en todas nuestras plataformas. David Muñoz, el jefe de comunicaciones, también Nicolás Córdoba, el técnico de Chile, ya va a comenzar esta conferencia de prensa en vivo y en directo.
6: Conferencia de prensa de Nicolás Córdoba, director técnico de la selección chilena tras el partido frente a Portugal. Primera pregunta.
7: Gracias. Hola Nico, te saluda Radio ADN, absolutamente en vivo para todo el país. ¿Cómo describimos este partido? Donde, bueno, que costó porque la naturaleza del rival, la calidad, la jerarquía, la intensidad, ya no la vamos a descubrir ahora. Y en un minuto se vio Chile ahí acorralado, formando una línea larga en defensa, pero luego se soltó en el segundo tiempo. ¿Cómo calificarías tú la presentación de Chile hoy?
8: Digna.
7: Más que digna.
8: Bueno, buenas tardes. Sin duda que hoy hemos enfrentado uno de los mejores equipos del mundo, lo demostraron. El privilegio que me da el cargo de poder ver los partidos ahí a pocos metros de cómo controlan, de cómo se giran, de la velocidad de los pases. La verdad que... es un nivel, obviamente, de lo más alto en el mundo. Por algo sus jugadores están en los clubes que están, en las competencias que están. Y sabíamos que, sobre todo el primer tiempo, iba a pasar eso. Por lo tanto, preparamos en algunos pasajes estar muy juntos con defensa baja. Y tratar algo que no hicimos bien el primer tiempo era jugar un poco más largo sobre Gonzalo, sobre Maxi. Creo que ahí tuvimos un par de chances después de robar, de poder profundizar y hacerlos correr para atrás. Tenían 50 metros de espacio. Y obviamente después con las expulsiones el partido cambió. Se generaron más espacios por defecto y un jugador menos. Y creo que el segundo tiempo nos permitió poder tener más el balón, generar acciones más colectivas, estar más cerca del área de ellos, hacer presiones un poquito más sostenidas. Pero la realidad es que Portugal tiene un equipo realmente de nivel y seguramente va a ser uno de los que debería ser candidato a estar entre los cuatro, al menos entre los cuatro primeros en el Mundial. Así que para nosotros es un partido que es un tesoro. Siguen jugando los chicos, siguen compitiendo, siguen estando ahí a ese nivel. Creo que al margen de las características del partido, hubieron puntos altos en el equipo, y eso es importante que sigan creciendo, siempre con el foco, y lo vamos a repetir hasta el cansancio, formar jugadores para poder clasificar y estar en el 2030, que es lo que para lo que se está trabajando.
9: Hola, Nico, ¿qué tal? Buenas tardes.
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9: Estamos en vivo. Nico, tú el otro día dijiste que quizás era importante estos encuentros para que los chicos vayan tomando la experiencia, ¿no? Tú llevas ya un periodo largo trabajando con series menores. ¿Cuánto crees tú que tardaría Chile en poder alcanzar el nivel siguiendo con este tipo de encuentro, con este tipo de rivales?
8: A ver, el nivel de esta selección, obviamente a partir de este tipo de partidos, debería ir creciendo partido a partido. Obviamente después las exigencias son mayores, porque cuando juegas con los puntos no es lo mismo que jugar un partido amistoso, por lo tanto creo que ahí obviamente la cosa cambia, pero con el correr del tiempo sin duda que esto debería ir mejorando. Ahora bien, esto no quiero ser súper responsable con lo que voy a decir. Yo creo que esto no se trata ni de partidos ni de entrenadores, se trata de formar jugadores para el alto rendimiento. Pues he tenido la suerte de conversar con gente que me ha venido a ver, ex compañeros, gente que ha trabajado en la federación, y esto ha sido son planes nacionales. O sea, acá hay gente que se ha puesto de acuerdo para hacer cosas, y esto que vimos hoy día es años de trabajo, no son generaciones espontáneas que después, o sea, y yo creo que para allá hay que ir. Así que creo que lo que estamos haciendo en juveniles va de la mano de lo que acabo de comentar. Se demora por defecto. Un niño tiene 14 años y por lo tanto necesita un proceso para poder llegar a este nivel. Así que en ese sentido sabemos que hay que tener paciencia, que hay que sostener esto. Muchas veces se pide que se sostengan los procesos a pesar de los resultados. Creo que se está haciendo. Y bueno, hoy día vimos cancha varios jugadores que hasta hace 6-7 meses atrás, con suerte, los citaban a sus primeros equipos. Hoy día son titulares en su equipo y han tenido la chance de jugar un partido de este nivel. Y eso hay que seguirlo. Hay que tener la conciencia y valentía de poder hacerlo y poder darle la oportunidad a estos jugadores. Y seguramente los que vayan mereciendo van a estar acá, al menos hasta que estemos nosotros aquí.
9: Nico, por acá, estamos en vivo a través de ADN para todo el país. ¿Qué tiene que ocurrir? Yo creo que te referiste al partido y vimos lo mismo. ¿Qué tiene que ocurrir para que este proceso, porque yo no voy a preguntar por plazo porque eso es irrealista, pero ¿cuáles son las condiciones que se tienen que dar para que esto que estamos hablando, del proceso, del proyecto, se lleve a cabo? Porque tenemos muchas variables a nivel dirigencial, tenemos muchos temas políticos, si se quiere, para que puedan truncar esto que estamos hablando. ¿Qué es lo que tú crees que tiene que pasar, en cuánto tiempo, para poder desarrollar esto de poder seguir con los menores y tener un proyecto a largo plazo, en cuanto a años de trabajo, para ver los frutos?
4: A ver, yo no tengo... No
6: No tengo el tiempo exacto de cuánto se demoran estos procesos. Yo llevo, voy a cumplir en septiembre 3 años, y en estos 3 años, en las selecciones juveniles, nos tocó jugar un mundial después de 1 año 8 meses. Hemos clasificado a 2 mundiales, sub-17. El otro día creo que lo nombré, cuando fuimos a sub-17 hace un año atrás, no había debutado ningún jugador en sudamericano. Ahora han debutado, antes de ir al sub-17 de este año, debutaron 8, por lo tanto, 6, perdón, ahora ya han debutado 2 más. Entonces, claramente, una de las cosas que sí creo que hemos empujado muchísimo a que los clubes hagan debutar a sus jugadores. No sé cuántos congresos o seminarios hemos hecho, llámalo como quieras, explicando lo que se encuentra a este nivel. Nosotros hablamos de que a este nivel tienen este espacio para meter la pelota, y ahí la metió Bruno Fernández. Ese es el nivel que nosotros estamos buscando, y para eso solos no podemos. Necesitamos sí o sí a los 32 clubes, sí o sí a los 32 clubes, partiendo de la base porque los jugadores son de los clubes. Por lo tanto, creo que ahí tenemos un margen de mejora inmenso en generar reglamentos a largo plazo, y no por conveniencia de que este año me tocó la B, el próximo año la A, y a lo mejor el fútbol joven, hay un equipo que está en A y el fútbol joven en B, o viceversa. O sea, hay cosas que se pueden mejorar, pero para eso necesitamos la voluntad de todos. O sea, por más que nosotros, yo viaje y vaya a ver cómo funcionan la organización en otros lados, si no está la voluntad de las personas que manejan esto, sí, puede ser un oasis, podemos ir a un mundial más allá o un mundial acá, pero no creo que queramos ir a un mundial y faltar a 3. Lo que queremos es que esto sea sostenido en el tiempo, y para eso hay que hacer cosas distintas. Las cosas que hemos hecho hasta ahora, sí, nos han dado algunas generaciones espontáneas, espectacular, pero nos quedamos dormidos 15 años, y esa es la realidad. Yo sé que a veces mi mensaje a veces es muy directo, que yo soy súper directo en decir las cosas, pero estoy hablando desde la realidad y desde el conocimiento que estoy metido ahí adentro, o sea, todos los días, y que hablo con todo el mundo todos los días. Así que yo estoy súper esperanzado. Los resultados no son de la noche a la mañana, no lo son, menos cuando se trata de recursos humanos. Si tú a lo mejor compras un zapato en 10 y lo quieres vender en 20, a lo mejor al otro día sí lo puedes vender en 20. Esto no es así. Esto, acá hay un crecimiento de cuerpos de los niños, hay un crecimiento mental, hay que enseñarle a alimentarse, hay que competir mucho para jugar a este nivel, porque acá en Europa tienen la suerte que los países están tan cerca que juegan 15 partidos, 20 partidos internacionales al año por su selección. Nosotros eso lo pasamos de 6 a 16 este año. Entonces, ahí están las cosas más o menos que van pasando. Afortunadamente, hemos tenido un respaldo de la dirigencia, de poner las fichas donde hay que ponerlas, que son los jugadores. Las fichas están puestas en los jugadores. Entonces, ahí está. Esa es más o menos la respuesta. Eso tiene que pasar. Y eso se necesita tiempo. No tengo otra respuesta.
10: Conferencia de prensa de Nicolás Córdoba tras la derrota en Portugal. Escuchamos en vivo y en directo a través de ADN.
11: ¿Rescata del rendimiento del equipo? ¿Qué factores cree que influenció más?
6: ¿Qué rescato positivo de mi equipo? ¿Sí?
11: Sí.
6: Bueno, creo que no era fácil venir a jugar un partido con este nivel de jugadores. Creo que se hizo un partido, sobre todo en el primer tiempo, muy ordenado. Dejamos poco espacio. Ellos partieron muy, muy rápido, muy, muy fuerte los primeros 10-15 minutos. Después logramos contrarrestar mejor. Nos costó presionarlo. Creo que la salida de balón y la calidad para encontrar los primeros pases de ellos ha sido muy buena, pero si hay algo que tengo que rescatar es cómo se sostuvo el partido. Creo que lo podríamos haber hecho un poquito mejor sobre 0-0 antes del 1-0. Creo que ahí se estaba abriendo el partido y ahí no, por un error defensivo que nos abrimos cuando no debíamos. Pero el equipo terminó luchando hasta el final, y bueno, a lo mejor si tenemos 5 minutos más puede pasar otra cosa, pero
12: Pero nada, ahora lo analizaremos con calma, veremos qué cosas se pueden mejorar, pero también hay que entender que se juega con un rival y creo que, como dije anteriormente, se jugó con uno de los mejores que hay, así que creo que fue un partido correcto para el contexto que se nos presentó.
7: No lo quiero olvidar, porque una de las herramientas defensivas que tuvo Chile hoy fue Lawrence Vigorú, sí, que respondió al respaldo que le has dado como arquero de la selección chilena. Quisiera que nos hiciera un pequeño análisis, comentario sobre Lawrence.
12: A ver, más que la verdad de Lawrence, estamos, me engancho de la pregunta anterior. Nosotros tenemos un proyecto de arquero que está liderado por Bruno Vázquez, que es nuestro preparador de arqueros, donde estamos tratando, no sé si ustedes vieron el tamaño de los tres arqueros de Portugal, ok. Imagínate que Lawrence mide 1,92 más o menos, por ahí. Y necesitamos generar proyectos de perfiles de arqueros de nivel internacional, porque creo que se entiende, y también soy súper responsable. Una cosa es jugar en la liga chilena y otra cosa es jugar a este nivel. A este nivel la pelota entra así del palo. Y para eso tienen que tener arqueros de cierta estatura, de ciertas velocidades, con brazos que sean más largos. Estamos hablando de eso nosotros. Y para eso tenemos este proyecto y por eso están llamados estos arqueros, por eso Sebastián Mella ha estado llamado en su momento, porque entra en ese perfil. Por eso Moreira estuvo a punto de ser llamado. Pero si lo llamábamos, es muy probable que no hubiese jugado y se hubiese perdido los dos partidos que están con Brasil. Entonces también tenemos que ser responsables del crecimiento de los jugadores, y abajo vienen otros chicos que vienen con ese proceso. Entonces lo de Lawrence para nosotros es el ejemplo de dónde queremos que esté nuestro arquero. El año pasado fue uno de los mejores arqueros de la Championship, así que no me sorprende lo que pasó hoy, no me sorprende en nada. Así que, y seguramente los que vienen atrás, que son varios, Vargas, Bernedo, todos estos chicos que están ahí apareciendo y que están teniendo continuidad, la tienen que pelear. Va a llegar el momento de Tomás tiene 22 años, pero con este nivel de actuaciones de Lawrence la tienen que pelear, y eso es lo que nosotros queremos, que cada posición exista una competencia lo más elevada posible para propio tener este tipo de actuaciones. Así que estoy contento con no solamente con lo de Lawrence, sino cómo se está proyectando esto. Imagínate, 18 años tiene Moreira y hoy día es titular en Colo Colo. Y la van a embarrar. Nosotros tenemos que ser conscientes por la edad que tienen. Hay que sostener.
13: Bien, muchas gracias a todas y todos. Gracias, profesor.
7: Gracias.
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1: Para que se queden tranquilos, muchachos, además se escuchó impecable todo el pasaje de las preguntas y respuestas con el técnico de Chile. Los dejamos en libertad de acción para que ustedes sigan buscando y recabando información, y luego también la escuchamos en la programación de ADN. Ya continuamos también con el Keno Salinas y el impecable trabajo junto a David Oyarzún. Varias cosas, Rodrigo Hernández, varias cosas y varios puntos. Reconoce Córdoba lo que mirábamos en cuanto al partido, que a Chile le costó presionar, y ahí asomaron tres ocasiones claras en 17 minutos para Portugal. El nivel, decíamos, el nivel de jugar en la liga local y el nivel de enfrentar a futbolistas de Champions. Depende el trabajo que venga más adelante, y me gusta cuando él incorpora que esto depende de los 32 clubes. Habló fuerte y claro acerca de por qué, por ejemplo, Moreira, que se pensaba que iba con el equipo, se queda para jugar con la sub-20. Pero varias cosas acerca del partido, y cuando dijo que su propósito es trabajar para que los futbolistas jueguen en el alto rendimiento. Del partido también se refería el técnico Nicolás Córdoba, Rodrigo Hernández.
0: Bueno, es que justamente los puntos que tú marcas son los que yo anoté, me parecen como las tres aristas más significativas de lo que menciona Córdoba, que en su discurso además es coherente y es fiel a lo que ha venido planteando, digamos, hace un buen tiempo. Respecto del partido, en lo puntual, ¿no? En lo particular, asumió que el primer tiempo fue unilateral a favor de Portugal, que era muy difícil quitarle la pelota además a un equipo de la alta competencia, y obviamente que acá hay que asumir de que hay una diferencia muy grande Y esto también es un mensaje, por ejemplo, para los dos jugadores que estuvieron en la cancha y que son de la Liga Chilena versus a lo que se vieron enfrentados hoy día. Me refiero a Faúndez y a Arce en particular. Pero más allá del detalle y el desmenuzar este partido desde el punto de vista táctico y del resultado y de cómo se dio, cómo se fue configurando el partido, que tuvo, por cierto, un primer tiempo donde vimos la mejor cara de Portugal y a Chile muy complicado versus una segunda etapa que el propio Córdoba, comenta. Más o menos en línea con lo que acá tú y yo planteábamos respecto de que con más espacios el partido se abrió para Chile y se le simplificó en alguna medida y el dominio ya no fue tan unilateral a favor del local. Acá lo que marca Córdoba es algo que ha venido señalando ya respecto del llamado a los 32 clubes de tener responsabilidad y compromiso, independiente si ese club esté en la A o esté en la B, el trabajo en las divisiones inferiores, en menores, en la formación, en tener buena disposición para los ciclos básicos, por ejemplo, para permanentemente estar, atendiendo los requerimientos de las selecciones menores en cada una de sus categorías, es fundamental. Si acá ese compromiso eventualmente se estandariza o se unifica, si se quiere, y no depende de los clubes que normalmente trabajan bien en inferiores, que serán máximo 10 o 12, obviamente que puede haber un mañana, puede haber un futuro. Y finalmente también cuando marca esto de los arqueros, cuando explica por qué Vigorux es su arquero, cuando menciona la alta competencia, cuando dice que hay parámetros de estatura, de velocidad, y ahí, por ejemplo, pone y menciona a Mella y a Magureira, es lo que él ha estado buscando permanentemente. Y es también ahora, desde el punto de vista o ejemplificado a partir de los arqueros, lo que él también establece para otras posiciones. Si cada nómina de Córdoba también está definida en función de la respuesta física, del biotipo, por eso es que Marcelo Morales nunca más apareció en una nómina. Por eso no está, porque jugadores que no tienen, la capacidad física, pueden ser muy buenos técnicamente, pero no están para la alta competencia, Córdoba no los va a llamar. Y eso es así. Y más es que son de la liga local. El tipo tiene todo estudiado, tiene todo medido, se hizo una caricatura de las métricas, pero es su convicción, es su librito, y yo creo que está bien, porque desde el punto de vista del trabajo, es lo que hay que hacer. Ahora, si después el equipo no tiene un plan B o no tiene respuestas y finalmente no va ganando, probablemente el ciclo de Córdoba se va a ir extinguiendo. Pero a mí me parece que el trabajo, la búsqueda y el profesionalizar todo bajo un concepto de alto rigor es lo que necesita el fútbol chileno.
1: Una última pregunta, Rodrigo Hernández. ¿Coboli o Zverev? Final de Roland Garros.
0: Coboli va a llegar a la final de Roland Garros sin ninguna presión y habiendo hecho un torneo espectacular. Él ya estaba ahí prácticamente rozando el top 10 y siendo un jugador realmente que venía despuntando. Ahora, Zverev es ahora o nunca para él. Él ha dicho, después de perder muchas finales o con Alcaraz o con Sinner, de que esos dos están como fuera de concurso y están en un peldaño tal vez inalcanzable para todo el resto. Bueno, hoy día tiene una final frente a un rival distinto. Ninguno de los dos está ahí. Y yo creo que el tenis y el propio Zverev, después de su búsqueda incansable y de estar ahí siendo número 3 del mundo mucho rato, número 2 del mundo mucho rato, se merece un título de Grand Slam por la hermosa carrera que ha hecho y además porque él es insulino dependiente.
1: Exactamente.
0: Entonces yo creo que es bien bonito eso de cómo ser un profesional, un deportista de élite conviviendo con un problema que ha sabido sobrellevar y que aún así le permite rendir al máximo nivel.
1: El comentario del que más sabe, Rodrigo Hernández, en la jornada para el partido amistoso internacional, que a la espera ya de todas las ratificaciones tendremos el segundo el martes a las 14 horas ante la República Democrática del Congo. Lo último, la información nacional e internacional, Chaupey Sarola.
2: Que tenemos amistosos en disputa, últimos minutos, está ganando Alemania 2-1 a Estados Unidos, a Panamá 1, Bosnia 1, Cecilio Waterman es titular, César Yanis es suplente, 1-1 también Suiza con Australia, Escocia le va ganando 2-0 a Bolivia y acá en 30 minutos Inglaterra 0, Nueva Zelanda 0, es titular Tim Payne.
1: Nosotros los dejamos como siempre muy bien acompañados a esta hora para seguir la tarde de información, de música, de entrevistas en ADN Te Acompaña. Y luego conectamos para vivir la definición del grupo de la Católica en la Copa de la Liga e información al minuto junto a Andrés Fernández de lo que esté ocurriendo en el Nacional para el partido de Chile-Brasil, categoría sub-20, duelo amistoso internacional. Por estar ahí en sintonía, abrazo para todos, gracias. We'll be right back.
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15: Feliz tarde para todas y para todos. Después de haber estado con el fútbol desde Portugal, con el amistoso de la selección y la caída de La Roja frente al cuadro lusitano, hacemos este rato de Te Acompaña como un sabroso entremés, como diría el Chavo y el Chespirito, entre los dos partidos de la jornada. Lo que ha ocurrido en Europa y luego con la Universidad Católica, que juega su encuentro final de la Copa de la Liga. Siempre atentos en la sintonía de ADN con lo que haga el cuadro cruzado frente a la escuadra de Cobresal. Nosotros con música, con datos, con panoramas, con ustedes hasta las 5:30 de la tarde. Junto a David Mendoza, contigo Hans Scott, en el WhatsApp de la amistad, en el más 569-85-21-23-60.
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0: Disculpe por la introducción, todavía no la reconoces, pero estoy seguro que la canción la sabes y es de alguien que comenzó ayer el primero de sus 10 conciertos en nuestro país.
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0: Ricardo Arjona, que promete 10 noches a tablero vuelto en el Movistar Arena, en el Parque O'Higgins, aquí en Santiago. Es bueno cuando las promesas se cumplen. Una noche de invierno conversamos con nuestra invitada y dijimos, mira, esperemos que cuando venga Ricardo Arjona a Chile nos podamos encontrar, porque forma parte de su staff. Hay una chilena cada noche en el escenario en el Movistar Arena junto a Ricardo Arjona. Es valdiviana, es chelista y se llama Carla Cerón y está con nosotros aquí en el estudio de ADN. Carla, gracias por venir.
2: Hola, ¿qué tal? Mucho gusto, el placer es mío. Estoy muy feliz de estar aquí de hoy con ustedes para que podamos conversar un ratito sobre muchas cosas.
0: Sobre muchas cosas. Y la primera, ¿cómo te sentiste anoche tocando en casa? Porque Chile forma parte de tu entorno, de tus afectos. Aquí naciste, eres valdiviana. Y enfrentar a tanta gente en el Movistar con la presentación de Ricardo Arjona.
2: Wow, fue una noche emocionante. Yo diría que de las más especiales que ha tenido para mí esta gira. Volver a casa, volver a mi hogar, saber que estoy con mi gente en la tierra donde nací, donde me crié, nada, o sea, tiene un valor incalculable en cuanto a emociones y a sentimientos especiales, así es que nada, fue increíble. La gente estuvo on fire. Nosotros, de hecho, conversábamos después del show que fue uno de los mejores públicos que hemos tenido en toda la gira y ya llevamos 80 y tantos conciertos, así que eso es harto decir.
0: Absolutamente, con por ejemplo 15 en Buenos Aires, otros tantos en Guatemala, en Centroamérica, y siempre la relación del público chileno con Ricardo Arjona tiene una cuota especial, siempre hay un plus en particular en cada uno de los conciertos que da el guatemalteco acá.
2: Sí, por supuesto, yo sé que acá Ricardo es muy querido. Tengo entendido que se ha presentado aproximadamente creo que 6 veces en el Festival de Viña, entonces, y Chile fue uno de sus principales escenarios al comienzo de su carrera, entonces sí, o sea, es un personaje muy querido. 10 Movistar Arenas no son algo menor, así que él siempre yo creo que va a ser bien recibido acá en nuestro país.
0: Qué razón, pero para llegar a lo de anoche recorriste un camino gigante. ¿Cómo empezó tu relación con el mundo de la música y en particular con el cello?
2: Chuta, es una historia un poco larga que voy a tratar de resumir, pero bueno, básicamente yo partí a los 7 años tocando chelo. Vengo de una familia de músicos, mi papá y mi hermano son músicos, y comencé estudiando en Valdivia, y nada, después saliendo de cuarto medio me vine para acá a Santiago, pero siempre yo quise tocar chelo docto. Yo estudié en el conservatorio, estudié acá en la Universidad de Chile, y en realidad todo mi enfoque musical iba para ese lado, y de repente algo pasó que las cosas cambiaron. Así a veces uno se plantea un camino y la vida te va redirigiendo hacia otros lugares, y terminé en la música popular. Me compré un chelo eléctrico, empecé como a incursionar un poquito más en eso, empecé a meterme en el mundo de las grabaciones y ahí empecé a tocar con artistas. Y ya llevo, yo creo que más o menos 10 años en que partí como en esto de la música más popular, de los shows, y hasta el día de hoy, y hoy que ya soy parte como, digamos, de un staff estable de un artista internacional, y ya, eso ha estado muy bueno.
0: Rodeada de música, tu papá, tu hermano fueron músicos, ¿por qué llegaste al chelo?
2: Mi hermano mayor es chelista. Entonces, yo recuerdo, yo cuando chica quería tocar violín, que era como lo que más se conoce y que popularmente uno conoce más el típico, el violín, la guitarra y el piano, y el resto de los instrumentos pareciera que no existen, y por mi hermano conocí el chelo y pensé que quizás en su momento podía tener más ventajas por tener un hermano que fuera chelista que me pudiera ayudar, y yo creo que por eso yo terminé tocando chelo y estudié en una escuela de música. Entonces, fue súper como natural todo lo que se dio, fue súper orgánico. Como yo estudiaba chelo porque tenía que estudiar chelo porque era parte del plan común de la escuela, y de repente, claro, le fui tomando más importancia hasta que ya me di cuenta que quería que fuera del chelo una profesión, y así terminé siendo músico chelista.
0: Durante 10 años acompañando a qué artistas, por ejemplo.
2: Mira, muchos. Nacionales como internacionales, de los que siempre como que menciono, de los importantes, bueno, está Luis Miguel, con él hice los 10 Movistar Arena acá cuando vino hace un par de añitos atrás. Toqué con Ricky Martin cuando hizo esos conciertos sinfónicos acá en Chile. Bueno, he tocado con Sebastián Yatra, toqué con Yatra en el Festival de Viña. Y bueno, de artistas acá chilenos, estuve hartos años tocando con Los Ángeles Clásicos, que eran los que quedaban de Los Ángeles Negros. con Beto Cuevas, el año pasado estuve tocando con Quilapayún, así que en realidad he tocado también con artistas urbanos, la verdad es que de todo, así de música chilena de raíz, he tenido un recorrido bien, bien diverso con la música de distintos artistas.
0: Gracias. ¿Cómo llegó la llamada para ser parte del staff hoy por hoy de Ricardo Arjona?
2: Mira, como siempre lo he dicho, cuando quizás uno está como en un poquito en la vitrina de esto, hay productores que están con los ojos puestos en distintas partes buscando y reclutando músicos para este tipo de cosas. Y tuve la fortuna de que alguien puso su ojo en mí y me llegó un mensaje un día súper inesperado diciendo que estaban tratando de comunicarse conmigo desde el equipo de Arjona. Yo pensé que era para acompañarlo en algo acá en Chile, como siempre lo hacía, que viene un artista, busca instrumentistas en el lugar donde va y ya. Y no, después me enteré que estaban buscando músicos para una gira. Y audicioné y quedé y todo fue súper rápido. Yo desde que audicioné hasta que comenzó el primer concierto habrá pasado un mes y medio. O sea, audicioné y como al mes ya estaba en Guatemala ensayando para comenzar la residencia allá.
0: ¿Y en algún momento tuviste vínculo con la discografía de Arjona o de Yatra o de Ricky Martin? ¿O te dicen, mira, Carla, esto es lo que tienes que tocar, estas son las partes de las canciones dado y puedes subir al escenario?
2: Claro, o sea, de todos yo tenía conocimiento, particularmente de Arjona, yo puedo decir que igual lo escuchaba. Me conocí, de hecho, cuando llegué yo me conocía un montón de canciones de Arjona, porque vale destacar también que Arjona tiene muchísimas canciones. O sea, yo creo que te guste o no te guste, yo creo que una persona en la calle lo agarras y le preguntas, te puede nombrar al menos 3 canciones. O sea, y te guste o no te guste. Entonces, si yo lo conocía, lo que sí nunca había tocado su música. De hecho, para audicionar yo tuve que tocar música de él y tuve que prepararla así muy rápido porque no había tenido la oportunidad de interpretar canciones de él. Pero sí, o sea, uno siempre está familiarizado y siempre escuchando música de todo como para impregnarse un poquito de finalmente lo que uno tiene que hacer, pues uno tiene que conocer un poquito de cada artista para poder tocar con ellos, ¿no?
0: Está con nosotros, absolutamente, está con nosotros Carla Cerón, ella es valdiviana, estuvo anoche en el escenario del Movistar Arena, forma parte del staff musical de Ricardo Arjona, que tiene otras 10 presentaciones a lo largo del país y viene haciendo los últimos 80 conciertos del artista centroamericano. Le dije por ahí, Diego Sáez, que es como nuestro embajador valdiviano aquí en Santiago. Dijo, mira, ella es valdiviana y a como todo el valdiviano le gusta mucho el básquet. ¿Cómo fue estar en los principales gimnasios del mundo, partiendo por el Madison Square Garden, siendo parte de un staff musical? ¿A ti que te gusta tanto el básquetbol y que sigues tanto la pelota naranja?
2: Ay, no, para mí fue súper emocionante. De hecho, de las cosas que más me emocionaba de esta gira era justamente saber que iba a estar tocando ahí. Yo al Madison Square Garden y al Casella Center había ido de público a ver partidos de básquetbol cuando había estado ahí de viaje y después estar desde el otro lado, desde la cancha, digamos, desde el escenario, fue súper emocionante. O sea, yo estaba súper feliz tratando de ver si es que podía meterme por algún lugar para conocer un poquito más, pero no se podía mucho. Pero sí, o sea, para mí fue muy, muy emocionante, sobre todo el Madison, que tiene una carga histórica musical súper importante, en donde se han presentado los artistas más importantes del mundo ahí. Sí, o sea, fue increíble. O sea, estar ahí, como que ver, y aparte que uno tiende a ver y a pensar también, a recapitular un poco la historia de uno también, de su vida, de las cosas que pasaron hasta llegar ahí, entonces fue súper emocionante para mí.
0: La primera vez que te subiste con un artista internacional, ¿te pasó ese fenómeno de buscar a alguien con los ojos en la tribuna, de encontrarte con una cara familiar o de repasar a la chelista de 7 años que llegaba a un escenario grande?
2: Sí, o sea, en general a mí me pasa que para la mayoría de las presentaciones yo diría que nadie me va a ver, porque como toda mi familia vive en Valdivia, mis papás igual tienen que hacer un esfuerzo para poder viajar. Ahora van a venir, por supuesto, pero no pasa siempre. Entonces no siempre encuentro una cara conocida dentro del público. Pero sí, siempre pienso en esa Carlita chiquitita o la Carlita que llegó acá a Santiago cuando tenía 18, que en un comienzo fue súper difícil para mí poder acostumbrarme acá y hacerme un espacio. Porque uno lo quiera o no, cuando uno es de región, es más difícil que si uno hubiera nacido acá en Santiago. Entonces, todas esas cosas te marcan y uno piensa en esas cosas cuando está en momentos importantes, como los que vivió.
0: Una canción que te haya hecho particular ilusión tocar, sin importar el artista, pensando en lo que el background musical que tenía Carla, la de 7, la de 14, la de 18, la que llegó a Santiago, la que empezó a crecer y a desarrollar tu carrera, o todavía no llegaba a ese momento que, wow, es ese sonido el que quería tocar.
2: Mira, sabes que yo siempre había tenido el sueño de tocar una obra musical de un grupo chileno. Yo siempre había querido tocar la cantata Santa María de Iquique de Kira Payún, de Luis Atvis, que toca, interpreta a Kira Payún, y yo siempre había tenido el sueño de chica. Me acuerdo que en Valdivia una vez se hicieron la cantata Santa María, pero músicos valdivianos, y yo me acuerdo que rayé con eso porque mi hermano tocó en ese grupo cuando él era más chico, y yo iba de público y me encantaba, y yo escuchaba, teníamos el cassette, y yo escuchaba la cantata y me encantaba, y yo decía, ay, mi sueño es tocar la cantata Santa María. Y cuando me invitaron el año pasado, yo me quería morir, te juro que para mí fue súper importante. Y claro, o sea, podrían decir, no sé, como que Luis Miguel o qué sé yo, pero para mí como que un anhelo musical que yo tenía muy importante era eso. Entonces cuando toqué la primera vez con ellos, yo creo que lloré. Sí.
0: ¿Y hay alguno que te haga particular ilusión en el futuro?
2: Increíble, ¿sabes qué? No lo sé. Nunca he pensado. Yo soy un poquito más como de vivir el día a día, y sí tengo algunos anhelos musicales, quizás con algún artista anglo, puede ser. Por ejemplo, he visto, no sé, que por ejemplo Adele ha incorporado cuerdas en sus shows, y de repente digo, chuta, tocar con Adele debe ser increíble. O ese tipo de artista, yo creo que es como lo que me falta, que no lo he hecho.
0: Carla, proyectos particulares en Chile, porque has tenido que dejar algunas cosas para hacer esta residencia con Ricardo Arjona. ¿Tienes algún conjunto, un grupo de amigos con el cual incursionan en la música y van buscando sonidos distintos?
2: Sí, mira, yo tengo un cuarteto de cuerdas acá en Chile, que es Las Cuatro Estaciones, que somos cuatro mujeres, y tocamos, el grupo existe hace como 12 años, llevamos mucho tiempo, y sí, ese es como que ha sido mi proyecto que me ha acompañado durante todos los años que estuve acá, y ahora, claro, lo tengo un poquito en pausa, yo, porque dejé un reemplazo, pero ellas siguen tocando y todo eso, y sí, las extraño y tengo muchas ganas de tocar con ellas, pero sé que en algún momento nos volveremos a encontrar.
0: El plan también las incluye ellas, ese plan futuro de buscar consolidar la carrera de Las Cuatro Estaciones y también buscar opciones afuera.
2: Sí, ¿por qué no? O sea, nosotros de hecho en algún momento hace un par de años igual hicimos una gira por Europa, igual hemos tenido algunos hitos importantes por ahí, y sí, siempre estamos tratando de buscar oportunidades como grupo. Como te digo, ahora claro, estoy súper enfocada en lo que estoy haciendo ahora y no me da el tiempo ni nada como para ver cosas con ellas, pero sí, o sea, cuando vuelva siempre estamos tratando de hacer cosas, así que eso va seguro cuando algún día vuelva.
0: La relación con los artistas internacionales, con los nacionales, ¿es de mano a mano de decirles, mira Carla, yo lo que espero de ti en el chelo es esto, o es una suerte de mando medio o de alguien encargado del staff musical que está diciendo, este es el sonido que queremos hoy?
2: Claro, bueno, en general los grupos tienen una figura que es el director musical, que en el fondo es como el intermediario entre lo que quiere el artista y los músicos de la banda. Pero claro, en general cuando he colaborado, por ejemplo, con artistas que ha sido, por ejemplo, un show, acompañarlo, qué sé yo, en realidad no se hila tan fino. En cambio, en esto sí. O sea, sí, acá sí se trabaja, sí se busca, sí se busca el sonido, sí los arreglos, todo eso. Entonces, claro, en ese sentido nosotros trabajamos con el director musical del grupo, pero también en este caso Ricardo está súper presente en todo el, como yo digo, está al pie del cañón. Él es súper claro con lo que quiere, entonces la idea es tratar como de agarrarle la onda y hacer lo que él espera que sea.
0: Y le da, en medio del grupo, del staff musical tan importante que tiene para este tipo de conciertos, ¿hay un espacio para el lucimiento de cada uno para que muestre su talento?
2: Sí, de hecho yo siempre lo menciono, que siento que él es muy generoso porque él le da espacio a todos para que todos al menos se puedan lucir en algún momento del concierto. Y de hecho él es como muy así, mira, ya quiero que hagas el solo, pero la tarima de adelante, como para que la gente te vea. Entonces, eso igual es súper bonito. Siento que no todos los artistas tienen eso, pero él quiere que todos sus músicos se luzcan. Y eso es muy valorable, es muy valorable. Él es muy generoso en ese sentido.
0: pudieron conversar, solamente la conversación de Chelo, o viste el doble que se perdió Wemby anoche en la final de la NBA?
2: ¿Hay opciones? No, ayer estaba tocando. No vi.
0: ¿Pero la conversa más del lado de la música, o hay cierta posibilidad de ese tipo de aficiones? Oye, sé que te gusta el básquetbol.
2: Con Ricardo,
0: por ejemplo,
2: sí, hemos hablado un poquito. Bueno, todo el mundo sabe que Ricardo fue basquetbolista, entonces él tiene una fijación también con el tema del básquet. Yo el otro día le contaba que yo soy fanática del equipo de Valdivia, del CDB, del Club Deportivo Valdivia, y le dije que le quería regalar una camiseta y que ojalá que se la ponga, así que estoy esperando que lleguen las camisetas a Valdivia para poder regalarle una, porque quiero que use, ojalá, la camiseta del CDB, o al menos que la pueda recibir y la tenga.
0: Y para ti, por ejemplo, tocar en el Arzumendi, ¿qué sería?
2: Nunca he tocado ahí, pero sí, me encantaría. Yo nunca he tenido tantas posibilidades de tocar en Valdivia desde que me fui, y las veces que he podido ha sido maravilloso. Sí, por ejemplo, tocar en Valdivia, no sé, pues la única posibilidad que tengo, por ejemplo, es que mis abuelos me vean, porque ellos obviamente no van a viajar a otras partes a verme, porque ya están como más viejitos. Entonces, tocar en Valdivia es mi única posibilidad a veces de que ciertas personas como mis abuelitos o mis tíos me puedan ver, así que sí, sería increíble, yo feliz.
0: Después de esta gira, de lo que está presentando Ricardo Arjona, que es lo que el Seco no dijo, que tiene otras 9 presentaciones en los próximos días aquí en Santiago, ¿qué es lo que viene para ti?
2: No lo sé, es incierto. Yo siempre digo, yo vivo el día a día, estoy disfrutando, y puede sonar muy cliché, pero de verdad que sí. Ahora estamos en Chile, estoy disfrutando a full lo que viene ahora. Si Dios quiere, después seguimos por Latinoamérica y va a ser así. Yo como que siento que cada lugar donde estamos es como una etapa. Entonces, primero vivimos la etapa de la residencia en Guatemala, la disfruté increíble, terminó y dije, ya, ok, terminó esta etapa. Después empezó Estados Unidos, que hicimos como 40 conciertos en Estados Unidos, ya, terminó eso, ya, ok. Y así como que lo voy viviendo, porque también así uno se conecta con el presente, y creo que eso es súper importante. Así que el futuro, no sé, ¿qué me depara?
0: Carla, ¿cómo te seguimos tu recorrido y tu danza musical en plataformas?
2: Sí, en plataformas, bueno, ocupo harto Instagram, TikTok, estoy incursionando un poquito en eso, para mí es como nuevo, pero en ambas plataformas es Carlita con C, punto Cerón, con S de sol.
0: Que está brillando un montón en estos conciertos, que por ejemplo domingo, martes, el jueves y un montón de otras fechas de Ricardo Arjona en nuestro país. Carlita, muchísimas gracias por tu tiempo, sabemos que es un día muchísimas de descanso entre conciertos, y le agradecemos un montón que lo hayas dedicado un rato de tu tarde para estar con nosotros.
2: Muchas gracias a ustedes por la invitación, estoy aquí para lo que necesiten.
0: Bueno, muchísimas gracias, Carlita Cerón, contando con nosotros en este sábado de ADN, te acompaña, que sigue siempre con buena música.
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1: Faltan 3 minutos para las 5 de la tarde. Pronto estaremos en el Estadio Nacional con Andrés Fernández porque están los equipos en la cancha para el partido amistoso de las selecciones sub-20 entre Chile y Brasil, pero tenemos que hablar de panoramas, de comida, de esta edición express de ADN Te Acompaña, que luego entrega el testimonio al fútbol desde el Claro Arena para el partido de Universidad Católica por la Copa de la Liga frente a la escuadra de Cobresal. Siempre es grato encontrarnos con Paula Peñalosa para hablar de comida, de panoramas, de lugares que conocer y siempre con buenas premisas. ¿Cómo estás, Paula? Bienvenida.
2: Hola, Hans. Estoy muy bien, ¿y tú cómo estás?
1: Encantado.
2: Siempre un agrado verte también.
1: Por favor, encantado de recibir.
2: Y hablar de comida, ¿qué mejor?
1: Sí, mejor. Qué mejor punto de encuentro que la comida. Paula, ¿cuál es la premisa de esta tarde?
2: Bueno, yo creo que fuimos buscando una cosa y nos encontramos con un montón de otras cosas maravillosas.
1: Sí, porque habíamos hablado de picadas.
2: Sí.
1: Buena comida, precio bajo, pero siempre hay un valor agregado.
2: Totalmente. Habíamos hablado de salir a buscar ricas picadas de comida chilena y nos encontramos con 3 tremendos tesoros que tienen como base, obviamente, la comida chilena. Estas comidas chilenas que nos dan ese viaje a la nostalgia, ¿cierto? Que nos hacen recordar cuando éramos más pequeños, de esa comida de casa, de esa comida de la mamá, de la abuela, del comedor familiar, de esas comidas largas, de esa comida con entrada, fondo y postre, que hoy en día se ha perdido un poco porque los tiempos corren mucho más rápido, pero que seguimos añorando y seguimos querer encontrarlas.
1: Vamos, ¿dónde empieza el viaje?
2: Empezamos el viaje, me fui para el centro de Santiago. ¿Ah? Yo había visitado a los chicos de Nada Que Ver Cocinería, ya te voy a contar por qué se llama Nada Que Ver, Nada Que Ver Cocinería, el año 2019, cuando llegaban 2 años más o menos funcionando, y me volví a acordar de ellos y volví a ir y nada ha cambiado. Yo creo que este lugar se ha mantenido estable con su cocina casera, rica. Ellos están desde el año 2017. Son Paola y Jorge, una pareja súper jovencita, emprendedores, empeñosos. Paola está en la cocina con su mamá, que aprovecho a mandarle un saludo. Está Jorge atendiendo las mesas. Estas mesas que ellos mismos ponen ahí afuera, que son un local chico, feo y de mesas cojas. Así se presentan. Y uno cuando llegan a Que Ver Cocinería, llega hasta a la calle General Bulnes y va por esta calle que parece que no pasará nada. Bien. Y de repente se encuentra con esta cocinería y uno toca un pollo de esos pollos que uno aprieta y suena ese es el timbre para entrar a Nada Que Ver Cocinería. Son 6-8 mesas, no más que eso, y tienen, bueno, una operación familiar. Ellos están destacando obviamente las preparaciones tradicionales de cocción lenta. Tienen platos que son como sus caballitos de batalla, como probablemente aquí se te va a abrir el apetito. La pastelera con la carne a la olla. La gente va mucho, mucho por ese plato. Ellos en todo este tiempo que llevan, ya van a cumplir casi 10 años, han preparado más de 150 recetas distintas. Y bueno, destacan, como te digo, la carne a la olla con la pastelera, que si bien es un poco de temporada por el tema del choclo, la Paola ahí ha sabido reinventarlo y mantenerlo durante todo el año, porque el comensal te lo pide.
1: Sí, realmente.
2: Tienen también, por ejemplo, guatitas. Yo me comí una cazuela, porque justo fui un día que hacía mucho frío, me comí una tremenda cazuela de ave con baranda, totalmente. Más encima, al partir, me pusieron una dobladita calentita, recién hecha, un pebre. Los chiquillos están haciendo sus fermentados, chucrut, Paola está haciendo un poco de kimchi, tienen sus kombuchas. Como te digo, los chicos son súper emprendedores, súper empeñosos. Ellos tienen un menú semanal de platos, y los fines de semana agregan pescados y mariscos, porque dentro de la tradición familiar de Paola y Jorge, el papá de Paola siempre comía pescado y mariscos los fines de semana. Uh-huh. Así que quiso integrar también los pescados y mariscos. La invitación a Nada Que Ver Cocinería es simple. Como me dijo la Pao, ir con hambre y con plata. Listo. Obviamente para poder pagar la cuenta.
1: Evidentemente.
2: ¿Qué comer?
1: A ver, tú dijiste ya carne a la olla y de pastelera, el imperdible.
2: El imperdible, el clásico en Nada Que Ver, pero además la cazuela de ave que estaba, pero deliciosa, con el porotito verde, una buena presa de pollo, el pollito arvejado con arroz. Me comí un postre, yo no puedo decir que no.
1: ¿Ya?
2: Una leche asada, pero grande, golosa, suavecita. muy, muy rica, húmeda, pero es una experiencia sin duda imperdible para ir a comer rica comida casera, bien preparada, hecha con cariño y ser atendido también de una forma muy cercana, muy familiar. Eso es como que los chicos destacan mucho de su cocinería.
1: ¿Dónde hay que ir?
2: Hay que ir a General Bulnes 41, esto es la comuna de Santiago, esto sería como Santiago Norte. Cerca del barrio Yungay, ellos están insertos en barrio Yungay. Y bueno, el Instagram, para que sigan los chiquillos y se tienten ahí con esta cocina tan casera, es el @naquever_cocinería. Bueno, el nombre viene de la familia de la abuela de Jorge, si no recuerdo, que tenía esta muletilla. Cada vez que la acusaban de algo, la pillaban haciendo algo y decía, no, nada que ver. Y ahí quedó el nombre, en honor a ella.
1: Cuadra y media de Metro República, línea 1 del metro en el centro de Santiago.
2: Muy accesible.
1: ¿Dónde seguimos, Lía?
2: ¿Dónde seguimos? Ahora sí que nos vamos a un clásico, porque si vamos a hablar de comida chilena, de rescatar valores, tradiciones, folclor, todo lo que tenga relación con nuestra idiosincrasia, el hoyo no puede faltar. Así que además que está haciendo, bueno, hizo un cambio de local y ya van a cumplir su primer año ahora en julio y se viene, pero la casa por la ventana, un celebrón de aquellos. Así que para que estén atentos a las redes sociales de El Hoyo, que bueno, obviamente una de las picadas más emblemáticas que tenemos en Chile, nace de la familia Valenzuela. Y ya, aquí te quiero poner a prueba.
1: A ver.
2: ¿Por qué se la llama El Hoyo? ¿Cuál es tu teoría o qué es lo que has podido investigar?
1: La teoría para mí que era precisamente es como lo que popularmente se llama el estadio de Colo Colo, un minuto estaba hecho en una suerte de orificio, de hoyo,
2: ¿ya?
1: A partir de ahí se construyó el local que termina llevando el nombre, el hoyo.
2: Hay muchas teorías en relación a por qué

0: El hoyo.
1: Hay muchas teorías en relación a por qué se llama el hoyo. ¿Qué parecía un hoyo, un antro, la teoría que tienes tú? Pero finalmente, ¿por qué se llama el hoyo? Porque, bueno, en esta casona antigua, que estaba ubicada antes en Estación Central, ¿cierto? En la calle San Vicente con Gorbea, tras un terremoto en los años 60, estas construcciones que eran de adobe, antigua, se hizo, en la entrada del local se formó una grieta. Y esa, con las lluvias y con el paso del tiempo, se fue haciendo un hoyo en la entrada. Entonces la gente decía, vamos al hoyo. Listo. Esa es la historia del hoyo. Y bueno, tú sabes que el trago tradicional chileno, el terremoto, fue creado en el hoyo, ¿verdad? Déjame comentarte como rapidito la historia. El terremoto fue creado por don Guillermo Valenzuela. Esto fue el año 1978. Y bueno, ¿tú sabes cómo se llamaba antes de llamarse oficialmente terremoto?
2: ¿Cómo?
1: Se llama submarino. ¿Por qué? Porque el helado de piña emergía desde las profundidades y salía por sobre el pipeño y la granadina. ¿Por qué o desde cuándo se empezó a llamar terremoto? Después del terremoto de 1985, vinieron una serie de medios y periodistas, periodistas alemanes creo que fueron los que fueron al local, y al probar el trago y sentir ese mareo, dijeron, este sí que es un terremoto. Y en ese momento se rebautizó el que antes se llamaba submarino por terremoto, y por supuesto también nacieron las famosas réplicas.
2: ¿Qué es lo que se come?
1: ¿Qué se come en el hoyo? La tradicional lengua, por supuesto, la lengua. Yo me comí un costillar al horno con puré picante, que estaba increíble. ¿Qué más podemos comer? El pernil entero, podemos comer las prietas, podemos comer la plateada en su jugo. Lo bonito del hoyo, de esta como reinvención, es que se mantiene como si fuera una fonda permanente todo el tiempo. Uno entra por su puerta, que es como angostita, uno como que no espera mucho, quizás tiene un poco la fachada del local antiguo, pero entras y te abres a un galpón gigante con muchas mesas, atienden más de 600 personas diarias, mesas altas, en barricas, mesas más bajas, mesas grandes, mesas chicas, y una transversalidad de público súper entretenida. Hay música en vivo todos los días. Van a empezar a abrir los lunes, ahora en junio, y van a empezar a integrar platos más de la abuela. Ajiaco, porotos. Incluso hasta están pensando en sumar los completos, fíjate. Para las tardecitas, quizás para gente que no solo va a almorzar, sino que se quiere tomar un pipeño, un clery, un vinito con un completito, también es una súper buena alternativa. El hoyo también reúne muchos objetos patrimoniales. Al final es toda una experiencia visual y para el apetito.
2: Que tiene su nueva ubicación en Barrio Italia.
1: 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Ahí está el hoyo, que rescata lo mejor de nuestro folclore, de nuestra memoria colectiva, de nuestros sabores. Un dato curioso es como que el personal del hoyo es todo chileno. Todos son chilenos. ¿Por qué? Porque obviamente mantener el ADN y la esencia nacional patriota nuestra tiene que estar en un chileno, ¿no?
2: Que conozcan el mismo idioma, que conversen el mismo
1: idioma. Claro, es justamente la atención de las mesas, esa chispeza que me decían que tienen que tener los garzones o la gente que tienen en el hoyo, es fundamental. Y ojo que están retomando todo el tema huachaca. Hace poquito hicieron una reunión con los huachacas, con Dioscoro, claro, ahí llevando la batuta del tema, y van a retomar todas las celebraciones huachacas. Así que se está reactivando, está súper entretenido, bonito, buenos precios, rica comida, rica atención.
2: Vuelven en septiembre, mañana, con Álvaro Lara en ADN te acompaña, va a estar conversando la gente que está vinculada a la cumbre huachaca de su versión 2026. Es Paula Peñalosa, la bitácora de una sibarita en redes, que está conversando con nosotros. Para seguir en plataformas, al hoyo, ¿cuál
1: sí,
2: es la
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2: Antes de ir a la última recomendación, Andrés Fernández en el Estadio Nacional. ¿Puedes contarnos que comenzó el partido de la Sub-20 entre Chile y Brasil?
0: Exactamente, Hans, ya comenzó el partido, 4 minutos y medio acá en el Estadio Nacional, ante cerca de 3.000 personas, preferentemente ubicadas en el sector de la Tribuna Andes. Ha comenzado el partido 0-0, empatan Chile y Brasil, el amistoso internacional.

0: 20 acá en la cancha del Estadio Nacional.
1: ¿Cuánto público llegó al final del estadio?
0: Yo creo unas 2.500, 3.000 personas.
1: ¿Temperatura?
0: Unos 13 grados y bajando.
1: Abrigarse, gracias Andrés, volvemos contigo pronto.
0: Nos vemos.
1: 5:08, Paula Peñalosa, ¿cuál es la última estación de este viaje en particular? Porque sé que hiciste otro durante la semana.
2: Sí, hice otro. Este viaje particular en Santiago, en el centro de Santiago, nos fuimos para el otro lado de Santiago, al lado sur, al barrio Mata, y llegué hasta, va a sonar un poco redundante, hasta que te encontré. Llegué hasta donde te encontré, hasta que los encontré.
1: Bueno, ahí llegué. Juan Gabriel, ¿no? Hasta que te encontré.
2: No es hasta que te conocí.
1: Pero al final dice hasta que te encontré.
2: Hasta que te encontré, llegué donde los chicos, donde Fran y Fernando, ellos son una pareja, son socios también, y hasta que te encontré es un lugar para comer, mirar, escuchar, recordar, charlar y regresar. ¿Por qué se destaca hasta que te encontré? Yo creo que tiene dos cosas como súper, súper importantes y relevantes de destacar. Una es que los chicos partieron, bueno, tienen un rental. Un rental es un lugar donde tú vas a rentar o arrendar objetos que son de colección, que se arrendan, por ejemplo, para películas, para series, para producciones que son como de época, son difíciles de encontrar. Los chicos partieron con un rental en Barrio Italia, después se cambiaron a Avenida Mata, siguieron con su rental, pero dentro de esta casona tan grande tenían un patio delantero donde anteriormente funcionaba un casino de comida, que era el Casino Los Ángeles, un tradicional comedor donde iban los trabajadores con su bandejita, pagaban 2 lucas por el almuerzo, iban con su bandejita, sacaban su pan, su consomé, su comidita, pum, y se iban. Algo rapidito. Ellos, bueno, eran vecinos de este casino, eran conocidos de la señora que atendía el casino, finalmente terminaron adquiriendo el lugar y convirtiéndolo en el escenario perfecto para que los objetos también los objetos de colección que tienen ellos también convivieran con la rica comida, con la rica gastronomía. Por ejemplo, el Hasta que te encontré es un lugar que tú entras por un pasillo que está desnivelado, donde las puertas no cuadran, está algo un poco chueco, las paredes. Entonces todo eso también le da un encanto de un lugar como que está detenido en el tiempo. Tú entras hasta que te encontré y como que te olvidas de todo lo que está pasando afuera, te quedas un rato, retrocedes varios años en tu vida y empiezas a rememorar y revivir tu infancia a través de obviamente la comida y de estos objetos de culto. El público es muy transversal. Yo fui el viernes y yo estaba almorzando, había al frente de mí una pareja, un papá y una hija, porque pude escuchar, un papá y una hija, y al lado mío de repente llegan 5 señoras, yo creo que de unos 80, 85 años, muy entusiastas, muy simpáticas, sentarse en la mesa de al lado. Entonces, eso a mí me dio la sensación de que a este lugar, hasta que te encontré, llega todo tipo de personas que quiere hacer como este viaje en el tiempo, a través de los objetos y a través de la comida.
1: ¿Qué se encuentra? ¿Qué es lo que uno puede degustar en Hasta que te encontré?
2: ¿Qué es lo que podemos degustar? Obviamente la comida chilena, la comida casera, la comida hecha con cariño. Tenemos, por ejemplo, el arroz de la mamá, las papas fritas de verdad, cortadas a mano, con un poco de cascarita. Tenemos la cazuela de la casa, el pescado frito. Los chicos también tienen un guiño ahí a Argentina, con las chicas que están cocinando, hacen milanesa. Me dijeron que era una verdadera milanesa. Y además está la señora Carol y Eli, que son las cocineras las que hacen estos platitos de mamá, que esos que te abrazan, que hemos hablado de esta comida de la comfort food, ¿no? Que uno come y te sientes como muy calentito, muy abrazado, muy acogedor. Ellos funcionan con menú. Atienden solamente viernes y sábado. 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Con tiempo, comer bien y comer rico. Dentro de las entradas tenemos el popular consomé o una cremita. Yo me comí una cremita de arvejas que estaba exquisita. En los fondos ahí tenemos la milanesa, tenemos un plato vegetariano y después pueden variar las opciones. Yo comí pollo con las papas fritas de verdad, un pollo a la mostaza, carnes, pescados, purecito, arrocito. Y tenemos postres también, el clásico arroz con leche. A mí Fran me decía que habían comensales que incluso hasta las lágrimas se les habían caído comiendo, cuchareando un arroz con leche y recordando cosas bonitas, ¿no? De la infancia.
1: ¿Y la dirección a la cual ir?
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1: ¿Y en redes sociales?
2: En redes sociales, arroba Hasta que te encontré. Y yo los encontré. Me encanta.
1: También cuadra y media de Vicuña Maquena. Y camina un poquito de la estación Ñuble, línea 5 del metro para llegar.
2: Sí, uno se puede estacionar en la misma calle.
1: Ah, también.
2: Sí.
1: Maravilloso.
2: Gratis.
1: ¿Y el viaje dónde fue? ¿Dónde
2: Sí, la mención honrosa. ¿Qué? Sí, el fin de semana pasado me tocó ir a Talca. Fui a la Viña Terra Noble, fui con mis papás, les aprovecho a mandar un besito grande. Fui también con mi socia, María Jesús, y aprovechamos obviamente a hacer turismo gastronómico en la zona. ¿Y qué es lo imperdible en Talca?
1: Ahí dicen que hay dos cosas. Uno, te mandan a comer completos mojados, aunque hoy se están enojando con esa denominación.
2: ¿Quiénes se están enojando?
1: La gente de Talca. ¿Cómo dice completos mojados? Tienen otro nombre.
2: ¿Cómo se llaman?
1: Al vapor.
2: Ah, ya, pero popularmente criollamente, no, completos mojados. Y vamos a decir, ¿por qué son mojados?
1: Porque el pan,
2: porque
1: ¿no?
2: El pan es al vapor y porque el tomate es rallado. También el tomate, claro, al ponerlo rayadito le da mucha más humedad al pan. Me encantaron los completos mojados. Yo, sí, no soy tan fan de los completos, pero estaban súper, súper ricos, sabrosos, rica atención. Son como unos kiosquitos que se ponen en algunas calles del centro de Talca y funcionan súper bien. Además que el precio,
1: ¿sí?
2: Todo que decir. O sea, 2.800 pesos, bien. Un buen completo con un tecito calentito, un café, una bebida. Bien. Maravilloso. ¿Y el otro?
1: Alguna gente se enoja cuando desconoce la historia del nombre. Las viejas cochinas, ¿no?
2: A ver, yo quiero que tú me cuentes por qué se llaman las viejas cochinas.
1: No porque eran señoras de mal aseo, sino que era precisamente... O sea, yo tengo una teoría, que era más por la suciedad al momento de cocinar que por malas costumbres a la hora de limpiarse.
2: Puede ser, pero bueno, de cochino nada, porque...
1: Un lugar sumamente ordenado.
2: El lugar está a los pies del río Claro, en Talca, un río muy bonito. Uno baja como hacia el río y está ahí el local de las viejas cochinas, que se han ampliado un montón porque la popularidad que tienen y la oferta es súper rica, se llena de gente también, familias enteras, niños, chicos, gente adulta. Yo ahí me comí, no me pierdo, el pollo al coñac.
1: Sí, ese es el plato principal.
2: Pollo al coñac, claro, o el pollo arvejado con papas fritas, con puré, te llevan un hoyón gigante, un buen borgoña, pancito amasado calientito, buena atención, un lugar cálido, familiar, hogareño, imperdible. Si la gente va a Talca o la misma gente de Talca que no ha ido, tiene que ir a las viejas cochinas y un completo mojado, por supuesto, también. Imperdible en Talca.
1: ¿Dónde vamos a seguir, Paula, en plataformas para seguir conversando y hablando de comida?
2: Para seguir conversando, hablando de comida, para que también me den sus recomendaciones, @ bitácora de una sibarita en Instagram.
1: Apuntado queda. Paula, siempre un placer.
2: Muchas gracias, Jan. Sí, que esté bien.
1: No, igualmente, si el Mundial nos deja, nos volvemos a encontrar pronto aquí en ADN Te Acompaña. Son las 5 de la tarde con 17 minutos. Tenemos que correr para esta última parte del programa. La carrera la comenzamos en el Nacional. Andrés Fernández, minuto y marcador entre Chile y Brasil, sub-20.
0: Se cumplen los 13 minutos del primer tiempo, Hans, en el Estadio Nacional, y se mantiene el 0-0 entre las selecciones de Chile y Brasil sub-20. Más cerca ha estado el conjunto brasileño de abrir el marcador. Recién un remate de Lucas Meirelles, que se fue por arriba del travesaño del arco, que defiende Gabriel Maureira, el golero de Colo-Colo. 0-0 acá en el Nacional, Chile-Brasil.
1: ¿Con qué formación juega el cuadro nacional, Andrés, este partido? A ver, Fernández se ñoñó, que tiene que contar la formación del equipo chileno de esta escuadra sub-20 que enfrenta al conjunto de Brasil sobre los primeros 13 minutos de partido. Ñoñó, Andrés.
0: Sí, la formación del cuadro chileno con Gabriel Maureira en el arco, Martín Jiménez, Bruno Torres, José Novillo y Tomás Colombe en la extrema defensa, Joaquín Soto, Cristóbal Villarroel en la mitad de la cancha, Mario Sandoval para la salida y en delantera Martín Mundaca, Justin Cuevas y Vicente Vargas. La formación de Sebastián Miranda.
1: ¿Qué nos va más cerca en estos primeros 13 minutos de partido?
0: Él ha destacado en la selección el trabajo de Cristóbal Villarroel, que ha impuesto un poco de respeto ahí en el sector de la mitad de la cancha, y también ha tenido buena proyección por la derecha Martín Mundaca, el hombre del cuadro de Coquimbo Unido.
1: Andrés Fernández, que está allí en el Estadio Nacional contándonos del partido que están disputando las selecciones de Chile y de Brasil. Volvemos pronto contigo ahí al recinto de Ñuñoa, sino ya en la transmisión de ADN Deportes para el juego de la Católica.
0: Atentos estamos.
1: Hasta pronto. 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Si se vienen despertando recién de la siesta en Aysén, en Magallanes, si están en la salida de la tarde y no tienen noción de lo que ha ocurrido con la selección, perdió el equipo de Nicolás Córdoba 2-1 frente a Portugal en Oeiras, el partido que tenía el primero de los dos amistosos. La selección jugó un muy buen segundo tiempo, pudo haber sido peor el marcador en la primera parte, pero termina siendo un justo 2-1 para la selección nacional. Y pronto les contamos de ahí desvíos de tránsito, bien digo, en la comuna de Providencia, debido a un evento masivo que significa el aniversario de la comuna, pero eso en minutos.
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1: Ya nos vamos al Clarena, pero antes otra recomendación, otro panorama que viene desde muy lejos. Guizhou Colorido, directamente desde China, una experiencia artística de primera categoría que trae a nuestro país a uno de los hogares de mayor cantidad de fiestas populares y uno de los recursos culturales más ricos del gigante asiático. Conversamos en Te Acompaña con Verónica Xu, que es la primera secretaria de la Oficina Cultural de la Embajada de China en nuestro país. Verónica, muchísimas gracias por atendernos a esta hora en ADN. Buenas tardes.
4: Muchas gracias por la entrevista.
1: Encantado de saludarla. Cuéntenos primero de qué se trata Guizhou Colorido.
4: Guizhou Colorido es un espectáculo artístico centrado en la diversidad étnica de la provincia de Guizhou, que es una de las regiones con mayor concentración de minorías de China, que son alrededor de 18. Entonces, a través de tres capítulos, entrelaza la sabiduría de la civilización ecológica, la belleza poética de la coexistencia étnica y el patrimonio cultural de todas estas etnias.
1: ¿Qué es lo que va a haber quien vaya a presenciar este espectáculo al teatro SEA 660 por parte de la Fundación Correpartes?
4: Entonces, en este show ustedes pueden apreciar por una parte las vivencias cotidianas como la recolección de hierbas y trabajo comunitario de estas etnias, así como algunos rituales y festivales ancestrales como cantos de cosecha, rituales de matrimonio o danzas de bienvenida. Y también se destaca por la conexión con la naturaleza, ya que las etnias de Guizhou tienen una fuerte relación con las montañas, ríos y bosques, lo cual queda reflejado en la música, coreografía y escenografía de estas funciones.
1: Verónica, ¿forma parte de la China que conocemos a partir de la comida o es un rincón que venimos a descubrir con este espectáculo musical Guizhou Colorido?
4: Yo creo que es una función que poco se han conocido hasta la fecha en América Latina. De hecho, es la primera vez que esta función aterriza y en América Latina. Entonces, ustedes tendrían la posibilidad de explorar las partes más recónditas de estas etnias.
1: ¿Qué es lo que uno puede descubrir? No solamente desde lo artístico, ¿qué es lo que trae de la cultura? ¿Qué es lo que puede destacar de Guizhou y que se presenta en este espectáculo que se va a ver durante los próximos días en Santiago?
4: Yo quisiera agregar que Guizhou cuenta ahora con tres elementos inscritos en la lista representativa de Patrimonio Cultural Inmaterial de la Humanidad. Entre ellos, a través de esta función, ustedes pueden apreciar una de las más importantes, que se llama las canciones populares de la etnia Tong. Entonces, también igualmente es muy destacado la coreografía y la vestimenta el impacto visual de las funciones, ya que cada etnia aparece con su vestimenta tradicional, bordados, joyas, adornos y también algunos productos relevantes típicos de esa zona.
1: Estamos conversando con Verónica Xu, que es la primera secretaria de la Oficina Cultural de la Embajada de China, sobre Guishu, el colorido que se va a presentar el viernes 12 de junio a las 20 horas en el Teatro CA660 de Fundación Corp Artes y que tendrá una segunda función el sábado 12 de junio. Verónica, ¿cómo calificaría el acercamiento cultural que existe hoy por hoy entre China y Chile, más allá de ciertos rincones del país cuya comida ha llegado y de forma abundante, o de ciertas expresiones de China que también forman parte de hoy de los acervos y de los conocimientos culturales de Chile?
4: Correcto. Este evento concretamente se enmarca en el Día Internacional para el Diálogo entre Civilizaciones, que se conmemora cada año en el mes de junio. Entonces yo creo que esta visita sirve para fortalecer los lazos culturales entre China y Chile, por una parte para mostrar la riqueza étnica cultural al público chileno, que conocen poco anteriormente de las minorías del suroeste de China, y por otra parte, permite que el público chileno puedan conocer tradiciones milenarias y patrimonio inmaterial de Guizhou, fomentando así el respeto por la diversidad cultural y los pueblos originarios. Igualmente, durante la estancia de la delegación, ellos van a hacer algunas visitas con instituciones culturales relevantes con Chile. De cara al futuro, este nuestro deseo fomentar más intercambios de compañías de danza de doble dirección y crear proyectos conjuntos en el ámbito de la música, danza y preservación de patrimonio cultural.
1: ¿Y qué es lo que falta para que sigan conversando del modo en que lo ha hecho ahora tanto las autoridades culturales de Chile y también de China para profundizar este intercambio y tener eventos como los que vamos a ver la próxima semana en nuestro país, o que manifestaciones chilenas viajen hasta China?
4: Yo creo que existe gran potencialidades que podríamos hacer de cara al futuro. Por ejemplo, por una parte, crear más plataformas de intercambio entre las artistas de ambos países, por ejemplo, asistir a las ferias o festivales internacionales en ambos países. También es muy importante intercambio entre personal, como China y Chile son países que cuentan con larga historia y muy ricos patrimonios culturales. Entonces, a través de este intercambio o creación conjunta, podríamos elevar nuestra cooperación cultural hacia un nivel más alto.
1: ¿Qué otras manifestaciones o qué otros eventos planifica la Embajada de China, su oficina cultural, durante este año en nuestro país, como para poder seguir acercando otros rincones de un país tan grande, con tantas manifestaciones y con tantas expresiones como lo es China?
4: Ah, correcto. Durante este mes de junio, aparte de las funciones que acabamos de presentar, en el día 26 de junio, vamos a celebrar un evento dedicado al tema de té, a la cultura de té y la medicina tradicional de China, en alianza con el Museo Artekin. En esta ocasión, el Museo Artekin va a crear un espacio de experimentación de la cultura china que va a durar como 3 meses. Así que les extiendo la más cordial bienvenida. Y en la segunda mitad de año estamos planificando algunos eventos, actividades de cara al próximo año. Igual, por ejemplo, como ustedes saben, cada comienzo de año celebramos la fiesta de primavera, que cada día más llama mucha atención a distintas regiones de Chile.
1: Verónica, quienes quieran ser parte la próxima semana tienen todavía posibilidades para la presentación del sábado de Guishu Colorido.
4: Ah, sí, por supuesto. Espectáculo Guishu Colorido se presentará viernes 12 de junio a las 20 horas y sábado 13 de junio a las 18 horas en el Teatro C660. CA660 de Fundación Corpoax, ubicado en Rosario Norte 660. Las entradas se pueden adquirir en esta página www.corpoax.cl o a través de ticketplus.cl, y los valores van desde los 28.000 hasta los 67.000 más cargo por servicio, desde 15% de descuento para estudiantes, tercera edad y convenios.
1: Bien, Verónica, le agradezco un montón el tiempo que ha brindado con nosotros para compartir esta tarde de sábado con ADN, y que sea el mayor de los éxitos este Wishu colorido, este espectáculo el próximo fin de semana.
4: Muchas gracias, que disfruten de las funciones.
1: Igualmente, me permite, Seijian.
4: Sí, gracias.
1: Hasta luego, que le vaya bien. Con Verónica, su parte importante, la primera secretaria de la Oficina Cultural de la Embajada de China, despedimos esta edición de ADN Te Acompaña, presentado como siempre por el Club Hípico de Santiago, que este viernes tiene carreras, con la emoción de las carreras de caballos, food trucks, restaurantes, un entorno patrimonial único a metros del Metro Parque O'Higgins. 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Sigan con nosotros, gracias a Álvaro Chupey, a David Mendoza, a todo el equipo que hace ADN Te Acompaña. Ya llega la banda ADN Deportes para contarnos más de la derrota de China en Portugal y también de lo que haga Universidad Católica en su último partido en la Copa de la Liga. Gracias por estar allí, feliz tarde para todos.
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1: La última carta para entrar a semifinales de la Copa de la Liga. Se juegan los cruzados esta tarde ante Cobresal. Con 8 puntos en su grupo, Universidad Católica espera la caída del líder Ñublense, que tiene 11 y que juega también a las 6 de la tarde contra Universidad de Concepción. El equipo de la franja no depende de sí mismo, claro, pero aún así el técnico Daniel Garnero valora la opción y anuncia un 11 estelar esta noche.
2: Obviamente que no dependemos de nosotros, pero miramos nuestro juego. Vamos a presentar el mejor equipo que creamos para este partido y intentar ganarlo. Y después esperar a ver qué sucede en el otro juego.
1: La Católica, que tiene tareas en Copa Libertadores con Estudiantes de La Plata, revisa su plantel y toma, en base a partidos como el de hoy, decisiones sobre el futuro. Su adversario Cobresal jugará eliminado, pero con un registro pendiente por revertir. Los mineros no han ganado ningún partido oficial como visitantes este año desde febrero. Su técnico Gustavo Huerta destacó la actitud con que llegan a jugar a la precordillera.
3: Sí, bueno, es la característica de Cobresal en toda su historia. Nuestra historia ha sido de mucho esfuerzo y eso obviamente queremos siempre reflejarlo en la cancha. Independiente, reitero, de alguna campaña que haya sido mala, lo que hemos pregonado y lo que insistimos en el día a día es una entrega total. Y esa respuesta la hemos tenido los jugadores.
1: Anoche clasificó Coquimbo, quedó eliminado Colo-Colo. Luego conoceremos a un nuevo promovido a semifinales. Ya estamos en la cancha de la UCI, también en cuenta regresiva para el Mundial. Sabremos minuto a minuto cómo se resuelve el grupo B de la Copa de la Liga, pero también vamos a contarte de los amistosos que se llevan a cabo hasta tarde este sábado. Hablamos de los protagonistas de la Copa del Mundo. También sabremos de nuestras selecciones, la adulta en Europa, reacciones tras su partido ante Portugal y la sub-20 jugando a esta hora en el Nacional ante Brasil. La primera B, las finales en Roland Garros y mucho más forman parte de la cartelera que te invitamos desde ahora a compartir con nosotros en ADN a través de la Fiel Radio, el YouTube, el Facebook y tomando nota a nosotros de tu voz en el WhatsApp de ADN, ciertamente. 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Hoy estará Héctor Tito Garrido encabezando la camarita amiga de los tenores en el estadio y grabando también. Y tú también del otro lado, con toda la pasión, ciertamente, con toda la pasión que llevas dentro.
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0: llegamos, ¿cierto? A divertirnos también. Y es que el fútbol nos trae aquello. Nos trae buena tonalidad, nos trae entretención y nos va a traer también esta tarde un semifinalista de la Copa de la Liga. Por eso estamos, pese a la temperatura que baja en la región central del país, instalados ya en la caseta de ADN del Claro Arena para saber lo que pasa entre Universidad Católica y Cobresal. Vista privilegiada tiene ya en ese lugar a 19 minutos de las 6 de la tarde. Héctor Tito Garrido, bienvenido.
1: Hola, hola, hola, hay fútbol, somos felices, acá estamos con 14 grados de temperatura para el match entre la Universidad Católica y Cobresal, como bien argumentabas tú, Manuel, en el arranque, Diego Manolo Fernández. Claro, la Católica está esperando algún resultado de Ñublense, Colo de Concepción, pero bien sabemos que los cruzados vienen magnífica victoria por el torneo nacional, bien digo, en la Copa Libertadores, y por su parte, en la Copa de la Liga, empate 1-1 por torneo nacional, claro, ganó 3-0 también a Huachipato. La Católica haciendo la preparación en la cancha del Claro Arena, por su parte, Cobresal también en el otro costado, en el lado norte, con su gente, que no es mucha, pero igual trae una cantidad barra que alcanzará más o menos a unas 20 personas. Este Cobresal que está eliminado, tiene dos derrotas consecutivas en el torneo nacional. Lo último fue 1-0 con Ñublense. El torneo de la liga está eliminado, viene bajo, viene un momento muy difícil el conjunto del norte. Acá estamos, Manolo, con todo el equipo. Ya viene el fútbol, reitero, 14 grados de temperatura. Ya tenemos a esta hora de la tarde 8.000 espectadores acá en el Claro Arena.
0: Y había una promesa de Daniel Garnero de lanzar a la cancha un equipo estelar. Sin embargo, tiene varias bajas la UC que imposibilitan esa opción de contar realmente con todo lo que quisiera. Quizás el técnico de la UC. Ya iremos con el detalle, pero adelántanos mientras que se vive el interior de la tienda cruzada. Eduardo Figueroa, bienvenido.
2: ¿Qué tal, Manolo? Amigos auditores, sí, porque la Católica, que se retira justo en este minuto, también Cobresal hacia los camarines, va a presentar una formación un poco mixta. Garnero, San Pedri va a la banca, el Toro goleador. Aparecen algunas incorporaciones que no se ven habitualmente en la titularidad, como la de Alfred Canales, por ejemplo, la de Cerezo también, que si bien el otro día en Talcahuano también jugó de titular, hoy aparece nuevamente ante las lesiones y las bajas que decías tú de Arancibia, de Medel, de Juan Ignacio Díaz, de Johan Valencia y del expulsado Palavecino. Que recuerden que el partido con Ñublense puso una patada ahí. Dos fechas por la Copa de la Liga va a tener Palavecino fuera. Hoy cumple su primer partido de castigo. Así es que tiene varias bajas la Católica, Garnero. Ya vamos a detallar la formación, el 11 que presenta el argentino para esta última chance. Tiene que ganar la Católica un 2-0 o sobre del 2-0. Y obviamente esperar que Ñublense no gane su partido, porque si Ñublense gana, da lo mismo lo que pasa acá. Así es que esa es la previa del ambiente acá en el Claro Arena. Llega la gente, pese a todo, pese al frío, pese a que quizás no hay muchos que tengan mucha fe para hoy día, pero llega la gente acá para ver a la Católica con Cobresal.
0: Sí, habrá buen público, se me ocurre. Yo venía en el metro, fíjate, y vi varios hinchas que iban en dirección al estadio también. Así que vamos a contar, ojalá, con una buena concurrencia en el Claro Arena. Ahora bien, Católica tiene bajas. Uno puede decir, es un equipo mermado, pero a la vez es una oportunidad para los que ingresan en este partido tan decisivo frente a Cobresal para integrar el selecto grupo de cuatro mejores en la Copa de la Liga. Pamela Juanita Cordero, ¿qué lectura tienes tú? Bienvenida.
3: Hola, ¿cómo están? ¿Todo bien?
4: Todo bien.
3: Qué bueno. Está bonito el ambiente acá en...
4: Bien, bien.
3: Está bonito el ambiente en el Movistar, el Claro Arena, dice Movistar. No, en el Claro Arena.
5: ¿Quiere ir a ver Arjona?
0: Estamos hablando de música.
3: Me enredaron por eso.
2: Se confundió de cadena telefónica.
3: Exactamente, claro. Bueno, estamos en el Entel Arena. No, estamos en el Claro Arena.
2: CTC, le faltó decir CTC.
3: Telefónica y todo. No, muchachos, bonito el ambiente. Les quería decir que, como decía Eduardo, viene llegando la gente, porque la gente se demora en llegar porque finalmente tiene todos los asientos reservados. No es necesario que lleguen antes. Es decir, acá está todo muy clarito, todo señalizado, están los estacionamientos precisos. Nosotros con Tito llegamos acá con el equipo 2 horas antes, no había nadie. Estábamos solos en un desierto Sahara.
0: 2 horas solos.
3: 2 horas solos.
2: Y escuchando ahora música romántica.
3: Exactamente, Cristian Castro y leyendo información, pero claro, la gente llegó ahora, hace 15 minutos empezó a llenar un poquito el estadio, y está bonita noche. A lo que iba, Garnero dice que va con un equipo que con el que va a pelear, por supuesto, el partido, porque él piensa, por supuesto, que puede caer en el sur en Ñublense y se le abre el apetito. Tiene que ganarle, sí, por 2 goles de diferencia acá a Cobresal para que el milagro ocurra. Pero cuando uno ve la formación de Católica y uno ve a Melo en el arco también, uno dice que es un arquero con experiencia que también se la puede pelear a Bermeo. Y Bermeo no lo pone ahora, puede jugar esta Copa Bermeo porque no está suspendido. Pero pone a Melo precisamente para darle ya un rodaje, pensando en que de aquí Bermeo se va a perder probablemente hasta después del Mundial, porque está suspendido, está castigado. Entonces es Melo el que toma una regularidad. Y yo diría que la formación Cerezo, el mismo que jugó ante Huachipato, son nombres más bien conocidos, con los centrales, el Dani González, Ampuero. Me llama la atención que ponga Mena, así, porque yo pensaba que le iba a dar más descanso, que tiene 37 años Mena, es un hombre que viene con el peso de la campaña grande que tiene Católica, con 27 partidos desde enero en adelante. Y hoy día es una oportunidad precisamente para que muestren sus credenciales Canales y Farías en el medio campo. Son nombres que muchas veces incluso no son ni siquiera citados por Garnero, pero ahora tienen la posibilidad de decir, bueno, cuando a nosotros nos requieren, aquí estamos para Católica. Y más adelante por la derecha va Corral, Cuevas por la izquierda y dos referencias. Más bien el 9, Rosell y Gianni, que se va moviendo más bien por la punta izquierda. Es un equipo que Garnero podrá decir que a lo mejor es semi titular, pero yo veo que aquí hay nombres que perfectamente pueden jugar, sí, todo el año si quisieran, como un equipo titular en el fútbol chileno.
0: Bueno, usted se adelantó a la formación que iba a entregar Eduardo Figueroa, pero no todos tomaron nota, así que no se preocupe. Pamela Juanita Cordero, nuestra soprano en el Claro Arena. Sabemos también de lo que pasa en la selección chilena Sub-20 que está jugando hasta ahora. Antes saludamos al señor Valmore Fajardo.
5: ¿Qué tal, Manuel Manolo Fernández? Saludos para todos los colegas de ADN Deportes y para todo nuestro público querido de Arica, Punta Arenas. 14 grados decía el Tito, y es verdad, y bajando la temperatura, sobre todo allá en los sectores precordilleranos. 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
0: No le fue bien a la Roja Femenina ayer en el Nacional, cayendo frente a Ecuador 2-1 y quedando eliminada del Mundial en la Liga de Naciones al cierre de su campaña. ¿Cómo le está yendo hasta ahora a la Sub-20, que juega amistoso ante Brasil en los mismos pastos? Andrés Fernández.
6: ¿Cómo te va? Buenas tardes. Se cumple el minuto 45 y se adicionan 3 de tiempo agregado acá en el Estadio Nacional. 0-0 se mantiene el empate entre Chile y Brasil, con la selección chilena llegando preferentemente por el sector derecho del ataque con el trabajo de Martín Mundaca. Algunas pelotas ha despejado la gente del cuadro de Brasil. Llegó un poquito más de público, 3.500, 4.000 personas acá en la cancha del Estadio Nacional. Ya se juega a tiempo agregado acá en Ñuñoa, 0-0 Chile y Brasil.
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7: Portugal.
0: Nossa. Desde allí también supimos de otra roja de la adulta que enfrentaba a la selección mundialista de Cristiano Ronaldo, con nuestros enviados especiales repartidos allí. Buen trabajo de David Oyarzún, del Queno Salinas siempre, y con más reacciones a esta hora, incluso tras la derrota 1-2. Álvaro Choupé, bienvenido.
8: ¿Qué tal, Manolo? Claro, esta derrota 2-1 de Chile frente a Portugal en tierras del cuadro luso. Habló uno de los debutantes de esta selección chilena, ingresó en el segundo tiempo, de hecho tuvo un tiro al arco, algunas aproximaciones al arco de Ruiz Silva. Se trata de Nils Reijmond, el hombre que juega en el Thun de la Liga Suiza. Habló sobre su debut, cómo fueron sus sensaciones, cómo lo recibió el grupo, los compañeros, este nuevo nombre para la Roja.
9: Estaba muy orgulloso para hacer mis primeros minutos aquí con la Roja, y también mucho tiempo trabajando para ese momento, y solo muy, muy, muy feliz. Sí, muy, muy cerca. Soy un poco enfadado conmigo, pero también muy contento para hacer el debut. Sí, muy, muy, muy bien, me trataron muy bien y hacemos, haciendo a mí el primer día también muy fácil, y me siento muy bien y estoy solo disfrutar todo el día.
8: está la palabra del chileno suizo Nils Reichmund. También habló Felipe Correa en la zona mixta con los enviados especiales de Radio ADN respecto a el tan bullado partido con República Democrática del Congo del próximo martes, sobre el itinerario de la selección, si se va a jugar a puertas cerradas, el tema del horario del partido, lo responde Felipe Correa, gerente de selecciones nacionales.
7: Ponerlo al tanto, nosotros mañana viajamos a París, el vuelo charter a las 10:40, vamos a entrenar en el centro de alto rendimiento de la Federación de Rugby de París, vamos a estar concentrados ahí, vamos a hacer nuestra planificación deportiva allá y esperando la ratificación final con los documentos que se tienen que formalizar el día lunes y avanzar en nuestra planificación orientado a jugar el partido con el Congo. La solicitud es el día a las 6 de la tarde de hora europea, así que claro, 12 de Chile, perdón. No, sin público, sin público, pero estamos esperando las últimas documentaciones protocolares. No, lo importante es que nosotros ratificamos nuestra planificación deportiva terminando el camp el día martes, que era nuestro plan, así que mañana continuamos a París y entrenaremos allá lunes y martes a la espera de esta ratificación.
8: Lo decía Felipe Correa, falta la ratificación del partido porque faltan algunos documentos para que se dispute finalmente en París el duelo entre Chile y República Democrática del Congo, 12 de nuestro horario de nuestro país, 12 horas al mediodía el día martes.
0: Bueno, cambió el horario, interesante, ¿ah? ¿Eh? De todos modos, el 2-1, ¿qué sensación te dejó Pamela Juanita Cordero de la selección chilena frente a un cuadro mundialista?
3: Falencias que uno puede ver, por supuesto, pero estamos frente a uno de los favoritos del Mundial. Yo pongo a Portugal en el podio de los tres. Para mí está Portugal, Francia y Brasil como los posibles campeones. A mi juicio, es mi gusto. Y eso que hoy día nos jugaron los cracks que venían del PSG, que son campeones de la Champions. Me pareció lenta la defensa, Manolo. Maripán me parece que está lento en la marca en un remate de Cristiano Ronaldo, me parece que en el primer tiempo gira muy lento Maripán, se nota que está lento en la marca. Lo mismo Sierra Alta, después lo vi en el segundo tiempo. Esa parte no me gustó de Chile. Puedo destacar, sí, la parte de los volantes, quizás con el Bicho Pizarro, con Bastián Arce. Y fíjate que me gustó mucho el gol de Lucas Cepeda. No sé por qué no lo puso antes Córdoba, pero el gol tiene algo muy bonito porque hay un engaño de Cepeda. Si ustedes ven la cámara, lo siguen con atención, ven su cara. La cara de Cepeda nunca está mirando al arco. Él siempre mira hacia la galería izquierda, hacia la tribuna. Todo el rato. Entonces, de repente, le pega, pero sigue mirando a la tribuna. Es totalmente un engaño de Cepeda y a mi juicio, desde el nivel técnico, me parece que es una buena pieza de colección del chileno. Pero en líneas generales, no se le podía pedir más a la selección. Si llevamos un año, muchachos, sin el técnico oficial de la selección, no existe. No queda claro si hay una búsqueda todavía, si han rebotado, quizás han llamado técnicos y no quieren venir. Llevamos un año, Portugal hace un año jugó contra Chile. Chile lo eliminó. Hace 9 años Chile eliminó a Portugal en la Confederación en semifinales. Pasan 9 años, Portugal va a ser campeón o puede ser uno de los favoritos para ser campeón mundial y Chile está asumido como el último de Sudamérica. Esa es la gran lección que deja el partido entre Chile y Portugal. Cómo se fue una selección agigantando, evolucionando y cómo nosotros fuimos retrocediendo de una forma impresionante.
0: Bueno, pero por lo menos la distancia hoy día no fue tan grande en el marcador.
3: Claro.
0: Vamos a ver cómo nos va con el Congo el próximo martes, donde estará ADN sin duda. Vamos a Fajardo y llevamos con las formaciones de los equipos en el Claro Arena.
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0: Bueno, no hagamos esperar más al hincha cruzado Eduardo Figueroa. Y ahora sí, aunque Pamela Juanita ya los ordenó, fue Matea, temprano hizo la pega. Tú le cuentas al pueblo estudiantil cómo forma la Católica para enfrentar a Cobresal.
10: Esta es la... Claro, con el club hípico ahí. La formación de la Católica, 27 para Darío Melo en portería. En la línea defensiva, 28, Bernardo Cerezo. 2, Daniel González, 19, Branco Ampuero. 3 para Eugenio Mena. Medio terreno, el 5 para Agustín Farías. 13, Alfred Canales. Y con la número 15, Cristian El Simpi Cuevas. dejando en delantera al tridente 25 Diego Corral, 18 para Juan Francisco Rosell y el número 7 para el argentino Justo Gianni. La formación de la UC.
5: El partido se llena de emoción y el club hípico también.
0: Bueno, y también la visita tendrá algo que decir en este partido, ¿no? Vamos a conocer que tiene ese club hípico también. La formación de Cobresal en voz de Héctor Tito Garrido.
1: El equipo del Salvador anuncia en portería Alejandro Santander, en defensa Guillermo Pacheco Pachiquito, el capitán del equipo José Tiznado, Francisco Moreno y Antonio Castillo, en la mitad de la cancha, acá está el rancagüino Juan Fuentes, Agustín Adruz, Franco Betcol y Esteban Valencia, dos hombres netos para el ataque, Julián Brea y Estefan Pino, la formación del equipo de Cobresal.
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0: Bueno, Juan Fuentes, ha partido especial para él, jugó en la Católica también, además de pasar por Estudiantes de La Plata, el equipo que van a enfrentar los cruzados en la Copa Libertadores. ¿Qué partido veremos? Pamela Juanita Cordero, ya vienen la UC, los cobresalinos.
3: Esperemos que sea un partido entretenido y eso yo creo que va a depender mucho de lo que pase en simultáneo desde el sur, porque si se pone en ventaja Ñublense muy rápido, probablemente baje las revoluciones acá en el Clave Arena, pero esperemos que los equipos se tomen el partido como una... un buen momento para mostrar fútbol, especialmente Cobresal, porque Cobresal viene muy mal en el campeonato y en la Copa de la Liga también. Esperemos que sea un partido atractivo.
5: El partido pinta para bueno, señoras y señores, pero mejor está el envío express de Doña Carne, que recibes en solo 90 minutos en tu casa. 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
0: Se dejan ver los equipos, Héctor Tito Garrido, se escuchan bien, por lo menos.
1: Sí, señor, ya están los equipos en la cancha, la Católica, vestuario, camiseta azul. Hay un homenaje, Daniel Tito. González, me parece. Eduardo.
10: Sí, el homenaje es para Daniel González, mira qué lindo, el defensor, y para el Simpi Cuevas. Ambos ya cumplieron 100 partidos oficiales con la camiseta de la Católica. Y es por ello que están recibiendo este... ya que algo que se ha hecho tradición en todos los equipos. Sí. Le regalan la camiseta en un cuadro con el número 100 o el número de partidos que cumplen. Bueno, Daniel González lo recibió recién.
1: Ahí va. Perdón, yo te interrumpo. También espero un micrófono de oro cuando relate 100 partidos. Sí, señor. También lo estoy esperando.
10: Ah, pues, muy bien. Y ahí está el Simbi. Aplaudido por la gente. El Simbi Cuevas mostrando la camiseta número 100 para la familia, con sus hijas. Por supuesto, a la foto ahí de estos 100 partidos del Simbi Cuevas en la Católica.
1: Digamos, Manolo y equipo y auditores, que Católica, camiseta azul, pantalón blanco, medias color blanco. Muy buenos números, muy claritos. Cobresal, camiseta naranja, pantalón verde, medias de color naranjo. El árbitro de azul, negro y azul, bien digo, de verde, negro y verde. Así que tenemos un multicolor y acá Pamela en el estadio, en la cancha, ¿eh?
3: Oye, ¿y los números de Cobresal te gustan?
1: Bien, me gustan, sí. ¿Y a ti?
3: Sí, son blancos grandes, ¿no?
1: Se ve grande, sí, por supuesto. Y la responsabilidad de uno también de conocer a los futbolistas, así que estamos impecables. Arbitra don Franco Jiménez, secundado por Vladimir Muñoz, por Leslie Vázquez, por Juan Sepúlveda. En el VAR, Rodrigo Carvajal y Manuel Marín. El señor Franco Jiménez, primera vez que le arbitra a la Católica y a Cobresal por este torneo. Nació el 17 de marzo del 90 en Santiago. El árbitro del partido está para arrancar el match acá en el Claro Arena.
5: 18 horas, señoras y señores, 6 de la tarde en este sábado 6 de junio. Vamos a vivir la fiesta del fútbol directamente desde el Claro Arena Universidad Católica Cobresal, Copa de la Liga. Va a relatar por ADN a través de la 91.7 para todo Chile y el mundo. Y aquí viene con un grito en la voz, señoras y señores, el señor Héctor Tito Garrido.
1: Gracias, amores, todo dispuesto, todo preparado. ¿Cómo estamos, Bambino, para esta jornada? ¿La vamos a pasar bien, Bambino?
5: Todo de maravilla, feliz y contento con este tremendo partido.
1: Hay fútbol y somos felices, comenzó el match. Ya juega la Católica y Cobresal. También paralelamente estamos con información minuto a minuto para el match entre Ñublens y la Universidad de Concepción. Mueve la Católica atrás, la gestión corresponde para un buen entre, colocando para Daniel González, llegando por la mitad de la cancha. Estamos en los primeros pasitos del encuentro. La tira por la mitad del terreno, está adelantando y corriendo número 25 en esta acción. Corral la tira al centro, se apoya con el simbio, otra pis por la mitad de la cancha. Orienta finta Alfred Canales a la derecha para Bernardo Cerezo. Va la Católica. Minuto 1 el primer tiempo. A los cruzados por derecha. Buena maniobra. Coral va a sacar el centro. Se mete al área. Tiene pinta. Ay, se le fue la pelotita. Se le fue el balón, pelota afuera. Tenemos el primer saque portería que corresponde para el equipo de Cobresal. 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
1: Estamos en el primer tiempo. ¿Cuánto? Minuto 1 el primer tiempo. Están empatando 0-0. ¿Con cuánto público aproximadamente tenemos acá? Eduardo Figueroa en el Claro Arena.
10: Yo, a ver, mirando, yo calculo que estaremos en las 10 luquitas.
1: Coincido plenamente, Eduardo.
10: Muchas gracias.
1: ¿Cierto, Pamelita? Cerca de 10.000 espectadores.
3: Sí, él está bien.
1: Muchos
3: sí.
1: Globitos, hay buen ambiente. Minuto del primer tiempo, a sacar atrás en la portería. Arco Sur va sacando el portero. Acá está Santander de Comercial, buscando arriba para el gigante Pino. Viene el brinco Pino, golpe que está primero Daniel González. La tira para mitad de la cancha para el Simbi Juega, le va pegando con la zurda, tira sector medio. Mitad la cancha, no alcanza Corral, captura primero sacando Moreno. Hay un rebote, era Antonio Castillo, hay un rebote. Pelota fuera lateral. Un minuto primer tiempo acá en el Estadio Claro Arena.
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1: 1:30, primer tiempo, acá está Nadruz, pelota dividida, va a Cobresal, hay un rebote otra vez, rebota la pelota otra vez, en la presencia justo Gianni, minuto 1:30, primer tiempo, lateral para la escuadra norte, para Cobresal, aquí va Cobresal adelantando las líneas, corriendo esta maniobra, quiere entrar en acción, Fuentes, pelota dividida por la mitad del terreno, Fuentes, la tira por un costado fuera, la tira otra vez, en dos de la primera parte, Bambino.
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1: 2 del primer tiempo, 0-0. Pelota atrás en defensa tiene la Católica, enfrentando a Cobresal en el arranque. Estamos acá en el Claro Arena con cerca de 10.000 espectadores. Buena concurrencia. Es Ampuero entregando cortito por mitad del terreno. Va colocando el profundista González. González para Ampuero. La tiene el capitán del equipo. Toma el timón. Acá está el Capi. Busca para Cuevas. Otra para el capitán del equipo. Atrás está Ampuero. Ampuero con la pelota. Domina Ampuero. Lado propio. Orienta a la derecha. El pase para Daniel González. Estamos 2:30. Primer tiempo. Recién el partido es chiquititos. Baby. Está comiendo colados. Ya te llegará ese momento, Cabito Morales. 2 minutos, primer tiempo, están empatando 0-0. Hoy el trabajo de Gabriel Morales, de Daniel Freire, aquí en el estadio. Nuestros ingenieros para esta transmisión. En 3, primer tiempo, va la Católica por la derecha, Bernardo Cerezo. La tiene Bernardo, acá está Bernardo. Lo marca, lo atora, la asfixia. El futbolista Castillo, pasó Bernardo. Se apoya con Corral, la pide Canales, quedó para Fed Canales. 30 metros a la portería, se queda en el área. Buena maniobra, antes le pincha justo a tiempo, va sacando esta maniobra Valencia. Saca Valencia para Comercial. Acá está Valencia, la tiene por la cancha para Julián Brea. Solo contra el mundo Brea. Entre 3 pondrá Julián Brea, pasó a 1, pasó a 2. Un tercero le quita la pelota con facilidad. Pelota dividida. Va sacando con todo Cerezo. Mete un derechazo con otras consecuencias. Rigura Pacheco. Va chiquito por la mitad de la cancha. Eres Cobresal 3 del primer tiempo. La tira atrás. Para comenzar de nuevo con José Tiznado.
0: Comenzó también en Chilla. 0-0. Ñublense y la Universidad de Concepción en 3 minutos. Con estos resultados, Ñublense avanza a semifinales. La Católica se queda eliminada de semifinales en la Copa de la Liga.
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1: ¿Cuánto? En 3 minutos con 30 segundos, primer tiempo. ¿Y cómo van? Están empatando 0-0 este sábado 6 de junio. Día Mundial del Yo-Yo. ¿Es verdad? Sí, señor. Día Mundial del Yo-Yo. ¿Jugaste muchas veces en Chuquicamata, sí, Yo-Yo, Pamela?
3: Sí.
1: ¿Tú en Iquique jugaste Yo-Yo, querido Balmorex?
5: Así, el columpio.
1: ¿Qué tal?
3: Uy,
1: era difícil eso, ¿eh? Acá tenemos 3 con 30, primer tiempo. Están empatando 0-0. El pase por

0: 1 Castillo, defender la pelota, defiende el balón, lo va sacando el número 15. Acá está Antonio Castillo, al centro que ubica para Juan Fuentes, el arranca bueno. Fuentes con la pelota, se va apoyando con Valencia. Valencia para Nadrux, y acá está Nadrux, la toca, la combina, impulsa, brinda, plaza, conecta, la tira por la mitad de la cancha. Va a comenzar ahora con Estefan Pino, pica a Julián Brea, no fue bueno lo Pino, captura primero de Daniel González, de unos 30 metros atrás, para el portero Darío Velo, arquero de la Pino. Católica.
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0: 0-0.4, primer tiempo. También está empatando Ñublense y Concepción. La Universidad de Concepción 0-0. Ahí está en el piso con mucho problema Cristian Cuevas. ¿Qué pasa, querido Eduardo?
2: Sí, cae Cuevas, se toca su pierna derecha. La falta de Nadrux sobre el 15 de la Católica. Oye, cuando tú dijiste el Día Mundial, dijiste lo del yo-yo, yo pensé que era el día del autorreferente.
0: ¡Yo! ¡No, yo, yo! ¡Está claro. tratando yo! Minuto 5 el primer tiempo.
3: Hay varios, hay varios así.
0: Sí. 5 minutos primer tiempo, lateral corresponde para Católica 0-0.
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0: Tú estás en la compañía de la banda, somos ADN, somos el estadio más grande de Chile. Ya vamos a reiterar la formación de los equipos para que el auditor chagado esté adelantando la Católica. Brown con Puero, 0-0, entregando de primera para la maniobra buenísima Rochelle, impulsando para Gianni. ¡Falta! Indica don Franco Jiménez. Y bueno, un magnífico tiro libre para Católica. Un magnífico tiro libre que no es cualquier tiro libre. Tiro libre Tremac para Católica.
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0: Querido Eduardo, si estuviera el mortero Aravena, el Coque Contreras, yo de gol.
2: Claro, ya lo cantáis de antes que ubiquen la pelota.
0: Buena distancia, Eduardo, ¿eh?
2: Sí, es una buena distancia, unos 28 ¿sí? metros aproximadamente. Sí. Está Gianni, al que le cometieron la falta. Frente al balón también el Simbi.
0: Qué buena opción. Está Gianni y el Simbi. Atentos, amigos de la Católica. Tú que llevas a la franja en el corazón. Póngale fe, claro, de la Católica. Póngale fe. 6 del primer tiempo. Gianni tiene pinta de gol. Tiene pinta de gol. Apunta el marco para Pólvora, ajusta la mira. Está para gol, está. 6 del primer tiempo. 0-0. Gianni o la zurda Cuevas. Hay dos postulantes, viene corriendo Gianni, mete a la derecha, tapó Santander, el portero al centro, no tuvo problemas.
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0: Acá está adelantando Estefan Pino, la quiere meter en la media luna, va sacando primero atento atrás el portero, dominando sin inconvenientes. Fíjate, les quiero contar algo muy especial, querida Pamela.
2: A ver,
0: estamos
2: a ver.
0: En el día 6.
3: Sí.
0: Del mes 6.
3: Sí.
0: Son las 6 de la tarde con 6 minutos. 6. ¿Qué no. te parece? ¿Qué te parece, Manolo?
3: Gran momento.
0: Gran momento,
3: se abrió
0: Manolo.
3: Un portal.
0: ¿Qué te parece?
3: Se abrió un portal.
2: Sí. Voy a llegar a la casa a ver la profecía.
0: 6 del 6 a las 6 con 6 minutos.
3: Excelente.
0: Una vez en la vida se vive esto. En el día del yo se lo conté. 7 minutos, primer tiempo, 0-0.
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0: El balón va por la mitad de la cancha, 0-0. Acá está la presencia de la Católica. Daniel González, ya viene la pincelada nuestra comentarista. También la Juanita Cordero. Estamos en ADN, acá en el Claro Arena. Católica empatando 0-0. También está empatando Ñublense con lo de Concepción. Está quedando eliminada la Católica, pero faltan minutos todavía y muchos. Va por la derecha Bernardo Cerezo, bajo con el pecho. Lo marca Castillo. Cerezo la mete para Corral. Al balón, la tira al centro. Zona penal antes. Está atento Antonio Castillo, sacando el defensor de Cobresal. 8 minutos primera parte. Acá está para meter a la izquierda. Buscando a Estefan Pino. Golpe que parece que no llega atrás. Branco Puero. Se apoya en la mitad de la cancha. A ver qué hace con la pelota. Lo pura Julián Brea. Acá está la Católica que propone más. Va por derecha Bernardo Cerezo. Entregan buena maniobra para Corral, que ha sido protagonista. Corre por el centro para Rosel. Rosel va colocando. Espera Gianni, tiene pinta. Va colocando al centro. Se va comunicando con Gianni. 30 metros a la portería. A la izquierda entra en esta maniobra Simbi Cuevas. Pasó entre dos. Se mete al área y va a tirar antes el arquero. Se dispara atento el portero. Me gustó esta jugada, Eduardo.
2: Buena jugada, más allá que en la previa. Me parece que Rosel se estorba ahí con Gianni. Hizo la diagonal, se encontraron, la pelota quedó flotando, apareció el Simbi Cuevas, se saca dos jugadores y después se remata casi desde el suelo para que Santander, el portero de Cobresal, se esforzara volando hacia el sector izquierdo. Buena jugada de la Católica.
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0: Estamos en el primer tiempo, tú estás en la compañía de Adel y Mirto Noel, el primer tiempo. Están empatando 0-0. Opinión, Pamela Juanita Cordero, 0-0 aquí en Claro Arena.
1: Sí, buen arranque de partido de Universidad Católica. Ha exigido al arquero de Santander, de Cobresal. No hemos visto a Melo, no ha tenido ninguna tapada, nada interesante, nada importante, porque Cobresal en realidad no ha llegado al arco de Universidad Católica.
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0: Minuto 10 del primer tiempo, reiteramos la formación de la Católica, Eduardo Figueroa.
3: Ese con Darío Melo en portería, Cerezo, González, Ampuero Mena, Farías, Canales, Cuevas, Corral, Roseli, Gianni.
0: 10 de la primera parte, está adelantando Cobresal. Pelota buscando arriba para Estefan Pino. Golpe cabeza, la quiere meter al área. Lo hizo. Va sacando primero atento y oportuno en la mitad del terreno. Simbi Cuevas. Pelota dividida, mitad del terreno juego. Aquí a Gianni ahora. La madre que hace una persecución de Juan Fuentes. Pelota dividida, mitad de la cancha. Acá está Corral de la Católica. La tira atrás para Agustín Farías. Y este con el Darío Sálex. Minutos 10 del primer tiempo. Empatan 0-0 Bambino.
4: Claro que sí. Antes Andrés Fernández lo tuvo Chile en el reinicio del segundo tiempo ante Brasil, Estadio Nacional.
5: Sí, ya se está jugando el segundo tiempo Manolo. Una muy buena jugada por el sector derecho y aparecía Justin Cuevas para rematar esa pelota y Cowan para mandar al tiro de esquina. Ya se está jugando, casi dos minutos se cumplen acá en el Estadio Nacional, 0-0 Chile-Brasil, sub-20.
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0: 11 primer tiempo, 11 minutos primer tiempo, Eduardo Figueroa, reiteró la formación del equipo Cobresal.
3: Sí, vamos con la de Cobresal, con Santander en portería, Pacheco, Béisbol, Tiznado y Castillo, medio terreno para Nadru, Fuentes, Valencia, en la delantera, Brea, Estefan Pino y Francisco Moreno.
0: Y acá tenemos minuto 11 del primer tiempo, está adelantando Cobresal por la mitad de la cancha, Guillermo Pacheco, Pachequito. ¿Cómo estás, Pachequito? Acá está Pacheco, rincón derecho, banda derecha. Levanta, centro, buscando para Pino. Arriba el portero, Darío Melo. Domina la pelota con seguridad.
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0: ¿Cómo está Ricardo Montaner? Bambino.
6: Está muy bien, Ricardo. Vino a cantarle especialmente aquí a la gente de Chile.
7: Muy bien, ¿eh?
3: Oye, yo quería... Hoy día estoy orgulloso por estar con el hombre que ayer estremeció las redes sociales. ¡Qué foto! ¡Qué abrigo! ¡Qué lente
7: oscuro! Muchas gracias. Estuvo bonito el encuentro ahí con el gran Ricardo Montaner. Tiene un gran amor por la radio Budahuel.
3: Sí, claro.
7: Una amistad muy sincera ahí con Pablo Aguilera. Que
3: sale. Le ponen todos los discos.
7: Claro, no, que en la canción En el Último Lugar del Mundo fue una frase de Pablo Aguilera que él la optó como nombre para el tema. Muy un bien. Exitazo. Salió de una conversación.
3: Mira.
7: Sí, pues.
0: Acá está adelantando el equipo Cobresal. Atención, apunta a ver que le va a pegar de Valencia con la derecha. ¡Tiró! ¡Hay un rebote! ¡Córner! ¡Qué cerca estuvo Cobresal! ¡Qué cerca estuvo Cobresal! La pelota casi se va a último rincón del mundo. Por aquí un costado se va al tío rincón de esquina. ¡Club Hípico!
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0: Eduardo.
3: Sí, buen remate ahí, porque rebota en un jugador de la Católica que da absolutamente descolocado Darío Melo y se fue muy cerca del palo izquierdo. Viene el primer tiro de esquina para Cobresal.
0: Suique a Valencia, Esteban Valencia. ¿Cuántan? Tenemos 13 minutos en la primera parte. Mira el número 13. Para algunos fortuito, para otros puede ser fatal. 13 primer tiempo, el tiro de rincón corresponde para Cobresal. Empatan 0-0 acá en el Claro Arena. 10.000 espectadores. Pelota al área. Zona penetra Pino. Cabezazo que no llega. Saca la defensa cruzada. Está adelantando Cobresal ahora. Acá está por la mitad del terreno. Llegó atrás. El capitán del equipo tomó el timón. Adelantando en esta maniobra, corriendo a esta gestión. Antonio Castillo, tiznado del capitán, pero la tira para Castillo. Castillo a la izquierda, a la derecha ahora. El pase al área, buscando para Pino. Atención, antes. Saca con todo Daniel González. Impulsa otro tiro de esquina. Club Hípico para Cobresal.
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0: El segundo es Valencia otra vez. No vamos a decir que avalancha Cobresal, pero se está aproximando en estos instantes el equipo que adiestra Gustavo Huerta. Subiquea Esteban Valencia. Las silbatinas para Valencia. Sector Honor Oriente. Su padre también jugó la Católica, Eduardo Figueroa.
3: El huevito, claro. Jugó en la Católica un par de años.
0: Pero muy identificado con la U. Tiro Rincón. Acá le pega la pelota, Valencia, el huevito chico le tira al área, buscando arriba para Estefan Pino, golpe de cabeza, sacó Daniel González, nace la salida con Corral, buscando Bergiani, contraataque fulminante, aquí va Católica, Gianni, la mete derecha para Corral, enfrenta a zona penal, se mete al área sobre el terreno del miedo, puede venir, por el centro esperan varios, atento, acá está Católica, pelota al punto penal para Rosel, giró, tiró con la derecha afuera, era gol, era, era, era. Era gol. Llegó profundamente la Católica.
3: Era el gol para la Católica. Salida rápida a través de Gianni, el pelotazo largo para Corral, que parecía que la perdía, se acomoda, engancha, espera precisamente que aparezca Rosell en el área, el pase para él. Este la recibe de espalda al arco, gira y la pelota se va por arriba. Santander no tenía nada que hacer, era el gol de la Católica en 14 minutos.
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0: Entonces, Balbores para Cobresal, saque meta Fotón G7 en el equipo al norte.
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0: 15 primera parte, están empatando 0-0. Y acá está la mitad de la cancha, la tiene el conjunto cruzado por la mitad del terreno de juego. La gestión corresponde para Alfred Canales, llegando por la mitad del terreno. Entra en acción, aparece en escena, la tiene a la izquierda para que corra. Corra, Mena, corre, pero no llega. Quince primera parte, primer trocito de torta. Pamela Juanita, minuto 10, 15, primer tiempo, 0-0.
1: Sí, Católica, de la mano de Garnero, se nota de inmediato porque de forma muy inteligente le cede el terreno a Cobresal. Entonces, lo que hace Cobresal, va a atacar al arco de Melo y Católica sorprende a Cobresal, ya va en dos pelotazos, le gana la espalda a la defensa Cobresal, primero Corral, recién Gianni, y esa es la forma que tiene de atacar en este momento Católica.
0: Y acá está Julián Brea para Cobresal, la punta del barco, prepara Polo, para justo la mira, apunta con la derecha, atrás el portero, tapó Darío Melo, atento y oportuno. 15 primeras partes, 0-0, va sacando la Católica atrás por la mitad del terreno. Ahora Agustín Farías, en la mitad de la cancha, en el redondel, en el anillo, en la corona, en el globo terráqueo, a la izquierda para el Egipto Mena, la pide el Simple Cuas, prefiere para Gianni. Acá está Gianni, pone la pausa para Miras Bucha, va colocando al centro, acá está Agustín Farías, va picando arriba Corral, pase para Corral, fue para Corral, lo marca Castillo, el cara a cara, frente a frente, entre el área, le quita Castillo, stop, se tira encima, lo asfixia la tora, va sacando atrás Pedro Pacheco, rebotó la pelota en el Simple Cuas, la mete al área, buena para Rosell, el balón lo tiene la Católica, que asfixia, quiere romper la pared, minuto 10, se captura primero sacando Julián Brea, es para Cobresal, aguante Estefan Pino por la mitad del terreno, aquí va Cobresal, este Pino anticipado por Gianni, comete falta Pino, el árbitro ya cobró, Estilio Tremac que corresponde para Católica.
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0: Manolo Andrés, tiempo de juego marcador, ¿qué pasa entre Ñublense y la Universidad de Concepción? Nos pregunta aquí la tribuna.
4: 0-0 en 16 minutos, los Diablos Rojos y el Campanil en Chillán.
0: Aquí la opción corresponde para la escuadra azul. Cuando digo azul es la Católica. Pantalón blanco, medias blancas, camiseta azul. Reiteramos, tiro libre Tremac entonces. 17 primer tiempo. ¿Cómo está Garnero Eduardo Figueroa?
3: Está abrigado, ¿ah? Con parquita ahí, de pie, mano en los bolsillos, observando el cometido de esos jugadores.
0: Con el peinado tradicional.
1: Se ve tranquilo, Garnero, ¿eh? Se ve tranquilo, Garnero.
0: Está tranquilo. 17 primer tiempo. Corresponde para la Católica. Acá está el Rancagüino Cuevas. La mete al área. Buscando arriba. Primero está el portero. Atrás. Oportunamente Alejandro Santander. Atrapa la gordita, la muestra como si fuera un trofeo. Saco por la derecha para que corra Julián Brea. Llegó a punta, entra a ver al área. Está para el gol, va a tirar, levantó la pelota, lo que metió el arquero. Está el gol de Cobresal, la tiene Julián Brea. Dame gol, tiró, sacaron de la línea. Espectacular, era gol, hay tarjeta por reclamo. Julián Brea, del arquero Santander a Julián Brea. Casi gol de Cobresal, Eduardo.
3: Sí, ese es Brea que con su velocidad ahí complicó a la defensa, estaba mal parada la Católica, va Melo a la chique, lo engancha, queda en el suelo, va hacia el otro lado, otra vez lo engancha, queda dos veces en el suelo el portero de la Católica, y cuando va a rematar se va por arriba de la portería con el arco de guarnecido, reclama una mano Brea, es por eso que es la amarilla para el jugador de Cobresal por los reclamos que pide una mano, y piden ahí los jugadores de Cobresal que vaya a echar una mirada al VAR, al árbitro del encuentro.
0: Ahí Manolo está Rubén Carvajal y Manuel Marín en el VAR, reclama la gente de Cobresal, al final se da el tiro al rincón, Manolo Fernández.
4: Sí, están recién repitiendo la jugada y el tiro va muy potente, ahora sí, este ángulo es mejor, abre un poquitito el codo, sí, pareciera que hay un contacto del brazo con la pelota efectivamente, y lo despega un poco del cuerpo, lo gira el número 7 de Católica para desviar la pelota y que no entre al arco. Es jugada polémica, si me apura, yo le diría que podría cobrar penal, perfectamente.
3: Viene al VAR.
0: Al VAR. Perfecto. Y el mérito, Pamela, del arquero Santander, como sacó resueltamente para jugar Brea,
1: Y detuvo acá una pelota arriba, embolsó, ¿cierto? En el aire, con sus pies en la línea, y luego sirvió, o sea, una pelota de fondo que llegó a Brea. Pero a mí me parece que estuvo bien Melo. Me parece que los dos achiques como que los cierra bien. Eso le impide un buen remate al delantero de Cobresal, muchachos.
0: Vamos a ver qué resuelve el señor árbitro Franco Jiménez. Está en el VAR Rodrigo Carvajal y Manuel Marín. Están conversando y mostrando las imágenes de rigor. Y ya tendrá la resolución. Hay argumentos. Acá se va a escuchar. Vamos a escuchar también el trabajo de nuestros ingenieros. Franco Jiménez, te escuchamos, árbitro. Hable. Franco, reitero, hable.
4: Es el Keno Mena, el de la mano, ¿eh?
3: Sí, el Keno.
8: Luego de la revisión, el defensor amplía el volumen de su cuerpo golpeando el balón. Decisión final, penal con amarilla.
0: Y es penal para Cobresal. Y es penal para Cobresal. Y la gente Cobresal reclama porque no arroja, Eduardo.
3: Fíjate. Claro, porque la pelota va en dirección al arco. Era gol. Si no da en el brazo de Mena, la pelota ingresa al arco.
1: Claro.
3: Amarilla para Mena.
1: Se vuelve loca la gente de Cobresal. Amarilla. Claro, piden más. Claro, pero tiene razón Edu. Vamos a ver cómo. Así lo interpretó el árbitro en realidad.
0: Viene el tiro penal para Cobresal. 20 minutos del primer tiempo. El partido está caliente, caliente, como tú escape. Minuto 20 del primer tiempo. Se ubica el Hampton. Frente a la pelota, Estefan Pino. Ahí está Estefan Pino conversando con Darío Melo. Vende el penal para Cobresal. No se escuchan en Copiapó y en El Salvador. 101.7. Tú crees hincha de Cobresal. Atentos, que algo puede pasar. Tú crees hincha de Ñublense, que estás también escuchando la radio allá en el sur. Está empatando Ñublense con lo de Concepción, pero aquí Cobresal tiene una gigantesca oportunidad de gol. 20, primer tiempo. El penal vendrá el 21, quizás el 22, porque siguen los reclamos, las palabrotas. La gente católica no se convence. Lo de Cobresal tiene la roja, pero el árbitro ya tiene resolución. Amarilla para Mena y penal ya se va a efectuar. Se ubica Estefan Pino. Minuto 21, primer tiempo. Esto es fútbol. 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Acá está el gigantón Pino. Atento al portero Darío Melo. Vende el penal. Minuto 21 para Cobresal. 0-0 primera parte. Atentos. No se le ocurra pestañear ahora. Acá está Pino. Manos en cintura. Viene corriendo. Va a tirar con la derecha. Tiró. Gol de Cobresal. Gol. De Cobresal. Estefan Pino, usted piensa que tuvo miedo, no, usted piensa que se asustó, tampoco, le mete la pierna derecha, abajo, al ángulo inferior derecho, un rinconcito chiquitito, chiquitito, chiquitito, y la pelota se tutea con la valla. Minuto 21, primer tiempo, Estefan Pino, y ahora, Católica 0, Cobresal 1.
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3: Remate potente, pierna derecha, pegado al palo derecho. Adivínamelo, va a ese lado, pero es tan potente el remate de este Pino que no alcanza a tapar ese balón el portero de la Católica. En ventaja Cobresal. Con este resultado, súper eliminada la Católica.
4: Es que totaliza 12 puntos Ñublense con su empate parcial ante la Universidad de Concepción. Católica queda con 8, 4 puntos más abajo. Después viene Cobresal con 7 en la tercera posición. Y la Universidad de Concepción cerrando el grupo B con 5 unidades. Un balde de agua fría para los cruzados. Mavena Juanita Cordero.
1: Claro, y todo nace de la jugada del arquero Santander. En su propio arco, un rechazo largo que intercepta Julián Brea y es quien genera la jugada del penal finalmente. Es una jugada rápida, vertical de Cobresal que tiene, a mi juicio, muy bien cerrado el mediocampo de Católica. Entre Juan Fuentes, entre Valencia, entre Nadruz, tienen un poco maniatado el mediocampo de Católica en la generación de juego.
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0: Sí, po, Balbones. Minuto 23, primer tiempo. Está ganando la escuadra visitante por 1-0. Rumbo a Talca nos escucha nuestro buen amigo Hugo Cabezas de la Radio Éxodo. Van a transmitir Santa Cruz con Rangers. Si están escuchando el fútbol. Qué partido en aquel, ¿eh? Qué partido en aquel por la primera vez. Pelota atrás. Ahí está Julián Brea, casi. Perdía la posibilidad del equipo de Católica. Atento el portero Darío Melo, dominando la escuadra cruzada.
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4: Que hablabas de la primera vez, Tito. Dos resultados en la jornada de hoy. Copiapó 1, Wanderers 0. Y el empate de Puerto Montt y Cobreloa 1-1. Con estos resultados, los Zorros del Desierto siguen líderes en la B con 29 puntos. Segundo, los Caturros de Wanderers con 26.
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0: Cuánta 24 primer tiempo, 24 primer tiempo, está ganando por 1-0, está triunfando el equipo Cobreloa, pelota atrás en defensa, la tiene Católica con el solista Branco, puede entregando para Agustín Farías, acá está Agustín Farías, cruza la mitad de la cancha, pisa Pastor Rival pisa, centro antagonista, 40 metros a la portería, va colocando cortito para Canales, acá está Canales, gana Cobreloa 1-0, el gol fue hace poco, el 21 de penal de Estefan Pino, acá va Católica, transitamos en 24 con 30, Daniel González le mete al área, buena maniobra, arriba sacando atento primero Betcon, aleja el riesgo, quedó por la mitad de la cancha, acá está Moreno, tiene Moreno al centro, entregando primera para el futbolista Nadrux, enviando por la mitad de la cancha para el futbolista, el atacante número 11 que no alcanzó Julio Brea, va recuperando Católica, minuto 25 el primer tiempo, que nos propone los cruzados, que hoy viste en camiseta azul, pantalón blanco, este ex, el Cindy Cuevas mete un derechazo, la cambia, oriente a poniente por la derecha buscando para hacer eso, costados en la final, la quiere meter al área para Corral, rebota en Antonio Castillo, va sacando el Toño primero, saca Toño, sacó Toño por un costado, la tira centro medio, aquí va Católica, esto fútbol lo cuenta por ADN, acá está la presencia del vital terreno de la Católica con Cuevas entregando por derecha de primera para hacer eso, se va comunicando con Corral, costados en la final, lo marca la torre, la asfixia tiznado, la tiene Corral, busca a Católica, punto, la saca atrás, atento por primero, sacó primero y oportuno el futbolista Betgol, la pica vieja, mete la cancha, le para Católica que le está metiendo, quiere el empate rapidito, está metiendo, 25 el primer tiempo, busca Católica, pierde por 1-0, acá está Diego Sález, entregando primera para Canal, viste la cancha, 40 metros en la portería, acá está Bambino, te escuchamos Valmores.
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0: Y acá está adelantando la Católica, 26 del primer tiempo, 0 para Católica, 1 para Cobreloa, Cerezo habilitado, punto penal, atención a Preciagiani, va sacando primero oportunamente atrás, muy metido en el partido Betgol, recupera Católica, cae a Canales y es tiro libre, y es otra buena opción, y este tiro libre, amigo Vitor, no es cualquier tiro libre, este es un tiro libre Tremac que 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
0: Edu, si tú fueras el arquero Alejandro Santander, ¿a qué costado, a qué lado estarías atento?
3: A ver, ¿tú, va a ir al arco, tú crees? A ver, si le pega el Simbi.
0: Y si no va al arco, también tiene que estar atento.
3: Claro, bueno, pero. Pero si va el Simbi.
0: Le pegó el Simbi, la mete al área, pelota atrás.
3: No, nada,
0: no pasó nada. Mucha serie y poco brillo, Eduardo.
3: Claro, la puso donde no llegan los arqueros, afuera.
0: Al saque meta, Fotón G7 para el equipo Cobresal.
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0: 27 primer tiempo, a mí la Juanita Cordero, 1-0 gana la visita.
1: Se ve complicada Católica, se ve entrampada, de hecho hace un momento el Dani González como que le levantó los hombros a sus compañeros, a la línea de volante y les decía, bueno, ¿quién se muestra? ¿Quién aparece? Porque necesitamos asociarnos, le cuesta salir de atrás y es por eso que vienen los pelotazos también de Cuevas, desde atrás del mismo Mena que abre la cancha. Traslada el balón 30 metros para cambiar de juego buscando los delanteros de Católica y es porque Cobresal ha podido anular muy bien el mediocampo de Católica, no lo deja salir, lo tiene ahogado.
4: Y en el Estadio Nacional, ¿qué pasa con Chile y Brasil? La Roja partió con todo en el segundo tiempo, ¿sigue la intensidad a favor del equipo nacional o van equilibrando los visitantes, André Fernández?
5: Se mantiene el 0-0 Manolo, minuto 19 del segundo tiempo. Ha tenido algunas cargas interesantes en las selecciones chilenas, sobre todo por el sector izquierdo del ataque del cuadro nacional, que ahora lo ocupa Martín Mundaca, se fue cambiando con Vicente Vargas en el desarrollo de este segundo tiempo. Todavía no introduce cambios Sebastián Minanda, sí está pensando algunas alternativas, ya entraron dos jugadores en Brasil y van a entrar un par más, así que se cumplen casi los 20 minutos acá en el Estadio Nacional, 0-0 Chile-Brasil sub-20.
4: En Chillán, mientras le interesan los cruzados, se juega Ñublense y Deportes Concepción, 28 minutos, 0-0 también el marcador.
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0: ¿Qué pasa con el que nomena Eduardo Figueroa?
3: Está caído, muy adolorido el que nomena en esa jugada, en la marca con con el jugador Brea, pero quedó a mal traer. El que no mena ingresa los médicos, los paramédicos de la Católica para atender al número 3 de la UC.
1: Edu, me parece que tengo la impresión de que es un pinchazo porque se fue en el mano a mano con Brea y Brea es más rápido.
3: Sí.
1: Le costó tomarlo, me parece que siento un pinchazo atrás.
3: Vamos a ver qué es lo que el gesto. A ver.
1: Oh. Atrás, muslo derecho, atrás.
3: Sí, se toca el muslo derecho.
1: Claro, claro. Está, ya se pinchó.
3: Sí.
1: Sí.
3: Vamos a ver, Lulier es el hombre que puede ingresar ahí.
9: Acá bajito nuestro,
3: Como sí. Reemplazo. O mover al Simbi Cuevas.
1: Atrás, claro.
3: Claro.
1: Bajar
3: y poner otro. Porque está Jimmy Martínez calentando, entonces me parece que puede ser por ahí la movida.
1: Claro, va a bajar al lateral izquierdo a Cueva y va a dejar el medio campo a Jimmy Martínez. Claro.
10: Aquí la Católica corre al puente, puede ser el empate. Por el centro espera con todo. Oh, atención, buena maniobra, no sé entrar y aquí atrás. Tiene el portero, tapo. Le chocó Corral con el portero Santander. A veces uno tiene las creencias que cuando se va ganando al visitante simula un poquito. Minuto 30, primer tiempo. ¿Qué? 30 minutos ya. 30 minutos ya gana cuadra habitante el equipo Cobresal 1-0. Fútbol en pausa y se va Mena, Se va el mencionado futbolista. Vendrá Jimmy, voy contigo. 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
3: Sí, se va el Keno Mena. Sintió un pinchazo ahí. Camina bien. Yo creo que jugador de experiencia sabe que tal vez para qué arriesgar va. Y se va el número 3 en la Católica. Está listo el 14. Jimmy Martínez.
1: Sabe cuándo frenar Mena. Ese
3: claro.
1: Es el tema. Sabe, él sabe, conoce su cuerpo.
3: Exactamente. Entonces, jugar de experiencia claro. Ya de años. Camina normal, no va rengueando. No es que no pueda caminar, camina normal, sintió un pinchazo.
1: Claro.
3: No arriesgar más, ¿para qué?
1: Es innecesario.
3: Claro.
1: Oye, una cosa, 27 partidos lleva Católica con este 28 desde enero hasta ahora.
3: Sí.
1: Y él tiene ya más edad. Mena.
9: No,
1: todo se siente.
10: Mucha competencia. 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
4: Aprovechemos los movimientos para buscar al jugador Doña Carla este primer tiempo. ¿Qué dices tú, Eduardo Figueroa? ¿Quién te ha gustado?
3: Voy a darle a Julián Brea el voto.
4: Bueno, ¿y para ti, Tito Garrido, algún destacado
9: Julián
4: en la cancha?
9: Brea.
4: ¿Será unánime, Pamela Juanita Cordero?
1: Así es, Julián Brea.
4: Bueno, todos con Brea entonces. Primer candidato, en serio, al premio Doña Carne, mejor jugador del partido.
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10: Un problema sin solución para la extrema defensa de la Católica, Julián Brea. 31 con 30, primer tiempo, está ganando 1-0. Cobresal con el gol de Estefan Fino, 21. Tú estás en compañía de ADN sobre la banda. Acá está el fútbol, por la mitad del terreno. Este es Ampuero entregando por derecha para Daniel González. Abierto, espera Agustín Farías, quedó para Agustín Farías. Pisa Pastor Rival. Pastor Rival pisa. Al centro está Canales. Mira al horizonte, atisba el programa. La mete a la área izquierda. Buena maniobra. Entra Simbi, habilitado absolutamente. Ahora se le va la pelotita. No, no va, no sale. Levanta al centro, la mete al área buscando arriba. Cabezazo ofensivo de Bethol, impulsando a tiro a esquina. Club Hípico para Católica.
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10: ¿En qué número vamos, Edu?
3: Es el primero para Católica.
10: El número uno, este sábado de aquí. El número uno, 32 minutos, primer tiempo. Ya está Jimmy Martínez, tío Rincón, corresponde para Católica. Acá estamos, el fútbol a corazón abierto por la Copa de la Liga. El querido fútbol de Chile. Está el Simbi, atentos cruzados. Pelota la va Católica, enviando arriba. Saca Estefan Pino con la derecha, en el área menor. Sacó para Julián Brea, lo marca Jimmy Martínez. Le quita con infracción. Le falta y se levanta para Cobresal.
2: Tac, tac, tac. Tiro libre, Tremac.
10: Claro que sí, tiro libre, Tremac. Fíjate, Bambino.
2: Sí.
10: Escuchando a la banda, abrazo al tremendo Balmore Fajardo, un maestro, una tremenda soprano, Pamela Juanita.
1: Oh, es gracias.
2: Muchas Núñez, gracias.
10: Es un joven locutor de Rancagua.
1: Ah, mira.
10: Sus primeros pasos y te tiene a ti como mentor, como ídolo, como crack, Balmore.
2: ¿Ah? Muchas gracias, agradezco.
1: Saludos a Diego,
10: Diego Manuel Núñez. Tenemos 33 minutos, primer tiempo. Acá adelantando, Cobresal va pegando la pelota. Guillermo Pacheco enviando arriba para Pino. ¡Cabezazo! Y atrás domina Darío Melo, el número uno de la Católica.
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1: Quiero destacar a Tiznado y Biachuan. Han sacado todas las pelotas de atrás, todas han interceptado cualquier ataque Católica, aparece la pareja de centrales de Cobresal.
10: Y puntitos también para Santander, sólido, y el gol se genera gracias al penal.
1: Exactamente.
10: El portero Santander.
1: Exactamente, muy bien, muy clarito el arquero.
10: 33 primer tiempo. Juega bien Cobresal, ganando por 1-0 acá en el Claro Arena. Pelota por la mitad de la cancha. A la izquierda está Antonio Castillo, ex Huachipato. Este Castillo mete al sur, entregando para Estefan Pino. ¿Cómo está chiquitito Pino? Impulsa a la mitad de la cancha. Se apoyando con Fuente. Fuentes la tira atrás para Castillo. Este con Tiznado. ¿Qué hace Cobresal? La toca, la combina, impulsa. Brinda plaza correcta. ¿Dónde? A la mitad de la cancha. Crece el arranca. Bueno, Fuentes. Acá está Juan Fuente, que fue compañero el Simbi Cuevas. Allá en O'Higgins. Pelota a la mitad de la cancha. Naturo pierde la posibilidad. Captura Farías, entregando para Chimi. Este Martínez. Martínez con la pelota, 40 metros a la portería. El balonazo Valare, qué bueno. Corral le va a pegar aquí al punto. Miralo, ¡ay, qué atento! Precisamente lo que tú decías, Pamela. El trabajo atrás, excepcional de Betcol, sacando un grito de gol, Pamela.
1: No, y precioso el pase de Jimmy Martínez, que es un jugador diestro, pero le pega con las dos piernas. Es una calidad increíble. ¿Y cómo ha madurado Jimmy Martínez desde que llegó de Huachipato? Que otro jugador.
10: Uno tiene que madurar con los años, yo también.
1: ¿Ha madurado tú?
10: He madurado, pero muchísimo.
3: Estás en ese proceso todavía, tú.
10: Estamos en proceso, pero uno aprende.
1: Hay unos que se demoran más.
10: Claro. No, no me molesten al Pato Barrera. A la tiene el punto la Católica. Está el empate. ¡Atención! ¡Se estorbaron! Entre Farías y el Simbe. Vas tú, voy yo. Vas tú, voy yo. Cortas tú, corto yo. Un, dos, tres. Ah, todavía estás ahí. Perdieron el gol, Eduardo.
3: ¿Cortas tú o corto yo? Así. Claro. Se enredaron ahí Farías con el Simbi, quedó flotando la pelota en el área. Llegar y pegarle. Iban los dos. Ay, se estorbaron. No pasó nada al final.
10: Va por la derecha Cobresal, no alcanzó Julián Brea. Se va la pelota afuera. Pamela.
1: Me recordó, muchachos, el gol de Católica con Huachipato. ¿Se acuerdan que era una pelota que le iba a pegar el Dani González y aparece Gianni y la remata?
3: Claro. Sí, pues así fue.
1: ¿Vas tú? Voy yo. Voy yo.
10: Balmores, ¿a quién no le pasó? Cortas tú, corto yo. Cortas tú, corto yo, Balmores.
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4: ¡Ay, gol! En el Estadio Nacional, Andrés Fernández.
5: Y se abre la cuenta para el visitante, para Brasil. Nada que hacer, Gabriel Moreira. Muy bien pateado el penal por parte del capitán de Arthur Barbosa. Minuto 71. Brasil está ganando a Chile por 1-0 en el sub-20 acá en el Estadio Nacional.
4: Y hay otro gol en Chillán, Atenti, todos los de la Universidad Católica. Gol de Ñublense. Ignacio Geraldino marca en 34 minutos el 1-0 de los Diablos Rojos sobre la Universidad de Concepción.
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4: Deja la tabla para cerrar, nada más Tito. La mención con 14 puntos en el primer lugar para Ñublense. La Católica se queda lejos con 8 en el segundo puesto.
10: 36 primer tiempo. ¿Cómo se escucha la radio acá, Eduardo? Un silencio cómplice, ¿eh? ¿Fijaste? ¡Gianni, falta! Es el tercer tiro libre con tremendas opciones para Universidad Católica. Le quiero contar a mi Víctor que la pelota está 3 metros fuera de la mediuna. 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
10: Edu, repito lo mismo. Si tuviera el mortero Aravena con la zurda o el Coque Contreras con la derecha, sería gol.
3: Sería gol, seguro. Pero ahora a ver, ahora la ubicar nuevamente Gianni.
1: Claro. Ya se dueñó de la pelota Gianni, ¿eh?
3: Sí, es mía.
1: Sí, es mía, ¿no?
10: La pelota es mía nomás, dice Gianni. Le dice incluso a Simbi Cuevas, déjame intentar.
1: Ellos como que tratan de engañar entre Cueva y Gianni. Siempre están ahí como, tuya, mía, como engañar a la defensa. A ver quién le pega.
10: Déjame intentar. Conquistar el gol, dice Gianni.
7: Bien, Carlos Mata.
10: Me matan las ganas.
3: Mata, mata, mata, mata.
10: Me matan las ganas.
3: Era actor Carlos Mata también, ¿no?
10: Sí.
1: Yo creo que era más actor que cantante.
10: Sí. 38 minutos, Gianni para el
3: pero
10: empate.
3: Metió ese hit. Metió ese hit.
10: Viene corriendo, tiró. Dio la barrera. Dio la barrera y no pasó nada. Le pegaron.
1: Noqueó a Pino.
10: Está nocaut de Estefan Pino, absolutamente. Le cuenta el árbitro. 1, 2, 3. 4, la cuenta de rigor Eduardo para Pino.
3: Claro, le habla ahí a Estefan Pino. Estefan, ¿cuántos años te di? 8, ya traigan a los paramédicos.
10: Estefan, ¿cuánto mides? Claro. 1.30.
3: Ahí está, ya. Ahí se puso de pie, ¿eh?
10: Minuto 38, primer tiempo, Albor, fútbol en pausa.
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0: Pelota al área buscando para Gianni. Cabezazo fuera. Uy, pasó cerca esa pelota. Pasó cerca esa pelota. Reclamaba Gianni que había rebotado la cabeza de Guillermo Pacheco. Al final, balón fuera. Casi 40 primer tiempo. Pamela Juanita Cordero. Nuestra soprano gana por 1-0 el equipo visitante.
1: Ya, claro. Cobresal está apostando ahora a ganar la espalda de Católica. Tiene solamente a Brea y a Pino un poco metido entre los centrales de Católica. Pero es Brea el hombre que es como de la explosión. El que va a quebrar, el que va a romper la última línea. Mientras que Católica, a favor, el ingreso de Jimmy Martínez le hizo muy bien. Un hombre que se asocia bien con sus compañeros, está tocando, está triangulando y se acerca muchísimo más Católica al arco del arquero Santander.
4: Muy buena onda en el YouTube para la dupla de Tito Garrido y Pamela Juanita Cordero. Fran 83-96, Pablo Meneses saluda también a Tito.
1: Ah,
4: el
1: buena.
4: Pato Santander feliz con el gol de Cobresal. ¿Será pariente del arquero? Bueno, y Luis Salgado también feliz en Chillán con el gol de Ñublense. Todos amigos viendo la camarita amiga del Tito Garrido en el YouTube de ADN para esta derrota parcial de Católica, victoria de Ñublense en la Copa de la Liga.
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9: Acá está la camarita, no te había visto, camarita. ¿Cómo estás? Me estoy acercando, ¿cómo estás? Está Pamela, te presento, están nuestros técnicos. Estamos en el estadio, que tiene un fondo un poquito, que parecería una oficina, pero estamos en el estadio.
0: Tío Rincón, 40 el primer tiempo, Tío Rincón, Club Hípico para Católica.
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0: Acá está Jimmy Martín, métela buscando arriba para Daniel González, va sacando primero atrás Bethol, otro que gana puntos.
1: Gana
0: otro
1: todo.
0: Tío Rincón, Club Hípico otra vez.
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0: Acá está Jimmy Martínez. Hola, Jimmy. Periquita nuestra ubicación.
9: Sabe cómo está el señor asistente. No lo deja tirar el tiro al rincón. Hay algunos problemitas en el área. Franco Jiménez mostró una tarjeta amarilla que no alcanzó a advertir.
0: Atrás Jimmy Martínez va colocando para hacer eso. Otra para Jimmy. Costado, zona penal. Va a ir al centro. Busca el empate Católica. La tira atrás. Corral entra al área. Mete la pata. Va sacando bien Moreno. Intrigando para el futbolista. Pino y otra para Moreno. Ahora Julián Brea. La echa a correr, échela a correr. Aquí va Cobresal. Julián Brea. Entrega para Pino. No. Era buena la idea, pero no. Atrás entra Pacheco. Sale el portero. Abandona la zona penal. Se adapta el tiro al rincón. Tiro esquina. Club Hípico para Cobresal.
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0: Fíjate, Eduardo, ataca poco Cobresal, pero cuando ataca hace daño,
3: Hace daño. Sale muy rápido la velocidad de Brea. La verdad es que tiene muy complicada a la defensa de la UC. En esta no fue la excepción. Ahora por el sector izquierdo, el pase con el pie derecho de revés, buscando a Estefan Pino, no llega, pero después va a disputar el balón ahí el portero de la UC, Darío Melo. Y bueno, queda tirado. Finalmente la pelota va a ir al tiro de esquina. Es el tercero para Cobresal.
0: Tiro del rincón, Club Hípico.
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0: ¿A ti te parecía penal, Eduardo?
3: No, me, a la distancia no.
0: Tiro del rincón, se ubica Valencia. ¿Cuánto van? 41 el primer tiempo. Gana por 1-0 el equipo visitante. Penal, tiro de esquina para Cobresal. Atentos con Estefan Pino. Aprieta el área. Arriba Pino. Cabezazo. Uy. La sacaron de la misma línea o casi en la área menor. Gianni trabajando por allá atrás. Está Julián Brea entregando la pelota para Valencia por derecha. Aquí va Cobresal. Se va comunicando con el futbolista Pino de primera para Valencia. La mete al área. Buscando Moreno. Atrás Pacheco. Pacheco en el cabezazo. Punto penal. Viene para Cobresal. Atentos todos. La sacando atrás. Primero van en compuelo. Está nerviosa la Católica atrás en defensa. Estoy nervioso, dice la gente defensiva. Ahí llegó profundamente Cobresal Eduardo Figueroa.
3: Y llega Cobresal a través de ese tiro de esquina, el pivoteo de Pacheco, pero no apareció nadie, al menos tuvo que esforzarse ahí Dani González para poder sacar esa pelota del área cuando, como decías tú, llega Cobresal y siempre provoca estrago en la defensa.
0: Aquí va Católica, 43 del primer tiempo, busca correr por derecha, costado en el penal para Cerezo, levanta al centro, arriba Jimmy Martínez, no alcanzó, pelota pasadera para Rosell, insiste para izquierda, corriendo el Simbi Cuevas. ¿Cuánto en 43 del primer tiempo? Busca el empate a la Católica, rebotó en Julián Brea, tiro de esquina, Club Hípico para Católica.
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0: Número 4.
3: Tiro Rincón, se ubica el rancagüino Simbi Cuevas, el muchacho de la Rancagua Norte.
0: Tenemos 23 del primer tiempo. Acá está Cuevas para meter la pelota con la del Embray, con la siniestra, con la zurda. La va a tirar al punto penal. Arriba todos, arriba Daniel González. Arremetía el cruce defensivo Kent Bethol, el de siempre, el 16 atrás. Otro tiro de esquina, Club Hípico.
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0: Apuesto que vamos en el 5, Eduardo.
3: Muy bien, Tito.
0: Tiro Rincón, Simbi Cuevas, está Franco Jiménez, el árbitro invitando a la tranquilidad. ¿Hasta cuándo? Al San Empocar le dice.
1: Y se queda solo Pino al lado del arquero, mira. Solo Pino.
0: Estefan Pino,
10: Viene el servicio para Católica, buscando arriba Daniel González, cabezazo, va sacando atrás, primero Betgol, aleja el riesgo, va recuperando Jimmy Martínez, minuto 43 del primer tiempo, está ganando por 1-0 Católica, perdiendo frente a Cobresal. Está Cuevas, la mete al horno, buscando para Canales, cabezazo, golazo, golazo, golazo, golazo, gol de Católica, gol de Católica, gol de Católica, gol de Católica, gol de Católica, gol de Católica, gol de Católica, gol de Católica, gol de Católica, gol de Católica, gol de Católica, gol de Católica, gol de Católica, gol de Católica, gol de Católica, gol, gol de Católica. Alfred Canales, brillante cabezazo, encumbrándose los cielos del claro arena. Un cabezazo formidable, metiendo la pelota a un costado izquierdo. Golazo de Católica, poderoso y talentoso Canales. Una pasión desenfrenada, desenfrenada pasión en el claro arena para los cruzados. Grito de emoción, emoción y grito. 44 primer tiempo. Y ahora. Y ahora. Y ahora Católica tiene uno. Cobresal tiene uno.
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3: Y es muy bueno el centro del Simbi Cuevas. Al corazón del área. Se eleva, cuidado.
10: La Católica, pelota afuera, no. Eduardo.
3: Sí, se eleva muy bien Alfred Canales. Otro, los jugadores altos que hay en la Católica. Se eleva sin marca. Ubica el balón donde él quiere, alejándose hacia el palo izquierdo, vuela Santander, no llega ese balón y es el empate para la Católica cuando agregan 3 minutos.
4: Bueno, hay tiempo de descuento. Este empate significa que Ñublense sigue de líder en el grupo B con 14 puntos, accediendo a semifinales de la Copa de la Liga. Católica sube a 9 unidades, todavía está lejos de Ñublense. Tercero Cobresal con 5 y cuarto la Universidad de Concepción con 4 puntos. Ñublense sigue ganando. Esto significa que ya en el segundo tiempo Católica tiene que vencer a Cobresal y Universidad de Concepción dar vuelta a su partido ante Ñublense para que los cruzados tengan opción. Imperdible lo que se viene, Pamela Juanita Cordero.
1: Claro, le cambió la cara, como decíamos, Jimmy Martínez con su juego pulcro y con este cabezazo buenísimo tras un centro de Cuevas que calzó perfecto Canales. Me llamó la atención que fueran 3 jugadores de Católica a atacar ese balón y que ninguno de Cobresal, le ganaron a toda la altura, quedó solito cabeceando Canales.
10: Corral en la área, Católica está por el segundo, dame gol, Gianni, tiró. Se salvó Cobresal. Ahora es Cobresal el que está nervioso. Está bombardeando la Católica. Está bueno el partido. 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
10: 1-1, primer tiempo. Jimmy Martínez para Católica. Levanta el centro, buscando arriba para Canales. Entra Rosel, cabezazo. Tiene que sacar Betgol con la derecha. Aleja el riesgo. Insiste el Simbe Cuevas. Quedó solito Branco Ampuero. Está el gol. Está el gol. Arriba. El futbolista Faría no alcanzó. Va sacando primero atento y oportuno tiznado. La Católica asfixia. La Católica tora. La Católica va. Punte Belgiani. Fuera. Balón fuera. Estos son los momentos que levantan al público, Eduardo Figueroa.
3: Sí, y el público levanta al equipo también. En estos últimos 3-5 minutos se fue con todo la Católica. El gol, claro, alienta al equipo y lo ha tenido el 2-1 en los descuentos ya de esta primera etapa.
10: Saque meta Fotón G7 para Cobresal.
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4: Y el Nacional rapidito, Andrés Fernández, levanta a Chile, levanta el público, le quedan pocos minutos para empatarle a Brasil.
5: Para empatar a Brasil, está jugando el minuto 83 del segundo. Y metió algunas modificaciones el técnico Sebastián Miranda. Ingresaron Vicente Centeno, también el caso de Maximiliano Fernández y también de Valentín Sánchez, que han ido intentando modificar, pero ingresaron hace pocos minutos. Hay un poquito más de ambiente, 4.000 personas acá en el Estadio Nacional. Se mantiene la victoria 1-0 de Brasil sobre Chile, minuto 84 del segundo tiempo.
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10: Cuentan 48 minutos del primer tiempo. Cuentan 48 minutos del primer tiempo. Se va a terminar la primera parte. Un buen primer tiempo. Ya comenta Pamela Juanita Cordero. Estamos en la primera parte. ¿Querías decir algo antes, Pamelita?
1: Claro, que la forma de atacar de Católica es como una X, ¿ya? Que son los pases largos de Cuevas hacia la izquierda y de Martínez hacia la derecha. Y es la forma de atacar por arriba que tiene Católica.
10: Final del primer tiempo. Indica el árbitro Franco Jiménez. Vamos al descanso merecido.
0: merecido descanso, ya comenta nuestra soprano Pamela Juanita Cordero. Informaciones y mucho más en este sábado 6 de junio, Estadio Claro Arena, sexta fecha, Grupo B, Copa de la Liga, el querido fútbol chileno, los cruzados con los mineros del Salvador, Golex, minuto 21, primer tiempo, Estefan Pino de penal, 44, primer tiempo, magnífico cabezazo, Alfred Canales, el empate, termina la primera parte. Esto es fútbol, esto es pasión, esto es ADN, primer tiempo, Universidad Católica 1, Cobresal 1, primer tiempo.
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4: Resultado que no le alcanza a la Católica para acceder a semifinales de la Copa de la Liga y por ahora queda eliminado el equipo de la franja en favor de Ñublense, que está ganando su partido 1-0 sobre la Universidad de Concepción. ¿Cómo salen los cruzados? ¿Cómo salen los mineros de la cancha, Eduardo Figueroa?
3: Rapidito, ambos equipos, poca conversación, rápidamente hacia el camarín, ambas escuadras para descansar y preparar la segunda etapa.
4: Para los hinchas debe ser gusto a poco. Para ti, Pamela Juanita Cordero, balance del primer tiempo.
1: Me pareció un partido que fue de menos a más y que se volvió muy entretenido después del empate de Católica, porque empezó a subir empezaron a subir las pulsaciones finalmente. Y como que el resultado que se estaba viviendo en Chillán con este triunfo momentáneo de Ñublense, en realidad como que nos afectó acá porque a la larga hay que jugar el partido y hay que ganar de todas formas, que es lo que quiere la gente que vino al Claro Arena. Entretenido el partido, fue primero, sí, los primeros minutos fueron de Cobresal, impresionante la rapidez de Julián Brea, muchachos, por la izquierda o por la derecha, te la echa a correr y causó estragos en la defensa católica con Dani González, con Ampuero, pero no tanto, yo diría más en Dani González y Cerezo también, que se vio ahí cazado por la rapidez y explosión de Julián Brea, que es el punta de Cobresal. Buen partido hasta ahí, vino la falta penal, vino el gol de Cobresal y de ahí Católica se fue arriba a buscar el partido, ingresó Jimmy Martínez y cambió la cara del partido. Empezaron ya los ataques desde los laterales, desde los centros que vinieron de los costados por Cuevas por la izquierda, Jimmy Martínez por la derecha, y empezaron a buscar el cabezazo de los delanteros de Católica. Aparecía Rosell, aparecía también Alfred Canales, y al final del partido, cuando se veía que estaba complicada la cosa para Católica porque atacaba y no conseguía el gol, aparece precisamente un buen centro de Cuevas que conecta en el área chica. Alfred Canales se eleva, muy poca resistencia de la última línea de Cobresal, pese a que todo el partido habían jugado muy correctamente, habían sacado todos los balones entre Tiznado y Bechhol, pero en esta ocasión no pudieron detener a Alfred Canales, quien con un cabezazo muy certero, muy tranquilo, se eleva y anota el empate para Católica. Me parece que es un partido entretenido, que está bueno, tiene intensidad y en estos momentos no hay nada que perder acá y no hay nada que ganar en San Carlos. Sin embargo, los equipos han jugado como si hubiese algo que ganar, y eso es muy bueno y es aplaudible.
4: Bien, pues, corona tu comentario, te propongo, soprano Pamela Juanita Cordero, con el jugador Doña Carne esta primera etapa. ¿Quién fue para ti?
1: Mira, me gustó mucho lo que hizo Corral en Católica. Hombre que se mueve muy bien, le falta definición, sí, pero me quedo con Brea, porque se echó el equipo al hombro.
4: Bueno, vamos a hacer la ronda completa. Tito Garrido, jugador Doña Carne esta primera etapa.
0: Mención para Jimmy Martínez, votación hasta el momento para Julián Brea.
4: Dos para Brea. ¿Qué dirá Eduardo Figueroa?
3: Martínez.
4: Ya, Martínez y Brea entonces, para elegir al jugador Doña Carne. Brea en ventaja sobre Pasto de Claro Arena, Balmores.
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4: Ya te di contigo a la tanda comercial. Ya está por terminar el partido, aunque falta el tiempo adicional y algunos minutos entre Chile y Brasil, sub-20, Estadio Nacional, Andrés Fernández.
5: Sí, ya se juega el minuto 44 del segundo tiempo, Manolo, y sigue ganando el conjunto de Brasil por 1-0. Movió la pizarra al técnico Sebastián Miranda, pero no ha tenido mayor protagonismo en los últimos minutos el cuadro nacional. Ha tenido algunas cargas también el conjunto de Brasil, que en este momento se viene, pero controla de buena manera la defensa y despeja ahora el portero Gabriel Maureira. Más cerca Brasil del segundo, pero también en su minuto Chile tuvo alguna opción de poder empatar el partido.
4: Este es un amistoso. ¿Para qué se está preparando Chile, Andrés?
5: Para el sudamericano de la categoría, que se va a disputar el próximo año, todavía eso sí, en fecha a confirmar. Pero va a haber un segundo amistoso de Chile y Brasil el próximo martes 3 de la tarde, eso sí, a puertas cerradas en el complejo de Quilín.
4: Eso no quita que podamos informarlo, ¿cierto? Bueno, se están jugando también amistosos internacionales con equipos involucrados en el Mundial. Vamos a contar luego de esos marcadores también. Ha habido otros partidos durante la jornada. vamos a saber de muchas cosas tras escuchar al señor Balmores Fajardo y también con nuestros servicios informativos en Hora de Resumen. Balmores.
2: Gracias, Manolo. Todo está en juego. 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
11: Seis de la tarde con 56 minutos. Actualizamos las noticias en ADN. Y en información de último minuto, durante esta jornada Renovación Nacional, al mismo tiempo que la Facultad de Derecho informó del sensible fallecimiento de uno de sus fundadores, el abogado Miguel Amunátegui Monkeberg. En su trayectoria profesional asumió como uno de los consejeros de la histórica Comisión sobre Prisión Política y Tortura, mejor conocida como la Comisión Malech 1, contribuyendo a las políticas de Estado en materia de derechos humanos en Chile. Desde la Facultad de Derecho de la Universidad de Chile lamentan este sensible fallecimiento del profesor, cuyo deceso ocurrió durante la madrugada de hoy, del sábado 6 de junio. Y en otras noticias también murió él a los 84 años el actor, comediante y locutor chileno Julio Jung, una de las figuras más reconocidas de la escena nacional. El artista se encontraba en un hogar de reposo tras enfrentar un deterioro cognitivo asociado al envejecimiento. La información con Emma Santa Cruz.
12: Durante esta tarde la familia confirmó la muerte del reconocido actor Julio Jung a los 84 años. Según afirmó la familia, el año pasado el artista padecía un deterioro cognitivo debido al envejecimiento y vivía en un hogar de reposo desde 2023. El actor de cine, televisión y teatro tiene una carrera que supera las 35 películas, entre ellas Amnesia, Cachimba y Coronación. Jung también se destacó en otras disciplinas, pues fue concejal de Providencia y también se dedicó a la comedia, recibiendo el Premio Nacional de Humor en 2025. Esperanza Silva, actriz y con quien compartió elenco en Cachimba, señaló que Jung era un maestro y actor del oficio inmenso.
13: Julio fue un maestro en realidad para nosotros, para todos. Fue una figura mayor del teatro, del cine, de la televisión. Un actor de oficio inmenso, una presencia única, una voz insuperable, una inteligencia escénica extraordinaria, humor finísimo. Nunca necesitó levantar la voz para quedarse en la memoria de todo el mundo. Tenía siempre una curiosidad muy especial y una libertad poco común. Él va a quedar siempre en el recuerdo con esa dupla con Andrés Rillón, con el humor absurdo, la ironía, la precisión del juego actoral, pero también el la manivela mucho anterior a eso.
12: Silva también agregó que se organizó un velatorio para Jung mañana domingo a las 10 en el Teatro Oriente, donde quien quiera puede ir a despedirse del gran y renombrado actor.
11: Nos trasladamos a Arica porque el presidente José Antonio Kast, en medio de sus actividades por la región, anunció que se avanzará en el desalojo total de Cerro Chuño. Diana Copa con los detalles.
14: Alcalde, sí, hasta ahora el presidente José Antonio Kast participa de la primera actividad en la zona norte del país, en la inauguración del Parque El Alto, en la ciudad de Arica. Escuchemos parte de sus palabras.
15: Es importante decir las cosas. Es importante hablar de los dolores que tenemos. Es importante hablar de Cerro Chuño. Yo cuando era diputado recibí a las familias que estaban en contra del tema de los polimetales. Y esas mujeres valientes levantaron la voz, lograron una ley, lograron que se empezara la demolición. Pero estamos hablando del año 2010, 2011, 2012. Y se han hecho varios intentos por desalojar Cerro Chuño. Desde esa época se han hecho intentos en el 2012, en el 2017, en el 2024, distintos gobiernos. Y nosotros vamos por lo mismo. Y por eso le agradecemos al gobernador. Gracias, gobernador, por darnos una mano. Cuando estábamos complicados, usted dijo junto con sus consejeros regionales, gracias al Consejo Regional por confiar que ahora vamos a iniciar un desalojo total del Cerro Chuño. Y no va a ser fácil, pero necesitamos el apoyo de todos los vecinos. Que nadie vaya a defender a alguien que ocupó ilegítimamente una propiedad que no le pertenece.
11: Parte de las palabras del presidente de la República, José Antonio Kast, en el marco de esta inauguración del Parque El Alto, que es una iniciativa que incorpora una completa red de circulación peatonal, circuitos para la práctica de deporte recreativo e inclusivo, y que el presidente también reconoció hace unos minutos atrás que esto no es una obra de este gobierno, sino que es una obra de Estado. Parte de las actividades que tiene durante esta jornada. Desde la región de Arica y Parinacota, Diana Copa, ADN. Y el gobierno anunció la presentación de una querella contra los responsables del intento de atropello a un carabinero en Paine. La información con Francisco Gutiérrez.
16: Por el intento de homicidio a un funcionario de carabineros de servicio, es que la Subsecretaría de Seguridad Pública anunció que presentará una querella ante este hecho que calificaron como grave, registrado durante un procedimiento policial en la comuna de Paine. Recordemos que fue durante un operativo destinado a fiscalizar un vehículo vinculado a un delito en el que dos funcionarios policiales fueron víctimas de un intento de atropello. Ante la agresión, los efectivos hicieron uso de su arma de servicio, continuaron la persecución hasta la localidad de Champa, donde detuvieron a dos de los involucrados y recuperaron la totalidad de la carga sustraída. Al respecto, la subsecretaria de Seguridad Pública, Pilar Giannini, mediante un comunicado, condenó el ataque y anunció que el gobierno ejercerá las acciones judiciales correspondientes para perseguir a los responsables, y aseguró que aquí se está frente a un hecho gravísimo. Intentar quitarle la vida a dos carabineros que se encontraban cumpliendo con su deber es un ataque inaceptable que a su juicio no puede quedar impune.
11: 7:01 p.m. y en Santiago se registran 13 grados, mientras que en la región de Arica el termómetro marca los 19. 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El servicio informativo se despide por ahora, pero sigan en nuestra sintonía porque continúa el segundo tiempo de UC versus Cobresal con la banda de ADN.
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4: 7:02 p.m. Aún no termina el fútbol. Se juegan segundos finales en el Nacional. Chile y Brasil sub-20. Andrés Fernández.
5: Y en este momento termina el partido, Manolo. Final del partido entre Chile y Brasil. Lo ganó nomás el conjunto brasileño por 1-0 con el gol de Arthur Barbosa en el minuto 71. El partido se extendió un poquito más porque hubo algunos cambios sobre el final del partido. Solamente 9 minutos más el descuento pudo jugar Roberto Risnaes, uno de los que venía del extranjero. Ingresó en el minuto 82 por Justin Cuevas y después salió lesionado en camilla por Vicente Ramírez. Así que final del partido acá en el Nacional ante 5.016 personas. Chile y Brasil, ganó Brasil por 1-0.
4: Bueno, bastante desazón en los rostros de los chilenos. Ya tendremos reacciones también en ADN.cl con el trabajo de Andrés Fernández en el Estadio Nacional. Si de amistoso se trata, bueno, hay varios que se están preparando para el Mundial, como Estados Unidos y Alemania. Ganó Alemania 2-1 en este compromiso. Panamá, con Cecilio Waterman, que fue reemplazado, pero titular, empató 1-1 con Bosnia Herzegovina. Vamos a consultar por Giannis, pareciera que no jugó el de Cobresal. De todos modos, es platita para los mineros. Suiza 1, Australia 1. Y por la tarde, también otros partidos, el de Bolivia 0, Escocia 4, Cabo Verde 3, Bermuda 0. Y a esta hora, en el descanso, Venezuela 1, Turquía 1, los turcos son los que van al Mundial, Brasil 1, Egipto 1. Y mira la contradicción, Tito Garrido, ¿eh? El gol egipcio fue de Zico, pero con K.
18: ¡Oh!
9: Ah, perfecto.
4: Se lo hicieron a Brasil. Sí, con eso luego a Brasil. ¿Qué dices tú?
18: Ni candidato, ¿eh? Como el 10 del Flamengo.
9: Claro, pero este era con K. Brasil, mi candidato, Manolo, ¿eh? Soy minoría, pero es mi candidato, anótalo.
4: Candidato también, relatores, ¿eh? ¿Eh? Porque Trovador también lo vi con una polera de Brasil. Comienza el fútbol, parece, ¿eh?
9: Los relatores los entendemos.
0: Atento, atento, atención todos. Acá está el segundo tiempo del partido.
2: Atención, señoras y señores. 7 de la tarde con 4 minutos de la noche ya en rigor y nos vamos al segundo tiempo. Copa de la Liga, Estadio Claro, Arena Universidad Católica 1, Cobresal 1. Relata por ADN el señor Héctor Tito Garrido.
0: Hola, emoción. Hola, segundo tiempo. Está el 1-1, pelota al área atrás. Primero el portero Alejandro Santander domina bien. La clásica consulta, señor Eduardo Figueroa. Sustituciones para la complementaria. Comenzamos con la Católica.
3: La Católica no tiene cambios, Tito. Son los mismos jugadores.
0: Cobresal.
3: Ingresaron, hubo dos cambios.

0: ingresaron, hubo dos cambios. Ingresó el 18 Cristian Moreno y el 10 Brian Carballo en el elenco de Cobresal. Se fue el 20 José Tiznado en Cobresal y el otro ya te lo confirmo ya.
1: Muy bien, ingresaron. Atención para Católica, acá está Rosel entrando en la ida, sacando primero atento de Fortuno Carvalho, la va colocando por la mitad de la cancha, minuto 1 el segundo tiempo, está en 1-1, Julián Brea domina por la mitad del terreno, pierde la posibilidad, claro, está bien el árbitro, porque empujaron a Julián Brea, está bien el árbitro, lo desplazaron de la mitad de la cancha, es tiro libre Tremac para el equipo del norte.
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1: Segundo tiempo, palpitómetro, Bambino, Balmores, uno esto más. Termina 1-1. Uno más, Manolo.
3: Sí, claro.
1: Está Andrés, está en el Nacional. Eduardo, termina esto 1-1.
0: No, hay más goles.
1: Acá está la mitad de la cancha, la tiene Estefanio Bragiani. Es para Católica, va Católica el equipo cruzado. Enviando buena maniobra para Corral, que está muy activo. Qué bueno para Rosel, va rumbo al área. Acá está la marcación de Betcol. Va sacando para Guillermo Pacheco, Pachiquito. Locura Corral, balón fuera. No nos sale todavía, ahora sí sale. Indica Franco Jiménez, de buen trabajo. 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
3: Segundo tiempo en desarrollo ya en la cancha de Nelson Oyarzún. Araño Bolense 1-0 a la Universidad de Concepción.
1: ¿Hay un llamado de Eduardo Figueroa? No. Está 2 minutos de segundo tiempo. ¿Cuántan 2 minutos de segundo tiempo? Brian Carballo, la que ubicar para mitad del terreno. Va recuperando Católica. Daniel González. Ahí. Una falta en la mitad de la cancha. Limón, Limón. Me parece que es para Bernardo. Eso no se hace. No se hace eso, Bernardo Cerezo. Ingresando al club de los limoneros. Tarjeta amarilla para el 28.
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1: Estamos en 3 del segundo tiempo junto a Daniel Freire, junto a Gavito Moral, nuestros ingenieros. ¿Quiénes nos acompañan técnicamente en los estudios? Manolo Fernández, de nuestra querida ADN.
2: Estamos con don David Pérez aquí, pues está todo el equipo,
1: Chupé, todo
2: el
1: grupo.
4: Sí. Trabajamos David, todos. Muy bien.
1: Trabajamos todos, todos trabajando como si fueran todos relatores. Minuto 3 del segundo tiempo, minuto del segundo tiempo. Está muy contuso el jugador ya mencionado comercial. ¿Qué pasa, Eduardo? Me apoyo en ti, que estás a 2 metros.
0: No sé si a 2 metros, pero sí.
1: Un poquito más, casi lo mismo.
0: Está muy complicado el jugador de Cobresal, se toma la cara, no alcanza a ver. Ahí está, es el número, es para Valencia. Esteban, es Esteban Valencia, Valencia, el que está caído ahí con mucho dolor. Así es que vamos a ver, está siendo atendido por los paramédicos de Cobresal. Te debía uno de los que salió en Cobresal, se fue el 28 Moreno.
1: Perfecto, se fue Franco Moreno, ingresa Cristian Moreno y Carballo, ya también salió Tiznado. A todo esto, lo que viene para la Católica, reviso mi microcomputadora, amigo mío Eduardo, y veo que la próxima fecha, final de la primera rueda del torneo nacional, frente a Universidad de Concepción, Eduardo.
0: Exactamente, frente a la U de Conce, como local, la Católica cerrando la primera rueda.
1: Y por su parte Cobresal, ni más ni menos, que tiene que ir al Estadio Monumental, Colo Colo Cobresal. Estamos hablando del otro torneo, el torneo nacional, el próximo sábado 13 de junio a las 5:30. Ya se recupera Valencia, 4 minutos, segundo tiempo, 1-1. Recordándole que está ganando Ñublense por 1-0 a la U de Conce. Aquí va colocando la pelota arriba Estefan Pino, que en el golpe de cabeza no alcanza. Primero capturando la pelota, aquí está Farías. Farías atrás para que deje el riesgo, Daniel Sález. Van 4 minutos con 30 segundos, parte complementaria. Tú estás en la compañía de ADN. 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Pelota a la mitad de la cancha, acá está Ampuero, el capitán del equipo, tomó el timón. Acá el capi de los cruzados, caballeros, caballeros cruzados, de los elegantes, el estadio, claro, arena, pelota al centro. Aquí va el equipo, la franja, Daniel González. Detiene su andar, para Vidas Cusma, colocando cortito para su compañero, pase corto, corto pase Ampuero, arriba para Justo Gianni, de primera para el Rancagua Cuevas, acá está el Simbio Cuevas, el muchacho del Rancagua Norte, va centralizando para Agustín Farías, 40 metros a la portería, busca la Católica, ¿qué hace? La toca, la combina, la impulsa, brinda, desplaza, conecta, envía, traslada, transporta, ¿quién? Canales, Canales agarra de piso, de primera para Rosell, otra para Canales, Jovo y Tumula Wallace, acá está la Católica preparando la maniobra, está tejiendo, hilvanando, diseñando Gianni, falta. Sí señor. Sí, señor. Este, el futbolista Nadruz. Qué vista que tengo. Mis ojos celestes no me han fallado nunca desde que nací, hace 32 años. ¿Es tarjeta amarilla para Nadruz, Eduardo?
0: Sí, para Nadruz, es la falta sobre Gianni. Y otro tiro libre, muy favorable.
1: Es buenísimo, ¿eh?
0: Línea recta casi, ¿eh?
1: ¿Te digo algo original, Eduardo? Antes un llamado.
3: ¡Ay, gol! De la Universidad de Concepción. ¡Oh! ¡Atención! ¡Epa! ¡Cruzamos! ¡Uy!

0: penales. Iniciando este segundo tiempo, minuto 48 del global. Empate el partido del Campanil. Ilusión para los cruzados. 1-1 el marcador en Chillán.
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2: Eduardo, inmediato el murmullo aquí en el Claro Arena.
3: Sí, la gente empieza ahí a... Oye, dígale a los jugadores.
4: Así habla la gente.
2: Gianni prepara pólvora justa, la mira punta marco. 30 metros a la portería, está linda la opción. Espella la opción, es enorme. Gianni tiró. Tapó el arquero, tapó. Un disparo demasiado fácil para el portero. Va sacando Santander, enviando arriba para Julián María. Primero está el portero, atento, atrás el portero Dario Melo, es el minuto 6 del segundo tiempo. Va sacando Melo con la pierna derecha, entregando la diestra. De primera para Bernardo Cerezo. Están empatando 1-1, Kenex, Ñublense y Lau de Concepción. Están empatando 1-1, Kenex, Católica y Cobresal acá en la altura. El balón va por la mitad de la cancha, adelantando la Católica. Este es el futbolista Branco Ampuero, al tremendo equipo cruzado. Orgullo, la Copa Libertadores de América, ganando su grupo en forma excepcional. Acá está Católica, mitad de la cancha. El Simpi fue de primera, envía para González y este con el futbolista Farías. Farías de primera, otra vez para Branco Ampuero. Avanza desde el segundo tiempo. Católica empatando, pero está preparando el segundo. Está tramando algo. Acá está el 2, enviando primera para Bernardo Cerezo. Llegará Bernardo, corre, pero no llega. Corre, pero no llega. 7 segundos tiempo. Saque meta Fotón G7 para Cobresal.
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4: Cobresal modificó su línea de ataque. Queda con centralizado como 9. Pino, por supuesto, esperando el contragolpe. Por la derecha, muy marcado Julián Brea. Y por la izquierda, Brian Carballo, que es rápido también y hábil. Por lo tanto, se engancha. Viene un poquito más de atrás, pero parte a la punta izquierda del ataque de Cobresal.
2: Julián Brea por derecha, acá está Julián, va a Cobresal, levanta el centro, rebota en Agustín Farías, otra para Julián, rebotó en Julián, finalmente Farías, lateral, que no es cualquier lateral, lateral ADN.
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2: Acá está Guillermo Pacheco, Pachequito, cerca de nuestra ubicación de transmisión, cerquita nuestro, Guillermo Pachequito, hola, acá arriba, Pacheco. Minuto 8 al segundo tiempo, va colocando cortito. Nadruz y otra para Pacheco. Levanta el centro, buscando para Pino. Saca primero a Ampuero, aleja el riesgo. 8 minutos, segundo tiempo, 1-1. Y acá está Jimmy Martínez. Hay una mano. Cobró Jimmy Martínez. Le va pegando Jimmy Martínez, enviando arriba para Gianni. Costado del área, va rumbo al área. Lo marca Moreno. Acá está Gianni, domina. Mancaras una penal, buena maniobra. La mete para correr. Está el gol. Está. Tiró golazo. Golazo. Golazo. Golazo. Gol de Católica, gol de Católica, gol de Católica, gol de Católica, gol de Católica, gol de Católica, gol de Católica, gol de Católica, gol de Católica, gol de Católica. Gol de Católica, gol de Católica, gol de Católica, gol de Católica, gol de Católica, gol de Católica, gol de Católica, gol de Católica, gol de Católica, gol de Católica, gol de Católica.

0: Católica. ¡Qué maniobra excepcional! Minuto 8, segundo tiempo. Gianni para Corral entrando al área. ¡Pim! La cacheteó como si fuera el Beto Acosta, con una calidad sorprendente. ¡Golazo! ¡Golazo! ¡Golazo de Católica! Minuto 8, segundo tiempo. Juventud, divino tesoro. Diego Corral, brillante conquista. Católica 2, Cobresal 1.
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2: Es un golazo el de la Católica. Balcón de primero de Cobresal.
3: Y Ringo buscando el área. Va sacando atrás sin inconveniente Rosel, Eduardo Figueroa.
2: Es notable cómo se junta Gianni con Corral. Es un golazo como lo finaliza Corral, pero el pase de Gianni entre línea al espacio picó Corral y ante la salida Santander se la tocó con pie derecho. Notable factura de la Católica. Lo gana 2-1 los cruzados, que se ilusionan con la clasificación.
3: La Católica 2-1 ganando la Católica. 10 del segundo tiempo, estaremos contigo, Pamela. Ganan los cruzados, recordándoles que Ñublense está empatando 1-1 con la de Conce. Acá está Pino, va sacando a los canales. Gana la Católica, pase para Corral. Un bellísimo gol, avanza Corral. Se tiene confianza, va colocando izquierda. Rosel, está apuntando al marco Lovina. Le pega Canales, violentamente fuera. Una palabra para ese golazo de Católica, señorita comentarista.
4: Impresionante, hermosísimo lo que hizo Corral. Lo habíamos visto durante todo el primer tiempo a Corral acá, en el área del arco sur del estadio. Como siempre tuvo habilidad, siempre se pasaba al rival, pero le faltaba el finiquito durante todo el primer tiempo. Y ahora tiene la primera, un pase preciso de Gianni. Y en realidad es una sutileza hermosa que es para enmarcar lo que hace Corral.
5: Tabla actualizada, dice que Ñublense tiene 12 puntos en el grupo B, sigue siendo líder con su empate 1-1. Segunda Católica con 11 puntos, susurrando de los oídos. Esto quiere decir que si hay un gol de la Universidad de Concepción y se mantiene el resultado en Claro Arena, Católica avanza a semifinales de la Copa de la Liga.
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3: 11 segundos tiempo, gana Católica 2-1. Les recomiendo cuando ve la síntesis de los partidos, el gol de Corral en los resúmenes televisivos. Tenía razón el joven relator del ADN. Fue un golazo el de Corral. 11 minutos, segundo tiempo. Y acá está Julián Brea. Va colocando por mitad la cancha. Muerde la Católica primero con Jimmy Martínez. Enviando para Rosel. Tomaron de la camiseta. Acá está Rosel. Si la toca Bernardo, puede ser Rosel y la personal. Avanza Rosel. Va colocando en primera. Entra Bernardo. Cerezo entra y cayó. Y es nada. Nada. La marcación de Brian Carballo fue absolutamente lícita, a impresión del árbitro. Voy contigo, Eduardo, antes con este contraataque comercial. Van minuto 12, el partido sigue siendo muy interesante. Yo diría buenísimo. Y va por la derecha Pacheco. La quiere meter para Julián Brea. No, como quitar una pelota a este tipo. Presentó a Pino. Pelota para Pino, está. Entra esta padre izquierda. Atención, va a conquistar el empate. Le va a pegar con la derecha a Luz. Tiro fuera. El partido, Eduardo, ida y vuelta. 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
2: Para Cobresal es el quinto.
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3: Tiro Rincón, se ubica Brian Carballo, minuto 12, segundo tiempo. El contraataque fue buenísimo. Tiro Rincón para Cobresal, gana Católica 2-1. 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Le pega Carvalho, la mete al punto, viene el cabezazo ofensivo, sacó, intenta la carrera Agustín Farías. Farías con la zurda, la saca atrás, primer tiempo de oportuno Daniel González. Insiste Julián Brea, mete el área, revienta primero Bernardo Cerezo. La tira fuera, lateral para el equipo del norte.
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3: 13 minutos 13, el segundo tiempo, la pelota a la diestra por derecha, Bernardo Cerezo, gana Católica 2-1. Somos ADN, el balón de Cerezo, enviando arriba para Gianni, lo desplazó justo a tiempo, le empujó un poquito Pacheco, pelota hacia atrás, saque meta Fotón G7 para el equipo del norte.
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3: Casi primer cuarto, Pamela Juanita Cordero gana Católica 2-1, segundo tiempo.
4: Es impresionante cómo el gol le cambia el estado anímico a Católica y hace que los jugadores jueguen con mucha más confianza. Recién vino a cruzar acá, frente a nuestra cabina, Cerezo cruzó a Julián Braille, reventó el balón prácticamente, llegó Cueva y le dio un
3: aquí la Católica, por
0: derecha. Atención, se viene buscando para Gianni. Gol. Gol de Católica, gol de Católica, gol de Católica, gol de Católica, gol de Católica, gol de Católica, gol de Católica, gol de Católica, gol de Católica, gol de Católica, gol de Católica, gol de Católica, gol. Gol.

0: 13 minutos. Segundo tiempo, Universidad Católica gana. Gusta, ahora golea. Por derecha Bernardo Cerezo al centro para Justo Gianni. Está justamente ahí, a esta hora. Justamente hasta ahora, minuto 14, segundo tiempo, se desliza, la tira adentro, gana la Católica, el grito de gol, apúntenlo, anotó Justo Gianni, 14 minutos, minuto estelar, estelar minuto, la Católica arriba, momento notable, notable momento, hincha cruzado, a gozar, a gozar, a gozar, Católica 3. Cobresal 1.
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2: Y uno que lo buscaba todo el partido, como Gianni, encuentra el premio. Como decías tú, Tito, el centro de Cerezo, que ha jugado los dos últimos partidos, lo mejor que ha hecho en la Católica. A ver, sobre el sector derecho, el centro, el pase para Gianni, se desliza y este coloca el 3-1 para darle la tranquilidad a la Católica ante Cobresal.
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0: Hipo, acá está Gianni para Rosell, tapó el portero, tapó. Grande momento cruzado, ya estaremos contigo, Pamela. Antes va, Cobresal por derecha. Este es Culembrea, pasa al centro, lo mete al área. Damos un segundito, lo mete al área, no pasó nada. Escucho el llamado.
3: Sí, sigue en 1-1 en Chillán. Un gol, recordemos, de la Universidad de Concepción, promovida de la Católica, semifinales de la Copa de la Liga. Recién no pasa, un centro del campanil, mano de Mancilla en el área. Para mí abrió el codo y era penal, pero no cobró el árbitro del partido. Sigue en 1-1.
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0: Gianni para el otro, entra el área, zona penal, va sacando atrás primero, atento y oportuno Moreno. 16 del segundo tiempo, gana Católica por 3-1. Ya estaremos contigo, Pamela, antes de este Cerezo. La mete al área, buscando para Gianni, arriba Bethol. Aleja el riesgo, la Católica busca el cuarto, quiere liquidar la jornada. Rapidito. Este canal en la tiene izquierda, Gianni, la mete para Corral. Atrás Moreno, saca la pelota, quedó para la ubicación del Simi Cuevas. La mete a la zona final, buena maniobra. Corral entra al área, ahí está el otro, Antex. Tiene que reventar primero Juan Fuentes. Otro recabuino que nació en la recabo norte también. Y acá está corriendo Julián Brea. Le echa a correr solo contra el mundo Julián Brea. Uno el camino, dos atrás Ampuero. Bueno, el partido de la Católica. Pamela, Juanita Cordero.
4: Bocó Católica. Está totalmente alocada, atacando, entrando en confianza. Justamente cuando tú gritaste el gol de Católica, el 3-1 con el centro de Cerezo, yo estaba comentándote precisamente la jugada anterior y te dije, Cerezo vino acá a cruzar antes del gol, vino a cruzar al otro costado, al lado izquierdo de la franja, como lateral izquierdo, cruzó a Julián Brea. Lo cerró y le dio un palmotazo Cuevas diciéndole bien, compadre. Y al minuto siguiente, los segundos siguientes, viene el gol con el centro de Cerezo que materializó Gianni. Católica es pura confianza.
0: Acá está Gine Belotro entrando, punta, verá Lantex. Le tiene que sacar Moreno, están asfixiados los muchachos del norte, ¿eh? Están asfixiados. Católica se ve enorme. Está el gol tuyo, Gini tiró. Gol de Católica. Se acabó. Gol de Católica. Se acabó. Gol de Católica. Gozar, a gozar, a gozar.

0: Católica. 18 minutos. Gana, gusta, golea, llega, se aproxima, te mata, anota, golazo, golazo. Jimmy Martín, minuto 18, segundo tiempo. Goles para todos los gustos. Católica juega formidable. Católica fantástica. Católica fabulosa. Católica 4, Cobresal 1.
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2: Y es un vendaval la Católica. Lo había tenido Gianni tras un pase de Canales. Queda de espalda al arco, queda ahí, no le puede dar. Parecía que salía Cobresal, lo recupera Católica, fueron tocando en cortito y apareció Martínez, un tiro cruzado con izquierda, la pelota da en el palo y entra, un golazo para la UC, el 4-1.
3: Pero están viendo con mucha preocupación en el VAR, fíjate Eduardo, si tienes imagen Manuel nos interrumpes nomás, pero están viendo si es gol o no, se valida, sí. Gol de Católica, gana 4-1 Balmorex.
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3: Eduardo, a propósito, se juntan los cracks. Vendrán dos cracks en Católica.
2: Claro. Se viene Zucchi con la 8, ingresa por el 5 Farías. Y San Pedri con la 9 reemplaza a Gianni, el número 7.
4: Están preguntando mucho en las redes por San Pedri. Ahora va a entrar a la cancha. Quédate con la palabra, Eduardo, y damos un candidato al jugador Doña Carne a estas alturas del partido.
2: Jimmy Martínez.
4: Bueno, primero era para abrir la cosa en el primer tiempo, pero con 4 goles me imagino que los cruzados también se hacen acreedores. ¿Algún voto, Héctor Tito Garrido?
3: Jimmy Martínez.
4: Bueno, dos para Martínez. ¿Qué dices tú, Pamela Juanita Cordero?
5: Le cambió la cara a Católica, Jimmy Martínez.
4: Bueno, es unánime entonces. Jimmy Martínez, candidato en este segundo tiempo al jugador Doña Carne del partido.
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3: 20 minutos, segundo tiempo, 20 minutos, segundo tiempo. Claro, hay bastante postulantes. Ahora la Católica gana por 4-1, un formidable segundo tiempo. El balón tiene atrás Cobresal. Se fue asfixiando Cobresal, fue asfixiado por el rival, digámoslo, Pamela.
5: En 9 minutos cambió todo. Dio vuelta Católica.
3: La vida misma, Pamela.
5: Así es.
3: En cuestión de segundos puede cambiar todo esto, Pamela.
5: Y rápidamente, sin mayores rodeos. ¿Verdad? Listo.
3: Sin mayor rodeo.
5: Rápido.
3: 20 segundos tiempo. ¿Por qué te ríes tú, Gabriel Morales? Picarón, Gabito Morales acá, nuestro asesor de relato. Minuto 21, segundo tiempo, está ganando la Católica por 4-1. Mitad de la cancha, acá está Fernando Zucchi, va colocando. No se extrañe si comienza los goles. ¿Qué hace la Católica? La toca, la combina, la entrega, la envía, la impulsa. Brim desplaza, conecta, gana, gusta y golea. 4-1, va sacando atrás primero Cobresal, mitad de la cancha, Estefan Pino, otro recepciona. 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El futbolista Pino, acá está Estefan Pino, domina Pino, va colocando para Carvalho, prefiere a la derecha para quedar ante Pacheco. Pacheco va, Pacheco busca, hay un rebote, la pierna salvó a Rosell, mira dónde viene el delantero Rosell, va a trabajar como lateral zurdo, eso se agradece, eso es actitud de Eduardo Figueroa.
2: Sí, bajó Rosell, es joven, sí, tiene benzina ahí en el estanque Rosell.
5: Tiene para... fuero.
2: Claro, pero el mérito que es delantero vino hasta acá a recuperar la pelota.
3: Yo ese Eduardo Retá, 5 partidos diarios.
2: Ah, muy bien. 5
3: partidos diarios.
2: Y ahora.
3: Uno nomás. Está la mitad de la cancha, minuto 21, segundo tiempo. Y acá está Jimmy Martín, lo come. Se tiraron encima Jimmy. Va recuperando Alfred Canales. 22 segundo tiempo. Gana Católica 4-1. Va por más. Y va por más. Y va por más. Cerezo enviando a pie para San Pedri. Balón fuera. Saque, meta Fotón G7 para Cobresal, que se defiende y sufre.
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3: Pamela.
5: Jimmy Martínez realmente es una pequeña máquina en mitad de campo. Saben que no, los defensas de Cobresal no lo pueden parar. Aparece con la derecha, por la izquierda, porque es ambidiestro. Y en el gol me recordó mucho lo que hizo con Cruzeiro en el último minuto, Eduardo. Tú que sigues bien a la Católica, el gol, porque es una jugada que él inicia desde atrás y llega como una actitud ofensiva al arco rival. Y anota, por lo tanto, Jimmy Martínez me parece que él ahora ya tiene esa nueva faceta, que es como un 8 con llegada, pero con sí, absoluta llegada.
2: Exactamente, es una instrucción que le ha dado Garnero, de cada vez que entra no es el volante típico que se queda acá,
5: claro,
2: flotando, no, le está viendo siempre llega, que llegue al área,
5: claro,
2: acompañe, es como un tercer delantero prácticamente lo que ha hecho Jimmy Martínez en la Católica, como lo decías tú. El gol que le hace a Cruzeiro es de 9.
5: Exactamente, el pero él viene ahora... de atrás y se descuelga.
2: Claro, entonces Es algo que le ha pedido Garnero y Jimmy Martínez hasta ahora le ha respondido.
3: Desde que anotó, de ahí en más, los partidos jugó muy bien Jimmy Martínez. Fue un golpe anímico fabuloso ese gol frente a Cruzeiro. 23 segundos tiempo, está ganando Católica 4-1. Acá está Bernardo Cerezo, va colocando a la derecha para que saque el centro Rosel. Espera San Pedri, cortito para Cerezo, pisa el área, va sacando primer atento y por turno atrás Juan Fuentes. Entrega André Esquero, buscando la salida. ¿Cuánto van? 23 segundos tiempo. ¿Y cómo van? Gana Católica por 4-1. A ver, Manolo, nos damos una vueltecita por Chillán. ¿Qué pasa con Ñublense?
4: Siguen empatando en 66 minutos. Ñublense 1, Universidad de Concepción 1. Con este resultado, los Diablos Rojos avanzan a semifinales de la Copa de la Liga, eliminada pese a su victoria abultada, Universidad Católica.
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4: Si hace un gol la U de Conce, cambia la cosa. Ahí van los cruzados a semifinales.
3: Ok, dale otro, Bambino.
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4: Voy a aprovechar de contarte una lamentable noticia de la Copa de la Liga, porque mañana se enfrentan Limache y Everton en un partido donde en realidad no se juega mucho porque ya está resuelto ese grupo, pero un jugador de Everton fue denunciado por protagonizar un accidente de tránsito en Viña del Mar. Ha sacado un comunicado incluso del club esperando resoluciones judiciales, pero según lo publicado en redes sociales, el mexicano Dieter Villalpando impactó a otro vehículo e intentó darse a la fuga. El club tiene marquinado al jugador del equipo mientras dure la investigación. 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
3: Acá te contamos que Católica buscando el quinto pelota al área. Tras acá Pacheco, está Chiquito, 24 minutos, segundo tiempo. Está ganando Católica 4-1. Recordando que Ñublense está empatando 1-1 con la U de Conce. Pelota centro, mitad del terreno, por derecha está Bernardo Cerezo. Corre buscando para Corral. Pelota, rebota, lateral que corresponde para los cruzados.
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3: 25 segundos tiempo, gana Católica 4-1. Y acá está Fernando Zucchi, la quiere ubicar para Jimmy Martínez. Por derecha Bernardo Cerezo, va rumbo al área, la mete al área, Jimmy buscando para San Pedri, está atento, sacando la defensa con Moreno, quedó picando la pelota, busca la Católica, empujar, buscando el quinto, antes contraataque, y acá está corriendo Carballo, Brian Carballo, la pide Julián Brea por derecha, por el centro, está esperando Estefan Pino. Muy anunciado aquello, muy anunciado el pase de Brian Carballo, por los parlantes, ¿eh?
6: La voy a tirar a Estefan Pino.
3: Y lo supo todo el mundo. Va recuperando el minuto 25. Ahora atrás por la derecha. Guillermo Pacheco, Pachiquito. Por mitad de cancha de primera para Julián Brea. Gana Católica 4-1. Está empatando Ñublense y la U de Conce 1-1. Pero antes le vamos a contar que está empujando. Para en Carballo. Este es Carballo. La mete al área. Buena maniobra de izquierda. Corre sueltamente Castillo. Casa que centro. Se le fue la pelota. Saque meta Fotón. Que siete para Católica.
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3: Manolo, se aproxima la U de Conce en Chillán.
4: Más o menos está atacando por la derecha, ahora intentando sacar un centro, pero se defiende bien Ñublense, enviando la pelota fuera de la cancha. Hay un foul, además, que está cobrando el árbitro del partido. Ahora Reinerio Alvarado sigue en 1-1 en 69 minutos. Pelota detenida en el Nelson Oyarzún.
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3: Eduardo.
2: ¿Sí? Al cambio.
3: Sí, lo sé. Discúlpate en trumpa.
2: Ya, tranquilo. Oye, entró Aaron Astudillo, ex Católica. Se fue el 6, Valencia.
3: Muy bien pronunciado, 2A. Aaron Astudillo se fue a Valencia.
2: Como Elvis Aaron Presley.
5: Yes.
1: Muy bien.
3: Como yes. Árbitro Camaño. 26 segundos tiempo. Acá está Fernando Zucchi. Gana Católica 4-1. Pelota la dibujando para San Pedri. Que viene el cabezazo Rosel para San Pedri. Ahí está el otro. Atención, Canales tiró. ¡Palo! Hiciste Canales, media luna, domina, está para el cachetazo el equipo Cobresal. Acá está Jimmy Martínez enviando arriba, San Pedri, balón fuera. Llega por la derecha, por la izquierda, por el centro. Hay muchas filtraciones en la defensa Cobresal, Eduardo.
2: Oye, qué remate sacó Canales, con qué facilidad. Giró de una forma impresionante, le da de volea la pelota, da en el palo. Y después el intento de cabezazo de San Pedri que se va fuera, pero la facilidad de Canales para conectar ese balón. Están muy pendientes acá de lo que pasa en Chillán, porque un gol de la U de Conce, como ha dicho Manolo, clasifica a la Católica. Pese a que los dos quedan con 11 puntos, la Católica quedaría con diferencia de gol más 5, y Ñublense, si le hacen el gol a la U de Conce, quedaría con 11, pero más 4. Ese gol de diferencia le estaría dando la clasificación a la Católica.
3: Y ese gol, Manolo, ¿se aproxima en Chillán o no?
4: Está atacando ahora a Ñublense de Chillán con Geraldino. La pelota se va fuera de la cancha. Hay saque de meta. Saque de meta. 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
7: 28 minutos de segundo tiempo acá en Claro Arena. Gana Católica por 4-1. Ñublense está empatando con la U de Concepción 1-1. Necesita Católica un gol de la U de Concepción para avanzar. Esto está de infarto. Esto está de miedo. Va por derecha Bernardo Cerezo, enviando para San Pedro, que quiere su bolsito. Pelota al área, punto penal, golpe Cuexa. Aleja Diego Moreno, quedó picando para Cuevas. Centralizando primera para el futbolista Corral. Saca la defensa primero, insiste Jimmy Martínez. 28 minutos, segundo tiempo, acá está Jimmy Martínez. Mete un taco, balón fuera. Lateral que corresponde a la Católica, que gana 4-1.
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7: ¿Quién se llama? ¡Nolo!
4: Viene el saque de meta, está jugando la Universidad de Concepción. En el fondo González tocando para Hogaz, otra para González, aproximándose a medio terreno. 1-1 está el partido, 72 minutos. Está tocando la Universidad de Concepción, aproximándose a la mitad de la cancha. Hay un rebote, pero está fuera de la cancha. Al saque de costado lateral, ADN, que ya van a servir los penquistas del campanil.
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7: Minuto 29 acá en el Claro Arena, gana Católica por 4-1. Estamos minuto a minuto junto a Pablo Fernández para hacer, a ver cómo va Ñublense empatando 1-1 con lo de Conce. Pero los hinchas cruzados quieren el gol de la U de Conce. Y la pelota tiene atrás Bernardo Cerezo. Va colocando el portero, cuéntame.
2: Recordemos que el 2016 ya lo de Conce le dio la tremenda mano a la Católica.
7: Cuéntanos, fue frente a O'Higgins en Rancagua.
2: Claro, le ganó a O'Higgins y Católica acá al Audax, campeón la Católica. Cuando todos pensaban que la copa se quedaba en Rancagua.
7: Y en la tribuna, Eduardo, todos con los audífonos escuchando qué pasa en Chillán, ¿eh?
2: Claro, todos.
7: Como diciendo, todo. Ya Manolo, te escuchamos Manolo, vamos a Chillán.
4: Bueno, porque ahora cae víctima de infracción aparentemente en la mitad de la cancha. Un partido muy interrumpido, el número 4 de Ñublense, Ovaldo Bozzo. La falta de Luis Rojas será tiro libre en 73 minutos y es tarjeta amarilla. Detención del fútbol y amonestación para el zaguero del lado de Conce. Sigue tendido Bozzo. Hay una falta, Tremac, partido en... Por ahora, interrupción, Mamones Fajardo.
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4: Tiro libre Tremac. Era y el jugador sigue sin levantarse. Haciendo tiempo también Ñublense Chillán. Sabe que el marcador le favorece. Volvemos contigo, Tito.
7: 30 minutos, segundo tiempo. Acá por la derecha buscando comercial. Primero está atrás Ampuero. Atrás supone falta de Aaron. Aaron. Astudillo, comete infracción, tiro libre Tremac para el equipo Católica que gana 4-1.
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7: Estamos en este carrusel junto a Manolo Fernández. Como antes, Manolo, cuando estábamos en más deporte, ¿te acuerdas, Manolo?
4: Yo era chiquitito, Tito.
7: ¿Ah? Cuando íbamos al estado de la cisterna, ¿te acuerdas, Manolo?
4: Yo te escuchaba más bien.
7: No, dejate, joder. Estamos dejate. Juntos. 31 segundos tiempo. Acá está la mitad de la cancha. Va Católica atrás de Alfred Canales. Domina Canales. Va entregando cortito para Fernando Zucchi. Va a ubicar a la derecha. Ya retornaremos ahí. Pero antes, ya estaremos otra vez en Chillán. Pero antes va Católica por la mitad del terreno. Este Daniel González. 10.000 espectadores, quizás más. Y al final llegó más gente, casi 15.
2: Sí, llegó más.
7: ¿Cierto, Eduardo?
2: Sí, yo calculo unas 12. Sí, 12 luquitas y algo.
7: No, está muy. La gente, bueno, son abonados y responden y apoyan a la Católica porque le llevan tatuado a la piel. Minuto 31, segundo tiempo, acá adelantando la Católica, mete a la cancha. Va por el centro Canales. La curicar para el futbolista Rosell. Rosell al centro está Jimmy Martínez. La tiene Jimmy de primera, buena maniobra para Corral Amtex. Va sacando el equipo Cobrexal. La salida con Julián Brea. Contigo, Manolo Fernández.
4: Con balón que se disputa la mitad de la cancha, el saque de costado ya lo sirviendo Ñublense de Chillán. 75 minutos de partido en el global. 1-1 están empatando Ñublense y la Universidad de Concepción. La pelota la tiene el Diablo Rojo, entre cuatro terrenos por izquierda, hacen rebotar el balón en González, pelota fuera de la cancha. A un nuevo lateral ADN que ya sirve Ñublense de Chillán.
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4: Seguimos con la palabra porque se aproxima a la pelota al área de la Universidad de Concepción. Ñublense quiere acechar con el segundo y liquidar el partido a su favor. También la clasificación a semifinales de la Copa de la Liga. Va rechazando parcialmente la saga de la Universidad de Concepción. Recogiendo ahora el jugador Plaza, tocando con Rivera, tratando de aproximarse al área del portero Matamal, el lado de Conce. El balón sale despachado, despedido, expulsado, desterrado hasta la mitad del terreno. Siguen 1-1.
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7: 33 segundos tiempo acá, todo esto, está andando la Católica por la derecha.
5: Pero,
7: ¿por
5: ya.
7: Qué? 30 segundos tiempo, Alfred Canales buscando para Jimmy Martínez, otra para Alfred Canales, yo voy, tú me lo vuelves, la tocan en la mitad del terreno, acá está Jimmy Martínez, como que la Católica dijo 4-1, guatita llena, corazón contento, Pamela, ¿eh?
5: pero de todas formas está cuidando para no tener mejor diferencia de gol, pues.
8: Claro.
5: No le pueden hacer un gol a Católica. Exacto. En este momento.
7: Pero yo estoy seguro, Manolo, que están escuchando, están jugando con un audífono. Antes, te cuento, claro, Rosel para el otro, Jimmy Martínez dentro del área, dame gol, Jimmy, la tira al centro, acá está Corral, tiró, giró, rebotó, el Moreno que está atento atrás, oportuno, enviando para Aaron Astudillo la salida, minuto 33, segundo tiempo, aquí gana la Católica, 4-1.
4: Bueno, y atención que contragolpe de Lode Conce, alcanza a cruzarse en el fondo, Felipe Campos, el Mursi para rechazar por el costado. Hace rato que no llegaba el equipo del Campanil, era más Ñublense, ingresó también Calderón en la escuadra chillaneja, será saque de costado, otro lateral de cuarto de terreno perteneciente a la visita.
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4: Está tocando en la mitad de la cancha la U de Conce, que busca los espacios, se cierra, mete todo su camuflaje en el fondo. Ñublense chillan el equipo de JJ Rivera. Ensaya la U de Conce con Fuente Alba, que va trasladando la pelota. La abre por el costado derecho. Atención con la proyección del ingresado en la segunda etapa, el delantero Ursi. Ursi quiere centralizar, pero viene el rechazo de la saga a través de Giovanni Campuzano para Ñublense. Recoge otra vez la U de Conce. 77 minutos. Marcador 1-1 y un rebote. Lateral ofensivo. ¿Qué sirve el equipo del Campanil?
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4: Se quería meter por el vértice derecho lo de Conce, pero vino otro despeje en el fondo de Ñublense de Chillán, que defiende con uñas, con muelas, con dientes, con todo apretado. Restan 13 para el final. Siguen 1-1, Tito.
7: Aquí tenemos 34 minutos, un 2 tiempo. Está ganando la Católica 4-1 por los sentidos y todos escuchando a Manolo Fernández, que nos va contando el 1-1 de Ñublense con lo de Conce. Va Católica por derecha, quiere construir el otro. San Pedro está el gol, dame gol, tiró, fuera. Fernando San Pedro, histórico, también quiere estar presente en esta historia, Eduardo.
8: Claro, el Toro quiere su gol también. Apareció ahí derechazo a la entrada del área, la pelota que se va cerca de la portería de Santander. Quiere anotarse el Toro en esta jornada.
7: ¿Te fijas, Eduardo, cómo hay conversación en la banca, la Católica, el hijo de Garnero? Están todos cometiendo. ¿Y cómo van en Chillán? ¿Te fijas ese movimiento?
8: Sí, pues está Manolo relatando eso de... Oh, ya. Escúchalo.
7: Ahí, pone la radio fuerte, dale, Manolo.
4: Bueno, la pelota está detenida en 78 minutos. Toma y toma agua el Coto Rivera. No está nervioso. Viene nervioso, como dice tú, Tito Garrido. 1-1 empatan. Ñublense en la Universidad de Concepción. Mucha detención en el juego, ¿eh? Porque está haciendo su negocio. El equipo chillanejo está avanzando a las semifinales de la Copa de la Liga. Recién nomás reventaba la pelota tras una caída en la mitad de la cancha. Manuel Rivera se reanuda el fútbol. Recomienza a jugarse otra vez sobre pasto de Nelson Oyarzún, con pelota que domina Universidad de Concepción en su terreno, en su campo todavía. Quiere aproximarse hasta la mitad de la cancha. El pase va allí para Roja por el Fuente Alba. Y este abre más la cancha todavía para la salida por el sector izquierdo, donde está instalado Sáez. Va cediendo para Ursi, que está recogido buscando el balón. Mete un pase profundo. Primero rechazo con golpe de cabeza de Giovanni Campuzano. También estaba Graciani cerca para desalojar. Todos defienden en Ñublense en el Chillán. Siguen empatando 11 minutos de final.
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4: Estamos en este carrusel definiendo semifinalista de la Copa de la Liga. Y atención que ataca Ñublense ahora de contra. Tiene que volver rapidito al lado de Conce. Volcada estaba en ataque. El equipo visitante insiste Ñublense. Atención con el pase abierto. Puede ingresar. Geraldino también está pidiendo la palabra. Jugado que va entrando al área con pelota dominada. Ahí va Graciani también. Va defendiendo ahora en el sector derecho de la saga de los de Conce. Sabando, colaborando con el quite, con la restitución. Finalmente hay un puntazo contra el fondo. Desesperado, a ver, córner, dice el árbitro. Sí, es córner que beneficia a Ñublense de Chillán.
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4: Ahí estaba, extremando su esfuerzo. El jugador también, Mesías, colaborando con la faena defensiva. Se están hablando, González, también Graciani, que va a buscar el cabezazo. puede estar el gol favorable a Ñublense. Atención, 80 minutos con esto. No pueden asegurar los Diablos Rojos. Viene el córner, Club Hípico. Va saltando y con los puños mata mala. La va alejando. Se va fuera de la cancha la pelota. Será lateral, no más ADN. Ya lo sirve Ñublense, Chillán.
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4: ¿Alguna sorpresa en el Claro Arena con Católica y Cobresal, Tito Garrido?
7: Sí, señora, y sustitución texial la indicamos junto a Eduardo Figueroa.
8: Claro, en la Católica hubo dos cambios. Ingresó el 22, Martín Gómez, por el 25, Corral, y el 39, Lulier, por Cuevas.
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7: Manolo, aquí gana Católica 4-1, minutos 38, parte final.
4: Acá están en los 81 globales, están empatando 1-1 Ñublense. La Universidad de Concepción se toma con calma. Lau desconce la salida desde el fondo y lo hace por el sector de Sáez. El balón sale hasta la mitad de la cancha. Le cuesta despejar a Ñublense de Chillán, cuidado. Sin embargo, se quedan poquitos en ataque de Lau desconce. Mala noticia para la Universidad Católica. Todavía muy lejos del área del portero Nicolás Pérez para convertir otra vez la pelota fuera de la cancha. Muchas interrupciones en el juego. Siguen 1-1.
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4: Está calambrado Graciani, lo están atendiendo. Pausa en el Nelson Oyarzún. Aprovecho de irme con ustedes por otro candidato al premio Doña Carne, muchachos. ¿Qué dice Eduardo Figueroa para lo que pasa entre Católica y Cobresal?
8: Voy a darle a Canales un voto.
4: Bueno, Alfred Canales, que es un lindo gol de cabeza. Tito Garrido, ¿qué dices tú?
7: Jimmy Martínez.
4: Bueno, Jimmy Martínez, que tuvo mucha votación en la anterior ronda. ¿Qué dice Pamela Juanita Cordero?
5: Vitiña Martínez.
4: Listo, otro para Martínez, que se sigue perfilando como candidato al jugador Doña Carne del partido en Claro Arena, Balmores.
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4: Nos quedamos con la palabra, balón que se reanuda sobre cancha del Nelson Oyarzún y el juego que se disputa en la mitad de la cancha. Va ganando lo de Conce. Cerca estaba pitando una falta, sí, de Dinero Guerrero cuando arrancaba con pelota dominada y se gana tarjeta amarilla por los reclamos. Un jugador de la Universidad de Concepción. Nuevamente se detiene el fútbol. Algunos se agarran las manos, incluso ojo, atenti. Hay incidentes en la cancha. Volvemos contigo mientras, Tito Garrido, porque hay pausa en el Nelson Oyarzún. Siguen 1-1.
7: Aquí tenemos 40 minutos del segundo tiempo. Juan, 40 minutos del segundo tiempo. Gana Católica por 4-1. Pelota a la mitad de la cancha por derecha, adelantando. Guillermo Pacheco, Pachiquito para Corchal, va colocando para Estefan Pino. Pino marcado para Ampuero. Ampuero se ve chiquitito al lado de Estefan Pino. Quita Ampuero. Entrega para Vitiña, Jimmy Martínez. Y otra para Ampuero. Y Ampuero al centro. Y va Católica. Acá está Axel Canales de primera, entregando para Zucchi. Ahora corriendo 22, que es el futbolista Martín Gómez. Pierde Gómez, captura primero a Aaron Astudillo. Minuto 40. 40 segundos tiempo. Gana Católica 4-1. Ñublense está empatando. Claude Concepción 1-1. Hasta el momento con este resultado. Fuera la Católica. Pero falta minutos todavía, Manolo.
4: Bueno, y acá también se va a producir un cambio. Texeal en Ñublense de Chillán. Pareciera que Sangüesa está listo para entrar al campo de juego. Se demora la modificación. Siguen haciendo tiempo, ganando segundos los de Ñublense. También hay otro jugador que se va levantando de la banca para entrar, Valencia, el número 15. Vienen modificaciones de tensión permanentemente en el Nelson Oyarzún. Siguen igualando 1-1 Ñublense y Lau Desconce. Con este resultado, los Diablos Rojos a semifinales. Católica eliminada de la Copa de la Liga.
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4: Tarjeta amarilla ahora para un jugador de Lau Desconce que se ríe reclamando. Bueno, hay bastantes entreveros en el partido. Tito Garrido, volvemos contigo mientras al Claro Arena.
7: Acá está Gómez para Católica. Dame gol en Tandales, tira violentamente fuera. Le mete un derechazo fuera. Que cerca está la Católica del quinto. Voy contigo, Eduardo. A punto estuvo el quinto.
8: Al que ingresó Gómez, Martín Gómez. El tiro potente, cruzado del juvenil argentino de la Católica. La pelota se va fuera. Acá la gente ya está muy pendiente de lo que está pasando en Chillán. Algunos ya también ganan vías de acceso.
4: Claro.
8: Para lo que es este partido, ya vamos a confirmar cuánto fue el público que llegó acá.
7: Muy bien, lo estamos contando. Minuto 42 del segundo tiempo. Este es el minuto 42 del segundo tiempo, ganando Católica por 4-1. Pelota atrás en defensa está Bernardito Cerezo. Este Bernardo, hola Bernardo. Atrás. Desplaza la pelota para Daniel González, otra para Bernardo, y bien digo para Zucchi, otra para Daniel. Zona penal propia, estamos en 52 minutos, segundo tiempo. Gana Católica 4-1. Ñublense está empatando, Claude Concepción 1-1. Está clasificando hasta el momento Ñublense. Los últimos instantes son de infarto.
0: de miedo, de terror. Aquí va Martín Gómez para Católica por derecha. La marcación de Moreno, de Cristian Moreno. Le tira al centro, pero nuestro portero. Atrás domina el número uno, Alejandro Santander de Comercial.
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7: 23 minutos, segundo tiempo, ya estaremos otra vez en Chillán. Aquí está ganando la Católica por 4-1. Pelota en la mitad del terreno, la tiene primero Juan Fuentes, entregando para Estefan Pino. En la mitad del terreno, justo en el round de él, mete un pase magnífico, buscando la lista.
9: Chillán, el recién ingresado Sangüesa, saca un remate inesperado al rincón derecho del arco de la Udecunce, y son los Diablos Rojos los que se abrazan, los que miran al cielo, los que dan las gracias por este paso a semifinales de la Copa de la Liga. Sangüesa y el 2-1 en 44 minutos de Ñublense sobre la Universidad de Concepción.
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7: Bueno, ya se decide el grupo B prácticamente con esta, que prácticamente ya está decidido prácticamente, reitero el término, gana 2-1 Ñublense y avanza, ya que va Católica dando el otro golcito, 2-1 el marcador.
8: Oye, Tito,
7: escucho.
8: Cuando estaba Manolo gritando gol, sí, se están abrazando acá, sí, hincha la, sí, Católica. Cuando dice Ñublense.
7: Ah. Esa expectación en el grito de gol, claro, Manolo, no, para que te cuento acá. No. Cuatro, en ese minuto, Manolo, cuatro están llamando al cardiólogo.
4: Y eso lo decimos cortito, ¿eh?
8: No, no.
7: 43 minutos, un 2 tiempo, está ganando Católica 4-1, está ganando Ñublense y clasificando por 2-1 en el sur. Acá le contamos últimos instantes, 44 minutos, parte complementaria. Algunos hinchas, como decía Eduardo Figueroa, comienzan a abandonar el estadio en una magnífica actuación cruzada. Aaron Astudillo para Comercial por izquierda, costado, zona penal. La metraria, se cruza punta a punta. Primero quedó para Julián Brea. Brea, la tira atrás, está el otro. Brea, dame gol, tiró, tapó el arquero con la rodilla. Melo, atento y oportuno. Eduardo, a punto, estuvo el segundo.
8: Sí, ahí estuvo el segundo de Cobresale Brea, que ha sido un dolor de cabeza para la defensa de la Católica. Enganchó hacia adentro, le dio de zurda, pero estuvo muy bien ahí Darío Melo con la rodilla abajo. Izquierda saca esa pelota.
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7: ¿Cuánto antes? Tenemos 44 minutos, segundo tiempo acá en el Claro Arena, ganando Católica 4-1. Recordándoles que en Chillán, Ñublense gana 2-1 y clasifica. Y acá está Gómez, va colocando para Rosel, dame gol, tiró. Gol de Católica, gol de Católica, gol de Católica, gol de Católica, gol de Católica. Gol de Católica, gol de Católica, gol de Católica, gol de Católica. Dame gol, dame gol, dame gol. Dame gol, dame gol, dame gol. Dame gol, dame gol, dame gol. Gol. Gol. De Católica. Se despide la Copa de la Liga en forma magnífica, goleando, jugando con mucho brillo, con eficacia, con talento. Rosel, dame gol, dame gol, dame gol. Católica 5, Cobresal 1.
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8: Claro, la Católica acá hizo todos los goles que no le hizo a Ñublense. Ese empate con Ñublense acá es el que está dejando afuera a la Católica. Un gol de Ñublense al último minuto. Lo ganaba 1-0 la Católica. Si ganaba la UC ahí, cantaría otra historia. Pero 5-1 acá, hizo los goles que no le hizo a Ñublense. Ñublense está pasando a semifinales junto a Higgins y a Coquimbo.
7: Hay adicionales en Chillán, Manolo Fernández.
4: Están todavía en tiempo reglamentario, nos ha indicado Tito Garrido. Por mientras citamos que Católica desde principios de abril no marcaba tantos goles. En aquella oportunidad 6-1 vencieron los cruzados a Palestino.
7: Mira qué tal, una actuación formidable de la Católica. Será, claro, está quedando eliminada Pamela, pero el hincha se ve con ese gustito de un buen fútbol.
5: Claro, es que como desenmaraña este momento, porque a larga Católica golea, juega muy bien, está jugando los jóvenes, cadetes de Católica también, gente de la casa, y el público celebra como si fuera la final mundial. Entonces eso es muy bonito, porque Católica sigue hasta el final mostrando un buen fútbol y que puede consolidar un segundo equipo también.
7: Ya acaba San Pedri, arriba, primer portero, arriba, seguro, firme, sólido, invariable, inquebrantable, inalterable. Aquí mando yo, dice el portero, como dice Eduardo Figueroa, en su hogar cuando no hay nadie en la casa. Primero el portero, domina la pelota.
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7: Eduardo, asistencia médica para San Pedro. ¿Y qué pasa?
8: Sí, fue disputar un balón ahí San Pedro con el portero Santander. Arriesgó ahí San Pedro. No tiene nada que arriesgar en este partido y arriesga igual.
4: Tito. ¿Ah?
8: Sí.
4: Manolo, una esperanza leve, ¿eh? Cabezazo en el palo recién de la Universidad de Concepción. Borbollón en el área chica, casi casi lo empata la U de Conce.
7: Un zafarrancho, un borbollón, como decían antes, ¿te acuerdas, Manolo?
4: Claro, un homenaje a los antiguos relatores.
7: Claro, Landueña, tantos y tantos gloriosos que ha tenido la radio y la historia de nuestro país. A todo esto, Bambino, tiro libre, Tremac para Cobresal.
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7: Acá estamos en 57, segundo tiempo. Fíjate que Estefan Pino, querido Eduardo, pide la pelota como diciendo, ¿se acuerdan el que hice frente a la U? Pero al final no se la pasaron a Pino, ¿ah? Se la dejan a Pacheco.
8: Claro, es Pacheco el que va a ejecutar ese tiro libre en favor del elenco de Cobresal. Oye, se arma la barrera en la Católica.
7: Perdón, Eduardo, Melo, el portero, poco trabajo, pero bien, ¿ah? Eficiente el portero, ¿ah?
8: Sí, eficiente Melo, poco trabajo, día frío, difícil para el portero. Pero ha respondido.
5: Mucho todo el oficio, Melo. Mucho oficio, mucha experiencia.
8: Mundialista sub-20.
5: Exactamente.
7: 48 minutos.
4: Tito.
7: Sí.
4: Le acaban de anular un gol a la Universidad de Concepción.
5: No.
4: Posición de adelanto de Ursi. Cobraron cuando entraba. Agarraron un centro desde la izquierda. Estaba adelantado. Recién viene la reiteración. Correctamente anulado el gol del Aude Conce. Que significaba 2 a 2.
7: Acá está Pacheco. Tiró. Tapó el arquero. Tapó. El arquero Darío Melo. Nuestro comercial. Vamos, Fajardo.
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4: 7 minutos.
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4: 7 minutos de suplemento.
7: Perdón.
4: 7 minutos de suplemento, Ñublense y el Audacon.
7: Acá estamos en los adicionales, acá dijeron 6.
5: 6.
7: Acá está buscando el equipo de Cobresal. Sacar la pelota que era Católica 5-1. Que vende el titular de nuestra comentarista estelar, nuestra soprano, que es Pamela Juanito Cordero, en esta actuación este día sábado, 6 de junio, acá en el Claro Arena, con mucho público. La gente respondió. Pelota a mitad del terreno, pelota atrás, ahora en defensa, la tira esta maniobra en Altruz, quiere ubicar con la pierna derecha, la va colocando a la izquierda, destapado está Antonio Castillo. Este es Toñito, acá va el Toño al centro para Aaron Astudillo, minuto 49 del segundo tiempo, otra para Astudillo, mete un taco, no pasó nada. Pelota fuera, lateral para Cobresal.
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7: Te lo digo al tiro, Sipo. Al tiro te lo digo. Acá está corriendo Brian Carvalho para Cobresal. ¿Cuánto en 50 minutos segundo tiempo? 50 minutos segundo tiempo ganando Católica 5-1. Goles de Estefan Pino. Recordemos que anotó el primer gol Pino para Cobresal en el minuto 21. De ahí en más, anotaciones Canales, Corral, Jimmy Martínez en 2 oportunidades. Y Rosell. Para mí por lo menos está fácil la votación Doña Carne. En breve la contamos junto a Manolo. Minuto 50 segundo tiempo. La pelota va por la mitad de la cancha por izquierda. Acá está la gestión de Lulier. La tiene Lulier. Este es el lateral zurdo cruzando mitad de la cancha. Abierto, espera Rosell. Lo distribuye. La tira que mete un taco, rota en el futbolista, insiste de Lulier. Antes con todo el cruce viene sacando resueltamente Betgol, pelota fuera, lateral para Católica.
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7: Desde el minuto 18, segundo tiempo, Católica ya sabe que ganó. Ñublense, Cobresal ya sabe que perdió. Va a sacar atrás el partido, se va a terminar el partido acá, se va a terminar acá, Manolo.
4: Y con ningún gol de San Pedria.
7: No.
4: Mucha gente nos preguntaba si iba a entrar, ingresó al final, pero no ha marcado. Se hizo 5 goles la Católica, ninguno de San Pedro, y esto es histórico. Hay un silbato, Tito.
7: Final del partido. Ganó, gustó y goleó la Católica por 5-1. Pamela, Juanita Cordero, el titular para esta victoria tremenda de la Católica.
5: Vitiña Martínez llenó de alegría al Claro Arena.
7: Vitiña, Jimmy Martínez llenó de alegría al Claro Arena. Con goles, fiesta, banderas arriba. Esto es fútbol, esto es pasión. Esta es la Católica. Católica 5, Cobresal 1.
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4: Y la contracara, la foto la describes tú, Eduardo Figueroa, porque Católica golea en el Claro Arena, pero no le alcanza para avanzar a semifinales de la Copa de la Liga. La palabra es tuya.
8: Claro. Cumplen la tarea, la Católica tenía que ganar por diferencia de muchos goles lo logra, hace la tarea, pero los pecados ante Ñublense, tuvo un montón de llegadas ante Ñublense, las finiquitaron todas muy mal. Y ese gol a último minuto del elenco de JJ Rivera, le está dando la clasificación, cumple la tarea, satisfacción, pero sabían que no dependían de ellos, así es que quedan fuera de este nuevo torneo, la Copa de la Liga. Ahora tendrán que centrar su atención en el Campeonato Nacional el próximo fin de semana, donde tienen que acortar distancia con el puntero Colo-Colo, y pensar en Copa Libertadores, y también entre medio está la Copa Chile, que ya comienza a mediados del mes de junio. Así es que la Católica, un objetivo que no logra, es el de meterse en la Copa de la Liga en semifinales. Recordemos que perdió la Supercopa a principio de año, así es que, bueno, son objetivos que van quedando pendientes para esta Católica.
4: Ayer fue eliminado Colo-Colo, Coquimbo avanzó a semifinales en su grupo. Tenemos a la Católica, ¿sí?
8: Tenemos a O'Higgins, a Coquimbo y ahora a Ñublense. Claro. Falta uno.
4: Que se va a resolver el día de mañana. Jugará con Audax Italiano. 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En paralelo, La Serena enfrentará a Unión La Calera. Nos quedamos con la votación definitiva, muchachos. A ver, buscamos al jugador Doña Carne del partido. Para ti, Eduardo Figueroa, ¿quién fue el mejor de la cancha?
8: Finalmente se lo voy a dar a Jimmy Martínez. Cambió el partido.
4: Jimmy Martínez, bueno, un voto entonces. Ya había sonado en las rondas anteriores como favorito Jimmy Martínez. Para ti, Tito Garrido, el mejor.
10: Vitiña, Jimmy Martínez.
4: Listo, y otro para Jimmy Martínez. Pamela Juanita Cordero.
5: Sostengo con Martínez.
4: Bueno, Jimmy Martínez, que también ha actuado en Libertadores con destacado, ¿cierto? Recuerdan el gol ante Cruzeiro. Listo. Jimmy Martínez, entonces, Balmores, ¿usted qué dice?
11: Jimmy Martínez.
4: Sí, bueno, será unánime, démoselo también, para que entonces con honores lo nombremos el jugador Doña Carne del partido.
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4: El partido sigue jugándose en Chillán, se cumplieron los 7 de agregado, con Ñublense ganándole 2-1 a la Universidad de Concepción para totalizar, para oficializar la clasificación de los Diablos Rojos a semifinales de la Copa de la Liga. Entra un jugador muy libre, pero le pinchan la pelota hasta el área. Por ahora, Ñublense. Cuando termina el partido, ahora sí, terminó el partido en Chillán, se abrazan el Coto Rivera con Fernando Solís, su asistente técnico, los Rediablos cantan en la tribuna, mientras escuchamos también a Esteban Valencia, a ver qué dice el jugador.
12: Queda en la última fecha, y bueno, creo que el parate por ahí nos va a hacer bastante bien para un poco recargarnos y obviamente tener una buena segunda rueda.
13: Ahora, ¿hay un tema de convicción? Cuando no te resulta el libreto, a veces recaes en errores. ¿O esto es simplemente funcionamiento y que no se reitera lo que ustedes buscan en partidos que hicieron bien y que finalmente no lo lograron reiterar?
12: Sí, bueno, es complicado, como te digo. Cuando estás en un momento así, por más que a veces hagas las cosas bien, los pequeños detalles te terminan condenando. Es una racha mala, que vamos a tener que seguir trabajando para revertirla.
13: Bueno, que vayan remontando, que les vaya bien, buen regreso y muchas gracias.
12: Muchas gracias.
4: Esteban Valencia, jugador entonces de Cobresal, que no ha tenido un buen año, ¿eh? No ha sido buena temporada del equipo de Gustavo Huerta. Decíamos, desde febrero no logra una victoria en calidad de visitante, sorprendió aquella vez a Unión La Calera y después no supo más abrazarse fuera de casa. Justo Gianni habla ahora en la señal oficial del partido. Escuchamos al delantero argentino de la UC.
14: Estamos acá en este partido, no servía nada pensar en qué pasaba en otro partido si no hacíamos nuestro trabajo acá. Arrancamos con ese penal que, bueno, nada, se hizo un poquito cuesta arriba, pero creo que el equipo dio una muestra de carácter, se hizo un gran partido, hay que quedarse con eso.
13: Una muestra de carácter le agrega lo futbolístico, porque no es normal y no es habitual hacer esta cantidad de goles, más allá del rival y lo que te deje hacer.
14: Sí, además de los goles, creo que se vio un funcionamiento muy bueno, asociaciones muy buenas, que es lo que venimos buscando. Así que nada, creo que más allá del resultado también soy un equipo que siempre intentó, entonces está bueno eso.
13: Si mirábamos el trabajo de la semana, decíamos por ahí va a rotar, y en una de esas Gianni no aparecía, pero apareció Gianni. ¿Todo bien en lo físico o el cansancio se ha sentido un poco por el calendario?
14: Sí, había terminado con una contractura con Limache, por eso no pude entrenar los primeros 2 días, pero después, bueno, me sumé al entrenamiento y ahí, bueno, pude estar. Pero bueno, contento y a sumar de donde toque siempre.
13: Muchas gracias, Justo.
14: Gracias, déjame mandar un saludo ahí.
4: Bueno, Justo Gianni, también escuchamos su palabra en esta transmisión de ADN. Y vaya contradicción, Pamela Juanita, porque no solo es el equipo más goleador de su grupo, Católica, con 13 goles a favor, también es el más goleador del campeonato, de la Copa de la Liga, con 13 conquistas. El equipo más goleador del campeonato se queda fuera de semifinales.
5: Claro, lo que pasa es que quedó antes con ese partido que decía muy bien Eduardo Figueroa con Ñublense. Acá, ahí lo perdió, ahí ya Católica soltó la Copa de la Liga y ahí lo entendió y hoy día dio un espectáculo, francamente. Pero bueno, recordemos que hoy día Católica cumplió 28 partidos desde enero jugando hasta ahora. Comenzó con la Supercopa, ¿no? Con Huachipato y la que perdió con Coquimbo. Después llegó en Copa Libertadores, Campeonato Nacional, Copa de la Liga, ya van 58 partidos y uno, en el año pasado o el año anterior, uno podría decir, bueno, se van a caer porque están súper cansados, pero no, al contrario, Católica, mientras más juega, más ritmo adquiere, y hoy día, pese ya a tener pocas posibilidades de clasificar, hoy día no entraron los titulares, entraron los que vienen de la banca, como Canales, que muchas veces ni siquiera ha sido citado por Garnero. Y hoy día entró Canales y jugó bien, subió su nivel. Farías también, que otro que está, a veces no lo citan, también subió el nivel. Los muchachos adelante, Rosell muy bien como 9. Muy bien Corral también por la derecha. Lo decía en el primer tiempo yo, Corral, pero muy, muy habilidoso, muy rápido, controla el balón. En el primer tiempo era el que mejor jugaba, pero le faltó finiquito. Y en el segundo tiempo, cuando entró Jimmy Martínez por la lesión de Mena, ¿no? Que lo deja retirado Mena Brea, sube el rendimiento de Católica. Jimmy Martínez toma el medio campo y hace jugar a sus compañeros. Y deja con mucho más espacio y mayor claridad frente al arco a Corral, a Rosell, a Gianni. Y es ahí cuando aparece el joven Corral, que había tenido toda la habilidad en el primer tiempo sin finiquito y lo consigue en el segundo tiempo con un golazo, porque es una delicadeza que él hace frente al arquero, al muy buen arquero de Cobresal. Entonces estamos hablando de que Católica, bueno, una por otra, no se puede tener todo, no puedes tener octavo final de la Libertadores, estar pisando los talones a Colo Colo en el Campeonato Nacional probablemente, pero no puedes tenerlo todo tampoco, en algún momento te tienes que caer, tienes que soltar algo. Bueno, eso se llama Copa de la Liga, Católica lo soltó, pero tiene lo otro, tiene la Copa Libertadores en agosto ya contra Estudiantes de La Plata, viene la Copa Chile también y se mete fuerte en el Campeonato Nacional, mientras que Cobresal es el antónimo. Cobresal es un equipo complicado, hoy día jugó bien, muy, muy buen primer tiempo, pero le falta equipo para tomar en los segundos tiempos, para jugar de mano a mano con los equipos más grandes, no gana. No sostiene los marcadores y está complicado en todo sentido Cobresal, ¿eh? Está muy complicado en el Campeonato Nacional y yo no sé qué va a pasar con Cobresal, pero si no lo apoyan a mitad de año, podría descender.
4: Bueno, vaya, la advertencia que pone Pamela Juanita, sí. Cordero, nuestra soprano, tras esta victoria holgada de Católica sobre Cobresal. Escuchamos también a Alfred Canales, autor de un buen gol, también entró con polenta este partido. Ahora el volante de la UCE, la señal oficial del partido.
11: Sí, yo estaba trabajando en la semana, trabajando para mí, yo sabía que me iba a llegar la oportunidad, así que ahí tenía que aprovecharla al máximo. Y gracias a Dios hoy día se me dio y nada, hay que seguir en este rumbo.
13: Bueno, sabemos que el profe te pide mucho también de remate de distancia. ¿Qué agregas a eso, lo que puedes sumar desde el punto de vista de lo que hoy día el rol del equipo requiere en la zona media, donde está muy competitivo, por lo más? Mira, reaparece Gary pronto, está Zucchi, está Farías, en fin, Jimmy Martínez.